0: Hasta su
1: futbolísticamente
0: tiempo.
1: Es un paso adelante, pero bueno.
2: Pero me parece que deportivamente, en construir tu carrera, quizás no hace.
0: Y además está pensando en reemplazar a Maxi Sala.
2: Porque además te vas de un club ordenado donde te pagan y te van bien, porque no es lo económico, porque también te vas a otro club ordenado donde te pagan.
1: Pero yo creo que pasa por lo que dice Lean, de decís, Tigre hoy es un equipo que vos salís a la cancha y lo más probable es que no gane.
0: Ojo, es un equipo serio, Yo lo vi en
2: la última. Más irregular, no sabes si va a ganar o perder, me parece. Es que no sabes si va a ganar.
1: Bueno,
0: tiene jugadores
1: más
0: interesantes.
1: Y bueno, los mendocinos es un equipo más competitivo.
0: Está consolidado muy... Si hablábamos de localías muy fuertes en Mendoza, y además Alfredo Berti es un tipo bicho. Que te planta, es un equipo que te planta un equipo jodido, curtido y muy vertical, y además explota muy bien las contras a través de Matías Fernández, de Arce.
2: Ahora, mirá lo que es raro, que San Lorenzo le está por vender Independiente Rivadavia de Mendoza en un palo y medio, en un palo verde y medio, al Chucky Reali, pero lo compró en 2024, se lo compra a Independiente Rivadavia de Mendoza, gestión Moretti. ¿Se acuerdan cómo fue todo el tema, no?
0: Sí, el cheque sin fondo.
2: Claro, el comprobante trucho.
0: Ah, el comprobante trucho, sí.
2: El tema de que había los memes sobre Mercado Pago, que, a ver, ¿cómo se había cerrado la operación? Eran $500,000 al momento y una cuota de $1,300,000. Moretti le pasa un comprobante trucho, o alguien de la gestión Moretti le pasa un comprobante trucho, y Daniel Lila que dice, ah, encima sos pillo. Bueno, está bien, no hay problema. Sale un palo más. A San Lorenzo le salió $2,800,000, Matías Reale. No le funcionó nunca.
0: No le funcionó. Y tuvo oportunidades.
2: De hecho, tardó como 45 partidos para meter el primer gol. Un tipo que juega de extremo, un tipo que tiene pegada, un tipo que tiene gambeta. Me parece que lo del cargo en la sesión a San Lorenzo es lo último que le tendría que importar, realmente. ¿Vendemos? 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

0: seguimos con Solo por Deporte, con mis amigos. ¿A quién va a dar el paso al frente? ¿Quién tiene algo para...?
1: Y vos sabés que yo, por la causa, me inmolo.
0: Está bien. Por la edad también.
1: También. Bueno, pará.
0: No, pues sos un tipo responsable de nuestra generación.
1: Que se juega por el piberío.
0: Por el piberío.
1: Vamos a hablar de la Academia Racing Club, el Racing Club de Chirola Romero, que en la última fecha volvió a la senda ganadora. En realidad es el segundo partido por la liga que gana, porque Vos Boda había ganado de local. Y bueno, después vino la eliminación por Copa Argentina, que le valió la salida, le picaron el boleto, como decían los abuelos. Bueno, lo que hay que decir primeramente de Racing es que Marcos Rojo ya se entrenó por tercer día consecutivo con Estudiantes, pero todavía no se oficializa su...
0: Ey, una irresponsabilidad, una vergüenza. Realmente lo de Marcos Rojo es una vergüenza.
1: A ver, es una decisión que...
0: Que no es común.
1: No, bueno, pero no es común la situación. Porque si no era Marcos Rojo, podía ser otro jugador de otro equipo.
0: Pero que está ganando tiempo porque sabe que va a ir igual, entonces gana tiempo para entrenar con el plantel.
1: No, no, es que Marcos Rojo y Racing ya llegaron al acuerdo. Sí, bueno. Y hay un acuerdo entre clubes también, pero por el motivo que no se oficializó es que están discutiendo porque hay un precio por la cesión del jugador que ronda los... creo que eran 700.000, $600.000 u $800.000. $800.000. Pero ¿qué pasa? Hay bonos, así como hay objetivos, y además Marcos Rojo renunció a una serie de objetivos que tenía para cobrar en Racing Club. No era una deuda.
0: No, no era una deuda. Era que si él... Porque eso se liquida a fin de año.
1: Vos firmás por objetivos, cuando termina la temporada se hace la liquidación. Como si fueras un vendedor de una empresa. Bueno, ¿qué vendiste? Tu comisión es tanto.
0: Se hablaba que eran de unos $200,000, $300,000 más
1: o
0: menos.
1: Por eso. Ahora lo que están discutiendo es... Va a haber un bono ya por, digamos, por la cesión del jugador... otro bono por partido jugado y si llega a la final y si sale campeón. Entonces están discutiendo, eso se va a zanjar esa negociación y recién ahí lo van a oficializar a Rojo, que en el partido de ida seguramente va a ser titular porque tanto
2: González Pires
1: y el otro chico de Estudiantes están los dos suspendidos por tarjeta amarilla. Entonces en la ida Marco Rojo va a ser titular, pero todavía no ha sido oficializado.
0: Está bien, igual vuelvo un segundito a lo de Rojo, discúlpame, pero el otro día estaba jugando Racing, estaba jugando Estudiantes, se fue a ver Estudiantes cuando estaba el entrenamiento de Racing y habló con los periodistas diciendo, estoy muy contento de estar acá.
1: Y lo mismo dijo cuando...
0: A eso voy yo.
1: Está bueno, ya... igualmente yo creo que el hincha de Estudiantes aprueba, más allá del enojo que hay con el jugador por lo que pasó cuando fue a Boca.
0: Te digo, para mí es una vendida de humo para ganarse al hincha de Estudiantes. Bueno, me plante, estoy acá. Para mí es...
1: Ayer hablábamos con Claudio Buñali que decía que es un buen chico y que hay cosas que todavía tiene que corregir, que a veces su temperamento lo traiciona, pero que es un producto de la casa, entonces seguramente se va a adaptar. Y el hincha de Racing ya no lo quería más, porque si bien se había adaptado, si vos tenés un jugador en tu fila, que encima no es de la casa, y que ya plantea la decisión de querer irse o de querer aprovechar una oportunidad en otro club. Y...
0: Sí, está bien, pero es como una... está ninguneando al hincha también, eso es diferente. Ahora, también la salida,
1: me gustaría,
0: no tiene por qué ser así.
1: Me gustaría saber qué pasa si el día de mañana o en un playoff, dentro de muy poquito plazo, se enfrentan Racing y Estudiantes y Marco Rojo tiene la oportunidad de marcar un gol.
0: ¿Y si ponen una cláusula?
1: Ay, todavía no lo sabemos. Si hay un...
3: Y como hizo River con González.
0: Claro.
1: Habrá que ver. Si existe tal cláusula, todavía no salió al aire. A la luz, perdón, quiero decir. Por lo pronto, si hablamos de lo estrictamente futbolístico, Romero... sigue teniendo a Saracho y a Barinaga entre algodones, siguen entrenando diferenciados, no van a ser parte del próximo partido cuando tenga que jugar Racing Club. Hizo un ensayo de fútbol por primera vez con un mix de titulares y suplentes, pero lo más probable es que casi se repita el último equipo que venció a Estudiantes de Río Cuarto en la provincia de Córdoba. Hay una sola duda que está en la saga de la defensa. La duda es entre Mateo Martínez o la vuelta de Matías Pérez. Recordemos que Matías Pérez era el titular, pero había salido en un partido con Huracán por lesión. Y bueno, ahora Chirola está evaluando ver si el defensor vuelve al 11 titular. De esta manera Racing tendría a Facundo Cambeses para enfrentar a Belgrano en el cilindro. En la línea de cuatro, Ezequiel Calabo, Mateo Martínez o Matías Pérez, Gonzalo Escudero y en el lateral izquierdo Nacho Rodríguez. En la mitad de cancha, seguramente con Gonzalo Escudero, Ulises Ortegoza, Leonel Pérez, Gastón Lodico y Lautaro Díaz. Y en la delantera, Adrián Martínez y Tomás Konechny, que se perfila ya como el acompañante titular de Maravilla. Le ganó ahí la pulseada a Lautaro Díaz. En su momento no estaba claro quién era ese segundo delantero. Hoy el ex Godoy Cruz está con ese lugar. Así que, bueno, este sería el equipo que forme Chirola Romero el próximo compromiso, buscando seguir sumando a tres para a ver si Racing se puede acercar a zona de playoff. Recordemos que está en el fondo de la tabla, en la posición 14.
0: El Racing, no. Está bien, pero yo te decía en la anual está 22.
3: Está en el puesto 22 y el 12 del grupo E, 12º.
1: El Racing tiene 11 puntos y está a 4 de Barracas.
3: No está tan mal en un panorama.
1: Está mal, pero
3: está
1: no tan mal.
3: Pero no tan mal. Estudiantes,
1: sí, pero
3: está noveno
1: del
3: grupo A y a 4 puntos
1: del
3: octavo.
1: Está bien, pero tenés a 3 equipos adelante, entre ellos River. O sea, necesitas ganar varios partidos.
3: River te da una mano con Sarmiento y pincha Barracas. ¿Y quién te dice?
0: Bueno, sí.
3: Y ya entras.
1: Pueden pasar muchas
0: cosas. Si mi abuela fuera, ¿no?
1: Si mi abuela tuviera ruedas sería moto.
3: Claro, claro, me refiero, son dos equipos que tienen ahí que Racing tener el bajón. Y son dos equipos que tienen partidos muy complicados.
1: Yo creo que Chirola Romero va a sacar un plus de los jugadores y va a sumar bastantes puntos. Y me animo a decir que va a llegar a la última fecha con chances.
0: Apá. Mirá qué predicción.
1: ¿Qué día es hoy? 8 de octubre.
0: Hoy es 8 de octubre.
1: Una fecha especial para mí, pero bueno. 8 de octubre, 21-14, te lo dije, Racing llega a la última fecha con posibilidades de playoff.
0: Y mirá cómo se lo dice mirándolo al compañero que cubre Independiente.
3: Esperemos que no. Metemos el cruce de vereda ahora.
4: Esperemos que ya la semana que viene quede eliminado de todo. Que pierda mañana y pierda el otro y ya está.
1: Pero escuchame, amigo, un poco de respeto.
0: ¿Vos decís que el rojo el tipo?
3: No sé, tengo dudas.
0: No, pues no sé.
3: Pato,
0: no lo dejo claro.
3: Igual con la derrota de Instituto de Local, ¿no? Te llama contento porque estás octavo, definido visitante.
4: Y la verdad que...
3: eso es un beneficio.
4: A esta altura, Independiente debería jugar todos los partidos afuera de Libertadores de América. No está pudiendo el equipo encontrar la confianza para hacerse fuerte de local. Todos los partidos que juega en Libertadores de América o empata o pierde feo. Así que bueno, no sé, ahora juega Independiente con Talleres en Córdoba. Talleres tampoco viene muy bien.
3: Viene de perder con Belgrano.
4: Viene de perder el Clásico, eso tampoco es bueno Independiente, porque va a venir Talleres con las ganas de querer revertir la situación frente a su público. Es una cancha que a Independiente le sienta bien, ha ganado bastantes veces en Córdoba, ha salido campeón en la vieja boutique con 8 jugadores. Es una historia muy emotiva en la historia de Independiente. Jugar con Talleres es un partido importante. Hay una rivalidad entre los dos equipos por esta anécdota, que Independiente salió campeón en la cancha de...
1: En el año 79, ¿no fue?
4: No sé si fue el 79 o 78, por ahí.
1: Vos sabés que hay un libro sobre ese... Porque en ese partido no solamente se disputaba el torneo nacional, que recordado por hincha Independiente, porque... con 3 jugadores menos,
4: sí, exactamente.
1: Logra el empate necesario para salir campeón. En Avellaneda había ganado Independiente y Bochini y Bertoni hacen una pared espectacular.
4: Bueno, los jugadores se querían retirar de la cancha
1: y el Pato Pastoriza, pero vos sabés que atrás de esa historia de que vuelvan a jugar había algo más de lo deportivo, y era que el presidente de Talleres y Julio Humberto Grondona, en ese entonces presidente independiente, se estaban disputando nada más y nada menos que la presidencia del AFA. Y el que salía campeón era el que iba a poder dar ese paso adelante, ese plus. Y bueno, y a raíz de eso fue la vida de uno y la vida de otro que terminó totalmente en la ruina, endeudado. Y no terminó bien, lamentablemente, sus días el dirigente.
4: Bueno, la frase Talleres. De Pastoriza fue: vayan, sean hombres y ganen.
1: Pero fue Grondona que bajó para decirle, convencelo para que Juan, pues no nos podemos retirar.
4: Bueno, después de... Bueno, Pastoriza hoy termina teniendo el nombre del vestuario de Independiente, se llama
1: José Omar Pastoriza.
4: Así que bueno, Independiente enfrenta a Talleres de Córdoba de visitante, el equipo una incógnita, muchos lesionados, Jackson Viera te diría que hasta se juega el puesto. Por más de que haya venido hace poquito, que lo hayamos presentado, no sé si lleva 2 meses como mucho en el cargo o menos.
3: Si pierde con Talleres, ¿lo echás ante el clásico?
4: La verdad que no me gusta dejar sin trabajo a nadie.
1: Hay buen tipo de esos.
3: Necesitamos
5: más gente como vos, ¿eh?
1: En la zapatería tampoco.
4: A ver, si te pones a pensar, y tampoco cuesta ver a un compañero decirle que no. Claro, que no me siga. Y más en el fútbol, a ver, tengamos en cuenta de que Independiente echó a Quinteros, que va a tener que seguir pagándole. Si echa hermoso, a Jackson Viera, le va a tener que pagar a Jackson Viera, pero, y lo tiene que traer a otro técnico.
3: Qué romántico.
1: Pero además, de vuelta, echarlo para...
4: ¿Para traer a quién?
1: Para esperar las elecciones. Ah, y que dirija a Mateo hasta el final.
5: No es el momento, antes de...
1: Lo que pasa que igual yo creo que la vida de Jackson Viera como técnico Independiente ya tiene fecha de vencimiento, como el yogur que compramos acá
4: en
1: la esquina.
4: No, a ver, yo creo que la dirigencia se equivocó feo en firmar un contrato a tan poco...
1: Pero después de las elecciones, ¿se terminó?
4: Era continuar para mí con Carlos Mateu y Tucio, interinato de...
5: Sí, hasta el final del campeonato.
4: 6-7 partidos, claro. hasta donde lleguen, y después analizar. Tranquilo la nueva comisión directiva, quién quería traer, pero bueno, se encadenó este contrato con Jackson Viera. Yo le veo poca vida, tiene que no perder contra Talleres de Córdoba y no perder contra Racing para seguir con vida. La verdad lo veo complicado, el equipo no viene demostrando mucho. Veremos si este...
5: Sí, igual, a ver, en los dos partidos no tiene ningún cuco adelante.
4: No.
5: Independiente no viene bien, pero los dos que vienen, me parece que vienen peor.
4: Pero bueno, hay que jugar en Córdoba y después hay que jugar el Clásico. Está difícil la situación Independiente.
3: Pero está con una oportunidad de oro en el Clásico, ¿eh?
4: ¿Por qué lo decís?
3: Jugás en cancha Racing en un mal momento... Independiente da el batacazo, viene bien de visitante, porque ya lo hemos dicho que Independiente viene bien de visitante. Le da el batacazo a Racing.
4: No, bueno, a ver.
3: Y le da el golpe de gracia.
4: Eso seguro. Pero yo pasa que lo veo más un partido cerradito, sin goles.
3: ¿Un 0-0?
4: 1-1, 0-0. Bueno, veremos. Falta mucho para el clásico. En cuanto a lo deportivo, juega el domingo, 21:30, cierra la fecha del domingo contra Talleres en Córdoba. Por ahora el equipo. Incógnita total. Y donde hay más novedades en cuanto a Independiente es en la política del club, como lo decía más tempranito. Hay mucho run. Está la agrupación que de Gaudio y la de Luciano Nakis, hijo de Noray Nakis, ex vicepresidente de Independiente con Moyano, que hoy son las dos más fuertes y donde el hincha Independiente está dudando. O vamos con el candidato de Tapia, que es lo que se dice en la cancha, o vamos con el jeque árabe, porque es así.
5: Claro, y sí. ¿Vamos por la guita o vamos por la...?
4: O por tener peso en AFA.
5: Claro.
4: La verdad, hoy, hasta no ver la lista definida, yo como socio y votante no tengo nada definido.
3: Socio, votante, hincha, todo.
4: Socio desde los 13 años, o sea, más de 20 años de socio. Voté en la elección de Cantero, me equivoqué con Cantero. Voté en la elección de Moyano.
3: Pero en las elecciones uno no se equivoca.
5: No sé. Lo de Cantero fue algo muy particular. Lo de Cantero, la verdad que el discurso que él traía,
4: era muy bueno.
5: Que se iba a terminar todo. De hecho, yo tenía,
1: yo tenía un
5: gran amigo que estaba dentro de toda esa estructura, quizá un poquito afuera, pero dentro de la estructura. Y la verdad que lo que prometía el tipo estaba muy bien, porque la gente está cansada también de las barras y de todo lo que eso conlleva. Y como bien dice Leandro, realmente lo intentó, pero sufrió algún que otro atentado.
4: Muchísimo. Yo creo que no era el momento deportivo ni institucional Independiente para encarar esa lucha. Y es más, vos fíjate que hoy la cosa con las barras y eso, yo creo que está muchísimo más
5: hoy capaz que un Cantero...
4: Más moderado.
5: hubiera sido más fácil.
4: Fíjate que no hay tantas, no hay peleas, salvo la última gran pelea que yo recuerdo es la de Boca con Gimnasia en cancha de Newell, que la paró Riquelme.
3: Sí, es verdad.
4: Después
3: sí.
4: Está mucho más tranquilo, es un ambiente más amigable, más para la familia. Sí.
5: Con comillas, pero es verdad.
3: ¿Esa fue la última? ¿No había sido la última con U Católica? ¿O estoy...
4: Bueno, Independiente, Avellaneda.
3: Vos decís claro.
4: Con Católica, eso fue un desastre total.
3: Fue un desastre.
4: Pero bueno, veremos. Por lo pronto, el tercer candidato que asomaba era Bertoni. Parece que se une con Nakis. El trinomio de Nakis sería Luciano Nakis a la cabeza, Daniel Bertoni como primer vicepresidente y como segundo trocero, tratando de reforzar la...
1: Pero ahí para mí está bien, que entiendo el juego de decir, bueno, vamos a poner dos figuras como Bertoni y trocero, pero yo lo pondría como manager, como secretario adjunto, no sé, no como vicepresidente, porque son... O sea, tienen mi absoluta admiración y respeto como deportistas y gloria de Independiente.
5: Sea lo que vas. No sabes cuál es el grado
1: como
5: de
1: dirigente.
3: No sabes qué te puedes encontrar en ese lugar.
1: Ojo, vicepresidente segundo es por ahí una figura más...
5: simbólica.
1: No, más de relaciones públicas, más de abrir puertas, más de negociar, más de ir a buscar contratos, sponsor. Pero vicepresidente primero es una... Es una...
4: Bueno, el tema es que...
1: Es una posición donde tenés que tomar decisiones institucionales.
4: Va como candidato a presidente, entonces hay que ofrecerle algo importante para que se baje. Es más, la agrupación Auténticos Rojos hoy lanzó un comunicado de que ellos no van a hacer alianzas y van a presentar listas, así que si Bertoni se baja o se une con
1: ellos siguen adelante.
4: Ellos seguirían adelante. Bueno, todo esto que está armando la lista roja, la de la oficialista a la AFA, digamos, es para contrarrestar el apoyo de Bochini, que sumó Gaudio.
1: Por eso, pero para mí sería más inteligente sumar esas glorias del fútbol para decir, che, mirá, ellos van a ser como un consejo del fútbol.
4: Bueno,
1: y van a trabajar a la par de la dirigencia y de la...
3: Eso Boca no le salió muy bien,
1: por otras razones.
5: Claro, igual el vicepresidente primero es alegórico hasta cierto punto, porque cuando el presidente no puede estar en función, pues puede llegar a pasar, tiene que dar un paso adelante y tiene que estar capacitado.
4: Bueno, Luciano Nakis a Bochini le daría un rol más de asesor deportivo junto con Alfaro Moreno, que sería el que...
1: El Beto Alfaro Moreno.
5: Jugadores.
1: No está más en Barcelona de Ecuador.
4: No está más en Barcelona de Ecuador.
1: Era presidente de Barcelona de Ecuador.
4: Sí, así es.
1: Bueno, ves, ahí tenés un tipo que por lo menos...
5: Claro,
1: no sé cómo
5: sabe de gestión.
3: Tiene
5: claro, o la vivió por lo menos.
1: Muchos años.
4: Exactamente, claro. Así que bueno, la idea del Gato Gaudio es sumarlo al Faro Moreno y Bochini en la parte de director deportivo.
5: Bueno, muy bien. Y cortamos un poquito, si les parece, con el fútbol. ¿Qué ves la cara? ¿No te gustó?
3: No, ¿cómo no? Sí.
5: No voy a salir con nada raro, no sé qué esa cara.
1: Vamos a hablar de squash.
5: Lo traigo para la próxima. Vamos a hablar de Fórmula 1.
1: Dale.
5: Porque va a ser un fin de semana muy importante.
1: Mañana ya tengo la alarma.
5: Mañana arranca, tempranito también, arranca 5:30, Gran Premio de Singapur en Marina Bay. Mañana va a haber solo una práctica porque es formato sprint, va a ser el último del año y va a ser la primera vez que en Marina Bay se corre formato sprint. No es un circuito que esté habituado a este formato. Habíamos hablado de lo que era el circuito. La verdad que es un circuito callejero muy hermoso, de primer nivel, no es de la old school, digamos, como Monza, que tienen otro tipo de trazado, sino que las gradas, todo lo que tiene que ver aledaño a la pista, realmente se ve que es de primera generación. Un circuito que, como dijimos recién, al ser callejero, tiene mucha degradación en las gomas. Me parece que eso va a ser muy importante para este fin de semana, que va a ser un fin de semana que va a tener mucha humedad, como el fin de semana en Sepang. La diferencia es que en Marina Bay, para los pilotos, se sufre más. Quizá no hay tanto, no es tanto el tema de la lluvia. Igualmente, ahora lo voy a decir, el pronóstico no es tan alentador, pero no es como en Singapur, que sí o sí llueve. No importa qué. Esta es la carrera de los 3 kilos, lo habíamos ya hablado, porque suelen perder alrededor de 3 kilos de peso corporal los pilotos por la exigencia física que demanda este circuito.
1: Puro casco quedan.
5: Puro puro casco. Viste que es el circuito donde salen, viste que Colapinto no para de tomar la botellita de agua con la bombillita. Que iba a
1: ser... No me gusta mucho el género corporal es medio complicado. Sí.
5: Bueno, y el más ganador en Marina Bay es el alemán Sebastian Vettel, que ganó 5 veces, una más que Lewis Hamilton, que es el que más ganó de la parrilla actual hoy en día, que es justamente el que tiene el mejor récord de vuelta marcado en 2025. Hablando del pronóstico, ya que va a ser un actor principal este fin de semana, anticipa un fin de semana que con mucho calor, mucha humedad.
3: Vamos.
5: Con un viernes que no va a llover, o sea, hay muy poca probabilidad de lluvia, pero sí es muy probable que el sábado llueva y que el domingo hay un poquito más de probabilidades.
3: Sí, sí, porque no quiero que me pase como el sábado pasado.
5: Sí, igual, si bien puede llover, yo no creo que haya por lo menos no pronostican una tormenta tan torrencial como el otro día en Sepang, así que no creo que en ese sentido se termine demorando la largada. ¿Vos le tenés miedo al software?
3: Sí, me da miedo. Ese día quedé mal, ¿viste?
1: El otro día se cayó el wifi y nada.
3: Después
5: le salían la contraseña.
3: Es una PlayStation, digo, no puede ser.
5: Bueno, cuando, no sé si lo viste, cuando van en carrera y hablan por la radio y dicen, che, tengo un problema en la suspensión trasera, quédate tranquilo que lo chequeamos y ahora te decimos, es porque lo ven con los sensores y lo pueden a veces arreglar desde ahí, desde la cabina de los ingenieros.
3: Ojalá en los autos manejes el auto y sea igual, ¿no? Acá, ¿te imaginas?
5: Igual le quito un poquito.
1: No sería para mí un momento para hablar de ese tipo de cosas, porque si me ven caminar Rengo es porque tengo el auto del taller. Así que estoy juntando por la cosa.
5: ¿Querés que pasemos el alias?
1: Hablemos de San Lorenzo.
5: Ya hablamos de San Lorenzo, ya está.
1: Perdón.
5: El asfalto, el problema va a ser este. El calor va a ser tan extremo, estamos hablando de mínimas de 26, máxima de 32, 33, pero claro, esa es la temperatura del ambiente. El problema es cuando se traslada al asfalto, y es lo que decíamos recién, el tema de la degradación de los neumáticos, Además, lo que pasa con estos circuitos, cuando hace tanto calor, la FIA emite una alerta, que ya lo emitió para este circuito, por las altas temperaturas, porque termina siendo una fecha de riesgo, y por eso entra en rigor el protocolo en estos casos, que no va a ser solo opcional, sino que va a ser obligatorio el chaleco refrigerante, que a veces los vemos. Cuando no es obligatorio, los que no lo usan tienen algunos kilos de lastre, en este caso va a ser obligatorio, y además... Lo estaba mirando el otro día, estaba mirando desde arriba. Es una carrera que tiene los escapes muy cortos. ¿Qué quiero decir? Si vos te pasás en la frenada o la estirás, es muy probable que termines en el muro, Leandro. O sea, no es tan fácil de por lo menos parar y volver a meter el auto en la pista.
1: ¿Crees que es una carrera que tenga altas probabilidades de safety car?
5: Bueno, desde el 2008 hasta el 2023 hubo safety. Desde el 2008 hasta el 23. Se cortó en el 2024, que gana Lando Norris, y después 25 de vuelta hubo safety.
1: O sea, me contestaste con un dato mata relato.
5: No lo puse en la calculadora, pero imagino que más de un 90% seguro que va a haber. Y bueno, ayer ya hablábamos de Alpine, qué es lo que tiene a favor, qué es lo que tiene en contra. El tema de las curvas rápidas, que no tiene demasiadas. Eso es un punto a favor de Alpine. El tema de la largada, que va a ser totalmente fundamental este fin de semana, en un lugar que si bien tiene 5 modos rectas, es muy difícil de sobrepasar a otros autos. Entonces, la quali es muy importante, porque si vos largás atrás, es muy probable que te quedes atrás, pero también la largada para mí es más fundamental. Lo hablábamos también ayer, que Colapinto en las últimas dos largadas en este mismo circuito, tanto con Alpine y tanto con Williams, en la largada pudo lograr 3 puestos. O sea, me parece que en ese sentido, más que para Alpine, es muy importante para Colapinto.
3: ¿Horario, Franco?
5: Horarios, bueno, ya te digo. Mañana, 5:30 de la mañana, muy tempranito, la única práctica libre que va a haber, donde van a poder recopilar datos las escuderías. La quali de la sprint va a ser 9:30, la carrera sprint a las 6 de la mañana del sábado, la quali a las 10 y la carrera a 62 vueltas a las 9 de la mañana del domingo. ¿Vendemos?
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0: Qué lindo tema, me gusta Tom Petty.
1: Lo pedí yo.
0: Fino.
1: Sí, lo mandé yo.
0: Bueno, sí, la verdad que me parece un terrible artista.
2: Se quiere reivindicar, Mateo.
1: No, ¿sabes qué? Hoy venía en el Urquiza. Sí. Y digo, che, ¿cómo me ardean con el amoroso? Digo yo, bueno. Sí,
2: pero vos solito te pusiste.
1: Me regalo yo.
0: Digo, yo no estuve, no sé qué están hablando.
2: Te pidió los Ramazzotti. ¿Qué más?
1: Otra como tú.
0: Claro, pero el tipo está enamorado, me parece.
2: No, encima era para otro, no era para él.
0: Ah,
2: Arjona.
1: No, Arjona, no me quemen.
0: Arjona, creo que no pegó la Arjona hace 18 años.
2: De Eros Ramazzotti, Arjona y un...
1: no me acuerdo el otro, cuál había sido.
2: Un vaso de... Dos deditos de Ginebra.
1: No me puedo acordar cuál había sido el otro tema, boludo. Pero sí, nada, bueno, digo...
0: ¿Pero te gusta todo ese tema, todo eso melódico, te gusta, no?
1: Y Arjona me gusta, no te voy a mentir.
2: Es el romántico de Caseros.
0: Sí, el meloso, ¿no?
1: No sé. A mí me decían el pibe de los astilleros, me decían.
0: Se puede ahondar.
2: Escucha para vos.
3: Cantalo,
2: cantalo. Dale, soltate.
1: No. Si me pone mujeres, me
2: descontrolo. No, pará.
1: O el problema, ese es un temazo.
0: El tema es una pipa.
2: Salgamos.
0: Está bien. ¿Salvar de esto?
2: ¿Quién?
0: Dice que fue una costilla. Nuestro compañero Luca Casasio. ¿Estás
2: gracias,
0: ahí,
2: Luca? Walter.
1: Por ahí.
2: Gracias, Walter. Gracias por cortar esa
4: ¿Cómo
2: música.
4: ¿Cómo andás? Hola a todos en la mesa. Un saludo para todos.
0: Bueno, no sé si estuviste escuchando. Bueno, mejor
2: la confesión.
0: Si no escuchaste, mejor.
1: Mejor que no escuchaste, Luca, por favor.
4: Vamos atentamente, escuchando atentamente.
0: Bueno, vamos a lo serio, que vos sos el tipo que le pone lo serio acá al programa. ¿Qué nos trajiste, Luca?
4: Bueno, ayer hablábamos un poco de Vélez y del parámetro deportivo que le queda al Fortín de cara a las últimas fechas, pero lo otro que aqueja en estos próximos 25, 27 días es el plano político, y es que ya estamos cerca de las elecciones, se van a realizar el 15 de noviembre, y Vélez parece tener confirmadas ya las 4 listas que se van a presentar el domingo 15 de noviembre, como decíamos recién, para elegir al próximo presidente de Vélez Arfiel. La primera lista, que ya fue presentada hace 7 días, la semana pasada, el jueves, y ya se venía mencionando de esta unidad que se podía confirmar, es la de Nelson Pugliese, hoy vicepresidente tercero de Vélez, parte de la agrupación Amalfitani. Se va a juntar con Eduardo Lalo Rado, de la agrupación La Vía Azulada, y con Gastón Aymaro, de Unidad Vélezana, y va a formar una nueva unidad que va a ser Legado Vélezano. Esa parece ser la primera candidatura. Recordemos que estas son precandidaturas, porque obviamente falta que la Junta Electoral lo confirme. Eso se va a hacer el 4 de noviembre, se van a cerrar las listas. Todo indica igual que estas 4 que vamos a mencionar van a estar presentes el domingo 15 de noviembre. La primera es la que mencionamos recién, liderada por Nelson Pugliese. Y todo indica que el que terminaría acompañando como vicepresidente también es Fabián Berlanga, el actual presidente del club. No fue anunciado en la reunión de la semana pasada cuando se confirmó esta agrupación del Legado Vélezano. Todo indica que va a estar presente. La otra que sorprendió por el candidato a presidente que va a estar es la de El Círculo del Fortín, junto a Plan B, que es la de Augusto Costa, hoy vicepresidente primero de Vélez, sin mucha participación activa, por lo menos de lo que se ve de cara al socio. Y el presidente que va a ser el candidato es Federico Balestrini, hoy secretario del club y un apellido muy arraigado a la política y sobre todo a la política velezana. El padre de Federico, Álvaro Balestrini, fue presidente de Vélez entre 2005 y 2008 y vice segundo entre 2002 y 2005, detrás de Raúl Gámez como presidente, quien también se habla que puede llegar a acompañarlo en una posible vicepresidencia. Es más, ayer se hizo el anuncio oficial en el que prometen, no sé si prometen, pero en el que anuncian que buscan un Vélez con 100.000 socios. Esa es una de las principales políticas de campaña.
2: ¿Cuántos socios tiene Luca Vélez hoy, sabes?
4: Bueno, hoy el Fortín supera los 72.000 ya. Es un
2: 30%, un 30% de la torta.
0: ¿72.000 activos?
4: 72.000, sí. No todos son plenos, pero hay 72.000 socios.
2: Algunos son de cancha, otros son de club, otros de
4: así
2: una
4: es,
2: actividad.
4: También de la institución, del colegio, hay socios que no necesariamente son plenos, pueden ser semiplenos. pero hoy Vélez cuenta con 72.000 personas que pagan su respectiva cuota. El Círculo del Fortín junto a Plan B, que intentarán llamarse en las elecciones primero Vélez, ahora vamos a hablar un poco de eso, apuntan a tener 100.000 socios en el mandato si es que llegan a ser electos. La tercera agrupación, que ya se habla desde un tiempo ya y tiene un par de nombres pesados a la espalda, es la de ADN Azul y Blanco, una nueva agrupación que peleó hasta hace muy pocas semanas para que se la reconozca. De hecho, Vélez, desde el oficialismo, desde adentro del club, hicieron fuerza para que no sea así. Finalmente, la IGJ reconoció la agrupación y el candidato a presidente va a ser Juan Cruz Montero, un nombre no tanto vinculado a Vélez, pero sí los que están atrás, los que parece que van a acompañar. El primero que apoyó desde un principio la candidatura es Pedro Paz, el ex jefe de la barra brava de Vélez. Sí. El segundo que parece acompañar desde el plano deportivo, veremos en qué rol, pese a que él se ha querido desligar, desde adentro de ADN Azul y Blanco mencionan que seguramente esté presente en el proyecto deportivo, es Cristian Baragarnik, el representante y también muy comprometido en Defensa y Justicia y en el Elche de España. Veremos finalmente si toma un rol activo y presente dentro de la lista o si termina apoyando desde otro lado. Esa va a ser la tercera candidatura. Y la cuarta, yo creo que la más cuestionada por el hincha de Vélez, por el pasado que ha tenido, es la Cruzada Renovadora, bajo la candidatura a presidencia de Ignacio Masitelli. La Cruzada Renovadora es la que presidió Sergio Rapizarda en dos mandatos previo al de Fabián Berlanga, entre 2017 y 2020, 2021 y 2021 y 2023. Entonces, la imagen que dejó al final de mandato, allá por el 2023, con Vélez peleando el descenso y después comprobándose un vaciamiento dentro del club, el propio Sergio Rapizarda se le quitó el carnet de socio y actualmente es persona no grata dentro de Vélez. Parece ser que es la que menos chances tiene de poder ganar las elecciones en Vélez. Sin embargo, las cuatro van a estar presentes el domingo 15 de noviembre, todo indica de esta forma. ¿Por qué mencionaba antes, cuando hablábamos de la candidatura de Círculo del Fortín y Plan B, liderada por Federico Balestrini, que se quieren llamar Primero Vélez? Bueno, acá está el conflicto principal, porque Primero Vélez fue el nombre de la alianza de las elecciones de 2023 que ganó Fabián Berlanga junto a Nelson Pugliese, Gustavo García y Gastón Augusto Costa.
0: Todos parte de la fractura, digamos.
4: Así es. Entonces, cuando se anunció que Nelson Pugliese y Fabián Berlanga iban a apoyar esta unidad, parte del Círculo del Fortín y de Plan B, junto a gente que ha integrado la lista actual del oficialismo en Vélez, siendo Primero Vélez la que ganó en 2023, no aceptaron esta situación, por ende decidieron formar su propia lista, como dijimos, con Federico Balestrini como candidato, y buscará llamarse
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1: Un buen número, principalmente porque la gente ha reprobado el último tiempo, en el último tiempo, el mandato de Fabián Berlanga. De hecho, uno de los últimos partidos se fue insultado cuando se entregó una placa de reconocimiento a Gustavo Quinteros en la fecha 3 del torneo. Entonces veremos si finalmente termina postulándose en la vicepresidencia. Después, el clima. Hoy la gente de Vélez está pensando principalmente en el plano deportivo y por eso las elecciones terminan cayendo en un momento complicado. Si bien es el 15 de noviembre, que para esa fecha justamente no va a haber fútbol por la fecha FIFA, va a ser después de que termine la fase regular, por ende Vélez va a saber si va a clasificar o no a la Copa Libertadores, si puede tener las chances de ganar el título de la tabla anual. Veremos si el resultado deportivo termina cambiando el panorama electoral. Por ahora el hincha de Vélez está concentrado en lo que va a pasar el lunes frente a Lanús, en los próximos partidos que sabe que son claves para el ingreso a la Copa Libertadores que tanto espera.
2: Bueno, Luca, muchas gracias. Completísimo el informe de Vélez y que tengas muy buenas noches.
1: Muchísimas gracias. Un saludo para todos.
2: Bueno, ya lo escucharon a Luca con toda la información de Vélez. Ahora, me gustaría, salimos otra vez de vuelta del fútbol, ¿les parece?
3: Dale.
2: Salimos, un tenis, ¿tenés, Pato?
4: Cómo no, Fran, porque se está jugando el último Master 1000 del año en Shanghái. Ayer hubo mucha presencia argentina en cancha, hubo 6 partidos, hubo 4 victorias y 2 derrotas. Pudieron haber sido casi 6 victorias, pero se escaparon 2 victorias sobre el final. La primera victoria fue la de Sebastián Báez, que le ganó, había perdido el primero 6-1 y después lo dio vuelta 6-3 y 6-4 contra Marcos Girón, y va a jugar el día sábado contra el campeón actual del torneo, Valentín Ballerot. Partido difícil, pero veremos cómo se las arregla Sebastián. Juan Manuel Cerúndolo le ganó al colombiano Nicolás Mejía por un doble 6-4, partido tranquilo de Juan Manuel. Va a tener una parada difícil el domingo contra Carlitos Alcaraz,
3: que hablábamos ayer.
4: Veremos si qué partido le puede plantear. Thiago Agustín Tirante ganó tranquilo, un partido que en la previa era bastante más complicado. Le ganó por un 6-4 y 6-2 ante el serbio Hamad Medvedović, y se enfrentará en la próxima ronda contra Rafael Jodar. Duro partido.
2: Dificilísimo.
4: Duro partido. Pero viene de perder el español contra Vallejos.
2: Sí, no viene en el mejor momento, Jodar. Es que hay que agarrarlo ahora.
4: Bueno, después Camilo Hugo Carabelli ganó un partidazo ayer contra el joven ruso Simakin. Había arrancado perdiendo 6-2 el primero, iba 1-0 abajo y doble chance de quiebra abajo, mantuvo el saque, después quebró él, se puso 6-2 y después lo terminó ganando el último 7-5. El próximo rival también duro partido contra Félix Auger Aliassime, todos choques durísimos para los argentinos.
2: Sí, capaz que el canadiense no viene tanto en el spotlight, ¿no? En la escena principal, pero es un jugadorazo, la verdad, el canadiense.
4: Me gusta mucho.
2: Muy bueno, muy buen jugador.
4: Lo bueno que Camilo Hugo Carabelli cortó la racha de 6 derrotas consecutivas yéndose en primera ronda. Así,
5: ¿cómo está en el ranking ahora?
4: 77 está Camilo, justo ayer lo revisé.
2: Bajó un poquito.
4: Las derrotas argentinas fueron la de Mariano Navone contra Pablo Carreño Busta. Había ganado el primero Mariano Navone 6-4 y después lo perdió 5-7 y 6-3. Desaprovechó muchas posibilidades de quiebre y la única chance que tuvo Carreño Busta en el tercero le quebró y se llevó el partido. La verdad que la nave hizo un partidazo que terminó perdiendo. Facundo Díaz Acosta también hizo un gran primer set, perdió 7-6 y 6-2 contra el portugués Nuno Borges. Tuvo 2 chances de quiebre para ponerse 7-5, ganarlo, las dejó pasar y después en el tiebreak.
2: Además, Nuno Borges es un jugador que lo complica a los argentinos, ¿eh? Lo tenés a Cachanov y me parece que después viene Nuno Borges.
4: Sí, la verdad que son 2 jugadores difíciles de enfrentar. Hoy va a ser el turno de Fran Cerúndolo, no antes de las 4:30, contra el ruso Román Zafiulín, de gran saque. Veremos, Fran va a tener que mantener el saque y estar muy firme con el primer servicio para llevarse el partido. Tomás Echeverry no juega hoy, jugará mañana. Va a ser a partir de

0: La 1 de la mañana del sábado, el rival es Dalibor Svicina, que le ganó hoy un partido increíble a Cameron Norris.
1: ¿Qué apellido tiene ese muchacho? Muy difícil de sacar, ¿eh? ¿Qué tenemos? ¿Un poquito más de fútbol, Mate?
2: Bueno, hablemos un poquito del ascenso porque está prendido a fuego genuinamente. Hablemos de lo que es primero la zona A, que lo tiene como puntero a Ferro con 61 unidades. Ferro que viene de perder 2-0. En este caso contra Deportivo Madryn, y que ahora está peligrando un poco su punta porque con 61 unidades solamente le lleva 3 a Deportivo Morón, que está segundo con 58, y también lo tiene cerca a Godoy Cruz, que está tercero con 56 unidades, por lo que todavía, por lo menos en la zona A, en cuanto a los punteros de los grupos, no está nada definido. Ferro que se le va a venir Central Norte, a Deportivo Morón se le va a venir Estudiantes de Caseros y a Godoy Cruz All Boys.
1: ¿Arrancan los fantasmas de Ferro?
2: Y habrá que ver, yo creo que a nivel calendario no tendría que escapársele porque tiene el partido con Central Norte, que está en el puesto 15. Después Racing de Córdoba, décimo tercero. Chaco Forever, décimo. Y por último lo tiene a Acassuso, que está 18º. Pero con Acassuso muchos lo dábamos por muerto tal vez y que podría descender, pero si vamos a lo que es la pelea del descenso, en este momento Acassuso está con 29 unidades, 18º. San Miguel, 17º, con 31. Solamente hay 2 puntos de diferencia, y si vamos a los que estarían zafando el descenso en este momento, que son Central Norte, 15º, y son All Boys, 16º. All Boys tiene 33 puntos y Central Norte también tiene 33 puntos, por lo que solamente está a 4 puntos de distancia y hay en juego 12 puntos en este momento, por lo que Acassuso no diría que está todavía tan complicado como otros equipos. Tiene esa posibilidad, juega un calendario exigente porque va a tener que jugar contra Defensores de Belgrano, va a tener que jugar contra Madryn y después tiene un partido con un rival directo, con Central Norte, que va a ser el anteúltimo. Después la última fecha con Ferro, en este caso. Por el lado de San Miguel le quedaría Almirante Brown, Ciudad de Bolívar, Defensores de Belgrano y Madryn. Calendario un poquito más exigente porque juega con 3 equipos que están en playoff y Defensor de Belgrano, que estuvo también cerca del descenso en las fechas finales, yendo 2 fechas atrás.
0: Tengo una preguntita. Mis amigos de Chaco Forever, ¿cómo están?
2: Bueno, los amigos de Chaco Forever
1: venían complicados, ¿no?
2: Y venían complicados, en este momento están décimos.
0: Ah, levantaron porque estaban.
2: Levantaron, pero estaban complicados para ir a la zona del descenso. En este caso se están metiendo cerquita, están lejos porque están con 37 unidades, décimo, y el que está ingresando en este momento, 8º, es Bolívar con 45. Tendría Chaco Forever 37.
0: Prácticamente salvado del descenso.
1: No todavía, porque estamos hablando que está a 6 puntos del descenso también.
2: Claro, no está zanjado, pero está ordenado.
1: Que de clasificar a play.
3: Los de abajo no ganan.
1: Bueno, eso también es verdad. Y además tienen que ganar mucho.
2: Salvo a Acassuso, que Acassuso arrancó
3: está
2: con la rachita.
3: Muy abajo.
2: Pero está muy abajo y en ese momento alcanzarlo sería complicado. En cuanto al descenso, son esos 4 por el momento que más lo estarían luchando por cercanía de puntos. Pero puede haber sorpresas en el grupo A. En el caso del grupo E, hay un poquito más de definición. Por lo menos lo que es el último, que es Atlético Güemes, tiene 23 unidades y 17º está Chacarita con 33. Entonces hay una diferencia de 10 puntos con su perseguidor más cercano y es muy probable que por ahí en la próxima fecha, con Patronato, que va a jugar Atlético Güemes, pueda consolidarse su descenso de categoría. En ese caso, hablemos ahora de lo que es el descenso en cuanto, por ejemplo, Chacarita, porque Chacarita Chicago lo están peleando. Chacarita viene de un triunfo muy importante sobre la hora contra Patronato por 1-0, minuto 94.
0: En la cancha de
2: Cancha de Chacarita, y ahora se le va a venir un cruce contra Almagro. ¿Cómo viene su perseguidor más directo, que es Patronato, que está 16º? Va en el puesto 16º con 34 unidades. Solo una unidad por encima de Chacarita, quiere decir que está a un punto de salvarse del descenso Chacarita, y va a jugar contra el último, contra Atlético Güemes, Patronato. ¿Quién más está ahí peleando? Lo decía mi compañero, Chicago, porque Chicago está con 36 unidades. Solamente hay 3 puntos de diferencia entre Chacarita y Chicago. ¿Qué ocurre? ocurre? En la última fecha se cruzan Chicago contra Cachacarita. Ese partido puede ser determinante, porque, por supuesto, pueden llegar a zafar los dos y Patronato terminar yéndose de categoría. Pero como está ese duelo directo, está asegurado para Patronato que los dos van a perder puntos en ese duelo. Por ende, se abre una ventana importante en lo que es el descenso. Chacarita, que está buscando con todos los medios poder zafar. En un momento parecía que realmente no lo iba a conseguir, que le iba a costar muchísimo cuando había perdido ese partido contra Atlanta. Realmente estaba sumido en la oscuridad, pero se abrió una ventanita.
1: Sí, y la fecha que viene, digo, juega con Almagro, no es para nada fácil, porque Almagro, si gana, tiene 38, si gana, no te digo que se salva ya, porque matemáticamente podría descender, pero está casi con el salvavidas, casi subiendo al barco.
2: Ya te digo que teniendo 38, sabiendo que solo hay un descenso ya que estás peleando, estás tranquilo, porque tenés una diferencia de 5 puntos. Tendrías que empezar a complicarte muchísimo.
1: Y después otra cosa, Chacarita-Chicago, si llegara a la última fecha con los mismos puntos, entiendo que habría también un partido de desempate.
2: Tendría que haber un partido de desempate. ¿Sabes? Se supone que debería ser así.
0: ¿Sabes cuál es para mí el partido de la fecha?
2: Dígame.
0: Chicago Temperley. Le dieron 4.000 entradas a Chicago. Va a jugar en el Beranger, en el estadio de Temperley. Va a ocupar la 9 de julio, la tribuna que siempre usa la hinchada de Temperley. La va a usar Chicago. Molesta a la gente de Temperley, que solamente le quedó la Biondi. Pero bueno, 4.000 entradas a 40.000 pesos es una buena recaudación para el club.
2: Y con eso me das un pie, porque Temperley es uno de los equipos que está peleando para ascender, para jugar la final por el primer ascenso, en este caso en una zona B que en un momento parecía que estaba definida por Tristán Suárez, que estuvo puntero muchas fechas y con de manera muy holgada, llevando incluso hasta 7 puntos con el segundo, pero en este caso Tristán Suárez tiene 58 unidades como primero, segundo está Temperley con 56, solamente a 2 unidades está de Tristán
0: entre
2: Suárez.
0: Entre sí no juegan.
2: Entre sí no juegan, no queda ningún partido entre ellos. Por ejemplo, a Tristán Suárez le va a quedar Colegiales, Patronato, Almagro y Deportivo Maipú. A Temperley le va a quedar Chicago, San Martín de San Juan, Chacarita y Güemes. Tiene igual partidos Chigo, porque con Chacarita jugándose el descenso es un partido difícil, y el de Chicago. Son dos partidos complicados que va a tener, los que puede perder puntos. En el caso de Tristán Suárez, juega, salvo el de Patronato, juega con todos equipos que medianamente son de mitad de tabla, porque vos tenés Colegiales octavo, tenés a Almagro décimo tercero, a Maipú séptimo. Más o menos son puntos que tendrías que conseguir. Allí el que tiene un calendario más exigente es Temperley. Pero nos cruzamos de vereda con Chacarita, porque el que está es Atlanta, que tiene 55 unidades. También está tercero ahí y luchando por meterse a la final del reducido.
1: 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Y llegamos al final de otra edición de Solo por Deporte. Solo por Deporte de jueves. Mañana recuerden que no vamos a salir al aire porque está la transmisión de Instituto recibiendo a Boca. El partido comienza a las 7:30 de la noche. Así que muchísimas gracias a mis compañeros Mateo Videla, Pato D'Alessio, el señor Tito el Toro Piazza, Nacho Díaz, también no me quiero olvidar, Luca Casacio también saliendo por teléfono, Maxi y Walter operadores, muchas gracias muchachos, Valeria Mirabella, productora ejecutiva, quien les habla, Franco Nicolás Sansone, nos estaremos viendo la semana que viene. Buenas noches.

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0: frío, viento, lluvia, pero tranquilos, no se las quiero bajar más. Sé que no es un día de los más lindos, más primaverales. Estamos ansiosos esperando por la real primavera, ¿no? Porque de repente, no sé, se vino el 21 de septiembre y de repente uno ve el clima de acá a Navidad y ve todo nubes grises, lluvia. La verdad que no está bueno, no está bueno, pero nosotros vinimos a ponerle un poquito de onda a este día jueves en el que tenemos mucho fútbol para hablar. Te vamos a acompañar hasta las 12 de la noche, después se va a pegar el show de Boca como cada día. Además, hoy es el cumpleaños de Pablo D'Angelo, ¿eh? Así que ya les digo a ustedes, compañeros, que ahora los paso a saludar, que me recuerden, así cuando viene Pablito D'Angelo le cantamos el feliz cumpleaños a nuestro compañero conductor del show de Boca. Hacemos ahora el show de los grandes. ¿Cómo andan? ¿Cómo les va?
1: ¿Cómo está, Fabi? Muy buenas noches para todos. Una jornada rarísima porque no hace, no hizo frío durante
0: calor
1: el día.
0: Acá adentro, ¿no?
1: Claro,
0: no,
1: sí, acá adentro. Sí. Hace calor, está para venir en mayo acá adentro.
2: Sí, más o menos.
1: Pero el día estuvo complicado. Y ahora la noche refrescó de vuelta, no se va más el frío, es tremendo. Y aparte, yo que tengo, viste, esto de la alergia estacional.
0: Yo también la tengo,
1: me destruye el cambio también.
2: Sí, buenas noches, sí. Fabi, Juan.
0: ¿Cómo te va? Bueno, primera vez que compartimos aire, bienvenido.
2: Muchas gracias,
0: tengo
2: Fabi.
0: Tengo más onda que David, ¿o no?
1: ¿Cómo?
0: Tengo más onda que David, yo, ¿no?
2: Los dos también.
0: No tengan miedo, no,
2: pero sí quería hacer una denuncia pública, y en serio, por esto del clima, porque es una
0: atención,
2: barbaridad.
0: Atención, Walterio,
2: pero en serio, es una denuncia pública, nada de contra la AFA, contra un club, nada. Contra la madre naturaleza.
0: Miedo me da. A ver, sí.
2: Contra la madre naturaleza, no puede ser que un día tengamos que estar en remera, otro día en térmica, dos buzos. En plena primavera, pero es un papelón, no sabemos cómo salir vestidos.
0: Chequeame la temperatura, porque no estoy exagerando.
1: 14
2: grados.
1: Y sensación térmica menos.
0: 14 grados en la ciudad de Buenos Aires. Querías hacer la locutora. No, 14 grados, está realmente fresco.
2: Y llueve todos los días, nublado.
0: No estamos exagerando. La realidad es que es una noche bastante desapacible, en la que vamos a tratar de ponerle toda la mejor de las ondas, ¿no? Porque tenemos un montón para... ¿Qué es eso, Walter? ¿El mosquito?
2: ¿Mosquito?
0: Pero todavía no.
2: Por ahora los mosquitos no, porque el calor lo que
0: digo,
2: menos hay es calor.
0: La humedad que hay, no me extrañaría que ya en cualquier momento pasen a visitarnos. Porque realmente ustedes están viendo, los que nos siguen por nuestro canal de YouTube en este momento... Es difícil de controlar el pelo, ¿no? En este momento es complicado, el clima no ayuda para nada. Bueno, lo cierto es que vamos a tener una seguidilla de días con estas condiciones, ¿no? Así que también advertimos, porque si viene una fecha de mucho fútbol, ahora vamos a estar chequeando también cuál va a ser la temperatura en Córdoba. Uh-huh. Porque mañana tenemos un partido importante, se va a estar jugando Instituto Boca con las dos parcialidades. Vamos a tener un Kempes vibrando fuerte con un montón de gente que va a estar presenciando ese partido. Que te digo que si no habría Sudamericana el martes, sería uno de los partidos de la fecha.
2: Sí, sí, completamente.
0: ¿No? Porque imagino que ahí Boca hubiese puesto a lo mejor y no guardaría jugadores pensando en el partido del martes.
2: Mira, mañana en Córdoba, 16 grados la máxima, 12 la mínima, lluvia durante todo el día. Pero, ¿a qué hora? 19:30 es el partido, ¿no?
1: 19:30.
2: Bueno, 17 horas, lluvia, 30% de precipitación, y a las 20 horas ya no llovería.
1: Yo creo...
0: Los truenos.
2: Ahí va.
1: Yo creo, Fabi, lo vamos a estar charlando. Sí. Son dos equipos que vienen con la flecha para arriba, Instituto y Boca, y creo que son los dos de mejor estado de forma del campeonato.
0: Y son los dos que creo que más goles vienen haciendo también, ¿no? Es un detalle menor. En ese sentido, imaginamos un partido un tanto abierto, ¿no?
2: Bueno, Instituto viene de goleador independiente.
0: Claro.
2: 4-1.
0: Nada más y nada menos.
1: Y le hizo precio.
0: Sí.
1: Le hizo precio.
0: Sí. Bueno, nos vamos a dar un gusto. Nos vamos a dar un gusto. Ya invitamos a la gente, por supuesto, a que nos siga, a que nos deje su mensaje al 11-38-28-09-90. 11-38-28-09-90, que Maxi ahora... Los va a empezar a leer. Nos vamos a dar un gustazo, compañeros, acá en el show de los grandes, en Splendid AM990, porque vamos a hablar con un campeón del mundo. Vamos a hablar con un campeón del mundo del 86, con el señor Oscar Garré, que muy gentilmente nos atiende a estas horas de la noche. Queremos hablar con él sobre este periodo periodo de transición, ¿no? De la selección argentina, nos parece muy importante poder escuchar a un protagonista de esa envergadura. Hola, Oscar, ¿cómo estás? El placer enorme de saludarte. Aquí estamos en Espléndida de 990, ¿todo bien?
3: Sí, hola, buenas noches. Sí, sí, todo bien, escuchándolo. Y bueno, acá estando para, bueno, para charlar un poco de fútbol, que por ahí uno conoce después de tantos años, haber jugado y haber dirigido.
0: Sí.
3: Y por ahí dar su humilde opinión de lo que vos recién decías, ¿viste? De todo el proceso este que bueno, terminó una parte de la historia con este chico que bueno, fue como su momento Diego. Y bueno, ahora un cambio generacional y ver cómo viene.
0: Estuviste el otro día en el Monumental, ¿no?
3: Sí, sí, fuimos invitados. Sí.
0: Los vimos ahí vestidos a los campeones del mundo con una vestimenta particular, ¿no? Estaban ahí a los viajes egresados, ¿no? Con el mismo buzo, campera, no sé qué era lo que tenían.
3: Todo sí, un conjunto de AFA, todo del mismo color, con un chico de... Bueno, yo digo chico, con los muchachos de 78 y nosotros. Sí. Y bueno, parte de la familia también, que habrán sido invitados. Así que disfrutando del momento de este chico que, bueno, decidió jugar el último partido. Bueno, como todo, como pasa, ¿no? Es un proceso de la vida y creo que se merecía ese reconocimiento.
0: ¿Y qué sensaciones te dejó la noche, más allá de lo futbolístico, digo, lo que tiene que ver con las emociones, lo que se vivió, la gente, él, sus declaraciones?
3: No, fue algo muy emotivo porque yo creo que es algo muy lindo que la AFA te despida de esta manera, ¿no es cierto? Con este reconocimiento del público, mismo las invitaciones que le hicieron a toda la gente que si bien o mal ha pasado por AFA y ha conocido a Messi. Realmente fue una linda fiesta. Lo importante es que él se haya sentido bien, ¿no es cierto? Y eso es lo bueno. ¿Entendés lo que te digo? Porque sí, todo lo que estamos afuera lo disfrutamos, porque fue una linda fiesta, muy muy emotiva, pero lo importante es que él se haya sentido gusto y yo creo que la gente le demostró el cariño y el afecto que se ha ganado, ¿no? Eso es lo bueno.
0: ¿Tuviste la oportunidad de saludarlo después de ese partido?
3: No, porque imagínate que él después tenía otros compromisos, claro, y nosotros estábamos ahí con todos los muchachos de 78, 86, que después volvimos al hotel. Pero bueno, yo tuve varios encuentros con él cuando tuve la suerte de dirigir selecciones juveniles. Y bueno, él estaba en la selección mayor y cuando entrenábamos nos cruzábamos, hablábamos.
0: Sí.
3: Realmente un chico muy humilde, aparte de las condiciones, creo que fue merecedor de todo lo que ha vivido el chico, ¿no? Realmente se lo ha ganado.
0: ¿Y qué avisoras ahora con la selección a futuro? ¿Es importante la continuidad de Scaloni en este proceso?
3: Sí, sin duda que la continuidad siempre es muy importante porque al margen de lo de Lionel, si sigue un trabajo en el cual se viene realizando un muy buen trabajo, entonces eso es muy importante, ¿entendés? Porque aparte han quedado muchachos en el plantel que saben lo que quiere el cuerpo técnico los conoce y sabe de cada uno lo que le pueden dar. Lógicamente después hay un cambio generacional, pero no te olvides que también el proceso que hay en la selección argentina es no solamente selección mayor, sino también están los chicos que trabajan en selecciones juveniles, entonces es muy bueno la convivencia que tienen y van conociendo también a los jugadores, entonces eso es un trabajo que en su momento va a seguir dando sus frutos.
2: Oscar, ¿cómo estás? Maximiliano Padrón Sánchez te saluda, un placer. Te quería consultar un poquito justamente con los dichos de Messi en lo que fue en el Monumental, que dijo que se vienen épocas difíciles, épocas complicadas quizás, haciendo referencia a todo lo que había conseguido la selección argentina y haciendo referencia a que obviamente no era normal toda la final que llegó, todo lo que ganó. ¿Coincidís un poco con Leo que va a ser difícil este proceso post?
3: Es que todo proceso es difícil, porque es como que no es que se vuelve a comenzar o a empezar, ¿entendés? Lo que yo te decía recién, es un proceso de un cambio generacional, no solamente el de Messi. Va a haber varios jugadores que también van a tener que en su momento dejar su espacio, su lugar. Nos ha pasado a todos, ¿entendés? En el 86 nos pasó que hubo un muchacho que nos llegamos al 90 producto de la edad, porque uno puede tener un plantel de 25 jugadores de un promedio de 38, 39 años, ¿entendés? Entonces vos tenés que hacer después una elección en la cual tenés que ver cómo es el recambio. No te olvides también que nosotros, yo digo siempre, estos somos el granero del mundo, ¿viste? En el tema del fútbol, porque hay muchos chicos que se han ido jóvenes y lógicamente están jugando en el extranjero. Entonces, después tenés que ir viendo esos chicos para el día de mañana formar un nuevo plantel. Entonces, se van dando ciertas cosas como para... No tengo que empezar de nuevo, pero sí que tenés que volver a ver cómo conformás nuevamente el plantel.
1: Sí. Hola, Oscar. Juan Garzón te saluda. Quería preguntarte a propósito de esto, en lo que has hecho mucho hincapié, que es el tema del relevo generacional que tiene que tener ahora el seleccionado argentino, porque no es solamente la salida de Messi, también lo de Otamendi, hay que ver qué va a ocurrir con nombres como Paredes, con nombres como Rodrigo De Paul. ¿Cómo hacer que ese recambio generacional se dé de forma natural, también en cuanto a los liderazgos, porque son jugadores de un perfil muy líder, estos que se están yendo de la selección? ¿Cómo construirlo puertas adentro y que se dé lo más natural posible?
3: No, y bueno, es yo creo que el primer principal es la continuidad del cuerpo técnico. ¿Entendés? Si vos la cabeza sigue la misma, va a ser siempre la formación que vas teniendo con los chicos que van quedando, con los que van a llegar. Por eso es un proceso. Yo siempre digo que el proceso de selección mayor con la selección sub-20, sub-17, viste, es como que vos, sobre todo uno que ha tenido la suerte de estar trabajando en ese aspecto, en selecciones juveniles, para que el día de mañana esos chicos
0: A ver, lo tenemos a Oscar. Ahí está, te habíamos dejado de escuchar. Continúa, Oscar.
3: Ah, yo te decía que hay un proceso en el cual vos vas preparando chicos de selecciones juveniles para que el día de mañana, si le toca estar en la mayor, estén preparados, ¿entendés? Entonces siempre va a haber un cambio generacional. Y a veces pasa como con estos genios, que son el caso de Messi, Maradona en su momento, que es difícil reemplazarlo. Pero bueno, Argentina siempre ha tenido y ha sacado buenos jugadores para estar a la altura, ¿viste? Como yo digo, que siempre Argentina está entre las mejores selecciones del mundo, y yo creo que este lugar que se ha ganado Argentina, sin ninguna duda, en el mundo nos respetan en ese aspecto, porque que te sientes realmente, viste, siempre salen figuras y jugadores, así que yo en ese sentido estoy tranquilo y sé que en algún momento van a aparecer esa clase de jugadores.
0: Sin dudas, y con respecto a eso te quiero preguntar, que es algo que se habla bastante ahora y obviamente hay diferentes opiniones, ¿quién para vos tiene que llevar la 10 de la selección?
3: Mirá, yo soy un convencido de viste que no es fácil, porque tenés que tener un temperamento muy especial, pero siempre fui de si no tenés esta clase de referente, estos jugadores que siempre están un escalón más arriba que los demás, porque te ponen un respeto hacia los rivales y hacia el mismo referí, yo siempre digo que es bueno que un arquero, por ejemplo, porque es el que por ahí está un poco más tranquilo y ve el partido de otra manera. Entonces yo digo que por ahí un Dibu Martínez podría llevar la cinta de capitán.
0: Mirá vos.
1: Y como líder
3: fútbol... Bueno, son opiniones, ¿no?
0: Sí.
1: Sí, está bien. Aparte, tiene carácter, tiene personalidad para ser el capitán.
3: Son chicos que tienen personalidad y temperamento como para, viste, tener... No te digo ser más que nadie, pero sí, viste, ser escuchado en el grupo, sí. Una serie de cosas que no es solamente llevar la cinta, sino hay otros factores también.
1: Y como líder futbolístico, Oscar, después de Messi, o sea, no que lo reemplace claramente porque... es difícil que salga un nuevo Messi, pero de estos nuevos chicos, ¿qué ven como líder futbolístico quizás dentro de la cancha o en general el plantel de todos estos chicos quizás nuevos o de los que ya están, los Enzo Fernández, los McAllister, a cuál ves como agarrando esa batuta, si se quiere?
3: Y a mí yo lo tuve y siempre me pareció un chico y un profesional que tiene ascendencia, lo que te nombré recién, Dibu Martínez, viste, son chicos que tienen esa, son líderes positivos, ¿entendés? Que eso es lo bueno. Vos siempre tenés que tratar de cuando elegís un plantel, siempre te necesitas que tener gente que sea líder positivo, y yo creo que este chico reúne esas condiciones.
0: Sí, sin dudas. Y ya para ir cerrando, no sé si mis compañeros tienen alguna pregunta más sobre la selección, pero me gustaría que analices el presente de Ferro. El otro día te vimos que fuiste a votar, bueno, sos una figura emblemática de la institución y bueno, está pasando un buen momento. No sé qué opinión te merece.
3: Sí, la verdad que sí, esperemos que este año tenga la posibilidad de, bueno, como decimos nosotros, de pegarla, ¿viste? Está haciendo un buen campeonato, esperemos que pueda continuar y mantener esta regularidad. El campeonato de segunda división del fútbol argentino es muy competitivo, ¿entendés? Porque tiene muy buenos equipos, sobre todo del interior del país. Entonces en ese aspecto está muy equilibrado. Pero bueno, esperemos que por lo que está demostrando el equipo hasta ahora pueda mantener ese nivel y bueno, de una vez por todas pueda pegar el salto nuevamente a primera.
0: Gracias, Oscar, por estos minutos con Radio Espléndido.
3: Le mando un abrazo para todos. Buenas noches.
0: Abrazo grande. Bueno, hasta ahí entonces la palabra de un campeón del mundo, campeón del 86, Oscar Garré, el lateral izquierdo, de muchísima trayectoria. Le preguntaba recién por Ferro porque recuerdo hace poquito haber visto una foto, ¿no?, en el Instagram de Ferro, de él emitiendo su voto. Hace poquito, bueno, fue el acto electoral, sí, en Ferro con nuevas autoridades.
1: El jugador con más presencias en la historia de Ferro.
0: Bueno. Por eso, nada más y nada menos que él.
1: Palabra autorizada.
0: Claro, sin duda. Y si bien nosotros no nos dedicamos al ascenso, bueno, no nos escapa el buen presente que está teniendo el conjunto de Caballito. Que bueno, también se mencionaba un poco ahí de la vuelta pronto de Acuña, ¿viste?
1: Y uno cree que si llega a poder ascender, puede ser más probable, si se quiere, ¿no? No sé, veremos.
0: Sí, bueno, sé que la familia también está ahora involucrada, sí, en la vida institucional. Entonces, no, bueno, puede llegar a ver ahí. Sí, claro, sí. Aparte, yo creo que él puede terminar su carrera ahí.
1: Totalmente. Yo coincido con Maxi, me parece que es clave. Si se da la vuelta de Ferro a primera, hay muchas chances de que Acuña vuelva.
0: Decís que hay más chances.
2: Y sí.
0: Sí, sí.
2: Va, creería. La Primera Nacional puede volver, pero uno cree que con el incentivo, si llega a ascender, habría más posibilidades. Recordamos, Ferro primero en la zona A, con 61, le saca 4 a Morón, que es el segundo, y ya faltan pocas fechas para el final, faltan 4 nomás.
0: Falta poquito, falta muy poquito para que se definan algunas cosas. Se viene la parte más interesante, sí, ¿no? De todo el año, porque no solamente se define la Primera Nacional, la B Metro, bueno, Feralá está también ahí en momentos de semifinales.
2: Sí, ya están en las semifinales.
0: Bueno, ¿qué más? ¿Federal C?
2: Sí, la Primera C ya se jugó la última fecha del regular. Y bueno, ya va a empezar a partir de la... Ahora se juega la última y después ya arranca todo la zona reducida.
0: Estamos en etapa de definiciones. Y también acá en el fútbol argentino, en la Primera División, se van a jugar partidos importantes, partidos pesados. Ya se blanquearon las fechas de algunos encuentros más que interesantes. Por ejemplo, el Clásico Avellaneda, el Independiente Boca, el Boca River, bueno.
1: Sí.
0: Después vamos a estar repasando también cómo viene el cronograma, porque ya lo tenemos un poco más clarito de cómo se vienen las próximas fechas. Queda muy poquito también, ¿no? Para que se defina la primera etapa. A ver, decime.
1: Mirá, lo tengo. En cuanto a lo que son clásicos,
0: sí,
1: el próximo 18 de octubre, domingo, 14:45, sí, en Avellaneda.
0: Día de la Madre.
1: Día de la Madre. En el Cilindro van a jugar Racing e Independiente. Después.
0: Tempranito, o sea, la gente de Racing.
2: Es horario de las 14.
0: Se lleve a la madre al estadio, porque
1: sí, ¿no?
0: No te va a alcanzar para comer del asado.
2: Es que ahora los clásicos los están poniendo todos a las 14:45.
0: Sí, hay como ahí un patrón de.
2: Sí, y pero creería que por el tema de.
0: No, Maxi, hay un patrón.
1: Pero. Fíjate. Racing Boca, por ejemplo.
0: 14:45 jugó San Lorenzo con Boca, ¿no?
1: Jugó, claro, San Lorenzo con Boca. Y Racing Boca se jugó a la noche, 21:30 se jugó.
2: ¿Cuándo se tiene que jugar un clásico?
1: En pleno invierno.
2: Sí.
1: No sé si.
2: Yo
1: pero
2: soy de la no.
1: A las 5.
0: Pasa que ahora hay tantos partidos que vos tenés que poner en todos los horarios, pero. Bueno, el Boca River, ¿qué hora va a ser? ¿El domingo?
1: El Boca River, ahí te confirmo. Porque primero, antes de ese Boca River, va a haber un Banfield Lanús, por ejemplo.
0: Muy bien.
1: Clásico del Sur, 14:45, pero del sábado 24 de octubre. Esa misma fecha.
0: Claro, que por eso también Banfield no quería jugar la primera fecha de Copa Argentina de semifinal,
1: sí,
0: que se había puesto en su momento, uh-huh, porque tenía este clásico también.
1: Además,
0: claro, de Boca, que tenía el encuentro con River, Banfield tenía justamente el clásico con Lanús, y la semifinal ya quedó pasada para el 14 de noviembre.
1: Exactamente. Esa misma fecha, que es la 14. El domingo 25 de octubre, al día siguiente, en el Estadio Libertadores de América, van a jugar Independiente y Boca.
0: Sí.
1: 5 de la tarde.
0: Ok, lindo horario.
1: 19:15 en el Monumental River Racing.
0: Ah, mirá.
1: Termina uno. Pegaditos. Y arranca otro.
0: Ok.
1: Y el superclásico del fútbol argentino, esto ya por la fecha 15, el domingo 1 de noviembre, desde las 15 horas en la Bombonera, Boca River.
0: Perfecto. Para ir agendando entonces algunas fechas importantes de nuestro fútbol de Primera División. Vamos a hacer la primera tanda. En un ratito voy a leer mensajes. Va a leer acá a Juanes, que ya tiene la computadora. Por el otro lado, Maxi también va a leer lo que vayan dejando en el YouTube. Estamos en el canal de YouTube. Nos puedes sintonizar por la aplicación de Splendid, por la página de Splendid. Vos ponés, sí, ahí, muy bien, vos ponés ahí Espléndida M90 y te metes ahí, ves todas las noticias, lo que ha pasado en el día, y ahí te da la opción de escuchar en vivo, o si no, a la vieja usanza, la radio. La que escucha a mi viejo,
2: claro,
0: la que nunca te abandona.
2: La vieja esa, confiable, cuando, claro, se caen las señales, cuando en la cancha no tenés, ¿viste?, datos, bueno, tenés que tener una radio.
0: Vuelven a nosotros, vuelven a la radio, papá. Vamos, claro, a hacer la primera tanda, estamos en la operación técnica de Walterio, el número uno ahí en los controles y en la musicalización. Nosotros hacemos el show de los grandes, enseguida volvemos.
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0: Bueno, nos inundaron de mensajes. Ahora los vamos a estar repasando. Nos está escribiendo la gente que nos sigue por YouTube. Acá tenemos un montón de mensajitos. Tírame dos.
1: Sí. Bueno, nos escribían antes con Oscar Garré, que nos pone Cris González, ex entrenador de Huachipato, U Católica acá en Chile. Y Roberto Paredes pone... se me fue para arriba. Ahí está. Un saludo, Fabi, desde Las Toscas, Santa Fe.
0: Qué grande. Bueno, ahora seguimos leyendo. Gracias por estar. Se comunican al 11-38-28-09-90, pero nos vamos virtualmente a Córdoba, porque mañana se va a jugar un gran partido que decía yo quizás hubiese tenido otro condimento si Boca no tendría que jugar la semifinal de la Copa Sudamericana, digo, porque es un partido de fuerte, de fecha, ¿no? Un Instituto que está muy bien, un Boca que también está muy bien. Y allá lo tenemos a uno de los que más sabe del mundo Boca. Se lo pedí prestado un poquito a D'Angelo, ¿viste? Le dije, préstame los 5 minutos. ¿Cómo? Sí. Debe ser la persona que más audios tiene acá en la radio. No sé, Walterio, si sabes de quién estoy hablando. El Mascarita del Turco, ahí está. Lo tenemos al Mascarita del Turco a la luz, uno de los que más sabe de Boca para contarnos del partido. Sí. Para contarnos del partido que se viene mañana con Instituto. Hola, Turco, ¿cómo estás? Buenas noches.
2: ¿Cómo te va, Fabiola? Un beso grande y saludos para todos. Mascarita, me extraña, señorita conductora, ¿cómo? Mascarita y otros en la radio. Hay mucho mejor dicho en la radio, pero no precisamente quién les habla.
0: Claro, bueno, pero a vos se te conoce mucho por decirlo. Y creo que sos la persona que más audios tiene, o sea...
2: Sí, eso es cierto, Fabiola.
3: Acá hay muchos mascaritas.
0: Acá hay muchos mascaritas, claro, ¿ves? Ahí está.
2: Ahí está,
0: una voz del más allá.
2: Estamos rodeados de mascaritas. Claro, el Turco grabado aparece siempre. Ojo porque ahí, en ese grupo, hay muchos mascaritas, ¿eh?
0: ¿En este grupo o el tuyo, el show de Boca?
2: En varios grupos de la radio.
0: Bueno. Hoy es el cumpleaños de Pablo D'Angelo.
2: Sí, ya lo saludé. Okay. Mediodía. Sí, ya lo saludé. Ayer fue el de Roberto Leto, así que estamos en...
0: Claro.
2: Semana de...
0: Estamos en semana de cumpleaños. Bueno, Turco, contanos, situanos, ¿dónde estás ahora? ¿Cómo fue la llegada de Boca a Córdoba? Estuvimos viendo algunas imágenes. Obviamente, como cada vez que Boca va al interior, muchísima gente recibiendo el plantel.
2: A punto de cenar en la parrilla del lago, acá frente Villa Carlos Paz, frente al...
0: Ah, mirá vos.
1: La está pasando mal.
0: Mirá vos, Carlos Paz, que está lleno Córdoba, que no...
2: Sí, en una vista privilegiada, porque de acá, de nuestra ubicación, donde estamos a punto de cenar con Fernando Presti y con el Pampa Aranda, estamos con una vista impresionante, mirando el lago, en una noche desapacible porque, bueno, ha refrescado, está lloviznando, hay viento. Bueno, no es una noche precisamente para caminar a orilla del lago, pero sí para venir a cenar acá a la parrilla del lago precisamente. Y bueno, estar en un lugar más acogedor, más calentito y ver a través del vidrio, ver la todo lo que tiene que ver con el paisaje de la...
0: ¡Qué lindo!
2: Villa Carlos Paz.
0: Antes de parar, de que me cuentes sobre la llegada del plantel, ¿qué corte de carne?
2: Estamos por las achuras.
0: Por
2: la carne.
0: Muy bien. ¿Cuál es el preferido ahí?
2: Y acá, bueno, la parrillada viene de todo. Matambre, vacío...
0: Me dijiste, estamos con las achuras, que es chinchulín...
2: Sí, no, achura, chinchulín,
0: claro.
2: Y chorizo y morcilla.
0: Ok, vos no lo haces con nada, ¿no? Claro.
2: Y mollejita también.
0: Bien.
2: Así que, bueno...
0: ¿Cómo para irse a dormir livianos, no? Y mañana encarar la cobertura...
2: Sí, bueno, hay tiempo porque el partido es mañana a las 19:30, hay tiempo para, bueno, bajar la cena de esta noche, pero bueno, uno no puede desperdiciar o no comer estas exquisiteces que estamos acá a punto de comer en la parrilla del lago, ¿no? Un lugar muy lindo, magnífico, un lugar que bueno, imaginás que en verano explota, ¿no?
0: Y claro, sí, me encantaría visitar en verano.
2: Sí. Aparte la vista es realmente impresionante, ¿no? Tanto de día como de noche.
0: Turco, decíamos...
2: Las luces en el fondo del lago, donde, bueno, también del otro lado hay casas, se ven las lucecitas de las casas, y de este lado, obviamente, toda lo que es la parte de la costanera, ¿no?
0: No, me encanta porque el turco entiende muy bien el concepto de radio y lo estamos describiendo. Él lo está describiendo para nosotros y para toda la gente que está escuchando, que está escuchando en sus casas. Turco, nosotros decíamos, este partido, si Boca el martes no tendría el encuentro de Copa Sudamericana, tendría otro color, ¿no? Porque estamos hablando de un rival muy complejo como es Instituto, digo, es un partido de la fecha y para toda la gente que está escuchando en sus casas. Turco, nosotros decíamos, este partido, si Boca el martes no tendría el encuentro de Copa Sudamericana, tendría otro color, ¿no? Porque estamos hablando de un rival muy complejo como es Instituto, digo, es un partido de la fecha. Obviamente entiendo que Boca no va a poner lo mejor y ahora me vas a contar, pero es un partido importante.
2: Sí, la verdad que es un partido muy importante. Es una lástima, como vos decías, que Boca no pueda poner el equipo titular. Es una lástima porque Boca va a enfrentar al puntero de la zona, Instituto de Córdoba, que viene con un presente inmejorable de marcar 4 goles a Independiente, la Avellaneda, y que obvio es un rival muy difícil en un estadio magnífico como el Kempes, un estadio que va a estar repleto, mitad de estadio para cada uno. Boca agotó las populares y las plateas, precios accesibles, 75.000 pesos las populares, 100.000 las plateas, entonces está todo dado para ver un gran espectáculo. Boca va a poner un equipo alternativo, o no alternativo, un equipo mix entre titulares y suplentes. Es una lástima porque la cercanía con el partido de ida del Vasco da Gama el próximo martes, sí, en la Bombonera, hace que el Vasco decida cuidar ciertos jugadores. Y me imagino, más allá de que todavía falta bastante, pero el otro viernes, cuando Boca en la Bombonera enfrente al otro equipo cordobés, a Talleres, a las 21:30, ahí sí va a ser un equipo totalmente alternativo porque va a estar cerca de lo que va a ser la revancha, con el viaje incluido a Río de Janeiro. Así que, bueno, Boca para este partido cambia a mitad del equipo titular.
1: Turco, ¿cómo está? Maximiliano Padrón te saluda. Contra los cordobeses sería justamente esto de, pues, poner un mix con Talleres todos suplentes y después la seguidilla Vasco, Independiente, River, ¿serían todos titulares para los tres partidos? ¿O al menos qué tenés de información o intuición también?
2: Bueno, está más que claro que con Vasco se va a jugar. Para el cuerpo técnico entiende que lo más importante ahora es Vasco da Gama, así que lo mejor va a ser con Vasco da Gama y después, una vez que termine la serie con Vasco da Gama de semifinales, esperando obviamente pasar a la final, que se va a jugar el 21 de noviembre en Barranquilla, en Colombia, después... Sí, ponerlo mejor. Entiende que lo más importante ahora es Vasco da Gama, así que lo mejor va a ser con Vasco da Gama y después, una vez que termine la serie con Vasco da Gama de semifinales, esperando obviamente pasar a la final, que se va a jugar el 21 de noviembre en Barranquilla, en Colombia, después... Sí, ponerlo mejor, porque vendrá Independiente, porque vendrá River, ahí se pondrá lo mejor. Son dos clásicos y muy importantes, sobre todo el superclásico en la Bombonera, el 1 de noviembre. Después vendrá, bueno, la Copa Argentina, el partido semifinal con Banfield. Así que, bueno, nada, un calendario muy apretado, pero Boca está con vida en todos los torneos y eso realmente es para aplaudir y para destacar que Boca tiene la posibilidad de ganar 4 y hasta 5 títulos, te diría, porque está la Copa Sudamericana en semifinales, Copa Argentina semifinales, está con vida en el torneo clausura, dentro de los 8. Si se le dan los resultados, puede ganar también la tabla anual y obviamente si gana el clausura, el trofeo de campeón. Entonces Boca, claro, pelea a todos los frentes. Obviamente que este partido es muy importante porque

0: gana mañana. Después deberá esperar el resultado de Independiente Rivadavia frente a Rosario Central.
1: Claro, se pone puntero.
0: Si gana, queda puntero en la zona anual.
1: Sí.
0: En la tabla anual, perdón, en la zona anual, en la tabla anual.
1: Sí, sí, sí, sí. Y Turco, entonces, el 11 para mañana, ¿cuál sería?
0: Montero en el arco, Braida como lateral derecho, Dilolo.
1: ¿Por qué Braida y no Grosito? ¿Cuál es la búsqueda ahí? ¿Porque el Instituto lo va a atacar bastante?
0: Porque Braida necesita jugar, hace mucho que no juega, porque tiene más marca que Gorosito y por eso priorizaron ponerlo a Braida como lateral derecho y relegar a Gorosito, que seguramente irá al banco. Lozano va a ser el que se quede fuera del banco porque es el sexto extranjero, entonces no va a firmar planilla. El otro que se va a quedar afuera de los 25 jugadores que trajo va a ser Javi García. Le decía Braida como lateral derecho, Dilolo, Marco Pellegrino y después va a ser el Lautaro Blanco el lateral sobre la izquierda.
1: Todos los partidos juega Blanco.
2: Increíble.
0: En la mitad de la cancha va a ser con Milton Delgado, va a estar con Milton Delgado, William Alarcón, Palacios y después va a jugar por derecha Leo Flores, el 9 va a ser el ecuatoriano Ener Valencia y por izquierda va a jugar el colombiano Sebastián Villas, o serán los 11 de Boca para jugar mañana en el estadio Mario Alberto Kempes frente a Instituto.
1: Ah, ok, va a jugar Flores, pensé que no iba a jugar.
2: Sigue jugando Flores.
0: Derecha, Flores y Villa por los costados. Flores por derecha, Villa por izquierda, Valencia el 9 y bueno, y el chileno Palacios, el encargado de generar juego, será una especie de enganche.
2: Sí, equipo impresionante tiene Boca, se le caen los jugadores.
0: Un equipo, sí, a pesar de que es un equipo suplente, es un equipo importante, ¿no? Porque estamos hablando de un equipo mitad suplente, mitad titular, pero mirá los jugadores que tenés. Valencia, Villa, que son habitualmente suplentes y tenés jugadores importantes de selección.
2: Claro, Pellegrino suplente.
0: Queda relegado a Ayrton Costa.
2: Claro, es verdad.
0: Queda relegado, va a ir al banco, es increíble. Le sobran jugadores a Boca.
1: Turco, y ahora con la lesión de Velasco, ¿crees que la chance la va a tener Palacios principalmente?
0: Sí, yo creo que sí. Si Velasco se juega la titularidad para los próximos partidos. Si rinde bien mañana...
1: Palacios
0: se juega la titularidad. No tengo duda que si rinde bien mañana va a ser titular frente al Vasco da Gama. Bien.
2: Turco, te consulto, te saco un poco del partido de mañana... Porque en las últimas horas se confirmó que el partido contra Vasco en Brasil va a ser en la cancha de Botafogo, césped sintético. ¿Cómo le cayó esto a Boca?
0: No, Boca no. Boca lo que quería era jugar en Río de Janeiro. Obviamente prefería el Maracaná por la comodidad de sus hinchas, porque además le podían dar más de las 4.000 entradas que le tienen que dar por reglamento. Pero no, Boca está expectante, esperando que se defina. Todo indica que se va a jugar en el estadio de Botafogo, ¿no? Una vez más la justicia le dijo que no al Vasco da Gama.
1: Sí, sí, sí, sí. Turco, bueno, te dejamos, que comas tranquilo, ¿eh? Bueno, cuídate.
0: Fabiola.
1: Dale, saludos a toda la banda, manda foto ahí del lugar.
0: Bueno, después te mando foto.
1: Dale, y, dale.
0: Para cuando vengas a Villa Carlos Paz, venís a este hermoso lugar que es la parrilla del lago.
1: Bueno, perfecto, obviamente que esos contactos siempre sirven. Gracias, Turco, buena cobertura, estaremos escuchando mañana el show de Boca. Abrazo grande. Aplausos para el Turco. Chao, Turco, gracias.
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2: Yo soy de comer más tarde, okay. Así que yo estoy en horario completamente.
1: Yo ya estoy para el flan, ponele.
2: Ahí va.
1: Claro. El flan, la casata, es como que serían ahí, viste, la ricas las opciones de postre.
2: Yo como a cualquier hora y como mucho, entonces estaría metiéndole todo.
6: A las 8, a la 1, a las 2.
2: Sí, a la hora que venga. Todo.
1: Abrazo para la gente que nos está mandando su mensajito. Tengo a Diego, a Cris, a Emanuel, todos que están sintonizando por distintos canales, porque acá si hay algo que tenemos es diversidad de pantallas, ¿eh? Tenemos YouTube, tenemos la radio, la típica radio de siempre, tenemos la aplicación, tenemos la página web. Léeme un mensaje y vamos con el colega de Córdoba, otro, ¿no? El turco.
6: Sí, bien.
2: Omar, ahí va. Omar de Korn. Hola, Fabi, qué alegría escucharte de nuevo. Aumentó la audiencia con tu presencia. Un placer escucharlos.
6: Acá saludos para vos también.
1: Le vamos

0: Buenas noches para todos. ¿Todo bien?
1: Todo muy bien. Bueno, hicimos la previa ahí un poquito sobre Boca y queremos escuchar al rival, queremos escuchar al Instituto de Córdoba, que viene haciendo las cosas realmente muy bien.
0: Sí, así es, porque va a recibir a Boca siendo puntero, nada más que en el campeonato, el equipo de Diego Flores, que bueno, ha entrado en una racha absolutamente positiva, perdió únicamente 2 partidos de los últimos 10, así que viene en una senda victoriosa el equipo de Diego Flores. A ver, en cuanto a la información, a esta hora es la duda en el lateral derecho, el carrilero derecho, si va a jugar o no Juliano Cerati, que es el goleador, dicho sea de paso, del Instituto, con 4 goles. Se verá, lo van a evaluar mañana en el ejercicio de activación. Sufrió un golpe en el tobillo del partido contra Independiente. Y a esta hora es la única duda en el equipo de Diego Flores. El resto, el mismo equipo que viene de ganarle a Independiente, con el regreso del capitán, de Fernando Larcón, que no jugó el partido pasado por haber llegado a las 5 amarillas.
1: Claro.
2: Hola, todavía Juan Garzón te saluda. Es un equipo, este de Instituto, más allá de los 4 goles que le hizo Independiente el otro día, que tiene mucho poder de ataque, mucho gol, tiene muchos jugadores, además que, porque esto le pasa a pocos equipos, esto de tener gol repartido, y tiene gol en Lázaro, gol en Gallardo, ha hecho goles Tisera, Luna, es un equipo con bastante poder de ataque y que tiene un esquema ya muy diseñado, ¿no? Con ese sello,
1: claro,
2: del traductor.
1: Decía el carrilero, porque juega con, claro, una línea, le contamos a la gente, si no viene Instituto, con una línea de 3/5.
3: El goleador es Cerato, que es el lateral derecho.
1: Claro.
2: Sí, línea de 3. Carrileros y 3 puntas, sí, adelante, claro. A veces juega el colombiano Córdoba, juega Lázaro, digo, son jugadores importantes y que atacando marcan diferencia. Tobías, insisto, nos quedamos con la goleada frente a Independiente, pero es un equipo de mucho gol, este del traductor.
0: Es un equipo sumamente asentado ya, de Flores, que viene desde la apertura. Llegó, se le complicó por momentos en la apertura, pero ya es un equipo 100% Diego Flores, ensamblado la idea, completamente con una idea fija que la sostiene tanto de local como de visitante. Después podrá jugar un poco mejor, un poco peor, pero una idea que se sostiene. Y la realidad es que los carrileros son lo más importante por ahí que tiene este equipo, sacando por ahí que el mejor jugador es Alex Luna. Sostiene una idea fija en el tiempo y lo sostiene. La realidad es que sin importar quién juegue, más allá de la importancia que tenga algún que otro nombre propio, mantiene igual la modalidad del juego. No cambia el esquema ni la forma porque le falte 1 o 2 intérpretes. Lo sigue sosteniendo.
1: Bueno, quizás, y ya lo dejo a Maxi, pero analizando esto que vos comentás, que escuchábamos recién la formación, el probable que decía el turco, que te va a poner 3 puntas el vasco. También imagino que tiene que ver con esta línea de 3 de Instituto, viste que, a ver, normalmente no juega con 2 extremos Boca.
2: No.
1: Boca juega con 1 extremo, 1 punta y 1 más atrás creativo. Bueno, y aparentemente mañana va a jugar con Flores y con Villa de arranque.
0: Sí, es que lo más importante que tiene Instituto, que sin duda son los carrileros, la importancia de los carrileros en este esquema de Flores, tanto Cerato, que insisto, está en duda para mañana, como digo, Sosa. Después, bueno, sí tiene nombres interesantes, el doble 5 con Abregui y Matías Gallardo es muy bueno. Por ahí lo más discutido, si se quiere, es el 9. El 9, la falta de, por ahí, de gol del 9, si se quiere, es el puesto más discutido. Después, el resto de los intérpretes andan en los mismos carriles que todo el equipo. Y bueno, por eso es que digo, esta línea de 3/5 ha explotado la virtud de los carrileros de este esquema de Flores.
3: Toby, justamente te iba a consultar por la pata más floja justamente del Instituto, sacando el centro delantero que bien acaba de mencionar, ¿qué debilidad le encontrás a este equipo de Instituto?
0: Y a ver, tiene pocas debilidades, diría yo, el Instituto, pero hay veces que por ahí los centrales salen un poco más lejos, con esto de que defender unos metros más adelante, y alguna que otra vez.

0: quedar mal parado, por lo menos va a quedar los delanteros mano a mano. Yo le prestaría especial atención justamente en Boca a los extremos que tienden a cerrarse para que puedan pasar los laterales en Boca. Por ahí puede explotar eso en Boca, pero la realidad es que un equipo que es desequilibrado tanto en ataque como en defensa le han convertido pocos goles a este instituto en el último tiempo. A ver, si vamos a la... Tiene tan solo 8 goles en contra. No le han convertido mucho. Pero sí, yo diría que lo más flojo por ahí es que los centrales salen lejos, y sobre todo equipos que atacan mucho, a veces pueden ir a la espalda del doble 5, tanto Gallardo como Abreu, y Matías Gallardo parece ese trabajo de ataque y defensa, y a veces lo deja Abreu completamente solo en la mitad de la cancha, pero parece que eso podría llegar a ser la clave de Boca.
1: Si miramos minuciosamente lo que es la tabla anual, si Instituto obtiene un resultado favorable mañana, que sería una victoria frente a Boca, llegaría a 49 en la anual se pondría a 3 de Independiente Rivadavia.
2: Tremenda
1: que
2: campaña.
1: Y al puntero. Tremendo. Y a 1 de Boca, claramente.
2: O sea, tiene chances de meterse, no, bueno, obviamente de pelearla a la tabla anual, pero además de claramente estar en un puesto de Copa Libertadores. Claro,
1: de pelear ingreso a Libertadores.
3: Y nunca jugó competencia internacional, Instituto. Corregime, Toby, pero creo que es así.
1: Se habla de esto en Alta Córdoba. ¿Se ilusionan con pelear la anual, con la Libertadores o más paso a paso?
0: No, es que el objetivo de Instituto claramente es la Copa Internacional. Incluso algunos jugadores, la otra vez escuchaba declaraciones a Gallardo y a Alex Luna diciendo el objetivo de entrar a la Copa Internacional es mucho mejor si es Libertadores.
2: Claro.
0: Como decías, si gana mañana Instituto, llegará a 49, va a quedar cuarto en la tabla, va a quedar con los mismos puntos que Vélez. Vélez todavía le va a tocar jugar. Pero está ahí. Lo importante es terminar ahí en zona de vigilia, suponiendo que no sé, Boca sale campeón, supongamos, de la Sudamericana, va a liberar cupo.
2: Claro, sí.
0: Siempre está ahí, para estar ahí en una zona de expectativa para posible ingreso. Y también con esta comodidad que tiene el Instituto con la tabla. Y termine como termine la fecha, tengo entendido que va a terminar puntero.
2: Claro.
0: Sin importar que si pierde de Guanajuato, va a terminar puntero esta fecha.
1: Sí,
3: claro, le saca 4.
1: Exactamente, está sacando 4 puntos sobre Vélez. La campaña es fenomenal.
2: Yo creo que al principio del año no era el objetivo quizás este, ¿no? Y de repente te encontrás que te está yendo tan bien y vas a decir, bueno, ya que estamos en el baile, vamos a bailar, ¿no? Copa Sudamericana, Copa Libertadores y me quedo con la Libertadores, me parece.
3: ¿Cuál era el objetivo, Toby, de Instituto a principio, si se quiere, de este semestre? O bueno, del año, en realidad.
0: No, el objetivo del Instituto fue siempre clasificar a algún torneo internacional, pero creo que nadie imaginaba justamente este buen andar que se metan ahí nomás en zona de Libertadores. Es realmente impecable y destacable lo que ha hecho Diego Flores con este equipo, porque es el mismo plantel que había sacado tan solo 2 puntos de 12.
2: Claro.
0: En el inicio de la apertura con Daniel Oldra como técnico de Instituto. Es realmente lo que ha mentalizado este equipo, lo que le ha cambiado la cara. Van todos detrás de una misma idea y me parece que esto es lo más destacable, que todos siguen, todos juegan al ritmo de Diego Flores.
2: Y la última, mañana va a explotar el Kempes, ¿no? Digo, va a haber mucha gente de Boca, mucha gente de Instituto también. ¿Cuál es la expectativa?
0: Bueno, Instituto... Por lo general al hincha no le gusta ir tanto el Kempes, le gusta siempre jugar en Alta Córdoba, pero lo importante también de la recaudación.
2: Estuve mirando ahí un poco los números y vamos al Kempes.
0: Sí, la realidad es que el presidente de Instituto Cavaglietto siempre ha sido muy claro, las veces que Instituto va a ir al Kempes es por una necesidad de recaudación, porque después, sacando eso bajo ningún aspecto, le gusta ir al Kempes. A ver, también es un tema también de debate porque va a tener recitales también en la cancha de Instituto que va a coincidir justo con los octavos de final.
2: Mirá vos.
0: Así que hay que ver ese detalle.
2: Sí.
0: Pero sí, la verdad es que Instituto va al Kempes con Boca únicamente con la necesidad de recaudación, que no, nunca viene mal. Siempre son uno o dos partidos por año que Instituto usa el Kempes para hacer de local. Lo hizo este año con River, sin ir más lejos.
2: Claro, claro, sí, sí, sin dudas. Bueno, Toby, buena jornada mañana. Gracias por informarnos de Instituto.
0: Dale, le dejo un abrazo. Si le pase, le digo el probable.
2: Ah, dale, repasemos de corrido el 11.
0: Marco Ledesma va a ser el arquero. Mosevich, Galván y Alarcón, que vuelve después de las cinco amarillas. De La Fuente o Cerato, en este orden. Abregu, Gallardo, Diego Sosa. Adelante, Jeremías, Lázaro, Matías, Tisera y Alex Luna. Va a ser el probable de Diego Flores, con esa única duda en el carrilero por derecha. A esta hora va a jugar De La Fuente por Cerato, que igualmente integra la lista de convocados.
2: Bien, gracias, Toby. Abrazo grande.
0: Abrazo grande, buenas noches.
2: Tobías Fernández desde Córdoba para darnos la información de Instituto. Hicimos Boca, hicimos Instituto. Bueno, la foto que me acaba de mandar el turco, yo tengo una envidia. Que están con el Pampa y con Fer Presti cenando, ahí se ve. Yo no quiero hacer zoom.
3: Describa
2: porque...
3: para la gente,
2: no,
3: justamente.
2: Pero lo que pasa
3: es
2: que hace.
3: ¡Me estás jodiendo!
2: Claro, uno hace zoom y ve unas carnes, hay una tira de asado.
1: Ah, oh, tremendo.
3: Tranqui.
2: Hay una ensalada que creo que es de rúcula, viste que siempre esa no te falla. Esa no te falla. Con las papas y. Papas fritas y ensalada de rúcula va.
3: La ensalada igual siempre queda a un lado, ¿eh? Siempre es lo que más sobra siempre.
2: Una gaseosa, un vinito, pero bueno, variada la mesa, ¿eh? Variada la mesa.
4: Pero no es así.
2: No, no es así, la verdad que no es así. Pero bueno, se lo merecen porque los chicos, a ver, después están 800.000 horas laburando. ¿No? Sabemos lo que implica una jornada de transmisión, más las del show de Boca, que son realmente muy extensas y completas, con los relatos de Dani Moyo, los comentarios de Roberto Leto, de también más Marcel Lerner, bueno, todo el equipo que está implicado en las transmisiones del show de Boca. Así que bien merecido. Sigo con los saludos, pero tengo mucha gente, me está mandando mensajes, también lo está haciendo al 1138-280990, 1138-280990 y al canal. No ve bien acá el amigo, ¿no? Está complicado.
3: Mirá, me mandaste
2: está,
3: en cana,
2: porque
3: me
2: la cámara te están viendo. ¿No?
3: Me olvidé los anteojos.
2: Claro,
3: ese es el detalle, me olvidé los anteojos.
2: Mensaje y no está viendo el
3: me
2: amigo.
3: Me olvidé los anteojos. Pero sí, tenemos mensajes. Ariel, por ejemplo, dice Fabi Geria mirándolo mientras toma unos mates. Saludos a los chicos, gran programa desde Claypole.
2: Qué grande, qué grande. Tomando matecito. Nosotros tenemos la Rey Verde, no estamos tomando los mates porque ninguno trajo el mate. Nos falta el artefacto, ¿viste?
3: Complicado, ¿no?
2: Pero yerba sobra. Yerba sobra. Siempre Rey Verde que nos acompaña. Yo traje hoy para comerla a todos los compañeros. Después les voy a estar dando, que veo ahí que me están mirando. A Facu Vargas, que dice, mandame un saludito. Bueno, ¿quién más? A ver, porque tenemos mucha gente.
1: Ian Reynoso, que nos dice, buenas noches, el show de los grandes, saludos desde la República de Córdoba.
2: ¡Esa!
1: Hincha del club más grande del interior.
3: Opa.
1: Fabi, sos una genia, nos dice Ian Reynoso. Y yo supongo que
2: tenemos que adivinar nosotros.
3: ¿Hay que adivinar?
1: A ver, yo entiendo, interpreto por la ocasión que es hincha de Instituto.
3: Ah, bueno. Okay.
1: Pero, no sé, hay que ver. Quiero...
2: ¿Qué es eso? ¿Qué es esa voz de yo? No, era yo.
1: Ah, no, para mala interpretación. Acabo de ver la foto de Ian.
3: Es lo que te decía, una foto de perfil, algo.
1: En la foto de Ian Reynoso, que le mandamos un abrazo.
2: Pedimos disculpas.
1: Hincha de Talleres. Hincha de la T de Córdoba.
3: Y yo no tengo anteojos.
1: Parece a lo lejos, parece una remera genérica. Ya cuando entras a la foto, se ve el escudo de Talleres, uno de
3: complicado el amigo, último en la zona A, 8 unidades para la T.
1: Sí, complicado.
2: Partido chivo el domingo. Talleres Independiente. Ahora en ratito te voy a pedir la agenda.
1: Sí.
2: Pero partido chivo porque los dos están muy necesitados.
3: Sí,
2: muy necesitados. Y a Independiente le va bien de local, de visitante.
1: De visitante.
2: Sí. De local no.
3: De local pierdo todo.
1: Abrazo grande para Jorge. Sí. Nos dice, los escucho desde el camión, Jorge, el camionero de Quilmes.
2: Qué grande. Mira. Bueno, me encanta. Todo muy federal, ¿viste? Y es internacional, pero tenemos a Cris de Chile. Bueno, tenemos un montón de gente que nos está acompañando en esta noche de jueves. ¿Qué temperatura tenemos? A ver, si yo te pregunto, vos
3: 13
2: estás...
3: grados en este preciso momento.
2: 13 grados. Hay que abrigarse. Acá una, nos ven muy sueltos porque hace calorcito, estamos en el estudio.
3: Claro.
2: Pero está fresca la noche.
3: Sí, afuera está complicado. Abríguense para salir. Porque está feo el tema, en cualquier momento se larga a llover de nuevo.
2: Sí, estamos teniendo días...
3: No,
2: terrible. Uno ve el pronóstico y hay como todas nubecitas.
3: Se robaron el sol de nuevo.
2: Sí. ¿Te acuerdas que en algún momento se lo habían robado?
3: Claro. Sí, sí.
1: No,
2: en
1: el Mundial no salió el sol.
3: Exacto. Fueron 25 días que no hay sol.
2: Bueno,
3: tampoco está saliendo mucho.
2: Esperemos que no suceda. Hacemos una breve tanda y continuamos porque tenemos un montón para hablar, ¿eh? Vamos a hablar de River, vamos a hablar de Independiente, vamos a hablar de Racing, de San Lorenzo y mucho, mucho más. Quédate. Hacemos el show de los grandes y después el show de Boca.
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1: En la República Argentina, estás escuchando el show de los grandes. Te acompañamos hasta las 12, hasta las 00, que después viene el show de Boca con el cumpleañero. Ya no va a ser cumpleañero, ¿no? Porque ya a las 12 se habrá pasado su cumpleaños, igual se lo vamos a decir a Pablito Danger. Hoy también es el cumpleaños de otro compañero que está por ahí en algún lugar del mundo, Mateo Sujarchuk.
2: Le mandamos un abrazo.
1: Tenemos muchos cumpleaños esta semana y ahí tenemos a toda la banda de los productores que están haciendo un trabajo impecable. Está Tommy, está Fran, está Nacho. Bueno,
3: ¿cuánto cumple vos, Fabi?
1: Yo soy taurina, cumplo el 24 de abril.
3: 24 de abril.
2: Ah, falta un montón. No, sí. Yo de Capricornio el 3 de enero.
3: Ahí va.
2: Más o menos
3: 18 de agosto, por acá.
1: Bueno, o sea, ya pasó. Te incorporaste, sí, ya pasó, tarde, ya, digamos.
3: Lamentablemente,
1: bueno, me incorporé tarde. Bueno, qué lástima, tendrás que esperar un año y ahí vemos. Seguimos haciendo el show de los grandes, como les decía, con una buena música de fondo en las manos de Walterio, con gente que se va comunicando al 11 38 28 09 90. Nos deja su mensaje, mucha gente ahí está siguiendo, le agradezco, por ahí no puedo leer todos porque estamos al aire. Mucha gente escribiéndome en Instagram, uh-huh. ¿Viste? Estamos ahí en Instagram, arroba, ¿cómo es el Instagram de ustedes?
3: Maxi.padrón.sánchez, muchos okay. Puntos.
1: Ok, el Juanes.
2: Arroba Juanes Garzón guión bajo.
1: Ok, el mío arroba Fabi Natalio. Y ahí, bueno, mucha gente está mandando su mensaje también, ¿no? Nos está haciendo saber que nos escucha, que está ahí prendido a la M990. Y del otro lado está también prendido, para hablar de River, Pato Canuli. Uh-huh. Pato, que ya nos habíamos olvidado de River, como que...
3: No sea digo, mal.
1: ¿Cuándo juega River? No, queremos verlo al equipo de Poncio. 21
3: días sin jugar, creo que se van a cumplir cuando juegue.
1: ¿Cómo estás, Pato? Buenas noches.
4: Buenas, Fabi, muchachos, ¿cómo andan? Yo no quiero ser malo, pero qué falta de respeto, ¿cómo nos vamos a olvidar de River?
1: No, nunca, ¿sí? Nunca. Y aparte, no nos vamos a olvidar de vos, Patito, por favor.
4: No, por favor. En 48 horas vamos a estar en el Monumental.
1: Sí.
4: Porque le toca turno de sábado a River, el último de esta jornada, pero sí, el millonario ya va a estar... Bueno, en 48 horas seguramente ya conozca su resultado, se va a enfrentar a Estudiantes de Río Cuarto, y a ver, el tema es que River, como postergó su duelo frente a Sarmiento de Junín, y sí, hace mucho que no se lo ve el millonario, a causa de esta fecha FIFA en la que la AFA, bueno, tomó la decisión, diferenciándose de todo el planeta fútbol, de que tan solo se pare una semana del fútbol argentino. Pero bueno, River ya va a jugar este mismo sábado, en lo que es la continuidad de un equipo de Leonardo Poncio, que busca recuperarse después de lo que fue su primera y hasta ahora, bueno, veremos si única derrota frente a Huracán, después de lo que había sido un comienzo perfecto para el equipo del León.
1: Pato, para la gente que no sabe, digo, muchos preguntan por qué no jugó, por ejemplo, mi viejo, le mando un saludo, que viste, decía no juega River, no entendía por qué jugaron, no jugaba River, porque jugaban todos. ¿Qué le decimos a la gente? Digo, también hubo ahí una decisión que tuvo que ver con los lesionados y tratar de recuperar algunos jugadores.
4: No, a ver, no tuvo que ver con los lesionados, tuvo que ver con los convocados y o invitados. River tuvo convocados en esta fecha FIFA, como tuvieron algunos otros clubes, caso, no sé, Boca, que no tenía Montero. Bueno, Paré no fue convocado a la selección, por lo que ya sabemos, por el tema de la suspensión. Ahora, River tuvo convocados a la selección, pero tuvo muchos invitados a esta despedida de Lionel Messi y la selección argentina. Caso, bueno, Gonzalo Montiel, Marcos Acuña, Teo Almada, bueno, todos los que fueron parte del plantel de los campeones del mundo. Tuvimos al propio Nicolás Otamendi, que también se retiró de la selección argentina este día martes. Pero bueno, River hizo... A ver, River lo que pidió es algo que tendría que haber pasado, y es que no se juega al fútbol en medio de una fecha FIFA. El tema es que a River la fecha FIFA lo afecta porque tiene mucho más convocados que la gran mayoría de los clubes de la primera división del fútbol argentino. Por eso es que el millonario pidió postergar su encuentro frente a Sarmiento Junín, que se va a disputar recién el próximo miércoles, allí en el estadio Eva Perón. Por eso es que se postergó el partido.
3: Claro, Pato, pero mi consulta es justamente lo de los invitados, que fue el martes el partido, porque originalmente estaba el miércoles. ¿Pero por qué no jugó el fin de semana?
1: Claro.
4: El tema es que, a ver, el fin de semana River también tenía convocados para el otro partido, para el de Burkina Faso.
3: Bueno, pero todos los equipos tuvieron convocados.
2: Claro.
5: Exactamente. O sea, a ver.
3: No, a ver, coincido con vos, igual que no se debería haber jugado el fútbol en esta fecha. No,
1: yo leí que muchos hinchas de River decían, teníamos que haber jugado.
3: Sí, o sea, es que la mayoría dice, che.
2: Es que es inviable estar tanto tiempo sin jugar, más allá del amistoso con Atlético Escobar y toda la cuestión. Es inviable tanto tiempo, y más que convocados tuvieron todos, porque es cierto que no en la cantidad de River, pero por ahí sí en la importancia. Por ejemplo, Huracán perdió a los dos ecuatorianos.
1: A Galíndez, claro.
2: A Galíndez, que no es ecuatoriano, pero digo, lo convocaron en Ecuador, y a Caicedo, por ejemplo, que son dos jugadores que los perdió en un momento importante para Huracán.
3: Es que todavía no encuentro explicación por qué no se jugó la semana anterior, justamente. Bueno, cuando se paró el fútbol, no jugó Argentina. ¿Por qué ahí no se jugó la fecha del fútbol? Y la fecha que se jugó, porque se jugó raro.
5: A ver, yo no es a título personal lo que estoy diciendo, porque incluso creo que puede ser hacer contraproducente que River haya postergado el duelo frente a Sarmiento de Junín, pero la realidad es que la dirigencia de River dijo, a ver, tenemos futbolistas convocados o llamen invitados también a la despedida de Messi, y la verdad es que no queremos tener bajas para nuestros partidos. De vuelta, son cosas que pasan en un fútbol que, por alguna razón, decide no acatar al calendario de la fecha FIFA. Fíjense si en alguna liga del mundo se jugó el fin de semana anterior.
3: No.
5: Y van a darse cuenta que no. En alguna liga top, porque a ver, quizás se jugó, no sé, en el Championship en Inglaterra, la segunda categoría, sí. Ahora, hasta el Brasileirao, que se juegan tres partidos por semana, hasta el Brasileirao se detuvo. O sea, River lo que hizo es decir, bueno, tenemos convocados, hay jugadores que no van a estar a disposición, y la verdad es que no queremos jugar teniendo bajas en base a la desprolijidad que tiene la Asociación del Fútbol Argentino, que dice que se tiene que jugar al fútbol a pesar de que haya parate de selecciones. Pero bueno, esa es la razón por la cual River pidió postergar, que, insisto, le puede terminar siendo contraproducente, porque River lo termina afectando para mal, porque ahora va a tener que jugar tres partidos en una semana y hay que ver cómo le pesa. No debería pesarle mucho, porque de vuelta es la única competencia que tiene el millonario, pero bueno, se le termina...
1: Sí, esto también habla, Pato, de que no quiere dejar River ningún detalle afuera, y que si bien por ahí nosotros podemos decir, bueno, pero dale, si tenés un montón de plantel y vas a jugar el único partido, pero claramente no tiene mucho margen de error River, ¿no? Si no, me parece que no haces esta modificación. Claramente se vienen finales para River.
5: Sí, River aparte no está en condiciones de regalar nada. River aparte, a la AFA no le quiere dar nada aparte. River a la AFA, creo que voy a contar un poco de la cosa que la AFA hizo, el comunicado, seguramente ya lo habrán comentado un poco, pero a ver, River con la AFA está mal. Está todo mal en la AFA y River.
1: Comentanos.
5: No sé si vieron el comunicado que emitió la productora que organizó la despedida de Messi.
1: No lo leímos, pero si querés decir más
3: algo más. Un resumen más o menos. Dale.
5: No, a ver, básicamente lo que ocurrió es que esta despedida de Lionel Messi estuvo a cargo de Marketing Sports, la productora contratada por la AFA para realizar el homenaje a Lionel Messi en el Monumental, y claro, emitieron un comunicado porque se empezaron a decir muchas cosas del martes a hoy, y una de esas era que River un poco quiso boicotear la despedida de Messi.
3: Sí, acá tengo un resumen si querés, Pato.
5: No, es que yo quiero hacer énfasis sobre todo en una parte que dicen, que es, y esto lo venimos comentando acá desde el año pasado incluso, que en un momento dicen, la pantalla LED con la que habitualmente cuenta el Estadio Monumental fue retirada 3 días después del anuncio de la AFA sobre la realización de la despedida. Frente a esta situación propusimos una alternativa, ta, ta, ta, ta, ta, ta. ¿Cuál es el tema acá? Por si no notaron lo que es netamente falso, sí, porque esto no es opinable. Acá este comunicado dice que River empezó a retirar la pantalla 3 días después de que el AFA anuncie que se iba a hacer el amistoso. Cosa que la Asociación del Fútbol Argentino publicó el 15 de septiembre, ¿sí? Con bastante poco tiempo. River empezó a retirar la pantalla en julio.
3: Claro.
5: El 8 de julio la empezó a retirar, y aparte, perdón, si la AFA está tan en Júpiter que no se enteró que River no tiene pantalla, porque esto lo venimos contando desde el año pasado, que River va a techar el Monumental y que iban a retirar la pantalla ya para el inicio de la Copa del Mundo. A ver, si la AFA se enteró de esto ahora, encima van y mienten con que fue retirada 3 días después del anuncio, la realidad es que acá yo creo que hay un poco de malicia, porque yo no creo que esto sea una torpeza, un error, decir, uy, no nos dimos cuenta, pensamos que recién 3 días después empezó a retirar cuando River jugó ya partidos este campeonato sin la pantalla. Sí, todos los partidos que River jugó en este torneo de clausura local fueron sin la pantalla, y todo lo que vimos al Monumental lo sabemos. Entonces, nada, no están bien las cosas entre la AFA y River, y este comunicado no hace más que resaltar eso.
3: Y Pato, te consulto, eso dentro de las cosas también que dice el comunicado, que no se autorizó lo del escenario central, que el sonido e iluminación estaban a cargo de River, que no autorizó tampoco...
1: No puedo creer
3: tampoco
1: que se estén tirando la pelota, claro, por eso igual. No. Me parece una discusión que no tiene nada que ver con la realidad del fútbol argentino, o sea...
2: Y que no sé si a alguien le importa,
1: claro,
2: o sea...
1: Claro.
3: Bueno, pero... ¿sabés si River, es verdad que esto fue así? ¿Si River va a hacer un comunicado al respecto también? Porque yo creería que sí.
5: A ver, hay que ver, hoy no va a pasar nada, hay que ver mañana, claro. Están muy enojados con esto. El tema es que a la AFA le molestó lo que hizo River el martes. A la AFA no le gustó no enterarse de que River lo iba a hacer socio honorario a Messi.
3: Claro.
5: Eso no fue consultado con la Asociación del Fútbol Argentino, que a ver, ¿cómo lo decimos esto de forma ligera? La AFA, yo entiendo que Messi iba en condición de jugador del fútbol argentino, de la AFA, de la selección argentina. La AFA no es el representante, el padre, el tutor legal de Messi. Sí, River puede decir hacer socio honorario a Messi y no tiene que pedirle por favor a la AFA si le deja hacerle socio honorario a Messi. El tema es que a la AFA no le gustó que haya hecho eso River. No le gustó porque siente que la pasaron por arriba. Y bueno, esto no hace más que acrecentar este mal drago, este mal pasar que hay, esta mala relación, este mal vínculo que hay entre River y la AFA. No es nada nuevo. River, desde que dejó de ir a las reuniones de comisión directiva, pero empezó a volver a ir, solo para sentir que no era escuchado cuando volvió, la mala relación que hay entre Tapia y Carlos no es ninguna novedad. Pero bueno, ahora se suma un capítulo más en el que por parte de la AFA parecen sugerir que River quiso sabotear, o no sé si por parte de la AFA, por lo menos por parte de la productora que contrató a la AFA, y que yo dudo muchísimo que esto no haya sido también consultado por la Asociación del Fútbol Argentino emitir este comunicado. Pero bueno, se están tirando un poco la pelota, como recién decía Fabi, por esto que ocurrió en la despedida de Messi. Yo creo que hubo cosas mucho más graves de la despedida.
1: Claro, a mí me parece un poco infantil.
3: El tema es que, ante tantas críticas del organizativo que recibió por todos lados lo de la despedida de Messi, la AFA se quiso salir, no sé, a limpiar las manos un poco, decir, che, lo aclaramos lo que pasó. Bueno, el tema es si esto que aclaran es verdad o no. Si dicen que la pantalla se retiró 3 días después del anuncio de la despedida, cuando esto no fue así, bueno, ahí ya hay una incongruencia. Después de eso, si se autorizó o no, si existieron los pedidos. Bueno, si River no emite nada, podemos decir que tienen razón acá los muchachos de Marketing Sport barra la AFA, y
1: yo
3: si
1: creo
3: no
1: que
3: dice
1: a esta
3: nada.
1: A altura nadie le importa, digo, la gente tiene.
3: No, bueno, no sé si a nadie le importa, porque creo que alguien se debería hacer cargo con lo que pasó.
1: Pero ya la gente emitió y dijo todo lo que tenía para decir, y sí. La opinión creo que no va a cambiar por quién tomó la decisión de la pantalla sí,
3: no, pero
1: o la
3: el tema
1: pantalla
3: es quién fue
1: no,
3: responsable,
1: ¿entendés?
3: De lo que pasó.
1: Sí, pero para la gente fue la AFA, y que no creo que eso cambie,
3: no,
1: digo,
3: pero
1: ¿no?
3: Pero si no fue la AFA, está bueno que lo aclaren.
1: Bueno, por supuesto, a ver, AFA y la productora y todos tienen derecho, claro, a decir lo que piensan y derecho a réplica, digamos. Pero digo, creo que
2: sí,
1: no, no
2: que
1: va a cambiar mucho algo que ya pasó.
2: Una discusión que a nadie le importa,
1: claro,
2: me parece. O sea,
1: en todo caso, debatamos.
3: No me parece mal que lo aclaren, la verdad.
1: Yo creo que tenemos que debatir otras cosas en el fútbol argentino, más que en la pantalla y el sonido.
5: Hay cosas que no son opinables, ¿sí? O sea, alguno puede estar más de acuerdo con, bueno, que el show de drones, que los artistas, que si hubo...
3: Messi derecho.
5: Pero cuando... Sí, pero cuando ya arrancan un comunicado mintiendo deliberadamente,
3: claro,
5: por lo menos a mí me genera sospecha. Cuando alguien ya te dice, bueno, voy a arrancar el comunicado diciendo que River 3 días después del anuncio de AFA empezó a retirar la pantalla. Y vos sabes que eso no es cierto y no es algo opinable, ¿sí? Es un hecho fáctico. Y ya me genera desconfianza el comunicado este, porque ya me arrancás mintiendo. Entonces, ¿para qué me estás mintiendo? ¿Me querés convencer de algo que no es verdad? Yo por eso tomo muy confianza este comunicado, porque ya arranca muy mal. Después, yo dudo mucho que River haya querido sabotear la despedida de Messi. Ah. Me parece que, más allá de que la relación con la AFA no puede ser buena, yo no imagino ni a River, ni a Carlos, ni a nadie queriendo hacer algo así realmente. Porque ¿qué tenés para ganar ahí? Porque River también sale perdiendo ahí, ¿no? No tendría sentido alguno.
2: Totalmente.
5: Pero como les digo, ya arrancó de pésima manera el comunicado, así que es todo para tomarlo muy con pinzas.
2: Sí, yo creo que el comunicado, coincido con Pato, tiene cierto grado de malicia. Tampoco me, insisto, no me parece importante en cuanto a la repercusión en la gente. Me parece que es una discusión que a la larga no le importa a nadie, que es un tema más de AFA, que se quiere lavar las manos, quiere tirar la pelota. River sacará un comunicado diciendo que no. La pantalla la sacaron, ¿cuánto tiempo hace ya? Hace un montón que no está más. Uh-huh. Digo,
5: sacaron el 8 de julio, la empezaron a retirar, cuando todavía se está disputando la Copa del Mundo, y no solo eso. Nosotros lo avisamos ya desde el año pasado. River hizo oficial el techo del Monumental a principios de año e informó que a mitad de año iban a sacar la pantalla. O sea, si alguien se quiere enterar que River iba a sacar la pantalla, lo sabe hace prácticamente un año y oficialmente comunicó por el club de base hace 9 meses. O sea, la AFA no se encontró de sorpresa, vio y dijo, che, ¿qué pasó con la pantalla? Desapareció un día para el otro. River en todo el campeonato, con mucho énfasis en esto, todos los partidos que juegan de clausura lo juegan sin la pantalla.
2: Sí.
5: Sin la pantalla, es del torneo pasado que River no tiene la pantalla. O sea, es imposible que la AFA o la productora se hayan enterado en el momento en el que se iba a organizar la amistosa que no estaba la pantalla. Porque no solo no está hace meses, sino que es sabido que no iba a estar hace meses.
3: Para cerrar esto de la despedida de Messi, también para la gente decir...
1: Me está aburriendo un poquito.
3: No, por eso, para cerrar justamente, no es lo de la pantalla, hablando del show de drones, la empresa de seguros que hoy hizo un comunicado, si se quiere una imagen, que tomando en parte, si se quiere, reconociendo el error, dice, pusieron, llenamos el cielo de luces y aprendimos algo. Cuando está Leo, el que orilla es solo él, lo escuchamos, gracias siempre, capitán. Eso puso la empresa de seguros que se iluminó al principio antes de, bueno, todos los drones de Messi y compañía. Si se quiere, reconociendo un poco que no estuvo bien que al principio esté la marca.
1: Bien, bien. Bueno, Pato, metiéndonos en lo futbolístico y lo que más nos importa, el sábado... A ver, porque uno dice, bueno, el 3 puntos, ¿no? Ya tiene River, pero ojo, que también puede ser, digo, una complicación, ¿no? Porque tenés un rival que si llegas a perder es una catástrofe, digo...
3: Si llegas a empatar.
2: Y además, Fabi, Pato y Maxi, Estudiantes de Río Cuarto obligado a ganar para quedarse en primera. El empate no le sirve.
1: No, está con chequeado esto.
2: Está chequeado porque recordemos que descienden dos. Uno por tabla anual y uno por lo que son los promedios. En caso de que Estudiantes de...
1: Estudiantes está último en los dos.
2: Está último en los dos. Tiene 11 puntos en 27 partidos. La verdad que la campaña es muy floja.
1: Solamente ganó 2 partidos en el año.
2: Huracán y Tigre.
1: Huracán en el apertura y Tigre en el clausura.
2: En la primera fecha del clausura. Y como máximo Estudiantes de Río Cuarto, si gana los 15 puntos que le quedan, va a ser 26 puntos en 32 partidos, lo que le da un promedio de 0,81 que no le alcanzaría. Es decir, para zafar, En la anual podría alcanzar a Riestra, pero no le alcanzarían promedios. Por eso está obligado a hacer los 15 puntos que le quedan a Estudiantes de Río Cuarto. El empate lo desciende oficialmente a la B Nacional el día sábado.
1: Bueno, frente a eso, digo, hay cierta presión, ¿no? Pato, me parece que es un partido que River está, bueno, obligado a ganar y además a volver a sumar de local, ¿no? Porque... el último partido fue justamente con Huracán.
5: Te estás enfrentando posiblemente al peor de los 30 equipos de la primera división, sí, junto con el 2.
1: No tengo dudas que es el peor, ¿eh? No. Para mí es el peor.
5: Excusa.
2: Por diferencia.
3: Excusa. De los peores equipos en primera en el último tiempo.
1: Sí.
5: Aparte, a ver, River es un equipo que no tiene margen de error. No tiene margen de error para nada. River ya... En un momento se podía llegar a creer que podía pelear la tabla anual. La verdad es que la derrota con Huracán lo imposibilita. Después River está fuera de los 8 y se está metiendo en Copa Sudamericana tan solo porque Belgrano de Córdoba está liberando cupo por ser campeón del torneo de apertura. Si no, River estaría incluso fuera de zona de Copa Sudamericana. Es muy complicado que pueda entrar a la Copa Libertadores también por tabla anual, a menos que gane todo lo que le queda, lo cual es muy difícil porque, a ver, tiene que ir a la Bombonera... Tiene que recibir a Racing, tiene que visitar a Belgrano, no le queda un fixture accesible a River. Y más allá de eso, a ver, el equipo viene una derrota muy complicada. Y hoy cada derrota para River, eso es un puñal realmente. Es muy mal el año de River, tuvo de los peores arranques de su historia en este campeonato. Y la verdad es que ahora lo está sufriendo, porque si bien yo no tengo dudas de que River se va a clasificar a octavos de final, sería una vergüenza que eso no ocurra, sí preocupa que River está muy, pero muy cerca. Hoy te diría, si me la tiene que jugar, River creo que tiene un 10% de chances por la próxima Copa Libertadores. Y puede ser económicamente una tragedia no jugar la Copa Libertadores de América. Primero que nada porque, afuera del Mundial de Clubes, estás a menos que clasifiques a la Copa del 2028 y la ganes, estás afuera del Mundial de Clubes y todos sabemos el ingreso económico que percibe.
1: No, y tenés un plantel carísimo para mantener.
5: No, que River no se puede dar el lujo de no tener los premios que queda la Copa Libertadores.
1: Claro.
6: O sea, después te puede ir bien, te puede ir mal, te puede pasar y clasificás y como Boca terminás tercero y terminás cayendo, pero ganaste todos los ingresos también por clasificar, por jugar los partidos. O sea, está también ese el tema económico. Igual, a ver, River genera muchísimo por otros lados, por lo extra futbolístico. Ahora, los ingresos que percibe por los premios de rendimiento también son fundamentales para la economía del club. Y le va a ir muy mal a River si está 2 años sin los ingresos de la Copa Libertadores. E insisto, si me refiero a que jugar, River tiene muy pocas chances, porque por tabla anual es muy difícil, tiene que ganar prácticamente todo lo que le queda y esperar a que se caigan los de arriba y ver si alguno de los tres de arriba termina siendo campeón de este torneo para que se le libere un cupo. Y si no, la otra opción es ser campeón del fútbol argentino, cosa que, a ver, es fútbol, ¿sí?
1: Puede pasar, puede pasar.
3: Llegó a la final River con Coudet el torneo pasado.
1: Claro, no, exacto, ganó ahí una seguilla de partidos y se metió.
6: Pero más allá de eso, más allá de que el River de Coudet estuvo a 10 minutos ser campeón, ¿sí? Porque hasta el minuto 82 River estaba ganando la final con Belgrano.
1: Sí.
6: Equipos mucho peores que este River han ganado este fútbol argentino. Mucho peores que este River. El tema es, ¿tenían peores jugadores? Sin dudas. ¿Eran más equipo? Porque este River da la sensación de que le puede ganar cualquiera. Después River, por las individualidades que tiene, quizás también le puede ganar a cualquiera. Porque teniendo a Almada, teniendo a Correa, teniendo a Andrada, teniendo a Montiel, teniendo a Acuña, teniendo también, teniendo un plantel que, a ver, nombre por nombre, quizás River tiene el mejor plantel del fútbol argentino. Alguno me dirá, Boca tiene más, está bien, es debatible. Nombre por nombre, me parece que River tiene el mejor plantel del fútbol argentino. ¿Es el mejor equipo? No, y está lejos de serlo. Pero son las dos caras de la misma moneda. River es un equipo que le puede llegar a ganar a cualquiera o que cualquiera le puede ganar a River. Yo digo, si Ciudad de Río Cuarto le llega y siquiera sacar un empate el sábado en el Monumental, sería un papelón. Ahora, cosas más raras le han pasado a River este año, como la eliminación con Andosí de Copa Argentina o perder en Copa Sudamericana con Independiente Santa Fe. Han tenido eliminaciones insólitas, por lo que, si bien River no debería tener problemas el sábado, no se puede poner las manos en el fuego por este equipo.
1: Pato, ¿qué tiene que pasar para que Poncio se quede el año que viene, siga siendo el entrenador de River, más allá de que sabemos que tiene un contrato por un año, porque es lo mínimo que tenés que ofrecerle a un entrenador? Pero digo, ¿qué tiene que pasar? Por ejemplo, te pongo un escenario. Si pierde el clásico, el superclásico, el primero de noviembre, pero después sale campeón, Poncio se queda, por ejemplo. O sí tiene que salir campeón, o tiene que ganar el superclásico y también salir campeón, o con ganar el superclásico alcanza. Digo, pensando en escenarios, ¿vos cómo la ves?
6: Para mí es muchísimo más importante el título que el superclásico.
1: Si pierde contra Boca, que además juega de visitante, pero después gana el torneo, hay muchas chances de que Poncio se quede.
3: ¿Cómo le saca después de tantas chances de campeón?
6: No sé si muchas chances. Para River sería un título importantísimo. Me animaría a decir, no quiero decir el más importante de los últimos años, porque sería el único de los últimos años, pero River necesita este título más de lo que han necesitado otros. O sea, este título para River sería mucho más importante que el del 2023, por ejemplo, o el que ganó con Gallardo en 2021. Porque River no solo necesita ser campeón del fútbol argentino, porque lleva muchísimo tiempo sin serlo, sino porque, de vuelta, si River vuelve a no jugar la Copa Libertadores, va a tener muchos problemas. Yo creo que si River sale campeón, a ver, Poncio podría seguir. Yo creo que igual esto va más allá de los resultados. Yo creo que esto tiene más que ver con lo futbolístico y tiene que ver con que River tiene que ver si puede, el año que viene, tentar a un entrenador o lograr sacar a un entrenador que River quiere buscar, pero que de base tiene que esperar hasta enero para traerlo. Por eso también hay una cláusula en el contrato de Poncio que se puede rescindir a principio del año que viene, y porque también hay un entrenador que se muere por dirigir a River, pero sabe que de base tiene que esperar hasta el año que viene.
2: ¿Llega Almada para el sábado, Pato?
6: Almada yo no lo descarto para el sábado. A ver, si llega es muy, muy con lo justo. Hoy está más afuera que adentro. Hoy la realidad es que lo veo más afuera que adentro. Quizás podría llegar a sumar desde el banco de los suplentes, pero yo no lo descartaría. No lo descartaría. Hay que ver qué también pasa con Drews, que sufrió una molestia. Igual yo creo que puede llegar a meterse finalmente. No lo descarto a Thiago Almada. Mañana vamos a saber si está convocado o no. Difícil que vaya desde arranque, pero bueno, quizás puede sumar algunos minutos en el banco de los suplentes.
1: Bien, Pato. Bueno, entonces, vendenos la transmi, vas a salir seguramente mañana igual, pero el sábado transmisión River Estudiantes Río Cuarto.
6: por supuesto, vamos a volver al Estadio Monumental. River se enfrenta a un equipo que está prácticamente descendido, obligado a sumar, y 21:30 en el Estadio Monumental. Unos minutos antes vamos a arrancar con la transmisión, vamos a estar presentes para ver cómo le va el equipo de Leonardo Poncio, que busca recuperarse después de la durísima derrota que sufrió hace ya van a ser 3 semanas frente a Huracán, también en el Estadio Monumental. Partido importantísimo para River, que no puede regalar nada más de lo que queda en todo el año.
1: Así estaremos, Pato, compartiendo un cafecito, amigo, así que el sábado nos vemos.
6: Yo tomo varios cafecitos, con uno no me alcanza.
1: Bueno.
6: Abrazo grande y nos estamos escuchando.
1: Chao. Bueno, Pato Canulli con toda la info de River. Partido importante, sí, lo decíamos. Es Estudiantes de Río Cuarto el peor ascendido de los últimos años, ¿no? Digo, solamente 2 victorias en todo el 2026. Una en el Apertura, decíamos Huracán. Una en el Clausura. Muy, muy flojo, ¿no? Lo del equipo de ahora, de Yagi Forestelo.
2: Yo he visto equipos complicados. Como San Martín de San Juan, por ejemplo, el año pasado.
1: Sí.
2: Era un equipo que tenía ya poca pinta de que tuviera futuro en la primera división. Pero yo recuerdo victorias de San Martín de San Juan. Recuerdo una contra Independiente.
1: Claro, habría que ver en cuanto a los datos. No sé si hay otro equipo que haya ganado solamente dos partidos.
3: En cuanto a datos, difícil. Pero el otro día, justamente, se salió esta pregunta. Sí. Estudiantes recuerdos de los peores ascendidos. Hice un pequeño juego en redes donde mucha gente fue tirando nombres.
1: A ver.
3: Tiraron los Cruceros del Norte, por ejemplo, en 2015, casi, sí, cuando ascendieron los 10. Tiro Federal, con el Cachorro Cámpora en su momento, que fue uno de los goleadores del torneo. Huracán de Tres Arroyos.
1: Mirá, Huracán de Tres Arroyos.
3: También.
1: Pero pasa que ahí eran menos equipos.
2: Claro.
3: Bueno,
1: entonces, también era más válido, ¿no?
2: Claro. Es difícil ser un equipo tan malo con 30.
3: Difícil.
2: O sea, ganar 2 partidos de 27.
1: ¿Qué piensa la gente?
3: Sí.
1: A ver, del otro lado, al 11-38-28-09-90, 11-38-28-09-90. También estamos en YouTube, nos están viendo en este momento, 23-33, así están nuestras caritas. Bueno, también tenés la data ahí, mira que va, los títulos, te vamos repasando lo que ha dejado la jornada. Hay mucho para hablar, hay mucha información, porque el clima en Independiente está muy caliente.
2: Sí.
1: Seguramente mañana nos vamos a meter a Merita, charlarlo en profundidad con Borsa. Así que seguramente mañana tengamos la comunicación con él para poder ahondar un poquito más en Independiente, que está, insisto, muy, muy caliente el clima allí. Hoy se dio a conocer quién va a ser el encargado de lo futbolístico en el rojo, con un video encabezado por Bochini, con la figura de Gaudio. Sabemos que está acompañando a Gaudio, que será Moreno.
2: Alfaro Moreno.
1: Alfaro Moreno será, que era un nombre que ya venía sonando, ¿no? También, bueno, se habla de que el técnico podría ser Milito, bueno, varios nombres pesados, ¿no? Que está juntando Gaudio también para su proyecto deportivo, que no conocemos todavía tanto del mismo, porque solamente dio una nota contando algunos detalles en la red con Gustavo López. Después lo escuchamos en algunos momentos, unos minutitos, en el ingreso al estadio, ¿no? Que allí lo reciben algunos colegas y él habla unos minutos, pero obviamente ahí no dio a conocer más de su proyecto deportivo.
2: Habla mucho más Nakis, ¿no?
1: Habla mucho más Nakis. Sí, claro. que
3: falta todavía, igual. O sea, tienen tiempo los candidatos, primero que se terminen de ver quién va con quién, la agrupación, con qué agrupación justamente va a ir Gaudio, que todavía no se sabe.
1: Claro, que hoy escuchaba, porque al parecer Bertoni lo acompañaría en esto,
3: claro,
1: de las alianzas que se van formando.
3: Se bajaría Bertoni.
1: Pero a su vez, desde la agrupación que sigue a Bertoni, dicen, si se va, se va él, no nosotros.
3: Claro.
1: Bueno, acá sabemos que Gaudio también necesita de agrupaciones para, obviamente, para formar parte de una lista,
3: para
1: que necesitas, claro.
2: Sí, robustecer lo que es su candidatura, porque más allá de que el nombre Gaudio pesa y el nombre de Bochini, Bertoni, lo que pueda llegar a sumar, se necesita cierto también respaldo político a la hora de gobernar.
1: Sí, además son votos, las agrupaciones son votos.
3: Sí.
1: Es gente que labura día al día, que está hace mucho en el club, que tiene gente, digo,
2: sí,
1: eso es fundamental, el laburo con las agrupaciones. agrupaciones. Ahí tenés que ser muy inteligente y ver cómo te armás. Digo, no puede caer un tipo solo y decir, claro, yo me presento y arranco. Sí. Por más que traigas a un jeque y toda la plata con la que dispongas. Digo, acá tiene que haber un trabajo hormiguita, que yo creo que lo están haciendo, pero que lo van a ir anunciando así, ¿no? Como de a videos, como vimos hoy. No, me parece que hay un laburo comunicacional que está haciendo el equipo de Gaudio y de a poco lo vamos a ir conociendo. De la nada habló, dio esa nota y subió su imagen un montón, porque sí, de estar ahí en un mano a mano con Nakis, empezó a levantar él en cuanto a imagen. Hoy uno tanteando el panorama, escuchando a la gente independiente, hoy pica en punta Gaudio. Uh-huh. Pero esto es muy versátil, puede cambiar. Vamos a ver qué dicen otros protagonistas, cuáles son las alianzas finalmente que se forman, ¿no?
3: Aparte, en el medio de todo esto político, Independiente sigue jugando. Independiente necesita clasificar una Copa Sudamericana, sí, al menos, para, sí, que justamente quien agarre el club tenga ese ingreso y, bueno, que sabemos que es importante para Independiente ya jugar Copa Internacional.
2: Totalmente. Es un partido contra Talleres que es casi situación límite. Para Jadson Viera, yo no creo que se dé una salida del entrenador previo a un clásico, o previo a dos, en realidad, porque Independiente tiene primero Racing, luego Boca. Pero lo cierto es que ya el técnico está siendo muy cuestionado. Independiente ganó un solo partido de local en el semestre contra Newell's, cuando no dirigía a Jadson Viera todavía, era el equipo de Quinteros. Y está realmente complicado el rojo. Lo sostiene la campaña de visitante increíble que ha hecho. Solamente ha perdido en la cancha de Vélez. Después todo el resto lo ganó. Tuvo buenos resultados. Pero la realidad es que Independiente, sumado al clima político espeso que tiene cuando va a la cancha del rojo y goleadas permanentes, necesita sí o sí una victoria resonante.
1: Sí, mañana vamos a hablar más en profundidad de Independiente. Vamos a hacer la última tanda y nos vamos a meter con Racing. Vamos a hablar con Mati Waldo sobre la academia. Quédate, seguimos en el show de los grandes.
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3: Pero
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0: tema, porque no sé cómo se llama. ¿Lo tenés ahí? ¿Por qué te vas? ¿Por qué te vas?
1: Nadie le obrina
0: ya. Impensado, impensado. 12 grados tenemos en este momento.
1: Efectivamente, 13 acá me figura, pero bueno, 13, 12.
0: Bueno, estamos ahí, ahí, 12, ahí tenemos una pequeña diferencia entre...
2: Tengo una hermosa placa y yo leo la computadora, soy un genio, la verdad.
0: O sea, es que siempre me gustó ver a él. Nosotros tenemos en YouTube, le comento a la gente que está escuchando por radio, la imagen de no sé qué punto de la ciudad, no sé qué esquina.
3: Es 9 de julio.
1: 9 de julio y...
0: Bueno, discúlpame, eso es el interior y me cuesta todavía.
2: No, 9 pero... de julio y andas a ver.
3: Claro, puede ser Córdoba.
0: Me gusta ver ahí el tránsito, los colectivos.
1: Independencia, no.
0: Me da la sensación de que estamos en vivo.
1: Claro.
0: Estamos en vivo, estamos viendo la noche de Buenos Aires.
1: Sí.
0: Una noche de Buenos Aires fresca, ventosa, con algo de lluvia. Mira, vemos ahí jueves, viernes, sábado, domingo, lunes, todo nube y agua.
1: Hay gotita de lluvia.
0: Todo nube y agua. Bueno, habrá que...
1: ¿Le gusta la lluvia, Fabi?
0: Para cortar por ahí, para cortar con tanta dulzura, es como que en el verano, viste, cuando tenés todos días calor, cuando decís, bueno, un día para quedarte adentro comiéndote unas tortas fritas, pero no una constante, no
1: para
0: me
1: ir
0: gusta.
1: A las canchas.
0: No me gusta cuando veo el panorama así, digo, uy, todos los días, viste, pienso, tenemos que ir el sábado a River. Ahora vamos a repasar la agenda. Mati Guado tiene que ir el domingo a Racing. Y, viste, no sé si está bueno con este clima. Lo tengo a Mati Waldo, ¿no? Lo tengo a Mati Waldo para hablar de Racing. Mati, ¿cómo estás? ¿Todo bien?
4: Buenas noches, Fabi. Todos saben lo que pienso del invierno.
0: Sí.
4: Lluvia, de los haters que soy, de este clima asqueroso, que al que le gusta...
3: Coincido.
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0: Paso que llevo. No tengo ganas de ver a este. No tengo ganas de ver. Bueno. Ya va a haber tiempo
4: imaginate
0: para eso.
4: Imagínate pasar las fiestas en Europa, te cagas de frío.
3: Claro.
4: Tenemos que ser agradecidos.
0: Bueno, pero viste que las películas se veían lindas.
1: Claro.
0: El pobre angelito.
1: Las películas.
0: ¿No?
3: La nieve está lindo verla, pero...
1: Yo a la nieve no salgo.
0: No experimenté una Navidad así que no podría decirlo. Bueno, Mati, ¿cómo está el clima en Racing en este momento?
4: Bueno, parecido al clima que tenemos ahora, ¿no? Lluvioso, nublado, un año muy triste para Racing, que quedó afuera en el primer semestre de la Copa Sudamericana en el grupo, que en el torneo Apertura llegó a cuarto de final y quedó afuera con Rosario Central. Hace algunos días la ilusión de la Copa Argentina se le despilfarró, yendo ganando 2-0 contra Boca, recibió 3 goles en 20 minutos y se quedó afuera. Eso... obviamente que derivó en la salida de Juan Pablo Dojoda, el interinato de Chirola Romero y un triunfo con sabor a poco el último domingo en Río Cuarto contra Estudiantes con los goles de Conegni y Maravilla. Pero sabe Racing que la última bala es el torneo clausura, le quedan 5 partidos. Estos 5 partidos empiezan este domingo. Belgrano de local, 19:15 en el cilindro. El público se va a reencontrar con los jugadores después de lo que fue esa eliminación en Rosario contra el Ceneice. Y después se van a venir 2 clásicos muy importantes. Primero Independiente, el domingo 18, Día de la Madre, a las 14:45. Un horario que generó un poquito de polémica porque, bueno, ¿qué hago con mi

0: ti, ¿te acordás?
1: Tarde.
2: Ah, ¿eh? Es verdad.
1: Creo que fue a las... Sí, a las 3 o a las 4.
0: Para mí también fue muy temprano, porque yo me acuerdo que nos volvíamos y era temprano, todavía estuvimos juntos en ese partido.
1: 0-0.
0: Sí, sí, sí, y me acuerdo que nos volvimos temprano, así que me parece que si no era las 3 también por ahí pegaban en el palo. Bueno, a ver, lo positivo es que más allá de este partido con Belgrano, es un rival complejo, el clásico Avellaneda, digo, si uno ve cómo está el vecino y el panorama también es complicado, digo, puede ahí terminar un poco mejor el año Racing, ¿no? Con los 3 puntos ganando ese partido.
1: Sí, sí, están los dos mal, obviamente, pero bueno, Racing todavía no ganó clásicos en lo que va del año, perdió con River en el cilindro, con Boca empató los 2 de torneo y perdió por Copa Argentina, no se enfrentó con San Lorenzo y con Independiente en el Libertadores de América perdió ese día que Maravilla picó el penal y la tiró por arriba del travesaño. Entonces, son muchos años en los que Racing no ganó ningún clásico en un año. A ver, si nos remontamos a un año donde Racing no le ganó ni a Boca, ni a River, ni a Independiente, ni a San Lorenzo, nos tenemos que ir a 2007. O sea, del 2008 para acá, siempre le ganó a uno, por lo menos, durante el año. Bueno, corre riesgo, obviamente, esa marca, porque después de Independiente, el domingo 18, va a enfrentar el domingo 25 a River en el Monumental, un partido que a Racing siempre le complica. Sí. Hoy la Academia está a 4 puntos del octavo, que es Barraca Central, otro rival que le falta enfrentar en la última jornada de este torneo clausura. Las matemáticas todavía dan. Racing tiene intenciones de meterse entre los 8 primeros para jugar los playoffs y por eso primero el partido contra Belgrano. Con respecto a este partido, yo creo que Chirola está evaluando la posibilidad de un cambio, que sería Matías Pérez adentro y Mateo Martínez afuera. Uno dirá, ¿por qué Mateo Martínez afuera si viene jugando bien? Bueno, a Racing los últimos 5 goles se le hicieron de cabeza en el área chica. Los 3 de Ener Valencia, Marabel con Sarmiento de Junín en el cilindro y el otro día también Estudiante de Río Cuarto le hace un gol de cabeza de córner. Racing está muy flojo en el tema aéreo y creen que Matías Pérez, que es un poco más alto, puede reemplazar de mejor manera a cómo lo hace Mateo Martínez. Por eso yo creo que ese va a ser el único cambio, esperando también que se recuperen Barinaga y Saracho, que seguramente entre mañana y el sábado van a entrenar a la par y van a ubicar un lugar en los bancos de suplentes. Y después, la otra noticia del día tiene que ver con Marcos Rojo, Fabi, porque todavía no se desvinculó de Racing, todavía no recibió su contrato.
0: ¿Cuál es la traba ahí?
2: Ya le oímos la plata, Marcos.
1: Sí, es una cuestión administrativa, está todo acordado entre los clubes y el inconveniente pasa por AFA. Qué raro, ¿no? Que pase por AFA cuando ya sabemos la historia entre AFA y Estudiantes,
2: ¿no? ¿Cuál sería ese tema en AFA? No sé si se sabe.
1: A ver, lo que está pasando es que el mercado de pases está cerrado. El Pincha necesita una autorización especial para inscribir al futbolista. Y el plazo para resolver la situación vence mañana a las 18. Todos entendemos que mañana se va a resolver este tema, pero la AFA se lo hace difícil a Estudiantes hasta el último momento. Estudiante que tiene que jugar la semifinal de la Copa Libertadores
0: la semana que viene.
1: El jueves que viene.
0: Claro.
1: Entonces, todavía no se puede entrenar con Estudiantes Marcos Rojo, que se va a ir de Racing, es un hecho, mañana esto se va a resolver y no va a estar más con la camiseta de Racing. En la última semana, en las últimas 2 semanas, ni siquiera se entrenó. Así que el marcador central de 36 años va a volver a Estudiantes.
0: Bueno, ¿y qué clima te imaginas entonces para el domingo? Digo, esto también de Rojo creo que suma una cosita más, ¿no? En el debe ahí de Milito, que hoy la balanza está, viste, inclinada, bastante inclinada, te diría, ¿no?
2: Se está cayendo la balanza.
0: Sí, está...
2: Hay que reforzar
0: esto del dato del 2007 es tremendo,
2: sí. ¿No? Sí, no, es muy fuerte y esto de Marcos Rojo es reforzado.

0: a dar a estudiantes que está a tres partidos de ganar la quinta Libertadores.
1: Sí, pero...
2: No, sí, no, y además, digo, más allá de Rojo, porque está bien, era uno de los referentes teniendo en cuenta esta precariedad en general del plantel de Racing, pero digo, es como otra más perdida, ¿viste? Es como otra más vas a perder, Milito.
1: Perdida, pero ¿cuánto le termina quedando a Racing entre deuda? Primo, no sé si, Mati, tenés cuánto
3: ese
1: termina siendo.
3: Punto. No, ese es un buen punto.
1: Claro.
3: Si el jugador se planta, dice, me quiero ir a Estudiantes. Bueno, ¿qué me estás? Porque en diciembre se te vence el contrato. Bueno, Estudiantes le va a pagar $500,000 a Racing.
1: ¿500?
3: Además, Rojo va a resignar una deuda de $500,000 que tiene Racing con él. Y además de eso, si Estudiantes gana la Copa Libertadores, le va a pagar $300,000 más a Racing. A ver, me parece que entre tener un jugador que no quiere estar y no se presenta a entrenar ni siquiera, y recibir entre $500,000 y $800,000 cuando le quedan 2 meses de contrato, y además a fase de la deuda que tenés, dentro de todo termina siendo un buen negocio.
2: Sí, yo no creo hoy que la gente de Racing piense tanto en lo económico, pero es cierto lo que decís.
1: Es que
2: obviamente que es un ingreso de guita, es un ingreso importantísimo por un jugador que se va libre.
1: Y que eso tiene 36
2: años, claro, sí,
1: y que
2: obviamente
1: vence el contrato en 2 meses.
2: Yo creo que va más allá en el análisis, ¿no? En cómo cae esto.
3: Obvio, pero si el jugador no quiere estar...
2: No, es cierto.
3: La gente de Racing...
2: No, que no iba a entrenar más, ¿no? No iba a presentarse más a entrenar. Ni...
1: La disyuntiva que siempre hay acá, bueno, lo dejás colgando y listo. No juega y lo perdés al juego en diciembre, que eso es quizás para ponerte firme,
2: claro,
1: y plantar postura, que es lo que piden algunos hinchas. Pero Molito dice, bueno, me termino casi con un palo por un jugador de 36 años que en 3 meses...
2: En términos económicos es buenísimo.
1: Y que además...
2: Impensado.
1: Claro. Y que Rojo ahora se volvió referente en Racing. Pero la realidad es que siempre la historia de Rojo y Racing fue medio...
0: Pero saquemos que es Rojo. Porque
1: bueno,
0: puede ser
1: Rojo.
0: Cualquiera. No, pero puede ser cualquiera. En Racing es cualquiera. A mí me parece que siendo un mal precedente, porque un jugador se encapricha, dice, me quiero ir.
2: Sí, ahí.
1: Bueno, pero si me vas a... Pero si tenés 30... Porque no puedes sacar que es Rojo, porque tiene 36 años, es un jugador que nunca terminó de querer la hinchada, y en 3 meses se te va libre, y ganás un palo casi,
0: claro,
1: más
0: pero
1: o menos.
0: Bueno. Después no va a ser Rojo, sino va a ser otro.
1: Bueno, pero...
0: Que también dice, me quiero ir.
1: Depende de la situación de cada uno. O sea,
3: eso que dice Juan es importante.
2: Sí, claro, aparte de ahora es un precedente.
3: Por un lado te mostrarás débil, y por el otro, bueno, algo de dinero te entra, que no es un caso menor, teniendo en cuenta que el otro dato, cuando hablamos de lo del 2007, Fabi, si hablamos de copas internacionales, Racing viene jugando Sudamericana o Libertadores ininterrumpidamente
2: siempre
3: desde el 2015.
2: Exacto. Sí.
3: Entonces, hace 11 años que juega algún torneo internacional.
2: No, eso sí podría ser gravísimo.
3: Viene,
2: si no sucede, no, eso podría
3: no
2: ser gravísimo.
3: No suceder, porque solamente tiene que salir campeón, y es muy difícil que este Racing, con el nivel que está mostrando,
2: bueno,
3: gane el torneo.
2: Espera, viste, de repente ganás el clásico, entras y con ese envío anímico te va bien, viste. Pero bueno, sí, obviamente que es complicado.
3: El fútbol argentino tiene eso, pero se ve complicado, por tabla anual Racing ya no llega.
2: Sí.
3: La única manera es ganando el torneo de clausura. Veremos cuántos puntos saca de estos últimos 15 que le quedan para ver si se puede meter en los playoffs. Y después es partido a partido, eso seguro. Creo que Racing no tiene plantel en este momento, ni está en un momento para poder tirar manteca al techo. Y lo último con respecto a eso que me preguntás del clima, y ya van a pasar 2 semanas de la eliminación con Boca. Racing se salvó de que jugó de visitante el otro día. Yo creo que el equipo va con la hinchada va a acompañar al equipo. Se fue el técnico.
2: Claro,
3: sí,
2: descomprimió
3: después,
2: también un poco.
3: Después, si te encontrás con un mal resultado contra Belgrano, veremos, porque también estás a una semana de clásico contra Independiente, que es el partido que está esperando el hincha para poder, de alguna manera, salvar el semestre.
2: Mati, gracias.
3: Abrazo grande, buenas noches.
2: Mati Waldo con toda la información de Racing. El partido ese que se va a jugar el domingo con Belgrano, un gran rival que viene de ganar el clásico frente a Talleres.
1: Exactamente, sí, domingo, partidazo que vamos a tener, y vamos a tenerlo también, obviamente, por Splendid, el domingo.
2: Decime mañana, sí, Pedro, mañana. Transmisión del show de Boca, a ver.
1: Perfecto.
2: Mientras ya llega el cumpleañero, porque faltan 3 minutos para que se termine su cumpleaños, nos queremos saludar antes.
1: El viernes, bueno, 14:30, tenemos Aldo Civi frente a Sarmiento, 18 horas, Gimnasia de la Plata frente a Atlético Tucumán, 19:30, el plato fuerte, Instituto, recibe a Boca en el Kempes, y 21:45, Unión Defensa y Justicia, eso mañana.
2: Excelente. A ver, lo tengo. Poneme una musiquita, Walterio, de feliz cumpleaños. ¡Claro! ¡Es el cumpleaños del señor Pablo D'Angelo! ¡Vamos!
4: Hola, hola, hola, ¿cómo les va?
2: Esa voz, ¿cómo esa andan? Voz del show de Boca. Ya me imagino a todos los del show de Boca ahí prendidos comentando.
4: No sabés la cantidad de mensajes, Fabiola, que me mandaron ayer la gente de Boca.
2: Sí, y bueno, la gente...
4: Pero es un récord, creo.
2: Pero escúchame, la gente se va a dormir con vos.
4: Sí,
2: hay una... ¿Qué es lo último que escucha?
0: Y a Pablo.
4: El show de Boca.
2: Claro, vos sabés Pará, yo te voy a decir algo esto.
0: Y el fogón.
2: Y la gente me está escuchando del otro lado y lo sabe. Diego, Cris, que yo hablo con ellos. Por ahí te pongo la cortina. Viste que yo por ahí hago transmisiones ahí en Kik, qué sé yo. Y te pongo la cortina de ustedes del show de Boca. ¿Y sabés qué dice la gente? ¿Qué comenta la gente?
4: ¿Qué dice?
2: Hasta la una.
4: Solo hablamos de Boca.
2: Entonces, claro. ¡Feliz cumpleaños, Pablo D'Angelo!
4: Gracias, gracias, Fabiola, gracias, chicos.
2: Este saludo del show de los grandes.
4: Y que no se vaya nadie, porque no. Ya venimos.
1: ¿Qué le regalamos?
4: Y tenemos tantas cosas para contar hoy.
2: Pero, por favor, estuvimos hablando con el turco, ya que...
4: Bueno, tenemos todo el equipo en Córdoba.
2: Todo el equipo en Córdoba, ya cenado, porque estuvieron comiendo de lo lindo. Vos sabés que ellos se alimentan bien.
4: Se alimentan bien.
2: Así que imagino que ahora van a estar haciendo la previa del partido que se viene mañana. ¿A qué hora arrancan la transmisión mañana?
4: La transmisión a las 17.
2: Apa,
4: hay 2 horas y media de previa.
2: Cargadito.
4: Partido y hasta las 11 de la noche.
2: O sea, haces merienda y cena.
4: Hacemos un pequeño break y a las 12 vuelve el show de Boca.
2: Perfecto, perfecto. Bueno, suena el top y nos tenemos que ir y darle el paso al show de Boca. Feliz cumpleaños para Pablo D'Angelo. Se quedan ahora escuchando a él, a Roberto Leto, al Turco, al Pampa, a todos, a ese lineado. Se quedan con el show de Boca. Nosotros nos volvemos a escuchar, como siempre, mañana por Splendid. Esto fue el show de los grandes.
3: ¡Bravo!

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0: nos vamos arriba que juega Boca. Ya estamos en Córdoba, ya tenemos todo el equipo en Córdoba. Boca juega a 7:30, pero la Trasmi arranca a las 5. A la hora del té, el tea 5 o'clock, con el té en la mano, arranca el show de Boca. Hay que ganar. Y nos quedamos a nada. ¿Y quién te dice que se caen los de arriba? Y el viernes de fin de semana, el domingo a la noche, decimos Boca puntero de la tabla anual. Después hay que mantenerlo, nada más.
1: Lo más difícil es llegar, es difícil llegar, lo más difícil es mantenerse, dicen, ¿no?
0: Bueno, pero no queda tanto.
1: No, no queda mucho, no queda mucho.
0: Después quedan fechas. Quedan cuatro, tres adentro.
1: Sí. Correcto.
0: Bienvenidos todos al show, vamos. La operación técnica, nuestro capitán técnico.
1: ¿Quién es?
0: Es Walter Sotelo.
1: Sí, señor.
0: Un amigo, además de todo.
1: Claro.
0: Gracias, Walter. Ezequiel Lineado es nuestro productor y el que les va a leer sus mensajes. Y hoy llegó antes, voló más rápido. Carlos Casales, nuestro locutor comercial, esa voz que rompe con la nocturnidad.
2: ¡Bravo!
0: Pero vos querés saber lo que pasó este viernes, antes que Boca viajara a Córdoba, qué pasó con el equipo en Córdoba, qué van a jugar, quiénes van a jugar, querés títulos, toma títulos.

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0: Instituto, en un Kempes con 25.000 hinchas de Boca, y da inicio una nueva seguidilla de partidos, otra infernal seguidilla de partidos, que miércoles, que martes, que domingo, sábado, viernes, todos los días va a jugar Boca. El último enfrentamiento fue en marzo de este 2026, con Instituto, claro, con triunfo de Boca. Mirá quién hicieron los goles: Aranda y Vareiro. Hoy están los dos lesionados en recuperación. Aranda y Vareiro. Qué poco tiempo y cuánto cambió. Ni Aranda ni Vareiro mañana. Ahí va. Con Álvaro Montero y el regreso de Rodrigo Bataglia y la inclusión del juvenil Joaquín Ruiz, la lista de los 25 convocados, afuera por lesión Belmonte y Velasco, Román acompañó a la delegación. Boca ya está en Córdoba, descansa en Córdoba, 19:30, salta al Kempes. Los 11, no te caigas de espaldas, Montero, Braida, Di Lolo, Pellegrino y Blanco, Alarcón, Delgado, Palacios, Flores, Valencia y Villa. Salvo Braida, los demás te los contamos ayer. Es como que somos adelantados en esto de informar, ¿viste? Los 11 de Boca, los que probó el Vasco hoy antes de subirse al avión. La justicia de Río de Janeiro volvió a denegar el pedido de Vasco da Gama para jugar la vuelta ante Boca en el Maracaná. ¿Y qué será del partido, no? Bueno, se va a jugar en el Nilton Santos de Botafogo el próximo 20 de octubre. Recordamos que ese estadio es con césped sintético. La justicia le dijo: si tenés el Botafogo ahí, no rompas más.
1: No. ¿Cómo? El Amazonas no.
0: No. Ya está confirmada la sede de Río. Ahora bien, el estadio, ya el Maracaná pinta que no.
1: No.
0: Y va al Nilton Santos.
1: Con
0: el de Botafogo.
1: Césped sintético.
0: Con césped sintético, que ninguno de los equipos está acostumbrado.
1: Ah, bueno.
0: Conmebol impuso una multa a Boca de $15,000 por infringir dos artículos del manual de clubes de la Copa Sudamericana. ¿Sabes? Yo no sabía que había un manual. Es como el manual, ¿cómo era el del colegio?
1: Sí.
0: El Larus, no, ¿cómo era el del colegio?
1: El manual del alumno.
0: El pequeño.
1: Café Luz.
0: Bueno, no cumplió con el protocolo de inicio impuesto por Conmebol en la serie versus San Pablo. Claro, la Conmebol exige cumplir con los horarios. Los horarios establecidos, obviamente, ¿no? ¿Viste que hay una cuenta regresiva? Antes de los partidos, 9, 8, bueno. Después de eso, no pueden hacer precompetitivos los jugadores. Parece que Boca se empezaron a mover, demoraron el arranque. Y la multa de $15,000, por eso por segunda vez. La primera fue $12,000 y ahora $15,000. A San Pablo también le pusieron una multa de $15,000 por entrar tarde al segundo tiempo. Se repartió multa, o sea, no quiere pagar premios. ¿Cómo va a seguir a contar la guita? Reserva. Ganó Boca con gol de Joaquín Piñeiro. Venció 1-0 a Colón. Se ubica quinto en su zona con 22 puntos. La Erroneta volvió al triunfo y se mete entre los de arriba. Señor Ezequiel Lineado, hay un número mágico.
2: Sí, Pablo querido, y ese es el 11-38-28-09-90. 11-38-28-09-90.
0: Ese es el número, vos escribís, Ezequiel te lee. Está Walter, está Carlos, está Ezequiel.
2: Está Ángelo.
0: Están en Córdoba, el Turco, el Pampa y Presti.
1: Sí.
0: Programón, hasta la una.
2: Sí.
0: Solo hablamos de Boca.
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0: 013 en la República Argentina. ¿Con qué temperatura, Casal?
1: 12 grados 4 décimas. Hace frío.
0: Hace frío.
1: Hace frío.
0: 8 de octubre, 9 de octubre.
1: Una locura esto. Pero no era que el niño iba a traer calor, sí, lluvia.
0: Sí, por ahora trae frío.
1: Frío y lluvia.
0: Frío y lluvia. No, qué cosa, ¿no?
1: Para, si faltaba algo.
0: Promediando octubre estamos.
1: Todo es esto.
0: Hoy tapaditos, ¿no?
1: Hoy tapado, sí.
0: Fíjese en Córdoba qué temperatura hace. A ver si le.
1: Sí, sí, sí. Ya me fijo, mire.
0: A ver,
1: voy a buscar enseguida.
0: Sí, dígame en Córdoba cuánto es, si lo saludamos a Presti con. Con la temperatura, con el, la temperatura en el puño. Córdoba ciudad.
1: Córdoba, sí, Córdoba capital.
0: A ver qué
1: Córdoba
0: dice.
1: Capital.
0: A ver qué dice, ahí dígame.
1: Córdoba capital, datos de las 23.
0: Sí, muy bien.
1: 13 grados, 6 décimas, con cielo cubierto.
0: Está con campera.
1: Viento del sur a 10 kilómetros en la hora.
0: Lo que estará diciendo el turco, ¿no? Hola, Presti, desde Córdoba, ¿cómo va?
2: Robert, Carlito, Ezequiel, compañeros oyentes y amigos del show de Boca de Selección, por espléndido abrazo para tutti. Bueno, aquí no cambia para nada lo que ustedes están contando en Buenos Aires, ¿eh? Nosotros estamos igual en la hermosa Villa Carlos Paz, a unos 30 y pico de kilómetros de la Doxa, de la ciudad de Córdoba, muy pegadito a lo que es el lago San Roque, con una llovizna persistente, con un cielo nublado y un viento que hace que digamos, che, pará, ¿esto qué es? 9 de octubre, debería ser un poquito primaveral. No, no, esto es invierno puro.
0: Y mañana a la noche 13 grados y chaparrón, estará regalo en el Kempes, ¿no? Aire térmico, sí, vas a tener menos de 10 grados.
1: Todo el día lluvia.
2: Exactamente, exactamente. Para mañana también se está anunciando la misma climatología de invernal, porque hasta sí. Me dicen, no sé si vos tenés, Carlitos, para chequearlo, pero me contaron que puede llegar a nevar en las altas cumbres aquí. Epa. En Córdoba.
0: Ah, sí, es cierto.
2: Por lo menos un agua nieve.
0: En el cruce de las altas cumbres, ¿no? Sí, ahí nieva a menudo.
1: Sí, sí, sí, sí.
2: Sí. Exactamente.
0: Déjame saludarlo al turco. Déjame saludar al turco, porque no estás, imagino, con el clima que soñaba tener en Córdoba a esta altura del año, ¿no? ¿O no?
2: Salúdelo al turco, salúdelo.
0: Está hola, turco, ¿cómo va?
1: Está en Ojota.
3: Pablo, ¿cómo andan? Abrazo grande para todos, ¿cómo están?
0: Lo que bien, debes bien. Estar puteando con el clima, ¿no, turco?
3: Sí, la verdad que estar a esta época de octubre, ya llegando casi a mitad de octubre, y que tengamos temperatura de otoño, no es lo ideal. A ver, hoy cuando llegamos, el clima fue cambiando, porque llegamos con lluvia, después al mediodía salió un sol hermoso, era un día de primavera, y después a la tarde se descompuso otra vez, y bueno, ahora hay esa llovizna finita, persistente, molesta, está fresco, hace 10 grados la temperatura, bueno, la verdad que no es lo ideal para esta época del año.
0: No,
3: bueno,
0: no, no. Ahora, turco, dicen que mañana va a llover todo el día, incluso que va a llover durante el partido. ¿Cambia algo el partido para Boca con lluvia?
3: Una cancha rápida siempre cambia, siempre cambia. Y creo que al que intenta jugar es al que más perjudica. Yo no creo que sea una lluvia fuerte. Para mí va a estar como ahora, esa lluvia molesta, llovizna. Pero bueno, sí, en una cancha rápida siempre al que intenta jugar es al que más perjudica.
0: Claro, claro. Y Boca intenta jugar, de esto no hay dudas, ¿no?
3: Sí, sin duda.
2: Ah, bueno, digamos que también Instituto tiene sus armas, ¿eh? No es de casual. No es casualidad que esté primero en el grupo, ¿eh? Tiene sus herramientas también para que sea un partido lindo mañana, ¿eh?
0: Sí, ¿no? Instituto va puntero, Fernando.
2: Claro, es el puntero del grupo A, así que.
0: Y Boca ni aún ganando lo alcanza, ¿no?
2: Igual, ¿sabes qué? Yo creo que estamos poniendo énfasis en eso. Y a mí lo que no me gustaría, ya que regala copas y torneos la AFA, no me gustaría descuidar la tabla anual. Me parece que...
0: Estamos a dos puntos, además.
2: ¿No? Hoy, primero porque la tabla anual está ahí al alcance de la mano. Mm. Es más, mucho más cercano que el clausura. Y segundo, porque Boca está a dos puntos de Independiente de Rivadavia. Entonces, ustedes miran el grupo y yo ahora miro la tabla anual. Boca no va a dejar de clasificar en el grupo. Para mí, porque yo no me gusta el diario lunes, para mí Boca ya está clasificado.
0: Sí, sí, habría que hacer los números, pero prácticamente clasificado, sí.
2: Exacto, entonces a mí lo que me daría pena, entre comillas, dar pena, es descuidar un poco la tabla anual, ya que tenés un título ahí, porque estás a dos puntos. Pero bueno, nada, ahí empieza a tallar la cabeza del Vasco, del cuerpo técnico, de decir, che, arranquemos ahora con un mix, no esperemos al partido de Talleres para hacer un recambio. Y bueno, justo con Instituto, el rival, que ahí sí te digo, al mirar la tabla de clausura, digo, che, es el puntero, es un rival de fuste. Encima, pero yo creo que, ¿sabes qué? También, a ver si el Turco coincide, capaz el Vasco se anima un poco más a hacer esto porque es en el Kempes.
0: Hay un récord.
2: En el Estadio de la Gloria capaz hubiese sido otra cosa.
0: Muchachos, hay un récord importante del equipo este, ¿no? Del Vasco. Bueno, tenés el récord que está acá a Boca, tiene un récord de partidos, ¿eh? Creo que si mañana gana es el récord más importante del ciclo de Riquelme como presidente, ¿no?
3: Sí, sí, creo que es... no sé si es el más importante o el segundo, pero va por un récord histórico, ¿eh?
0: Sí, sí, sí, sí, sí. Bueno, todos contentos, los hinchas, como dice Leto, una etapa de máxima felicidad en la gente de Boca y eso se nota, ¿no? Los mensajes, se nota en las charlas de café, se nota en todo. En la cancha, en la Bombonera, vas a notarlo mañana en las 25.000 almas que van a explotar el Kempes. ¿25.000 van de Boca?
3: Sí, Boca tiene la mitad del estadio.
0: 25.000.
3: Toda una platea y una cabecera.
0: Que le cuente, sentado en prensa, ¿la de la izquierda o la de la derecha tiene Boca?
2: Para mí, sí, la derecha.
0: La derecha.
2: La visitante.
3: Sí, sí. La que está a la derecha de la cabina de transmisión.
0: Esa. Ahí va a estar la gente de Boca.
2: Y la Gasparini y la de enfrente.
0: Claro. Y todo eso de Boca, ¿no?
3: La de enfrente de la cabina.
2: Exacto.
0: Claro. Bueno.
4: Sí, no tengo el dato específicamente que decías vos, Pablo, pero sí tengo un dato que no es alentador para Boca, que son 6 partidos consecutivos sin triunfos en Córdoba frente a Instituto.
0: Ah, sí, desde el 87-88.
4: Claro, exacto, 15 de junio del 88, por la liguilla, clasificación, partido de vuelta.
0: Mira vos cuánto hace que no le ganamos, y bueno,
4: la 3 a 2 en el Kempes.
0: Las rachas están para
4: romperse.
0: Claro. Se romperá la racha mañana.
4: Sí, señor.
0: Turco, ¿sabes que leía recién los títulos? Que el partido este año ganó Boca 2-0 en la Bombonera Instituto.
4: El Aranda.
0: Goles de Aranda y de Vareiro, ¿te acordás, no?
3: Sí, claro, me acuerdo.
0: No está ninguno de los dos ahora.
3: No, y bueno, lo de Vareiro, que al igual que Aranda, corre para enero del año que viene, para hacer la pretemporada, junto a sus compañeros, en esa situación. Está tratando de no caer en Belmonte, que ya le puso presión el técnico de Boca, dijo en un mes tiene que estar para jugar, pero bueno, sí, Bataglia y Aranda no juegan hasta el año que viene, ¿no?
0: Claro.
3: Al igual que Marquezín.
0: Claro. Bueno, Vende Casal, escuchamos 2 o 3 mensajes de la gente y ahora repasamos, Turco, Presti, el 11 probable del Bajo Arrobarrena para enfrentar al Instituto.
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4: Bueno, un abrazo a todo el equipo del sur de Boca. Mañana vamos Boca carajo, dice Juan Carlos del Palomar. Hola muchachos, feliz cumple a Pablito, dice Alberto de Bosques Norte. ¿Quiénes juegan hoy? Vamos Boquita.
0: Ahora repasamos. Ahora repasamos el equipo con el Turco.
4: Muy bien. Pablo querido, sé que ayer fue tu cumple, no pude escuchar el programa, entonces gracias, te saludo
0: gracias,
4: hoy.
0: Gracias.
4: Mil disculpas y como dice mi abuela, Permil Aní. Abrazo grande, dice Jorge, el camionero de Quilmes, vamos Boca carajo.
0: ¿Cómo dice la abuela?
4: Permil Aní.
0: Mira. Permil. Milani.
4: Claro, por mil años, ¿no?
0: Ah, por mil años, claro.
1: Per Milani.
4: Per Milani.
0: Per Milani. Per Milani. Este italiano
1: nada.
0: No es italiano, no.
1: Per Milani.
4: Hola, yo de Boca, ¿me puedes decir algo del pibe de 3 años que según dicen es el próximo Messi? Dice Guillermo de Temperley.
0: ¿Por quién? ¿Por Flores?
4: No, pibe de 13 años, no sé a quién sea.
0: Sí, ayer me hablaron de un pibe de la novena que dicen que viene, que la está rompiendo. Vamos a averiguar un poco más de él. ¿Algún mensaje más?
4: Sí, buenas noches, otro mensaje. Mirá, ¿cuál sería la formación de Boca? ¿Qué más importante? Dice Luis de Corrientes.
0: El Luis de Corrientes. Bueno, para dedicado a Luis de Corrientes, Turco, empecemos a repasar el 11 probable, al menos el equipo que hoy puso el Vasco en la última práctica antes de viajar a Córdoba.
3: Montero va a ser el arquero, va a jugar Braida como lateral derecho, Dilolo, Marco Pellegrino, Lautaro Blanco. En la mitad de la cancha, Milton Delgado con William Salarcón, el chileno Palacios, Flores, el ecuatoriano Ener Valencia y sobre la izquierda el colombiano Sebastián Villa.
0: Ah, la flauta cambió medio equipo, ¿eh?
3: Sí, la mitad.
0: A ver, lo sacó a Herrera, lo sacó a Lozano, 2. Lo sacó a
1: Paredes,
0: 3. Lo sacó a Velasco, obligado, 4. Lo sacó a Casíbar, 5. Lo sacó a Merentiel, 6.
3: Sí, no lo contesta Delgado porque Delgado, no lo contesta Velasco porque está lesionado.
0: Bueno, pero en definitiva no está. Son 6 cambios, más de medio equipo.
3: No, bueno, pero no contesta 6 cambios. Contá 5 porque uno lo tiene que hacer, así decida jugar con los titulares.
0: Bueno, ya sé, pero está bien. Pero con respecto al último equipo son 6 modificaciones. No, 7 con Montero. Con Montero son 7. Qué locura.
3: Claro, bueno, Montero vuelve, es titular. Y yo creo que el chileno Palacio, si tiene una buena noche mañana contra Instituto, va a ser titular contra Vasco da Gama, así que...
0: O sea, los únicos 3, los que repiten de la semana pasada, estas son... Delgado.
4: Sí.
0: Blanco. Dilolo.
4: Y Dilolo.
0: Ninguno más, ¿no? ¿O me equivoco?
3: Villa
0: fue,
3: pero,
0: fue titular. Ahí está, y Villa, 4. Claro. 4. Es una. Esperemos que el equipo esté bien ensamblado, ¿no? Con tantas modificaciones.
3: Yo creo que con el correr de la semana fue cambiando la decisión de. En un principio era rotar lo menos posible y después fue cambiando la decisión de la rotación. Pero bueno. Es un riesgo que se corre, está claro. No es lo mismo el equipo titular que este equipo que va a presentar mañana frente a Instituto, aunque también son jugadores que están para ser titulares en cualquier club del fútbol argentino. Hoy son suplentes en Boca, pero son jugadores de jerarquía, jugador de selección en Ener Valencia, Villa, Villa viene de ser titular el partido pasado contra Unión, Leo Flores, jugador de selección, Alarcón obviamente no es lo mismo. Tendrá que levantar su nivel, tendrá que aprovechar la oportunidad. Igual
0: claro, que... muy bien, Turco. Tiene que aprovechar el arco de esta chance, ¿no?
3: Y sí, lo mismo Braida. Braida tiene que aprovechar la oportunidad. Juega muy poco, tiene la chance de estar desde el arranque. Bueno, tendrá que aprovechar Braida su oportunidad.
0: Ahora...
3: Lo mismo Pellegrino. Queda fuera del banco, mejor dicho, queda fuera del banco. Queda fuera del equipo titular y va a ir al banco a Ayrton Costa. Que antes era titular indiscutido Ayrton Costa. Y hoy mirá, pasó a ser
0: el tercer
3: marcador,
0: mirá.
3: El tercer número 6.
4: Claro. Ahora, ¿por qué el Turco se inclinó por Braida y no por Gorcito?
3: Porque entienden que Braida viene jugando poco, que necesita jugar, que tiene más marca, que defiende mejor que Gorosito, y por eso se decidieron por Braida.
4: Braida quedó marcado en los...
0: Gorosito va a estar en el banco.
3: Sí, va a ir al banco, sí.
4: Braida quedó marcado en los goles con Riestra, ¿no, Turco? El tercer gol de Riestra, el segundo gol de Riestra.
3: Sí, pero bueno, Gorosito... es superior en cuanto a su juego ofensivo cuando pasa el ataque, pero entienden que defensivamente Braida es mejor que Gorosito. Entonces, por eso Braida va a ser titular.
0: ¿Paredes y Ascasíbar van a estar en el banco?
3: Sí, el banco ya está definido, porque los dos que se quedan fuera del banco es el Lozano, que es el sexto extranjero, y el otro va a ser el tercer arquero, Javi García.
0: Ah, está definido entonces el banco, claro. Fernando, Si yo te digo Alarcón, ¿a vos qué te pasa por la cabeza después que hubo tantas críticas, ¿no? Que el hincha de Boca nunca lo convenció. ¿Qué opinas de la presencia de Alarcón en el equipo?
2: Y la presencia de Alarcón lo que implica es, al no estar Rey Domenech, por estar en reserva, al no tener tantas alternativas como porque Belmonte está lesionado, recurre a William Alarcón para, como dice el turco, tener una nueva oportunidad y darle una marca al mediocampo que hoy, con este equipo, es la única duda que me genera. Veo poca marca en el mediocampo, es un equipo súper ofensivo, desde Palacios en adelante me parece muy ofensivo, pero lo veo endeble con solo William Alarcón y Delgado en el medio.
0: Es un 4-2-3-1, ¿no?
2: Claro, exactamente. Pero bueno, otra vez el chileno tendrá la posibilidad de mostrarse, de marcar terreno, territorio, de por qué Boca lo fue a buscar en un partido complicado, no insisto, con un rival que va a haber que tener mucho cuidado. Yo creo que va a ser un partido muy abierto, no me imagino un partido trabado ni cerrado, me imagino un partido en donde va a haber mucha llegada de ambos equipos. Así que ahí estará el chileno junto a Milton Delgado para bancar la parada en una mitad de cancha que, insisto, me parece quizás en esta formación que pone el Vasco la parte más endeble que mostrará el Xeneize mañana frente a la Gloria.
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4: Buenas, en ese 11 que paró Vasco veo que solo Milton Delgado marca y corre, los demás mucho fiolos. Me preocupa la mitad de la cancha y el retroceso de un rival que juega mucho por fuera, dice Ricardo Crobeto. Saludos. Buenas noches, muchachos del show, los estoy escuchando como siempre, un gusto enorme, dice Jorge Santiago del Estero. Hoy tenemos que ganar y jugar lindo con esa humildad y tranquilidad que encontró este equipo del Vasco. Vamos Boca, carajo, que se puede. Un abrazo a toda la mesa. Alejandro Lanús, el chico que tanto se habla de inferiores es Gauna. Al menos en los videos es increíble lo que juega.
0: Claro, pasa de 3. ¿Cualquiera tiene?
4: 13.
0: 13 años. 13 años todavía falta mucho de prepararte, sí. Crecimiento, ¿no?
4: Sí. Y acá dice, sí, mira, Néstor de Pinamar, ojalá me equivoque, pero para jugar de visitante son muchos los cambios.
0: Sí, yo creo que también son muchos, sí. Pero el martes es una parada importante. Ahora vamos a hablar con el Vasco, con el Turco y con Presti sobre el partido del martes.
4: Sí, porque habló Sosa también en la previa.
0: Ya. Habló Sosa, ¿no? Sí, el eje de Racing.
4: Y River, claro.
0: El Racing y River, sí. ¿No? A ver, ¿qué dijo Sosa sobre el partido de Copa?
6: Sí, hoy estuve perto de hacer el primer gol, lastimosamente no se dio, pero estoy contento porque el equipo ganó, que era lo que queríamos. Esperemos que el gol llegue pronto, llegue contra Boca, la verdad que sería muy lindo que llegue el gol ahí. Y bueno, después creo que el equipo, como dije recién, está muy bien, estamos haciendo un gran trabajo, el grupo está fuerte. Me encontré cuando llegué con un equipo bien plantado, con los chicos de Argentina. Vinimos a sumarle y agregarle actitud, juego, a lo que ya tenían los chicos. Y bueno, lo importante es que lo hicimos muy bien y que las cosas están yendo bien.
0: A ver.
4: Esto fue en el postpartido ayer, para el Vasco, claro.
0: Anoche, después del partido de la madrugada. Sí. Casi. Sosa, ¿lo escuchaste a Sosa, a vos, Turco, al ex River Racing?
7: Sí, lo escuchaste a Sosa.
8: No lo escuché, Pablo.
0: Diciendo que espera el partido con Boca para convertir su primer gol, ¿no?
8: Bueno, está bien. A ver, saben lo que significa jugar contra Boca, la rivalidad, y es lógico que haga ese tipo de declaraciones. Es normal. Es el folclore del fútbol. Después, la realidad se ve dentro del campo de juego.
0: Al final vamos al Nilton Santos, al de Botafogo, con césped sintético, ¿no?
8: Hasta ahora sí, porque otra vez la justicia le denegó la posibilidad a Vasco da Gama de jugar en el Maracaná.
4: Pero todavía no está confirmado al 100%, ¿no? Turco todavía puede cambiar.
8: No, confirmación oficial no hay.
1: Claro.
8: Sí.
0: Bueno, es que cada vez queda menos tiempo, ¿o no?
8: Hasta el sábado. El sábado tiene que definirse.
0: Claro, queda un día para convencer al consorcio que...
1: Sí, Flufla.
0: Sí, me parece que este consorcio más, es peor que el consorcio de mi edificio, ¿no? Sí, sí. Escúchame, Turco, el Botafogo, Sudamericana, digo, el partido del martes, creo que fue Presti el que hizo la encuesta con la gente, preguntándole qué copa querían ganar, y la mayoría de la gente quería ganar la Sudamericana, ¿no, Presti?
8: Sí, porque cambió la bocha. Lo que empezó a ser un premio castigo, un premio consuelo, jugar la Sudamericana, nosotros veníamos marcando que con el paso de las fases, al ver rivales como Higgins, Recoleta, todavía no estabas tan entusiasmado, pero al aparecer un San Pablo, ya la historia cambia, y bueno, ahora tenés ahí la semifinal con un rival importantísimo como es el Vasco da Gama, y hoy es el título internacional que te da esa otra vez esa estirpe de internacional, ¿no? Que hace Boca, que Boca hace tanto tiempo que no gana, así que obviamente que el hincha quiere ganar la Sudamericana, que te da además del título internacional poder jugar la Recopa.
1: Sí, el Vasco viene con tener 4 triunfos también al hilo. Viene en una levantada en Sevilla. Lescano viene bien también, metió 2 goles en 2 partidos, en 3 partidos.
0: Sí, Lescano, el ex argentino,
1: exacto,
0: ¿no?
1: Exacto.
0: Juegan los dos, Lescano juega con Lidio.
1: No,
0: Lidio no juega, no. Sí.
1: Viene bien.
0: ¿Qué consideras una buena ventaja acá en la Bombonera, Turco?
8: Siempre este tipo de partidos que son de 180 minutos, tenés que ganar el primer, y sobre todo jugando en condición de local, el primer partido, tenés que ganar. Después si podés sacar una diferencia de 2 goles sería lo ideal, pero lo principal es ganar el partido.
0: Obligar a ellos a tener primero, que... Claro.
8: Sí, tenés que ganar los primeros 90 minutos.
0: Claro. Obligarlos a ellos en el partido allá a que tengan que salir a atacar y te dejan espacio después, ¿no?
8: Y vos después cuando vas a la revancha tenés 2 resultados. Entonces, bueno, está claro que lo ideal sería sacar una diferencia importante, pero no es fácil. El rival también juega y lo principal, repito, es ganar.
0: Y la otra semifinal es Mineiro City Torque.
8: Sí.
0: Que definen en Montevideo.
1: Sí.
0: Presti.
8: Claro. Sí. La otra semifinal entre los brasileños y uruguayos y será el City Torque primero el local.
0: Estaría bueno jugar una final argentinos y uruguayos, ¿no? Boca City Torque,
1: sí.
0: ¿No?
1: Sí. Tenés más para perder que para ganar.
8: Como tengo el optimismo de que Boca va a llegar a la final, también tengo que pensar de que será Mineiro el que llegue a la final. La verdad es esa. Pero bueno, lo digo con el diario del viernes. ¿No?
0: Porque se define en Montevideo, ¿no?
1: Sí, ya llegó a la final pasada Mineiro con Sampaoli en Paraguay. Perdió
0: por
1: la luz.
0: ¿Y por qué van a llegar a 2 finales seguidas?
1: No, digo nomás, que llegó y perdió. La
0: final va a ser Boca-Montevideo City Torque, sin brasilero.
8: Bueno.
1: Mientras sea Boca,
8: muy bien.
0: ¿Te gusta o te gusta, Fernando?
8: Sí, está muy bien esa apuesta.
0: Si te diera elegir, ¿con quién querés jugar la final? ¿Con Mineiro o con City Torque?
8: No, a ver, con quién quiero queda claro con Mineiro, pero hay una frase trillada y real. Para llegar a la final le tenés que ganar a todos. No. Así que el que venga será bienvenido. Hoy Boca con este ímpetu y con esta manera de jugar le hace frente a cualquiera.
0: ¿Viajó Román a Córdoba?
8: Sí señor, encabezando la delegación el presidente de Boca. Así que, y está muy bien, está muy bien. Cuando hace un tiempo atrás se le reclamaba, más allá que no era el presidente, era el vicepresidente, pero era la cara visible del fútbol, que no viajaba, que no acompañaba al plantel, desde que se puso la pincha de presidente, va a todos lados. Así que, como no era esta la excepción, también Riquelme aquí acompañando al plantel en la docta, recibido por todo una infinidad de hinchas.
0: ¿En serio? ¿Mucha gente en la recepción?
8: Una provincia, ¿no?
0: Mucha gente con clima adverso y todo.
8: Clima adverso, día de semana, muy temprano. El hincha de Boca siempre les hace un hueco para ver a sus jugadores, a su gente.
0: ¿Boca vuelve después del partido mañana?
8: Sí, vuelve después del partido. Vuelve a charter después del partido.
0: Ajá. Capo, es temprano el partido. 7:30, 9:30 termina. Sí. Y a las 11 tomás el vuelo, estás a la medianoche en Buenos Aires, ¿no?
8: Claro.
0: Pero no creo que le dé libre porque juegan el martes.
8: No hay día libre porque Boca juega el martes y tiene que entrenar todos los días.
0: Vene Casal y ya vuelvo a Córdoba para cerrar la posición de ustedes dos.
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4: Buenas noches, Joe. En el último partido con la Gloria se ganó 2-0, goles de Aranda y Vareiro. Hoy mismo resultado, claro, con goles de Flores. Y para mí el segundo lo hace Ascacíbar, dice Antonio de la Bayor.
0: Entrando del banco, no es titular Ascacíbar.
4: Claro, entrando del banco. Buenas noches, muchachos, gracias por toda la info, como siempre. ¿Por qué no Bataglia y el Arcón, Turco? Saludos a todos, feliz cumple, profe, abrazos. Dice Lucas, el camionero de Luján.
0: ¿Por qué Bataglia viajó con la delegación y estará en el banco?
8: Sí, Bataglia va al banco. Son 25 jugadores y los dos que quedan fuera del banco son Javi García y Lozano.
0: ¿Vos pensás que Bataglia puede llegar a tener minutos mañana?
8: Sí, va a tener minutos y otro que va a ir al banco es el chico Joaquín Ruiz de Tandil, que hizo debutar Fernando Gago.
0: ¿De qué juega Ruiz?
4: ¿Enganche?
0: ¿Ruiz de qué juega?
8: No, mediocampista por izquierda.
0: ¿Un media punta?
8: Sí, más... mediocampista por el sector izquierdo.
0: Bien. Fernando, la última, que te despedimos.
9: Bueno, entonces esperar la confirmación del equipo, de lo que paró hoy el Vasco Arruebarrena con estas variantes de un equipo que es un mix, es un recambio que es un mix. Yo creo e intuyo que frente a Talleres el cambio puede llegar a ser mucho mayor, pero bueno.
0: ¿En serio? ¿Más sí, que esto?
4: Sí. Y es entre medio
0: la... Claro, se define la llave, ¿no? De Sudamericana.
9: Sí, me parece que...
0: Va a depender de acuerdo a cómo salga el partido en la Bombonera el martes también, ¿no?
9: Sí, más allá de cómo salga. Vos decís porque puede llegar a haber una diferencia importante de goles, ojalá. Pero bueno...
4: Acá tiene un día más descanso, Fer. Tienen sábado, domingo y lunes. Y después tiene...
9: Claro, y no tienen viaje, porque el único viaje es el que de volver a Córdoba, que no es nada.
4: Claro, por eso, después el martes al viernes tenés dos días, miércoles y jueves.
9: Sí, igual el viaje a Río tampoco es tan largo, no se tarda demasiado, pero bueno, hacer una instancia de semifinal en el medio de ese partido con Talleres, uno imagina cuidar a los soldados, por lo que vos me preguntaste, Pablo, al principio, el interés que tiene hoy Boca... por la Sudamericana, por el resto de las competencias.
0: A descansar tapadito hoy, Fer.
9: Sí. Sin ningún tipo de duda, Pablito.
0: Abrazo grande, Fer.
9: Para todo.
0: Bueno, Turco, chao. La última tuya, Turquito.
8: Bueno, la última tiene que ver con algo que puede pasar en el partido que va a jugar Boca, semifinal de Copa Argentina frente a Banfield. El partido que se va a jugar el 14 de noviembre, porque fecha FIFA. Álvaro Montero seguramente va a ser convocado a la selección de Colombia. Veremos después si Riquelme logra convencer a Néstor Lorenzo para que, bueno, lo ceda y pueda estar para ese partido tan importante que es la semifinal con Banfield. Flores lo mismo con la selección argentina. Y atención, porque Forlán está siguiendo a Merentiel y a Lozano. Sobre todo a Lozano, ojo.
4: Lo tiene merecido.
0: Sí, aparte ha hecho grandes partidos, ha hecho goles.
8: El tema que Boca, más allá del merecimiento, Boca lo necesita.
0: Claro, perdemos todos los jugadores, por más que anden bárbaro, ¿no? Todos se luce, claro. Si perdemos a todos, es un problema para Boca, ¿no?
8: Claro, por eso.
0: Esperemos que Gallardo lo llame a Valencia, ¿no?
4: Se retiró, claro. Valencia.
0: No importa, con tal de jodernos que Gallardo es capaz, ¿no?
4: Sí.
0: estaba...
10: que sí. Sea importante para todos los jugadores vestir la camiseta de su país, de su selección. Este es un partido que no es un partido más de campeonato, es una semifinal.
0: Abrazo grande, Turco, a descansar. Mañana gran transmi.
10: Chao, Pablo, Ezequiel, Carlos, abrazo para todos.
11: Abrazo.
1: Chao, Turco.
0: Presti, el Turco, desde Córdoba.
1: Qué lujo,
0: qué lujo. Qué un ida y vuelta, metieron pum, ping pong.
1: Ping pong, tremendo.
0: ¿No? Pac, pac, pac, pac. Todo tenía. Todo. Toda la información.
1: Toda la información.
0: Toda, toda. ¿Seguimos?
11: Dale, cómo no.
0: Pero esto no se acaba, ¿eh?
1: No.
0: 0:43, no, no. Nos quedan casi 20 minutos, sí, de Sube Boca, ¿eh?
1: Sí, señor.
0: A meter un rato está Helio.
11: Claro, claro.
0: Helio Fragoso.
1: Helio Fragoso.
0: Hoy está Helio Fragoso.
1: Sí, ¿sí? Ah. Otra figura más. 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
11: Sí, Carlitos.
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11: Después de una semana que no juegan, ¿para qué cinco cambios? Innecesario, dice Néstor de Pinamar.
0: Pero no es por lo que se jugó, sino por lo que vi en el martes, juega Boca con Vasco.
11: Exacto. Hola amigos, soy yo de nuevo, José El Che de Nueva York, que lo sigue todas las noches, donde nos enteramos de todas las noticias más sinceras de nuestro querido Boquita. Feliz cumpleaños para vos, Pablo D'Angelo. Gran
0: gracias,
11: trabajo.
0: Gracias, gracias.
11: Todas las noches sin poder ir a las canchas a ver en vivo a nuestro Boquita, a ganar mañana en Córdoba y acercarnos a los títulos un poco más. Buenas noches. Y hola, espléndido, gracias por la compañía de todas y cada las noches. Saludos para toda la mesa y toda la suerte del mundo para Boca de mi corazón. Mañana aguante Boca, carajo. Felicitaciones por el programa, sigan así. Muchas gracias, bendiciones, dice Martu.
0: Gracias, Martu. Luis Darío Calvo fue jugador de Boca. Pero su vida cambió después del retiro. La historia la tiene Helio Fragoso.
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13: Hola Pablo, hola Patagonia Bostera, ¿cómo va? Luis Darío Calvo debutó en el Xeneize a los 18 años. Compartió vestuario con varias figuras. Continuó su carrera en distintos países, pero una depresión lo alejó de la pelota y lo obligó a empezar de nuevo. Calvo pasó de compartir el vestuario, el de Boca, con Maradona y Riquelme, entre otros grandes futbolistas, trabajar como maniobrista en la línea 216 de Morón. Desde hace varios años, su tarea consiste en revisar los colectivos que regresan a la empresa, llevarlos al taller de la gomería cuando es necesario y acomodarlos para que vuelvan a salir según sus horarios. El ex volante se formó en las inferiores del Xeneize y debutó en primera el 16 de diciembre de 1995, con apenas 18 años, en un empate en 2-2 frente a Deportivo Español. Haber jugado con los dos máximos ídolos del club fue algo soñado, recordó. En tres temporadas disputó 19 partidos oficiales. Calvo conocía a Román desde antes de reencontrarse en Boca, ya que ambos habían integrado una preselección juvenil dirigida por José Pekerman. Como vivían en San Miguel y Don Torcuato, respectivamente, solían encontrarse en retiro para tomar el micro rumbo al predio de Ezeiza. Luego fueron compañeros en un plantel Xeneize repleto de figuras como Martín Palermo, Guillermo Barros Schelotto, Óscar Córdoba y Jorge Bermúdez. Después de su salida de Boca, pasó por varios clubes, sufrió una profunda depresión y no quería mirar partidos ni volver a jugar. Con la ayuda de su familia, logró recuperarse y encontró estabilidad en la empresa de colectivos de bajo perfil, sus compañeros se sorprenden de sus historias con dos de los máximos ídolos geneises. Esta es la historia en el show de Boca de Luis Darío Calvo. Un abrazo grande.
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0: Ah, no, me parece coincidimos todos con
1: sí,
0: lo que dijo Presti.
1: A mí me gusta mucho el torneo local, ¿para qué mentirte? A mí gusta el torneo local, el clausura.
0: Pero ya que
1: ganarle a todos los de acá.
0: ¿Qué torneo local? La clausura.
1: Si me das a elegir a mí, yo me quedo con el clausura.
0: ¿Mirá?
1: Más que la Copa Argentina,
0: ¿sí?
1: Y más.
0: Pero, ¿por qué? Porque es histórico.
1: Claro, el torneo de acá. El torneo de acá es lindo. Hay que ganarle a todos los de acá, ¿viste? A los que ve todos los días.
0: Sí, a la mitad.
1: Bueno, en este caso. Está bien, pero en los playoffs tenemos que enfrentar equipo. Sí. A mí me gusta. El torneo local siempre me gustó ganar. Pero siempre fue un desafío difícil ganar el torneo local, ¿viste? Sí. Dale.
0: Hola, buenas noches. Es verdad que la selección argentina va a jugar en la Bombonera y que Tapia le dijo a Riquelme que comience con la ampliación, dice Marcia.
1: No, a ver, Marcia, el tema es así. Hay una... un pequeño problema entre los primos y la AFA.
0: Sí.
1: Se están cruzando culpas con la empresa que organizó el evento por el desastre que hicieron el martes. Uf. Un desastre. Desastre sin pantallas, sin sonido.
0: Sí, sin la Copa del Mundo.
1: Con problemas eléctricos. Un desastre. Fue todo un desastre la organización. La empresa culpa a ellos y AFA está en el medio. Y entonces AFA dijo, no volvemos a jugar en el Monumental.
0: Sí.
1: Ahí se abrió, dijo, si no juega el Monumental, ¿dónde? Pero aparece la Bombonera. Pero yo creo que Tapia lo que está tratando es de llevar los partidos a La Plata, ¿eh?
0: Tiene un acuerdo ahí con Kichilov.
1: Sí, me parece que va a llevar los partidos a La Plata, sí. No los va a llevar a ningún
0: otro. No, aparte tiene menos capacidad, el único que...
1: Sí, me parece que van para ese lado, así que no te hagas tantas ilusiones con la Bombonera, dale.
0: Muy bien, y después tenemos... Hola gente, Pedro, soy Pedro, nunca pude ir a Boca. Quisiera saber si me pueden ayudar a ver un partido tranquilo, porque soy discapacitado, dice Pedro.
1: Sí, hay que gestionarte. Si sos discapacitado, tenés que ir con la credencial a gestionar, ¿no?
0: Claro,
1: la
0: posibilidad de ir al club, ¿no?
1: Sin apuro, con tiempo, tal, porque decís vos que no tenés tanta desesperación. Deberías acercarte al club para ver cómo podés gestionar eso, ¿no?
0: Pero bueno.
1: Señores, 0.50.
0: Sí.
1: ¿51?
2: Sí, 51.
1: Dale,
2: sí.
1: Tanda, ya venimos.

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0: arriba, arriba, que juega Boca.
1: ¡Vamos!
0: ¿Está Gabriel Acevedo?
1: Sí.
0: ¿Está Gabriel Acevedo?
1: Hágalo pasar, por favor.
0: Adelante, Gabriel Acevedo.
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0: Hola,

0: Javi, bienvenido al show.
1: Hola, profe, ¿cómo andan? El saludo para todos. Se viene Instituto en el Kempes a partir de las 19:30 y por eso repasamos los 5 datos estadísticos más importantes del historial. Uno, será el partido número 36 del historial que registra 14 victorias de Boca, 9 de Instituto y 12 empates. Dos, el máximo goleador Ceneice del historial es, con 5 goles, Diego Armando Maradona. 3, hablando de Diego, justamente en el Kempes, le marcó a Instituto en el Nacional 81 en un 4-1, su único hat-trick con la camiseta de Boca. 4, en el Kempes, Boca e Instituto jugaron 7 partidos oficiales, con 2 victorias de Boca, 1 de Instituto y 4 empates. 5, el equipo del Vasco buscará no solo cortarle la racha de local a Instituto, que lleva en este torneo 5 victorias consecutivas en esa condición, sino además volver a ganarle a Instituto en Córdoba, luego de 38 años, ya que la última victoria Ceneice frente a Instituto en la Docta fue 3-2 por la liguilla 87-88, el 15 de junio de 1988. Me despido, profe, recordando el primer gol del Chelo Delgado con la camiseta Ceneice, justamente a Instituto y en el Mario Alberto Kempes.
2: Con gol de tiro libre de Marchuk. Bataglia que la mueve, Arruabarrena que juega, Riquelme que la tiene. Aquí va Riquelme, escapa la marca de Alaní, lo busca muy bien por el medio. Ahora Bataglia, le quedó la pelota al Chelo, le va a pegar el Chelo y me gusta el Chelo. Instituto y Boca prometiendo un partidazo. Está

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1: Hola muchachos, Jorge de Palermo. Vamos Boquita con todo el estirpe y el corazón para demostrar que no es un espenismo. Y vamos por todo. Gracias y buenas noches.
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1: Salud. Saludos para el profe, muy feliz cumpleaños, dice Beto de Star Walker. Paleto también, que no le pude decir el otro día, agrega Beto. Tito Paz, feliz cumple para Pablo ayer. Sería muy bueno ganar el instituto con el equipo Muleto. Más confianza ganan los que juegan mañana si ganamos, dice Piqui Chaza. Y Marcelo dice, sí, ojalá, vamos Boquita. Y Casal, increíble, dice Ernesto Aranda.
0: Bueno, muchas gracias, no sé por qué es el increíble, pero bueno.
2: No vieron que
0: mejor
2: volar.
0: Mejor no preguntar.
2: Todavía no vieron que volar.
0: Atenti, ascoltatori, atenti.
3: Un trotamundos como yo.
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1: Juan Carlos Villorquiza, abrazo grande, Pablo, y a toda la mesa. Vamos Boca, mañana tenemos que ganar o ganar para prendernos en la punta.
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1: Aguante Boca y nada más. Qué lindo es el Xeneize, dice Maxi.
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2: Gracias, Carlitos.
0: Gracias, profe.
2: Bien, a las 5 de la tarde, sí, arranca la gran transmisión.
0: 5 de la tarde.
2: Moyoleto y todo el equipo desde Córdoba. Y a las 7 y media el partido.
0: Sí.
2: Cortamos a las 11 y a la medianoche el show.
0: El show de Boca.
2: Como todas las noches.
1: Rey Hilfer el árbitro mañana.
2: Rey Hilfer el árbitro. Sí. Gracias, Walter Sotelo. Un genio con los teclados, con los efectos. Gracias por todo, ¿eh? Gracias,
1: Ezequiel. A vos, Pablo. Abrazo.
2: Señores, la 1 ha dado y la 1 ha dado
0: y serena.
2: Serena. Nos encontramos en 23 horas. No, en 16 horas.
0: Claro.
2: Y después en lo personal en 23. Chau.

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viene para buscarlo Valencia, que hoy todavía, ojalá me tape la boca, no gravitó en el partido. La juega Palacios, Palacios la abre hacia la derecha para que la venga a buscar Lozano. Lozano se la dio para Acacíbar.

0: Romario, a lo Messi, a lo Román, parando la pelota, limpiando un defensor y después colocándola en el ángulo. Bien Flores, bien Lionel, Lionel Flores, el 19 de Boca, para marcar un golazo y darle música para mis oídos.
1: Gol de Boca, gol de Boca, gol de Boca.
0: El gol de Boca lo hizo Flores, un golazo hizo Flores, paró, eludió, la clavó en el ángulo. Ahora sí que estamos más tranquilos, ahora sí que estamos más relajados, ahora sí que trae un Cabernet Sauvignon, ahora sí a disfrutar, señores, que está ganando el futuro campeón, que está ganando Boca. ¡Viva Boca, carajo! Apareció Flores, sí. Apareció Flores, sí. Apareció Flores, sí. Adentro, adentro, adentro. Adentro. El gol de Flores.

0: vamos. Vengan, vengan, que estamos arrancando el show de Boca de Selección por Splendid.
1: ¿Cómo te va, Dani?
0: Bien, ¿cómo estás vos, Andresito?
1: Bueno, muchas gracias.
0: Acá estamos. A celebrar que tenemos una horita de programa. Jóvenes y también de la bestia y Uranga aparecemos nosotros. Los pacarracos de un tiro. Para hacerlo divertido sanamente y en familia.
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0: Vamos. Se levanta el telón en el show de Boca de Selección.
1: Sí, claro, por supuesto.
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0: tenemos un programa a todo trapo.
1: Y hace más bien para usted.
0: Tener toda la información de Boca antes de viajar con destino a Córdoba.
2: Y sí, estoy.
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0: de ustedes, los oyentes de Radio Esplende. Los oyentes que nos permiten que en el canal de YouTube nos puedan seguir a través del vivo de Radio Esplende, AM990, la radio que más sube en YouTube es gracias.
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0: En este programa a las 11 de la mañana. Para que nos divertamos, para que nos informemos, para que hablemos de todos los temas. Tenemos una concha espaliata que es la de Verónica Albán.

de Boca de selección.

0: de selección hasta las 12 del mediodía, momento en que va a llegar Leo Uranga. Nos pegamos al gran programa que hace Fernando Lavecchia todas las mañanas aquí en Radio Splendid. Saludamos a la vedette, a la estrella, a la figura de este programa que es Verónica Albanese. Oh. Hola, Vero, buen día.
1: Hola, hola. ¿Cómo andas, pollito? ¿Todo bien?
0: Muy bien, ¿y vos?
1: Muy bien, muy contenta acá. El show de Boca me pone tan arriba la presentación, te juro.
0: Bueno, es la idea. Ayer lo vi, che, a la noche, la verdad vi una repetición a Babi Checopar. Estaba enojado, Babi. Es bravo cuando se enoja Babi.
1: Está enojado, sí, está tirando para todos lados. Y bueno, viste, dice lo que siente, cosa que...
0: Está bien, me encanta.
1: Está bueno, sí.
0: Mandale un saludo enorme.
1: Se lo dije ayer se lo dije, que le mandaba saludos, te manda un abrazo. Tienen un amigo en común. Así que eso también lo
0: sube. Doctor Agustín Rodríguez, lo decimos todos los jueves de 8 a 10 de la noche con Agustín Rodríguez, con Alejandro Fantino y un gran equipo con Oscar Pacet. Hacemos Neura Multiverso de 8 a 10. El que quiere verlo hoy a las 8 de la noche, todas las noches, todos los jueves. El programa todos los días. Yo por el momento me incorporé los jueves. Hay una idea de hacerlo otro día más. Así que ahí en Multiverso, el que quiera verlo, ahí hablamos. De un poquitito de deporte y mucha de política en general.
1: Hoy te vemos.
0: Bien. Bueno. Las vías de comunicación, tené cuidado.
1: Sí.
0: Porque hoy te pusieron al lado a un periodista duro, estricto, riguroso, serio, y que suele hacer enojar a Roberto Leto. Así que tené cuidado, te pido.
1: ¿Por qué? Se nos tiene una cara de nene, es mayor de edad, sí, ¿no? Porque está acá en la radio.
0: No, pero no sabe. Le falta el respeto a Roberto Leto y lo hace enojar. Y eso no es bueno. Vías de comunicación, por favor.
1: 11-38-28-09-90 es nuestra vía de comunicación de Splendid AM990 y además nuestro canal de YouTube Splendid AM990 en vivo.
0: Bien, el hombre que está al lado de Vero, que es riguroso, que es estricto, que yo le puse un apodo que me parece que no le gusta mucho, no le va a hacer sonreír mucho, es Ezequiel Liniado. Ezequiel, querido, ¿cómo estás?
2: ¿Cómo va, Daniel Moyo, querido? Placer de saludarte, de reencontrarnos aquí en la tira diaria de Radio Splendid AM990 en el show de Boca de Selección. Un gusto.
0: Un placer. ¿Los motivos por el cual el señor Bimber se ausentó nuevamente hoy se conocen?
1: ¿Alguien sabe?
2: A mí no me los ha dicho específicamente.
1: ¿Cómo?
2: Bueno. No contesta, no sabe.
0: Voy a preguntártelo a un hombre que sabe en un ratito. ¿Te parece, Vero?
1: A ver, pregúntale a alguien que sabe. No sé el paradero.
0: Bien. El título principal de Boca, Ezequiel, ¿cuál es?
2: Bueno, el título principal de Boca, Dani, es que hoy se cumple un año ya del fallecimiento del querido Miguel Ángel Russo. Ya un año desde que nos dejó físicamente, aquel 8 de octubre del 2025. Hoy se está cumpliendo un año del último entrenador que nos dio la última Copa Libertadores de América, Daniel.
0: Exactamente, tenemos un audio ahí para recordarlo a Miguel Ángel Russo. Viste que hay cosas en la vida, no sé si te pasa, que uno recuerda dónde estaba y qué hacía cuando le llega la noticia, ¿no? Sí, yo me acuerdo que estaba estacionando el auto en casa. Yo tenía una relación, una relación muy pero muy fluida con uno de los médicos que lo atendía a Miguel, y que ya me venía advirtiendo que la situación era extremadamente compleja. Pero como una vez me dijo el arquitecto Marchetto, un gran arquitecto, uno de los que construyó el Hospital Garrahan, y yo era sobrestante de obra en ese momento, Marchetto me dijo, cuando murió su mamá, que estaba en un estado muy pero muy delicado, sí, pero me hubiese gustado 5 minutos más. Y estas son las cosas que uno siempre recuerda, ¿no? Cuando una persona que uno quiere tanto, más cuando se trata de un familiar directo, pero cuando hay una relación de amistad, todos sabíamos que la situación de Miguel era complicada. Cuando llega la noticia, esa frase siempre me repercute. Me hubiese gustado tenerlos un poquito más, ¿no?
2: Sí. Y se fue Dani con la indumentaria, la ropa del club, de Boca, en un gran gesto de amor hacia la institución de parte de Miguel.
0: Un hombre que como jugador de fútbol había hecho todo en Estudiantes de la Plata. Exacto. No, absolutamente todo en Estudiantes de la Plata. Pero, a ver, escuchémoslo. Ahí Julieta Lugo produjo este testimonio de Miguel Ángel Russo.
3: Es gusto estar en este club en un momento tan importante con lo que vamos a jugar. O sea, yo vivo el día a día, realmente lo que hago es porque tengo ganas.
4: ¿Tu familia qué te dijo?
3: Primero se asustan, después saben cómo soy yo, están contentos, felices, mis hijos también, mis hermanos también, mis sobrinos, mi nieto Felipe, porque mi nieto de Boca está terrible. Mi nieto me llama todos los días, me pregunta, ¿viste cómo la gente de Boca. En relación de familia estamos muy unidos. Yo a mí me alegra la vida porque es lo mejor que te puede pasar. Una de las claves de Boca es disfrutarlo. Ha sido una parte de mi vida que he mantenido muchas alegrías, respeto mucho a la gente. Me da saber en el mundo donde voy, algún aeropuerto, algún avión, siempre hay gente de Boca. Y en lo cual estoy agradecido, ¿no? Porque no es normal y a veces a mí me ha tocado cosas muy fuertes que me han pasado. Lo disfruto mucho.
0: Estaba, ¿no?, emocionado Miguel Ángel Russo, el técnico de Boca que supo sacar a Boca campeón de América, el único director técnico que sacó campeón de América Boca en el año 2007, con un equipo extraordinario, maravilloso, como era aquel del 2007, donde había una figura excluyente como era la de Juan Román Riquelme, hoy presidente de Boca. Así que desde acá le rendimos el homenaje a Miguel Ángel Russo, uno de los grandes directores técnicos que tuvo el fútbol de la República Argentina, ¿no? Y que descanse en paz, como siempre decimos. Oyentes que están escribiendo, ¿qué número, querido Vera?
1: Al 11-38-28-09-90. ¡Moyo, moyo, mollito!
0: Sí.
1: Cuando Ezequiel dijo que no sabe, no contesta por la audiencia de su compañero, ¿qué quiso decir?, pregunta Daniel.
0: Que está en bolas. Que no se preocupó, pero que no se preocupe, Daniel. Gracias, Daniel, me encanta cómo se enchufa y se mete la gente con los juegos que hacemos. Me encanta, me fascina. Ya alguien va a aparecer diciéndonos dónde está precisamente Fabián Bisper.
2: ¿Usted no
0: lo
2: sabe,
0: estamos saludando?
2: ¿Moyo?
0: Sí.
2: ¿Sabe usted la ausencia de Fabián?
1: Ah, capaz. ¿No?
0: ¿Yo?
2: Sí.
0: No. Ah. Por eso que yo me inspiro en una figura superior, que ya va a aparecer.
2: Bien.
0: Ya va a aparecer.
2: Bien.
0: Una figura superior.
1: Okay.
0: ¿No?
2: Muy bien.
0: Hablando de figura superior, está el querido Andrés Alaluf. Andrés, querido, ¿cómo estamos? Buen día.
4: ¿Cómo te va, Dani? Abrazo grande para todos, abrazo para Ezequiel, un beso para Vero.
1: Hola, Turco, hola, Andrés.
4: ¿Cómo estás? Buen día.
1: Día.
2: ¡Hola!
1: Mascarita.
4: Mascarita, sí, hay mucho mascarita, ¿eh?
1: Mucho.
0: Pará.
4: Primero soy mascarita.
0: ¿Ezequiel es mascarita, Andrés?
4: No, todavía no.
0: Todavía no.
4: Puede convertirse, por ahora no.
0: ¿Verónica?
4: No, Verónica no.
0: ¿Fabián?
4: Sí, Fabián es
1: claro.
4: Mascarita.
1: Claro.
5: Ay, ay, ay.
0: ¿Marcelo Lerner?
4: Otro mascarita.
2: Dale que sos vos.
1: No. ¿Quién más?
0: Bien. ¿Quién más? ¿Fernando Presti?
4: Es un mascarita gruñón.
0: El Pan Paranda,
4: sí, ese es un gran mascarita
6: verdadero.
4: Uno.
0: Bien.
1: No.
0: ¿Dónde andas, Andrés?
4: Estamos en Córdoba, Dani, más precisamente, para ser más exactos, en Villa Carlos Paz, porque hay una situación que bueno, ha complicado a todo el mundo Boca, que no hay alojamiento en la ciudad de Córdoba, donde, bueno, obviamente también a Boca le costó asegurarse su lugar en el Hotel Orfeo, donde va a estar llegando alrededor de las 4 de la tarde, donde muchísimos colegas que cubren Boca Juniors han tenido que buscar otras ciudades para poder alojarse. Es más, ayer, antes de salir con el Flecha Bus de Retiro, me encontré con un colega de otra transmisión partidaria de Boca Juniors y me dijo, yo me tuve que ir a Cosquín. Así que bueno, nosotros, gracias a una gestión de Fernando Presti, que está en camino y está llegando, pudimos conseguir alojamiento acá en la ciudad de Córdoba, mejor dicho, en la ciudad de Villa Carlos Paz, cerquita de Córdoba capital. Así que bueno, esperando por la tarde la llegada del plantel de Boca Juniors, que en estos momentos se está entrenando, que a las 12:45 está programado el almuerzo para el plantel, y a las 14 horas el vuelo charter que lo va a llevar a la ciudad de Córdoba, donde Boca va a jugar mañana a las 19:30, el partido que tiene que afrontar frente a Instituto de Córdoba por la fecha número 12.
2: Turco, los convocados salen en breve, ¿no?
4: Sí, pero no va a haber sorpresa. Van a viajar 25 jugadores. En esa lista va a estar Rodrigo Bataglia, que va a ir al banco de suplentes. Va a estar el chico Joaquín Ruiz, el chico de Tandil, que hizo debutar Fernando Gago en aquel partido con Lanús en la cancha del Granate.
2: ¿Bataglia tiene chance, es Turco, de ingresar algunos minutos, de poder jugar?
4: ¿Cómo? La idea es esa. La idea es que Bataglia se meta en el segundo tiempo, que sume minutos. Yo quiero esperar por el equipo. Y como vengo diciendo, el sexto extranjero que va a quedar fuera de la planilla oficial, recordemos que son 5 los que pueden firmar la planilla entre titulares y suplentes, bueno, va a ser el sexto extranjero, va a ser Charly Lozano, el uruguayo, va a jugar Gorosito como titular. Yo quiero esperar lo de Paredes, más que nada. A ver, si yo hoy me la tengo que jugar, tengo que decir que Paredes va a ser titular, porque los reemplazantes de Paredes, salvo que decida, bueno, patear el tablero al Vasco Arrobarrena y sacarlo del equipo y bueno, buscarle el reemplazante, pero hay algo que está claro, el reemplazante natural es el chico Camilo Rey Domenech, que hoy va a jugar en el partido de reserva de Boca frente a Colón de Santa Fe, que se va a jugar a las 19 horas en el predio de Seiza. Bataglia, que es otro de los que puede reemplazar a Paredes, no está para jugar desde el arranque y sumará minutos en el segundo tiempo. Así que bueno, yo digo que vamos camino a que Paredes sea titular y después la duda va a ser, y yo creo que hasta el último momento, si juega Leo Flores o Sebastián Villa.
2: Bien, Villa, Flores, que volvió de la selección, ¿no? Jugó los 3 partidos, Turco, ingresó en los 3 encuentros con Bolivia, con Burkina Faso y con Benín, y se reincorporó prácticamente a las prácticas bajo la mirada del Vasco.
4: Claro, jugó los 3 partidos, tuvo minutos en los 3 partidos de la selección argentina, jugó media hora en el partido que Boca le ganó y goleó Unión de Santa Fe por 3-0, por eso la duda es si va a jugar Villa o en este caso Leo Flores. Palacios para mí se mete en el lugar del lesionado Alan Velasco.
2: ¿No es partido para Villa, Dani, Turco, con tantos espacios en el Kempes?
4: Sí, es un partido.
0: También, el titular es Flores, si no cabe ninguna duda. Habrá que ver cómo evalúa el director técnico esto de tanto trajín, porque no jugó muchos minutos, pero sí tiene unas emociones totalmente tremendas, ¿no? El chico, fíjense ustedes que selección, Boca, un chico que hace 3 meses entrenaba con la reserva, todo mucho de golpe, ¿no? Y ahí habrá que ver cómo lo está evaluando el cuerpo técnico.
4: Sí, claro, un chico que le surgió todo de repente, la selección argentina, Boca Juniors. La realidad es que mientras la selección argentina jugaba el Mundial, él estaba en la reserva. Y de repente hoy se ve dentro de la selección argentina, con minutos en los 3 partidos que jugó en esta ventana de fecha FIFA, estando en la despedida de Lionel Messi. Bueno, todo muy de repente le apareció a Leo Flores, y en Boca está claro que es el titular, pero bueno, también está claro que no ha entrenado todos los días con Boca Juniors, estuvo en la selección argentina, fue y vino. Villa se metió como titular en el último partido frente a Unión de Santa Fe el viernes pasado, por eso yo sigo sosteniendo que duda si juega Leo Flores o Villa. Ahora, si me preguntás para el partido del martes, el partido de ida de la semifinal frente al Vasco da Gama, ahí te digo que el titular va a ser Leo Flores. Por eso yo me inclinaría por Villa para este partido que Boca va a jugar frente a Instituto en el día de mañana. Pero bueno, vamos a esperar. Es una de las dudas.
0: ¿Montero, cuándo llegó, Andrés?
4: Montero va a ser titular, sí.
0: ¿Cuándo llegó?
4: Hoy se sumaba a los entrenamientos de Boca.
0: Ah, hoy. Bien.
4: Sí, recién hoy.
0: Jugó un solo partido de los tres, ¿no? Quiere decir que no hay ningún riesgo de lesión, nada, ¿no?
4: Sí, bueno, ahí tenés un gran mascarita, ¿no? Néstor Lorenzo.
0: Perdón.
4: Ahí tenés un gran mascarita, Néstor Lorenzo, el técnico de la selección colombiana, el argentino.
0: Lo hizo jugar una sola vez, decís vos.
4: Claro, cuando Riquelme charla con él antes de esta fecha FIFA, pidiéndole la posibilidad que se quedara Montero, sobre todo porque Boca tenía que jugar un partido de eliminación directa, que era el partido frente a Racing, en Rosario, y que Boca obviamente necesitaba a Montero. Y Néstor Lorenzo le explicó en esa charla que tuvo con Riquelme, que tienen una muy buena relación con el presidente de Boca Juniors, y le dijo que lo necesitaba Montero porque le pensaba dar titularidad en todos los partidos, y solamente le dio la titularidad al primer partido y los otros dos lo mandó al banco.
2: Sí, atajó un partido cada uno, Turco, de los tres arqueros de Colombia. Le dio la rotación y la posibilidad a los tres. Pero sí tengo entendido que igualmente para la próxima fecha FIFA es considerado el arquero titular a partir de ahora.
4: Bueno,
0: ¿quién? ¿Pero?
2: Sí, de Colombia, sí.
4: A ver, cada uno defiende lo suyo. Riquelme, obviamente, y es totalmente entendible que pida por un arquero que para Boca hoy es importantísimo. De hecho, bueno, casi le cuesta la eliminación a Boca, ¿no? No contar con Montero, porque Bray tuvo un partido muy flojo. Entonces,
0: a ver, la figura de Montero crece, no porque sea Mazukiewicz, ni Filiol, ni Gatti, porque Boca no tiene reemplazante, por eso crece, ¿no?
4: No, claro, sin dudas, eso hace crecer más la figura de Montero, que también hay que decirlo, encontró regularidad. Arrancó dubitativo, con muchas dudas, y después se fue afirmando y hoy es un arquero que le ha dado seguridad a Boca. Entonces, cuando vos tenés un arquero que le está dando seguridad y jugás un partido de eliminación directa, es entendible y lógico el pedido que hizo Riquelme en su momento. Es como recién decía, cada uno defiende lo suyo. Néstor Lorenzo defendió a un jugador que es de su selección y que lo quiso ver y lo quiso tener, pero bueno, la realidad es que Boca con Bray corrió riesgo porque se comió un gol olímpico, Boca iba perdiendo 2-0. Bueno, ya está, ya pasó el partido con Racing, pero bueno, ahora en noviembre va a venir otra fecha FIFA. Y Boca en la próxima.
0: El tema es ponerse por un minuto en el otro lugar, ¿no? Se come un gol boludo el arquero que está en Colombia porque no está Montero, porque Colombia se lo dejó a Boca, ¿no? Ponete en el lugar de Lorenzo, ¿no? Tenemos en cuenta también que muchas veces la selección argentina, ponele para el partido del viernes pasado, o del sábado pasado, convocó a todas las figuras de Europa y podía cualquiera haber jugado, ¿no? El tema, cada uno cuida su espalda, para no decir otra cosa, ¿no?
4: Claro, es así. Uh-huh. Pero ahora Boca va a jugar la semifinal de la Copa Argentina contra Banfield, y la va a jugar en fecha FIFA. Uh-huh. Y ahí no va a contar ni con Montero, no va a contar con Flores, porque Flores seguramente va a ser convocado otra vez por Scaloni. Y ahora, a diferencia de esta última fecha FIFA, donde la selección argentina jugó en nuestro país un partido en Córdoba y dos en el estadio de River, la próxima fecha FIFA la selección argentina va a jugar en el exterior. Y ahí no se va a dar esta situación que Flores fue y vino. Ahí directamente lo perdés a Flores.
0: Quizá no lo convoca, ¿no?
4: Es una posibilidad porque, a ver, Scaloni mantiene una gran relación. Scaloni y Walter Samuel, que es uno de sus ayudantes de campo, mantienen una gran relación con el cuerpo técnico de Boca, con el Bosco Robarrena, con Diego Marquich. Capaz que Scaloni, entendiendo el momento de Boca, donde se juega una semifinal, decide en un acuerdo que tengan entre ambas partes no convocarlo, y bueno, Boca puede contar con Leo Flores, pero si Lorenzo no lo liberó antes a Montero, no creo que lo haga ahora para la próxima fecha FIFA, salvo que
0: No, Lorenzo sí lo va a convocar. Digo, quizás Scaloni no lo convoca a Flores por este tema de Boca. Sí, Boca no va a tener a Montero, de eso estamos seguros. Y de lo que sí estamos seguros es que los partidos de la Argentina van a ser en el exterior por dos motivos. Uno, porque necesita inexorablemente recaudar, y la otra, también el exterior puede ser Uruguay también, y puede ser Chile o puede ser Brasil el exterior, pero o Paraguay o Colombia, pero porque además acá el operativo de seguridad va a estar destinado a la visita del Papa por esa fecha, ¿no?
4: Claro, claro, también. Sí, sí, van a ser en el exterior, todavía no está definido en qué país, bueno, ojalá se acerca, pero algunos dicen que sería lejos, bueno, ojalá que Scaloni lo libere a Leo Flores para que Boca pueda contar con Leo Flores.
0: No, igual más allá del escuchémoslo, precisamente, Andrés, escuchémoslo a Leo Flores cuando se manifestaba acerca de esto que estamos comentando. Acá está Leo Flores.
5: Nada, tengo 19 años, no es la gran cosa, tengo energía para jugar otro partido si se puede, pero nada, aparte me gusta, prefiero estar así que parar tanto tiempo. Obviamente es loco, ¿no? Jugué ayer, jugué hoy, pero...
6: ¿4 horas jugaste dos partidos? En 24 horas, Boca y Selección.
5: Sí, pero bueno, ya está, como te dije, tengo 19 años y no es la gran cosa.
1: Sí,
0: Vero.
1: Sí, Mollito.
0: Vero.
1: Dani.
0: Vero.
1: Dani.
0: Vero.
1: Dani.
0: Cuando Leo Flores le dice al turco, Andrés, no, tengo 19 años y tengo mucha energía, ¿qué le quiere decir a Andrés Leo Flores?
1: Vos sos un viejo... No, algo de eso no, por ejemplo. No, no, no, no, no creo.
0: ¿Qué?
1: No, algo así decís.
2: Esto fue, declaró esto Dani después del partido con Burkina Faso, que jugó el viernes en cancha de Boca. Ahora, y luego...
0: ¿Hace falta que refriegue que tiene 19 años, Andrés?
1: No, tremendo.
0: Es un atrevido, ¿no?
1: Es atrevido. ¿Cómo se va a decir? Tengo 19 años, tengo mucha energía, claro. Dije, diciendo vos, no entenderías.
2: Claro, está chapeando.
1: Está chapeando, no lo entenderías. Falta que le diga.
0: Casi que mascarita, ¿no, Andrés?
4: Sí, claro. Bastante mascarita.
1: Bastante.
0: No tiene que decir que tiene 19 años, ¿no?
1: No se hace eso, no se hace eso.
4: Sí, sí, todos tuvimos 19 años, ¿no?
1: Uh-huh. Sí, claro.
4: Y hacíamos...
0: Bien, oyentes, que llaman a qué número, querido Vero.
1: 11-38-28-09-90. Y en YouTube, Espléndida M990 en vivo. Gaby dice, buen día, toda la mesa, feliz jueves para todos bosteros, día gris aquí en Merlo, pero siguiendo el show de Boca. Un año ya del fallecimiento del gran Miguelo. Recuerdo que estaba manejando justo ese día. No lo podía creer. Se despidió con muchísima grandeza y con la pilcha del más grande. Hasta siempre, Miguelo.
0: Exactamente, ¿no? Pero todos, seguramente, que nos acordábamos qué estábamos haciendo en ese momento. Uno más, dale.
1: A ver, hola, buen día. Le quiero preguntar al turco... ¿Por qué la cláusula de Aranda y Flores también es de 25 millones? Es muy bajo. Así va a venir al Real Madrid o al Barcelona y se lo llevan, dice Marce Alugano.
0: No, Boca tiene que eso negociarlo pronto, ¿no? Porque con 15 millones de dólares, no solamente el Barcelona, cualquier equipo de Europa viene y pone esa guita, 15 millones de dólares. Tengan en cuenta ustedes que en Inglaterra los pases son de 100 millones de dólares, así que imagínense, por esa plata, si Boca no lo negocia por estas horas, estamos complicados, Andrés, ¿eh?
4: Sí, pero no, son 25 millones.
1: ¡Apa!
0: Igual es poco.
2: ¿25 millones los dos, turcos, cada uno?
4: No, cada uno.
0: ¿Quiénes son cada uno? Repetimos los nombres.
2: Aranda y Flores.
4: Uh-huh. Claro. Ajá. Recordemos que el Real Madrid pagó 40 por Mastantuono. Sí.
2: Por un gol de tiro libre, ¿no?
4: Sí, claro. La verdad que ese gol de tiro libre que le hizo a Boca, a Marquezín, le levantó en 20 millones la cotización.
0: Y bueno, muchas veces un gol te salva. Mirá Cardona. hizo un gol a River, y después anduvo en moto, engordó, jodió, tuvo de joda, volvió a Boca. Siempre muchas veces un gol te cambia la vida, ¿no? ¿No? Me acuerdo que algún atrevido decía, el señor Augusto César, decía que es el futuro Riquelme Cardona. Mamá, por Dios. Ese sí que es Mascarita, ¿no? También este...
4: Es un flor de Mascarita.
0: Por eso. Que Cardona era el futuro Riquelme, dijo, por ese gol de tiro libre. ¿A vos te parece? Mamá.
4: Ah, una locura. Yo diría que es más que una locura, una falta de respeto, ¿no?
0: Falta de respeto, ¿no? Bien.
1: Mensaje, ¿puedo uno? ¿También? Turco, sí. Turquito, Andrés, sí. Turco.
4: Sí.
1: Todos, lo tenés que patentar, Moyo, esto. Charlie de Paternal dice, te banco, amigo, viajamos juntos en el mismo micro y te ofrecí un mate, papá. ¿Te acordás? ¿Te acordás?
4: Sí, me acuerdo, sí, sí. Ahora me acuerdo que me ofreció un mate. Me acuerdo. No me acuerdo en qué viaje fue, pero...
0: Una cosa, bueno, te vas mate propio, te tienes que convidar, Turco.
4: No, llevo, pero ese día me acuerdo que subí y apenas subí me ofreció un mate. No me acuerdo qué viaje, a dónde fue.
0: Porque... Bueno, contanos cómo está Carlos Paz.
4: Y mirá, llegamos a Carlos Paz, ahora está asomando el sol. Pero llegamos a Carlos Paz y apenas llegamos se la dejó llover. Así que bueno, no está lindo el clima. En estos momentos tenemos la temperatura 17 grados, pero está anunciado mal tiempo para hoy y para mañana descenso de la temperatura. Así que vamos a tener un clima feo el fin de semana en Córdoba.
0: Pero que mañana... ¿Me tengo que llevar una camperita? ¿Me tengo que llevar un abrigo? ¿Qué me llevo, Tupito?
4: No, llévate un abrigo porque mañana la temperatura máxima en Córdoba va a ser de 14 grados.
0: ¿Por qué Córdoba está tan en está, 14 y llueve mañana?
4: Está anunciado probabilidad de chaparrones para mañana también. Ahora mira, ahora empieza a despejarse, sale el sol, pero va a durar poco porque hay muchas nubes y durante la tarde está anunciado lluvia y mañana también. Pero mañana lo peor es que va a bajar la temperatura porque la máxima es tan solo 14 grados. Imagínate que en el Kempes, está bien, el partido no es tan tarde porque es 19:30, pero va a estar fresquito en el Kempes.
2: ¿Se vendieron todas las localidades, Turco, de los hinchas de Boca?
4: Sí, perdón,
0: Ezequiel, perdón. Sí. Por favor, Ezequiel, un minuto, porque me acaban de llamar vía Brasil. Opa. Tengo una comunicación desde Brasil. Poné a Vivaldi, por favor, poné a Vivaldi. Hola, gurú, buen día, ¿cómo le va?
7: Buen día, señor Moyo, ¿cómo está usted?
0: Y con muchas dudas, primero... ¿por qué no vino Binder de vuelta hoy?
7: ¿Y usted no sabe por qué?
0: No sé. No.
7: Mire, yo voy a ser bastante sincero y se lo voy a decir, pero después usted lo va a tener que ver. Me dijeron que Binder se fue con una morocha a coger.
1: ¿Cómo? ¡No! No.
0: La otra duda que tenemos, gurú, ¿por qué llegó con tanta anticipación, se está escuchando, a Andrés a la luz a Carlos Paz?
7: ¿Está en Carlos Paz a la luz?
0: Sí.
7: Bueno, porque está claro que a la luz tenía armado una partusa. No. Sí, tenía armado una partusa, invitó a mucha gente, a Cholo, a Pepe, al Caño, pero lo más que me llama la atención es que invitó a dos travesaños. No.
1: Sí, choca en todas las esquinas.
0: Y está Ezequiel lineado en la conducción hoy con Verónica Albanese ante la ausencia de Fabián Binder. ¿Qué le quiere decir a Ezequiel?
7: Ezequiel tiene que ir por el bien camino, por el buen camino. Tiene que escuchar consejos. ¿Eh? Usted tiene que ser un buen alumno, un buen... también cuando viaje con el turco tiene que ser un buen pasajero.
8: No.
7: Para triunfar, teniendo que ser que él deje de ser pasajero.
1: No.
8: Dame dos oyentes y le preguntamos el concepto de Lerner del partido de mañana. Llamamos a Lerner, dale dos consejos. A ver, dos oyentes. Vero.
1: Dale, dale. Buenas, buenas. Ante más de 10 meses de inactividad, ¿no sería conveniente que Bataglia sume minutos en reserva? Y otra, ¿por qué bajaron a Camilo Rey con la falta de volantes de contención que tenemos como recambio? Dice Ricardo Crobeto.
8: Hola Marcelito Lerner, ¿cómo estamos?
7: Dani, qué grande gusto saludarte a vos y a todos los oyentes del show de Boca de Selección. Un partido difícil para Boca, para jugar contra el puntero de la zona. Un equipo que no tiene grandes nombres, no tiene estrellas rutilantes, pero que es un equipo que ha logrado armar una estructura. Flores, el técnico, el traductor, ha logrado armar una estructura que le está dando buen resultado, y ante la mediocridad del resto de los equipos está hoy inesperadamente en una posición expectante en la cima de la tabla. Va a clasificar a los playoffs y pelea por ingresar a alguna copa internacional, así que va a ser un partido difícil. Por lo que yo creo que el Vasco, y lo que pude averiguar, va a tratar de poner la mayor cantidad de titulares posibles. Algunos descansarán, pero en general la estructura no se va a tocar demasiado, Dani.
8: Andrés, recién desde Carlos Paz, que está en línea, nos planteaba la duda de Villa o Flores. ¿Vos qué te gustaría?
7: A mí me gustaría Flores, pero me parece que bajó a Villa.
8: Bien. ¿Qué pregunta querés hacerle a Andrés, que lo tenés allá en Villa Carlos Paz? Recién el gurú decía que se fue con mucha anticipación, pero vos sos mucho más serio que el gurú, ¿no?
7: Claro. Sí, claro. El gurú ese ya es muy importante. ¿Cómo anda Turco? La duda, a ver, una de las dudas que se está planteando es si lo va a guardar a Paredes o no lo va a guardar a Paredes, porque si lo guarda a Paredes, evidentemente la única opción que tiene hoy con la lesión de Belmonte es introducirlo ahí en esa posición a Alarcón, ¿no?
4: Claro, es así. ¿Cómo te va, Marcelo? Abrazo grande. Sí, porque lo que recién marcaba es que el reemplazante natural de Leandro Paredes es Camilo Rey Domenech. Recién preguntaba un oyente por qué juega en reserva. Bueno, juega en reserva porque quieren que sume minutos, viene una lesión, entonces por eso lo hacen jugar en reserva, para que agarre ritmo. Seguramente va a jugar gran parte del partido preliminar que va a jugar Boca esta tarde a las 19 horas frente a Colón de Santa Fe. Por ese motivo juega en reserva. Y después el otro reemplazante, Bataglia, pero Bataglia recién va a sumar minutos seguramente en el segundo tiempo, después de 10 meses, no juega desde diciembre del año pasado. Entonces, la única que queda, no está Belmonte, queda Alarcón, y Alarcón la verdad que no es lo mismo que Paredes, no es lo mismo. Entonces, yo si me la tengo que jugar ahora, cuando todavía no terminó el entrenamiento, tengo que decir que yo me la juego por Paredes como titular en un partido. Si bien necesita descansar, porque obviamente se viene el partido del martes con Vasco da Gama, pero al no tener un reemplazante natural, yo me la juego por Paredes como titular para jugar mañana frente a Instituto.
8: Pero...
1: ¡Moyo!
8: ¡Pero!
1: ¡Mollito!
8: ¡Pero!
1: ¡Dani!
9: ¡Dale de una vez!
8: Pero...
1: ¡Moyo!
9: ¡Dale de una vez!
8: La pregunta de Lerner acerca de Paredes y la respuesta de Andrés, que le dice, bueno, como recién marcábamos, ¿qué le quiso decir?
1: ¿Lo escuchaste, boludo? ¿No estabas escuchando?
7: No.
1: Es eso. Y lo estabas escuchando, claro.
4: Lo escuchaste, es un problema auditivo.
1: Claro, si recién lo dijo, ¿viste?
4: Claro.
2: Aparte, Dani, un partido clave mañana, porque si Boca gana e Independiente Rivadavia no suma a 3, queda como puntero de la tabla anual, a falta de 4 fechas para el final.
1: ¿Cómo?
8: A ver, expliquemos eso porque hay mucha gente que no lo entiende. Puntero significa que te da un título, ¿no?
2: Sí, el puntero, el que sale primero de la tabla anual, gana el campeonato, como se llama, de liga, según otorgó la AFA este año, que es el que le entregaron a Ángel Di María en Puerto Madero el año pasado. Hoy el líder es Independiente Rivadavia Mendoza, 52 unidades. Y en segundo lugar es Boca Juniors. Así que si Boca gana e Independiente Rivadavia no, Boca queda como puntero a falta de 3-4 fechas para el final.
10: Bueno,
8: este año ganar 4 títulos. ¿Eh? Tomaron conciencia de eso.
7: Se puede dar una particularidad, Dani, que ese título que te da una estrella, que te da realmente un campeonato más, el de la tabla anual, ese título se puede llegar a coronar el día del Boca River. Se puede llegar a concretar el día del Boca River.
8: A ver ese detalle, Marcelinghi, a ver, dale, buen dato, a ver cómo es.
7: Mira, quedan para terminar el torneo quedan 5 partidos. Queda Instituto, queda Talleres de Córdoba el próximo miércoles, el próximo viernes, después Independiente, River y Defensa y Justicia. Si se dan una serie de resultados y Boca va sumando puntos y queda con la tabla anual en la primera posición, muy probablemente que cuando llegue el partido con River, una fecha antes de terminar, si lo gana ese partido, tranquilamente puede llegar a ser el líder ya y no hay nadie le puede sacar ese lugar y ganar ese día una estrella, el día del Boca River.
2: Dani, Independiente de Mendoza este fin de semana juega el domingo a las 5 de la tarde con Rosario Central en Arroyito. Partido para nada fácil.
8: Bien. ¿Algo para agregarle, querido Andresito, desde Villa Carlos Paz?
4: No, entiendo esto que están hablando de la tabla anual, porque Boca está segundo, el empate de Vélez el último lunes en Liniers de la Platense lo favoreció, porque ante el empate del equipo dirigido por Guillermo Barros Esqueloto, Boca quedó como escolta, como único escolta del líder Independiente Rivadavia en la tabla anual. Pero para el cuerpo técnico el partido más importante es el del martes, por más que Instituto
8: el del martes.
4: Sí, por más que Instituto sea el puntero de la zona, que está pasando un gran momento el equipo de Diego Flores, que Boca tiene la posibilidad de quedar como puntero de la tabla anual, todo más que claro y entendible, pero para el cuerpo técnico el partido más importante es el que va a jugar el próximo martes en la Bombonera frente al Vasco da Gama, partido de ida de las semifinales de la Copa Sudamericana, que va a tener el arbitraje del chileno Piero Massa.
2: Ganó ayer el Vasco, ¿no? No lo escuchamos.
4: 2-1, el Botafogo.
2: Sí, no lo escuchamos a Dani, ¿eh? No te escuchamos. Ganó 2-1 Turco, decías.
4: Sí, Andrés. 2-1 a Botafogo.
8: Bien. Andrés, ¿te pasó el lunes de estar viendo Platense y Vélez y te quedaste conforme con el empate o querías que gane alguno vos?
4: Y es difícil, ¿no? Porque hay dos ídolos y dos amigos de un lado y del otro. Guillermo Barros Esqueloto en Vélez y Martín Palermo en Platense. Está bien, se dio lo que se tenía que dar, un empate.
8: ¿Vos, Marcelo, te quedaste conforme con el empate o querías que gane alguno?
7: No. Sí, porque a Boca le convenía más que gane Platense. Y aparte, la verdad que hizo mucho más mérito Platense para ganar. El partido lo estaba perdiendo casi y lo empató sobre el final, pero en el primer tiempo Platense se perdió 5 o 6 situaciones de gol e incluso erró un penal. A Boca hubiese convenido mucho más que Platense, que Vélez pierda para alejarse más en la tabla anual, pero bueno, de todas maneras no fue un mal resultado para Boca.
8: Bien, ¿vos creés que Roberto Leto el día post al partido estará en condiciones para venir mañana sin problema a la cancha?
7: Sí, mañana viene, tranquilo.
8: A ver, poné a Vivaldi, que le vamos a preguntar al gurú, a ver qué opina.

0: Gracias.
1: Saludos grandes a la audiencia enorme que tiene el show de Boca de Selección con Daniel Moyo, Roberto Leto, el Turco a la Luz y toda la banda de atorrantes chorros que tiene por ahí. Chau, un abrazo.
2: ¡Qué bárbaro! ¡Qué locura!
3: ¡Está contagiando!
4: Sí, perdón, no. ¿Usted de qué botonería es?
2: Claro, muy bien, Alberto, muy bien. Bien, lo último para decir desde allá, después nos reencontramos a lo largo de la programación, querido Andrés.
3: Bueno, Dani, esperar por más que nada la confirmación de la lista de los que viajan, ya está más que clara, 25 jugadores va a llevar el técnico de Boca, el Vasco Rabarrena, rumbo a Córdoba. A las 14 horas sale el vuelo charter, alrededor de las 4 de la tarde van a estar en el Hotel Orfeo, donde Boca va a quedar concentrado esperando el partido que va a jugar mañana frente a Instituto a partir de las 19:30. No sé a qué hora arrancamos la transmisión, Dani.
2: Mañana a las 5 de la tarde. 5 de la tarde, estamos allí en Córdoba, yo estaré llegando allá por el mediodía, así que a las 5 de la tarde, si Dios y la Virgen quiere, vamos a estar en el aire, así que con una gran previa, con muchas notas, mucho testimonio, con muchos reportajes, pasándola al mejor estilo del show de Boca de Selección, querido Andrés.
3: Bueno, perfecto, Dani. Trae piloto y trae suéter,
5: Frío. Frío y lluvia.
3: Sí.
2: Bien.
3: Horrible.
2: Vamos a ver. Bien, y vos tenés preparado algo rico para comer, ¿no? Igual me tengo que volver temprano en el avión. Lerner me consiguió un avión 11:30 de la noche. La verdad que hay que felicitarlo, Marcelo.
5: Genial.
2: Oh, genial, Vamos a llegar 1:30 de la mañana después a Buenos Aires. Abrazo inmenso, Andrés. ¿A qué hora llega el señor Presti?
5: Ya llegó.
3: Y el último. No, no llegó todavía. Está demorado el Pitufo Gruñón.
5: Ah, mira. Esta noche lo vi en Rivadavia.
2: Está demorado. Uy, ¿cómo debe venir? ¿Con qué humor debe venir, no?
3: Sí, bueno, pero él le dio un micro que salió más tarde. Entonces, claro. Bueno, nosotros llegamos más tarde.
2: ¿No? Está demorado porque él decidió más tarde. Flecha Bus está puntual, está saliendo perfecto. Como siempre, él decidió más tarde. El señor Aranda, ¿qué hace que no participa de este programa?
3: Creo que se habrá tirado a dormir, porque no lo escucho, así que debe estar durmiendo.
2: Pero a esta hora se va a dormir a las 12 del mediodía.
3: Y sí, como llegamos muy temprano a Córdoba, entonces quedó corto el viaje, no fue tan rápido que quedó corto para dormir. Y aprovecho y duermo ahora.
6: Presti está llegando,
5: Está llegando.
6: Tengo información de último momento, hace un minuto Presti arribando a Carlos Paz.
2: Okay. Tenemos que, no lo dijimos, pero tenemos que felicitarlo a Aranda, que hizo la peregrinación a Luján, y que obviamente, independientemente de la fe que le aplaudimos, el esfuerzo es muy, pero muy importante, y no te recuperas de un día para el otro, ¿no? Y así que lo felicitamos al querido Pampa Aranda, que hizo esa peregrinación abajo de la lluvia el sábado pasado, ¿no? Y que pudo llegar partiendo desde Liniera. Así que muchísimas felicitaciones. Andrés, querido, gracias.
3: Chao, Dani. Nos
5: reencontramos
3: mañana. Nos vemos acá en Córdoba. Abrazo.
5: Chao, trae
6: el fajón. Abrazo.
5: Un beso.
2: Los dos últimos oyentes, Vero.
5: Sí, porque nos estamos yendo. Qué lindo escucharlos, qué bueno. Te vas para Córdoba entonces, Mollito. Te vamos a escuchar desde allá. Un lujo, ¿eh? Hola, gente. Esto es una joda. ¿De dónde sacaron que jugó dos partidos en dos días este pibe Flores? Jugó 10 minutos en uno. No jodamos. Marcelo de Villa Soldati.
3: ¡Calmate!
2: Bien.
6: Sí, Moyo.
2: Cuando le acabo de decir a Vero, sí. Dos y nos vamos. Sí, porque nos tenemos que ir a una tanda, me dice. ¿Qué me quiso decir?
6: Te apuró, te dice, que ¿no sabés que hay tanda? Te dijo.
7: Uy, es un boludo.
5: Claro. No,
2: chao.

0: Calavero.
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sigo pensando en el partido del sábado ante Estudiantes de Río Cuarto, porque habrá que ver cómo responden de las cargas que terminaron ayer y no terminaron bien la práctica Drusi y Pancho Ortega. Además, ya tiene el alta Aníbal Moreno y muy cerca del alta, que es otra noticia importante, Thiago Almada. Todo esto a resolver hoy, porque River se prepara para el tramo final. Todo

0: Ezeiza, última práctica antes de jugar mañana con Instituto a las 14 horas. Parte el vuelo charter que lleva al plantel de Boca rumbo a la ciudad de Córdoba. La duda, ¿descansa Paredes para jugar mañana frente a la Gloria?
1: Tercera práctica de la semana para Racing, con la cabeza puesta en el duelo del domingo ante Belgrano desde las 19:15 en el cilindro, con las pruebas que empieza a hacer Chirola Romero y un once que se perfila con muchas chances de ser el mismo que venció a Estudiantes de Río Cuarto, con Cambeses, Carabo, Martínez, Escudero y Rodríguez, con Ortegoza, Leo Pérez, Lodico, Conetni, Maravilla, Martínez y Lautaro Díaz, el probable de la Academia, que espera por la aparición de Barinaga, por la aparición de Saracho. Ambos serán evaluados de acá el domingo para ver si por lo menos pueden estar en la convocatoria. 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

0: Arrancamos oficialmente, aquí estamos, 12 y 12, hasta las 5 de la tarde, acompañándolos en 990 Sport en Radio Splendid, como siempre. Con un día nublado aquí en la ciudad de Buenos Aires, a veces llovizna, no llovizna, está raro. Y va a seguir así, parece, en las próximas horas, por lo menos aquí, en la zona donde estamos nosotros, en Colegiales, toda la zona norte. Está el señor Nazarala, que ha vuelto, está el doctor La Regina, está el señor Gabriel Schulz.
1: Buenas tardes, Uranga, ¿cómo le va?
0: Muy bien.
1: Bien dice usted, vamos a seguir con este clima. No así en las tardes de fútbol del fin de semana o de mañana.
0: ¿Por qué?
1: No va a haber lluvias durante los partidos.
0: Ah, usted lo está anticipando.
1: Sí.
2: Vayan con piloto y con agua.
0: Usted dice que no va a llover el fin de semana.
1: Sí, va a llover, pero por la mañana.
0: Por la mañana.
1: Y como no hay partidos por la mañana.
0: ¿Esto a la mañana de cuándo?
1: Del sábado.
0: ¿Sábado a la mañana va a llover?
1: Sí, toda la mañana.
0: Toda la mañana.
3: ¿Usted me puede averiguar mañana tipo 7 de la tarde en Córdoba cómo va a estar?
1: Claro, cómo no. Se lo digo ya. Va a estar feo. Es decir, la primavera es una porquería.
0: Siempre fue una porquería.
1: No, siempre no.
0: Siempre fue una porquería.
1: Este año...
2: La estación del amor.
1: No, este año la verdad que no pegamos una primavera. Ni una.
2: ¿Vos?
1: Desde que empezó la primavera no pasó nada.
0: Para los
1: no
0: alérgicos la primavera es complicada.
2: Sí, claro.
1: Ah, y tiene razón.
0: Sí, bueno.
2: Muy complicada.
0: Muy complicada. Así que, no digamos, sí, es lindo, se acerca el verano, esa es la parte positiva, pero hay que pasar la primavera también. Sí.
2: Y fundamentalmente
0: ¿no?
2: ¿Qué dice? La primera mitad.
0: ¿A usted no le molesta? Le digo lo mismo.
3: No, hoy es un día parte con humedad y sí, hueso. Hoy sí. Es un día radical, pero mirá. Con humedad y los huesos. Mirá. Sí.
0: Qué boludo.
3: Pero bueno, hay que afrontarlo. Lo importante es que no hace frío.
0: No, eso es lo más importante.
3: Eso está bueno.
0: Bueno,
3: ¿está el tiempo en Córdoba?
1: Estamos con internet un poquito lejos.
0: Bueno. Escúcheme, usted planteó un tema en la previa.
1: Sí.
0: Nosotros tenemos una reunión de preproducción.
1: Donde charlamos algunas cosas. Mientras tanto le digo que mañana va a ser un frío en Córdoba, de verdad.
3: Frío.
1: Mañana en Córdoba se anuncia 10 de mínima y 13 de máxima. O sea, la máxima 13 grados.
3: La noche va ahí en el Kempe cuando va cayendo la noche y refresca.
0: No, está la... bastante.
1: Prepárate para una noche muy fría.
3: Tengo que llevar a abrir.
1: Sí.
3: Pero bueno, el calor se lo va a dar la multitud que va a haber, ¿no?
1: Bueno, a propósito de eso,
0: exactamente. Muy bien, se lo dio el pie.
1: Me dio el pie, porque yo le planteaba al señor Uranga en la preproducción lo siguiente: vos sos hincha de Instituto.
0: Sí, no en este caso.
1: No, pero, hincha de Instituto, pero le podría pasar al hincha de cualquier club de los denominados chicos, ¿correcto? Te ofrecen ser local, que no venga la hinchada visitante, como en este caso Boca, y pagar 10.000 pesos de bono.
0: Sí.
1: 10.000 pesos, digo, por una cifra que mal, yo sé que a alguno no se alcanza ni para 1.000 pesos, pero bueno, en general.
0: Sí.
1: O lo que está ocurriendo, que es ir al Kempes.
0: Sí.
1: ¿Por qué digo? Porque ir al Kempes, primero, al club, yo no sé si le queda tanta plata más que si le cobras un bono a tus hinchas.
0: Me parece que la cuenta...
1: ¿Cuántos hinchas entran en la cancha de Instituto?
3: 23.000 personas.
1: 23. Por 10.000 son 230 millones de pesos.
3: Y saca los costos de las entradas para Boca son bien Instituto, porque no estafó a la gente de Boca. 75 y 100 la platea, saca...
1: Ponele 80 promedio.
3: 21.000 por 80, ¿cuánto es?
1: 21.000 por 80 son...
0: Bueno, hace la cuenta.
1: Sí, estoy así. Bueno, no la quería hacer.
0: Y sí, hágala.
3: Es un poco grande la diferencia.
1: Espera, 21.000.
3: Y de Instituto pueden ir casi la misma cantidad de personas que van a la cancha de Instituto.
1: Son 1.680 millones.
2: Claro.
1: Hay una diferencia importante.
3: Y de Instituto, la misma cantidad de gente que va a Alta Córdoba puede ir al Kempes, dándole toda una platea a Boca.
1: O sea... Pero al Kempes hay que pagarle, no es gratis el Kempes.
3: Claro. Es de la municipalidad, ¿eh?
1: Que te lo regala.
3: No lo sé, pero...
1: Juega gratis.
3: No lo sé, pero para Córdoba...
2: Por ahí le piden que...
0: Lo maneja la Agencia que Córdoba
3: Deportes. No, pero pará, Antonio. La Agencia Córdoba Deportes siempre está interesada que estos grandes partidos, y por eso paga para que Copa Argentina lleve allí a Boca o a River, se jueguen en el Kempes. Belgrano va a jugar en el Kempes con River. ¿Por qué? Porque independientemente, obviamente que por ahí cobran algo del alquiler, por el mantenimiento, lo que sea, pero al gobierno de Córdoba le conviene esto, porque va a haber 20, además de ser un fin de semana largo y turístico, va a haber 20.000 hinchas de Boca que van a consumir en los comercios, algunos que van a ir a hoteles, los que se queden.
1: O sea, por 20.000 hinchas de Boca... Pierden los 23.000 de Instituto.
0: ¿Por qué pierden?
1: La localía.
3: Si van a ir a la cancha.
0: No, pierden la localía,
2: pero... No pierden la localía.
1: ¿Cómo que no?
3: Esa sí, la localía sí, porque va a ser local Boca mañana.
2: Escuchame una cosa.
3: Eso, sin duda.
2: Cuando jugaron Ahora van a jugar River y Belgrano. ¿Dónde van a jugar?
1: En Belgrano.
2: En el Kempes.
1: Es un error de Belgrano.
2: Donde hace de local. Es el mismo estadio en donde la AFA mandó a jugar la final por cancha neutral, ¿eh?
3: No, sí. Bueno, porque ya estaba determinado.
2: Bueno, estaba determinado,
3: pero, que pero le dieron mitad de estadio a cada uno. En cambio, cuando juegue
2: determinado que se va a jugar.
1: Pero Belgrano no debería cambiar de cancha.
2: Esa provincia.
1: ¿Cómo Belgrano va a aceptar cambiar de cancha? Está bien, le conviene económicamente.
0: Sí.
1: Pero entonces dejamos
0: de pensar en el deporte. Pero pará, si vos le preguntás a los hinchas, probablemente piensen como vos.
1: Y sí, si a mí me queda...
3: Está bien, pero yo
0: pero
3: soy...
0: hay mucha diferencia económica.
3: Yo soy el presidente de instituto, sí. Cito a una asamblea o a lo que sea una reunión con algunos socios que estén disconformes por esto y les explico. Como pasó con Platense cuando jugó con Boca y un par de partidos más ahora. Muchachos, nosotros con esta recaudación pagamos el presupuesto de un semestre del fútbol del club.
2: Sí, claro.
3: Y se terminó la discusión.
0: No, en eso estoy de acuerdo. Para mí no. Además, la gente de instituto va igual. Sí. Esos hinchas de instituto.
3: Belgrano contra River. A diferencia de instituto, Belgrano creo que no le da platea, porque Belgrano tiene más convocatoria, Belgrano y Talleres que instituto. Belgrano entonces le da toda una popular de River. Pero la gente de Belgrano que va a su cancha, General Gigante de Alberdi, habitualmente a ver a Belgrano, entra toda en el Kempes para ir a ver el partido también con River, más allá de no jugar en su cancha.
1: Pero a Belgrano se está perdiendo la posibilidad de que River vuelva al lugar donde fue.
0: Simbólico.
1: Absolutamente.
3: Bueno, pero está volviendo al lugar donde le ganó una final histórica también.
2: Sí, para Belgrano. Sí. Y hace muy poco.
1: Y hace poco, es verdad, sí. Pero qué sé yo, a mí me da la sensación de que perder la localía no debería estar en venta. Hoy está en venta perder la localía.
3: No, yo sí. Creo que...
1: Sí.
0: Bueno, qué sé yo, me parece que...
3: Yo para mí es una medida inteligente de clubes que por ahí no tienen la posibilidad de recaudar con sponsor y con diferentes cosas extrafutbolísticas lo que recaudan hoy los dos gigantes de fútbol argentino que son Boca y River. Y con esto, Platense... La semana que jugó con Boca justo se clasificó.
1: Pero jugó en su cancha Platense.
3: Está bien,
1: no se fue de
3: está bien,
1: de
3: pero
1: si Platense
3: pero no,
1: dice...
3: pero a veces peor porque sacó le imposibilitó a 5.000 hinchas de Platense ir a la cancha para que vayan los de Boca, pero no
1: fueron a jugar a la cancha de Tigre.
3: No, está bien.
1: Jugaron en la cancha Platense.
3: Bueno, pero esa semana Platense, entre las 5.000 entradas que le vendió a Boca, que la cobraba 110,
1: sí,
3: y la clasificación a cuarto de final de la Libertadores, salvó el presupuesto del fútbol hasta febrero del año que viene.
1: No tengo dudas.
3: Y bueno, entonces ahí se termina la discusión, Gaby.
1: Bueno, pero entonces...
3: Nicolás Russo hizo lo mismo.
1: Que todos pongan en venta la localía, que Argentino diga... Che,
3: en Capital no se puede.
1: Vamos a jugar a Vélez. Bueno, ahí es otro tema ese. Pero, ¿qué?
2: Es recontraviejo. Argentino hace 30, 40 años iba a jugar a cancha de Vélez.
1: Pero porque
2: a cancha
1: no,
2: de Atlanta,
1: porque no podíamos
2: cuando jugaba
1: jugar
2: con
1: la
2: River y con Boca. No, jugando en la Paternal con los demás, con River y con Boca, se iban.
1: Bueno, así no fue en ese caso.
2: Bueno.
1: No, entonces, yo digo, vender la localía está mal.
0: Bueno, pero no la estás vendiendo. Estás favoreciendo la finanza de tu club también. Vamos a ser realistas. Y la gente de instituto va igual a la cancha. Van los mismos, o más.
1: A mí me da la sensación de que los grandes imponen reglas,
0: sí,
1: que los chicos no pueden aceptar.
0: Eso es verdad. Pero
1: entonces,
0: no
3: pero esto no lo impuso Boca, porque si Independiente... Gimnasia de Mendoza hace poco,
1: sí,
3: jugó con Boca, tenía la posibilidad de jugar en el Malvinas, y jugó en su cancha, y Boca tuvo que ir a la cancha de Gimnasia, y no priorizó lo económico, priorizó lo deportivo.
1: Bien.
3: Y se jugó ahí.
1: Eso está perfecto.
0: ¿Y cuál es el problema, Gaby? ¿Boca le va a ganar Instituto porque juega en el Kempes?
1: Probablemente.
0: ¿Y si juega en la cancha de Instituto, Boca pierde?
1: No está descrito eso.
0: Me parece que no.
2: Y es incomprobable.
1: Es incomprobable y nunca lo vamos a saber. ¿Qué hubiera pasado si?
0: Sí.
1: Ahora, o es posible que el Instituto le gane a Boca mañana.
0: Sí.
1: Y listo, y cambiaron de cancha y no pasó nada.
0: Sí.
1: O sea, le acaba de hacer 4 Independiente en Avellaneda, Instituto.
0: Sí, tal cual.
1: O sea, no es que porque se asusta porque está, no juega
0: de ninguna
1: cancha
0: manera.
1: Está claro eso. Y aparte, el Instituto está jugando muy bien.
3: Dirige.
2: Acá.
1: Bueno.
2: Acá me dice que había, en aquel momento, hace 20, 30 años, había algo que la AFA había puesto como aprovechamiento integral de los estadios.
1: Mirá. Ajá. ¿Y eso? ¿A dónde quieres ir con eso?
2: No, que es viejo esto que cambien. No es de ahora.
1: Ya sé que no es la primera vez que cambia de cancha un equipo. Más bien, Antonio.
3: Durante mucho tiempo,
1: no está bien,
3: durante algunos años se había dejado de implementar esto. Pero ahora, cuando vieron el éxito que tuvieron algunos equipos con esto, la mayoría ahora de los que puede contra Boca y contra River, fíjate, River va a tener 4 partidos consecutivos público visitante. Ya ahora, tuvo Banfield.
1: Sí. Y por otro lado, entonces pregunto, ¿no es injusto para los clubes de la Ciudad de Buenos Aires esto? Que son los únicos de la Argentina, no lo pueden hacer.
3: Depende de qué clubes. Boca y River están chochos que no pueden ir los visitantes. Perfecto. A la cancha de Boca y de River porque tienen todo el estadio vendido.
1: Sí, Argentina también.
0: Pero vos te pensás que los clubes de la Ciudad de Buenos Aires, sacando Boca y River, ¿no hablan con seguridad de la Ciudad de Buenos Aires? ¿Que no tienen diálogo?
1: Sí, seguro.
0: Mirá que los clubes de la Ciudad de Buenos Aires, todos los martes, hace años, se juntan en el comité de seguridad ahí en La Boca.
1: Sí.
0: A charlar sobre estos temas. No es que, uy, ¿qué va a hacer la seguridad? Los clubes ya saben todo. Están informados, saben lo que tienen que hacer, lo que no tienen que hacer, los pedidos que hay. Esto lo saben todos, no es que se van enterando 2 días antes del partido. Ya el diálogo es permanente de los clubes con la Ciudad de Buenos Aires. Esto pasa,
1: ¿Pero a dónde querés ir vos?
0: No, que vos decís, no, que va, uy, los clubes, pobres los clubes. Los clubes saben todo.
1: Sí, que sí, y los que van tomando estas reglas, que son injustas.
0: Las decisiones se toman entre los clubes y la seguridad.
2: Sí.
0: No es que la seguridad te baje una línea. La seguridad le dice, mira, tenés esto. ¿Qué hacemos con esto? Y seguramente Vélez, no sé, argentinos, te dirán, no, nosotros jugamos con Boca y queremos jugar en la cancha de Argentinos Juniors, no, que no queremos salir porque va a ir mucha gente.
1: Bien, perfecto.
0: Y además, seguramente los hinchas quieren jugar en la cancha de Argentinos contra Boca o contra River.
1: Por supuesto.
0: Por supuesto. Entonces ahí no hay duda. Vos fíjate que no hay ningún reclamo de ningún club de la ciudad de Buenos Aires.
1: Vos venís a mí.
0: No, no nos dejan.
1: Pero Leo, vos venís a mí, me decís, vos socio argentino. Entrás gratis a ver Argentino River, Argentino Boca, sí, en la Paternal. Sí. Si te cobro 10 mil pesos por un bono, o si no vamos a jugar a la cancha de Vélez, no pagas nada, pero viene la gente de Boca de visitante. ¿Qué preferís? Yo te digo, pongo los 10 mil pesos y me quedo en la Paternal. No me voy a jugar a Vélez.
0: Pero, o no a cualquier está, cancha. Pero ni siquiera está en el pensamiento de los clubes esto que decís, de que Argentino sale a la cancha de Vélez para
1: jugar contra Boca. Es lo que hace Instituto con Boca.
0: Bueno, pero
3: sí, pero el Instituto le tendrá que cobrar un bono de 50 mil pesos a los hinchas para compensar.
1: Para compensar la plata.
3: Claro.
1: Pero, entonces estamos hablando de plata y no de fútbol.
3: No, pero bueno, está bien, pero es una oportunidad histórica para Instituto hoy de la recaudación que va a ser mañana.
1: Poner en venta la localía, está bien, es lo que dije al principio. Tiene un precio, ser local tiene un precio.
0: Siempre adentro de la provincia, en este caso, ellos tienen la posibilidad de jugar en el Kempes, que yo creo que mantiene, más allá de que va la gente de Boca, se mantiene en la localidad porque se sigue jugando en la misma ciudad.
1: Sí, ya sé.
0: El hincha de Argentinos o el de Vélez viene en Boca o River a jugar de visitante, y Argentinos y Vélez no se quieren ir a la cancha de Boca si juegas con River, o a la cancha de River si...
1: No.
0: No se quieren quedar de local. Entonces no sé cuál es el argumento. No lo termino.
1: El argumento es que yo no veo bien que tenga un precio cambiar de cancha. Tiene un precio.
0: Este caso sí.
1: Y bueno, no está bien.
0: No está bien. No te gusta.
1: Digo, no respetan a la hincha. Eso es lo que yo pienso.
0: Pero no van a jugar a Santiago del Estero, están en la misma
1: no,
0: ciudad.
1: No, está bien, bueno, pero no es lo mismo. Vos sabés que, como dijo el gaucho, que lo dice medio irónicamente, Boca va a ser local. Entonces,
0: ¿Cuántas localidades tiene Boca y cuántas institutos?
3: Más o menos lo parecido. Mismo, pueden dar una platea y una popular a cada uno. Debe ser un poco más grande, imagino, la parte local. Pero
0: más o menos lo mismo.
3: Pero más o menos lo mismo.
0: No. Bueno, sí, están los hinchas de Boca. Si jugaran en la cancha de Instituto, no habría hinchas de Boca. Habría, no sé, si le podrían dar 1.000 o 2.000 lugares. No creo.
1: No
0: le darían. Pero si ellos tienen la posibilidad, jugando en la misma ciudad, de recaudar muchísimo más, no veo cuál es el conflicto.
1: Por algo yo no soy dirigente. Yo no pienso como dirigente.
0: Después, si querés, se lo vamos a preguntar al Vasco. ¿Te parece? Le vamos a preguntar al Vasco este problema conceptual.
3: Instituto ya lo hizo con River esto. ¿Te acordás del día que hizo debe haber sido el mejor de partido de Salas con la camiseta de River?
2: Sí.
3: Que hizo un gol o dos en Salas. El año pasado.
2: Sí. Fue el último
3: jugaron
2: partido
3: en el estadio. River... Son los únicos dos partidos que Instituto salió en estos últimos años de su cancha.
2: Ese fue el último partido que River iba perdiendo y logró darlo vuelta.
1: Bueno, y con ese antecedente, peor todavía, yo no me acordaba de eso. Si te fue mal saliendo de tu cancha, ¿por qué lo volvés a hacer?
3: Con Boca el último partido lo jugó en cancha de Instituto. Creo que empataron. Estaba Diego Martínez, me parece. No me acuerdo.
0: ¿Dónde va a jugar Boca con Vasco, se sabe?
3: 90% en el estadio de Botafogo, que ayer jugó el Vasco, ahí lo vi el partido anoche. Sí. Jugó el Vasco, hizo un gol de Scano, ganó 2-1, un partido clave para distanciarse 3 puntos ahora del descenso. Jugó en cancha de Botafogo de visitante, pero el presidente volvió a hablar después del partido y dijo que él va a insistir para seguir, que se juegue en el Maracaná. Flamengo está muy firme con que no, la justicia también, y la seguridad quiere que se juegue en Maracaná. Es un lío.
0: Sí.
3: A más tardar se tiene que definir el sábado. Sí. Si no define el estadio el sábado, pierde los puntos, Vasco. Pero yo creo que va a definir el estadio el sábado.
2: Paga 1000 entradas y lo define el lunes.
1: Escuché en un programa que te tiene a vos como protagonista. Que ya estaba confirmado Botafogo, 100%.
3: En un 90%.
0: 90%.
1: No, ayer no dijeron.
3: No, bueno, pero ¿por qué? Porque bueno. Está confirmado. Lo que pasa es que el Vasco sigue luchando a ver si le da el brazo a torcer a la justicia de Río de Janeiro y lo dejan jugar en el Maracaná.
0: ¿Hasta ahora la justicia dijo que no?
3: Hasta ahora la justicia dijo que no. Flamengo y Fluminense, que son los concesionarios,
0: no quieren, Maracaná,
3: no quieren.
0: No quieren porque no está bien el campo de juego.
3: No, porque hubo un partido de la NFL y rompieron todo el campo de juego. Están poniendo todos panes de césped nuevo.
0: Ajá.
3: Y juega la semana que viene Fluminense por la Copa con Palmeiras, más allá del Brasileirao. Y la otra semana jugamos Flamengo con Estudiantes también ahí. Claro.
2: Jugamos.
3: Así que no. Sí, así que no.
2: Los Reyes son los padres, chicos. Sí.
3: Por ningún motivo quieren que jueguen ahí el Vasco. Pero bueno, lo importante es que se
0: cambie algo, que se juegue en césped sintético.
3: No creo, tampoco darle tanta importancia.
0: Bueno, está bien, pero es lo
3: Boca,
0: mismo.
3: Boca las últimas veces que jugó en césped sintético no perdió nunca.
0: Mira,
2: entonces vaya.
3: Empató con Palmeiras, que se clasificó a la final de la Copa, le ganó a la U Católica, le ganó a Paranaense, digo, no. Pero obviamente no es lo mismo.
0: Me sorprendió el árbitro, Antonio.
2: Sí, siempre lo dirige Piero Massa, Boca. Después hablan de los uruguayos. A Boca siempre Piero Massa.
3: El chileno es muy bueno.
2: Sí, extraordinario, como Ortiz.
3: Da garantías.
2: Como todos los árbitros que lo dirigían en los 2000.
3: Da garantías y los partidos.
2: Sí, a Boca le da
3: los
2: garantías.
3: Los partidos que dirigió.
2: Le da todas las garantías a Boca, Piero Massa.
3: El partido que dirigió Boca San Pablo en la Bombonera fue intachable. Sí, el arbitraje. Sí, y con Recoleta de local también.
2: Impresionante. Que el colombiano Ortiz.
3: Que hubo de raro.
2: Que Ortiz, que el colombiano, ¿cómo se llama?
0: Roldán.
2: Roldán.
3: No, Roldán, Roldán Boca no quiere que lo diga.
2: No,
3: nunca.
2: Claro, porque
3: todos los partidos le expulsa un jugador.
2: Y si lo pisa. Si Fabra te pisa un contrario.
3: Pero
2: para, que no
3: yo
2: lo
3: te hago una pregunta, Antonio. Admito el que lo pisó. Te hago una pregunta. ¿Qué notaste, pero en serio, apelo a tu sinceridad? ¿Qué notaste de raro del arbitraje de Piero Massa en Boca San Pablo o en Boca Recoleta?
2: No los vi.
1: Está siendo injusto con Piero Massa.
0: No, me llamó la atención porque dirigió octavos, cuartos y ahora dije semi.
2: Sí.
0: Como si no hubiera más árbitro. Eso me llamó la atención. No estoy diciendo que
2: Piero Méndez, Dios Tejí.
3: Si tiene un buen arbitraje, yo creo que es un gran candidato a dirigir la final de la
2: Copa. Obvio, si es lo que quiere Boca.
3: No, Boca.
2: Como antes le ponían al colombiano que no me acuerdo cómo se llama.
0: Una locura. Pero a vos no te llamó la atención que hayas estado en octavos, en cuartos y en semis. ¿No llama la atención eso?
1: Es raro que no haya árbitros de otros países, ¿no?
0: Claro, eso es lo que digo.
3: Acá me agrega el señor Santos que además juegan el fin de semana Flamengo Fluminense, por eso no quieren que Maracaná lo use Vasco.
0: Okay. Bueno, no sé nada.
3: Pero es un buen árbitro más.
1: No hay más árbitros.
0: Yo no estoy discutiendo.
1: Uruguayos no juegan más.
3: Sí, dirigió Ostojí, dirigió a Boca hace poco.
1: ¿Cuánto?
3: No dirigió la revancha con San Pablo.
0: Piero Massa no es el que hizo sacar dos veces al mismo club.
1: Sí, salió de dos veces, sacó Boca dos veces.
2: Hay tenido detalles.
1: No, bueno.
3: Un error.
2: Sí, Julián Ruiz, el colombiano que lo diría siempre es Julián Ruiz.
0: Ok. Nada, qué sé yo. Son cosas que a mí me llaman la atención. Nada
3: sí, como también puede llamar la atención que Arasa dirige River, justo necesita volver a ganar el sábado, ¿no?
0: ¿Qué tiene que ver Arasa?
3: ¿Quiere que te cuente los antecedentes? Pero está bien, Massa está considerado entre los 3 o 4 mejores árbitros de Sudamérica.
0: No, lo tengo claro, si no, no.
2: Claro. Por eso, dirige siempre a Boca, claro. Que es uno de los mejores.
1: Está juntando villas como loco, ¿no, Piero?
4: Presente.
2: Sí. Y de local lo dirige.
0: Sí, de local. ¿Le gusta Buenos Aires?
2: Sí. ¿Le gusta? Le gusta pasear por Caminito.
0: Te encanta. Dame tres y vienes Rur, dale.
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0: ¡Rur!
1: ¡Leonardo!
0: ¿Qué dice Rur?
1: Pues yo quería aparecer y hasta que usted no dice Rur, no.
0: No pueden, claro, usted no está permitido.
2: ¿Qué será por la humedad y todo eso que los grillos están sonando más que nunca?
0: Puede ser, ¿eh?
1: Sí, puede ser, ¿eh?
3: Seba, ¿usted quería aparecer por la discusión de los árbitros?
1: Y que si dijiste todos. Ya está.
2: ¿A River quién lo dirige?
1: Yo quiero... Yo quiero felicitar a Boca, campeón de la Sudamericana.
0: Para.
3: Yo lo felicito porque va a ganar 5 títulos de fin de año.
0: ¿Cinco?
2: Sigue jugando así.
0: Es mucho, sí.
3: Sí.
0: A ver.
3: Clausura. Tabla anual.
0: ¿Qué?
3: Copa de Campeones.
0: Sí.
4: Boca Juniors.
3: Ganadores, la jugaría con Belgrano.
2: Ajá. Ganador de la apertura y de clausura.
0: Ah, claro.
2: Clausura.
3: Sudamericana y Argentina.
0: Ah, claro.
3: Clausura, tabla anual, trofeo de campeones, Sudamericana y Copa Argentina, los 5.
0: Y bueno, está bien.
1: Estamos bien y yo le diría a Nazarala, pues mi amigo, Marcelo de las Mercedes, Nazarala.
2: A mí me pondría contento por Joaquín.
1: Y,
3: ¿y por vos?
1: Quiero decir, al turco, le quiero decir que en Barranquilla van a festejar contra Mineiro.
0: Ahí está, bueno. Usted ya da como pasada la serie con Vasco da Gama.
2: Ayer lo vi a Vasco. Es un equipo que tiene buenos jugadores. Ha mejorado, claro. Porque estaba en los últimos lugares, está despegándose ahora.
0: Claro.
2: Se le lesionó un delantero. En realidad salió por un golpe raro. Duarte, un delantero importante, titular. No sé si llegará para jugar contra Boca, porque ahora el sábado juega de nuevo Vasco contra Remo.
0: Claro. Al Remo.
2: Usted conoce bien el
0: equipo. Sí, el Remo, sí.
1: Yo quiero decir que Vasco sin Colidio pede mucho.
2: Ayer hizo una asistencia en el segundo gol.
1: Andamos bien.
3: Bueno, todo mérito de River que esté sin Colidio.
1: No, yo lo que hemos explicado lo explico una vez más. Los papeles del pase que fueron sobre la hora, esto no es culpa de nadie. En este caso, vamos a contar, siempre contamos la verdad.
2: Igual Colidio los últimos dos partidos jugó contra Boca, ¿no? ¿No jugaba en River?
1: Sí, pero digo, no está ahora porque los papeles tardaron en...
2: No, está bien, porque están diciendo ahí le falta Colidio, como si Colidio contra Boca le hubiera roto siempre.
0: Seba, digamos la verdad.
2: No se mete.
0: No, yo lo entiendo. Digamos la verdad. Se quisieron hacerlo pícaros pensando en determinadas cosas.
3: Jugaban ellos con Vasco.
2: En Vasco River, claro.
0: Y no es que los papeles tardaron como si tuvieran que tomar un barco, un señor con un barco, y ya tardaron como 2 meses.
3: El papel tarda un segundo.
0: Es un segundo, va y llega. Apretás enter y llegó. Y llega al otro lado y en segundos, menos de 5 segundos. Entonces no.
1: Lo que te dicen.
0: Ya está, listo.
1: Está sábado.
0: Colidio está recaliente.
1: ¿Sí?
0: Esa es la verdad, y está caliente con River.
1: Y pasa que, claro, son las dos, vamos a decir todo. Era lo de River, que no pasó, y ahora pasa esto.
0: Y claro.
1: Yo digo todo.
0: No, ya sé, no lo digo por vos, lo digo porque así, funciona. Se hizo lo que se hizo y la y consecuencia es esta.
1: Sí.
0: Es así, ¿qué vas a hacer?
1: Sí. Hay muchas novedades. Porque... había miedo ayer por la noche. Quiero llevar a esta hora tranquilidad.
0: Tranquilidad.
1: Quiero llevar tranquilidad. Porque hoy llamé 150 veces, por lo menos a la práctica de River. Y me dijeron, ¿qué querés saber? HD, imagínese. Y me contaron todo, muchachos, tenemos todo acá. Tengo acá en mi carpeta, 1, 2, 3, 4 nombres que son los protagonistas del día. Cuatro nombres. Lo primero que quiero decir es que el tema de los isquiotibiales de Sebastián Driussi, que ayer encendió las alarmas, terminó cargado ayer, pero hoy, hace nada, a media hora terminó la práctica. Quiero decir que Driussi, mi informante Pirincho, me dice, hizo casi todo el entrenamiento a la par.
0: ¿Cuándo?
1: Hoy. Leonardo reguló en la parte final, y acá lo más importante. Y súbeme la música. Driussi está bien para el sábado.
3: Recién dijo, Seba, usted recién dijo HD. ¿Qué quiso significar?
1: No, HDP.
0: Claro, no quiso decir la P.
3: Le faltó la P.
1: Claro. No quise ser tan ofensivo.
3: No, está bien, pero yo no entendí.
0: ¿Sabés qué sensación tengo con Drusi siempre? Me parece que a muchos hinchas de River le debe pasar lo mismo. Drusi es muy buen jugador, muy bueno. Sí. Pero la sensación es como que es de cristal, ¿viste? Que en sabés que lo tenés y sabés que en cualquier momento lo podés perder.
4: Pues si está bien. ¿Cuál es el problema? Está bien, va a jugar. ¿Cuál es el problema?
0: Bueno, el historial no lo ayuda.
4: Está bien, pero estamos hablando de Drusi desde hace 3 días y en ningún momento tuvo ningún problema.
3: Pero hay que mirar algo, ¿eh? Es la primera vez desde que llegó a River que jugó los últimos 4 partidos.
0: Es verdad.
4: Cuando juega, porque juega. Cuando no juega, déjenlo vivir, hombre.
0: No, si yo nosotros lo dejamos vivir. No, queremos que juegue nada más.
4: Pero va a jugar, además, no tiene nada.
0: ¿Sabes cuál es el problema además de Drusi? Que no tiene reemplazante.
4: Claro. Ese es otro problema, no es problema de Drusi.
0: No, ya lo sé. Claro que no es problema de Drusi. No. Si yo no le estoy pegando a Drusi, lamento la situación que tiene que vivir con estas lesiones permanentes.
4: Pero no está lesionado.
0: Bueno, hoy no.
4: No.
0: Pero ayer cuando salió la noticia, y yo dije otra vez.
4: Sí, todo dijimos. Pero no tenía nada.
0: Bueno, algo tenía, ¿no? Es que
1: terminó la práctica antes, como hoy. En todo caso, hoy reguló las famosas cargas, todo eso que se dice. Sí que hizo la práctica a la par y respondió.
0: Listo, no lo toque más. No lo toque más, déjenlo hasta que empiece el partido, no lo toque más, déjenlo en la cama, tranquilo. Sí.
1: Mañana práctica liviana, sí. Nada, de cristal.
0: Sí.
1: Quería aclarar eso, porque esto es un ratito nomás. Es importante, el hincha de River está obviamente preocupado, porque con esto que dice Leonardo de ustedes, ¿qué pasó con Drusi? Porque se le viene a River la parte que define el año, y un año que ha sido malísimo hasta acá, y tiene que salir para adelante.
0: Sí.
1: Sigo. Algo que entregamos ayer por la tarde, Leonardo, muchachos,
0: sí,
1: se ratifica, muchachos, porque casi en soledad, ayer por la tarde, no me deja mentir Leonardo, contamos una información.
0: Sí.
1: ¡De Tiaguito!
0: Sí.
1: Yo quiero, porque mi informante es Pirincho. ¿Qué bien trabaja Pirincho?
0: Sí, claro.
1: Trabaja muy bien. Aparte, me manda detallado todo, me cuenta todo. Es una genia. Trabajó con el grupo Thiago Almada.
0: Sí.
1: Muy bien.
0: Bien.
1: Muy bien.
0: Muy bien. ¿Y?
1: Mañana se decide.
0: ¿Qué se decide?
1: Mañana si tiene el alta o no.
0: Ah.
1: Si tiene el alta, concentra. Y quizás juega unos minutos.
3: ¿Cuál alta? Porque ayer me dio una lección al mediodía de alta médica y alta futbolística. ¿Cuál alta le van a dar?
1: Le darían porque ha probado, se ha exigido a nivel futbolístico también. Y podría, porque por ejemplo, está bueno lo que pregunta Antonio, Moreno no había sido exigido a nivel futbolístico porque la lesión de él era un poquito más comprometedora. En el caso de Thiago fue comprometedora, pero no tanto como la de Moreno. Fue exigido esta semana, por lo que yo conté ayer a la tarde.
3: Pero, Seba, si no tiene el alta médica, no puede ser exigido.
1: Pero los ejercicios que él probó, respondió. Eso es lo que a mí me dicen. Yo no entiendo de esto. Yo pregunto y me responden. Uh-huh. Lo que a mí me dicen es que hay posibilidades que si tiene el alta, vaya al banco y quizás juegue. Eso es lo que a mí me dicen.
2: Para el trascendental partido del sábado.
1: Me dice, no lo descarto.
2: No, no te rías.
3: Es un calificativo peyorativo.
2: Para Rur y para el conductor del programa, el partido del sábado es trascendental para River. Yo dije que para mí era un trámite.
3: Pero habla con él y habla con el Rur. Como ir al baño a hacer pis.
4: El Rur dijo que es trascendental y el conductor estaba de acuerdo.
3: No coincido con ninguno de los.
4: Yo tampoco.
1: Perdóname, si River empata, ¿qué van a decir?
2: Nah, pero ¿cómo va a empatar con el
3: Club de
1: River? Perdóname, yo coincido con vos que para mí River debe ganar 5-0. Pero el fútbol no tiene lógica, Marcelo.
3: Ah.
4: Si River no le da al Estudiante Río Cuarto el sábado, es un escándalo.
1: Perdóname.
4: Es un escándalo, Sebastián.
2: Y esa la búsqueda del técnico, tal.
1: Gaby, con el dolor.
3: Vuelve a ver Hall.
1: Lo digo, Gaby.
4: Sí.
1: Muchachos, con el dolor del alma te lo digo. ¿Cuántas veces dijimos esto y qué pasó?
2: Ah, bueno, pero este partido.
1: Bueno.
4: Pero cuando lo dijimos, pasaron cosas.
1: Perdóname.
4: No fue gratis perder partidos ganados.
2: Pero el sábado desciende Estudiante Río Cuarto si pierde.
1: Creo que sí. o hay posibilidades,
0: está ahí.
1: No tengo que ver. Lo que yo digo es que, por ejemplo, a ver, todos vimos, y los que fuimos a la cancha y los que no fueron a la cancha, vimos River y Independiente Santa Fe.
0: Sí.
1: El famoso eliminación de River.
0: Sí.
1: Desde la lógica, ¿cuánto mereció ganar River? Desde la lógica.
2: No, sí, obvio que mereció ganar.
3: ¿Es la diferencia que hay entre Independiente Santa Fe y Estudiantes de Río Cuarto?
1: Está bien. River peleó con el Ocibi, Antonio.
3: Sí, está bien. Por eso está como está.
4: Claro,
2: y eso se
3: es más, Aldo Civi era mejor que Estudiante de Río Cuarto.
1: Y perdió por baile con Aldo Civi. Te lo digo con dolor, ¿eh?
4: Pero no era este River tampoco. No era ni el técnico ni los jugadores. Tiene media selección en este equipo, por favor.
1: Yo estoy con vos.
3: No era este equipo, no estaban los
1: partidos. Ojalá River gane todos los partidos, los 6 partidos que faltan.
4: Pero no sé si va a ganar los 6. Yo lo que digo, el sábado, si no gana, es un escándalo.
2: Hay uno que
0: ¿Le puedo hacer una, usted dijo que tenía 4 nombres, ¿no?
1: Sí,
0: cuatro nombres. ¿Le puedo hacer un insert?
1: Lo que usted quiere, Leonardo.
0: Es una pregunta.
5: Leonardo.
0: ¿River está buscando técnico?
2: No.
1: Hoy yo tengo entendido. Hoy no, hoy, a esta hora, ayer hoy no. Antes sí.
0: Ok.
4: ¿Antes de qué?
1: Antes de Leo Poncio.
4: ¿Y lo encontraron?
1: No, porque yo sigo sosteniéndome con que Scaloni le dijo que no. Voy a estar solo en esta, pero me sostengo a muerte en esa.
4: ¿Solo Scaloni fue llamado del cuerpo técnico de la selección?
1: Aymar también.
4: Ah, por eso. No fue Scaloni solo.
1: Aymar también.
4: Y Aymar también dijo que no.
1: Hablando ese tiempo.
4: Claro, y dijo que no.
0: ¿Vos decís que River hoy no está buscando técnico?
1: Yo que hoy... Como está la situación de River, Leo, que lamentablemente no están dando ninguna copa ni a los playoffs, hoy faltan 6 partidos,
0: sí.
1: Hoy no, si no se cumplen los objetivos, Poncio no será el técnico de River. Poncio, si los objetivos no se cumplen,
0: okay.
3: ¿Y el objetivo cuál Poncio sería?
0: Salir campeón.
4: No, entrar a algún
3: clasificar
4: lado.
3: Clasificar a Libertadores, clasificar a fase de grupo de esta, a mata-mata de este torneo. ¿Cuál es el objetivo?
1: Antonio, hay un gris que yo no lo tengo claro.
3: Es un gris oscuro, entonces.
1: RDA sí. Vamos al sueño riverplatense. Entrar a la Libertadores, que es la obsesión en este momento.
2: ¿El sueño es entrar a la Libertadores?
1: Con este panorama, discúlpame, Marce.
3: Para mí el sueño sería ganar este campeonato.
1: Te lo digo con él, pero te lo digo.
2: Y una cosa te lleva a la otra.
3: Claro.
1: Te lo digo con el corazón en la mano, te lo digo. Ojalá River gane todo, todo lo que. Pero si nos regimos, y ojalá cambie por lo que pasó en el año.
3: Porque mirá.
1: Si River entra a Libertadores, pero no gana la anual o no gana el campeonato, claro. Vamos a segundo o tercero del anual, que difícil. Ahí es el gris que yo no sé.
3: Porque River podría tener más chances para entrar a Libertadores si Boca gana los 2 torneos, el clausura y el anual. Y yo no quiero llegar a Libertadores por eso.
1: Ah, coincido. Y puede pasar, ¿eh?
3: Claro que puede pasar. Se va. Ya hice los deberes que usted me encomendó ayer.
1: A ver, cuénteme.
3: Desde lo futbolístico puede venir mañana. Después hay que hacer un arreglo con...
0: ¿Te gustó?
1: Sí, sí, me encanta. ¿Querés que lo digamos, Antonio?
3: No, vos, la información es tuya. Vos me mandaste que averigüe y yo averigüé, pero yo no tengo la información.
0: Porque además quiero decir esto, y esto lo hablaba con Antonio ayer. En esa posición, en ese club...
3: Claro.
1: Sí.
0: Tiene muchísima competencia y hoy no es de los jugadores elegidos para jugar. Por más que tenga dos competencias.
1: Y sale por un precio que River...
0: Sí.
1: Sí, lo puede pagar.
3: Sí, porque sí. No.
2: ¿De quién están hablando?
0: Espéreme.
3: No, lo tiene que decir Arrur, yo no claro. Lo pienso decir. La información es de él.
1: Yo te digo la verdad, si llega River es una fiesta.
4: Es un jugador no argentino.
1: No, es argentino.
4: ¿Es argentino?
1: Es una fiesta.
0: ¿Usted lo quiere decir?
1: Quiere que cuente porque me faltan 2 nombres.
0: Ok, tírelo después.
1: Los 2 nombres me faltan.
0: Bueno, avance por eso y después decimos.
2: Dale, mascarita.
1: Hola, Marcelo.
2: Hola, Cebu.
1: Hola, Marce.
2: ¿Cómo estás, Cebu?
1: Bien.
2: No tapes.
1: No, eso no.
3: Gran Ortega. Tapador.
1: Ortega, Pancho Ortega.
0: Sí.
1: Este sí está
6: complicado para ir al banco el sábado. Hoy, por precaución, diferenciado, contractura pequeña. Así que me parece que estaría afuera del banco. Pero como está Cuña titular, adentro. Recordemos que River, con Chacho, pero también lo tiene en cuenta Leo Poncio, a Facundo González de tres, si hiciera falta. Temesí y Uranga, sí. Muchachos. Correcto.
3: Cosa que usted criticaba y ahora no lo criticaría.
6: No, Facundo González me gusta, juega bien.
3: Sí, pero de seis.
2: Y Gallardo también lo puso.
6: Juega bien.
3: Ah, pero eso él lo omite.
6: Marcillo. Y el último nombre es Aníbal Moreno. Que alta. Tiene el alta Aníbal.
0: ¿Qué alta?
6: El alta médica. Falta ritmo, me dicen. Yo creo que si va al banco es para estar ahí, nada más. Si fuera necesario ingresar, no lo veo.
0: ¿Para qué va al banco entonces? No entiendo, perdón, Sebastián. ¿Para qué iría al banco?
2: Para estar con los compañeros.
0: Se aburre solo en la casa.
3: Se lo echan a ver.
0: ¿Qué, ¿por qué iría al banco? No entiendo, perdóneme.
6: Está bien, tenés.
0: Y no va a entrar.
6: Tenés cinco, está Arambarre ahí.
0: No, está Lucas Silva, claro.
6: Lucas Silva, ay, sí, ya sé.
2: Pero podés llevar 12 al banco.
6: Puede llevar. A mí la información me está marcando que Aníbal Moreno puede ir al banco. No lo veo de titular. No lo veo de titular. Veremos los próximos partidos. Y ahora, porque Antonio, me gustó la noticia que me dio Antonio. Y ahora otra cosa, pero vamos a ir por ahí. Yo creo que ahora no va a ser un mercado de 9 nombres, creo que trajo 9 nombres. Van a ser 4 o 5 como mucho.
2: Depende cómo termine el campeonato.
3: Claro.
6: Y depende, te voy a decir literal, Marche. Ciertos nombres dependen de la Libertadores.
2: Claro.
6: Dije, ya está. Lo tenía que decir hace rato, lo digo ahora. Depende de Libertadores. Si River va a Libertadores, es una cosa. Si va a Sudamericana, es otra. Y si no entra ninguna, bueno.
3: Seba, usted dice que se alegró con mi noticia.
6: Sí, señor.
3: Mire que no depende de esto, de que se haga o no ese pase.
6: Pero
3: yo le digo que desde lo futbolístico se puede hacer, pero después no tiene nada que ver la persona que yo averigüé.
6: No, pero que sea viable la salida, ¿no?
3: Ah, sí, sí.
0: No, siempre es bueno que te digan, no, dale. No, yo no voy a poner ningún impedimento.
3: Claro, pero por ahí los directivos dicen, no, el técnico no quiere. Que se vaya.
6: ¿Cómo lo va a querer?
3: No, bueno, ya te digo, el técnico brilló, no le importa.
6: Aunque brilló en el club rival del que donde estuvo muy bien el técnico de River, ahí en Rosario, pero bueno.
0: Bueno.
6: Yo digo que si River va a la Libertadores.
0: Espéreme. Súbemelo.
6: Yo digo que si River va. Entre y clasificará Libertadores. Va a ir por todo por Giolo Celso. Si no me equivoco, 32 años tiene. Tatero 24.
0: Sí, hoy no están teniendo en cuenta en el Betis. Tiene varios jugadores por delante. Exacto. Tiene a Isco, tiene a Abde. Hasta Deosa está jugando más que. Lugar, está jugando más ahí. Más adelantado, casi de enganche está jugando Deosa. El colombiano que quiso River en su momento, ¿se acuerdan?
4: Sí, claro.
3: Está jugando bien, ¿eh?
0: Está jugando bien.
4: Tome, se está hablando de Dios.
0: Sí. Y Lo Celso no entra en la dinámica del equipo, la verdad.
3: No.
2: Es raro.
6: Sí. Y tengo entendido, sos ustedes, no sé, Antonio. Yo tengo entendido que, a priori, hay que hablar, que por 8 millones sale.
4: Es un regalo.
0: Sí. Lo que hay que mirar de Lo Celso, de todo, es el historial de lesiones.
6: Sí.
0: Porque Lo Celso ha tenido mucha lesión. A mí es un jugador que para mí es de calidad, sin duda, pero que ha tenido mucha lesión también, ¿eh? Entonces hay que mirar eso.
6: Sí.
0: Antes de gastar lo que se va a gastar, si se lo quieren gastar finalmente.
6: La cuestión es que si River va a Libertadores es uno de los nombres. Los arqueros que hemos hablado hasta el hartazgo. Entre paréntesis, River avanza por Bono cada día más. yo creo que, no digo que ya está, pues no es así, pero la persona encargada de hablar por Bono, vos le preguntás y es muy optimista.
0: Sí.
6: Muy optimista.
4: Sí. Ya lo tengo el historial de lesiones.
0: A ver,
4: 12 lesiones en 6 años.
0: ¿Qué lesión?
4: Arrancó con lesión en la cadera en 2019-2020 con el Tottenham, 44 días de baja. Después lesión grave de isquiotibiales, 85 días de baja. Después problemas en la rodilla, 28 días. Ya en el año 22, desgarro severo en el bíceps femoral derecho, 50 días, ya, ahí estaba en el Villarreal. Se perdió el Mundial por esto, claro. Después desgarro y lesión muscular. Después lesión en el isquiotibial y muslo. Lesión miotendinosa en el cuádriceps derecho. Esto fue jugando para la selección previo a Bolivia. Lesión en sóleo de la pierna derecha. Lesión muscular recurrente. Problemas musculares reiterados, 85 días ya con el Betis. Lesión muscular en el Betis la pretemporada. Y la última fue una lesión miotendinosa en el recto anterior derecho, 79 días parado. Esto fue con el PAOK.
0: Vos fíjate que toda la mayoría de esas lesiones que vos decís son lesiones de recuperación larga.
2: Sí.
4: Sí, sí. Toda la más corta fue una de 21 días.
2: De 28 días o 21 días.
4: Sí. Jugando para el Betis, que ahí se perdió 3 partidos nada más en el año 25. 24-25. Bueno. Esa temporada.
0: Eso. Hay que tener en cuenta eso. Es muy importante.
6: Sí. Sí, por supuesto. Por supuesto. Pero me parece que no solo Bono. Y después Rossi, para mí, bueno, número uno. No solo Fran Álvarez, más Valentín Gómez y Obando de central como candidatos de central.
0: Nueve.
6: Estamos hablando ahora de un volante creativo. River tiene, pero imagínense cómo está más los Chelsea.
0: Nueve.
6: Ahora, y yo ahí tengo que frenarme.
0: Nueve.
6: Vamos a ver.
0: Nueve.
6: Te estoy escuchando, Leo.
0: ¿Ah, sí, a mí?
6: Sí,
0: no, soy yo. 9.
6: Ojalá.
0: No, como ojalá. Tienen que salir a buscar un 9. Nueve. Vos tenés un 9 que estás todo el tiempo cuidándolo porque por las dudas. Y lo que tenés en el banco es.
4: Para mí, este es el 9.
0: Yo pienso lo mismo que vos. Bien.
6: Lo que pasa, Leo. O sea, que vamos a entrar en un enigma que la gente no va a entrar. Pero nosotros hablamos por un nombre, chequeamos.
0: Sí.
6: Y fue el mensaje, fue absolutamente negativo.
0: Sí, sí.
6: Absolutamente negativo.
0: Sí, verdad.
6: 9, ¿no? Por eso no digo nada.
0: No, pero para mí estuvo, te voy a decir la verdad. Para mí ese tema es un lío, obvio que es un lío. Pero para mí estuvo mal abordado el tema. ¿Qué quiere que te diga?
6: ¿En qué sentido?
0: Que fueron por un lugar donde no tenían que haber ido.
6: Ah. Sí. Ir al jugador.
0: Claro.
6: El jugador presionar, te entiendo.
0: Sí.
2: Correcto.
0: Pero bueno, cosas que pasan.
6: En el futuro, quizás. La gente no entiende nada. La gente no entiende nada.
0: Hay que tener picardía, no solamente experiencia internacional con Longoria.
6: Sí.
0: ¿No? Hay que tener un poquito de calle también.
7: Longo no duerme.
0: Claro. Longo tiene en la casa, en el petit hotel que tiene ahí, este.
2: ¿En qué zona vive?
0: Una zona linda. Este. Tiene un, yo le dije el otro día, tiene como un pizarrón.
4: Ajá.
0: Y ahí va poniendo ideas que lo va teniendo, jugadores que se quedan, se van. Y en otro pizarrón, que tiene en otro ala de la casa, muy grande la casa,
4: sí.
0: Tiene. Mientras. ¿No?
2: Mientras juega la Play.
4: No.
2: ¿Juega la Play?
0: ¿Sabes qué tiene?
4: ¿Qué?
0: Nombres de técnicos.
4: ¿Ah, sí?
0: Sí.

0: Brasil, Corinthians se quedó sin técnico, se fue Diniz y quieren como prioridad la vuelta de Ramón Díaz ya para que dirija el fin de semana en caso de arreglar.
1: Bueno, me parece que no está en Brasil. Me parece que está en Argentina.
2: ¿Usted tiene algo que nosotros no tenemos?
1: No me parece. Está en Argentina. Él y está viniendo su primer ayudante, también Argentina.
2: Pero, perdón, ¿está en la Argentina porque está viviendo acá o porque vino
1: acá?
2: De...
1: Ah, no, bueno, pensé que... vive acá. Okay. Y el ayudante que no vivía acá, viene a vivir acá.
2: Mira, están preparando.
3: Y es el mismo... El
0: ¿Pero
3: mismo.
0: Vos decís que Ramón no agarra con Indian?
1: No, no sé, yo no lo sé, yo estoy diciendo lo que sé.
4: Mira,
1: que el ayudante se viene a vivir acá. Y él vive acá, hoy por hoy.
4: Mira vos.
1: Es lo que, la información que yo tengo desde el... Hoy es jueves, desde el martes, que mira, se está viniendo a vivir Emiliano acá.
3: Ah, ya lo dijiste.
1: Mira. Sí, sí. Sí, está más.
0: Pero espera, Seba, ¿vos hablabas de Ramón Díaz como chance que dirija
2: no,
0: River?
2: No, él no hablaba de Ramón Díaz.
4: Yo no.
3: Ah, claro, están hablando de personas distintas.
2: Sí, sí, sí, sí. No, chacho, no, yo no. No, él hablaba, me parece que de Domínguez.
4: Ah, no. Sí, señor.
1: Yo hablaba de Ramón.
2: No, Gustavo no, tampoco.
4: Yo digo que un hombre, si las cosas no se dan y Poncho tiene que salir, es Domínguez. Uno, después se verá. Yo a Domínguez no lo bajo ni loco. Bueno. Porque sé por cómo viene la historia.
2: Okay.
4: La conozco perfecto. Ayer hablé con alguien que estaba en Belo Horizonte y me ratificaron la información. Pero bueno, veremos.
2: Okay.
4: Veremos. Estoy mirando.
2: ¿Le quedó algún nombre más de esa lista de nombres que tenía?
4: Sí, estoy mirando acá. Driussi, Ortega, Almada y Moreno.
2: Ok.
4: No, ya fuimos por
2: no,
4: todo.
2: Si fue un tampoco.
0: Uy, no.
4: Y me gusta el horario superclásico, 15 horas.
2: ¿Le gusta?
4: Me gusta.
1: ¿Por qué?
4: Me gusta mucho. Y temprano, lindo.
1: Claro, pero sí. Primero no viene porque hace 35 grados a la una,
2: ¿Estás seguro?
3: No sé, con este clima raro que estamos teniendo, va a llover, va a estar nublado.
1: Bien, yo no sé.
3: El sol va a salir en febrero.
1: No soy pronosticador, eso.
4: Me gusta el horario, tengo mucha fe.
0: Mejor.
4: Tengo mucha fe. Mucha fe.
2: Va a haber que tener mucha fe, ¿eh?
1: Vamos juntos, ¿eh?
4: Porque ir de punto me encanta.
0: Pero ¿cómo vio de punto un equipo que gastó 100 palos y tiene 8 jugadores de selección?
1: ¿Sabes que yo nunca fui de punto a la cancha?
2: No, punto no.
4: Porque yo...
0: Juegan al mar, a Correa, ¿cómo van a ir de punto?
3: ¿Qué miedo tiene?
0: Contra un Boca cansado. No,
1: hablan singular.
3: Pero viene con miedo. Y pero acaba de decir eso.
4: No, pero perdóname. Yo creo que es el Manchester City de Sudamérica, que es un super equipo, es el favorito.
0: El Manchester City de Sudamérica es el Flamengo, que está el primero en el Brasileiro y está jugando la Copa Libertadores.
4: Claro. Yo veo que
3: River es el Alavés,
4: no, super equipo. Bueno, entonces deduzco eso.
0: Usted tiene miedo, entonces.
1: Sí, sí. No,
0: y alguien que dice que voy de punto a un clásico tiene miedo.
4: No, miedo. Jamás. Y te voy a decir algo, lo voy a decir porque después decís sos mufa, no lo voy a decir. Pero...
1: Si no lo decís.
4: No, lo iba a decir y retrocedí en chancleta. No
2: ahí
4: sé.
2: Está, muy bien. Si no estás seguro, no lo digas, Sebastián.
4: No lo voy a decir. No, que estoy seguro, pero no lo voy a expresar.
2: Ahí está.
4: No lo voy a expresar.
2: Muy bien.
4: A las 4 va a ser.
1: Eso de cago.
4: Voy a recomiendo fiscal.
2: ¿Qué va a decir a las 4?
4: Hablar con mi amigo fiscal.
2: Sí.
4: ¿Usted dice que no me va a hablar?
2: No, le puede llegar a decir algo, algún...
0: Hola.
3: Yo si fuera él no te hablo más.
4: ¿Por qué?
3: Y porque lo que le hiciste el mar.
4: Pero perdóname, Gaby.
3: No te costaba nada.
4: Vos ayer me dijiste que no avalás la extorsión.
3: Es verdad, pero yo la verdad pensé que al último momento iba a aparecer.
1: Sí, tenía que haberlo conseguido. Sí, ¿sabés lo que pienso? Que
3: debes llamar Agus, vení, está lo
1: que le tenés miedo al fiscal.
2: No, ¿cómo le va a tener miedo?
1: Sí, le tiene miedo. Yo lo conozco, es rubro hace mucho.
3: Sí.
4: Es un dulce de derecho, Agustín. ¿Qué?
1: Sí, ahí demuestra que le tiene miedo.
4: A mí me gusta el afecto, no la extorsión, dame la entrada. No.
2: No, tampoco lo dijo así.
4: ¿Y cómo fue?
2: No, dijo, bueno, mi hija.
4: Entrado a bala.
2: Llora.
4: Entrado a bala, me dijo.
2: No, bueno, no dijo eso.
3: No dijo eso.
0: Lo dio a entender, pero no lo dijo. Claro.

0: Y la verdad, yo te digo, yo dije, ya la tiene y se está haciendo el difícil. Claro. Pensé eso.
1: Yo pensé lo mismo. Yo el martes no vine y escuché. Pensé eso.
0: Yo dije,
2: los mascaritas son de manual. Me encanta mi alter ego. No sé cuántas personalidades tengo, pero bueno.
3: Muchísimas.
2: Así que nada, vuelvo a las 4.
3: Vuelvo después, sí, vuelvo después.
2: Y estoy. Me gustó la información de Antonio. Me alegro el día.
3: Bueno.
1: Sí, pero.
3: Dígale que el otro tema también, ¿no? A la gente.
1: Hay otro tema, avísele. No pasa por ahí.
3: Claro, avísele
2: pero
3: también.
2: Pero discúlpeme, que sea viable. ¿Ya abre una puerta, Antonio?
1: Yo creo que depende ahora. No le van a poner trabas desde un punto de vista. Después hay muchos puntos de vista más. Pago, precio, forma de pago, todo eso.
2: Pero yo en eso confío en River.
1: Ah, bueno.
2: Yo en eso confío. Buenas
3: 4. Abrazo, Rur.
2: El señor Ricardo le mando un abrazo. Qué bien que hace el informativo.
4: Gracias, Rur. ¿Cómo te va? ¿Qué decís? Todo bien. Gracias.
2: Chao, seguro. Vilipendiado, un talento extraordinario, Ricardo.
0: Sí. ¿Quién lo vilipendia? ¿Perdón?
3: Nadie lo vilipendia.
1: Nunca. ¿Quién lo vilipendia, Ricardo?
2: Sí, me da la sensación.
3: No.
1: Muchas veces yo le digo cosas que son las que me mandás vos a mí por
4: no, mensaje. No,
2: yo no mando.
5: Igual no está bien que lo cargue.
1: Sí, lo estás agarrando para la joda.
5: Lo estás cargando diciendo que le viene noticiero, todo eso.
3: Todo es verdad.
2: Sí, es verdad.
3: Claro, Sebastián.
1: Tampoco. ¿Cuánto mérito tiene leer bien 5 párrafos?
3: No hay que equivocarse. No, chicos. Hay que hacer el noticiero, no equivocarse.
1: Pará, son 5 párrafos. La entonación. La entonación. 5 párrafos.
3: ¿Cómo no?
5: Y aparte, repetir.
1: Aparte, siempre lo mismo. Ahora, temperatura
4: gracias,
1: y humedad.
4: Gracias, Cebu.
2: Por favor.
4: Muy amable.
3: Abrazo, Cebu.
2: Chao.
4: Qué día.
3: ¿Me das 3?
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2: Llega el momento del jugador enmascarado con el señor Gabriel Schulz.
3: Hoy versión 2.0 con audio.
4: Ah, muy bien.
3: Ah, con audio. Vamos a escuchar a este jugador.
4: Claro.
3: Y no voy a decir todavía ni dónde jugó ni nada. Si vemos que nadie acierta, veremos. Pero escuchemos lo que decía en una nota que tiene más o menos dos años para darles un contexto. A ver, adelante.
5: Ah, bueno, mucho el presente, ¿no? Yo creo que me sentí como en todo. En Portugal disfruté muchísimo. Claramente en Argentina, cuando salí de Huracán también. En España, un lujo jugar en la Liga Española. Aprendí muchísimo. Las canchas son impecables. Cualquier equipo, cualquier cancha te compite. Hay mucho nivel en el fútbol español. Bueno, ahora que llegué al fútbol brasileño, también me doy cuenta que acá hay mucho talento. Mucho talento.
3: Ahí él mismo dice por dónde
4: recorrió,
3: los lugares que recorrió. No voy a decir más nada, pero él habla de lugares.
4: Podría cuadrar tranquilamente en un jugador que vuelve este fin de semana, pero no me cállese, suena la voz.
3: Cállese.
4: ¿Puede ser?
3: Cállese. La verdad, me sorprende de la sala. No voy a decir más nada, ya dijo. Así que ya puede participar. ¿De qué manera? Por el chat de YouTube. Ustedes saben cuál es.
4: Qué ayuda que di,
3: enorme.
4: Pero no 11, me parecía la voz. Vos yo,
3: no. Cállese, no diga más nada.
6: Claro. Dale, 11, mascarita.
3: Por WhatsApp, 11-38-28-09-90, y te ganás dos entradas para el cine Multiplex, que tiene unas películas para ver este fin de semana.
6: Impresionante.
3: Ahora en un ratito voy a recomendar alguna.
6: ¿Ah, sí?
3: Sí, voy a recomendar alguna. Pues la gente dice...
4: Ahora hay tiempo.
3: ¿Qué me recomendás para ir a ver? No, bueno, pero quiero ver que... Porque yo no recomiendo por recomendar.
4: Claro, ¿usted la vio?
3: No, claro.
4: No, ¿cómo? Sí, no, sí, tiene, sí, idea.
3: Yo tengo dos. A cualquier precio. Ajá, sí. Una película muy interesante con Mark Wahlberg. Y si no, Argentina.
4: Buen actor, buen actor.
3: Buen actor. Sí. Y si no, La Casa, la con casa. Diego Peretti. Ajá. Peliculón, ¿eh?
7: Con ese.
3: Con ese, La Casa.
6: La Casa.
3: Es un tipo que está por quedarse sin laburo y perder todo.
4: ¿Cómo?
3: La Casa.
4: Sí.
3: ¿Qué te pasa?
7: No, que no es un tipo. Un señor que atraviesa
3: un tipo. Como vos, que sos un tipo que lee la información.
7: No, un tipo no, soy un ser humano, una persona, un hombre o algo.
3: Todos somos dos tipos que hablan de
7: esto es más, qué raro todo esto.
4: Y vos hablas bien porque terminaste con carajo.
7: No, ¿y qué tiene?
4: Sí,
7: allá,
4: ya
7: arriba.
4: Sé, ya sé.
7: Allá arriba, un poquito de cultura.
3: Te pido por favor, bueno. Trata de tener un poquito de respeto.
6: ¿Qué se le gana a la gente entonces, señor Schulz?
3: Dos entradas para el Multiplex.
7: ¿Cuál?
3: El que quieras, a la hora que quieras, en la función que tengas ganas.
6: Bien.
3: Todos los Multiplex con dos entradas que te ganás aquí, en 990 Sport.
6: Muy bien. Nos vamos a ir a las noticias.
4: Tiene sueño, Ricardo, está agostezando. Sí.
7: No es...
4: ¿Se acostó tarde?
7: No es sueño, no es sueño.
4: Pero se acostó tarde.
6: Está mal del estómago.
7: Hígado.
6: Ah, el hígado.
7: Hígado.
6: Se ve que tomó mucho anoche. Vamos a las noticias con Ricardo Rodríguez, a 1:00 p.m. Ah, me queda una. Me queda una.
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0: Alberto Castro a Informática y Programación. Así va a Ariel Parodi en Kingston.
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0: A Jaime Ramos en Antofagasta, Chile. A Jorge Paz en Ayacucho.
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0: Al Rodri en Boedo, a De Juventus por

0: San Miguel desde Queens.
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0: Adrián Sida, Hugo Alonso en Palermo. Amado de Jesús. Aquí queda Cure. A Oscar Poquete Mendoza.
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0: A Edgardo Hernández, a Jorge de Besa en Catán.
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0: A Jorge Cazador en Azul, Hernando.
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0: A Diego Erazo.

0: Paco Hurtalón. A Matías Gómez, a Graciela Álvarez.
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0: A Slick Metal, a Federico Rocco.
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0: A la pieza oscura, a Cerrista de Corazón. A Diego Petersen. A Juan Puyo. A Juan Alves. Ah, yo me la banqué y qué.
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0: A 12.971.

0: a José Quinoa, a Feliciano Sánchez Quiroga,
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0: A Gilipi.
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0: A Rino Mitchell.
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0: A Simao.
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0: está.
1: A Mario Nicolás Morales en San Antonio Oeste. A Estudios Arquetti Morón.
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0: 0, abrazo Hugo. A Martín de Torcuato. A 0 en Nueva York. A Cristian Fernández en Balcarce. Claro, claro, Carlos, claro.
1: Efectivamente.
0: Carlos Francos. Alejandro Villarreal.
1: De

0: a Paco Gabriel.
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0: A Guille Tecno en Corrientes. A Pablo Moya. A Marta en Almagro.
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0: A DJ Bruno Díaz en Utah.
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0: A Laura de Felipe en Euskadi.
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0: A Juan en Villa Albertina.

hoy espléndido.

0: 3 seguimos. Terminamos el recreo, el primer recreo. Y viene el Bocha para el hora de San Lorenzo. ¿Qué nos tendrá hoy el Bocha? ¿Qué novedad tendrá el Bocha de San Lorenzo? ¡Bocha!
1: ¿Cómo le va?
0: ¿Qué dice?
1: Todo bien, todo tranquilo.
0: Yo lo tomo graciosamente, pero la verdad es que es un sufrimiento terrible lo de San Lorenzo.
1: No, me preguntaban ahí mucha gente por un zócalo que habían puesto ustedes, se rompió el vestuario, yo no me hago cargo de eso, ¿eh?
0: ¿Nosotros? ¿Quiénes son ustedes? ¿A quién está reclamando Martín?
1: Usted zócalo, no sé.
0: Anduvo muy bien ese corte, sí, no sé qué vestuario rompió, Bocha.
1: Por eso,
0: no sé qué pasó.
1: Que yo sepa, no se habrá roto algún mueble, pero otra cosa no.
0: Ok, bueno.
1: O por lo menos que yo sepa, ¿eh?
0: No, yo lo vi, otra información. Lo vi. Claro. El corte ese lo vi, sí. Usted dice que no se rompió ningún vestuario.
1: Que yo sepa, no.
0: Ok, listo.
1: Que yo sepa, no.
0: Pero usted sabe cómo son en las redes, con los títulos, que para
1: claro,
0: generar...
1: Claro, les gusta.
0: Para generar clic y visualizaciones hacen cualquier cosa.
1: Está bien, bueno. Bueno, vamos a lo importante. Hoy sí. Otra vez el técnico no definió un equipo. Hace este famoso 14 contra 14.
0: Ah, mirá, casi un equipo de rugby.
1: Exactamente. Por eso no está muy en claro cómo va a ser el equipo para el día domingo frente a Riestra como local. Yo creo que va sumando algunos nombres, pero no termina de definirlo.
2: Pero está bien,
0: a ver, porque
2: volviendo al número.
0: 14 contra 14.
2: Y porque la semana previa Independiente,
0: sí.
2: ¿Te acordás que dijo el Bocha 15 contra 15, después sí. 13 contra 13 y por lo menos sacó un empate? Después cuando practicó 11 contra 11 perdió dos partidos 3-0.
0: Puede ser, sí.
1: Claro, por eso habría que ver ahora con 14 si la cosa cambia. Sí. Pero bueno.
0: Abrir al doctor, a ver.
3: Si prueba a jugar con 14.
4: No, ese no es.
0: A ver.
1: No es. El otro.
4: A ver, el otro.
5: No digo que pruebe jugar con 14. Total, paga, no sé, 1000 entradas y chao.
1: No, bueno, ya empezamos otra vez, no volvamos.
0: No, por favor, Bocha, no.
1: Por favor. Bueno, yendo a lo futbolístico, igual en ese 14 contra 14 hay algunos, por ejemplo, Erazo, que estaba en uno de los equipos y uno sabe que no va a ser titular. Entonces, bueno, ya empezás a descartar.
0: Claro.
1: Ya te quedan tres opciones. Lo que pasa es que son varios para algún puesto. Corujo, el uruguayo, no participó en ninguna práctica esta semana, pero yo no sé si va a llegar o no para el domingo. Todavía quedan dos días más de recuperación y puede ser que esté. Si él está en condiciones físicas, yo creo que para Insúa es uno de los titulares, no hay duda. Y ahí de este equipo podría salir Córdoba y volver Amor a la titularidad. Después, en la mitad de la cancha, Martín Río, el volante que vino de Banfield, está ya en condiciones, había tenido una molestia muscular y ya puede ser de los titulares. Es más, en varios de los ensayos tácticos lo puso, lo probó el técnico, podría ser una de las variantes allí en la mitad de la cancha en lugar de Peruzzi, que había iniciado frente a defensa. Otro de los que probó el técnico y le gustó bastante es Gonzalo Alacia, también que en el día de ayer renovó su vínculo, su contrato por 2 años más con el Ciclón. Y después, el resto me parece que no hay demasiado para variar, no hay demasiado para cambiar en cuanto a lo futbolístico.
2: Bocha.
1: Y la no, sí.
2: ¿Real y interés en Independiente Rivadavia por la lesión de Salas?
1: Está casi cerrada la operación. Ayer por la tarde-noche nos contaban que San Lorenzo llegó a un acuerdo. Es más, dentro de la charla que tuve y la información, me había enterado que Independiente hacía 20 o 25 días también lo había pretendido. Pero claro, como es un club grande, el que lo pretendía, San Lorenzo le pidió mucho más.
0: Ajá.
1: Por el préstamo.
0: ¿Cuánto le pidieron a Independiente Rivadavia?
1: Creo que a Independiente de Avellaneda le pidieron algo así como $500,000 por el préstamo.
0: ¿Y ahora dónde va?
2: Independiente Rivadavia.
0: ¿Por eso? ¿Cuánto le pidieron ahora?
1: Independiente Rivadavia, no sé con exactitud la cifra, pero es mucho menor.
0: Okay.
1: Es mucho menor la cifra por el préstamo.
0: Es selectivo.
1: Además, claro, y además
5: según la cara del cliente.
0: Claro.
1: No, claro, hay un compromiso de compra por parte del club mendocino, que ronda el millón y medio, así que San Lorenzo casi que se estaría despidiendo de Matías Reale y también sacándose un contrato bastante elevado del jugador. Así que desde ese lado le entra un dinero que le sirve a San Lorenzo y por otro lado se saca un contrato bastante elevado que era lo que estaba cobrando Matías Reale, y a fin del año que viene, que es cuando va a terminar ese préstamo venta, lo va a terminar comprando el club mendocino, si es que no aparece algún otro oferente. Es decir, si en diciembre del año que viene otro club viene y lo ofrece a San Lorenzo, supongamos, en vez de 1.500.000, 1.800.000, Independiente de Mendoza tiene la posibilidad de mejorar esa oferta. Es decir, siempre la última oferta la tiene la posibilidad de hacerla el club mendocino. Después, lo demás, dependerá de las negociaciones que termine de cerrar San Lorenzo con los mendocinos, pero bueno, es muy probable que en las próximas horas quede sellada esta salida de Matías Reale, que la verdad en el último tiempo había tenido poca participación, tanto con Insúa como con Gorosito, así que volver a un equipo donde él fue figura, porque fue uno de los artífices del ascenso de Independiente, fue una de las figuras en el ascenso, y le fue muy bien en el primer semestre en primera, así que es importante para él también en lo personal y para San Lorenzo, porque si rinde, va a tener a fin del año que viene la posibilidad de un buen ingreso en dólares por la salida de este jugador. Después, en cuanto a lo institucional, yo insisto, siguen las conversaciones, sigue la charla. El punto al cual hoy por hoy la dirigencia de San Lorenzo está abocado,
0: sí,
1: es a conseguir la aprobación de los dos balances, uh-huh, del 24-25 y del 25-26. Que son fundamentales, y bueno, uno de ellos está recontrapasado en cuanto a los plazos. Por eso tiene que conseguir primero que se junte la asamblea y después que obviamente termine aprobando. Y a partir de ahí empezar las charlas y las negociaciones para llegar a un entendimiento y poder conseguir este famoso llamado a convocatoria de acreedores. Que hay varias discusiones, porque yo la verdad mucho no entiendo de estas cuestiones jurídicas y contables con respecto a una convocatoria, pero me dicen que hay varias propuestas de cómo hacerla.
0: Ajá.
1: Y cada una de las propuestas obviamente tiene sus pros y sus contras, así que bueno, tendrán que discutirlo y bastante de aquí en adelante para tratar de llegar a un entendimiento con relación a esto, porque si no, la situación realmente en San Lorenzo se va a ir complicando bastante.
0: Sí, sí.
1: Así que son las charlas y las tratativas que va a tener que tener la dirigencia de aquí a fin de año más o menos, porque yo entiendo que de darse sería para principios del año que viene, para marzo más o menos, ahí sí San Lorenzo tendría ya más o menos cerrado este llamado a convocatoria de acreedores.
0: Muy bien. ¿Bocha, algo más del Cala?
1: Mañana otra práctica. Yo creo que ahí sí Rubén Darío va a hacer el famoso 11 contra 11 y va a empezar a definir el equipo para el partido del domingo de local frente a Riestra. Y el sábado, con presencia de la prensa y posterior conferencia, hará la última práctica.
0: Abrazo, Bochita.
1: Abrazo.
0: Dame tres, Luquitas. Dale.
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0: Muy bien, tenemos jugador enmascarado.
8: Vamos a repetir con audio.
0: A ver, el audio.
8: Adelante. Nada, bueno, es mucho el presente, ¿no? Yo creo que me sentí como en todo. En Portugal disfruté muchísimo. Claramente en Argentina, cuando salí de Huracán también. En España, un lujo jugar en la Liga Española. Aprendí muchísimo. Las canchas son impecables. Cualquier equipo, cualquier cancha te compite. Hay mucho nivel en el fútbol español. Bueno, ahora que llega el fútbol brasileño, también me doy cuenta que hay mucho talento. Mucho talento.
9: Ahí está, esta nota por supuesto no es actual, no, tiene no, claro. Un par de años quizás. Es un jugador que voy a ayudar, está en actividad.
10: Está en actividad.
9: Sí, es un dato que damos. Y hay muchos que ya han acertado. Ajá, otros bien. No, pero hay muchos que ya han acertado. Y pueden seguir haciéndolo porque entre todos los que escriban al WhatsApp de Splendid 11-38-28-09-90 o por el chat de YouTube, entre todos los que acierten, uno va a tener dos entradas para ir a los cines Multiplex a la función que quieran, a ver la película que tengan ganas.
10: Muy bien. ¿A qué hora hacemos el sorteo?
9: Y calcule en 20 minutos.
10: En 20 minutos,
9: parece. Ahí está. En 20 minutos hacemos acá, en 990 Sport, el sorteo entre todos los que hayan dicho el nombre correcto del jugador y que pongan también su nombre y el los tres últimos números de documento, por favor.
10: Muy importante.
9: Claro.
10: Bueno, va a sonar el top de la 1:30 de la tarde.
2: Ya están los saludos.
9: Ahí está.
2: Ese es el top.
9: Ahí sonó.
2: Original,
9: Sí. Cambian el operador, pero están, siguen todos en sobrado.
10: ¿Cómo en sobrado?
9: Claro, porque este es otro. Este es otro.
2: ¿Qué acusación?
9: Que tira
10: Lucas y... Albornoz.
9: Sí, bueno.
10: ¿Qué pasa?
9: Está bien.
10: Es listo. Muy buen operador. ¿Cuál es? Todos los operadores que nosotros tenemos son buenísimos.
9: No, de primer nivel.
10: De primer nivel, no.
9: Profesionalmente impecables. Ahora, moralmente.
10: ¿Cómo moralmente?
2: Moralmente.
9: Estás diciendo inmoral a Lucas Albornoz. No, lo dijiste vos. Y vos quedate sentadito ahí, ¿eh? Lo único que te pido.
2: ¿Qué te pasa? Yo te digo que si la tenés bien puesta, haga lo que tenés.
9: No, no. Vos recién me buscaste.
10: No.
9: Me buscaste con el codo.
2: Lo codiaste.
9: Sí. Yo estaba parado y no vino solito. No vino solito, aparte.
2: ¿Qué mensaje?
9: Están las cámaras.
2: ¿Qué mensaje recibí?
9: Pero,
2: ¿de quién?
9: Pobre,
2: no voy
9: pobre
2: a decir
9: paciente.
2: Bien. Dice, en sobrado está el que decidió contratar a Ricardo.
9: No.
2: ¿Cómo es?
9: Al señor Pepe Splendid.
10: Claro.
2: Que Dios yo te digo lo proteja, mensaje. Yo leí el mensaje.
9: ¿La pulsera de tu mano derecha es para el reuma? No. ¿Y para esa tenerla?
10: ¿Para qué?
2: Te está cargando.
9: Para tenerla puesta.
10: No, porque mostrarle a la audiencia que no está viendo. Está, sí. Ah, no tenés cámara. Ya ni cámara te pones.
9: No, no, está bien. No, no lo mande al frente al compañero de...
10: No. Quizás el compañero considera que no mereces ser enfocado.
2: Compañero.
9: Ay,
2: Dios. Compañero.
10: ¿Te das cuenta que cuando llegas acá se arma un revuelo total?
9: Ah, no, porque es un programa prolijo.
2: Cuando vos no entras, sí lo es.
9: Prolijito.
2: Cuando vos no entras, lo es.
9: Pero ustedes se escuchan.
10: ¿Qué escuchan?
9: Hoy toda la,
2: Ricardo,
9: la historia clínica del jugador.
2: Hablando de historia clínica.
9: Ah, de joder, hablen en serio.
2: Hablando de historia clínica.
9: Hablando
2: de ¿Averiguaste la medicación que te sugerí el otro día?
10: ¿Qué medicación?
9: No, todavía no.
2: Eso es ejercicio ilegal, ¿eh?
9: Sí.
2: No. Porque el señor tiene...
10: Ahí estás en cámara, Ricardo.
2: Un tema de salud parecido a algo que me pasa a mí. Y le conté, le mostré lo que estaba tomando, que alguien me lo receta.
11: A la sazón yo.
2: Y
9: entonces, ¿lo revisaste para recetarlo?
2: Sí, por supuesto.
9: ¿Pero qué coño lo vas a ver si colgaste el delantal hace 40 años?
2: Pero entonces pero te va a hacer bien, Ricardo.
11: ¿Sabes que algún
9: lo
11: día...
9: Lo tengo que consultar porque
2: con el neurólogo.
9: Me puede disparar a otro...
11: ¿Sabes que algún día vas a necesitar algo?
9: Y ahí colgarse el delantal.
11: Exactamente.
2: Tiembla más que yo, Ricardo.
9: Escúcheme una cosa. Aparte, lo nuestro es muy paquete. Es el problema que tiene Horacio Rodríguez Larreta.
2: Claro.
9: Lo que pasa es que él se lo curó en Estados Unidos.
2: Con un chip.
9: Nosotros a pastillas.
10: Es lo que hay.
2: Pero te hace bien eso, te estabiliza.
9: Bueno, lo voy a consultar, sí.
2: No sé lo tuyo.
10: Nosotros siempre tratamos de cuidarte, Ricardo, que eso es lo más importante.
9: Gracias.
10: Ahí que tenés cámara, ahora, ¿podés mostrar tu pulsera?
9: Voy como joder.
10: ¿Qué es esa pulsera? ¿Qué significa?
9: Pero
10: es una pulsera.
9: Leonardo,
10: es una pulsera.
9: No.
2: Yo una vez lo vi.
9: Tiene un significado. Vos lo trajiste, hacete cargo.
2: Yo una vez lo vi, la vi esa pulsera. Y igual, a ver, Ricardo, perdón. A ver.
10: ¿A qué?
2: El cantante de Locomía la usaba. Pero era igual, ¿eh?
10: Que falleció, lamentablemente.
2: Sí, es cierto.
0: Vamos a la noticia con Ricardo Rodríguez. Vamos, vamos.

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0: Seba González, Seba, ¿cómo va?
2: Leo, ¿cómo te va?
0: ¿Cómo estás?
2: Todos. Muy bien, ¿ustedes?
0: Muy bien, fantástico.
2: Me alegro.
0: ¿Cómo está el rojo?
2: Título.
0: Hay bueno, título.
2: El título que yo les di en el arranque de la semana.
0: Sí.
2: Con respecto, vamos por parte, a lo futbolístico.
0: Futbolístico.
2: Y ustedes me preguntaban, ¿pero tantos cambios va a meter? En la práctica, a ver, probó de todo. De todo. En un momento cambió hasta toda la defensa.
0: Epa.
2: Probó, por supuesto, con Rey, probó con Arias, esto habrá que esperar. Pero yo voy a contar qué hizo en el entrenamiento de hoy. Probó con Arias, probó con Godoy en el lateral derecho, probó con Fedorco, con la vuelta de Arrazago, y probó con Vanegas, y habrá que esperar si Zavala llega o no por ese... ese dolor, esa fractura que tiene en el dedo, con lo cual Ramiro Martino también saldría del equipo. Si ahí tenés, si se confirma, por ejemplo, que Arias va por Godoy, tenés tres cambios de entrada.
3: Qué bárbaro.
2: De entrada. No tiene que llamar la atención. Después del rendimiento del último partido, es lógico que cambie medio equipo.
3: Tiene mal, tiene más defensivamente, ¿no?
2: Sí. Después Mesa no va a estar suspendido, ahí para mí va Millán, con Marcone Pérez Cursi, Ávila en lugar de Morales, Montiel por supuesto que en este equipo hoy es titular, aún jugando mal, y para mí Palais tranquilamente en lugar de Abaldo. Pero lo que yo estoy contando es todo lo que fue probando a lo largo de los entrenamientos.
3: Ayer, Independiente juega con Talleres ahora en Córdoba.
2: Juega con Talleres en Córdoba domingo 21:30.
3: Y después con Racing.
2: Y después va con Racing domingo 18, el Día de la Madre, 14:45.
3: Y después Boca.
2: Y después Boca domingo 25, 5 de la tarde como local.
3: ¿Después hacer una pregunta y que no suene tremendista?
0: A ver.
2: Todas las que vos quieras.
3: Si Independiente pierde con Talleres, ¿el clásico lo dirige Mateo Itucio?
2: Es muy probable.
3: Sería una locura otra vez.
0: Sí.
2: Bueno, pero esto es todo de los dirigentes, porque trajeron, había nombres para traer técnicos con más experiencia, si querés más del riñón de Independiente, más para el momento, viste que hay técnicos que, no voy a dar nombres, pero hay técnicos para no ser antipático, más allá de los gustos, pero hay técnicos que vos sabés que lo traí te va a acomodar. Y te va, no te digo garantizar sacar una determinada cantidad de puntos, pero va a armar un equipo lógico.
4: Pero hace 50 días que lo contrataron.
2: Y bueno, sí. Bienvenidos a Independiente.
4: Pero ¿para qué contratan a un tipo que a los 50 días le dicen andate?
5: Dice. Lo a una persona que no conoce a nadie.
0: Sí, se va.
2: Sin experiencia en el fútbol argentino, sin experiencia prácticamente como entrenador. Yo, a ver, sostengo la información que dije hace 50 días atrás. Lo trae porque es representado por alguien cercano a la dirigencia.
0: Sí, sí, claro.
2: No hay otra explicación. Porque para mí el técnico de Independiente era de Felipe.
0: Pero tiene que ver con la cuestión de costos.
2: No, para mí no.
0: No.
3: Mano.
0: Bueno, pregunto.
3: Costos, no precisamente de costos.
0: ¿Es caro Viera?
2: No, es cercano a la gente que...
0: No, eso lo sé, pero digo...
2: Todos los negocios.
0: Está bien, todos los negocios, pero me imagino que esa gente...
3: Tenían que traer un técnico que le permitiera hacer lo que no le permitió Quintero, traer los refuerzos que querían los dirigentes con un representante que es el mismo que trajo al técnico.
0: Para. A eso, pero yo iba a esta pregunta. Ese representante que está en los negocios con los dirigentes independientes, ¿no tenía otros técnicos más con un técnico más de más experiencia, más trayectoria? Esa es mi pregunta. ¿Es el único representante
3: disponible para este momento?
2: Es lo que dijo Marcelo. Si vos traes un técnico con un poco de espalda, cuando le ofrecían, los jugadores que le ofrecieron y terminaban llegando a Independiente, ese técnico les iba a decir que no. Uh-huh. Esto decanta por lógica. Usted piensa en lo siguiente: en mitad de un campeonato, ¿en qué club normal con dirigentes? Cuando digo normal, estoy hablando de lo dirigencial, ¿no? De una comisión directiva que haga las cosas por el bien del club que están llevando adelante. ¿En qué club normal los dirigentes le venden al 2? Y no lo pagan, porque Independiente va a estar inhibido el mercado de pase próximo. Lo Mónaco. Con todos los altibajos que tuvo, lo Mónaco era lo Mónaco. Al lado de Fedorco, ya sabemos la diferencia futbolística que hay.
3: Es cierto.
2: Le vendieron a Gutiérrez, que hoy está haciendo goles no solo en la selección.
3: Ayer vi el gol que hizo para su selección, sí.
2: Y le venden al 9, a cambio de una deuda, al 9, para que venga Morales, cuarto delantero de Argentinos, también lo digo con mucho respeto.
4: No, es la verdad.
2: Para que le traigan al Chino y Ávila, que estaba para 15 minutos, 20 minutos. Entonces, no se puede hacer milagro. Independiente va a estar ahí en el séptimo, octavo, noveno puesto de la zona, simplemente porque el fútbol argentino vuela cada vez más bajito y porque los que están abajo hoy en la zona hicieron todos los méritos para... Y porque están con la cabeza en otro lado, porque Estudiantes están con la cabeza puesta en la Copa Libertadores y porque Unión no le da. Por eso está Independiente ahí. Uh-huh. Y porque con Quintero sacó un colchoncito de punto en el arranque del campeonato, que la realidad es esta. Después, la otra realidad es la tabla anual, la que te pinta para qué está Independiente, la que te tiene hoy 13º y que hoy no te está clasificando. Uh-huh. Salvo que, viste, cuando jugás con el rompecabezas, como le pasa siempre Independiente cuando entramos en esta instancia, y que es, y porque tal te salió campeón, te libera el cupo, el otro ganó la Copa Argentina, y ahí te va liberando cupo, y tal vez tenés la posibilidad, la suerte, el milagro de poder clasificar a la Copa Sudamericana. Pero está donde tiene que estar, uh-huh, por todas las malas decisiones que fueron tomando.
0: Sí, claro, sin duda. Bueno, veamos con qué equipo. ¿Cuándo me dijiste que juega Independiente el domingo?
2: Domingo 21:30.
0: Lejos, pero ya me imagino.
2: Tiene los dos de visitante. Tiene los próximos partidos son dos de visitante, lo cual es bueno. Uh-huh. Porque saca más puntos de visitante que de local.
0: Bueno, miremos el lado positivo. Escúcheme, ¿de lo político hay alguna novedad? ¿Pasó algo?
2: De lo político, un poco lo que contábamos ayer y que tiene que ver con este movimiento de piezas importantes en la lista roja. Daniel Bertoni para mí cada vez más cerca, adelanto de Marcelo el viernes, cada vez más cerca de Luciano Nakis.
0: Ahora, yo ayer a la noche veía el comunicado de la agrupación donde está Bertoni, o Bertoni es candidato a presidente, diciendo que ellos no van a ir con Nakis.
3: La agrupación.
0: La agrupación.
2: Claro, la agrupación.
0: Bertoni como figura.
2: Sí, va con Nakis. Esta es una elección en la que los históricos ídolos de Independiente apostaron por involucrarse.
0: Sí.
2: Bochini, Trocero, fundamentalmente, ¿no? Daniel Bertoni. Y después, bueno, el Kun Agüero. No es
3: Nakis,
2: pero...
3: Nakis, si logra contar con Bertoni, tendría, digo, dentro de los históricos, Bertoni, Trocero, de los más grandes, digo, y después más acá, bueno, Agüero, aunque no figure en la lista y no va a estar involucrado en el día a día, digo, manejando algunas cosas internacionales y algo de sponsoreo, más Hermes Decio y Alvil, digo, de los exjugadores son ellos los que...
0: ¿Querés que diga la verdad? Sí. Para mí todos esos nombres que vos decís...
3: No mueven la aguja.
0: No te traen ni un voto, ni uno, por ahí el de la familia te puede entrar, pero más que eso no te traen.
3: Trocero, el
0: que sea,
3: Bertoni, ¿no?
0: Para la lista que sea, y esto pasó... me acuerdo en River con Ramón Díaz.
5: Con Alonso,
0: a no ser que vaya de candidato a presidente.
3: Sí, es otra cosa.
0: Claro. Pero yo apoyo a Gabriel Schulz.
3: Hay que ver Bertoni.
0: Me parece que es un tipo.
3: Porque Bertoni, hasta acá es candidato a presidente de una lista. Si Bertoni se termina uniendo con Nakis, hay que ver si va a ir para integrar un consejo de fútbol o como lo quieran llamar, O lo va a poner candidato también como vicepresidente, también puede ser una posibilidad que lo ofrezcan. Claro. Ahí ya es otra cosa.
4: No. Nadie va a votar a Gaudio por Bochini tampoco.
5: No.
4: El que vota a Gaudio.
0: Acá la discusión independiente es otra.
4: Exacto.
0: No, Bochini, ¿dónde va Bochini? ¿Dónde va Bertoni? ¿Dónde va este? ¿Dónde va? La verdad, no, me parece que no mueven. Para mí, desde afuera, Seba, vos sos el que estás ahí adentro. Pero históricamente ha sido así también.
2: En grandes rasgos, no, la gente hoy va por el proyecto de un lado o del otro.
0: Pero claro.
2: Mira, hoy en mi programa, en Muy Independiente, abrí un rato el teléfono y charlaba con la gente. La gente va a apostar al proyecto más allá de los nombres.
3: Claro. Y digo, Seba, más allá que nada es definitivo, pero el programa ustedes lo escucha el hincha Independiente y muchos socios. ¿Qué tendencia tenés hasta ahora cuando abrís el micrófono?
2: Hasta ayer estaba Gaudio ganando las encuestas y hoy te digo 50-50.
4: ¿Qué cambió de ayer a hoy?
3: Y va a estar muy polarizado entre ellos dos, ¿eh?
4: ¿Pero qué hubo de ayer a hoy que hizo este emparejó Nakis?
2: Yo creo que va a estar muy parejo. Sí. Y después la gente lo que está esperando es lo que yo decía recién, es más allá de nombres, a ver, Luciano Nakis cercano a Tapia. Y el hincha Independiente, además molesto con esto de que Independiente hace muchos años no tiene peso en AFA, que lo perjudican los arbitrajes. Y del otro lado, Gastón Gaudio con todo lo empresarial, tratar de darle otro enfoque a Independiente, sponsoreo, Bochini. Hoy me contaba mi colega, amigo nuestro, Nico Brusco, decía, ojo porque puede haber alguna novedad en cuanto a algún nombre puntual de Gastón Gaudio. Uh-huh.
4: Entonces, ¿un nombre de qué? ¿De jugador, de técnico o dirigente?
2: No, de una persona importante que se pueda meter a tomar decisiones futbolísticas, claro, en cuanto a lo futbolístico.
3: Y después, una especie de secretario técnico.
2: Sí.
3: Y Redrado, que el otro día se sacó una foto con Nakis en la cancha de Independiente, ¿qué sería?
0: Redrado.
3: No, bueno.
2: Tesorero.
3: Sí. Tesorero de Nakis.
2: Sí. Todo esto en potencial, ¿eh?
3: Dicen que, viste que así como de Gaudio se habla que ya tiene, y lo dijo él, a los cataríes como sponsor, se habla que Nakis ya tendría una empresa que podría aportar para el naming del estadio. Una empresa muy importante.
2: ¿De aquí, del país?
3: No lo sé de dónde, ¿eh? Yo no sé la empresa, ¿eh? No la sé realmente. ¿Ya trascendió el nombre?
2: No, hay algunos nombres que se filtran, pero nosotros, yo insisto con esto, hay mucho trascendido, hay muchos rumores, pero todavía nosotros estamos esperando que se empiecen a hacer oficiales de un lado y del otro. Trinomios,
0: claro.
2: Quiénes van a acompañar, quién va a manejar el fútbol, quiénes van a ser los asesores del presidente, cómo va a ser la estructura del fútbol, quiénes van a ser los diferentes sponsors de un lado y del otro. Todavía falta mucho y falta poco, quedan uh-huh. 2 meses para las elecciones, pero ya la gente necesita empezar a tener un poquito las cosas muy claras.
3: Un ex jugador de Independiente que hace poco hizo un posteo jugando al pádel con Gaudio, y que creo que Gaudio dijo en alguna nota que iba a volver a Independiente bajo su gestión, acaba de firmar, hoy hablé con Adrián Faica, que es el representante Ezequiel Barco, acaba de firmar contrato de renovar con el Spartak de Moscú hasta el 2030.
0: Bueno.
2: 2030, sí, exacto.
0: Bueno, ¿algo más, Seba?
2: Bueno, no, estamos esperando mayores novedades con respecto a lo futbolístico. Habrá que aguardar la práctica de entrenamiento de mañana, pero Independiente se juega, lo tengo que decir de esta manera, otro partido muy importante, no de cara a lo que viene, sino de cara hasta incluso al año próximo.
0: Bueno, ¿y sí? Bueno, la seguimos mañana. Abrazo, Seba.
2: Dale, abrazo.
0: Seba González, Noticias Independientes.
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0: Bueno, tenemos que... que dar a conocer el nombre del jugador enmascarado. Pero antes tengo ¿cuántos? ¿Tres? ¿Luquitas? Tres, vamos, tres.
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0: Muy bien. ¿Está preparado Gabriel Yul para dar a conocer quién es el jugador enmascarado del día de hoy?
4: Exactamente, vamos a decirlo. Muchísimos oyentes acertaron. No era fácil porque no es una voz conocida, no es una de esas personas que suele dar notas, pero en este caso la dio hace unos años y decía esto. A ver.
10: Bueno, mucho el presente, ¿no? Yo creo que me sentí como en todo. En Portugal disfruté muchísimo. Claramente en Argentina, cuando salí de Huracán también. En España, un lujo jugar en la Liga Española. Aprendí muchísimo. Las canchas son impecables. Cualquier equipo, cualquier cancha te compite. Hay mucho nivel en el fútbol español. Bueno, ahora que llega el fútbol brasileño, también me doy cuenta que acá hay mucho talento. Mucho talento.
4: Claro, esto estaba jugando en Mineiro en aquel entonces.
0: Claro.
4: Este jugador que ahora juega en Boca. Bueno, no juega hace 10 meses. Pero justamente este fin de semana parece que va a ser convocado por Arruabarrena para viajar a Córdoba. Está en eso, de hecho, es una de las noticias, ¿no? Rodrigo Battaglia es el jugador y ha ganado el oyente Gabriel Puca.
0: Muy bien, Gabriel.
4: Que tiene 126 como últimos tres números de documento. Gabriel, ahora te pido que te comuniques al 11-38-28-0990. Ahí manda un mensaje de texto con tu foto de DNI. Y a vuelta de mensaje vas a tener las entradas para ir a ver la película que quieras, cuando quieras, al Multiplex.
0: Bien. Entonces, Rodrigo Battaglia. ¿Y el ganador me dijiste?
4: Gabriel Puca.

0: quiere tomar un día, me parece que el señor Urranga se lo daría bien al fin de semana largo.
1: ¿Usted quiere que yo no venga mañana?
0: No, haga lo que quiera. El que no quiero que venga es él.
2: Yo no vengo mañana.
0: Qué suerte. Gracias, Leo.
2: ¿Qué es lo que te molesta?
0: Si te digo,
2: decilo.
0: Cierran la radio.
3: Sí, acá mirá.
2: Acá no hay
3: censura. Estoy leyendo el chat.
2: Está muy agresivo.
3: Esto se lo digo a la producción. Hacemos producción en vivo nosotros.
2: Adelante, adelante.
3: Escribe Gabriel Puca. Dice, díganle a Urranga que soy de Jujuy.
2: Ah.
3: Escúchame, ¿no hay multiplex en Jujuy? Tiene que averiguar.
2: No sé.
3: Si no, tenemos que hacer el sorteo nuevo.
2: ¿Y pero cómo hacen?
3: Fíjate, multiplex que tiene Jujuy.
2: No, Fran, si no tiene.
3: Y queda vacante. ¿Cómo va a quedar vacante?
2: Y queda vacante.
3: No, acabamos de
0: hacer otro.
2: Hay que hacer otro sorteo rápido.
4: Usted
3: ¿qué opina de acá? Yo no sé opina de la noticia que tiene que dar.
4: Usted lea la noticia y vaya a hacer.
0: Mío escribió el profesor Cigana.
3: No hay, dice Gabriel Puca.
2: No hay.
3: Nuevo ganador. Qué lástima, Gabriel. Bueno.
2: Bueno, voy a hacer otro.
3: ¿A dónde lo voy a canjear? ¿Canjear con qué?
2: Ya está, hicimos otro sorteo entre todos los que participaron. Apreté un botón, había anotado a todos. Y este es de casualidad, este no estaba previsto.
1: Ricardo.
2: Tengo a Leonardo Curtalón.
3: Ok.
2: Leonardo, cuyos últimos tres números de documento son 875. A ver si Leonardo, y bueno, a Abril Puca le mandamos un abrazo.
3: No, algo le vamos a mandar.
2: Yo se lo llevo a Jujuy si hace falta, porque amo Jujuy.
3: Muy lindo San Salvador de Jujuy.
1: Hermoso.
2: Quiero ir, no conozco, pero amaría a conocer.
3: He ido mucho a San Salvador y a Salta, sobre todo.
1: Claro.
3: Que, tuve una época que viajé mucho por esa zona.
2: Bueno, Leonardo Curtalón, entonces comunicate al 11-38-28-0990, mandá ahí tu foto del documento y sos vos el que se ganó las entradas para el multiplex. Espero que sea de él.
0: Entonces, esto deja una enseñanza. Que los participantes sean preferentemente de capital o ambas.
3: O que tenga multiplex en la
4: ciudad donde vive.
0: Bueno.
2: Claro. O que quiera ganar, por ejemplo, la época se siente campeón. Es como Central, ganó un premio que no.
3: Algo le vamos a dar. ¿Cuál le vamos a encontrar la vuelta? Quédate tranquilo, Gabriel. Tenemos que ir a las noticias. Gracias, Gaby. Gracias, Antonio.
2: Por favor.
3: Noticias, dale.
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práctica para el equipo del Vasco antes de viajar en vuelo charter rumbo a Córdoba. Carlos Palacios se perfila como titular por el lesionado Alan Velasco. Leandro Paredes podría descansar.

y se entrena de cara al partido contra Estudiantes de Río Cuarto. Ortega y Driussi, Panchito Ortega y Sebastián Driussi, el gordo, con algunas molestias. Aníbal Moreno con el alta médica, mientras que el DT sigue de cerca la evolución de Thiago Almada. Quirola Romero mantiene algunas dudas en la mitad de la cancha. Matías Aracho y Juan Marinaga siguen trabajando diferenciado y están en duda para el día domingo. En Independiente, Jadson Viera, frente a un partido fundamental de cara a su futuro, con un cambio obligado por la expulsión de Maxi Mesa en Zaya, variantes para enfrentar a Talleres el domingo en Córdoba. Y en San Lorenzo, el gallego Rubén Darío Insúa, no sería el único gallego, trabaja en el equipo que va a jugar versus el Deportivo Riestra. Alguien que haga algo, nadie escucha, nadie ve. Seguirá apostando por la línea de 5, pero realizará variantes en la mitad de la cancha.

0: Gigantes por hasta aquí, hasta las 5 de la tarde. Aquí los estamos acompañando en Radio Espléndido y con mucha información y con cosas que han quedado y que se vienen, porque ya Boca está en Córdoba, así que nosotros vamos a tener al Turco desde la ciudad de Córdoba con los últimos detalles, porque Boca juega mañana ante el conjunto de Instituto. Primero, antes de saludar a la mesa, le quiero decir, por este tema del jugador enmascarado, que hubo alguna duda, le digo a Gabriel Puca, que está en Jujuy, en San Salvador, que se comunica al 11-38-28-09-90, 11-38-28-09-90. Que escriba ahí, a ese WhatsApp, y le vamos a dar algo.
1: Algo le vamos a dar.
0: Algo le vamos a dar.
1: No podía ir.
0: Estaba esa cadena.
1: ¿Pero para qué participa? Bueno, está bien que participe.
0: No sé cómo le dije al ganador.
1: Tiene que haber puesto Rodrigo Bataille en algún momento.
0: Bueno, pero.
1: ¿No es entre los que ganan, entre los que aciertan?
0: Y no puede poner Rodrigo Bataille, que está prohibido que diga Rodrigo Bataille.
2: Claro, pero se supone que es. Hoy viniste para criticar hasta los
3: oyentes.
1: Si nosotros hacemos un sorteo y el ganador del sorteo va a ir al cine y el cine es multiplex y el hombre vive en Jujuy, sí, y sabe que en Jujuy no hay, bueno, cine multiplex.
2: Para venir capaz que quiere venir, te toma un avión, conoce la capital, se va al cine.
4: Pues, bueno.
1: ¿O no? Sale ganador y al minuto dice: soy de Jujuy, no voy a ir. ¿Para qué participa? Es mi pregunta. Porque no es que tenía el pasaje.
5: Para demostrar que sabe y que acertó al ganador.
1: No se ponga mal. Pero de canchero estamos llenos.
0: Y hoy, además, a las 3 de la tarde, con los mensajes, saludos de las 3 de la tarde, estamos regalando una comida para dos personas en Nápoles, cocina italiana, en este caballito.
2: Ay, en el interior Nápoles, ¿no? Por la duda, para que sepa lo del interior.
0: José Aterri, 300, esquina Valle, y como siempre le agradecemos a Gastón Morelli.
1: Gracias. La pizza no se manda, el plato de comida no se manda, tienen que venir aquí, a la capital federal.
0: Sí.
1: Aclárelo, no se ría, aclárelo.
0: Lo hicimos la otra vez y creo que fue una, ¿te acordás que uno? Creo
1: la de Uruguay.
0: Es de Montevideo.
2: Sí,
0: hicimos el sorteo de nuevo, por eso tenemos, en este caso, tenemos dos ganadores, la opción A y la opción B. Si hay alguien del interior que gana el concurso, sí, porque lo elijo yo acá.
4: ¿Directamente? ¿Yo boludo o yo hablo en inglés?
0: Bueno, está el señor Zarala, está el señor Cebolla Jarque, está el doctor Santos, está el fiscal Caviglia. ¿Cómo anda?
3: ¿Cómo anda, Leonardo?
1: Hola, Leonardo, ¿qué dice?
3: ¿Cómo anda usted?
0: Muy bien.
3: Bien usted.
0: Sí, bueno, un poco complicado el arranque, pero bien.
1: Sí.
3: Hay un problema acá, ¿eh?
0: Recién ahora te diste cuenta que me problema.
3: El pelo del doctor Santos.
2: Tengo el jopo como Riverito. Me puse el gorro recién bañado y me quedó el jopo como Riverito.
3: Está cada vez peor ese pelo.
2: Bueno, es un lindo problema. Los que tenemos pelo tenemos un lindo problema.
0: Claro.
4: Bueno.
2: Los que no tienen tan complejo.
1: ¿Por qué lo miran a Costa?
3: No, se va. Está a Costa.
1: Está a Costa. ¿Dónde?
0: No. Sí,
2: la silla está vacía.
1: Está con la otra.
2: Perdí el hombre invisible.
6: La otra no toda la vida va a ser así. Vas a tener tropiezos. Tienes que saber levantarse esos tropiezos.
1: Hay algunos tropiezos, Martín, que no. Este no tenías. Ese tenés que meterlo después. Yo le voy a decir a mi amigo que hablaron de la calvicie y le pusieron ese audio.
2: Podemos hablar con alguna gente amiga que
0: ¿Tiene gente amiga?
2: Sí, los perros años trabajando con un amigo, ¿no?
0: Sí,
2: gente, sí.
0: Bueno,
2: lo que hay. Vamos a hablar con Martín para que vaya a verlo.
3: Capa no quiere.
2: Muy buenos, ¿eh?
3: Capa no quiere.
2: Espero que pongan la tarjeta.
0: Escuchen, no, bueno, qué sé yo, no sé.
2: ¿Cómo que no?
0: Sí. No, yo no sé nada.
2: Si alguien ponga la tarjeta.
3: Ah, bueno.
0: En un rato lo vamos a tener al Turco, Luquitas. ¿Lo tenés al Turco en breve? En Córdoba.
5: Dejó con
0: Turco.
5: Tiempo el Turco, ¿no?
2: ¿Llegó?
5: Ayer escuchaba.
2: ¿Ya llegó?
5: Hoy ya lo escuché en el programa.
0: A la mañana llegaba el Turco. Ya.
7: Sí, claro, por supuesto.
3: ¿Viste? Ahí está. ¿Qué era el Turco?
0: Porque Boca se prepara para jugar mañana con muchos cambios. Para jugar el partido, o varios cambios, o algunos cambios, yo ya no sé, porque cada uno tiene una información distinta. Entonces,
7: bueno, sería error.
0: Vamos a decir el Turco en Córdoba.
5: Yo creo que un poco lo que decía Martín en la semana con el Turco, ¿no? Como mínimo un cambio por línea, pero 4 o 5 variantes haría el Vasco.
2: El que no sabe nunca es el 3, ¿no?
5: Un solo partido faltó, creo, si mal no recuerdo, contra Central Córdoba.
1: Sí, después. Sí, sí, después. Y él es suplente.
5: Y con Gimnasia de Mendoza, que entró en el segundo tiempo también.
3: Mendoza.
2: Sí. A mí me contaban que él no quiere salir. no le gusta salir.
5: Es que yo creo que el profe habló con alguien, no recuerdo quién contó que charló con el profe Roberti, que le dijo que hay jugadores que a lo mejor se sienten mejor jugando y no parando una semana. Claro. Pero bueno, llegó un momento, viste, que ante tanto partido, y más un tipo que hace un recorrido largo jugando, porque va y viene permanentemente.
0: Y también en el reemplazo, me parece que es un tema a tener en cuenta, ¿no? Porque obviamente hay mucha diferencia entre el titular y el suplente.
5: Sí, más, además que Braida estuvo lesionado un tiempo, pero... Los bueno. que no jugarían, digo, en principio, que ahora lo van a confirmar Martínez, Turco Lozano, que sería el extranjero que quedaría fuera del banco... Ahí está Gorosito. El segundo central por ahí juega Pellegrino o Costa en lugar de Herrera. Si descansa Paredes y Ascacíbar, probablemente juega Alarcón de 5 y al lado de Alarcón Palacios con Delgado. Sí. Y después, bueno, la posibilidad de que juegue Valencia por Merentiel. Ajá. Son algunos de los cambios.
0: ¿Dos delanteros o tres?
1: Y faltaría el reemplazante Velasco.
5: Y claro. Ahí quién jugaría, Villa y Flores.
1: Flores y Villa, claro.
0: Ah, por eso, con tres delanteros.
5: Sí. Para mí igual cuando, el esquema. Obviamente que yo creo que Merentiel merece seguir siendo titular más allá de los últimos dos partidos. Pero si juega con dos wines, ese juego ideal para Valencia.
0: ¿Ah, sí?
5: Y sí, porque jugando con dos wines van a tirar más centro que claro. jugando con un jugador más de juego como Palacios o Velasco.
7: Ajá. El negro es cariño.
5: Y le puede favorecer para el juego de un 9 más de área.
0: Uh-huh. Sí, sí, puede ser, claro. Es una posibilidad. Lo que me llamaría la atención, porque habitualmente Arruabarrena no juega con tres. Habitualmente.
5: Arrancó jugando así. Después fue. Cambió. Después, cuando encontró. Que todavía está varando, obviamente. Pero cuando encontró el mediocampo con Ascasi. Que creo que fue a partir de aquellos partidos. Creo que fue contra Newell en Rosario. Y que lo afianzó después en los partidos en la cancha. En la cancha de Duracán, porque en realidad con Iván en Rosario jugaron Paredes y Ascacíbar.
1: Sí, no, el cambio es
5: Arandi y los tres delanteros, pero digo.
1: Es el segundo tiempo en la Bombonera del partido con O'Higgins. Ahí de ahí ya pone a Ascacíbar y Delgado y Paredes. Ese creo que es el primer partido que lo junta.
5: Está bien, pero viste que yo creo que a partir de los partidos en la cancha de Huracán es donde ya afianza ese mediocampo que deja casi barre Paredes Delgado y no lo cambió
0: es
5: más.
0: Que ahí me parece que donde se siente más cómodo también Paredes, ¿no?
5: Sí.
2: Lo que está claro es la prioridad, ¿no? O sea, dejémonos de decir no, que sí, que lo que no interesaba a la Sudamericana, que la importante era Libertadores, que es cierto.
0: Sí, sí, pero cambió el objetivo.
2: Cambió el objetivo. No, porque de arranque muchos hinchas de Boca decían, no, el torneo, pues, mucho que sale campeón, la Sudamericana.
0: Está bien,
2: no,
0: pero
2: sin embargo ahora...
0: ¿Sabés lo que pasó? Me parece a mí, desde afuera. Cuando vos tenés un objetivo tan importante como la Libertadores y se transformó en una obsesión, y Boca le pasó lo que le pasó, y vas a la Sudamericana, hay como una decepción de decir, no, pero la Sudamericana, no, yo quería la Libertadores. Entonces, los ojos se posan en el campeonato. Después, cuando vas avanzando en la Sudamericana, decís, che, pero esto...
5: Empieza a ser una tentación. No,
0: y bueno, y claro, es así.
3: A su vez hay una obligación de Boca de decir, bajé a la Sudamericana, la tengo que ganar.
5: Y además,
3: no está a mi nivel, se supone.
5: Y yo creo que creo que mañana es un partido muy importante para Boca. Yo creo que si Boca gana mañana, por primera vez va a ser puntero en la tabla anual, por lo menos hasta que juegue Independiente Rivadavia. Y si gana mañana, teniendo de los últimos cuatro partidos tres de local, es un gran candidato a ganar la tabla anual. Ganando
1: sí, pero,
5: mañana.
1: Está bien, pero para ganar mañana, ¿no era mejor con los titulares?
2: Bueno, a ver, por eso voy,
1: hace una semana que no juegan.
5: Bueno, a mí me llama la atención tanto.
1: Y van
5: cambios,
1: a jugar el martes, bueno. Y después van, en teoría van a descansar con Talleres.
5: Para mí la rotación grande era con Talleres, pero bueno, qué sé yo.
1: Si con Talleres los va a cuidar igual.
2: Por eso acabo.
5: Igual
2: de
5: yo
2: decir...
5: creo que acá el gran cambio es Paredes, ¿eh? Y por ahí Ascacíbar, después
1: bueno,
5: el resto.
1: Está bien, pero si vos cambias, además de Paredes, sacás a Ascacíbar, sacás a Lozano. Ya Velasco, yo no lo cual, pero lo perdiste. Entonces, si vas a cambiar a Herrera, entonces estás modificando mucho de la estructura.
5: Está bien,
2: por eso
5: pero
2: digo yo que cambia radicalmente para mí, más allá de lo que dice Marcelo, que es cierto, que vos tenés posibilidad de ganando mañana, de ser puntero de la tabla anual, faltando tan poco, cambia claramente el objetivo de... Por lo menos en el adentro de Boca. El hincha quiere ganar todo, está claro, y el jugador también. Pero en el adentro de Boca, si vos mañana tenés un equipo con 5 cambios, la prioridad pasa a ser determinante en la Copa Sudamericana. Uh-huh. Vos jugás el martes.
0: Sí.
5: ¿Y sí?
3: El tema es el rival contra el que rota. O si vos rotás con Talleres en la Bombonera, Talleres es un equipo muy malo, del Boca le debería ganar hasta 2-3 goles arriba.
5: Los partidos, ¿no? Que hubo muchos cambios fueron contra Riestra la segunda fecha, que Boca pierde y juega muy mal, que debe haber sido el peor partido de Herrera Robarrena. Hizo muchos cambios con Gimnasia en Mendoza, que empató 2-2, un partido estaba ganado y lo empatan sobre la hora. Y contra Central Córdoba, que hizo 10 cambios y Boca a los 10 minutos ya definió el partido.
3: Sí.
5: Claro, pero, que jugaron todos los suplentes.
3: Sí, pero ahí vos estás hablando, bueno, olvídate de Riestra porque fue de los primeros partidos, jugó muy mal. Con Central Córdoba, Boca enfrentó a un rival menor y en la Bombonera. Y el viernes va a enfrentar para
5: bueno, a Gimnasia de Mendoza venía puntero Instituto, de golear a Independiente.
3: En el semestre, más allá de que hemos dicho algo de los árbitros y demás, es un equipo que juega muy bien y que va puntero cómodo de su zona.
2: O sea, y no juega en su cancha, ahí con 25.000 personas de Boca.
3: No te ganó 4-1 en cancha Independiente. O sea,
2: no, está bien,
3: es
2: pero.
3: Un equipo que juega bien.
2: Sí, no, a ver, eso está fuera de discusión. Un equipo juega, tiene mérito, por ahí algo está donde está. También hay una realidad. Saliendo de Alta Córdoba.
5: Sí, es como una gran que juegas en cancha neutral mañana.
2: Pero aparte, vamos a ser sinceros, teniendo una gran campaña, yo escuché más o menos 80.000 pesos el promedio de la entrada, sí. Más o menos. Yo hice la cuenta, 25.000 personas, es $1.5 millones prácticamente que gana Instituto.
3: Es mucha plata.
2: Recibiendo Boca. Es mucha plata para un club como Instituto, que está haciendo un campañón, que obviamente todos quieren salir campeones, pero que no le modifiquen nada. Vamos a suponer que no le vaya bien con Boca. No le cambia tanto la ecuación, porque está haciendo una campaña bárbara.
3: ¿Cómo que
2: no,
3: Javi?
1: ¿A quién?
2: Tiene posibilidad de
3: Libertadores.
2: ¿Por qué no me escuchas? Tiene posibilidad de recuperarse porque tiene 3 fechas más y le dejan en el bolsillo $1.5 millones. Para el Instituto es un montón. Es lo que le paga la Copa Libertadores.
3: Bueno.
2: No. Es lo que le paga la Copa Libertadores por entrar. Pero déjame esto. Sí. Lo que le paga la Copa Libertadores por entrar en primera ronda lo recibe solamente jugando con Boca.
3: Pero mirá que si Instituto le gana a Boca, se prende en la lucha por la anual. Y se prende en la lucha por clasificar a la Copa.
2: Por supuesto. Pero
3: si pierde, queda atrás.
2: Pero suponete que hubiera jugado en Alta Córdoba. No tiene $1.5 millones. Puede perder igual con Boca. Porque es Boca.
3: Sí,
2: entonces lo que digo es, teniendo esa, no es que vos jugás, enfrentás a Boca, un rival que sabés que cuando vos arrancás el campeonato, es un partido perdible. Vos el que alguna vez estuvo cerca de un plantel, sabés que hay partidos que son perdibles y partidos que no. Con Boca arriba, los equipos grandes, vos tenés la posibilidad de perder. No, y no pasa nada, a eso voy. No es que te van a caer. Vos salís de tu cancha. Tenés $1.5 millones en el bolsillo, que es lo mismo que le pagan por clasificar a la Copa Libertadores, y después tenés 3 fechas más en el caso de que pierda para poder recuperarte. A eso voy. Sí, tenés una alternativa
3: para recuperar. Y yo creo que el hincha de Instituto lo debe entender.
2: No tenga duda.
3: Pero bueno, es una ventaja que no tiene.
5: ¿Estás preocupado?
3: ¿Qué le pasa a Costa?
5: No. Vos estás enojado porque Instituto sale de su cancha.
2: No, para Instituto es un beneficio muy grande.
3: No estoy enojado, pero vos prácticamente dijiste que le da lo mismo ganar que perder.
2: No dije. Yo lo que digo es que si pierde no es tan grave y económicamente...
3: Bueno, para mí sí es grave si pierde.
2: Pero ¿cómo? Una campaña histórica, Instituto. Hace 2 años jugaba con Defensor Belgrano en el Nacional B.
3: Quedan 5 partidos, Javi.
2: Por eso es lo que te estoy diciendo. Le quedan 5 partidos para recuperarse y sin embargo la plata no recupera más. $1.5 millones para Instituto. $1.5 millones, Manu. Para Instituto hoy es lo que le paga entrar a la Copa Libertadores. Mira lo que te digo.
3: Está bien, pero si vos le preguntás al hincha Instituto hoy...
2: Nadie dice que quiere perder. Lo que te digo
3: es... No, pero yo no digo eso. Lo que digo,
2: yo creo que no le modifica nada salir al hincha de Instituto y sabiendo que le dejó.
5: Yo te digo algo. El hincha de Instituto seguramente hubiera elegido jugar en su cancha. Ahora, yo lo decía en el arranque cuando discutíamos este tema con Leo y con Antonio y Gaby, que lo trajo a la mesa. Ahora, el presidente en una asamblea, en una reunión con socios, le explica al hincha de Instituto: yo los entiendo que para ustedes es mucho mejor jugar en nuestra cancha, pero con esta recaudación, además que no le quitamos un lugar, porque los mismos que van a la cancha de Instituto, la misma cantidad puede ir mañana. Con la mitad del Kempe llena la cancha de Instituto. Le dice: con esta recaudación salvamos el presupuesto de casi todo el semestre, si no del año. Deportivo e Instituto, ¿a ustedes les parece que está mal, que tenemos que aprovechar esto? Listo, se terminó la discusión.
3: Yo no dije que esté mal, yo nada más digo que Javi se
5: va. Y vos estás preocupado porque a Boca le vaya mal, Javi, y...
3: No, ¿qué sabes? Capaz Instituto pierde el viernes, entra en un bajón y pierde los partidos que le queda.
2: Que hay que te diga, lleva 4 puntos de ventaja al segundo en la zona. 4.
3: ¿Y el anual? ¿Cómo está el anual?
5: Está 4 de Boca y de Argentina.
2: 4 de Boca y de Argentina.
3: Y bueno, ¿te parece lo mismo? Que si gana se pone a 1 y si pierde queda 7.
2: Probablemente vos no querés escuchar. No es lo mismo. No es lo mismo, lo que digo es que no es tan grave para el hincha de Instituto, porque si es lo que dice Marcelo. Instituto de Córdoba, muchachos, hace 2 años jugaba en Nacional B, va a recibir $1.5 millones recibiendo a la gente de Boca, te vuelvo a decir, que es lo mismo que le pagan por entrar a Libertadores. A vos y teniendo lo que decís vos, 4 fechas por delante, si pierde para recuperarse, y 4 puntos por delante. Entonces lo que te digo es, sí, obvio que yo quiero jugar siempre en mi cancha, pero ante este este panorama, que va primero en la zona, que tiene un colchoncito de puntos con el segundo, que está haciendo una campaña histórica, que hace dos años estaba en la B, y tener la posibilidad de recaudar $1,500,000 porque recibís a Boca, y como dice Marcelo, además, no le sacás la cantidad de gente que va a ir, no hay que ir al instituto y decir, no, mirá, hay 20.000 personas que no pueden ir a la cancha. Le sacás, obvio, la localidad de jugar en su estadio, pero no le sacás la cantidad de gente. Yo creo que el hincha de Instituto, obvio que quiere jugar en su cancha, pero lo entiende, es algo que no es tan grave, eso quiero decir. No es tan grave porque lo beneficia al club, de cualquier manera.
0: Bueno. Lo cierto es que esta es la realidad, y si hubiera sido River hubiera pasado lo mismo.
2: Sí, claro.
5: De hecho, ya pasó el año pasado.
0: Entonces, yo no creo que sea grave. A ver, para los hinchas de Instituto es entendible que quieran jugar de local en su estadio, pero la diferencia económica es muy grande.
2: Muy grande. Creo que hace un rato Marcelo decía que el año pasado recibió Instituto a Boca.
5: A River.
2: Con
5: Boca jugó el anteaño
2: en Alta Córdoba. No necesitaba en ese momento priorizar la plata. Necesitaba priorizar otra cosa.
5: Con River sí jugó en el Kempes.
0: Bueno, en un rato lo vamos a tener al turco desde Córdoba. ¿Hay algún título de Racing, Cebolla? Ah.
3: Bueno, cerrada la situación de Marcos Rojo.
0: Ya está.
3: Sí. Obviamente tiene que ser presentado oficialmente en Estudiantes.
0: No, está bien, pero firmó la rescisión con Racing.
3: Tengo entendido que sí, y firmará en las próximas horas con el Pincha. Okay. Tiene que hacerlo antes de mañana.
5: Ya se fue a entrenar, creo, ¿no?
3: Sí, hay algunas versiones que indican que estuvo ya en Citibel. Yo no tengo que haya firmado con Estudiantes, pero entiendo que lo harán el día de hoy, porque Estudiantes tiene que presentar la lista mañana. Difícil la presencia de Saracho para el partido del domingo. Hoy volvió a entrenar diferenciado. Hay que ver si mañana puede sumarse a la par, pero está complicado. Tiene una distensión y con el historial de lesiones que tiene Saracho, quizá lo esperen para Independiente. Y ver qué sucede con el equipo. Yo creo que lo que estaba más claro para que se repita el 11 de Estudiantes de Río Cuarto puede tener alguna duda, y esa duda puede ser en la mitad de la cancha. Así que veremos qué prueba mañana Chirola Romero, pero no sé si está del todo claro el 11. Hay que ver si se mete Tello. Analizaron mucho el partido.
5: Es un chico que arrancó jugando bien con Boivoda y de repente salió del equipo.
3: Jugó los primeros 6 partidos de titular, todos. Después hubo un par de semanas que no estuvo, tuvo una gripe. Antes del partido con
1: Atlético, con una gripe, unas semanas.
3: Bueno, antes del partido, estoy haciendo memoria, creo que fue con Atlético Tucumán. Ajá. No, con Independiente Rivadavia. No viaja a Mendoza. No practica la par de sus compañeros y se perdió el otro partido también. Aparte de ahí, no volvió a recuperar más el lugar. Coincidió también con la llegada de Lodico y de Ortegoza. De Lodico, sobre todo, que llegó más con el campeonato comenzado y perdió el lugar. El otro día ingresó. A mí no me descarta
1: raro,
3: que pueda,
1: ¿no?,
3: meterse en el 11.
0: Muy raro.
3: Bueno, lo perdió por nivel futbolístico también.
0: Ah, bueno, usted dijo gripe.
1: Claro.
3: Ay, que tuvo una gripe fuerte.
0: Sí, rey,
1: para perderse 2 partidos.
0: Contra fuerte.
1: ¿De ello me dijiste?
0: Un gripón.
1: Ahora voy a averiguar.
3: No tiene nada. ¿Usted quiere ensuciar al chico?
0: No, ¿cómo lo?
1: ¿Vos me dijiste que yo quise ensuciar
3: al
1: chico?
3: Sí, ahora vos te haces el mascarita.
5: No, al contrario.
1: ¿Vos estás diciendo que por una gripe
5: había rendido en las primeras fechas?
1: Fue titular. Tiene una gripe, se pierde 2 partidos y después ni siquiera es que va al banco, ni suma minutos después, no es opción.
3: Fue al banco.
1: Pero no sumaba minutos. Entraba Toto Fernández, entraba Miljevic.
3: Bueno, el técnico se equivocó y decidió que entre esos jugadores.
5: Bueno.
3: Veremos. Creo que, bueno, de hecho Chirola Romero lo hace debutar a Tello en Copa Sudamericana. Veremos si se puede meter en el equipo, porque analizaron mucho el partido previo contra Belgrano, que fue uno de los mejores del ciclo Boivoda, y Racing jugó con 4 mediocampistas.
5: Ajá. El de Copa Argentina.
3: El de Copa Argentina y 2 delanteros. Así que veremos si toman esa opción o si repiten el esquema que ganó en Río Cuarto.
0: Ok. ¿Me das 2? No lo puedo. Viene el turco, mucho. Dale.
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0: Sí, para acá. ¡Turco! ¿Está? Pero no viajó a Córdoba el turco.
1: Sí, ya estaba ahí, me llamó a las 8 de la mañana. ¿8 de la mañana me llamó?
0: ¿No se habrá vuelto?
2: No, ¿cómo, ¿por qué se va a volver?
0: Y qué sé yo, no sé, porque no, no contesta.
2: Él dijo que iba a Carlos Paz, capaz se quedó ahí.
0: Ah, no, Carlos Paz, por ahí está Carlos Paz. No, no. ¿Y qué hacen Carlos Paz y el partido es en Córdoba?
1: Bueno, porque no tenía hotel, claro. Estaba todo colapsado.
3: ¿No tenés el río?
0: ¿Qué río? Ah, por ahí está, claro. El río. ¡Turco!
4: ¿Cómo te va, Leo? Abrazo grande para todos. ¿Cómo andan?
0: ¿Y usted?
4: Muy bien, muy bien, muy tranquilo.
0: ¿Está con el bañador? Sí, sí. Están diciendo que está en el río, ¿está con el bañador puesto?
3: Fue con tiempo.
4: No, no, en el río no, estoy sí, a orillas de...
0: ¿Orillas?
4: De la, sí, de la laguna, de la laguna de...
0: ¿La laguna?
4: De Villa Carlos Paz, el lago San Roque, sí.
0: El lago, claro. Orillas. Ojo con el embudo ahí.
4: Bueno, sí, hay que tener cuidado.
0: Claro. Hay mucha gente que cayó ahí, por eso le digo.
4: Bueno, bueno, bueno. Claro, sí, algunos caen y bueno.
0: Y bueno, y caen.
4: Y caen profundo, ¿no?
0: Sí, sí, sí.
4: Estamos acá terminando de almorzar.
0: Ah, muy bien.
4: Panae. Sí, en Malade, Resto Bar, así.
0: Creo que metió un 0-0 también ahí.
4: Sí, se los recomiendo a aquellos que vengan a Córdoba, a Villa Carlos Paz, sí. Más precisamente, les recomiendo que vengan a Malade, Resto Bar, que realmente,
0: Resto Bar.
4: Almuerzo, cena,
0: ahí está todo
4: muy, muy rico,
1: el combo.
4: Muy bien atendidos. Sí, sí.
1: ¿Y qué comiste, Turco?
4: Y comí unos sorrentinos con salsa boloñesa.
1: Ah, liviano, al mediodía, liviano.
0: Tranquilo, claro.
1: La siesta, ¿y solo comiste?
4: Sí. Yo comí, sí, sorrentino a la boloñesa comí yo solo. Después el señor,
0: sí, señor
4: Fernando Presti y el señor Pan Paranda comieron, se cuidaron un poquito. Dieron una un filé a la merluza. No, filé de merluza a la romana.
3: Ah, ¿me tocó?
1: Filé de merluza.
0: Muy bien, sí. Muy bien.
5: Bueno, bueno, bueno.
4: A mí me tentaron los sorrentinos de jamón y queso.
1: ¿Tomaste una cervecita, Andrés?
4: Ni esa.
2: No, se tiene que tomar.
4: No, no, una limonada. Limonada. No, no, alcohol al mediodía no.
2: A la noche sí.
4: Hay que trabajar.
0: No, yo entendí ayer, pero seguramente fue una sensación mía, que iba a recibir a la gente de Boca Juniors al plantel en Córdoba Capital, pero...
1: Que por eso viajó tanto tiempo de anticipación.
0: Pero, bueno, seguramente...
4: Claro, pero le cuento, señor Leonardo Duranga, que el plantel de Boca recién está saliendo del Aeropuerto Internacional de Ezeiza.
0: Uy, ¿a dónde va?
4: ¿Cómo dónde va? A Córdoba.
0: Ah, aeropuerto internacional.
1: Está ahí.
0: Aeropuerto internacional, digo, por ahí va
1: en Paraguay. 3:30, 4:15, lo traes en el hotel.
0: Claro. ¿Llega?
4: Sí, alrededor de las, si no surge ningún imprevisto, alrededor de las 4 de la tarde, están en el hotel Orfeo.
0: Perfecto.
1: ¿Y usted llega a esa hora?
0: Sí, que llega caminando, va.
4: Sí, claro. Sí.
0: ¿Cómo no va a
4: llegar? Llegamos. Si aparece alguien que ponga el auto, sí.
1: ¿Viste?
2: Pero pará, pero ¿y si no, cómo va a ir?
0: ¿Un coche de alquiler? ¿Cómo va a ir?
2: Claro, alquílelo.
1: Y de Carlos Paz, Orfeo es caro, ¿eh?
2: ¿Ah, sí?
4: Es caro.
0: ¿Se queda ahí en Carlos Paz, entonces?
1: Sí, entonces todo un verso.
4: Es caro, es muy caro en Córdoba el taxi, es muy caro.
0: Okay.
1: Siempre fue caro, ¿eh? Se termina toda una...
0: Sí.
1: El tema ese.
0: ¿Y el microómnibus no lo, bueno, lo lleva de Carlos Paz a Córdoba Capital?
4: Claro, tenés que tomarte alguno de los tantos micros,
0: sí,
4: urbanos que hay a la ciudad de Córdoba.
0: Bueno,
4: y de ahí, bueno, tomarte otro colectivo a los
0: dos.
4: No, porque está alejado del centro.
1: Acá me mandan un mensaje.
0: Tomás de la combi, Turquito, tomás de la combi de
1: Daniel,
0: de la plaza.
1: Daniel de Avellaneda, dice: siempre 0-0 el turco y sus secuaces, un espectáculo. Ya está mangueando un auto de locos.
0: No.
4: Dani Avellaneda, ¿no?
1: No, Daniel de Avellaneda.
2: De Avellaneda, es un gente.
4: No, sí. El amigo Avellaneda, le mandamos saludos.
0: ¿Qué se ríe?
1: ¿Y de qué se ríe?
0: No sé.
2: Yo no entiendo.
0: Lo elogió. Yo te entiendo, turco, dejá. Déjalo ahí porque te vas a meter en un quilombo bárbaro.
2: Lo elogió.
1: ¿Qué te reí?
4: Te mandó un mensajito.
0: Hacerme caso.
1: Tuvo semana movida.
0: Por eso, hacerme caso, déjalo ahí.
1: Bueno, escúcheme. Igual lo banco.
0: Aquí.
1: En algunas cosas sí.
0: No se meta ahí, tampoco. Le pido por favor que estamos en este programa.
1: No, digo.
0: Escúcheme. Bueno, ¿qué tiene de Boca? ¿Qué noticias tiene?
4: Bueno, habrá que esperar.
0: ¿Qué noticias? Bien.
4: Bueno, después podemos opinar, debatir.
0: Claro.
4: Creo que la idea era una y después termina, te repito, hay que esperar la confirmación, pero en principio la idea primaria cambió y va a haber una rotación bastante importante.
0: Ajá. Bueno, hasta ahí, es eso.
4: Sí, la realidad es que iban a ser dos o tres cambios como mucho y creo que van a terminar siendo algunos cambios más, que va a haber mínimo cinco cambios para un partido que, si bien para el cuerpo técnico la prioridad es el martes Vasco da Gama, el partido de ida de la semifinal de la Copa Sudamericana, el próximo martes la Bombonera, él es un partido donde Boca va a enfrentar al puntero de la zona y además con la posibilidad que si se dan algunos resultados y Boca gana, puede quedar como puntero del anual, lo, que claro. Lo cual sería muy importante. Por eso digo que poner un equipo donde la mitad va a cambiar, bueno, sería dar una ventaja importante en un partido que, más allá de la prioridad que Vasco da Gama, este partido también es muy importante para Boca, sobre todo para la tabla anual, ¿no? Porque la clasificación, mira, no digo que Boca ya esté clasificado, pero para la clasificación Boca va a clasificar. El tema es para la tabla anual.
0: Mira,
4: este es un partido casi bisagra para la...
1: Ah, bueno, de hecho, digo, más allá de la espera del partido independiente de Rivadavia, que juega además con Rosario en central, Boca ganando mañana ya queda puntero. Y le quedan, insisto con lo que digo, de cuatro partidos, tres de local. Por eso yo coincido.
3: Queda puntero hasta que juegue Independiente.
1: Sí, sí, claro. Eso, queda mañana. Yo estoy hablando, mañana termina el partido de Boca, 9:30 de la noche. Sí. Si gana, en la tabla anual va a estar arriba de arriba, todo. Todos lo van a mirar así. Entonces yo creo que es muy importante el partido de mañana.
0: ¿Cómo lo van a mirar?
1: Así. Ahí está Boca.
5: Sí, yo pienso lo mismo. Boca pensaba lo mismo desde un comienzo de semana.
0: Hola, Martín.
5: Pero creo que el técnico prioriza
1: la copa.
5: No es que está tirando el partido de mañana, pero está priorizando el partido del martes.
0: ¿Sí?
5: Decididamente, claro, por la formación que ya hay en la cabeza o que tiene él en la cabeza, me parece que está priorizando el partido frente a Vasco da Gama.
1: Uh-huh. Ayer Vasco mejoró.
4: Sí, no, eso no hay duda, Martín.
5: ¿Cómo?
4: No, digo, con respecto a lo que dice Martín, no hay duda que la prioridad siempre fue el partido.
6: No, no fue siempre, Turco. No fue siempre. Si acá hemos hablado muchas veces que
1: era... Cuando jugó Sudamericana el Vasco, en este proceso, los partidos, yo dije, en los partidos que rotó fueron Riestra, que jugó con siete suplentes en el medio de los dos partidos con O'Higgins. Mm. Central Córdoba jugó con 10 suplentes en el medio de los dos partidos con San Pablo. Y Gimnasia de Mendoza jugó con suplente antes del partido de Sudamericana también,
6: No, pero no fue siempre, o sea...
1: Pero le dio prioridad a la Sudamericana. El técnico.
6: Arrancó. Ah, bueno, está bien.
1: El técnico.
6: Está bien. Ahí cambiamos, para el Vasco.
1: Y bueno, pero es que define el equipo.
6: Está bien, pero para Boca de arranque nunca. Si fue, hablamos todo lo contrario, muchos saben que era la Copa Libertadores y si no se daba la Libertadores era el campeonato.
1: No, bueno, sí, mucho lógico que era la Libertadores. Pero
6: ahora cambió, pero para mí está bien que haya cambiado.
1: En este semestre el técnico, siempre cuando tuvo que jugar algún partido de Sudamericana,
6: pero
1: cambió.
6: Pero Marce, para mí te digo, está bien que haya cambiado. Para mí está bien porque es un título internacional y que te da...
4: Javi, no cambió, la prioridad fue la Sudamericana y más en una instancia donde Boca va a afrontar una semifinal.
0: Bueno.
4: Sí, lo que pasa es que yo digo, a ver, vamos y de paso vamos dando el equipo. Hay un jugador que no tiene reemplazo.
6: Paredes
4: no tiene reemplazo, porque encima para el cuerpo técnico, el reemplazante natural de Paredes es el chico Camilo Rey Domenech, que va a jugar esta tarde en reserva. La reserva de Boca va a enfrentar a Colón a las 19 horas, como adelantamos ayer. En Ezeiza va a enfrentar a Colón y ahí va a jugar Camilo Rey Domenech, que viene de una lesión para que sume minutos. Pero es el reemplazante natural de Camilo Rey.
1: Sí, para mí, Turco, hablando de lo futbolístico y de las posiciones, obviamente que... Suena raro lo que voy a decir.
0: A ver.
1: Para mí, no estando Bataglia, que todavía no está y por eso va al banco, porque recién vuelve, el reemplazante natural de Paredes en este plantel para jugar de 5 cuando él no está es Delgado. Uh-huh. Porque Delgado puede jugar de interno por la izquierda o de doble 5, de acuerdo al escambio que utilice el Vasco, porque el otro día jugó de doble 5, no jugó de interno por la izquierda. O puede jugar de interno por la izquierda estando Paredes. No estando Paredes, para mí Delgado tiene que jugar de 5.
4: Sí, el cuerpo técnico te dice, Marcelo, que Rey Domenech es el reemplazante.
1: Nah, está bien, pero no estuvo a la altura cuando jugó hasta ahora.
4: Y Belmonte es el reemplazante de Delgado.
1: Está bien, pero el Rey Domenech no estuvo a la altura cuando jugó hasta ahora. Y yo creo que Delgado es el más 5 de todos cuando no juega Paredes.
6: El Gato tiene una virtud que te puede, para mí, que te puede jugar en cual, o sea, que ante la falta de algún mediocampista, te puede jugar de interno por afuera, interno por derecha, de ese medio centro, te puede jugar. Es un pibe que tiene mucha versatilidad para jugar.
1: Pero para mí el reemplazante ideal de Paredes, salvo que esté bien Bataglia, es Delgado.
6: Por eso, tío, para mí no está mal. Y está bien. Parece que Rayo Medio tiene un futuro bárbaro, pero todavía le falta, y más en instancias como esta, y más si encima viene una lesión. Está mal lo que hace el Vasco.
0: Bueno, entonces, si vos decís en la mitad de la cancha, ¿cómo lo arma la mitad de la cancha?
4: En la mitad de la cancha, bueno, lo repasamos, el arquero va a ser Montero. Va la duda en el lateral derecho, entre Braida y Gorosito. Hoy creo que le gana la pulseada a Braida.
0: ¿A Gorosito?
1: Eso es raro.
4: Sí.
0: ¿Por qué?
1: Sí, ¿Por
0: qué juega Braida?
4: Ya lo hizo Braida por el lateral derecho.
0: No, lo sé.
1: Y no rindió.
2: ¿Qué pasó con Gorosito?
3: Creo que tiene que ver con que hace mucho que no juega. Gorosito también, ¿eh? Pero hace mucho que no juega, es una manera... Él bajó un mensaje, el técnico, en algún momento. Braida no juega nunca, y si no tenía que tocar a los dos laterales para que juegue Braida. Entonces prefiere tocar a uno de los dos, descansa Lozano. Además, con el tema del cupo, Lozano se queda fuera mañana seguro. Así que para mí juega Braida de lateral derecho.
4: Sí, y hay otro tema. Gorosito, notan que es más fuerte cuando ataca que...
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3: Equipo, yo mañana hubiese jugado con todos, ¿eh? Salvo Paredes, hubiese jugado con todos.
0: ¿Por qué?
3: Porque Paredes está al 60.
0: No, por Paredes, porque el resto.
3: Y porque es un partido que, como dijo Marcelo, te permite de ganarlo, vos te sacás otro rival de encima, es una buena prueba, una buena medida. Y
9: aparte no tanto por la tabla, ¿no? Tenés que estar entre los tres. Martes. Vos tenés que asegurar de estar en ese lugar, si no te obliga después a ser campeón. Porque ya están dando
1: por sentado. Para la Copa, claro.
9: Para clasificar a la Copa, Boca tiene que asegurar la Copa Libertadores. La tabla anual está bien, el título que le quieran dar, pero Boca tiene que estar entre los tres.

0: objetivo es estar en esos tres para asegurar Libertadores. Si no se le da lo de la libertad, lo de la Sudamericana, si no se le da lo del campeonato
1: Copa Argentina.
0: Argentino, del Clausura o de la Copa Argentina. Más allá de que estén los tres frentes. Pero Boca tiene que asegurar ese lugar en la Libertadores.
2: ¿Cuál es la estrategia? ¿No?
3: Porque yo lo que veo es decir, vamos por todo.
2: Paramos acá. ¿Cuál es la estrategia? La estrategia, por ejemplo, ahora es pongamos un mix y apuntemos toda la Sudamericana. Por ahí no te va bien en Córdoba. No sabemos cómo le va a ir a Boca. Pero si no jugás con el equipo titular, hay menos chances de que Boca gane. Quizás, esto es fútbol, obviamente. Y vas a la Sudamericana. Y en la Sudamericana por ahí te eliminan. Y perdiste 3 puntos en Córdoba. Se entiende a dónde voy, porque te puede pasar también.
0: Yo repito lo que dije hace, no sé, un par de meses. Al único que tiene que cuidar es a Paredes. Es el único que no tiene reemplazo. El resto, todos tienen reemplazo. Uh-huh. En el sentido de que ninguno hizo una diferencia con su competidor directo. Te podría decir que el otro que hay diferencia es con el lateral izquierdo. Sí. Me parece que es el otro que puede haber diferencia con el lateral. Después el resto.
1: Después se juega casi siempre.
4: No, y el arquero también, ¿eh? El arquero también.
0: Bueno, está bien, vos estás enamorado de Montero, qué sé yo. Montero va a jugar igual, va a atajar igual, no hay cambio. Después, si juega Figal,
4: no,
0: a mí no me gusta, pero si juega Figal, si juega Herrera, si juega Dilolo, si juega Pellegrino, si juega Ayrton Costa,
2: sí.
0: Yo creo que Boca no ha tenido más seguridad o no ha ganado en cuestiones.
1: Últimamente, mirá que a mí me gusta Figal, pero Dilolo, Dilolo sí, ha rendido.
0: Está bien, pero creo que no te hace la diferencia. No, el técnico, o sea, Dilolo, ponelo y listo, y ponelo, y si se lesiona, vemos.
3: Acá Guido, el técnico no piensa lo mismo.
1: Un mensaje para vos, fiscal.
0: Para mí, Guido.
1: Delgado no hizo diferencia, te pregunta.
0: Yo creo que Delgado es titular, pero si no está Delgado, no me parece que Boca pierda su estructura como equipo. Sí, me gusta Delgado, creo que es de lo mejor que tiene Boca. Me parece que Flores es más que los otros delanteros, pero bueno, si no está Flores, está Villa, qué sé yo.
1: Sí, en el partido.
0: Y aparte, estamos hablando de que.
1: En el partido en Rosario, que por ahí de los últimos fue el más importante, para mí Flores es mucho más que Villa hoy. Hoy sí. A mí Villa me encanta, pero hoy Flores más. Ahora, en el partido de Rosario salió Flores, salieron Ascacíbar, que era un jugador muy importante, y los que entraron se ganaron el partido.
0: Yo creo que el único que es irreemplazable, y es algo obvio, es Paredes. Nada más. Después el resto, que jueguen todo hasta que les pase algo. Quizás no les pasa nada. Quizás pueden jugar todos los partidos.
4: Pasa que una cosa es con respecto a lo que dice Agustín, que Paredes claramente no tiene reemplazo, y después un escalón abajo, hoy es Montero y Lautaro Blanco.
2: Paredes y Blanco.
5: Sí, hay mucha diferencia
1: de jugadores
5: entre Blanco
1: que hay
5: y Braida. Mucha diferencia entre Blanco y Braida.
4: Muchísimo.
2: A mí me gusta mucho, a mí como futbolista me gusta mucho Delgado. Me parece un jugador distinto.
0: Sí,
3: para mí también.
2: Me está gustando lo que está haciendo Flores. Creo que hay mucha diferencia, como decían ustedes, con Villa. Un campo de hoy, le saca un campo de ventaja. Después sí, el resto.
0: Sí, está bien, pero vos Casibar también tenés que mirar el partido importante. Sí, claro. Para mí, Casibar, Marcelo.
3: Claro, para mí, Casibar está en un nivel. Es otro jugador que yo no sé si tiene tanto reemplazo.
1: Y porque tiene una característica que otros volantes no tienen.
2: Por ahí el más parecido era Belmonte.
3: Claro, pero no está.
1: El otro día, sin jugar un gran partido, ¿no? Casibar llegó 5 veces al área del rival con chance de remate.
0: Está bien, pero decíamos lo mismo de Aranda. Boca no tiene otro Aranda. Y se fue Aranda.
1: No,
0: y quizá
1: no,
0: Boca
1: y el
0: está
1: equipo
0: jugando.
1: No se resintió, claro. No lo pudo reemplazar en el nivel de Aranda, pero el equipo como tal no se resintió.
0: A mí Velasco no me gustó como reemplazante, pero el equipo encontró
3: el único jugador distinto.
0: Es Paredes, no es Paredes. Al único que hay que cuidar, al único que le tiene que preguntar el Vasco, ¿cómo está? ¿Quiero jugar?
1: Puede ser una muy buena posibilidad esta, y más si juegan Villa y Flores para Valencia.
3: Ni siquiera cómo está, le tiene que preguntar qué quieres hacer.
0: Como digo esto, no creo que Alarcón tenga que ser titular en Boca, no me parece que haya hecho nada para ser titular en Boca.
1: No, más allá que mejoró.
0: Nada, absolutamente, absolutamente
1: nada. No rindió.
0: Absolutamente nada.
2: ¿Qué decía Turco?
4: No, claramente Alarcón. No le llega ni a los talones, a Paredes.
2: No ha rendido.
4: Siempre decimos lo mismo, no sabemos de qué juega. Realmente está muy lejos de poder reemplazar a Paredes. Bueno, es un riesgo que va a correr el entrenador de Boca.
1: Y es una gran oportunidad esta para Palacios para ganarse un lugar pensando en el martes, si juega bien mañana.
4: Sí, claro. Sí.
1: Porque el martes tiene dos alternativas, Martín. O juega con los tres delanteros otra vez, Villa, Flores y Merentiel, o juega Palacios en el lugar
5: de
1: Velasco.
5: Yo creo que lo de mañana puede definir quién juega el martes.
0: Claro. Después hay que ver cómo los hace jugar, porque de Velasco vinimos diciendo, no, lo pone a Velasco para que sea el juego interno, para que Velasco juegue como juega Aranda, y después Velasco está parado de extremo por izquierda. Si va a ser extremo izquierda, que sea Villa.
2: Claro.
0: O sea, después una cosa es lo que el técnico diga, que cómo quiere que juegue. Después, o es responsabilidad del entrenador que lo pone de extremo, o es responsabilidad del futbolista que juega como extremo. Pero el reemplazo, como se movía Aranda, Velasco no se movió en los últimos partidos. No.
6: Sí, yo creo que lo de mañana puede definir el rendimiento de los dos, de Palacios y de Villa, a ver quién se gana un lugar el martes. Eso sí.
4: Sí, yo creo que si Palacios rinde bien mañana frente al Instituto,
6: tiene más chances que Villa.
4: Sí, totalmente. El equipo será con Ascacíbar, Paredes, Delgado, Palacios, Merentiel y...
6: Eso el martes.
4: Y Flores, el martes, claro. Sí, sí.
2: Bueno, Turco, le quedó algo más de Boca Junior.
4: Bueno, reposamos el equipo, sí.
2: Y sí, porque la verdad lo fue dando por parte, ¿no?
7: Ya se tiene que ir, además.
2: ¿A dónde se va a ir?
7: Al Orfeo.
1: Yo creo que no hay
2: chance. No, se va a quedar ahí.
7: No. Sí, al Orfeo tiene que ir.
4: Repasamos el equipo, ¿le parece?
2: Sí, cómo no.
4: El señor Uranga. ¿Algún mascarita que está por ahí?
7: No. Hay varios mascaritas.
1: Viene... Acá me escribe un amigo, dice, se viene la siesta en Carlos Paz.
6: No, acá también me escriben de San Luis.
4: Lo que se puede venir es un chaparrón grande porque ya en el horizonte veo muchos nubarrones. Pero bueno, esperemos que...
2: ¿A quién eso lo intimida para ir a la capital de Córdoba?
4: Bueno, sí. Puede ser algún auto que no lleve también. Bueno, estamos listos.
6: Acá también me escriben desde San Luis, Martina, que nos escucha permanentemente, que dice que hace poco tiempo lo escuchó al Turco decir que Atlanta tiene historia. Le quiere recordar, Martina, al Turco, que la historia de Atlanta es hace 41 años, pero en el ascenso.
2: No, Martina.
4: Martina, que no la conozco, y le paso la saludo a Martina.
6: Ojo lo que vas a decir.
1: Si fuera un tipo, ya lo hubiera insultado.
2: ¿Verdad, Turco?
4: La historia de Atlanta, más allá de los 41 años que bien marca Martina, que Atlanta permanece en el ascenso, a pesar de esos 41 años, la historia rica de Atlanta está en primera división. Ajá. Que Atlanta tiene un título en primera división, que Atlanta está dentro de los 20 equipos con más partidos en primera división, está dentro de los 20 equipos en primera división, contando todos los equipos.
2: Sí, quedó claro, sí.
4: Bueno, no, digo por si alguno tiene alguna duda todavía.
6: Acá me pregunta un amigo si Atlanta estuvo más tiempo en la A o en la B.
1: No, ¿cómo va a estar más tiempo en la A?
4: En la A.
1: ¿En la B?
4: ¿Sí? Todavía en la A.
6: ¿Cuánto llegó en la A y cuánto en la B, Turco?
4: Y en la A tiene más de 60 temporadas en primera.
6: Ah, no, está bien.
4: No,
2: tiene. Pero tiene que subir rápido porque si no eso se va a perder en cualquier momento, Andrés.
1: Está cerca del empate.
4: Y claro. Mirá la ventaja que da Atlanta de tantos años en el ascenso y sin embargo está dentro de los 20 equipos con más partidos en primera división.
2: Impresionante.
4: Bueno, algunos parece que todavía no se dan cuenta de la grandeza que tiene Atlanta. Pero esperemos que esta discusión se termine antes de fin de año y que Atlanta vuelva a ser lo que siempre fue, un equipo de primera.
2: 64 temporadas Atlanta en primera división.
0: Ahí tenés.
2: 19 en la amateurismo, 45 en primera división, del 1931 a 1984.
1: ¿Y en la B?
2: La racha más larga del 57 al 79.
4: Sí,
2: la última en primera, del 84.
4: Además un título.
2: Bueno, escúcheme, Andrés, ¿te va a dar el equipo?
0: No, otra vez el equipo le va a
2: salir. No lo digo.
4: Montero va a ser el arquero. Para mí Braida como lateral derecho, Di Lolo, que ayer dijimos que había entrenado normal y va a ser titular Di Lolo, Pellegrino y Lautaro Blanco. En la mitad de la cancha, Milton Delgado, el chileno William Alarcón y después Palacios, va a jugar Villa y Leo Flores sobre los costados y el ecuatoriano Ener Valencia.
1: Tengo un mensaje de Guido
2: para el Turco.
1: Hablando de Atlanta en este momento. Dice, ni con la guita de 20 maná en el Movistar, entre paréntesis, de 20 de show de maná en el Movistar, entre paréntesis, su estadio, pudo subir a Atlanta.
2: Mira, a mí lo que me deja tranquilo de la estadística del Turco.
4: ¿Cómo? Amigo Guido, dígale al amigo Guido.
2: Sí.
4: Que Gorriti 55-54 queda muy cerca de Villa Crespo y en cualquier momento le mando a los pibes.
7: Llegó.
0: Yo lo que estoy viendo. viendo que son 50. Me está dando 64-59.
2: Algo raro, ¿no?
0: La temporada de primera y ascenso.
2: Estás contando.
0: Todo.
2: El amateurismo.
0: Estás contando todo.
2: Entonces yo tengo que decir que Defensor es Juan Primera.
0: Y vos decís lo que vos quieras.
8: Sí, ¿cómo no va a jugar?
2: Juan Primera. Disculpen, pero no, esto no es contra el del turco. Yo, para mí, el amateurismo no cuenta.
0: Ah, bueno, pero para vos.
2: Sí. Bueno, claro,
0: por eso.
2: ¿Qué para mí sí. Entonces jugó.
9: En el amateurismo sí, en el profesionalismo no.
2: Sí, claro. Era otro deporte.
9: Claramente era otro deporte.
2: La AFA, ¿en qué año se creó?
10: Esa discusión.
9: Bueno, claramente era otro deporte.
0: En 1891.
11: Dígale a la directiva de Defensores de Verano que si hay algún cuadro de los jugadores de Defensores en el profesionalismo, lo tire.
9: Me voy a morir. No, puedo morir tranquilo porque Defensores juega en primera.
2: Y claro que juega en primera.
0: Tratemos de que no te mueras, por lo menos en el corto plazo.
2: Ni en el estudio.
1: Pero, Cavi, ¿cuántos años entonces?
0: A mí me da 64 en primera división, 59 en segunda. O sea, en el ascenso.
1: Dentro de 5 años ya quedan emparrados.
0: Turco, puede que haya algún error en esto.
9: A fin de año se termina esta discusión. Claro, que asciende Atlanta, Turco, asciende.
10: Mi amigo Eduardo Rampi me dice que Atlanta le queda chica la B.
0: Muy bien. La primera B.
9: Un saludo.
0: Un
9: saludo, un amigo Rampi.
0: Pero pará, ¿la primera B o la B nacional? La primera nacional.
10: Chica la B.
0: La primera B sí le queda chica. La nacional
10: es el lugar en el que cuadra justo.
2: No, le debe ser la B, como se dice folclóricamente. La B.
0: No, yo le di, discúlpenme. La B es la B metropolitana. La otra es el nacional.
1: Yo coincido con Cavi que el nacional B le cuadra bien a Atlanta porque hace 40 años está ahí.
0: Como el equipo no llena la tribuna, le va a quedar chica la primera nacional.
2: ¿Cómo no va a llenar la tribuna?
0: ¿Cuándo viste la tribuna de la popular llena?
1: No, yo lo vi, cuando fui a ver Calamaro estaba lleno.
0: Ah, no, pero hablemos de Atlanta Fútbol.
1: No, pensé que el otro estadio.
11: Perdón, llegó un audio para el turco.
2: ¿Un audio?
11: Llegó un audio.
2: Hay un audio, turco, lo querés escuchar.
11: Es de un oyente, ¿eh?
9: Es el moplo ese,
11: por favor. Es
2: un audio. Sí, a ver, si no es agresivo.
12: Hola, turco. Acá Pablo Latte. ¿De qué pueblo me hablas? M-O-P-L-O.
0: Moplo.
12: Haces el popular y te quedas en el hotel durmiendo la siesta. Tremendo vende humo. Dejate de joder. Te espero en el Movistar Arena para molernos a golpes. Venites y te la...
2: ¿Qué dijo al final?
11: Atlanta es de la B.
0: No. Y sí, está en la B.
2: Pero bueno, ahí sí.
9: Me gustó como el tromo, pero...
10: Lo conoce.
1: No, y después dice, te haces el popular y te quedas en el hotel a dormir.
11: Bien, pero la gente, es verdad lo que dijo.
9: Decirle a ese moplo de Pablo Latte que lo espera donde quiera, me dura menos que un canapé.
11: No, ¿Le vas a matar a los pibes también?
9: No, ese me encargo yo.
0: Ahí está.
9: Y al amigo Guido, me extraña Guido, que en sus épocas juveniles venía mucho a León Colombo.
2: Sí, señor. Tiene razón.
1: Sí, Guido, ¿no? Guido, ¿no? Hincha del Magro.
2: Sí.
9: Le iba mucho al Colombo.
0: Los colores.
10: De Boca, ¿qué?
0: ¿Cómo?
2: No,
1: de
2: Magro.
1: De Boca.
2: Bueno, pero también es de Almagro.
11: No, es de Almagro.
2: Claro.
9: A mí no venía mucho a Villa Crespo, ¿eh?
1: Yo el viernes pasado lo vi revoleando los brazos, gritando.
11: No, era otro.
1: Vamos a traer la copa a la Argentina.
11: No, era otro.
13: ¿Cómo?
9: El viernes,
1: en Boca Unión.
9: Estaba en la Popu. Para 12.
0: Para mí se están confundiendo.
11: Sí, eso
0: es lo que es el Guido que participa del programa.
11: Sí, es otro.
1: Yo
11: otro
1: soy de Guido, Boca y anti River.
0: Yo soy de ¿quién?
1: Guido.
0: Pero una cosa es Guido es el que te escribe. Y otro el que.
1: Un amigo nuestro, un amigo de otro
11: lado. Guido, es solo un oyente.
0: Por eso.
1: Es de Boca y anti River.
2: Bueno, escúcheme, siempre.
0: Pensé que cuando yo lo escucho, después está más tranquilo.
2: Sí, es un caballero, un loro inglés.
0: A la 18 a 21.
1: Y acá.
0: Ahí sí, pero de 18 a 21 yo lo escucho y digo, bueno, va a ser va la misma línea que los mensajes.
2: Y no, tranquilo. Imagínate si estuviera acá lo que sea.
9: El señor Guido.
0: No, Ariel Guzmán.
1: ¿Qué dice el turco?
9: El señor Guido, ¿de Boca y de quién?
1: Y anti-River.
0: Anti-River, dijo.
9: Ah, y anti-River, bueno, está bien.
0: Está bien, eso está bien.
11: Lo perdonó.
0: Eso lo prueba.
11: Lo perdonó, me parece.
9: Sí, sé yo.
2: Bueno,
9: Me extraña que le pegue a Atlanta a alguien que vino en sus épocas.
2: Bueno, se habrá olvidado. No pasa nada.
9: Me extraña, yo no anoto.
0: Sí, anotá todo lo que vos quieras.
2: Sí, Andrés. Escúcheme, tiene algo más. Consiguió el auto, consiguieron los muchachos.
9: Estamos,
2: el auto.
9: No, y después que termine de salir al aire voy a hacer.
2: Ah, usted se tiene que ocupar. No tiene ahí dos.
1: Pero ya son las 3 de la tarde.
11: A sus secuaces.
1: Va a llegar para cuando Boca salga para el estadio en vez de cuando llegue al hotel.
2: Ah.
9: Los todos personajes lo único que hacen es comer.
11: Ah, mira. Pero.
2: Que siguen comiendo.
9: Ya, ¿no? Otra vez. Siguen comiendo, ahora van por el postre.
2: ¿Usted no va a comer postre?
9: Ya lo comieron, dice. No, yo ahora después que termine como corresponde, salí al aire, voy a comer el postre.
2: Ok, bueno, ya lo eligió, un flancito.
1: ¿Qué va a comer?
2: Un flancito.
1: Postre, turco.
9: No, una ensaladita de fruta, hay que cuidarse.
1: Ahora, perdón, discúlpeme que insista con esto, sí. No dan dos tiempos, porque Boca ya está, si está en el
2: está
1: aire,
2: cerca, Carlos
1: en menos de una hora, llega a Córdoba. Son 15-01, entre el que el turco coma el postre y consiga el auto, no llega.
2: ¿Cómo no va a llegar?
1: Para mí no llega.
2: ¿Qué es media hora de Carlos Paz a Córdoba?
8: 40.
2: 40 minutos.
9: Sí, el auto media hora.
2: Media hora. Y Boca llega en un rato, tiene tiempo. Andrés, se toman un coche de alquiler.
9: El horario de aterrizaje es 15:30, 15:40 hasta que llegan a
0: hacer. Bueno, lo vamos a tener al aire y no vamos a sacar las dudas de si lo que nos dice a nosotros es lo que hace.
1: Que viaja,
11: o si tiene razón,
0: late. O si en realidad se escapa de la casa y listo.
2: No.
0: Y sí.
1: Y tiene el mismo.
9: Mañana arrancamos de paso.
0: No, mañana no, porque vos ayer viniste y dijiste: cuando llegue Boca, yo voy a estar ahí.
1: Y aplica lo mismo de Moria, ¿no?
9: Siempre
0: lo mismo.
9: Pero ahora hay una circunstancia en la cual estoy alejado porque no hay hotel en Córdoba capital y estoy alejado, pero siempre lo hago de cubrir la llegada de Boca.
0: Claro.
9: Y mañana arrancamos la transmisión a las 5 de la tarde. Termina 990 Sport con la conducción de Leo Uranga y nos pegamos con la transmisión del show de Boca.
2: Impresionante. Escúcheme, no sabe que usted no terminó de dar el equipo, ¿no?
9: Sí lo di, sí.
2: No lo dio.
9: Lo repito.
2: Dio hasta el 3.
11: Claro.
9: No, lo di todo. Montero, Braida, Di Lolo, Pellegrino, Lautaro Blanco, Chelito Delgado, William Alarcón, el chileno Palacios, Flores por un lado, Villa por el otro y el ecuatoriano Ener Valencia.
2: Impresionante.
9: El negro es cariñoso.
11: Mira. ¿Qué es esto? Cariñoso.
1: Hay un mensaje más de Guido que dice que por las cosas que está diciendo el turco parece que tomó Fernet.
11: Limonada, dijo.
2: Limonada. Turco, abrazo, cuídese, ¿eh?
9: Bueno, abrazo y saludo a Guido.
2: Ahí está. Abrazo, chao. Andrés.
9: Chao.
2: ¿Me das tres?
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2: Llega Ricardo Rodríguez con las noticias aquí en Radio Splendid. ¿Qué pasó?
11: Ah, qué lástima.
2: ¿Cómo que lástima? Tiene que leer las noticias.
11: Podríamos ir cortando con esa pavada.
2: No, ninguna pavada. Es algo muy importante en el servicio informativo de Radio Splendid.
11: Pongamos un robot que las diga.
2: ¿Cómo un robot? Le va a sacar el trabajo a Ricardo.
11: Bueno. Trabajo.
0: No sé si ponemos un robot.
2: Ojo, ¿eh? Me gustó la idea.
0: Abarato. Dame dos.
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2: sonar el top de las 3 de la tarde y va a llegar Ricardo Rodríguez con las noticias aquí en Radio...
0: No.
2: Mira qué lindo top. Arsat.
0: Pero no, si no hay más zoológico acá, ¿de dónde sacaron este bicho?
2: No sabemos, porque viene el satélite.
0: ¿Qué satélite? Digo,
2: claro. ¿Qué zoológico? No sé, zoológico, no sé qué tiene que ver el zoológico. Pero, elefante.
0: Y es un elefante, pero ¿dónde están los elefantes?
2: En África. En África, sueltos.
0: No, acá...
11: es en vivo, es un sonido en vivo de Tanzania.
0: Usted, como dijo el actor Sharp...

0: se cruzó la orilla.
1: Increíble, vino en el buque. Vino de Colonia directo.
0: Vino en el buque.
1: Impresionante.
2: Esto es lo que vos generás. El odio que vos generás.
1: No, odio no. La gente te quiere, Ricardo. La gente te quiere.
0: Gracias. Sí, sí.
2: Yo no formo parte de la gente.
0: No, eso seguro.
1: 3:00 p.m, Ricardo Rodríguez.
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Sorteamos una comida para dos personas. Y lo vamos a hacer ahora.

Ricardo Hernández a Polvazo. A Pachenzo Narín. Hágame repuestos Marlo a

0-8 en Nueva York a Juan Manuel. Ahora se comenzaron Catalina Sur. A Federico Rocco. A Sergio Rubén Pusalva en Liniers. A Fabián Araujo. A Batigol. A Damián Grigera en Montevideo.

0: Fernández en Castelar, a Pedro Pedroso en Banfield. A Mario Jorge Gorri en Villurquiza. A Pac May, a Gonza Montiel. Luis Alberto Leguizamón en Devoto. A Darian Vallejos. A Luciana Goyechea en Pablo Podestá, Manu Verón. A De Juventus por 13 en Morón.
1: Disfrútala.
0: A Eduardo Fava. En Peña Chaco. A Guzmán en Montevideo. A Nicolás 1220. A Paren. A Sergio de la Fuente Carballo en Guipúzcoa.
2: Otro bandido.

0: Comedia Cachuzo en Fátima. A Miguel desde Queens. Amado de Jesús a Gabriel Puca.
1: Tranquilo, Leo.
0: Al Cuervo de Sarandí.

Quique del Palomar. A Lápiz Oscura. A Diego Torres. A Mariano Socatubich en los hornos. A José Daniel Cáceres. A Natacha Cabrera.

0: A Javier Antonio Gaona en La Plata.
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0: Changa, pedazo de compañero.
1: Ariel Ontiveros, a Néstor Soulen de Roma. A Juan de Córdoba. A Ignacio Rivera. A Leticia Bertuzzi. A Cristian Rivero se ve en Bernal. A Maximiño, a Cristian, a Matías Gómez y a Jade.

0: espléndida, espléndida, espléndida.
1: ¡Ábrate fino! A Enzo Cruz. Tienes razón, Enzo.
2: Bueno, bueno, bueno.
1: A Fran Delfino, a Jorge Butters, a Susana, a Jorge en Chacabuco, a Néstor Mastropiero en Balcarce,
3: Micho Tito,
1: a Rock Power, a Gustavo Corbeta en Las Flores, a Chino Boca, a Charlie Manhattan.
4: ¡Esto es Boca!
1: A Damiana. A la familia Torres en Catán. A Germán Chamorro. A Wally en San Isidro. A Martín Sarno en Neuquén. A Alex en Almagro. A Leo de Villa de Mayo. A Ariel en San Juan. A Danilo Campo en Quilmes. A Calo de Hurlingham. Adrián de Venado Tuerto.
5: Los oyentes dieron el veredicto.
1: A Luis Alberto en Villa Crespo. A Frank Carpe en Morón. Alejandro Romero. A Hernán, el chofer de Cabify.

próximo. A Jesús López en Monterrey. Eduardo Benchini.

0: Sánchez, confirmad. A Oscar en Salta.
1: Vende humo.
0: A Cristian Ferrari en Rosario. A Fernando Plastino. A Fernando de Ituzaingó. A Mauro de Villa Tesey. A Walter Acuña en Villa Constitución.
2: Cortala, Pipo.

Pizzini, a Tinchos, a Laura de Felipe en el Cádiz, a Guillermo Ramos en Becar. A Tara Leo López.

ratito en Quilmes. Un montón de gente.

0: Pitcher Sam Van Mansur. ¿Qué perspectiva que tengo acá?
1: Los mascaritas son de manual.
0: A Mariano López. A Marcelo Muñoz.

0: que 22 toda la vida. A Carlos Coronel de Río Cuarto. A Fernando Mansur. A Isabel Ojeda. A Fernando Brugerman. Cambio de radio, Fernando. A Miguel desde Carmelo, Uruguay.
1: Bueno, dale, andate.
0: A Fabián Mindo de la Luz.

0: música, ¿qué vas a hacer? Bueno, tenemos ganadora y ganador B. Ganador A. Para ir a comer a Nápoles, cochina italiana, en Caballito, José Terry, al 300 esquina Valle, agradecemos a Gastón Morelli. Gracias, Gastón.
1: Está chequeado esto, ¿no?
0: ¿Cómo no está chequeado?
1: No, no, no.
2: Bueno,
1: para gente que pueda venir. Está seguro. Míralo.
0: El ganador es...
1: ¿Te dice ahí de dónde es?
0: Sí.
1: ¿Puede?
0: Luis Alberto Castro.
1: Sí. Vamos, Luisito.
3: Felicitaciones.
1: Tenés 2 minutos para comunicarte.
0: No, no, no, no, no, mira qué rico es. No se puede creer. Una pastita, una pizza.
1: 5 minutos, Luis, para comunicarte.
0: No, tenemos un ratito hasta ahí, 55.
1: Bueno, hacemos una... hasta que Cebolla mete una noticia. Ahí tenés tiempo. Hasta que el doctor no haga un ruido.
3: Ahí ya.
1: Puede comunicarte. Cuando el doctor hace un ruido.
0: Luis Alberto Castro, te debes comunicar al 11-38-28-0990. Luis Alberto Castro. Ganó.
1: Ganó.
0: Claro. Si no se comunica Luis Alberto, tenemos el ganador B, que es ante una situación que se complique. Que no se comunique, que no.
1: Claro.
0: No pueda.
3: Claro,
0: pueda. Puede pasar muchas cosas.
1: Un montón.
0: Bueno,
1: claro.
0: Ya está, lo veo a Lucas, la veo a Camila con el teléfono. Entró Costa, ¿no?
4: No, fui yo.
0: No, no, está muy bien. Usted no fue. Hoy tiraste el paraguas, rompiste todo. Estás mal.
4: Está doctorizado.
0: ¿Qué te pasa?
1: En la radio. Porque en la radio antes se hacía ruido, porque cuando escucho
5: la vida, por recién empezás un pibe.
1: Sí, pero no, yo siempre desde que hago...
5: 30 años,
1: sí.
5: Y claro, estás todo el día con una computadora poniendo numeritos.
1: Pero el ruido es el mismo, el respeto es el mismo, hace 20, 30, 40 años, 50. Antes se fumaba, qué sé yo, en la radio. Ahora no se fuma más. Claro. ¿Con quién? No lo decís al micrófono.
0: Hay una declaración de esta
1: ruido.
0: Semana. Sí, hizo ruido. Habló Tagliafico, habló con Barsi.
5: Como yo hace un rato.
0: ¿Cómo dice?
5: No, el ruido que hice yo también.
0: Ah, sí, sí. Habló Tagliafico con Barsi en una nota que
1: sí,
0: le hizo Juan Pablo Barsi. Y habló. La verdad que fue una. No la vi todavía, algunos tramos, y me pareció muy interesante algunas cosas que dijo, ¿no?
1: ¿Compartís?
0: No. Uno
1: interesante.
0: No, interesante.
4: Dijo interesante.
0: Habló sin cassette, cosa que muchos jugadores lamentablemente hacen, que no se exponen demasiado, dicen algunas cosas, otras se las guardan y está bien, tienen todo el derecho del mundo, ¿no?
1: Claro.
0: Pero Tagliafico habló bastante. Habló, mira, nosotros rescatamos dos cortes.
1: Dos.
4: Hay uno
0: podrían ser más, pero dos. Uno en donde habla de la final. La final del campeonato del mundo. Tanto se habló de la final de la Copa del Mundo, si Argentina, esto, lo otro, si España, si esto, lo otro. Y él hace una declaración, para mí, muy acertada, y sobre todo acertada, él lo vivió desde adentro, así que no tiene por qué ser acertada, pero mucha gente vio una cosa y otra gente vio otra, pero él lo vio desde adentro, él lo vivió en carne propia, fue un protagonista. Y dijo algo que algunos dijimos acá y nos mataron. Y Tagliafico termina diciendo lo mismo. ¿Lo tenés ahí?
1: A ver.
6: No lo terminamos de asimilar. Veníamos de, a pesar de haber hecho un mundial tan, no sé si decirlo vistoso, pero fue muy, muy complicado. Clasificamos como se iba clasificando. Creo que la sensación de la final fue muy pobre comparado a todos los demás partidos, incluso muy lejos de lo que se mostró en 2022.
0: Sí.
6: Entonces creo que la gente un poco empezó a buscar esa manera de decir, no fuimos la selección que conocía todo el mundo.
0: Primer remate largo, o sea, en el 115.
6: Entonces quedó como esa sensación de que tenemos que buscar algo para... Pero lamentablemente, tácticamente, creo que nos pasaron por arriba. El cansancio, yo creo que emocional, físico, mental, jugó un papel muy importante, porque yo empiezo a analizar un poco, me gusta analizar lo táctico en los partidos, y España siempre fue una selección de presionar muy alto, de sacarte el balón y mantener la posesión, que es algo que a nosotros no nos gusta. Nosotros somos también lo opuesto, nosotros somos un equipo que nos gusta tener la posesión de la pelota, sí, nos gusta controlar el juego, y cuando lamentablemente nos sacan el control de juego, somos un equipo que tiene que jugar compacto, perdón, y no somos de los mejores en eso. Y cuando tuviste que tener la claridad mental para jugar a veces a un toque o salir de presiones, que no lo pudiste hacer, recuerdo ahora se me viene a la cabeza una jugada donde creo que Juli le quiere dar un pase a Leo y le queda largo, y Unai Simón estaba alto, que por ahí si tenés ese toque diferente, por ahí cambian las cosas. Y han pasado algunas jugadas así que uno no se da cuenta por ahí, pero el que ve fútbol, el que sabe fútbol, se da cuenta de que esos toques o esas jugadas imprecisas hacen de que la vuelva a tener rival, y la vuelva a tener rival. Sí. Y llega un momento que te agota físicamente, no solo mentalmente, cuando el rival tiene destreza, y no somos un equipo que juegue sin el balón. Entonces es complicado analizarlo de esa manera, pero hay que admitir de que jugaron muchísimo mejor que nosotros, y nosotros no pudimos encontrar esa manera de juego, esa tranquilidad de tener la pelota, no la encontramos en ningún momento.
0: Es la primera vez que escucho a un jugador de la selección argentina que participó de la Copa del Mundo hacer un análisis tan detallado del partido final, tácticamente, motivacionalmente, sobre cómo había jugado la selección, cómo llegaba Argentina a la final y cómo jugaba España. Y que él mismo dice, la verdad nos pasaron por arriba.
2: ¿Qué fue lo que pasó?
0: ¿Qué fue lo que pasó?
1: ¿Cuán distinto lo que dijo Messi el otro día? El desgaste lo hicimos con Inglaterra. Pasa que uno tiene más facilidad de palabra y el otro no. No pasó nada raro, dijo Messi. No nos dio las piernas, gastamos todo con Inglaterra.
0: Pero yo no estoy. Dijo lo mismo. No estoy descartando lo que dice Messi, me parece.
1: No, pero decís, no escuchan ninguno.
3: No, pero él hizo. Tal vez hizo un análisis más detallado. Es cierto, dije. Messi fue un discurso, no lo iba a hacer ahí.
0: No, pero bueno, me escuchaste. Yo lo que dije es un análisis tan profundo, tan detallado, tácticamente y hasta emocionalmente, ¿no? Messi no hizo eso porque no daba el contexto tampoco para hacerlo.
2: La mayoría de los jugadores que salió a decir algo habló del cansancio físico, mental y hasta psicológico que significó haber eliminado a Inglaterra. Fue una final anticipada.
0: Y además, España
2: te pasó por encima porque te enfrentaste a un equipo que fue muy superior.
7: Hay dos temas. Una es esta declaración, que es un poco el resumen de lo que nos pasó a todos, que nos vimos y sentimos que nos superaron de principio a fin. Sí. Yo creo que la final no deja ninguna duda, que España nos ganó muy bien, que cuesta encontrar. El otro día veíamos un resumen, creo que lo pasábamos al mediodía, de lo que había sido el partido, y creo que la última jugada es la de Senesi, me parece. Sí, la de Senesi, que es la única clara.
3: El centro al medio.
7: El centro al medio, nada más, y después otra que tira afuera a Juliano. Después hubo una superioridad muy grande, la verdad. Y yo hasta noté una superioridad y una marcada diferencia desde lo físico.
0: Sí.
7: Eso sí, yo lo relaciono con el desgaste que había hecho Argentina un par de días antes. Yo me acuerdo que acá dije algo que a mí siempre me va a quedar grabado, que creo que vale como ejemplo, y hay dos casos. Cuando Boca elimina a River en la Libertadores del 2004, va a jugar con 11 Caldas, y Boca llegó a Colombia ya habiendo jugado la verdadera final, que había sido aquel mano a mano, que eran de los primeros mano a mano, si no fue el primero. Y a River, en un punto, le pasó algo parecido cuando le ganó a Boca en Madrid, que fue a jugar después con el... ¿Cómo era?
3: Alain.
7: Con el Alain, sí. Y River ya estaba en otra, River ya había ganado la final.
0: No, a mí me parece... No es lo mismo. No. Es una final de un Mundial.
3: Y pasa que
0: es
3: difícil.
2: Pero yo lo dije acá y ustedes me mataron.
0: Es una final de un Mundial.
7: Puede ser, pero te voy a decir...
0: Bueno, vas al Mundial a jugar con Inglaterra, vas a ganar el Mundial.
7: No, Leo. Pero Argentina hizo un desgaste tremendo.
0: No, yo lo entiendo, el desgaste.
7: Tremendo.
0: Pero Argentina ya le había ganado a Inglaterra en el 86, le ganó en el...
2: Pero una sola cosa. No fue lo mismo. Bueno, pero ¿por qué ninguneas?
0: No ninguneo,
2: pero me parece... Sí, porque yo estaba allá, no fue lo mismo, es Inglaterra, déjame
0: decir. Había pasado 4 años de la guerra en el 86, y le ganamos a Inglaterra con todo lo que significaba en ese momento.
2: Mucho más ahora,
7: el desgaste no lo tenés que relacionar.
0: ¿No te acuerdas lo que era el 86? La guerra había pasado hace 4 años.
2: No,
0: igual para mí en Inglaterra con la Malvina y todo.
3: Pero acá fue que esta generación, y sobre todo que Messi se enfrenta a Inglaterra. Entonces, para mí, por eso también se generó tanto ruido y tanto en la previa y tanto desgaste.
7: Y otra cosa, lo que dice Manu, no sé si va para ese lado o no. Para muchos pibes que no vivieron lo del 86, esta última presentación frente a Inglaterra era un poco para ellos lo que nosotros vivimos en el 86. Porque yo sé que es así.
3: Manu, para mí lo fue, sin duda. Sí, bueno, yo crecí escuchando la historia de mi viejo, el 86.
7: Exactamente.
3: Y no...
7: Entonces, sí. Cuando hablo del desgaste físico, no hablo solamente del desgaste de las gambas, de las piernas, del cuerpo. Hablo de esto, de la cabeza, lo mental. Vos, mirá, ayer, cuando el resumen de todo lo que pasó de Messi, cuando vos ves las imágenes de lo que pasó aquel día con Inglaterra ahora, en el último Mundial, ustedes miren lo que es el festejo cuando hace el gol Lautaro Martínez.
2: Pero Martín, no, a mí no me la
3: puede contar. Fue un festejo de campeón.
2: No me la puede contar nadie lo que pasó ahí.
3: Fue un festejo de campeonato.
2: Fue un festejo de campeón del mundo. Te lo digo yo, que lo viví en carne propia.
7: Pero para mí el desgaste es muy grande.
2: Y te voy a decir una cosa más. Porque él no lo quiere entender o no lo quieren ver. No lo digo solamente en esta mesa. No, en total, en un montón de gente. Lo que se vio en los días previos, que se contagió eso de la selección, era que... Era un clima de que si no se le ganaba a Inglaterra, iba a ser un fracaso, que iba a ser un fracaso de Messi, que Messi no iba a ser comparado con, que no se podía comparar con Maradona, porque lo viví yo que pasaba ahí, ahí adentro. Entonces, no me digan lo que se vivió ahí. Después, yo no discuto, para mí España nos pasó por arriba futbolísticamente, físicamente, mentalmente. No hubo competencia, no compitió Argentina.
7: No,
2: está fuera de discusión. España fue un equipo muy superior, nos pasó por encima. Pero el equipo llegó muerto físicamente, psicológicamente. El equipo se consumió en la semifinal con Inglaterra. Después, obviamente que es una final del mundo y la querían ganar y la querés ganar. Pero no me digas lo que se vivió ahí, porque se vivió de esa manera. Y no tiene nada que verlo. Y para Messi fue así.
0: Yo dije otra cosa. Yo lo que dije es
2: yo te digo eso.
0: No, bueno, ya te escuché. Lo que te estoy diciendo es otra cosa. Yo lo que te estoy diciendo es... el objetivo de la Copa del Mundo para cualquier país, sobre todo los candidatos, es ganar el Mundial.
2: Sí, eso sí.
0: No un partido de semifinales, por más que sea Inglaterra. La carga que había, yo siempre comparo el partido con el del 86 por todo lo que significaba en el 86, después de la guerra, ese partido con Inglaterra y todo lo que significó para ese grupo y para todos los argentinos que estaban ahí en México. Obviamente que no había redes sociales, no había un montón de cosas, pero el partido era habido muerte. Y yo lo que noté de ese grupo es que dieron todo para ganar ese partido, todo, y lo ganaron muy bien, y el equipo después siguió para adelante. Tuvo que seguir jugando partido y terminó saliendo campeón del mundo. Este equipo, que también dio todo para ganar a Inglaterra, le faltó eso para dar un paso más, porque en la final fue superado por España.
2: Estamos de acuerdo.
0: Bien, entonces digo, no, dimos todo, bueno, sí, dieron todo, yo no estoy dudando si dieron todo, no, dieron todo, yo sé que dieron todo. Te topaste con un rival que para mí, esto es una opinión personal, otros pensarán distinto, te superó en todos los sectores de la cancha, y esto lo dice también Tagliafico, y lo dijo Messi también, jugaron mejor, planearon mejor el partido, tenía mejor banco de suplentes, porque no se lesionaban tantos jugadores. Ahí ya tenemos que entrar en una discusión de cómo se armó la lista, que también es una, para mí hay una responsabilidad del director técnico, pero te terminan ganando, y te terminan ganando bien. Y a pesar de eso, y a pesar de que España fue superior, casi lo empata Argentina.
2: Sí,
0: se va por 2 centímetros arriba otra vez.
2: Nadie discute, o sea, y es contrafáctico también, porque uno dice, bueno, el 86, compáralo, lo querés comparar, compáralo. Sí, Argentina fue cuarto de final, tuvo una semifinal en el medio con Bélgica, que también le ganó bien. Después tuvo la final, tuvo mucho más día de recuperación. Probablemente si Argentina tenía más día de recuperación, pasaba lo mismo. España, acá siempre dijimos, por lo menos era un pensamiento de casi todos, que España y Francia estaban un escalón arriba, ¿sí? Y España lo borró a Francia de la cancha en semifinal. Lo borró de la cancha España a Francia en la semifinal.
0: Estoy de acuerdo.
2: Lo borró de la cancha.
0: Estoy de acuerdo.
3: Sí, fue igual que la final.
2: No, igual, mirá lo que te digo. No sé si no fue superior todavía.
3: Superior.
2: El baile que le pegó.
3: Sí, fue tremendo.
2: A un equipo que teóricamente era el candidato junto con España. Los dos candidatos que estaban en escalón arriba para todos, lo borró de la cancha. ¿Por qué no lo iba a hacer con Argentina? Le llegaron 6 veces, o sea, le patearon 6 veces al arco, le hicieron todo el mundial. ¿Por qué Argentina iba a ser distinto? Y encima que llegaba con toda esa carga física, emotiva, futbolística, todo lo que quiera, llegaba muerto el equipo. ¿Por qué no iba a pasar? Si encima le tocó por ahí, le ha tocado otro equipo un poco más débil, por ahí se lo... Pero tocó un equipazo.
0: Sí.
2: Entonces, yo entiendo todas las teorías, todo lo que pasó, pero la verdad es que no te borró de la cancha un equipazo, el mejor equipo del mundo. Entonces, ¿viste? Yo
3: sí, después
2: de Italia Fico te deja un poco de más.
7: Hay un punto en el que estamos todos de acuerdo, que España nos ganó bien, nos ganó bien.
3: Sí, claro.
7: Después, a ver, yo no digo que el principal motivo es porque cuatro días.
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0: A ver,
1: Fico,
0: a ver si podemos ponernos de acuerdo con la que viene.
1: Yo creo que no. Pero esa es la idea de este equipo, que no se pone de acuerdo en nada. Imagínate, para tomar un café no nos ponemos de acuerdo, imagínate con el fútbol. ¿Qué habla del fútbol argentino? A ver, Tagliafico.
2: ¿Te gustaría volver a jugar en la Argentina? ¿Ves el fútbol argentino? Has jugado en Banfield, en Independiente, fuiste campeón con Independiente de la Sudamericana 2017 y eras el capitán. ¿Qué conexión tenés con el fútbol argentino hoy si te gustaría volver a jugar acá?
3: Ver el fútbol argentino muy poco, la verdad, primero por los horarios, en Europa es muy difícil, pero empecé un poco a perder ese amor por el fútbol argentino. No sé si es porque siento de que empezó a bajar un poco más la calidad, o no sé si es porque crecí con el apertura, clausura, 20 equipos, y hoy es como que uno no se va dando cuenta las cosas, grupo A, grupo B, cómo se conectan. Es como que empezás a perder un poquito de ese amor. Y volver al fútbol argentino también va un poco de la mano, también dependiendo de cómo sea de acá a futuro. La verdad que, como te dije antes, no pienso en el post, en 2 años, en 3 años, no lo pienso, pero siempre la puerta abierta va a estar.
1: Bueno, yo no, por ahí me equivoco,
0: Sí.
1: No escuché a muchos jugadores de la selección profundizar sobre el tema de los campeonatos acá en la Argentina, de que no le llama la atención, de la calidad del fútbol argentino, como dice Tagliafico. Yo no escuché a ninguno hablar así.
4: No, era la primera vez.
1: A mí me sorprendió.
4: Sí.
1: Y estoy de acuerdo con Tagliafico, además. Pues lo venimos diciendo todos los días hace mucho tiempo. Pero me gusta que los jugadores opinen. Y yo no sé por qué muchos jugadores no se meten en eso. Después habrá que ver cuál es.
5: Bueno, nos interesa.
1: Puede ser.
5: No, él habla también. Hay muchos que, perdón, hermano, pensá que hay muchos que ya tienen un desarraigo importante de fútbol argentino, más allá de lo que significa la selección. Son muchos años.
1: Pero ni siquiera le llaman la atención.
5: Claro, eso. Y te voy a decir más. Hay muchos de los nuevos que ni siquiera jugaron nunca el fútbol argentino. Entonces, hay uno, yo no sé si mucho les interesa meterse. Yo creo que no son boludos los jugadores tampoco. Saben que yo creo que hay varios, sobre todo los referentes, que saben que por ahí es un tema en el cual no quieren meterse, por lo menos por ahora. Y no creo que sea relevante para mucho. Está bueno.
1: Yo creo que hay jugadores que si llegan a opinar es una bomba. Si Messi llega a decir, che, para mí el campeonato tiene que ser de 20 clubes,
0: mañana descienden 10.
1: Exacto. No tenga duda.
5: No, por eso te digo. Sí.
1: Me gustaría que sea como en España.
5: Yo te voy a decir una cosa. ¿Sabes por qué hoy no? Yo creo que no les interesa, porque hoy no es lo que te decía recién. Están todos con un desarraigo tan importante fútbol argentino.
1: Sí.
5: ¿Sabes cuándo puede cambiar? Si el día. Si, una no digo que va a suceder. Si mañana Messi termina en el 2028 y dice.
1: ¿Qué?
5: Quiero agarrar a Newell's.
1: ¿En qué sentido?
5: Como hizo, por ejemplo, con los clubes de que tienen en su órbita, en su empresa, o como quiera llamarlo.
1: Sí.
5: Dice, yo quiero dar una mano a Newell, voy a volver a Newell. Uh-huh. En el concepto que sea. Y ¿sabes qué? El campeonato argentino no me interesa. Creo que es de los pocos, o el único que puede llegar a tener, para mí, la palabra como para hacer cambiar algo. Pero el resto no. Y yo te digo una cosa, después de lo que...
0: Pero acá que estamos midiendo, si Tagliafico tiene fuerza para cambiar el fútbol argentino...
5: No, yo creo que no.
0: Ah, bueno,
5: la
0: verdad.
5: El único que tiene fuerza
0: es Messi. La discusión es otra, la discusión es lo que propone Tagliafico, que es lo que dice la mayoría del futbolero normal, salvo alguno. Por eso yo pregunté qué estamos discutiendo.
1: No, creo que la opinión de Tagliafico es buenísima, porque además nadie opinó de los jugadores campeones del mundo, nunca.
0: Ni siquiera
1: muy pocos jugadores en el fútbol argentino opinan de esto.
0: Pero que Montiel no salude en una premiación a Tapia, a mí me parece un desaire. Me parece, por lo menos, a Tapia. Es un desaire. ¿A quién?
6: Y a River del Grano.
0: Claro, eso es un desaire. Pero
5: que Tagliafico diga lo que opina del fútbol argentino. ¿Para vos es un desaire al presidente Lafa o a los torneos? No.
1: ¿Por qué?
5: Por eso, no entiendo la opinión.
0: Y es una crítica al fútbol argentino. Pero este campeonato de 30 lo defiende el presidente Lafa.
5: Pero está muy bien que critique. Si,
0: y
5: lo
0: que yo pasa, no dije lo que está mal.
5: Recién es, vamos rápidamente. El Dibu Martínez, ¿cuántos partidos jugó en primera división en la Argentina? Cuti Romero, ¿cuántos jugó en Belgrano? Lisandro Martínez, o sea, si querés, vos que si te gusta la estadística,
4: bueno, pasemos. Pero Tagliafico salió campeón con Independiente.
5: Por eso te digo que es uno de los pocos que tiene el arraigo del fútbol argentino todavía. El resto, la verdad, quiere que lo que yo pienso le chupa un huevo. Uh-huh.
6: qué sé yo.
5: No lo digo en el mal sentido, ¿eh? Que te digo,
4: yo creo igual, igual Tagliafico, más allá de que el otro día también dijo que no se retira de la selección, que quiere seguir, también lo dice porque sabe que le queda poco en la selección argentina.
5: No, es que no lo veo así, yo lo veo que lo dijo sincero porque no lo ato a que
4: pero lo dijo ahora.
1: Pero no lo dijo como una crítica tampoco.
5: No, dijo que a él no le gusta, dijo él, un pensamiento suyo.
1: Mira, a mí la verdad que no me llama la atención.
0: Claro. No terminé de entenderlo tampoco.
1: No dijo, che, esto es una porquería, qué sé yo. No, él dice, mira, yo me...
0: Bueno,
1: yo
0: sí, dijo eso.
1: No, pero no dijo, es una porquería.
0: Lo dijo elegantemente.
1: Bueno, pero...
0: Dijo, no sabe con quién conecta el del A, bueno, el del grupo, el del B, de cuántos equipos son. Yo crecí con 20 equipos en primera.
4: Eso lo fue.
0: Está marcando una crítica al fútbol argentino.
1: Pero vos no estás entendiendo lo que yo estoy diciendo. Yo te estoy diciendo otra cosa. Te estoy diciendo, él no tuvo un exabrupto. Decir, che,
0: no, muy prolijo,
1: verdad,
0: como lo dijo.
1: Muy prolijo, por eso digo que hizo
0: la altura.
1: Está bien, no, pero no es lo mismo. Las formas son muy, muy, muy importantes. La manera de decir las cosas son muy importantes. Él hace una crítica, pero con mucho nivel. No dijo, esto es una porquería, no sirve para nada, yo jamás jugaría acá porque no. Eso es distinto. El tipo lo dice bien. No se siente representado por la manera de disputa del fútbol argentino porque
5: el desinterés que tiene, claro.
1: Y no le interesa. Y a eso voy. Es una crítica, claro que es una, no tengo duda que es una crítica.
0: Bueno, lo que pasa es que también es un lenguaje que no es futbolero. También el que lo dijo Tagliafico, le perdí el amor. ¿Y eso? ¿Qué futbolero dice? Che, le perdí el amor. Entonces, si vemos todo lo que dijo y cómo lo dijo.
1: Está bien.
0: Y
7: eso es verdad lo que dice Agustín. También es cierto que está hablando alguien que hace mucho tiempo que se fue de nuestro país.
1: Sí.
7: Que se acostumbró a otro tipo de formatos, a otro tipo de campeonato. Y hoy
5: otro tipo de cultura.
7: Sí, y hoy para el que está afuera, para el que jugó alguna vez nuestro campeonato y lleva tanto tiempo en el exterior, mirar lo que pasa acá es raro. No lo entendemos nosotros. Hace 10 días nos planteamos cómo era que iban a jugar el año que viene, no sé cuántas copas, y Agustín tuvo que explicar en un papel 3 veces cómo iba a ser el que jugaba con este porque le había ganado al otro. Imagínense el que está afuera, y yo voy a decir siempre lo mismo. Dentro de un año, al que le toque jugar una de esas 3 finales, 4, no sé cuántas eran ya, le va a tener que preguntar cuando vaya a la cancha al primo, al hijo, al amigo, che, estamos yendo a vernos, ¿por qué jugamos esto hoy? Uh-huh. Pasa eso.
1: Sí.
7: Entonces imagínate el que está afuera y ve todos los cambios y todas las cosas que pasan habitualmente. Es raro.
5: Por todo el que hace mucho que está, porque vos decís, no sé, sacá a Julián, que hace no tanto. Bueno, Lautaro. Pero el que hace mucho más que está, le llama la atención, pero no se involucra porque...
7: Yo te voy a decir algo. Yo sé que a muchos de los que participan del campeonato nuestro tampoco les gusta.
5: Ah, los jugadores
1: acá. No, lógico.
7: No les gusta. No. Saben que... En un punto es competitivo, pero después no.
5: Pero volvemos a lo mismo de antes, Martín. Yo creo que... es una charla de nunca acabar, porque tenés... El 60, el 70% de los dirigentes del fútbol argentino que no les gusta, pero lo aceptan porque les da un rédito que no se lo daría en un torneo de 20 equipos. Entonces también pasa por ahí. Y los, sí, y hay muchos jugadores, y los jugadores de elite saben, y lo que vos decís, saben que jugando de determinada manera van a jugar igual en primera división con un torneo de 20 equipos. 10 equipos de más por 20 jugadores, hay 200 jugadores. O más, que saben, pero déjame terminar esto. Hay 200 jugadores que saben que si no tienen este formato no juegan nunca en primera división. Entonces, yo entiendo que dice Martín y es cierto y es verdad. Pero también depende qué jugador y depende dónde juegue.
1: También tenés muchos jugadores que tampoco se involucran en el fútbol argentino porque saben que están de paso. Que su objetivo no es quedarse acá, es irse afuera. Y decir, che,
5: claro.
1: No, bueno, che, voy un año acá.
5: Vos, más los pibes.
1: No, y los de 20 y pico también. Los de 20 y pico, sí. Por ahí vuelven y se quieren ir de nuevo, no es que quieren volver para quedarse. No, bueno, vengo a tal club y me quiero ir a México, me quiero ir a Estados Unidos, me quiero ir a Brasil.
5: Pero yo te preguntaba,
1: están acá, no les interesa.
5: No, por supuesto.
1: Con puntitas de pie por el torneo. No le
5: eso sumado a lo que yo te digo, y sin poner Platense, un equipo que le tenemos cariño, que jugó Copa Libertadores, casualmente, pero la jugó. Porque no es la habitualidad, es la realidad.
4: No.
5: Habla con los 20 jugadores de Platense a ver si alguien te va a criticar este formato de torneo. No te lo van a criticar, ni te van a decir que no le gusta, porque saben que es la única manera que Platense ha llegado donde llegó, saliendo campeón, viniendo del ascenso hace 2 años.
4: Y así muchos clubes más.
5: Y así muchos clubes más. Entonces, lo que yo digo es cierto lo que dice Martín, hay muchos jugadores que no les gusta este formato, pero sobre todo al que sabe que en el formato que sea va a jugar en primera división. Sí. Yo te pongo a repasar de los 30 equipos de primera división. Las formaciones, yo te puedo asegurar que el 90% no los conocés.
6: No, bueno, de tantos equipos, a eso voy.
5: Y son,
4: pasaban.
5: A vos te por supuesto, había 20 equipos. Antes había las formaciones de memoria, pero aparte porque pasaba que decía, había equipos que había 3, 4 años que te mantenían la misma base. Hoy sí, lo que dice Leo. Claro. Hoy no, o sea, decime cómo formó Vélez hace 6 meses o River Cosity y tenés 50% de jugadores distintos y equipos grandes.
6: Pero si a veces ves un resumen de un partido en un noticiero deportivo y decís, este partido es de primero del Nacional.
5: Sí,
6: pasa,
5: sí.
6: O tenés dos equipos que sí. Decís, este es de esto es de primero de o qué es, no te pasa eso,
4: o de qué zona es, la zona
6: no,
4: de
6: no, la zona no, ah,
5: eso,
6: no, no, la zona es imposible de identificar,
5: eso nos pasa a nosotros que somos
6: la zona es imposible,
4: sí, pero y el internacional y qué es eso,
6: la zona es imposible de identificar, pero no te pasa eso, decir te juega sí. Tal y tal y decir esto es primero o
4: y pará, y
6: yo hago el chiste acá con Cabil, decir esto que es
4: Copa Argentina,
6: y sobre todo claro, no pasa en
4: la B, en la B nacional decís que es B nacional o es C, hasta hay partidos que pueden ser de la C en la B nacional. Eso es lo más grave. Pero bueno, es a lo que nos ha llevado.
5: Yo lo que digo es, y voy a decir algo que va en contra de lo que he defendido durante mucho tiempo, pero bueno, también a veces hay que abrir un poco los ojos. No llegó el momento de... No llegó el momento de hacer un poquito de mea culpa.
6: ¿De quién?
5: Y porque yo digo, ¿no? Si empezás a ver los jugadores que son campeones del mundo, que empiezan a tomar partidos, y empezás a ver que en un estadio donde nunca había pasado, porque nunca había pasado en un partido de selección, en la cancha entera te putea. Los clubes empezaron a tomar parte de determinado concepto de decir, bueno, che, ¿por qué no vemos de rever algunas cosas de los campeonatos? Empiezan a ver movidas políticas que... Si alguno no la quiere ver, que no la vea. No, política de fútbol, digo, no política nacional. Hace 72 horas hubo un streaming importante entre Macri, Donofrio y alguien, no me acuerdo.
6: Marín. ¿Y qué pasa con eso?
5: Y no es momento de hacer, che, si todo está en contra, no algo mal no estamos haciendo.
6: Pero no, es de ahora.
5: No, pero ahora más que nunca, Leo.
6: Ahora más que
5: pasado
6: nunca,
5: que la que una cancha entera putea a Tapia. Yo bueno, tuve todo ese homenaje a la selección y...
6: En la selección.
5: Incluso estando ahí, lo vi el otro día.
7: Claro, vos te quedaste con el partido de la selección, pero tienes razón, Leo. La crítica viene de hace 3 años.
5: Está bien, pero lo de la selección suma que no suma. Antes, che, tengo la selección, soy inmaculado. Y ahora no.
7: Mm-hmm. ¿Y vos creés que alguien hará un mea culpa o puertas para adentro y dirá esto que
5: debería.
7: Vos sabes? No, una cosa es lo que debería, otra cosa es lo que uno sabe que puede llegar a pasar y no va a pasar.
5: No, sinceramente creo que no.
6: No va a pasar.
5: Creo que no.
6: No va a pasar.
5: Creo que no, porque además no hablo solamente presidente de AFA. Conozco mucho a toda la dirigencia. Sobre todo, y no lo van a hacer. Pero bueno, por ahí el momento de empezar a producir algunos cambios llegó. Hace 2 semanas hablamos de que Rosario Central estaba armando un proyecto para presentar en AFA, que a partir del 2028 bajen la cantidad de equipos.
6: Sí, ese proyecto lo bajaron.
5: Pero estaba.
6: Sí, estaba.
5: ¿Vos sabés que estaba?
6: Sí. Estaba.
5: Bueno, por ahí lo bajaron para parar un poco el
6: no sé,
5: polonqui, digamos.
6: No sé, porque ¿sabés lo que pasa? Que ese proyecto, cuando lo iban a presentar, fue paralelo al pedido de River. Entonces no quisieron políticamente emparejar ese proyecto con el pedido de River. Como que ellos estaban bajando a River.
5: Era distinto igual, ¿eh?
6: No, yo sé que era distinto, pero para la gente, sí, las críticas de River... Claro. Dijeron, mira, esto lo presentan porque lo pidió River. Entonces dijeron, no, esperemos un poquito. Porque es política esto. Entonces, yo creo que hay una idea de hacerlo. Pero está difícil. Yo veo difícil la autocrítica, no.
4: Bueno, pero si no hacen autocrítica ahora, es cierto que viene hace mucho. Si nacen autocrítica ahora, está confirmado que van a morir con la suya.
5: Yo de verdad, fue muy fuerte lo que, de verdad te lo digo, a mí me pareció, con toda la razón, estando ahí te lo digo, con toda razón, a mí me pareció muy fuerte lo que pasó, porque, te vuelvo a repetir, era un bastión, entre comillas, que la AFA tenía siempre para ponerse la capa de Superman. Yo te digo la AFA, no hablo de esta, pero la AFA en sí, porque era el bastión de la gestión, la selección argentina. Y el otro día 90.000 personas putearon a la Asociación de Fútbol Argentino, al presidente de la AFA. Sí. Y no pudieron bajar, ninguno de los dirigentes pudo bajar al campo de juego. Cuando todos los partidos anteriores estaban al lado de los jugadores. Sí. Vos lo vi, reviví el festejo del 23, o sea, cuando vino la selección después de ser campeón del mundo. En el discurso de Messi, está parado al lado dando indicaciones el presidente de la AFA. Entonces, ojo, cuidado con eso.
0: Bueno, fútbol no hay. No, señor. Nada. O sea, hay fútbol de Brasil, fútbol en Colombia, por ejemplo, Atlético Nacional, que por eso no pudo venir Franco Armani. Hoy el Brasileirão va a completar, van a jugar Flamengo en condición de visitante con Santos. Palmeiras lo hará en condición de local con Bahía. Son dos de los cuatro partidos que tendremos en el día de hoy. Fluminense, el otro equipo brasileño, y Atlético Mineiro, que tienen competencia internacional, son los que juegan hoy. Ayer lo hizo Vasco, el rival de Boca, hace un rato contaban, fue victoria ante Botafogo en el Nilton Santos por 2-1.
8: Bien.
0: Tenemos... Y reserva, juega Boca en un rato. El torneo proyección a las 7 de la tarde con Colón de Santa Fe.
7: Para Radio Menech. Sí, sí, de los más conocidos.
8: No, sí, sí, porque no viajó por eso, ¿no?
7: No viajó por eso. Quieren darle continuidad a minutos después de la lesión que tuvo.
8: Tenemos que ir a la noticia a las 4 de la tarde. Va a llegar Ricardo Rodríguez, si Dios quiere. Vamos.
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0: 16:13 minutos. Y va a llegar el señor Sebastián Arrur con las noticias de River Plate.
1: Leonardo. Tenemos los grillos, ¿no?
0: Y usted se... Yo lo tengo que presentar primero. Usted la ansiedad lo lleva por cuando el camino.
1: Discúlpeme, Leonardo.
0: Claro. Subime los grillos, ahora. ¡Arrur!
1: Leonardo.
0: No, ese no, ese no. Ahora sí.
1: Leonardo.
0: ¿Qué dice? ¿Cómo le va?
1: ¿No?
0: ¿Eh?
1: Salió igual.
0: Salió igual. Como si lo hubiera hecho usted.
2: Igual de bueno.
0: Ah.
1: Qué
0: boludo, no.
1: No. Usted sabe que la información se renueva.
0: ¿Ah, sí?
1: El cargamento informativo que tuvimos al mediodía se renueva.
2: Cargamento.
1: Anote, cargamento. Anote.
2: No, yo te escuché, muy bueno el informe.
1: Te agradezco, Cebolla. Porque tengo tres frentes para este informe. Renovar la información, porque a veces se renueva. Pero tengo tres títulos. Lo primero que voy a decir, que es lo de los tres, me parece importante, pero menos trascendente, vamos a empezar por ahí. Importante, pero River agotó las 3.000 entradas para Junín.
0: Bien.
1: Pero en Junín dijeron, la verdad, ¿qué? River llena todo, sí. Le voy a dar más entradas.
0: Claro. ¿Cuántas más?
1: 1.500 más.
0: Mucho. El estadio es chico.
3: La noticia sería que no la hubiera vendido. Pero Boca y River, lo que le den, la noticia cuando no lo venden.
0: Estoy de acuerdo.
3: No, después que vendan todos para otros equipos.
1: Pero agregaron, fiscal. Agregaron, no pasa mucho que agreguen.
3: Si a River le dicen, tenés todo el estadio en Junín para River, lo vende todo.
0: Sí.
3: Boca y River sí. Otro no.
1: También. Por supuesto, pero no pasa habitualmente esto de que van a la venta de una cadena de entradas y ponen más. Yo no recuerdo.
0: Bueno, la noticia es que le dieron 1.500
1: más. 1.500
0: más
1: que a partir de un ratito, o sea, 17 horas, a través de River ID, la gente de Somos River, la comunidad. Podrá hacer uso de estas entradas. Si llegara a quedar algo, cosa que dudo, habrá para los socios, cosa que dudo.
0: Ok.
1: Pero bueno, se premia el socio, Leonardo, esto lo hemos hablado.
0: Sí, es una
1: eso política, por un lado, sí. Eso por un lado, porque estuvo ahondando por la tarde, siendo denso, como siempre, con respeto.
0: Siempre con respeto.
1: Porque me quedé en uno de los nombres de la mañana, porque yo ayer les dije algo a ustedes, y el fiscal decía, vamos a ver si es título o no. Yo, porque sí que Almada hizo un trabajo muy bueno esta mañana, mañana van a decidir si está.
3: Ay, mirá, sabés que yo sabía.
1: Pero.
2: Mirá, ¿cómo no abriste hoy?
1: Pero, dos cosas.
3: Almada hizo una parte de grupo otra vez, está bastante bien. Lo verán mañana, recién van 3 semanas. Drewsi está bien. Todo el entrenamiento y reguló en el final. ¿Reguló en el final, Drewsi?
1: Lo que yo digo.
3: Pero está bien para el sábado. Ortega, precaución. Diferenciado. ¿Contractura chiquita?
0: Chiquita.
1: Esto
0: ¿quién?
1: Lo puse en Twitter.
3: ¿Eso lo pusiste en Twitter?
2: En arroba CBRU.
3: Mirá, yo no lo leí de Twitter.
1: Y bueno, tengo casi 200.000 personas, fíjate.
2: Claro, vamos, veamos, te domo.
3: Sí. ¿Sí? Yo decía que le estoy perdonando.
0: No, por favor.
1: ¿Y qué perdonar?
3: ¿Vos creen?
1: A las 11:00 de la mañana, no ahora.
3: Sí, claro, no hay problema.
1: Fíjate el horario.
3: Pero si yo no dije que de ahora.
1: Fíjese. ¿Cómo lo quiero fiscal, si vos claro.
2: Sí, el tema es que no te quiera vos, pero bueno.
1: Qué al corazón. No quiero volver sobre esta novela eterna.
0: No, por favor.
1: Yo sé que esto en el teatro va a haber reconciliación.

0: El otro, Leonardo, sí. Dijo, te veo bien. Mañana vemos, pero...
1: ¿Pero?
0: Me parece que hay buenas chances. Del lado de Thiago, por lo que yo averigüé ahondando, él quiere estar. Si es por él, juega el sábado.
1: Ajá, mira.
0: Si es por él, juega el sábado un ratito, ¿eh?
1: No, ah, un ratito.
0: Concentraría y un ratito jugaría, si lo decía el técnico, obviamente.
1: Claro.
0: Pero quiero decir que van avanzando lentamente. Vamos a esperar, ojalá la lista mañana esté antes de las 5 de la tarde.
1: Ojalá.
0: Cosa que dudo porque el partido es 9:30 de la noche el sábado, estará un día antes.
1: O ¿cuándo si, viaja? No sé, ah, no, tiene juego local.
0: Mañana no, van a... Y vamos a reflotar una vieja cortina, Leonardo.
1: Ah, mira.
0: Porque mañana no van a ir a Ezeiza a practicar.
1: ¿A dónde van a ir?
0: ¿O van al Monumental o a dónde?
1: ¿A dónde?
0: Qué bien que está, tiramos paredes mentales.
2: Tiramos paredes.
0: Paredes mentales con el operador.
3: No me digas.
2: Creo que no quiere.
0: Acabo de hacer cebollas magistrales.
1: Sí,
2: usted,
1: Luquita, que hace el adivina todo.
0: Es el número uno, sí. Pero mentalmente nos conectamos.
1: Sí. Sí.
0: Yo quiero decir, se ríe Leonardo. Yo quiero decir que si no van a Monumental, van a Cantilo.
1: No te puedo creer.
0: Sí, señor. Sí, señor.
2: Van a visitar el container.
0: Sí. Así. ¿Es gigante el complejo?
1: Sí, sí, es grande.
0: Está bien. Sí, es natural. Lo que pasa es que el complejo es extraordinario, va a quedar célebremente famoso.
2: Y sí. Ya lo pidió Gustavo, me dice en el container.
1: ¿Ah, sí?
2: Sí.
0: ¿Qué Gustavo?
1: Costas.
0: No me diga usted.
2: Sí, pues lele. Hay un Longoria paraguayo, mire.
4: Pero Gustavo.
2: Se separó los jugadores.
1: Pero ahí Longoria va a poder. Va a poder vender algo, el container puede vender.
2: Es lo primero que venda.
5: Lucha por River Plate.
0: El hit corto. Bueno, eso de Thiago, yo creo que espera mañana muy buenas sensaciones para que Thiago concentre y juegue un rato. Thiago, hermano. Y después me voy a meter en una novela que ayer yo le dije que iba a investigar.
1: Sí.
0: Y voy a compartir con todos los compañeros de la tarde y está una enorme audiencia de Splendid, que es el país paralizado.
1: Sí.
0: Porque algo que pasó, que tiene que ver con River y con Messi, yo ahondé y tengo todos los detalles.
1: A ver.
0: Messi, socio honorario de River,
1: sí.
0: Camiseta, todo lo que ya sabemos. El trasfondo de cómo se dio todo. ¿Cuándo fue el partido? Martes.
1: Uh-huh.
0: El fin de semana, gente de River se comunicó con gente cercana a Messi.
1: Uh-huh.
0: Esto le llegó a Messi.
1: ¿Y sí?
0: Lo analizó el lunes.
1: Uh-huh.
0: Cuando ya llegó a la Argentina, creo que llegó el lunes o el domingo, no sé. La cuestión es que lo analizó, nunca dijo no. En River tenían todo listo, en secreto, bajo 11 llaves. Y el martes a la mañana le dio el ok. El propio Messi a los dirigentes de River. Y esto solo lo sabían los dirigentes de River y Messi.
1: Uh-huh.
0: Tres personas, cuatro personas, no mucho más.
1: Uh-huh.
0: Cuando Messi llega al Monumental para el partido, él por motus propio se traslada a 200 metros, incluso subiendo las escaleras, para quien no conoce el Monumental, del primer piso donde en una de las oficinas está la oficina más importante, que es la del presidente.
1: Uh-huh.
0: Y ahí estuvo media hora en la oficina, con no solo con Stefano Di Carlo, sino con los dirigentes más importantes del club, e hizo todo lo que ya sabemos.
1: Uh-huh.
0: Esto lo quería contar, porque no sé si ha trascendido, pero esto es toda la movida que en River en secreto logró una maniobra marketinera extraordinaria el día martes.
1: Uh-huh.
0: Lo quería contar.
1: ¿Qué es lo que no había trascendido, Seba?
2: ¿Y qué sería lo extraordinario?
0: Lo extraordinario es todos estos detalles que le estoy contando.
1: Claro, él dice.
2: Está bien,
1: él
2: pero ¿qué distinto es eso a la camiseta que le entregó Riquelme cuando fue a Boca, a la que le entregan a donde va cada estadio y se sacan una foto?
0: ¿Cómo? ¿Cómo se manejó los detalles? Con la gente que sabe los detalles de eso.
2: Está bien, pero vos estás diciendo que es majestuosa.
0: Sí.
2: ¿Qué tiene, cuál es la diferencia cuando Riquelme le dio una camiseta de Boca? Con la 10 que decía Messi.
0: A mí me parece que el mejor jugador de la historia del fútbol que haga toda esta movida, me parece...
1: La hizo de River, la movida ahí.
2: Pero vos estás hablando de River. Vos dijiste, dos puntos, majestuosa movida de River, no hable de Messi.
0: Sí.

0: Cada Messi del medio. Esta majestuosa movida de River.
1: Sí,
0: salvo que estés leyendo y no hayas prestado atención a lo que leíste. Pero entonces, si vos decís majestuosa.
1: Me cuenta todo. Acá,
0: si vos decís majestuosa, ¿cuál sería la. ¿Qué tiene de diferente? ¿Cuando Riquelme le dio una camiseta o cuando la UBA le dio más temprano el mismo día el título honorífico?
1: No sé, yo evalúo lo.
0: No sabés.
1: Evalúo lo del martes.
0: Mi pregunta es. Por eso, lo de la UBA fue el martes.
2: Hay dando vuelta una declaración de la mujer de Messi con el tema de la UBA.
3: ¿Con qué?
1: No sé.
3: ¿Teóricamente o es una declaración?
2: No. Ah, ok. Es un rumor importante que hay que. Bueno, no sé. Por eso vamos a ser prudentes, sí.
3: No, lo que pregunto yo, Sebastián, es si en AFA nadie sabía. Porque Messi, por ejemplo, llega al estadio. Pará, escuchá.
1: No lo sabían.
3: Messi llega al estadio. Llega con todos los jugadores.
1: Sí, no lo sabían.
3: Pero pará, déjame terminar. Messi llega al estadio. Llegan con los jugadores, con el cuerpo técnico, con gente de AFA, siempre hay un delegado de AFA, a veces va con Tapia en el micro.
1: Sí.
3: ¿No?
1: Sí.
3: Y de repente Messi no entra al vestuario, se va directo para. ¿En qué momento fue?
1: Él cuando llega.
3: Y le dice, Tapia, espera un poquito que tengo acá una reunión y vuelvo. Así
1: deja
3: fue.
1: Deja sus cosas en el vestuario y dice, ya vengo.
3: No vengo.
1: Más datos.
3: Ok.
1: No da datos. Y se va.
4: Claro. Una pregunta. Pero Tapia que se iba a comprar pochoclo.
2: Sí, fue a comprar le olvidó las medias, fue a comprar medias.
1: Seguro.
2: Esperá, te quiero preguntar esto, se que nada. Hay una oficina, quiero saber esto. ¿Hay una oficina que está cercana al vestuario? Contestame, quiero saber esto nada más. ¿Hay alguna oficina que está cercana al vestuario, al lado, o pegadita, que es o de un manager o de alguien que tiene un cargo administrativo en River, que está pegada al vestuario de River?
1: Sí.
2: Bueno, la información que tengo yo, no quiero discutirte a vos porque sos el uno de River, pero del lado de del vestuario de la selección, te dicen que es cierto todo lo que dice Seba, pero que no fue a la oficina del presidente, que no fue a esos 200 metros, que hay una oficina al lado, el presidente estaba al lado del vestuario, que Messi fue, estuvo 10, 15 minutos con el presidente de River, muy amablemente, agradeció, incluso creo que donó la remera firmada y el carnet.
4: El chiquito estaba del otro
2: lado. El carnet que le dio River. Leo no se lo llevó, lo dejó para que River lo tenga en el museo. River va a tener el museo de River, la camiseta de Messi firmada y autografiada para River con el carnet de socio honorario.
3: Ok.
1: Sí.

0: desde el estudio mayor de Radio Splendid. Un grupo de valientes se presta a encarar el micrófono, el mismo aire que alguna vez supo transmitir la voz de Carlos Gardel. Así que hoy, muy buenos días, amigas, amigos, buenos días, Argentina, buenos días, país. Así que hoy nosotros podamos comunicarnos. Gracias a la AM990, Radio Splendid, su radio amiga. ¿Cómo va? Viernes, arrancamos de a poco, con convicción, con mucha información para compartir. Información, digo actualidad, digo análisis. Se nos escapa, como a todos, algún pensamiento, alguna reflexión innecesaria que vos mismo, vos misma también podés venir a este lado de la radio a compartir. Viernes, es así, Laura Valjás, es viernes, por eso es que en algún punto estamos listos para darlo todo.
1: Totalmente, buenos días, Pablo, buenos días a todos nuestros oyentes. Coincido en que el hecho de que sea viernes nos pone de mejor humor, y sumémosle a esto que el lunes es feriado. Entonces tenemos fin de semana, nosotros vamos
0: mira
1: a venir.
0: Mira cómo te miro. Mira, ustedes en casa imaginen una mirada. Si están mirando por el canal de YouTube, verán sí. Mi cara, pero
1: una mirada siniestra, cínica.
0: No, mira.
1: Ah, sí.
0: Decide de nuevo feriado.
1: Feriado.
0: ¿Quién?
1: Bueno, nuestros
0: oyentes. Si quieres feriados, hija, hijo, aléjate de la radio.
1: No, bueno, pero nuestros oyentes van a tener un feriado, nos van a poder... Seguramente
0: nos van a escuchar en bata.
1: En bata, y con el matecito en la mano, sin tener que estar pensando en vestirse. Sí. No, van a estar ahí, tomando el matecito, la camuchi.
0: Qué cosa linda levantarte. Sí. Es más, te voy a decir que es más lindo que levantarte sabiendo que es sábado.
1: ¿Qué?
0: Mañana, ¿no?
1: Sí.
0: Sin darte cuenta, arrancar como si fuera un día más... Y mientras te haces el mate, decís, campeón, no tenés que apurar.
1: No, claro. Porque hoy es lunes feriado.
0: No, por eso. Feriado.
1: Porque es lunes feriado, no tengo que ir a ningún lado. O sí, o a lo mejor te estás despertando en otro lado, porque te fuiste a algún viajecito y estás, por ejemplo, en Mar del Plata.
0: ¡Qué lindo!
1: ¿No? Y te fuiste, y el lunes ya pasaste por la playa, ya caminaste por Güemes.
0: Llueve o truene, haga frío o haga la calor, porque lo importante es... Sí, hoy vuelven los muchachos. Sí. Y esta hora para mí, por ser el día que es, hace frío.
1: Bueno, 12 grados es la temperatura ahora a las 6:04 en la ciudad de Buenos Aires. La humedad es alta, 89%. El cielo está cubierto y tengo no muy buenas noticias para esta jornada. Ya sé, Barty, que no te conmueve y que vos estás de vacaciones. Pero hoy la máxima llega a 17 y vamos a tener lloviznas y lluvias aisladas durante toda la jornada.
2: No.
0: Ayer que vos me dijiste lo de las lloviznas, estuve muy pendiente de nuestra charla de las lloviznas. Lo voy a decir en un lenguaje moderado. Me cagué mojando.
1: ¿Viste?
0: No, pero vos defendías la llovizna. Yo te
1: decía,
0: pero para la llovizna es una lluvia más molesta.
1: Ahora es llovizna.
0: No, porque vos a la llovizna la subestimás. Y en mi caso, que tenía que estar de traje, vestido de traje,
1: sí,
0: para
1: el noticiero, saco y corbata.
0: No llevé el paraguas.
1: No, pues bueno.
0: Dije, no, porque salí corriendo, me lo olvidé. Dije, ¿qué hago? ¿Entro a buscarlo? No, estaba medio jugado con el tiempo.
1: Ah, bueno, pero eso es una responsabilidad suya, Markovsky.
0: Y bueno, ¿viste cómo es esto? 6:05 de la mañana, amigas y amigos, 12 grados, la temperatura, de eso estamos seguros. Voy a saludar al hombre del deporte que está redondeando su primera semana. Que hoy durante el final del día será calificado.
1: Claro que sí.
0: Por un notable jurado.
1: Sí, de nosotros dos.
0: Y de eso, Ignacio Lucero, buenos días. Dependerá, obviamente, ni más ni menos que el resto de tu vida. Buenos días, los títulos importantes del deporte hoy, viernes de octubre. 9 de octubre de 2026.
3: Buen día, Pablo. Buen día, Laura. Sí, bueno, último día de esta semana. Y en cuanto al deporte. Hoy juega Boca, tenemos información de River también, y de la selección argentina, algunos títulos que nos dejó ayer Nicolás Tagliafico.
0: Yo lo quiero ver jugar a Flores, estoy muy... no le quiero poner presión, hablo como hincha,
1: claro.
0: Me gusta verlo jugar. ¿Jugará? Porque viene de jugar la fecha FIFA, ¿lo recupera Boca? Me lo cuenta en un rato. ¿Volverá Montero al arco de Boca? porque también fue convocado para su país, ¿no?
3: Para Colombia, exactamente.
0: Que también tuvo su fecha, 9 del 10, porque estoy viendo el reloj, tenemos un reloj que claro. Dice la fecha intermitentemente con la hora, y uno cae como un gil.
1: Como un chocolito.
0: Bien, 6 y 7, ahí vamos, y es tiempo de empezar a informarnos. Hoy Laura Barajas, después de meses de compañerismo, me convidó un mate.
1: Sí, mira, quiero que sea testigo toda la oyentada.
0: Te voy por el segundo mate.
1: Ahí va,
0: yo le pedí un mate, ya que me dio uno, de atrevido nomás, por cada media hora. Mira. Yo ayer traje mi mate.
1: Sí.
0: Y me pasó algo insólito. Ya voy, señor de Ariero. ¿Tiene Clarín? Sí, dice. Un Clarín, un
1: sí,
0: página.
1: Tengo.
0: Bien, y uno lee por ahora.
2: Diario.
0: Ahí vamos.
1: ¿Tiene Popu? Porque si tiene Popo de la Nación, yo también quiero.
0: Toma, dale. Bueno,
1: ahí
0: entonces,
1: va.
0: Uno de cada uno de
1: ahí
0: los
1: va,
0: que tenga.
1: Uno de cada.
0: Ahí está. Vamos con la lectura de la tapa de los diarios.
2: ¡Diario!
0: Me gusta esta incorporación del diariero. Meses armándola.
1: Nos ordena, ¿eh?
0: Impecable.
1: Cuando viene nos tira así los diarios por la cabeza.
0: Basta, claro.
1: Lean.
0: Nosotros nos ponemos a paviar, pero que hay que trabajar.
1: Sí.
0: Bien, dice página 12... Caputo tiró 1.000 millones en la timba del oro. Foto de Caputo teniendo yo, creo, a ver si me ayudan ustedes, ¿es un lingote de oro que se derrite?
1: Sí, es un lingote de oro que se derrite.
0: Ok. Tal como reveló Página 12, la Auditoría General de la Nación confirmó que Caputo y Bausili perdieron 1.023 millones de dólares especulando con el oro que mandaron a Londres. Desde que se auditan los datos del Banco Central, nunca se había registrado una pérdida de esa magnitud, ni se habían utilizado las reservas de oro para transacciones de riesgo como esta, dicen desde la Auditoría General de la Nación, el órgano oficial que luego funciona como controlador, que no se hagan estas cosas, porque es plata, sí, la tuya, la famosa con la tuya. Bueno, vamos a ver si podemos obtener detalles de esto que parece ruinoso para las arcas del país. El INDEC no la ve, dice página 12. La inflación porteña volvió a subir 1,8% en septiembre con un acumulado en el año de 23,7%. Es raro, ¿no? Porque los ajustes se hicieron todos, ¿no?
1: Sí.
0: Yo pregunto acá, todos recortamos lo nuestro porque además empezamos a pagar mucho más de luz,
1: sí,
0: muchísimo más de agua. El agua es increíble, a veces uh-huh, tiene un costo. No digo que no haya que pagarla, pero por ahí pagabas ¿cuánto? 50.000 pesos de agua y hay, o 30.000 pesos, y hoy estás arriba de las 100 lucas, arañando las 200 lucas en algunos casos.
1: Sí, de hecho, en los consorcios de edificios, por ejemplo, no te enterás, porque vienen incluidos en las expensas, pero ves cómo suben las expensas y cuando vas al detalle, el agua es un factor también de suba importante.
0: Bien, hablando del agua, negocio nada potable. El gobierno encontró comprador para AISA a un precio llamativamente bajo y en la operación con varios puntos oscuros y el título Negocio Nada Potable. ¿Te lleva eso en tapa? ¿Qué diario tenés?
1: Lo tengo acá en Diario La Nación y es justamente, Pablo, el título de la portada del Diario La Nación. Después de 20 años, AISA vuelve a manos privadas por 340 millones de dólares. Es el monto que ofreció el grupo Román Filiberti por el 90% de las acciones. Después, si querés, buscamos cuál es el monto que invirtió el Estado para reacondicionar AISA, que supera ampliamente los 340.
0: Sí, sí, sí. Ahí cuando veas. Y lo más loco es que hay algunos casos que sea que hay usuarios, llamémosle personas, que tienen, por cómo se fue concentrando en poquitas manos de empresarios los servicios públicos, que tenés el mismo proveedor de electricidad.
1: Sí.
0: El mismo de agua y el mismo de gas. Porque Filiberti es socio,
1: claro,
0: de Vila Manzano. Cosas que deberían, bueno, no sé, no tener demasiada relevancia en nuestra vida. Pero uno entiende que el agua es un servicio esencial y que puede traer complicaciones más allá del eventual negocio que se pudo haber hecho. Digo complicaciones porque preferiría yo que esté en manos del Estado del agua. No es el caso en esta situación. Y recordamos que fue restatizada después de un ruinoso paso de un grupo económico francés. Bien, ¿qué más? El agua. Yo acá tengo una poeta en llamas, dice página. Creo,
1: sí,
0: que La Nación también lo lleva.
1: También.
0: Hablamos de los premios Nobel. La escritora canadiense Anne Carson ganó el premio Nobel de Literatura por su obra A atrevida, audaz e innovadora. ¿Lo tiene La Nación también?
1: Lo tiene La Nación también con una foto de la célebre escritora en tapa como recibiendo un llamado y sorprendida, ¿no?
0: ¿Te cuento la historia que hay detrás de esto?
1: Por favor.
0: La llaman, le dicen Ann Carson. Tuve el gusto de leer algo suyo, no mucho. Un librero me dijo, tomá, lee esto. Y después yo fui y le pedí otro policial que estaba leyendo. Pero todo
1: escribe,
0: bien.
1: Escribe
0: que...
1: policiales sobre
0: no,
1: todo.
0: No, escribe, no sé cómo decirte, Ann Carson.
1: Bueno, después la vamos a googlear y vamos a leer un poco de ella.
0: Más costumbrismo. Bueno, no sé, no tengo el material para... Y no, pero la historia es que Ann Carson, ganadora del Premio Nobel de Literatura, cuenta ella, la llaman estos días y dicen, sí, señora Ann Carson, bueno, ha ganado el Nobel de... Sí, dice ella. Le dice Richard, el marido, tomá, no sé, otro de tus amigos haciendo cargosos. Muchísimo. Y se fue a barrer la cocina, así como te lo cuento. Y hasta que el marido le dijo, no, boluda, ganaste el premio. No, boluda, le he dicho, porque, escúchame, boluda.
2: Tontona.
0: Pues que has ganado el premio Nobel en serio.
1: No te la puedo, le dijo ella.
0: Sí, $1,200,000 aparte ahí.
1: No, bueno, ¿qué hacemos que no estamos escribiendo un...? No hay premio Nobel en la radio, porque ese lo ganamos seguro.
0: Bien, así con el Premio Nobel de Literatura. No lo volvió a ganar porque estaba, si está siempre, ¿no? César Aira. Uh-huh. Viste que para ganar el Premio Nobel, además de pegarla con un libro, vos lo que tenés que tener atrás tuyo es una larga trayectoria, pero larga, muchos libros escritos durante mucho tiempo. Bueno, cuando me quieras hacer cualquier pregunta sobre premios Nobel, no sé por qué tengo esa información.
1: Sabes mucho de premios Nobel.
0: Una vuelta tenía.
1: Después podemos hablar un poco de la historia, ya que sabes tanto.
0: Sí, la dinamita de por medio, ¿no?
1: No, aparte. De dónde surge, por qué es, a quién se los otorgan, cuántos premios son.
0: Es la culpa del señor Nobel, que es el que se ocupa de nada más ni nada menos que la dinamita, ¿viste? Para que haya guerras y bombas,
1: sí.
0: Tiene que estar la gente Nobel.
1: ¿En serio?
0: Sí, claro. Y producto de esa angustia, decidió establecer algo constructivo para la humanidad y de ahí los premios Nobel.
1: Mirá vos. Bueno,
0: estás mirando incrédula.
1: No. Te estoy escuchando como atenta porque no tenía esa información y la quiero conservar.
0: ¿Lo del
1: conservar.
0: TNT Dinamita no lo tenías?
1: No, lo tenía.
0: Es un cuento maravilloso.
1: No lo tenía.
0: O sea, nunca nadie murió en tanta cantidad gracias a la gente de apellido Nobel.
1: Pero no el
0: el mismo, la misma gente, la misma plata. Son los que multimegamillonarios se hicieron.
1: Y para divertirse hicieron lo del Nobel.
0: Y
1: para lavar culpas.
0: Claro. Bueno, después lo contamos más en profundidad.
1: Ay, sí, dale, me recontra copa.
0: Estoy un 63% seguro de todo esto que acabo de decir.
1: No,
0: bueno, bajando.
1: Es un montón, 63.
0: No, estoy googleando nada.
1: No estás googleando nada, estás mirándonos a los ojos. Bajás un poquito la mirada así como para mirar la pantalla, pero...
0: No estás pagando.
1: No, mentira, es un chiste. Ay, sí, tenemos que seguir leyendo los diarios. Pablo, ¿quiere que siga yo?
0: Lea,
1: sí,
0: lea.
1: Bueno, también quiero contarles a nuestros oyentes que la tapa del diario La Nación tiene como destacado que ordenan detener al hermano de Bolsonaro. Eduardo Bolsonaro fue condenado por hacer lobby en la Casa Blanca contra Lula. Él vive fuera de Brasil.
0: Pidió de captura internacional. Exacto. Y lo que pidió es que haya sanciones en Estados Unidos contra funcionarios que van desde Lula a sus principales colaboradores.
1: Claro, y yo creo que él tuvo también mucho que ver cuando se le quitaron las visas a los funcionarios brasileros en su momento. Él, bueno, fue también orquestado por Eduardo Bolsonaro. Tensión con la iglesia, el foco menos deseado por el gobierno, es una nota que tiene en relación a lo que se viene por la visita del Papa, diario La Nación.
0: Pasamos de La Nación a la tapa del Olé.
3: Bueno, fiel a su estilo, el diario Olé titula, con un juego de palabras, una foto de Leonel Flores junto a los hinchas de Boca presentes en la concentración de Córdoba, con el título Flor de Partido.
0: Está jugando para mi pedido. ¿Yo qué dije hace un ratito?
1: Sí.
0: Que quería ver las flores.
1: Lo dijo fuera de aire, me parece, ¿no?
0: Sí, yo ver nada de esto.
1: Sí,
0: entonces
1: sí.
0: Va a estar convocado para la fecha de hoy.
3: Exactamente, sí.
0: Es la decimosegunda fecha.
1: Decimosegunda fecha.
3: Sí, va faltando poquito para el final de la fase de grupos.
0: No. Liga Nacional estamos hablando.
3: Exactamente, claro. Torneo clausura. Flores, la gran atracción al llegar al hotel. Y acá te muestra a Leonel Flores, obviamente. Claro, los hinchas no solamente lo ven en Boca, sino en la selección argentina también en los últimos días. Boca visita en Córdoba al embalado puntero, alto riesgo. Rota titulares por la Sudamericana, pero pone un ataque bien picante. Así que vamos a hablar seguramente después de lo que tenga que ver con Flores y Boca.

0: cierto. Acá es el ejemplo de cómo los rockeros a determinada edad y luego de cierto quilaje, aunque no opino jamás de la apariencia de los cuerpos de nadie, yo creo que se lo tomaría con humor. ¿Se lo habrán dicho o es folclore local eso de los rockeros a determinada edad se parecen a tu tía?
1: Es re verdad.
0: ¿No?
1: Sí.
0: Se transforman en tías, la tía, sí. Robert Smith.
1: En su momento fue la tía Axl Rose, que ahora...
0: ¿Pero qué será? ¿La pérdida de testosterona?
1: No sé, da igual, está que, mal decir que la tía...
0: No, a la vez, la tía... No, pero quiero decir, los bebés, viste, que se parecen a las personas mayores.
1: Sí.
0: Y una nena y un nene bebé, qué sé yo, yo veo dos monstruitos por lo general.
1: ¿Un qué?
0: Monstruitos, los bebés, yo tuve una nena y un nene y salieron como dije, todavía le falta esto.
1: Nada más, hablando de literatura...
0: Te dan el bebé y es como que, che, este no puede... No, ya, por suerte nacieron a término.
1: Hablando de literatura, nada más lindo que una palabra que conjuga bien a los niños, criatura, ¿no? Que se puede usar para definir, sí, un monstruo y
0: es verdad.
2: El famoso hay criatura.
1: Hay, sí, criatura.
0: Sí. Bueno, en fin, es viernes y estamos enamorados de la radio. Y para charlar de algo, ¿viste? Es viernes, I'm in love, dice. Y ponerle alguna emoción a tu viernes, ¿no? Por ejemplo, a esta hora alguien podría decir, es viernes y quisiera seguir durmiendo. Es viernes y me quiero tomar un café. Es viernes y me quiero tomar el fin de semana largo con mi amante en el hotel de la esquina.
1: Con mis amigas.
0: Con mis amigas en un spa.
1: ¿Qué? ¿Cómo? Claro.
0: Es viernes y ahí está, y quiero ir a la cancha.
1: Sí.
0: Bueno, es viernes, amigas y amigos, y hasta las 8 compartimos noticias, música, análisis, actualidad, la cosa sana que se vive casi despiertos, medio dormidos, pero bien informados por el aire de la 990.

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7: Están tocando aquella canción que no es mi canción. Ya ves, no tengo nada que hacer en esta función.
8: ¿Habrá Vereda del Sol, Laura Balhás?
9: ¿Cuándo?
8: No sé, pregunto. Yo soy periodista, quiero preguntar.
9: En el Caribe, en Brasil, en otro lado.
8: ¿Hoy no hay Vereda del Sol?
9: No, chicos. Hoy, lamentablemente, la temperatura en la ciudad de Buenos Aires es bajita, 12 grados, mucha humedad, 89%, cielo cubierto. La máxima que se espera para el día de hoy, Pablo, es de 17 grados. Y tengan presente todos aquellos que están saliendo para el trabajo, en un rato para llevar a los chicos a la escuela o el trámite que tengan que hacer, el día de hoy se presenta con lloviznas y lluvias aisladas durante toda la jornada. Ahora mismo está lloviznando, llévense un paragüita, no sé si una bota de lluvia, pero sí un pilotito y abrigo porque está fresco.
8: Y yo creo,
9: hay viento.
8: Y creo que lo que corresponde decir ahora, y dejen distancia si manejan con el auto de adelante, sí, porque es una pista de patinaje. Sí. J. Leonetti, muy buenos días.
10: Hola Pablo, equipo, ¿cómo les va? Muy buen día. Sí, exactamente, hay que tener mayor cuidado, aumentar la distancia, bajar la velocidad y salir con tiempo, esencialmente. Los viernes suelen haber un poquito menos de tránsito, ¿sí? Lo que pasa es que estamos en una previa de fin de largo, con lo cual el menor tránsito que podemos encontrar a esta hora va a ser después inversamente proporcional al lío que vamos a tener a la hora del regreso, ¿sí? O sea, así que a tener en cuenta. Para Americana, por ejemplo, en estos momentos, buena circulación en dirección hacia Buenos Aires. Autopista del Oeste, algo más cargado, o sea, más o menos como lo habitual. Por ahora, autopista de La Plata-Buenos Aires, sin detalles, sin complicaciones. Lo que sí, hay un choque múltiple en la autopista Rosario. Esto viene de la madrugada, cerca de las 3 de la mañana. Ocurrió una colisión entre un micro, un camión y una camioneta, una pick-up, en el kilómetro 77, ¿sí? O sea que esto es, pasando Campana, sentido hacia San Nicolás, sentido hacia Rosario. Está todavía trabajando la asistencia vial de Caminos del Plata en el lugar. Hay una reducción, se puede pasar, pero con un poquito de demora. Así que a tener en cuenta, hacia el norte, hacia Rosario, pasando Campana, kilómetro 77 de la Ruta 9. Tren Mitre, no hay servicio, no es momentáneo, no va a funcionar durante todo el día. Ramal Suárez, Ramal Bartolomé Mitre están interrumpidos por obras en zona de vías. ¿En dónde específicamente? En la obra, bueno, son dos frentes. Uno es el puente ferroviario de Luis Marecampos, ¿sí?, en Palermo, y de hecho eso obliga a tener cortada completamente Luis Maracampos entre Santa Fe y Dorrego.
8: Ese para los que tienen que, o que eligen esa ruta, ¿no? Uno si sigue, perdón, Jota, porque me incumbe y quiero preguntarte, porque de refilón enganché que se está cambiando ese puente, y a veces es camino obligado, por ejemplo, para ir a Cabildo y Juramento, ponele, que tengo que llevar a mi hija al dentista. Eso va a estar cerrado unos cuantos días, ¿digo bien?
10: Va a estar cerrado durante todo el fin de semana largo, ¿sí? Comenzó ayer el cierre de Luis Maracampos y hoy la interrupción del tren, y se espera que el martes pueda al menos restablecerse el servicio del tren y muy posiblemente también se habilite Luis Maracampos. Lo que decías es, sí, es verdad, Luis Maracampos es una especie de diagonal que te lleva hasta Barrancas de Belgrano. Podría seguir por el viaducto Carranza, o sea, Santa Fe Cabildo, o depende de cómo venga, puedes hacer Juan de Justo, Bullrich y Libertador, pero llega más o menos al mismo lugar, zona similar, cuadra más, cuadra menos. Pero bueno, a tener en cuenta que ahí, frente al Regimiento 1 de Patricios, está cerrado Luis Maracampos. Esto, repito, Tren Mitre, Ramal Suárez, ya no funcionan hoy, no van a tener servicio, por lo menos hasta el martes.
8: J. Leonetti, surgió acá de nuestro compañero, los presento, J. Leonetti, Ignacio Lucero, hablaremos breve porque J. Hola. Tiene que cubrir, no saben la cantidad de radios, canales, un hombre que está en toda la cancha. Se lleva adelante a partir de hoy el concurso J. Leonetti, vos no nos cuentes, no nos digas, pero preguntó Nacho, Nacho JJ Nacho, la pregunta.
11: Sí. Buen día, J. La pregunta que me surgió es si la J es por Juan.
8: No contestes vos,
11: Por Jerónimo o por qué nombre con J. Es fundamental para seguir.
8: Se abre el concurso J. Leonetti, importantes premios.
10: Es fácil la respuesta, si me contratan, la factura lo dice, yo le envío la factura, tiene el nombre completo,
9: todo. Ah, ok, tiene muy que bien. Ver con el nombre entonces.
8: En redes, J. Leonetti, ¿cómo lo encontramos?
10: Claro.
8: Bueno, no sé. Queremos, yo soy Pablo Markovsky y cometí la pavada de poner P. Markovsky. Esto tengo que aclararlo en Twitter. J, que tengas un gran día y mejor fin de semana.
10: Que la pasen bonito, buen fin de. 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

0: ricos. Lo ricos que son los mates de Laura.
1: Sí.
0: Hoy podríamos hablar también de excusas, porque ella con la siguiente excusa, escuchen en casa, ¿eh?
1: Sí.
0: Che, yo te daría mate, pero no me salen bien. Bueno, dije yo.
1: Los de acá. ¿No? Los mates que hago acá.
0: De los mejores mates que probé en mi vida.
2: ¡Qué rico está este mate! ¡Pero qué rico este mate!
0: Bueno.
2: Y la temperatura justa y el sabor yerbateril acariciando mi...
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0: ¿Qué nos dice nuestra gente bella?
1: Nos saludan. Buen día, Pablo. Buen día, equipo. Hoy es el Día Internacional del Hincha de Platense. Cumpliría 86 años John Lennon y su hijo Jean. ¿Jean? ¿Sí?
0: John.
1: John.
0: Bueno. John, la versión escocesa de Juan. En vez de John.
1: John. Sean. Sean.
0: Como John
1: Connery. Cumpleaños también. Buen fin de. Nos dice Tito Fratti. Desde el barrio El Calamar en Florida. Y postdata, la historia que contó Pablo sobre el Nobel es muy cercana a la realidad.
0: Bien, gracias, Fito. Estaba citando medio dormido de memoria, pero...
1: pero parece que sí, en el 38-28-09-90.
0: Historias, lo que tengas ganas de compartir hasta las 8 de la mañana y en vivo con este fuerte abrazo, Calamar. Qué rica las rabas, ¿no? Perdón, Fito, lo caníbal que suena esto, hablando de los hinchas. Todo bicho que camina y o nada, eventualmente va a parar al asador. Y ahora lo que va a parar a vuestros oídos, no, delfín no sé si puedo comer, pero bueno, habrá que ver, llegado el límite y la necesidad. Las noticias en la voz y la redacción de Laura Valjas.
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1: Seis de la mañana, 30 minutos en todo el país. La temperatura en la ciudad de Buenos Aires, 12 grados, humedad 89%. Proyectos del RIGI. El gobierno oficializó 23 proyectos del RIGI por casi 50 mil millones de dólares y tiene otros 24 en evaluación por unos 160 mil millones. Sin embargo, no hay datos oficiales sobre el ingreso efectivo de divisas al país. Récord de vuelos al exterior. El tráfico aéreo internacional de Argentina alcanzó un récord de 11,69 millones de pasajeros entre el mes de enero y agosto de 2026, un 11% más que en 2025, según el reporte de la ANAC. En el mismo periodo, el cabotaje cayó un 6% con 7,9 millones de pasajeros. La política de cielos abiertos impulsa la llegada de nuevas aerolíneas que compiten por rutas y tarifas.
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1: Colapinto vuelve a la pista. El piloto argentino vuelve este viernes al circuito de Marina Bay por el Gran Premio de Singapur. El piloto de Alpine, que fue decimotercero en Malasia, afronta el único entrenamiento libre del fin de semana y la clasificación para la carrera sprint en el primer formato del trazado asiático.
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1: Aviso por crecida del río. El Servicio de Hidrografía Naval mantiene un aviso por crecida para el Río de la Plata. Se espera que el agua llegue a unos 2 metros con 20 en el puerto de Buenos Aires alrededor de las 6 de la mañana y en San Fernando cerca de las 7. Pueden verse afectadas las zonas ribereñas bajas de Tigre, San Fernando, Vicente López, San Isidro, Quilmes, Avellaneda y la costanera porteñas. Estar atentos a seguir los avisos. 12 grados la temperatura, la humedad 89%. El cielo está cubierto sobre la ciudad de Buenos Aires a las 6 de la mañana, 33 minutos.
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0: va arrancando el día, la máquina se estabiliza, viste que ese primer momento que uno se levanta sin saber muy bien de qué se trata, lo que está pasando, si es parte de un sueño, si ya uno está conectado con todos sus sentidos y la realidad. Pues bien, sí, 6:35 de la mañana y es momento de profundizar, hice esa pausa dramática, ¿no? Uno dice, es momento de, y la gente en casa dice, ¿de qué? ¿Es momento de qué? ¿Qué pasó? Bien, llegaron los deportes. Nacho Lucero.
1: Boca visita Instituto este viernes en el partido de la jornada de hoy a las 19:30 en el estadio Mario Alberto Kempes. Entradas visitantes agotadas en la parte de la popular. Plateas todavía hay para quien quiera ir.
0: ¿Me puedo ir al Kempes? ¿Cuánto le pongo? Manejando son 8 horas.
2: Tomate un avioncito.
1: Y sí, y medio que tendrías que ir saliendo. Porque...
2: Y en avión, si no.
0: Bueno, chicos, nos vemos, ¿eh?
2: Chao, Pablito.
3: Chao.
2: Que la pases lindo.
1: Bueno, Boca se prepara pensando no solamente en hoy, sino también en el duelo del martes contra el Vasco da Gama. Boca juega Copa Sudamericana el martes próximo. Entonces hoy Rodolfo Arruebarrena prepara varios cambios, un total de 7 modificaciones con respecto al equipo que ganó el último fin de semana.
0: Vuelve obligado porque está compitiendo en 4 frentes distintos, pero recordá, Nacho, si no me equivoco, la primera tanda de partidos el Vasco casi no repitió equipo, hacía también 8 o 9 cambios hasta que fue encontrando cómo le funcionaba mejor, ¿no?
1: Mira, al principio de este segundo ciclo se repetía un poco lo del primero, aquel de 2014-2015, donde partido a partido rotaba, no te digo los 11 jugadores, pero cambiaba prácticamente todo. Y viendo que no le dio buenos resultados, automáticamente tuvo una charla con los jugadores y dijo, bueno, yo los voy a dejar jugar casi siempre a los mismos y salvo temas físicos van a jugar siempre los mismos. Y así fue que encontró una regularidad en el equipo y por eso tiene los tan buenos resultados que viene sosteniendo hace ya varias semanas. Te cuento el equipo, así nombre por nombre. Álvaro Montero va a volver bajo los 3 palos luego de esta triple fecha FIFA, en donde lo reemplazó Leandro Bray en los últimos 2 partidos. Y acá es el primero de los 7 cambios. Después, en el lateral derecho hay una curiosidad, porque Malcolm Braida tiene todos los números puestos para ser el titular. Y ahora te voy a explicar por qué Leandro Lozano, uruguayo, no va a ser de la partida. En la dupla central, Lautaro Di Lolo y Ayrton Costa. Ayrton Costa tomaría el lugar de Facundo Herrera. Lautaro Blanco por el lateral izquierdo, que recordemos, Lautaro Blanco es quien más minutos ha disputado con Rodolfo Arruebarrena como entrenador. En el medio, Carlos Palacios, William Alarcón, Milton Delgado, que es uno de los pocos que se sostiene en el equipo titular. Y una delantera para usted, conductor, que lo pidió, sí. Leonel Flores, titular.
2: ¡Vamos!
1: Ener Valencia y Sebastián Villa. Hay una curiosidad con respecto al equipo que tiene que ver con los extranjeros. Si usted recuerda bien, hace algunas semanas...
0: Está tratando de usted, me estoy...
2: Y bueno, pero a mí a veces también me pasa.
0: Que es la autoridad que yo impongo, la seriedad.
2: Que por supuesto.
0: La seriedad que
2: claro.
0: Nos impacta.
2: Y sí.
0: Sí, dígame, dígame, Nacho.
1: Si usted recuerda bien, señor Pablo...
0: Sí, nos trataremos de usted a partir de ahora.
1: Hace algunas semanas, Boca jugó contra Vélez por Copa Argentina y tuvo un problema con los extranjeros.
0: Claro, anotó uno de más, dicen que por error, y Vélez quiso los puntos en el escritorio. Claro.
1: Exactamente, y no logró conseguirlos. La AFA permite celebrar 6 contratos con jugadores extranjeros, pero solamente 5 pueden firmar planilla. Firmar planilla significa formar parte del equipo titular o parte del banco de suplentes. En el caso del partido de hoy, Boca tiene a los 6 extranjeros en óptimas condiciones para jugar. Pero para que no ocurra esto...
0: Solo anotará 5.
1: Claro.
0: Quiere uno creer.
1: Si bien, viste que yo nombraba a Leandro Lozano, uruguayo. Bueno, Leandro Lozano no va a estar ni en el banco de suplentes justamente por esta razón. Él es el extranjero elegido en este caso
0: para ir afuera de la lista. Ahora, no lo hagamos de nuevo, digo, como hincha de Boca, porque es cierto que las leyes están para cumplirse. Se citó una jurisprudencia de un equipo femenino, si no me acuerdo mal. Y con eso Boca zafó, pagó una multa, creo que 1000 entradas.
1: Sí, sí, la verdad que fue una multa irrisoria para lo que es Boca, pero bueno, quedó un precedente algo peligroso.
0: No, si yo fuera hincha de Vélez estaría enojado. El partido Vélez lo pierde en la cancha de manera contundente, no hay para reclamar. Pero bueno, qué sé yo, no se puede hacer, no se puede andar cambiando el reglamento todo el tiempo.
1: Por supuesto que no, pero...
0: Pero hay... siendo el fútbol argentino como nos tiene acostumbrados, y como se fue dilatando y ya venía la fecha, perdón que me meta, Nacho, no había mucha chance de sancionar más allá de lo pecuniario a Boca Juniors.
1: Por supuesto, hay un hecho objetivo también, no quiero andar mucho en eso, pero quiero contar solamente este hecho objetivo. Si bien Boca tenía 6 extranjeros en planilla, lo cual no estaba bien, la realidad es que el veedor de Vélez firmó esa planilla, evidentemente no se dio cuenta de este hecho, y bueno, por eso también es uno de los argumentos que esgrimió Boca, como diciendo, bueno, si ellos lo aprobaron, entonces esto será así. Pero bueno, lo cierto es que Boca juega hoy 19:30, 7 cambios, la verdad que bastante, y pensando en la tabla anual y en clasificar entre los 8 en el clausura, pero también en descansar y tener el mejor equipo posible, según la óptica del Vasco Arruabarrena, para el próximo martes 21:30 contra Vasco da Gama.

0: todos queremos un poco de diversión. Es muy temprano, intentamos divertirnos a nuestro modo.
1: Y sí.
0: Mientras compartimos la tapa de los diarios, un poco de información. Tenemos más preguntas que respuestas. Si me preguntás, acá la posta. Salvo nuestros hombres del deporte, Laura. Ellos vienen con mucha seguridad.
1: Con la data, pum.
0: Con los puños llenos de información.
1: De pelotas.
0: Pero con el equipo de producción descubrimos que es verdad lo que yo había contado en relación al premio Nobel. Está directamente conectado con la dinamita, ya que su creador, Alfred Nobel, inventó este potente explosivo en el año 1867.
2: ¡Sí, señor!
0: Logró estabilizar la nitroglicerina con un producto. Entonces se puede transportar y fue, sin duda, desde su creación en adelante, la sustancia más mortífera del planeta. Millones de personas fueron asesinadas en distintos conflictos bélicos, atentados. Vos nombralo, ahí estaba Nobel. Cuando muere, había dejado en su testamento que quería dejar un legado constructivo.
1: Después de haberse mandado la macana de hacerlo de la dinamita.
0: Sí. Claro, por ahí el propósito inicial era para la construcción de túneles, redes ferroviarias, tener explosivos para...
1: Un bien noble, digamos.
0: Claro, un bien noble.
1: Noble. Sí. Era el chiste.
0: Sí, claro, claro. Bueno, cuando murió, el mercader de la muerte ha muerto.
1: Oh.
0: Tituló un diario francés. El premio Nobel empezó con el de física, química. Es medio como los Martín Fierro.
1: Sí.
0: Para quien no sabe lo que son los Nobel. ¿Ubicás los Martín Fierro?
1: Sí, más o menos los tengo.
0: ¿Que hay un Martín Fierro para cada cosa?
1: Sí.
0: No. Ojo, ahora viene el Martín Fierro de la música.
1: Sí. Hay de la radio, de la música, del streaming internacional, de Argentina.
0: Pero
1: ya
0: que yo... No,
1: es como 4 o 5.
0: Estoy a favor que, en definitiva, haya un espacio donde se pueda juntar la gente que se dedica, en este caso, a la música, a la tele, en los Martín Fierro más tradicionales.
1: Sí.
0: No le hace mal a nadie. Y la gente que se dedica a eso tiene un lugar para encontrarse. Después le vamos a contar a los Martín Fierro de la música. 6:43 de la mañana, así nos trata este día viernes. Y ustedes, si quieren, nos vienen a contar historias. ¿La temperatura hasta ahora?
1: 11 grados 8 décimas es la temperatura de la ciudad de Buenos Aires en este momento.
0: Fresco.
1: Está fresco y además, sepan ustedes, queridos oyentes y queridos compañeros, que el cielo está cubierto con llovizna en este mismísimo instante. Claro, si vas a salir a llevar a los chicos al colegio, si te estás preparando para ir a trabajar, llévate abrigo, paraguas, botita y sobre todo.
0: Que no es lluvia, es como si hubiera un gigante, muy gigante, con un rociador.
1: Un rociador, molestando.
0: Molestando, sí, jugando con el bombero loco. Porque el bombero loco, en nuestra infancia, que era ese...
1: El bombero loco.
0: Tenía dos posiciones, la del chorrito, que iba como un láser doméstico,
1: sí, que
0: y la de rociador.
1: Que era más ocupado.
0: Bien, 9.
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0: Universitaria, si alguien estuvo en las anteriores, pareciera que no es solamente una disputa político-partidario. Salió una multitud y lo que se veía ahí, además, imagina uno de los principales interesados, vale decir, la comunidad educativa universitaria, fuimos muchas familias, madres, padres, hijos, abuelas, abuelos, salir a las calles a reclamar por algo que los argentinos entendemos que es fundamental, y es la educación que viene de la mano de la universidad, las universidades, ¿eh? Porque no es la UBA, son las universidades nacionales que, de no cumplirse el financiamiento universitario, se ven en muchos problemas para poder funcionar. Y sobre este mismo tema, volvemos a la provincia de Buenos Aires, habló el gobernador Axel Kicillof.
1: Entonces, ¿qué es lo que está haciendo Milei?
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1: A la nación.
0: Uno entiende, y cierro este capítulo, la importancia fundamental para cualquier país que quiera desarrollarse en relación a invertir en educación. Y ojo, ¿no? Cuando hablamos, el dinero está. ¿Y saben cuánto impacta en el Producto Bruto Interno? El 0,003. Y no sé si no me estoy comiendo un cero. O sea, si el gobierno, que tiene el dinero, deja de desobedecer a la justicia y cumple la ley que votó el Congreso de la Nación, el impacto en el Producto Bruto Interno, o sea, en función de déficit fiscal, no se lo cambia. Es una cuestión política. Por eso lo hace más cuestionable aún. Estamos parados ahí en la historia. Se fue Piero y a mí me pasó, no sé ustedes, que lo empecé a pensar un poco más. Hacía mucho que no lo tenía en la cabeza. Y fue muy importante. Por ahí no lo conozcas tanto si sos muy joven, pero si tenés algunos años, claro que sí. Sus canciones fueron cantadas, por decir, por Mercedes Sosa. Compartió escenario con todos los grandes, Pablo Milanés. Y durante los 70 y los 80 su figura fue realmente muy, muy, muy popular. Luego quedaron sus canciones y vamos a escuchar ese encuentro contado por el mismísimo Piero cuando le hizo escuchar esta canción que lo hizo llorar a él y a su papá. ¿De qué tema hablamos? Claro, de Mi Viejo.
3: Tengo la letrita y te pongo, ¿no? Es un buen tipo, mi viejo, yo lo miro desde lejos, con tranvía y vino tinto, y levanto la mirada y lo veo llorando como nunca había visto llorando a mi padre, y eso me hace llorar a mí, me embarga, me agarra un dolor, un ahogo acá en la garganta, hasta que se sienta, se organiza, me mira y dice... ¿A quién camina lento la puta que te parió?
4: Viejo, mi querido viejo, ahora ya camino.
0: No la veías venir esa, ¿eh?
5: No, me encantó, preciosa, preciosa anécdota, historia.
0: Y aparte también, ¿no? Uno piensa, bueno, escribe en este tono, debe ser todo así el tipo. Y canta también así tan tranca. Y no, tiene sentido del humor el tipo.
5: Por supuesto.
0: ¿Para qué camina lento la puta que te parió?
3: Camina lento la puta que te parió.
0: Podemos rescatar eso, ¿eh? Sí. Lo tendría en la botonera. José Cejas es nuestro operador técnico. Gonzalo Gil Valle, el productor ejecutivo de nuestro programa. 6:58 de la mañana. ¿Es muy corchazo Mi Viejo para esta hora, decís?
5: No, es precioso. Es un tema que es un himno. No,
0: a pedido de Laura Valjás, sí. Sigue sonando Mi Viejo. Aléjense de elementos cortantes de las ventanas si están en pisos elevados. A pedido de Laura Valjás.
5: Para mi papá.
0: Que se lo dedica a su papá, que se llama
5: Jorge.
0: Para Jorge. Y bueno, yo se lo dedico al mío.
5: Sí.
0: ¿Hay papá en la vida de Nacho?
6: Sí. Para ahora.
0: Menos mal.
5: Ahí va.
0: Menos mal, ¿viste? Cuando pinché tu papá, no, mi papá, bueno, si era clásico.

0: fue.
1: Vamos a preguntarle a Gonzalo. No se lo dedica
0: a
1: su padre, Gonzalo Gil Valle.
0: Y se ríe.
1: El tipo con lo sentido del humor. Ahora ya
2: camina lento. ¿A quién camina lento la puta que te parió? Ah, ¿cómo?

0: pesada.
1: Algunos mensajes llegan al 3828-0990. Algunos dicen, ¿por qué soy tan ñoña? Ahora quiero seguir contando chimentos de científicos. Bueno, les mandamos un beso a nuestros oyentes.
2: Nadie te detiene, te lo pedimos por favor.
1: Y le puse,
3: quiero más.
1: Le puse,
3: más.
1: Jaja, contá. Después Gustavo nos dice, un grande Piero. Igual le escribió el tema de joven y el viejo, como mucho, tendría 50 años. Lo mató en ese momento.
2: Pero viste que antes la gente es... Por ahí era, se vivía menos.
1: Claro.
2: Un tipo de 30 era un, tipo.
1: Era un tipo hecho y derecho.
2: Yo que tengo 54, hijo, me pregunto, ¿cuándo voy a parecer de
1: mi papá.
2: La edad?
1: Sí.
2: ¿No?
1: Sí, sí. Después nos escriben también, hola, buen día, quisiera saber quién es Tomás Gauna o Gastón Gauna, el nuevo Messi de Boca. Soy Marcia de Lugano.
2: Lo va a contar Nacho, pero después de los títulos, Nacho, ¿cierto?
3: Así es.
2: Tírame un título, ¿cómo juega Gauna?
3: Mateo Gauna, cositas de Messi.
1: ¡Epa!
2: Es un montón
1: eso. Es un montonazo.
2: Es un montón. 7 en punto de esta mañana de viernes. Vamos que de a poco empezamos en puntas de pie a acercarnos a la otra orilla de la semana. Títulos en Radio Splendid.
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1: Siete de la mañana, un minuto en todo el país. La temperatura en la ciudad de Buenos Aires, 11 grados, 8 décimas. La humedad, 91%. YPF controla toda su red eléctrica. El directorio de YPF aprobó la compra de 25% de YPF Luz en manos de BNR Power por $430 millones. Con la operación, la petrolera pasa a controlar el 100% de su subsidiaria eléctrica, en una medida que podría habilitar una futura oferta pública de acciones en Estados Unidos. Perpetua por Aralí Vivas. Un tribunal de San Francisco, Córdoba, condenó a prisión perpetua a Rocío Rauch, madre de Aralí Vivas, la nena de 8 años abusada y asesinada en Brickman en noviembre de 2024. La misma pena recibieron Ezequiel Simeone y Cristian Varela por abuso sexual con acceso carnal triplemente agravado y homicidio triplemente calificado.
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5: Buena marcha en la Panamericana, en Autopista del Oeste, cargada ya la circulación desde Altura Puente Barcala en dirección hacia la capital. Tren Sarmiento va a funcionar finalmente el martes. Reestructuraron la planificación de obras y se van a concentrar durante el fin de semana largo, pero el martes 13 garantizan el servicio entre 11 y Moreno. Mientras tanto, reiteramos, Tren Mitre sin servicio, ramales Suárez y Bartolomé Mitre ya están interrumpidos por obras. Sigue cortado lo que es Luis Meracampo durante todo el fin de semana entre Santa Fe y Dorrego. En tanto, hay un choque múltiple en la autopista Rosario. Esto es pasando Campana, kilómetro 77, en sentido hacia San Nicolás. Una colisión entre un micro, un camión y una camioneta. Ezeiza y Aeroparque operando normalmente. Desde Control de Tránsito, J. Lionetti.
1: 11 grados, 8 décimas la temperatura, la humedad 91%, el cielo está cubierto con llovizna a las 7 de la mañana, 3 minutos.
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0: Muy buenos días, amigas, amigos. Buenos días, Argentina. Buenos días, patria. Estamos desde las 6 de la mañana, pero te damos los buenos días a vos que por ahí recién abrís tus ojos. Querés informarte, pero no querés que te quemen la cabeza. Así que te vas a enterar de todo lo que un diario, pero muchos diarios, no uno
1: pero
0: solo.
1: Pero más mejor.
0: Claro, como los diarios, pero más mejor. Ese puede ser nuestro...
1: ¿Te ha visto?
0: Me gusta, ¿eh?
1: No,
0: primera mañana de la 990. Sí. Como los diarios, pero...
1: Más mejor.
0: Bien, compro. Y a esta hora, antes de hacer nuestra segunda ronda de diarios, te digo buenos días a vos que te levantás con esta sonrisa de ojera a ojera pensando que es viernes y tenés todo el fin de semana largo por delante. ¿Cómo nos trata el día?
1: No, bueno, el día está horrible, pero no importa. Porque
0: definamos horrible, porque si te vas a ver con tu novio, con tu novia, amante.
1: No, bueno, estamos hablando de la cuestión climática.
0: Pero si está feo, más lindo.
1: Bueno, sí, depende para lo que quieras encarar como plan.
0: Bueno, viste, no.
1: Si querés ir a tomar
0: No me climatices.
1: No. Sí.
2: Para mojar raíz.
1: No te ideologizo el clima.
0: Claro, viste, horrible.
1: Horrible.
0: ¿Qué te hizo la lluvia?
1: Nada. No, además es precioso cuando llueve también. Porque comes torta frita con mate.
3: Pensamientos panaderos,
1: me encanta. Está lloviendo, está lloviznando sobre la ciudad de Buenos Aires. Está cubierto el cielo, 11 grados 8 la temperatura. Vamos a tener una jornada inestable durante todo el día, Pablo, ¿eh?
0: ¿Puedo decir una cosa que no puedo dejar a mí me pasan cositas?
1: Sí. Una cuenta.
0: Cuando yo escucho, soy un tipo normal.
1: Bueno,
0: y voy como
1: ponele.
0: Jugando, es como que voy viendo formitas de nubes.
1: Sí, ok.
0: Entonces de golpe voy un dragón.
1: Pero
0: me pasa con las palabras.
1: A ver, con
0: vos
1: inestable.
0: Decís, el cielo está cubierto, ¿viste? Cuando dice, y estoy matado. Entonces yo imagino el cielo está cubierto y veo un tenedor. En mi cabeza automáticamente,
1: estoy mal.
0: Un cuchillo, una cuchara, un cucharón, ¿entendés?
1: Y ves un cielo con forma
0: de cuchara. Está recubierto. Como si quisiera significar algo.
1: ¿Y si está inestable?
0: Ahí yo miro una Inés y una mesa.
1: Ah, inestable.
0: Inestable. No puedo evitarlo.
1: No, yo me lo imagino medio loquito. Sí. Inestable.
0: Claro. Y así pues todos jugamos un poco.
1: Sí, pero lo de cubierto ahora no me lo puedo sacar de la mente.
0: El cielo está cubierto como si fuera un adjetivo, ¿no? Estoy remanija.
3: Claro, y ahí está.
0: Claro.
1: Es un pibe con mucha imaginación.
0: Bien, está fresco, sépanlo. Recién me crucé con una productora de otra radio, pero de esta misma empresa. Atención con esto.
1: A ver, paren las rotativas.
0: O leo los diarios primero. ¿Qué dice usted, productor?
1: No,
0: audio.
1: No,
0: vamos a escuchar un audio. Recién escuchábamos al mismísimo Piero.
1: Genio total de la vida.
0: Al señor de Benedictis, a quien amamos.
1: Obvio.
0: Y él mismo contaba una anécdota, y en esa anécdota que contaba Piero, era el relato del mismísimo Piero. Quiero remarcar esto. Piero contando cuando su papá se emocionó y al final el papá putea. Es el papá de Piero.
4: ¿Quién camina lento, la puta que te parió?
0: Ese es el abuelo, o sea, el papá de Piero. Y alguien me parece que malinterpretó esta situación y cree que nosotros lo puteamos.
1: No, ¿cómo lo vamos a insultar?
0: 11-38-28-09-90. Hola, ¿sí? ¿Quién está ahí?
5: Bueno, dime, yo soy Cacho de acá de San Telmo.
0: Hola, Cacho.
5: Esa voz que salió ahí de Piero, que dijo que el viejo, que no sé qué, eso es una falta de respeto al cantante. Y una falta de respeto hacia el público. Porque una persona cuando ya es grande, ya camina adentro, ¿verdad?
0: Sí.
5: No es putear a la gente así.
1: No.
5: Es una provocación al público y a la gente que está escuchando, una falta de respeto total.
0: Pero fue...
5: Porque Piero es un cantante y cuando una persona ya es grande, ya camina adentro,
1: obvio,
5: sí, de verdad.
1: Obvio.
5: Así
1: es
5: que ese tipo que le dijo a Piero...
0: ¿Qué era el papá de Piero?
5: Que no me lo cruce en la calle porque ni sé quién es, mira.
1: No, se enoje,
5: no,
1: amigo.
5: No tiene que estar contento con eso, lo que está diciendo.
0: No, pero no. Yo sé, Sebastián.
5: Respecto al público que está escuchando la radio.
1: Capaz que escuchó, por ahí estaba haciendo otra cosa y escuchó de pasada y lo interpretó erróneamente.
0: Me pareció simpático. Si sos oyente de este programa, no sé si te fuiste, si estás. Ese que putea es Piero,
1: contando.
0: El mismo Piero contando lo que le dijo su papá.
1: Claro, no.
0: Que le dijo, ¿quién camina lento, mocoso?
1: Claro, no, nunca jamás se nos hubiese ocurrido insultar, y menos, y a nadie, y tampoco a Piero.
0: Pero como verán, nos pueden hasta putear que nosotros ponemos el mensaje al aire. Preferimos los halagos.
1: Hay un audio más que nos dice el Produ.
0: Es verdad, de audio vale doble. Te digo, hola.
2: Maravilloso escucharlo a Piero. Y en ese tema tiene una voz tan dulce y tan hermosa que no importa la reacción del padre. Está muy buena la canción. Bueno, pero mi llamado es más que nada para desearles un hermoso fin de semana, que lo disfruten, que descansen, que lo pasen muy lindo, que lo pasen bonito, como dice Jota. Y les dejo un abrazo. Soy Lidia de Devoto.
0: Muy bien, los abrazos los pueden dejar en sí. Mesa de entradas.
1: También.
0: Y cuando nosotros nos vamos, hay una persona en la radio que
1: nos den sobres los abrazos.
0: Sí, cuando dejan saludos ustedes también.
1: Sí.
0: Nos dejan ahí. Nos dan ahí. Tomás, saludos para Laura, saludos para Nacho.
1: Ya le reconozco la voz a Lidia, ya cuando la escucho ya sé.
0: ¿Cómo se llamaba el señor que dejó antes con ese malentendido?
1: Cacho.
0: Bueno, Cacho.
1: Un abrazo.
0: Tomamos el laburo de escucharte, Cacho, y espero contanos si escuchaste.
1: Sí.
0: Dale.
1: Sí, Cacho. Che, los escuché y
0: ahora, claro. Y sigo pensando que son unos maleducados.
1: Y sí, reivindiquemos non.
6: Sí, me falta respeto al público que está escuchando la radio.
7: ¡Diario!
0: Sí, señor, sí, acá estamos. Yo le voy a pedir ahora un clarín. ¿Vos qué querés, Laura?
1: A mí, si me puede dejar el popu.
0: ¿Vos, Nacho?
3: Crónica, dame crónica.
0: Ahí está, vamos con la tapa de los diarios. Vos desayuná trancu. Tu matecito que nosotros te contamos qué dicen los diarios. Dice el diario Clarín que hoy es viernes 9 de octubre de 2026. ¿Laura?
1: También coincide la misma fecha.
0: Con ganancias, AISA vuelve a manos privadas por 340 millones de dólares. Cerró 2025 con superávit de 22 mil millones de pesos. No se pregunta si en manos del Estado es una empresa superavitaria, uh-huh. O sea, que deja dinero, le aporta dinero a las arcas del Estado. ¿Por qué se privatiza? Y esto lo digo por una cuestión hasta de seguridad. Yo creo que el Estado me da muchísima más seguridad en temas sensibles, la educación. Hay cosas en las que el Estado es monopólico, ¿no? Por ejemplo, el Estado es el único que tiene la potestad de, por ejemplo, la seguridad y el orden público. ¿Sí? Está por encima de cualquier idea de privado. En fin, el agua también va a ser privada. Digo también porque pasa con la electricidad, con el gas y demás. No quisieron cambiarle un televisor y volvió al shopping con barra bravas.
1: Sí, hermoso.
0: Bueno, yo no estoy de acuerdo con la violencia.
1: No lo insisto, pero me pareció ingeniosa la forma de reclamo.
0: Pero a veces pasa, y mucho, ¿no? Que no todas, casas de electrodomésticos abusan de la posición dominante.
1: Sí, sí.
0: Igual, insisto, no vayan con barra bravas a los comercios.
3: No rimaba la canción, lo único malo.
1: No rimaba la canción.
0: Ah, sí, hubo canción, no lo vi, me lo perdí.
1: Sí, hubo canción, hubo todo.
0: Bien, les leería lo que dice abajo, pero no. Ahí está. Los incidentes ocurrieron en el Carrefour de Soleil, en Boulogne. Un hombre reclamó que le cambiaran el televisor que había comprado por un supuesto defecto. ¿Es eso?
1: No, no.
0: ¿Y qué pasó al final? ¿Le cambiaron la tele?
1: Le cambiaron la tele.
0: Ok, o sea, le cambiaron la tele. Y eso demuestra que...
3: Que funcionó.
0: Luchar no es en vano.
1: No es en vano. Hay que estar unidos para luchar.
0: Bien. Oro, dos puntos, dice Clarín. La agencia... Se me hizo una laguna, ¿no? Auditoría, ahí está. Auditoría General de la Nación.
1: Ahí va.
0: Confundí auditoría con una agencia, igual. Es viernes. Dice que se perdieron 1.000 millones de dólares. El central lo niega. Santiago Bocir dice, no, yo ni compré pan, compré budín. En la Auditoría General de la Nación dicen, che, pará, papu, te falta 1.000 millones de dólares. ¿Lo cuenta esto el diario Crónica, Laura,
1: el
0: también?
1: El diario Crónica...
0: Oro, fíjate si dice algo del oro.
1: No, por eso, el diario Crónica no lo pone directamente en tapa.
0: Ok, ¿cuál es el título central?
1: Y se centra en el juicio por el fallecimiento de Diego Armando Maradona.
0: Bien.
1: Está en la tapa el médico Leopoldo Luque y el título es Maradona, piden penas de hasta 12 años de prisión para los acusados. En eso se centra fundamentalmente el diario Popular, pero también tiene otros títulos importantes. Por ejemplo, la inflación en la ciudad de Buenos Aires se aceleró 1,8% en septiembre. Recordemos que ayer salió el índice de inflación de la ciudad, que alertan por el crecimiento de alquiler en la vejez. Más de 359 mil jubilados son inquilinos en la Argentina. Bueno, después el traspaso...
0: Qué tema complicado, ¿no?
1: Sí.
0: Perdón, Lau, ¿no? Sos una persona que trabajaste toda tu vida. No nos olvidemos que ser jubilado es una categoría de trabajador, de trabajadora. Sos trabajador de la clase pasiva. No dejás de ser trabajador. O sea, no voy a explicar lo que es obvio, pero imagínate una persona que cobra la mínima, 400.000 sí, pesos, 420, con el bono 500.
1: 505 mil pesos.
0: Bono sí. congelado.
1: Sí, desde hace mucho tiempo.
0: ¿Y tenés que pagar un alquiler que no te alcance?
1: No,
0: tomar?
1: Bueno, el 46% de los jubilados no llega a cubrir todos sus gastos.
0: Llegan a cubrir la canasta de indigencia.
1: No.
0: O sea, es como un delirio, ¿no?
1: No lo llegan a cubrir.
0: Ay, país, duele eso, ¿eh? Por supuesto que uno aclara que no venían de Disney los jubilados con los gobiernos anteriores. No es que estaban genial.
1: No.
0: Pero ahora parecen estar peor.
1: Claro, tenían además...
0: Le sacaron los remedios.
1: Exactamente. Tenían subsidiados los remedios.
0: No pagaban la locura que se paga ahora de luz,
1: de
0: gas.
1: Servicios, exactamente. Hoy por hoy un jubilado destina la mayor parte de su jubilación o al alquiler, que se lleva por lo menos la mitad... al transporte, que se lleva lo mismo que para la comida.
0: Bien, le pido a Nacho título principal de crónica.
3: A propósito de la economía, 2.600.000 para ser de clase media.
0: Uh-huh. ¿De nuevo?
3: 2.600.000 pesos para ser de clase media. Los ingresos que necesitó una familia porteña en septiembre representan un aumento del 2,5% sobre el mes anterior, más alto que la inflación, que fue del 1,8%. Si se suma el costo de un alquiler, el umbral trepó el mes pasado hasta más de 4 millones de pesos mensuales.
0: ¿Qué familia gana 4 palos en la Argentina? Pocas, no la gran mayoría.
1: Sumado los ingresos de los dos integrantes mayores...
0: No digo que nadie lo gane, ¿no?
1: Pero digo, tenés que...
0: Pero el sueldo promedio en la Argentina no está en 2 palos.
1: No, está... promedio entre 800 y 1 millón de pesos.
0: Por eso te digo. Y la clase media, por tomar como lo miden las estadísticas, sí, arranca en 2.600.000.
1: Y ese dato que nos dijo recién Tomás, es para las personas que son propietarias.
0: Claro, claro.
1: Los que alquilan necesitan arriba de los 4 millones.
0: Dificilísimo.
1: ¿Qué dije yo?
3: Más arriba también.
1: Tommy, perdón, te dije Tommy, le cambié el nombre.
0: Eso es, para, ahí no te metas en mi negocio.
1: Pero me lo hizo...
0: Yo soy el que se equivoca los nombres.
1: Bueno, pero yo también me...
0: El otro día tengo un compañero de Noticias Argentinas que se llama Gonzalo. Le dije Gastón todo el programa. No. Pero yo le digo, es que empieza con G.
1: Claro.
0: Y a mí se me complica, y bien.
1: Bueno, Nacho.
0: Difícil el tema de la economía. Un título más de crónica y nos vamos a la pausa.
3: La Nación y el gobierno de la ciudad firmaron el traspaso de la cárcel de Devoto.
0: A la cárcel de Devoto va a ir el Papa León XIV, entonces empezó ya el traslado de los presos porque va ahí a dejar de ser una cárcel, pero... Todavía van a quedar algunos para que lo visite el Papa. Y me dijo, no, todo tan...
1: No, bizarro, se dice.
0: O sea, la escuché a la ministra de Seguridad, o creo que fue Bullrich. Bueno,
1: no,
0: sí,
1: no, la ministra de Seguridad fue.
0: Que dijo, bueno, pero algunos los vamos a dejar acá como si...
1: Sí.
0: Son personas privadas de su libertad, pagando una condena, pero no son monitos de exhibición.
1: No, además dijo, nunca se hizo tan rápido un traslado. Y claro, si viene el Papa y te tienen que apurar para hacer todo el show, el acting.
0: Ay, brindamos.
1: Me pone nervioso.

0: que tenés que empezar tu carrera de cantora, ¿eh?
1: Ay, no, sabés que fui a canto durante un tiempo.
0: Pero cantás bien, mirá a Piero. Vos decís que Piero es un... Ay, que decís gran cantante. No, decís no. Qué tipo sensible.
1: Sí, pero igual, ¿qué me estás diciendo sensible y mala cantante?
0: No, bola. Pero
1: me pareció,
0: que,
1: o no,
0: si tenés ganas de cantar, cantá. No, no sé, no te escuché más que acá un poquito.
1: No, bueno, puede ser. Bueno, no sé, puede ser. Lo voy a pensar. Por el olvido, brindo porque esta noche unos tangos.
0: Bien, cosas que yo me olvidé. Mirá lo que es, lo que es la mente humana. No, estuve todo el día ayer diciendo hoy sí o sí un tema de Lennon. Porque
1: claro,
0: un día como hoy nacía John Winston Lennon.
1: ¿Winston?
0: Sí.
1: Mira, no sabía ese dato. No.
0: Terminó llamándose John Winston Ono Lennon. Tomó el Ono por Yoko. Así que pensaba en Lennon, ¿no? Cuando lo asesinaron, me acuerdo Charlie diciendo, hay un registro, lo pueden buscar en redes. Para mí fue como si se hubiera muerto mi hermano mayor.
1: Uf.
0: Pero hoy es el día de su nacimiento.
1: Onomástico.
0: Sí, ayer lo mataron y hoy nació. No, digo,
1: Jesús,
0: un día como
1: renació
0: ayer, pero de 1980.
1: Humor negro.
0: Claro, afroamericano. Mark Chapman, a los 40 años, ¿entendés que yo soy mucho más grande que Lennon?
1: Sí.
0: Gracias, pibe. Voy a brindar por Lennon, chicos.
1: Dale, brindemos entonces.
0: Sí, no, con esta botella de agua, no traje la taza.
1: Ah, la pucha.
0: Brindo con la botella de agua.
1: Salud.
0: Por vos, Lennon, que nos estás escuchando. ¿Por qué brinda Laura
1: Yo
0: Valcaz?
1: Quiero brindar por algo recontra remil doméstico, porque dale, mañana voy a pintar parte de mi casa. Y es algo que tenía pendiente hace mucho. Yo misma.
0: Muy bien.
1: Yo misma voy a pintar mi casa, así que por todos los que mañana vamos a hacer algo copado por nuestros hogares.
0: Quiero fotos después.
1: Voy a mandar. Aparte compramos un color así tipo wow.
0: Ah, sí, te vas a jugar.
1: Sí,
0: ¿con qué?
1: Una especie de color ladrillo.
0: Ajá, nos vamos al color cálido, terracota, rojo.
1: Un terracota.
0: Borravino.
1: No, un terracota, más que nada. Y
0: va me a quedar... gusta, banco.
1: Sí, vamos a hacer una cosa de locos. Así que por el amor que le damos a la casita.
0: Bien, brindamos por esa pintada y amor, sí, doméstica, Laura Barajas. Y el que brinda es Nacho Lucero.
2: Yo brindo por este equipo y por esta linda semana que me tocó pasar. Y mandándole, obviamente, un saludo a Barty, a quien creo que le cuide el lugar bien.
1: Sí,
3: bien, no,
1: sí,
3: no me conmueve.
1: Muy bien. Bueno, Barty,
0: porque ¿para
1: si
0: qué
1: no
0: dice el espíritu de Barty? Como dijo,
3: no me conmueve.
1: Ya sabemos.
0: La verdad que una linda semana, sí, de laburo, con Nacho. Bienvenido, Nacho.
1: Bienvenido, Nachito.
0: Lo bueno del laburo es que vamos conociendo nueva gente que se va sumando a nuestros grupos de WhatsApp.
1: Correcto.
0: No, ahora somos todos tenemos un grupo de WhatsApp. Y brindamos por ustedes, familia de la radio, amigas y amigos de la 990. Gracias por elegirnos todas las mañanas. Nosotros los elegimos a ustedes. Salute.
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0: que es viernes. Viernes a las 7 y 25 de la mañana, con la patria tempranera, con ustedes que arrancan a hacer grande este país, a sacar adelante la nación. Y pienso en la patria y el territorio nacional y nuestra querida Argentina, y sé que en cada lugar del vasto país,
1: sí,
0: el hombre sinónimo, hay una repetidora de la 990. Y te digo buenos días a vos que nos escuchás en Río Grande, Tierra del Fuego, en la 90.1 FM.
1: También saludamos a nuestros amigos del Chaco a través de la 101.5, que suena en Roque Sáenz Peña.
0: Y yo te devuelvo con otra, con CH, Chubut, en la 96.3, nos escuchan en Comodoro Rivadavia.
1: Y desde Córdoba, desde la ciudad capital, la 101.3, Pablo.
0: Y en Río Cuarto, Córdoba, 102.9.
1: Y si nos vamos para Corrientes, nos vamos para Goya, al 104.1 FM, que también nos escuchan desde allá.
0: Bien, sigo por el litoral, me voy a San Pedro, pero Misiones, y ahí te digo buenos días, en la 99.3.
1: Y en el centro del país, en Victorica, provincia de La Pampa, la 99.9.
0: Hola, Mendoza, te decimos en la 100.1.
1: En Río Negro, un montón de repetidoras, la 690M desde Chipoleti.
0: La 880 en Sierra Colorada.
1: Y también tenemos FM en General Roca, la 95.5.
0: Qué linda la frecuencia modulada, la 96.3 de Cinco Saltos.
1: Y en la provincia de San Juan, la 88.7.
0: ¿Y nos queda algo más?
1: Nos queda Santa Fe.
0: ¿Y dígalo?
1: La 96.7.
0: ¿Y nos queda más?
1: Y nos queda Tierra del Fuego en Río Grande.
0: ¿Esa la dije?
1: ¿Lo dijo?
0: ¿Sí?
1: ¿Empezó por ahí?
0: O sea que el lunes no nos saludamos.
1: El lunes, bueno.
0: Lo dejamos antes, pero tenemos crédito con Tierra del Fuego.
1: Pero, claro, la 90.1.
0: La 90.1, sí, no sé si lo dije. Bienvenida. No, no, nombramos a Bahía Blanca.
1: A Bahía Blanca, la 97.9, por supuesto, provincia de Buenos Aires.
0: Besos y abrazos, amigas y amigos de la radio, y gracias por escucharnos. Escuchen, escuchen.

0: es el tema que suena, Mapa de Micelio, es este trío de jazz rock instrumental. Y el sábado, y pensando qué propuestas hay, que no saquen un mango, bueno, mejor dicho, sí, a la gorra, ¿no? Y cuando uno escucha algo que lo conmueve.
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0: 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Les mandamos un abrazo y gracias.
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2: Lindo.
1: Lo hice un poco confuso, si se quiere, pero la música sonó.
2: Hermosa, además.
1: 7:31, le pido disculpas a la gente del servicio informativo de la 990, Laura Barajas y las noticias.
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2: Siete de la mañana, 32 minutos en todo el país. La temperatura en la ciudad de Buenos Aires, 11 grados 8 décimas, humedad 91%. Inocencia Fiscal 2. El gobierno promulgó y reglamentó la Ley de Inocencia Fiscal 2, que modifica el régimen penal tributario y el sistema simplificado de ganancias. La norma entró en vigencia este viernes con su publicación en el Boletín Oficial y limita las facultades de la fiscalización de ARCA. Busca dar seguridad jurídica a los contribuyentes y ampliar el régimen simplificado. Pagos de ANSES. La Agencia Nacional de Seguridad Social confirmó que los jubilados y pensionados con DNI terminado en número 9 y que cobren hasta el haber mínimo percibirán el pago el jueves 22 de octubre. Tras el aumento del 1,66%, el haber mínimo quedó en 435.748 pesos y con el refuerzo de 70.000 pesos, el ingreso total llega a 505.748. Hoy, viernes 9, cobran además titulares de pensiones no contributivas, asignación universal por hijo, asignaciones familiares y prestaciones por

0: desempleo según el cronograma oficial. Más opciones de obra social. ARCA amplió el listado de prestadores habilitados para que los monotributistas deriven sus aportes de salud. El padrón sumó 4 entidades en octubre y llegó así a 46. Los pequeños contribuyentes ahora tienen más opciones para elegir su cobertura médica. La medida rige desde este mes y alcanza a todo el país.
1: Deportes.
0: Gol argentino en Brasil. El delantero José Manuel López marcó el gol de la victoria de Palmeiras ante Bahía por el Brasileirão. En tanto, Del Flaco acerca al Verdão a la cima de la tabla de posiciones a 9 fechas de la final del campeonato. Palmeiras sumó 3 puntos clave en la pelea por el título.
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2: Cargada la autopista del oeste, General Paz, con marcha lenta en la zona de Mataderos y de lineal sentido hacia el Río de la Plata. Choque de auto y moto en la avenida Belgrano al 3400, corte entre Massa y Virrey Liniers, está llegando el SAME. Adelantamos, protesta de colectivos. Empresas de líneas nacionales van a marchar a Plaza de Mayo a las 11 de la mañana en reclamo de un aumento de boletos. Desde Control de Tránsito, J. Leonetti.
0: 11 grados 8 décimas la temperatura, 91% la humedad. El cielo está cubierto con llovizna sobre la ciudad de Buenos Aires. A las 7 de la mañana, 35 minutos.
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0: Friday, en inglés, como bien sabemos, quiere decir freidora. Friday.
1: I fry.
0: No, es viernes. Viernes.
1: Ay, Dios.
0: 9 de octubre ya.
1: Sí, 9 de octubre, Pablo, ya.
0: Ya estamos comiendo el viteltoné.
1: Ya estamos comiendo viteltoné, celebrando los últimos feriados del año, te voy a decir también, ¿eh?
0: 12 de octubre, hay quienes tendrán la dicha de encarar hoy, cuando termine la jornada laboral, las obligaciones, responsabilidades o lo que sea, uh-huh, un fin de semana largo. ¿Alguien tiene la suerte de irse a algún lado, Laura?
1: No, no.
0: ¿Vos vas a pintar tu casa?
1: Yo voy a pintar mi casa.
0: ¿Nacho?
2: No, me quedo, 100%.
0: Bien.
1: ¿Vos?
0: Bueno. No, yo olvidate.
1: Bueno, no sé.
0: Preso en mi ciudad. Me gustaría igual un cambio de aire.
1: ¿A Mar del Plata por te gustaría irte?
0: No, me voy a comprar un tanque de oxígeno.
1: Está bueno.
0: Una mascarilla.
1: Tuki.
0: Y un cambio de aire.
1: Y le pones una fotito de Cariló, una fotito
0: igual,
1: de Cariló.
0: No, no es una bola, no hay que hacer eso porque te hace mal el oxígeno así, porque sí. No,
1: nunca jamás lo probé.
0: No, no, te.
1: ¿Y cómo sabes?
0: Bueno.
1: Te contaron.
2: Es que le pasó un amigo.
1: Le pasó un amigo de Pablo.
0: No, no. Por ejemplo, en la altura, cuando sí, vas a sí,
2: la,
0: no sé, a la Puna y demás, te ofrecen oxígeno, claro, o en caso de que uno esté medio yachirola, porque ¿sabes dónde lo tuvimos que usar? Cuando acompañamos el recital de Mercedes Sosa en Santa Catalina.
1: ¿Dónde?
0: Santa Catalina está pasándolo aquí acá.
1: Ah, okay.
0: Es el pueblo lindero, es frontera con Bolivia. Uh-huh. Vos estás, haces dos pasos y pasas por Villa,
1: pasas a Bolivia.
0: Y estás en Villazón.
2: Sí.
0: Y ahí se hizo un recital de Mercedes Sosa gratuito y el público era colla. Bajaban con sus ropas. Hermoso momento, pero estábamos todos.
1: Pensé que con sus tanques de oxígeno.
0: Mercedes tenía al lado un tanque de oxígeno y había una ambulancia que a los periodistas que no hicimos tiempo de adaptación, estábamos todos boqueando.
1: Y sí.
0: Qué lindo tema. Déjame un poquito, Mercedes, dale.
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0: Después lo siguió Amy Winehouse, este tema.

0: es verdad que suena.
1: Y puedes ser asambleado.
2: Sí.
3: Bien, 7:39 de la mañana y alguien preguntaba por Gauna, un jovencísimo jugador xeneize, Nacho.
0: Así es, Laura preguntó, porque nos transmitió la pregunta de
2: sí, un oyente de Marcia de Lugano.
0: Marcia de Lugano, le contamos, Mateo Natael Gauna juega como enganche o extremo, es categoría 2012.
3: Como mi hijo, 14 años.
0: Es oriundo de Tortuguitas y por los videos que estuvimos viendo, la gambeta de Lionel Messi, zurdo.
2: ¿En serio?
0: Caño, no, pisada. Y lo que pasa es que esa edad también es uno de esos chiquititos que marca diferencia. Porque por ahí, en esas categorías más bajas, lo que más marca la diferencia es si uno es muy alto, por ejemplo, le tiran todas las pelotas. Pero en este caso, muy habilidoso, ¿eh? Así que a tenerlo en cuenta, bueno, 14 años.
3: No le metan mucha presión, déjenlo que juegue, que sea un pibe.
0: Que la pase bien, disfrute. Lo más importante es eso. Después, si le toca debutar en primera y muestra estas condiciones que viene mostrando ya desde muy chico, y la verdad que promete bastante.
3: Y bosterito, me encanta.
0: Por supuesto.
3: Hay más deporte.
0: ¿Sabés que ayer, en estos últimos días, empezaron a salir cortes de una entrevista que le hicieron a Nicolás Tagliafico?
3: Bien.
0: Entrevista que le dio a Juan Pablo Barsky. Nicolás Tagliafico, que quedó muy bien parado en el último Mundial, hizo una gran Copa del Mundo, sobre todo una gran final, más allá de que Argentina perdió, jugó no le daban más las piernas, se notaba, él mismo después lo cuenta. Pero hay varias declaraciones que llamaron la atención de él. Una de ellas tiene que ver con el formato de los torneos de fútbol argentino y es la primera voz de un campeón del mundo de esta generación, de 2022, que habla al respecto. Nicolás Tagliafico, recordemos, debutó en el año 2012 con la camiseta de Banfield, se fue al descenso, después ascendió, después se fue Independiente, fue campeón y después pasó por el fútbol europeo. Pero esto decía sobre el fútbol argentino y los formatos que se utilizan actualmente.
4: Ver el fútbol argentino muy poco, la verdad, primero por los horarios, en Europa es muy difícil, pero empecé un poco a perder ese amor por el fútbol argentino. No sé si es porque siento que empezó a bajar un poco más la calidad, o no sé si es porque crecí con el apertura, clausura, 20 equipos, y hoy es como que uno no se va dando cuenta las cosas, grupo A, grupo B, cómo se conectan, es como que empezás a perder un poquito de ese amor. Y volver al fútbol argentino también va un poco de la mano, también dependiendo de cómo sea de acá a futuro. La verdad que, como te dije antes, no pienso en el post, en 2 años, en 3 años, no lo pienso, pero siempre la puerta abierta va a estar.
0: A ver, siempre la puerta abierta va a estar. Obviamente en el fútbol argentino siempre van a ser bienvenidos los campeones del mundo. Tagliafico por ahí se lo van a disputar Independiente y Banfield, llegado el caso de que él
3: fue campeón con Independiente en su momento, ¿no?
0: Fue campeón de la Copa Sudamericana con Independiente y con Banfield, no es poco decir, ascendió a primera división también siendo campeón. Por más que, bueno, en lo que es el palmarés no se suele contar como un título cuando se gana un ascenso, ¿no? Pero bueno, la realidad es que es importante esto que dice Tagliafico. Obviamente también hay que tomar con pinzas cuando se lee la frase sola, por separado, porque por ahí se puede llegar se puede tender a malinterpretar. También hay una realidad, y esto también lo quiero decir porque me parece importante. Con la salida de Messi, el mapa de los capitanes, habíamos dicho hace unos días, quedó con Cuti Romero primero, Dibu Martínez después, y completando el podio, Lautaro Martínez. A Nicolás Tagliafico no se lo nombra, y Tagliafico la verdad que lleva una trayectoria importante en la selección, justamente campeón del mundo.
3: Tiene 33, 34, por ahí.
0: Sí, sí, lleva la misma cantidad de tiempo. Es más, si querés, él juega desde, por antigüedad, por decirte, está por encima de Lautaro Martínez y de Dibu Martínez. Pero bueno, también tiene que ver con un tema grupal. Capaz se la habrán ofrecido y habrá dicho que no. Puede pasar también.
3: ¿Tagliafico ocupa el lugar en el equipo de el chaboncito sensible? No sé, es intelectual o...
0: Mira, siempre se diferenció Nicolás Tagliafico de lo que es por ahí el común de los futbolistas.
3: Dibuja, creo,
0: claro,
3: ¿no?
0: Hace diseño, es como que, bueno, streamea.
3: Tiene otros intereses,
0: claro,
3: además.
0: Claro, o sea, como que es alguien que lo podemos imaginar en un ámbito por fuera del fútbol. Algunos futbolistas por ahí, o sea, son tan apasionados y por ahí los vamos a ver como entrenadores y demás. Pero en el caso de Tagliafico, yo creo que lo vamos a ver como un outsider.
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1: Concretos, ¿no? Fíjate en el caso de discapacidad. Entonces, la Corte le dice que no a los veteranos de Malvinas y la ley de tierras, que estaba dentro de ese mega DNU. Ale, ¿estás ahí? Porque yo estoy acá tratando de redondear la idea.
2: Acá estamos.
3: Ahí volvimos.
1: Ok. Entonces, ahora, la Corte estaría llegando a un acuerdo para aceptar a otra ONG, algo del árbol era, recordame.
2: Exactamente. Una ONG del sur de Argentina, el árbol de pie, se le llama, y que al aceptar esto, bueno, otra vez podría estar en pie otra cautelar y de esa manera frenar lo que sucede ahora, ¿no? Que en este momento puede cualquiera comprar la cantidad de tierras que quiera. Si la cautelar otra vez está en pie, bueno, estaría funcionando la ley de tierras y de esa manera, por lo menos, salen de la urgencia que tiene hoy el gobierno, que es que a partir de ahí se caiga todo el decreto directamente.
1: A mí me dicen que la Corte en algún punto le quiso decir al gobierno y a la política en general: tomen, loco, arréglenlo ustedes, le damos tiempo, no tenemos que ser nosotros. Que esa sería una posible lectura política de lo hecho por la Corte, pero vos decís, después sacan un comunicado explicando lo que ya habían dicho, cosa bastante rara, la Corte no suele explicar nada, menos tiene la obligación de dar justificaciones si es que no lo trata, y menos tiene la obligación de hacerlo en algún plazo perentorio. Si quieren no lo tocan, o si lo hacen pueden tomarse todos los años que quieran.
2: Es que la Corte en general, en todos los casos, y esto han pasado los años, han pasado los gobiernos, siempre que hay algún tema que tiene que ver con una resolución política, generalmente no se mete. Generalmente la doctrina que tiene la Corte es tema político, que lo arregle la política y no la justicia.
1: Bien.
2: Suele hacer eso, y por eso llamó también la atención el fallo. Y de hecho era un fallo favorable al gobierno que terminó complicando al gobierno. Metiéndolo en un lío bárbaro.
1: Hablando de complicaciones del gobierno, sí. Ale, te cambio de tema, pero seguimos en las complicaciones. ¿Qué pasa con el oro y los 1.000 millones de dólares que la Auditoría General de la Nación dicen perdió el equipo económico con Toto Caputo y Bausili a la cabeza?
2: Bueno, un escándalo. La verdad es un escándalo porque el mismo presidente del Banco Central, Bausili, había ido al Congreso de la Nación, le preguntaron por el oro, que siempre fue un tema oscuro, donde el gobierno nunca fue claro sobre qué pasó con las reservas de oro del Banco Central, desde aquella vez que la Asociación Bancaria, los trabajadores bancarios, vimos unos camiones de caudales con oro que se iban para Ezeiza y nadie explicó bien qué pasaba. Cuando le preguntan en el Congreso, en el Senado, Bausili dice, está todo claro, no tengo nada que explicar, la AGN, la Auditoría General de la Nación, ya vio todos los papeles y está todo bien. En ese momento la auditoría dice, nosotros no vimos nada, nosotros pedimos los informes, pero no nos dieron, no nos metan en este lío. Un enojo grande de los senadores con Bausili, y ahora aparece sí, el informe de la Auditoría General de la Nación, que lo que dice es exactamente lo contrario de lo que decía Bausili. Dice, sí, se hicieron maniobras especulativas con el oro, o sea, la timba financiera, y se perdieron 1.000 millones de dólares, y salió muy mal. Y ahí hay una denuncia muy fuerte en contra de Bausili, del ministro de Economía, de Luis Toto Caputo, que justamente se dedica a eso, es un trader de la Citi, y lo que aparentemente sucedió es esto. Jugaron justamente a tratar de ganar algo con el oro, y una jugada que financiera que salió muy mal y que termina siendo pérdidas de 1.000 millones de dólares. Esto es lo que dice la denuncia de la AGN que apareció en las últimas horas y que es un tema que va a crecer mucho.
1: Bien, veremos qué ocurre. Uno se pregunta ante estas situaciones, ¿te imaginas lo que sería en este momento si en vez de ser Caputo, Bausili y este signo político hubiera algún representante del campo nacional y popular, peronista, por ejemplo? Lo que sería, estarían en llamas, ¿no?
2: Sí, habría excavadoras en el sur buscando oro, no lingotes de oro. Pero...
1: Ale, que tengas un gran fin de semana, te vemos al mediodía en el noticiero de Alfa TV.
2: Sí, señor, buen fin de semana y esta tarde, por supuesto, en Alfa TV, ahí a las 12 y a las 18.
1: Y a las 18.

0: 17 con Balmagia, así estamos como Chiquito Reyes, ¿no? ¿Te acordás el sketch con Vicente La Russa que quería ir a ver a la familia? Pero hace un mes y medio que no veo a mis hijos, le decía.
1: Claro, usted le quería decir. Van a dos australes.
0: Sí. Olmedo se adelantó a los tiempos de este.
1: Es verdad,
0: Estas nuevas formas de laburo. Pero hay trabajo y uno lo hace con mucha felicidad. Abrazo, Ale, que tengas un gran fin de semana. Fin de semana que
1: abrazo,
0: pinta largo. Laura Barajas va a pintar su casa.
2: Sí,
0: dijo Nacho que iba a descansar. Yo voy a estar con mis cachorros, voy a hacer un fin de semana familiar. Y ustedes ojalá que tengan el mejor de los fines de semana. Quien lo pueda tener de 3 días, fantástico. A los que les barra nos toca laburar,
2: que sea fantástico también.
0: También. Sí. A buscar alguna excusa para pasarla bien. Y eso, entiendo, tiene que ver con encontrarse con la gente que uno quiere y le hace bien. Gracias, Nacho. Un gustazo de laburar con vos esta semana.
2: Gracias a ustedes por recibirme. Le mando un saludo a Barty.
0: Bien, auguro un gran futuro en los medios para Ignacio Lucero.
2: A todos nuestros oyentes, un abrazo a todos los que nos escribieron.
0: Por favor, me los saluda. Sí. Mándenles un saludo a mi parte.
2: Sí, sí, claro. A Daniel, a John, a Pao, a Nor. Bueno, todos, Gustavo.
0: Pao, Lidia, me acuerdo.
2: Lidia también. Cacho, que nos escribió diciendo lo de Piero también.
3: Es una falta de respeto
2: Mike,
3: al público que está escuchando.
2: Mike, que se sumó. Gente que dice que le hacemos este programa les hace acordar un programa de...
0: ¿De quién?
2: De Juan Alberto Badía.
0: Eso es un montón.
2: No, en serio, lo están diciendo en nuestra red de YouTube. Lo que pasa es que con tanto del día de hoy no lo pudimos llegar a leer, pero
0: mirá,
2: ahí está.
0: Me quedo con ese elogio del querido maestro.
2: Sí, señor.
0: Bueno, gracias, le digo a todo el equipo, a Gonza Gil Valle en la producción, a José Cejas en la operación técnica y a Bernardo Ciarreta en redes. Quédense en la 990, llega Fer La Vecchia con todo su equipo. Mi nombre es Pablo Markovsky, estos son mis finales. Y si no te gustan, ¿sabes qué?
2: ¿Qué, Pablo?
0: Tengo otros. Stay.

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1: De la mañana, 2 minutos en todo el país, la temperatura en la ciudad de Buenos Aires, 11 grados 8 décimas, humedad 91%. Ajuste fiscal en Nación. Un informe de Fundación Libertad develó que el ajuste fiscal en el Estado Nacional superó los 4 puntos del PBI entre 2023 y 2025, con el gasto cayendo del 17,8 al 13,3%. En las provincias el recorte fue menor, fue de 1,3. Los ingresos nacionales apenas bajaron 0,3 puntos, mientras que los provinciales cayeron 1,3. Ganadora del Nobel de la Paz, el Comité Noruego del Premio Nobel otorgó a la jurista sudafricana Nabatem Pillay por su defensa del derecho internacional y la persecución de crímenes de guerra y genocidio. Pillay, de 85 años, fue jueza de la Corte Penal Internacional y presidió la comisión de la ONU que acusó a Israel de genocidio en Gaza. Ejercicio militar con Brasil. El Poder Ejecutivo autorizó la salida de personal y medios del ejército argentino para participar del ejercicio combinado Arandú 2026 con Brasil entre el 10 y el 17 de octubre en Rosario do Sul. El decreto, publicado en el boletín oficial, habilita el despliegue ante la falta de tratamiento legislativo del programa anual.
0: Deportes.
1: Prado pelea en Las Vegas. El santafesino Francisco Prado enfrentará al brasileño Ismael Bonfim en la UFC de Las Vegas, en un cruce que el propio luchador calificó como un clásico Argentina-Brasil. La pelea se podrá ver este sábado desde las 18 horas en Paramount Plus. Prado busca un nuevo triunfo en la UFC.
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2: Choque múltiple en la autopista de Lepiane. 3 autos antes de llegar a la bajada de escalada en dirección hacia el centro, hacia la autopista 25 de Mayo. También choque de automoto en la avenida Belgrano, el 3400, corte entre Massa y Virrey Liniers. Adelantamos, a las 11, protesta de colectivos. Van a marchar a Plaza de Mayo y al Congreso. Es en reclamo del aumento de boleto para las líneas interjurisdiccionales. En tanto, Ezeiza y Aeroparque operando normalmente. Recuerden, Tren Mitre interrumpido desde hoy hasta el lunes inclusive. Desde Control de Tránsito, J. Leonetti.
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1: Grados 8 la temperatura en la ciudad de Buenos Aires, 91% la humedad. El cielo está cubierto con llovizna a las 8 de la mañana, 5 minutos.
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1: Está por dar una CB.
2: Buen día para toda la gente.
0: ¿En qué momento nos convertimos en Londres? ¿Cuándo hace que...?
1: ¿Cómo cuándo?
0: ¿Cuánto hace que nos robaron el sol? ¿Cuándo nos van a devolver?
1: Nos robaron las Malvinas. Nos robaron el sol y somos Londres. Ahí está, es la ecuación.
0: Se llevaron The Sun y lo pusieron como un diario. ¿Y dónde? ¿Qué nos dejaron acá nosotros? No, mirá lo que... Está bravo,
1: y bueno, señor Pantone.
3: Ah, bueno.
0: Pantone.
1: ¿Cómo volvió?
3: Y
1: Pantone?
3: Por lo, la
1: camisa primera.
0: ¿Por qué? ¿Qué tiene que ver? No, tengo una remera de fulbo.
1: Ah, pero parece la pantonera.
0: Ah, ¿ves? Eso me lo explicó. Bueno, expliquémosle a la gente que no está viendo YouTube en este momento. No tengo ni idea. Me lo explicó hace un ratito, no lo entendí y ya me lo olvidé.
1: La pantonera, todos los años.
0: Expliquémosle a la gente que tengo una remera.
1: Una remera que tiene cuadraditos de colores, sí, con nombrecitos cada color.
0: Nombrecitos que tienen que ver con Tommy.
1: Que tienen que ver con equipos de fútbol.
3: Varios de los arqueros más importantes de la historia.
1: Claro, pero el que lo ve así a primer golpe de vista, se ven colores, sobre todo. Y Pantone todos los años larga lo que se denomina una pantonera, que es la gama de colores que va a primar durante el año. Se elige un color principal, etcétera, etcétera. Y las pantoneras son así.
0: ¿Qué es Pantone? No tengo idea. ¿Qué es Pantone?
1: Pantone es como el...
0: Panetones, ellos. No,
3: la dueña de los colores.
1: Claro, es el que define los colores. Como el premio Nobel de los colores. Cosa así.
0: Hoy un premio Nobel de la paz, y no fue para Trump. Y estaba muy enojado Trump. No fue
1: y
0: para
1: además
0: Trump.
1: Tuvo que ver con, alguien que denunció el genocidio en Gaza.
0: Claro, todo tiene que ver con todo. Sí. Pasamos del panteón y el panteón.
1: El panteón a Devoto, que lo llevan a Marcos Paz y así, que eso
0: tiramos,
1: no,
0: tiramos,
1: eso no
0: tiramos,
1: es panteón.
0: Y nadie entiende nada.
1: Es pabellón, pero se parecen en palabras, entonces los nucleamos igual.
0: Y nadie va a entender nada hasta las 11. Pero bueno, la idea es que es esto, así en serio, estamos complicados, ¿eh? Y sépanlo, que hasta el lunes no vamos a ver ni un rayito de sol.
1: Prepárense
0: mentalmente. Es esto, nada más.
1: Hay algo que no es que me alegra, pero que vamos a decir. Como el lunes es feriado, hay muchos argentinos y argentinas.
0: Ah, ¿no venimos?
1: Nosotros sí.
0: Ah, correcto.
1: Pero hay muchos que pueden aprovechar el fin de semana largo e irse, por ejemplo, a Mar del Plata. Pero en Mar del Plata va a estar peor.
0: No, más peor.
1: Más peor que acá. Sí. Así que. Ojo.
0: Sí, en la costa atlántica no estaría recomendado
1: horrible.
0: Que vayan.
1: Horrible.
0: No estaría recomendado que vayan porque está inclusive más frío que acá.
1: Exacto.
0: Si acá hay frío porque
1: hace frío.
0: Hay viento de sur, imagínense lo que va a ser allá. Así que bueno, amúchense, enciérrense.
1: Háganse unas tortas fritas.
0: No, si vos no estás comiendo harina.
1: Bueno, es mi imaginación.
0: Ah, es tu proyección.
1: Mi proyección a cuando esté floquita, como decía Dussel.
0: ¿Qué vas a hacer cuando lleguen los churros y los
1: como chipas? Hice lo mismo que el viernes pasado, no comer. Me traje un pancake de avena. ¿Qué me hice yo?
0: Está llorando, pobrecito. Bueno, no sufras, pare de sufrir. Pare de sufrir porque hoy tenemos consigna. Porque hoy nos vamos a estar acompañando hasta las 11 de la mañana. Vamos a levantarles la mañana porque más allá de que esté nublado, que esté medio lluviado, que esté frío, ¿verdad? Le vamos a levantar la mañana hasta las 11. Porque además tenemos consigna para que ustedes se ganen una cena de mar de Antonio y Diana Mellino.
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0: 11 de la mañana. Además nos vamos a informar, ¿no? Además nos vamos a informar, además vamos a contar...
1: Ah, sí, claro.
0: Sí, sí, sí. Además vamos a contar cuestiones del deporte, la política...
1: Radio servicio.
0: Cosas que están pasando ahora, ahora. Uy, arranqué en inglés...
1: ¡Vos se fala portugués!
0: Arranqué en inglés y termino en portugués, ¿no?
1: Sí, vos, portuñol.
0: Si supiera un poco de castellano estaría bien.
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0: si solamente vamos a meter grandes éxitos, obviamente no le vamos a pifiar.
1: Ah, bueno, pues
0: el tema es
1: el cachetazo por el cachetazo
0: el
1: mismo.
0: El tema es buscar canciones copadas, se va a hacer, no, no escuché. Ay,
1: uy, para que va corriendo, cuando va corriendo. Cuando va corriendo ahí en el... El productor nos habla internamente y dice que tiene, claro, dice que tiene toda una temática.
0: Por favor.
1: Y una canción va pegada a otra con la misma temática.
0: Por favor.
1: Para, igual está buena.
0: Sí, está muy bien. Sí, está bien.
1: De Paul McCartney.
0: Paul McCartney.
1: Sí, está bien. ¿O no?
0: Sí, sí, sí.
1: Ayer anoche me estaba por dormir y agarré, empecé en Instagram y viste que el algoritmo te empieza a tirar. Y lo primero que vi fue Dire Straits. Bueno, tengo que traer el punteo de Sultanes del Ritmo de Mark Knopfler. Sí. Y me quedé hipnotizado y empecé, y claro, seguí buscando y ya después estuve 40 minutos que me pasaban punteo de guitarra, me pasaban esto, lo otro. Y dije,
2: por eso dormís mal, si estás con el celular antes de acostarte.
0: Sí, el celu hay que dejarlo afuera, che.
1: Bueno, puede ser que tengas razón. Pero eso me hacía bien, escuchaba esa música, veía las dedos de Mark Knopfler. Sí, es narcotizante. Totalmente, ¿verdad? ¿Eh? Sí, de verdad. Bueno, puede haber sido. Hoy me desperté, porque le conté a los chicos, me desperté 5:30.
0: Cinco y media y pusiste el programa...
1: Los puse a ustedes la primera mañana. Los puse a ustedes. Acá. Estaba escuchando a Markovsky, que le salvaste mate. Muy bien.
0: Sí, unos matecitos.
1: Estaba muy contento. Vamos a preguntarle a J. Leonetti cómo está el tránsito y qué es lo que se espera para estas horas. El tema del tren, atención, porque J. va a dar algunos detalles de los trenes que no van a funcionar este fin de semana. J., ¿cómo va? Buen día.
3: Hola, equipo, ¿cómo les va? Muy buen día. Bueno, y hay novedades con respecto a los trenes que son buenas.
0: Ah, bien.
3: Porque ayer, viene de gran ensalada, que el Mitre un día, que el Sarmiento otro.
1: Sí.
3: Arranquemos con lo de hoy. Tren Mitre no está funcionando.
1: No funciona.
3: Ramal Suárez, Ramal Bartolomé Mitre, está interrumpido. Hoy, mañana sábado, domingo, lunes feriado, martes vuelve a funcionar. Mañana, el tren Sarmiento se interrumpe, pero va a ser solo durante el fin de largo, o sea, sábado, domingo y lunes.
1: Ah,
3: martes,
1: bien. Sí.
3: Lo arreglaron, lo acomodaron un poco, muchachos, no podemos dejar a la gente del oeste sin el tren.
1: Obvio.
3: Listo, martes funciona
1: bien.
3: El tren Sarmiento. El martes va a funcionar el tren Sarmiento y hoy no está funcionando ramal Mitre, ramal Suárez del tren Mitre. Esto por la obra del puente ferroviario de Luis Maracampos, cortada Luis Maracampos frente al Regimiento 1 Patricios entre Santa Fe y Dorrego, ambos sentidos de circulación, varias líneas de colectivo, 15, 29, 64, que tienen que desviar su recorrido. Y otro frente de obra es el de AUSA en el túnel de Álvarez Thomas, que ya estaba cortada Álvarez Thomas, por supuesto, pero lo que van a poder avanzar ahora es en montar las vigas para el tren para después continuar con la excavación de el túnel. Así que vamos a tener túneles realmente Álvarez Thomas, que era necesario era un día esa barrera.
1: Totalmente.
3: Esto con respecto a trenes. Vamos a otro medio de transporte, colectivo. Colectivo, atención con esto. Hay una protesta que se está armando para hoy a las 11 de la mañana.
1: Uh-huh.
3: Colectivos que van a ir a su congreso. Y que de hecho armaron un circuito no para llegar a la plaza y quedarse ahí, porque eso sería complicación, un enfrentamiento con la policía, sino que van a hacer callejitas, circuito por Plaza de Mayo, circuito por Plaza Congreso. ¿Quiénes son? Líneas interjurisdiccionales, o sea, las líneas nacionales, ¿sí? Que les quedó el boleto planchado.
1: ¿Sí?
3: Boleto planchado de 720 pesos frente a 1.250 del boleto mínimo en la ciudad, frente a 900 y pico del boleto en la provincia de Buenos Aires. Entonces, la realidad es que, claro, los empresarios... Empresas chicas, no te digo Dota, que grande, que tiene varias líneas, que puede equiparar, vamos a decirle, con una y con otra. El tema es, las líneas chicas es insostenible.
1: Uh-huh.
3: No pueden pagar salario, no pueden pagar gasoil, no pueden cambiar neumáticos, no pueden ni siquiera limpiar los colectivos, de vez en cuando hacen la mugre. Así que reclamo por aumento de boleto de líneas interjurisdiccionales, o sea, las que cruzan de capital a provincia, a las 11 de la mañana, Plaza de Congreso y Plaza de Mayo. Por último, los que estaban pensando irse a la costa este fin de largo,
1: sí.
3: Bueno, No te digo lleva más plata porque lo pagas con telepase. Paguen con telepase que es más barato. Pero hoy aumentó los peajes de Ruta 2, Interbalnearia 11.
1: ¿Aumentaron?
3: Los peajes, sí. Un 9%. ¿9%? Y piquito, ¿no? Sí, 9%. A ver, el acumulado de los últimos tres meses. Esto está seteado en la provincia de Buenos Aires. Cada tres meses se actualizan los peajes con una fórmula que tiene que ver con el IPC, costo de combustible, cuestión otros índices de logística. Okay. Entonces, ya es automático. Lo que pasa es que tocó justo previo un fin de largo.
1: Bueno, me hace acordar que muchas veces sucede esto también, ¿no? En diciembre, allá por el 15 de diciembre, cuando empieza a haber el movimiento hacia la costa atlántica, aparece y viene el golpe del peaje. Esto es habitual y esto es histórico en nuestro país. Gracias, Jota.
3: Sí. Que la pasen bonito.
1: Chau, chau.
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1: Bueno, y con respecto a lo informativo, la mañana va a pasar por acá, hoy dentro de un ratito nada más, las 9 de la mañana, la Corte Suprema empieza a definir sobre el tema de ley de tierras y el decreto del gobierno para abrir el juego a los extranjeros de manera ilimitada. La Corte se tiene que expedir y esto va a empezar a pasar a las 9 de la mañana, vamos a estar muy atentos con esto. Lo anticipábamos ayer, se concretó por la tarde, la cárcel de Voto será trasladada a Marcos Paz. Acuerdo entre el gobierno de la ciudad y el gobierno nacional.
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0: sean que estos acusados ya tengan que cumplir esta pena. Este es el pedido de la fiscalía, puede terminar saliendo antes de fin de año.
1: Laura Bajas. Sí, entre otros temas, bueno, el día de ayer se conoció el índice
0: La inflación de Cava.
1: La palabra, ¿no? inflación no me salía. Se conoció la inflación de Cava y vamos a estar viendo, bueno, cuánto cuesta no ser pobre en la ciudad de Buenos Aires. Así, al hueso, lisa y llanamente. Y también vamos a estar indagando un poco sobre el consumo, porque justamente lo que se analizó es que se desploma y que cayó un 15% en la era de Javier Milei. Y vamos a profundizar un poquitito más en un hecho que se conoció ayer o que ayer tuvo mayor difusión, que fue justamente la generación de imágenes con inteligencia artificial de un grupo de chicos sobre unas compañeras de colegio. Bueno, vamos a estar viendo cómo hacer para actuar en estos casos, cómo vos, como mamá, como papá, o si sos víctima de lo que se llama deepfake, ¿cómo podés hacer? ¿Qué tenés que hacer en esos casos si te aparece un porn deepfake? Así se llama esta modalidad.
0: Ok. Deportivamente vamos a hablar de...
2: Hay mucha polémica por la despedida de Messi, porque la empresa productora de este homenaje, Marketing Sports, responsabilizó a River por las fallas en el homenaje. El temita es que hay una versión que contradice la cronología, porque Marketing Sports dice que River retiró la pantalla 3 días antes de que AFA anunciara este homenaje, y fue 2 meses antes, y después vamos a estar profundizando de qué otras cosas acusa a River y si son reales o no. Además, empieza la fecha 12 de este clausura, porque Boca visita a Instituto en el Kempes con 20.000 visitantes de las 19:30. Además, juegan Aldo Civi Sarmiento a las 14:30, Gimnasia Atlético Tucumán a las 18 y Unión Defensa tarde a las 21:45. Y por último, Colapinto volvió a la pista en Singapur. El piloto de Alpine ya empezó
0: este fin de semana
2: a girar los ensayos en la primera práctica libre y única. Terminó en la 19ª colocación y a las 9:30 de la mañana tendrá su clasificación sprint, mientras que la carrera principal será el domingo a las 9.
0: Bien, estaremos con esa información también, pero mientras tanto, a las 8:30 pasadas, les pedimos disculpas, Laura Bajas.
1: Que no se vuelva a repetir.
0: Pero no, le ofrecemos la disculpa, ¿la acepta?
1: Sí, claro.
0: Bueno, le agradezco mucho, porque Laura Bajas nos trae el informativo.
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1: 8 de la mañana, 33 minutos en todo el país. La temperatura en la ciudad de Buenos Aires, 11 grados 9 décimas. Humedad 88%. Inversiones en Argentina. El gobierno oficializó 23 proyectos por casi 50.000 millones de dólares y tiene otros 24 en evaluación por unos 160.000 millones. Sin embargo, no hay datos oficiales sobre el ingreso efectivo de divisas al país. Sube el peaje en Hudson. El gobierno bonaerense aprobó una nueva actualización trimestral de las tarifas de AUBASA que rigen desde mañana sábado. Es para autos. El pase está en la estación. Costará 1.300 pesos en el horario normal y 1.700 pesos en horario pico con pago mensual. El aumento alcanza a los usuarios de la autopista Buenos Aires-La Plata.
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1: Un argentino pelea en Las Vegas. El santafesino Francisco Prado enfrentará al brasileño Ismael Bonfim en la UFC en Las Vegas, en un cruce que el propio luchador calificó como un clásico Argentina-Brasil. La pelea se podrá ver este sábado a las 18 horas. Prado busca un nuevo triunfo en la UFC. 11 grados 9 la temperatura, 88% la humedad. El cielo está cubierto con lloviznas sobre la ciudad de Buenos Aires. A las 8 de la mañana, 33 minutos.

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0: A ver qué tenés que decir de este tema, Bajás.
1: Ni fu ni fa.
0: Recordemos que a la gente que esta playlist está. Que, ¿a vos qué te parece, Nahuel?
2: Más o menos.
0: No, no le tabús.
1: Nahuel ya dijo que la mejor playlist, y lo dijeron los oyentes también, fue la mía.
0: Ni cerca. Ni cerca de la mía. Ni cerca,
1: digas.
0: Pero pero a ver.
1: Lo que vos digas.
0: No tenías ni cordones para atarme. Así nomás. ¿Viste que no me atás los cordones? Bueno, no tenías ni cordones para atarme.
1: Pero los oyentes dijeron que la mejor playlist fue la mía. Eso es lo que me importa.
0: Buen día, Verónica.
3: Buen día. Yo ya llego, están peleándose, chicos.
0: Sí.
3: No estoy para esta. No estoy para que se estén peleando.
0: No, está baja.
3: No te tabús. La situation. No me tabús que se peleen así. Yo solo me puse contenta porque tenemos churro para comer. Dije,
0: bueno, o sea, vino por los churros.
3: Así ya vine, con esa emoción.
0: Está bien.
3: Necesito
0: un shock de churro.
3: Un sobredosis de algo.
0: Sí, está muy bien, está muy bien. Bueno, ¿cómo está el día afuera? Además, feola, ¿no? Dijimos que no sabéis. ¿Cuándo nos dijeron que éramos Londres, que éramos
1: Entonces las Malvinas son nuestras también, no entiendo.
3: Si somos Londres.
0: No sería el caso.
1: No serían nuestras las Malvinas.
0: No sería el caso. Y lo que puede ser de ustedes la cena de mar de Antonio y Ana Mellini.
3: Sí, claro, qué rico.
0: Estamos pidiéndoles que nos cuenten su momento histórico. Por eso ahora vamos a hacer una rondita nosotros de momento histórico que hayamos vivido, como para incentivar a la gente. Así, claro, de esto están hablando. Sí, de esto, por ejemplo, estamos hablando, porque Messi vivió su momento histórico y ustedes, o los que estuvieron en la cancha, los que pudieron estar en la cancha, van a decir, yo estuve ese día, el día que se retiró Messi, yo estuve el día que se retiró Diego. Y algún contexto, alguna historia de esa nos pueden llegar a contar. ¿Arranco yo?
3: Sí, arranque.
1: Claro.
0: 19 de diciembre del 2001. Plena explosión de Argentina, económica, social, etcétera, etcétera. Yo estaba casualmente, porque nos habían prestado, en ese momento yo casado, nos habían prestado un departamento divino, precioso, en Recolecta, con un balcón a Libertador, increíble. Nos había prestado, estábamos ahí medio de ocupas, por una semana. Y nada, viendo la televisión, viendo el movimiento que había, esto que lo otro, el desastre económico, la protesta, bla, bla, bla, bla, bla. De la Rúa decreta estado de sitio y la gente empieza a salir a la calle. Y todos empiezan a marchar a Congreso. Uh-huh. Yo estaba ahí en Recoleta, me arrimo al balcón, mi ex mujer durmiendo. Yo me arrimo al balcón y veo pasar gente. Digo, ¿qué hago acá? No puedo estar acá parado, acá mirando. Uh-huh. Entonces agarré y bajé. Empecé a caminar por Libertador y fuimos todos hasta el Congreso. ¿Viste cómo hizo esas marchas que nosotros habitualmente decimos, esas movilizaciones?
3: Sí, claro.
0: Que decimos, ¿te lleva la gente? Bueno, sí. Me llevó la gente.
3: Me muero, qué bien,
0: me llevó la
3: qué
0: gente,
3: lindo.
0: Y llegamos hasta el Congreso y, bueno, estuvimos un rato, no sé yo, no pasó nada, ahí sí estuvo tranquilo. Lo que sí, bueno, después hubo sí, explosión, además del estado de sitio, de la Rosa fue en un helicóptero, hubo represión en la plaza, etcétera. Pero esa noche, y la recuerdo, la recuerdo todo el tiempo como, bueno, participé de algo histórico. Al día siguiente de la Rúa renunció, ¿no? Al día siguiente y todo el caos, los cinco presidentes una semana, bla, bla, bla, bla.
3: Como que te llevó puesto, ¿no? Y fuiste, y la energía de toda esa gente, dijiste, vamos, me sumo a esto.
0: Sí. Y fue un momento histórico.
3: Un momento histórico. Claro, claro.
0: Y del cual me sentí partícipe, sin haberlo pensado, ¿no? Sí, porque fue una cuestión casi espontánea. Así que ese fue mi momento histórico. Si ustedes tienen momentos históricos, este es el momento.
3: Ay, sí,
0: de contar.
3: ¿Cuántos? Depende de la edad, que cuánto hemos vivido, ¿no? Yo ayer ponía el ejemplo este de cuando asume Alfonsín, año 83, la democracia, y mirándolo por televisión, yo tenía 8 años, tampoco era tan grande, pero me lo recontra, me acuerdo, y miraba las transmisiones de lo que era toda la avenida 9 de julio, lleno de gente.
0: Millones de personas convocadas, autoconvocadas casi.
3: Fue maravilloso, pero todavía tengo la sensación, ¿no? Y digo, lo que significaba, no, yo no alcanzaba a entender tanto lo que significaba la democracia. Era muy chica, pero en el colegio nos enseñaron, mis padres también, de lo que veníamos viviendo. Yo también venía de la guerra de Malvinas, entonces eso creo que fue después, pero...
0: Malvinas fue 82, 83
3: bueno, entonces,
0: fue...
3: Bueno, entonces no, por eso, yo creo que el 83 fue como el clavo, venía de las Malvinas, donde en mi casa dábamos vueltas las camas, Me acuerdo, no sé por qué. Era por si los aviones,
1: claro,
3: no sé qué. Entonces,
0: ¿en serio?
1: Por los bombardeos.
3: Por el bombardeo. Entonces,
0: ¿ah, en serio?
1: Sí. Mira, no sé, a no, los no, chicos se los hacía meter abajo de los pupitres en los colegios.
3: En el colegio teníamos como un subsuelo debajo de la iglesia y no sé qué, que te iba un, no sabe dónde. Y entonces teníamos como ese camino para ahí. Pero yo recuerdo de...
0: Y ahí llega el no bombardeo en Buenos Aires, exacto, de Charlie García.
1: Exactamente.
3: Pero dar vuelta a las camas, o sea, donde digamos, al lado de la ventana donde estaba la cabeza con mi hermano, bueno, no, los pies de ese lado.
0: Mira, qué loco, nunca lo había escuchado. Sí. Nunca lo había escuchado. Bueno, sí, era una paranoia importante lo que pasó en Malvinas. ¿Laura?
1: Bueno, yo conté ayer que no sabía que era un momento histórico, pero que lo fue cuando fui a Olavarría al primer y último recital del Indio Solari, porque yo de chica mi madre no me dejaba ir, obviamente, los recitales de Los Redondos, y ese fin de semana, creo que un día antes, si no me equivoco, una amiga me dice, tengo una entrada para ir a ver al Indio Olavarría, ¿vamos? Le dije, sí, y yo ya era grande, obviamente, porque esto fue hace poquito tiempo, en 2017, fui y fue la última vez que el Indio tocó en vivo.
4: Tremendo.
1: Así que...
3: Sin saberlo,
1: y la pasamos hermoso, estuvo espectacular.
0: Es un momento histórico, sí, totalmente, un momento histórico... Por esto, tiene que ser, puede ser político, deportivo, musical, que sea, está muy bien. Sí. Y con el tiempo te diste cuenta que fue un momento.
1: Y con el tiempo te das cuenta, y después, bueno, tenés momentos lindos, como ir a recibir a la selección de que venía de Italia 90, con todo el auto de mi papá tuneado con fotos de Goicochea.
0: ¿En serio?
1: Sí, claro. Mira. Viste que antes las comprabas en el puesto de diario, las fotos de los jugadores.
3: Goicochea,
1: mira. Sí, ahí está.
3: La remera de la Vecchia hoy es buenísima.
1: Sí, ya hablamos de eso.
3: Está muy buena.
0: La remera color hinche.
1: Lo fuimos a buscar, pegábamos las fotos del Goico en
0: mirá qué loco.
1: Dani, fuimos con mi papá, con el Peugeot, creo que tenía un 205 en ese momento. No, un 504. Y íbamos, otra que fue triste, pero para mí muy emocionante, cuando fallece Néstor Kirchner. Fui caminando desde Microcentro hasta el aeroparque para despedir el avión. Esa también fue,
0: mira,
1: fue una...
0: Tuviste varios.
1: Sí,
3: claro, es que tuviste varios. Por la edad recorrida, en serio, no,
1: por eso yo les decía también que hoy es un buen momento para aquellos oyentes que tal vez nunca nos escribieron porque no se les ocurrió la consigna.
0: Que nos manden audio.
1: Hoy seguro tienen un momento para recordar y nos pueden contar y participar, obviamente.
4: Completamente. El Indio fue el día que anuncia su enfermedad, ¿no?
1: No. Es ahí, el Indio anuncia su enfermedad. No quiero decir mal, si alguno de ustedes se acuerda, pero creo que fue antes. Entonces,
4: un año
1: fue en La Plata o algo así. Okay. No. Esa fue, tocó con los fundamentalistas en Olavarría por última vez.
0: Bueno, Tommy, ¿tenés algo?
4: Tengo. 18 de diciembre de 2022.
0: 18 de diciembre de 2022.
4: Sí. Argentina, campeón del mundo, estaba en la cancha.
0: Ah, claro, está bien.
4: Y toda la Copa del Mundo, salvo el partido con Arabia Saudita, viajé el día siguiente que Argentina pierde con Arabia Saudita.
0: ¿Estuviste allá en Qatar?
4: Sí, estuve en Qatar.
0: Muy bien.
4: Toda la Copa del Mundo cubriendo la Copa del Mundo. Y hubo varios momentos históricos dentro de ese mundial, el gol de Messi a México, la batalla de Lusail contra Holanda, pero obviamente me quedo con la final del 18 de diciembre de 2022, estar ahí en la cancha y después de que Argentina salga campeón del mundo, quedarme hasta que me echen, y después de eso salir a las inmediaciones del estadio, que pasa el micro de Argentina con los jugadores, y no había tanta gente, porque obviamente, si bien fueron muchos los argentinos que viajaron, no pasaban los 40.000, 50.000, no es lo mismo que la manifestación de acá, que hubo 5 millones de personas. Tremendo. Entonces estuve muy cerca también del micro de los jugadores que pasó después.
3: ¡Ay, qué lindo!
0: Muy bien, sí, muy bien.
3: ¿Qué edad tuya?
4: Yo, en ese momento...
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12: ¿Qué tal? Buenos días. Mi nombre es Martín Romero, de Villa Devoto. Mis tres últimos números son 764. Es un poco triste lo que voy a recordar, sí recuerdo un show que dieron los Ratones Paranoicos frente a la estación Villa Devoto, gratuito, en homenaje al aniversario del barrio. Y ese día fue el día, lamentablemente, lo que sucedió con Cromañón. Así que bueno, no es el mejor recuerdo, pero sí recuerdo haber estado en ese lugar. Saludos.
0: Está bien, el recital de Los Redondos, es de los Ratones, no en Cromañón, mirá. Sí, fue un diciembre tremendo. 30 de diciembre.
13: Buena, ¿cómo están, amigos?
0: ¿Cómo estás?
13: Me acuerdo el que fui partícipe todos los días que se hizo la fiesta del Bicentenario sobre la 9 de julio. Me acuerdo que abastecía de productos a la provincia de Río Negro. Es decir, la provincia de Río Negro tenía un stand sobre la 9 de julio, ahí en el que fue todo, creo que fue durante una semana o más días que estuvieron, fue la fiesta del Bicentenario. Yo le llevaba con el, en ese momento con la camioneta, productos, abasteciendo el stand, ¿no? Y estuve todos los días ahí en la fiesta del Bicentenario sobre la 9 de julio. Para mí fue un hecho hermoso, que me acuerdo haber participado, y por eso me sentí partícipe de ese hecho. Abrazo grande, amigos, acá en la ruta, Jorge Caminero de Quilmes.
0: ¡Vamos, Jorge! Dale, Jorge, decinos en qué ruta, para dónde estás yendo.
3: Mirá, nunca
0: me
3: encantó, lo había escuchado, ¿qué? La voz. ¿Viste? A Jorge, el camionero.
1: Compartimos momento, porque yo estuve trabajando en el Bicentenario.
0: No me digas.
1: Claro, yo laburaba para el Estado en ese momento, y trabajé ahí, estuve en la carpa del Bicentenario en...
0: Toda una semana, ¿no fue?
1: Toda una semana.
0: Ahí está, sí.
1: Y después,
0: bien.
1: Esa misma carpa la llevaron a La Rioja, se hizo en La Rioja también.
0: Gracias, Jorge. ¿Vos? Y la próxima decimos, ¿eh? ¿A dónde estás yendo? ¿Por dónde estás? Eso me encanta a mí, el tema ruta, el tema camino y el pueblo que pasaste y todo. Bueno, un abrazo grande, Jorge.
3: Ayer levantaron a un camionero que había tomado no sé cuántos whisky, cuánto alcohol. Sí. Fortuna le sacaron la... así que, Jorge... Sí. Vos pará.
0: No, Jorge, vos pará.
3: Quédate en la ruta. No, digo, porque me hizo acordar justo la noticia que vi.
0: Me encantan los lugares donde ves un montón de camiones estacionados, porque ruta... ahí se come. Ahí hay que ir a comer.
3: ¡Ay, sí! La tienen clarísima.
0: Ahí hay que ir a comer.
3: Los mejores sándwiches de Bondiola.
0: Te vas para Rosario y te dicen, tenés que parar en Figuera, pibe. En Figuera. Sí, en Figuera. Parás en Figuera. No querés seguir después, ¿eh?
1: Claro, te querés un sentón.
0: Muy bien. Bueno, contamos un poco por dónde van los títulos de la mañana de los distintos diarios, señora Álvarez.
3: Clarín, con ganancias, AISA vuelve a manos privadas por 340 millones de dólares. Cerró 2025 con superávit de 22 mil millones de pesos. ¿Quiénes serán sus nuevos dueños? Bueno, todo esto es la noticia principal en la tapa de Clarín.
1: La tapa de Crónica tiene la imagen de una pareja con unos billetes de 10 mil pesos en la mano y dice 2.600.000 pesos para ser de clase media, bolsillos en llamas. Los ingresos que necesita una familia porteña en septiembre representan un aumento del 2,5% sobre el mes anterior, más alto que la inflación.
4: El diario Popular hace hincapié en el juicio por la muerte de Maradona. Maradona piden penas de hasta 12 años de prisión para acusados. La fiscalía solicitó penas de entre 4 y 12 años de prisión para 6 de los 7 profesionales de la salud acusados por la muerte de Diego Maradona y pidió la absolución del restante.
0: 8:54 de la mañana, el cronista pone en su tapa, en su portada, digo, el título principal es la inflación porteña, se aceleró en septiembre a 1.8 por subas en los alimentos y servicios, digamos que había sido de 1.7, ¿no? La división con mayor aumento fue educación, que creció 2.9, prendas de vestir y calzado llegó a 2.3 por el cambio de temporada.
3: La Nación, después de 20 años, AISA vuelve a manos privadas por 340 millones de dólares. Parecidísimo el título a Clarín, ¿no? Es más, creí que me había confundido. Es como tal cual, réplica en el monto que ofreció el grupo Roman.
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0: sacándose una selfie con los hinchas de Boca que lo fueron a recibir a Córdoba. Boca visita en Córdoba al embalado puntero. Alto riesgo, rota titulares por la Sudamericana, pero pone un ataque bien picante. Flores, Ener, Villa.
1: Y por último, en Bae Negocios, el título principal es: el Banco Central defendió la operación con el oro y cruzó las críticas de la AGN. La Auditoría General de la Nación dijo que se habían perdido $1,000 millones. El Central negó ese dato y acusó al organismo de tener motivos políticos. Si hay algo que no tiene esos motivos políticos, la AGN, que es de lo más confiable que tiene este país. La cuestión es que, entre una cosa y la otra, insisto, la Auditoría General de la Nación dijo que se perdieron $1,000 millones porque, nada, en su momento el gobierno había apostado por el oro y en definitiva perdió.
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0: Splendid AM990 en vivo, le preguntan a Tommy Walter cómo está su dedo.
1: Ah, mira cómo se preocupa la gente, ¿eh?
0: ¿Entendés?
1: ¿Qué es tu tía?
2: No, mi tía.
1: No, la gente.
2: Son nuestros oyentes.
1: ¿Y cómo está ese dedo?
2: Mejor, me duele menos. Ya vamos evolucionando, esperemos no necesitar ningún tipo de cirugía mayor.
0: Me dijeron que el miércoles
2: tengo que ir y...
1: ¿Te fue a visitar Andy Kulesov?
2: No, no lo vi. ¿No te mandó bombones, nada?
0: Bueno, aquí Tommy contestó en YouTube, le contesta.
1: Ah, contestó Tommy.
0: Le dijo, no, gracias.
1: ¿Y qué te importa a vos?
0: Gracias por preguntar, muy bien, me encanta él. Todos participamos, está muy bien. Qué grande, dice Luis, el oyente paranoico. Sí, ese mismo día fue lo de Cromañón. Mm. Bueno, Lechis, por más que no... Todos conocemos a alguien que estuvo en Cromañón, seguramente.
1: Sí, o que tuvo algún amigo, o que estuvo cerca.
0: Claro.
1: Sí, definitivamente sí, esa locura que sirvió a fin de año. Yo creo que no me podía despegar de la pantalla.
0: La pantalla
1: de Crónica, no me podía despegar. Era
3: tengo también
1: madrugada.
0: Claro.
1: ¿Tenés qué?
3: Sí, tengo historia también ahí.
0: Sí, claro.
3: Al día siguiente, junto con un grupo de amigos, fuimos hasta la morgue judicial a ayudar a las familias que estaban ahí.
4: Uy, no.
3: Sí, fue un día durísimo. Sí, re divertido.
2: 31 de diciembre, además. Esto fue el 30, si fue el día siguiente.
3: El 31 de diciembre teníamos que entrar a llevarle comida y agua a los forenses, que estaban los cuerpos que entraban.
1: Un horror
3: fue.
1: Estamos pidiéndoles entonces al 1138-28-09-90 que nos cuenten historias en las que se hayan sentido protagonistas o partícipes, historias musicales, deportivas, políticas, que hayan pasado y que, como el martes pasado sucedió lo de Messi, la despedida de Messi de la selección, mucha gente estuvo ahí, va a contar que estuvo ahí, bueno, cuéntenos.
5: Anda para allá.
1: Cuéntenos a dónde estuvieron y qué fue lo que vivieron.
0: Participan por la cena de mar para 5 personas de la cocina de Ana Mellino. Todo esto sí dejan audio.
1: Audio.
0: Hay oyentes que dicen, no, igual cuento mi historia, ¿no? Porque en YouTube lo están contando y también participan.
1: Vos decís que hay mucha gente tímida que no quiere contar.
0: No, por ahí están lejos o por ahí no tienen la intención.
1: De ganarlo.
0: Claro, y nos acompañan igual, así que las historias son muy bienvenidas. Estás en Splendid AM990. Llegan las noticias con Laura Balhaz.
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mañana en todo el país. La temperatura en la ciudad de Buenos Aires 11 grados 9 décimas, humedad 88%. Ley de tierras, la Corte Suprema de Justicia de la Nación se reúne desde las 9 para resolver un nuevo planteo vinculado con la norma, cuya medida cautelar podría restablecer las restricciones a la compra de campos por extranjeros, eliminadas por el DNU 70-2023 del gobierno de Javier Milei. Polémica por el oro, el viceministro de Economía.

0: José Luis Daza defendió la actuación del Banco Central en el manejo de las reservas de oro y calificó de brutalidades las consideraciones que planteó la Auditoría General de la Nación, quien había acusado este jueves al Central de perder 1.000 millones de dólares.
1: Deportes.
0: Cola Pinto en el Gran Premio de Singapur. El piloto de Alpine terminó 19º en la última práctica libre de este circuito. Quedó lejos de su compañero de escudería, ya que Gasly se colocó en el 9º lugar. Horas más tarde, afrontará la clasificación de la Sprint. 11 grados 9 la temperatura en la ciudad de Buenos Aires, 88% la humedad. El cielo está cubierto con llovizna a las 9 de la mañana, un minuto.
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0: Estamos, la Vecchia Mañana, ahí estamos arrancando esta segunda hora en Splendid, AM990, esto es la Vecchia Mañana con Fernando la Vecchia.
1: Y para, con Verónica Bajas, con Lau. Verónica
2: Bajas. Ok.
0: Y quedó linda la pesita, igual me gusta.
2: Verónica Bajas, me gusta, Laura Albanese.
1: Laura Albanese.
2: Laura Albanese me gusta.
1: Con Tommy Gil Valle.
3: ¿Cómo?
0: Gil La Valle.
1: No.
2: Está en otra, Tommy.
1: Sí, está en otra.
2: Nos está cambiando el apellido a todos.
3: Y recibiendo los
1: listo.
2: Fernando Walter nos está cambiando el apellido a todos.
1: Pará, está recibiendo la comida. Así que
0: La comida que están llegando, los churros del topo, chicos.
1: Bueno, Albanese, Laura Bajas, Tommy Walter y con Camila y con Gonza en la producción. Hasta las 11 de la mañana se
2: ríe. Y Nahuel Nadalino en los controles.
1: Nahuel. Sí, claro. Nahuel.
4: Y Bernie, que cumple años.
2: ¿En serio?
0: ¡Me jodés!
2: Cumplas muy felices, Bernardo.
4: Está.
2: Feliz cumpleaños, Bernie. No sabía.
0: ¿Ya pasó un año que trajo la torta que hizo la mujer?
4: Evidentemente.
1: Pasa todo muy rápido. Muy rápido. Bueno, se presentó un proyecto de ley de prevención y control de las apuestas online en la provincia de Buenos Aires. Esto me parece importante, me parece que nos toca a todos y sobre todo a la parte más joven, ¿no? A los chicos, que en definitiva son posiblemente los más incentivados a este tipo de control y sobre todo este tipo de intento de apuestas que son ilegales. Por eso vamos a consultar a Facundo Tignanelli, que es diputado de la provincia de Buenos Aires, de Unión por la Patria, y que tiene que ver con este proyecto de ley que se presentó. Facundo, ¿cómo va? Buen día, Fernando La Vecchia.
5: Hola, buen día, Fernando, ¿cómo les va?
1: Bien. Bueno, queremos que nos cuentes un poco más en detalle de qué es lo que se presentó, tengo entendido, en estos días.
5: Mira, la idea de la presentación del proyecto tiene que ver con lo que vos bien decías, ¿no? Se han comprobado el nivel de cantidad de apuestas online que hay en la provincia de Buenos Aires desde que se legalizó esta modalidad, tanto en el esquema legal como en el esquema ilegal. Nosotros el otro día, cuando hicimos la presentación, planteamos que, para que se tome dimensión del número y no lo expresamos en pesos porque es muy, muy grande realmente, lo planteamos en dólares, son 1.600 millones de dólares al mes se juegan en la provincia de Buenos Aires.
1: Repetime el número, 1.600 millones de dólares.
5: 1.600 millones de dólares es lo que declaran las 7 licenciatarias, ¿no? Promedio, hay meses que se juega un poquito más, hay meses que se apuesta menos, pero el promedio son 1.600 millones de dólares por mes, que es
1: una fortuna.
5: Dinero que sale de la economía bonaerense, porque aparte las licenciatarias en este caso son, la mayoría tiene una composición muy alta extranjera, ¿no? Más del 80%, entonces es plata que sale de la economía bonaerense y que lamentablemente se termina perdiendo. Entonces, un poco la iniciativa tenía que ver con regular esta situación, ya que es mucho, mucho dinero, y del otro lado tenemos los clubes de barrio, los centros culturales, los centros de jubilados, que la están pasando muy, muy mal en estos tiempos. Entonces era crear un fondo obligatorio para todas estas licenciatarias y que se gire en forma directa a este tipo de instituciones, por un lado. Y por el otro lado, cobrar el 100% de multa previa por cada peso que inviertan estas empresas en publicidad. Es decir, ante la búsqueda de estas empresas de captar nuevos clientes, bueno, cobrar una multa previa que se destine al Ministerio de Salud y a los municipios para trabajar el tema de salud mental.
1: Facundo, estamos hablando de sitios de apuestas legales, ¿verdad? Que no es la idea prohibirlas como en algún momento se está pensando en Brasil, sino regularlas y en todo caso que paguen algún canon, como vos decías, con relación a la publicidad que generan, ¿no? O a la publicidad que al dinero que invierten en publicidad.
5: Mira, nosotros lo que vemos en la provincia de Buenos Aires es que han roto realmente el tejido social este tipo de apuestas, ¿no? Uh-huh. Por eso también planteamos no llamarlo juego y decir que son apuestas. Uh-huh. Creemos que la prohibición tiene que ser nacional, tiene que ser una medida contundente. Lo que no puede hacer es, mientras tanto, la provincia de Buenos Aires quedarse quieta, uh-huh, y no estar, mientras que está legalizado en el orden nacional, no estar cobrando para que vuelva, como decimos nosotros, a la comunidad todo este dinero, ¿no? Entonces, uh-huh, un poco la idea tiene que ver con eso, y no solo armar este fondo que va a la salud mental, este fondo que va a los clubes y a los centros culturales, sino también una parte, que es el 15% del fondo, que se destine a los atletas de alto rendimiento de la provincia de Buenos Aires para que tengan una beca y puedan sostener su actividad. Lo vimos hace poco en los Juegos Sudamericanos, que muchos planteaban que tienen 2-3 trabajos y que no pueden enfocarse en su actividad para la que se prepararon toda su vida porque no les alcanza. Entonces, la idea es también desde este lugar financiar becas para ellos.
1: Ustedes también, dentro de esta idea y este proyecto de ley, han entendido que los jóvenes son los más afectados por este tipo de apuestas.
5: Sí, totalmente. Si querés, las dos partes de la vida, los jóvenes y los adultos mayores, son los que más están afectados. Y ten en cuenta que los 1.600 millones de dólares, esto que nosotros hablamos, como es solo las legales, porque no hay registro del ilegal.
1: Claro, claro.
5: Y el ilegal, sabemos por información que tiene la justicia sobre investigaciones que hace y demás, que es más del 60%. O sea, las legales estarían siendo el 40% del mercado. ¿No? Las ilegales son el 60%. Entonces, imagínate la cantidad de dinero que hoy apuestan los bonaerenses en este tipo de aplicaciones.
1: Sí, indudablemente. De 1.600. ¿Cuántos esperan ustedes poder recaudar con relación a esto de quitarle o hacer que las empresas paguen cierto canon por publicidad o por ganancias mismas que generan a partir de las apuestas?
5: Mira, de los 1.600 millones de dólares que se apuestan, la rentabilidad neta de las empresas son más o menos alrededor de 80 millones de dólares por mes.
1: Mensuales, nosotros, 80 millones de dólares mensuales, en total.
5: Mensuales. Exactamente. Lo que nosotros estamos planteando en este momento es crear un fondo que, entre el fondo de la publicidad y el fondo ese, que abarque aproximadamente 50 millones de dólares mensuales para distribuir entre 15.000 instituciones que tiene la provincia de Buenos Aires, de las que te mencioné.
1: Claro.
5: Club de barrios, centros culturales y centros de jubilados. Y lo que es importante para nosotros es que la distribución, nosotros lo planteamos así en la ley, tiene que ser sin intermediario.
1: Ajá.
5: Es decir, directamente se tienen que inscribir en la página web de lotería todo este tipo de instituciones, y a fin de mes le tiene que liquidar, según lo que produjo el fondo ese mes, liquidar la parte que le corresponde a cada uno.
1: Estamos hablando con Facundo Tignanelli, que es diputado de la provincia de Buenos Aires, de Unión por la Patria, que presentó un proyecto de ley de prevención y control de apuestas. Y la consulta es esta, ¿qué posibilidades hay de que esto, más allá de que sea un proyecto, se convierta en ley?
5: Nada, estamos trabajando muy fuertemente con la diputada Oliveto, que es la presidenta de la Comisión de Ludopatía y que es también impulsora del proyecto. Sabemos que del otro lado, lo dijimos el día de la presentación, del otro lado hay intereses muy, muy fuertes. Te agradezco a vos mucho la nota, porque realmente es muy difícil que los medios nacionales tomen la medida, imagino que por no perder pauta publicitaria. Pero nosotros venimos trabajando y tenemos confianza que, por lo menos desde el peronismo y distintos bloques con los que fuimos hablando, están para acompañar la iniciativa, así que tenemos confianza de poder trabajar. Lo que sí le pedimos a toda la sociedad es que se involucre en el tema, porque es una pelea que del otro lado, como te decía, hay intereses muy, muy poderosos.
1: Y lo último, Facundo, ¿vos crees que debieran abolirse las apuestas online, las apuestas deportivas, las apuestas online, o debería regularse el marco y, en tal caso, como en este caso de proyecto de ley, bueno, tratar de que paguen un retorno y que vuelva a la sociedad de alguna manera?
5: Mira, yo creo que la situación de las apuestas online, cuando se habilitaron, fue hace aproximadamente 10 años, no se pensaba que con la evolución de la tecnología y el nivel de giros que hay en la economía fuera tan grande el volumen. Vos imaginate que antes tenía la maquinita en los bingos, sí, ¿no? Y la ventaja que tiene eso frente al online, si se pudiera llamar ventaja, es que la máquina está 24 horas y hay una sola persona delante de esa máquina 24 horas jugando, ¿no? El tope son 24 horas y una sola persona por máquina. Acá no tiene control, entonces nosotros vemos que cada vez se come más de la economía de nuestra provincia y de nuestro país. Si me preguntás realmente qué creo, yo creo que habría que volver a cuando no estaban permitidas, volver a prohibir a nivel nacional, y en todo caso, si se pensara en algún momento una regulación nacional, tiene que ser una regulación muy restrictiva y en el cual el Estado esté encima del control permanente de este tipo de situaciones. Porque haciendo un paralelismo, es como cuando en su momento, en los años 50 o 60, los cigarrillos hasta sí, los publicitaban chicos, ¿no?
1: Sí.
5: Y bueno, después mucho tiempo después se comprobó el daño que le hicieron a la sociedad. Bueno, esto es exactamente lo mismo.
1: Claro, y vos sabés que además está muy metido en lo que son los clubes de fútbol, inclusive, bueno, hay apuestas, hay casas de apuestas deportivas que están patrocinando a River, a Boca, a Racing, a la selección argentina, es decir, están ya muy metidos en lo que es la economía del fútbol argentino.
5: Pero si vos ves la pausa de hidratación que se puso en los mundiales, es para eso, y en los torneos internacionales es para eso. Entonces, hoy está tomando el deporte prácticamente.
1: Total.
5: ¿No? Entonces, sin lugar a dudas, desvirtuó lo que es un juego, que es el deporte, y lo convirtió en un sistema económico de plenamente apuesta. Así que nosotros estamos planteando esa situación con mucha claridad, porque vemos que está cada vez en un punto más de...
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1: Hoy, en Viernes de Corchazo, no, escuchamos la playlist de Gonzalo Gil Valle.
2: No,
1: aquí por Espléndida de la Mañana.
0: No, no le está gusto.
2: Es un romántico.
1: No, la canción es preciosa, pero no es para una playlist de viernes, chicos. Perdón.
0: Este, ¿es Rocketman esto?
1: Sí, Rocketman.
0: Sí, sí, podrías haber elegido un poquito más arriba del tono, ¿no? ¿No? I'm Still Standing, podrías...
3: ¿Por qué no todo tiene que ser arriba?
2: Totalmente, porque
3: tiene que ser todo
2: ser arriba. No, no todo arriba.
1: Vale. Pero
0: salgan y miren cómo está el día.
1: Pero convengamos que somos un programa alegre, divertido, claro, que intenta el viernes ponerle un poco
0: arriba,
1: de...
0: Pero
3: pasamos por todos los estados acá, ¿no?
1: No puede ir a Tuquito.
2: Bueno, yo, la verdad, me gusta la amplitud que tiene, porque...
1: La amplitud modulada.
0: Sí, modulada.
1: Como nosotros,
0: sí.
1: AM,
2: estamos escuchando Espléndida AM 990 y siguen llegando mensajes al 11-38-28-0-990 y en YouTube, Espléndida AM 990 en vivo.
1: Mira.
4: Vivo. Hola, Radio Espléndida. Hola, equipo. Bueno, yo me acuerdo que fuimos con mi papá cuando vino el Papa Juan Pablo II.
0: Ajá.
4: Yo era muy chiquita. Fui con la banderita argentina ahí a Palermo, él venía en el Papa Móvil. Claro, él iba saludando a toda la gente, pero ya cuando miró para donde yo estaba, yo era chica, era como que me había saludado a mí,
1: claro.
4: Así que una emoción, yo era chica, así que bueno, ese es mi hecho histórico, que en realidad saludó a toda la gente, pero yo sentía que me había saludado a mí sola, así que bueno, un beso grande para todos, los escucho todas las mañanas desde temprano. Desde que encontré la radio no la dejé.
0: ¡Qué grande!
4: Y un beso a Laura, fanática de Huracán como yo y toda mi familia.
1: Vamos,
4: así que bueno, que vamos bien, ¿eh? Bueno, un
1: tranquila,
4: beso grande para
1: tranquila.
4: Todos.
1: Humildad.
0: Tu nombre,
2: de ay, ¿cómo dijo el nombre?
0: Ay, lo tiró al final, ¿no?
2: Sí, bueno, a ver. Karina. Beso,
0: Karina, muy bien.
3: Me gusta la historia de Karina,
2: ay, sí, linda.
0: Me gusta. Aparte dice que encontró la radio, se ve que la tenía perdida por la curva de la calle, no sabía dónde la había encontrado.
1: O no le tenía las pilas y le puso.
0: Sí, encontró la radio y no nos suelta. Muchas gracias, Karina.
2: Otra.
5: Buen día, Fernando y equipo. Yo recuerdo el 10 o el 11 de junio del 82 cuando vino el Papa. Yo lo vi acá en este barrio y él pasó por la avenida de Rivadavia, lo vimos a 5 metros, ¿no? Y fue algo impresionante, ¿no? Muy emocionante, estaba todo el mundo con expectativa, ¿no? Soy Jorge Perino acá de 11. Un gusto como siempre, buen fin de semana para todos, hasta luego. Chao.
2: Gracias, Jorge. Igual.
0: Mira, los dos,
2: El Papa.
1: Bueno, y este año vamos a tener también historias así. Sí, similares, ¿no?
0: Y sí, claro. Sí, y de mucha gente. El otro día escuché que cerca de 2,5 millones de personas fueron a Luján.
1: 2,5 millones para...
2: ¿Caminata?
3: Para la peregrinación.
1: Ah, para la peregrinación.
0: Imagínate lo que va a ser cuando venga el Papa.
1: Tremendo va a ser eso.
3: Va a ser como la manifestación de después de ganar el Mundial. Algo parecido.
0: Capaz. Sí, tranquilamente, capaz. Tranquilamente. Y 3 días seguidos, ¿no? En distintos lugares, en Córdoba, Luján, en Capital Federal. Así que prepárense porque va a haber ajite.
1: Sí, señor.
0: Va a haber ajite en la Argentina.
2: De la mañana, estás en Espléndida AM 990.
0: Sí, claro, ¿dónde vas a estar si no?
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2: ¿Pero qué es esto? Me agarré dos, así de una.
1: Y quería generar un clima.
0: ¿Viste lo que hacen los barquillos? ¿Barquillo?
2: Sí, claro.
0: Le golpeaban ahí.
1: Y ya que no me voy de vacaciones, por lo menos hago como, ¿no? Cierro los ojos.
0: Uy, volvió trapito.
1: No, ¿qué trapito? Digo,
0: esperancita.
1: Porque nosotros el... Yo no soy esperancita, señor. A mí no me... Trapito.
0: ¿Pudiste salir hecho esperancita hoy?
1: Fui apenas a buscar un poco de agua, señor Fernando. Y ya volví.
0: Y una
1: yo no siento la pierna, señor Fernando, de estar sentado el día.
0: Bueno, no te queda mucho. Te queda nada más que una hora y media. ¿Vos crees que podés?
1: Yo
0: hace
1: creo...
0: como, y si no, hace como Tommy. Andate a la guardia y que te inyecten algo. Y
1: para
0: le vas
1: sentir
0: a
1: la pierna,
3: un agujazo.
1: ¡Qué horror, chico!
0: Me queda poco, esperancita.
1: Y no voy a comer esos chipatas, no. Rico, porque estoy a dieta.
0: La tristeza total.
1: Hace dos viernes
0: tristeza.
3: Oh, tristeza.
1: Me traje unos pancakes de avena que
0: Qué tentadores son.
1: Una locura.
0: Bueno, entonces 11:38.
2: Sí.
0: 28-0990.
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0: Sí.
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1: Sí, se nota.
2: Y después seguimos con los churros.
0: Ah, ¿en
1: qué
0: serio?
1: Rico.
0: ¿Todo?
1: Sí, claro. Siente el olorcito al chipá.
2: Sí, claro.
0: Diga, Efe.
1: ¿Sos pobre o sos rico? ¿Sos clase media o sos indigente? Bueno, los índices del precio al consumidor de la ciudad de Buenos Aires se revelaron el día de ayer.
0: Ajá.
1: Y según el dato oficial de la ciudad, bueno, es bastante tremendo el asunto. Lo vamos a bajar a tierra, chicos.
0: Dale,
1: bueno. Una familia tipo,
0: ¿sí?
1: De 4 integrantes, un promedio de los adultos de entre 35 y 40 años, 2 chicos en escuela primaria, entrando apenas en la secundaria, una casita propia, si tuviste la suerte, o si te rompiste el lomo, suerte no.
0: Claro.
1: Si te rompiste el lomo y te pudiste comprar una casita propia y no pagas alquiler, necesitaste...
0: ¿Cuánto?
1: Necesitaste...
0: El mes pasado,
1: para no ser indigente,
0: sí.
1: Si ya tenés una casita propia, ya, ¿no? Como que la indigencia es un pasito menos a sortear. Necesitaste 925 mil pesos para cubrir tu canasta básica. Ahora, para no ser pobre, necesitaste casi 1.700.000. Eso es comida, luz, transporte, ropa y todas las cuestiones básicas. Ahora, para cubrir la canasta básica total del consumo y además los servicios, necesitaste 2.135.000. Yo quiero que vayan haciendo cuentas, si ustedes más o menos están en ese rango. Para ser considerada clase media, una familia necesitó hasta 8.5 millones, siguiendo, obviamente, después de 8.5 millones, ya sos
0: clase
1: alta.
0: O sea, hasta 8.5 millones sos clase media.
1: Claro.
0: De arriba de 8.5 millones sos clase alta.
1: Ya sos
0: alta.
1: Clase alta, exactamente. Así que esto es lo que arrojó ayer el índice publicado por la ciudad de Buenos Aires. Y hay una diferencia bastante abismal entre los meses anteriores y este periodo. Quiero ir a ver si tengo aquí los detalles de los consumos para poder leérselos. Los datos clave, acá los tengo anotados, pues yo me anoto todo.
0: Ajá, mira.
1: Me anoto todo en el teléfono, lo uso como una agendita. Si vos sos inquilino, sí, que más o menos son el 35% de los hogares porteños, el umbral de clase media, que antes estaba en 2.5 millones, adivinen a cuánto se va. Si tenés que alquilar, si tenés que comer, si tenés 2
3: 4
1: pibes.
3: Palos.
1: ¿Qué dice la Bequia?
0: Repetime las consignas. De 2.5 millones, ¿cuándo? ¿El mes pasado?
1: Si vos sos inquilino,
0: sí.
1: ¿No? Si sí. No tenés tu casita propia, como hablábamos sí. En el caso anterior.
0: Sí. Sí.
1: Ah. ¿Cuánto necesitas para ser de clase media?
0: De clase y fácil, 3.5.
1: ¿Y usted, Verónica?
2: Y no, yo estoy más cerca de Tommy, porque las expensas...
1: Sí, 4 millones por mes, solamente porque te lo... digamos, te arrastra pagar el alquiler. Porque si vos tenés casi 2.5 millones para comer, para vestirte, para pagar los impuestos, bueno, muchas veces la otra parte del sueldo, la otra mitad, se la lleva el alquiler.
2: El alquiler, porque además soy famoso.
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0: trabajo, ¿no? Porque
1: construyen confianza.
0: Nosotros seguimos considerándonos clase media cuando somos trabajadores, ¿sí? Si nos quedamos sin trabajo y no tenemos ese ingreso, automáticamente bajamos los peldaños. Necesita por lo menos 4 salarios mínimos, que están hoy en 390 mil pesos, para no caer en la pobreza. Esos son los datos oficiales. La próxima semana se conocen los datos a nivel nacional, que los

0: revelar
1: el 13 de el 13, martes 13.
0: El martes 13, no martes te cases 13. Ni te embarques ni de tu casa te apartes. ¿Por qué lo dan el 13 y no lo dan el jueves? Desconozco. También desconozco.
1: Bueno. A las 9:30 de la mañana y entonces a esta hora.
0: Las noticias con en la 9:90 con Laura Balcaz.
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0: Mañana 30 minutos en todo el país, la temperatura en la ciudad de Buenos Aires 12 grados 4 décimas, humedad 85%. Javier Milei vuelve a viajar a los Estados Unidos, el presidente participará de una gala hispánica en la que se cobra entrada de $3,000 a $10,000, tendrá un encuentro con la Cámara de Comercio y se reunirá con Eduardo Bolsonaro. Emergencia en Chile por un aluvión. El presidente José Antonio Kast declaró estado de catástrofe en la comuna Los Condes, una de las más afectadas por el temporal en la capital chilena. Las calles se llenaron de agua y barro, al menos se reportaron 6 heridos.
2: Deportes.
0: Boca visita Instituto de Córdoba. El encuentro está programado para las 19:30 de hoy. Se llevará a cabo en el Estadio Mario Alberto Kempes. El árbitro designado es Leandro Reichilfer, mientras que en el VAR estará Yamil Pozzi.
2: Tránsito.
3: Arrollamiento en vías del tren Sarmiento ocurrió en San Antonio de Padua. Fue embestida una persona. Está limitado el servicio entre Castelar y 11. Choque en Devoto. Automoto en Joaquín M. González al 3800. Reducida la circulación entre Pedro Morán y Lincoln. En Palermo, choque frente al Zoo. Está reducido un carril central de la Avenida del Libertador a la altura de República Árabe Siria. Siguen las demoras en la autopista de Lepiane tras una colisión múltiple de 3 autos antes de llegar a Escalada. En dirección hacia el centro porteño. Protesta de colectivos a las 11. Varias líneas nacionales van a marchar a Plaza de Mayo y al Congreso en reclamo de un aumento de boletos. Desde Control de Tránsito, J. Leonetti.
0: 12 grados, 4 décimas la temperatura, la humedad 85%, el cielo está cubierto con lloviznas sobre la ciudad de Buenos Aires a las 9 de la mañana, 32 minutos.
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0: buen día, la BKI equipo. Y mira, yo soy del año 60.
1: Sí.
0: El primero que me acuerdo es en el 69, cuando el hombre llega a la luna. Ajá. Después tengo varios, pero ya es por mi edad. Tengo en el 74 la primera vez que Temperley sube a primera. Es histórico ese. Tengo la primera vez que Argentina sale campeón en el 78.
1: Sí.
0: Tengo la primera vez que Boca sale campeón de América. Montones. Muchas gracias por la compañía de todos los días. Un abrazo.
1: Gracias, amigo.
2: La Bequía, los amigos, buenos días. Desde La Boca, Roberto los saluda. Fuera de concurso, ya me gané hace muy poquito la cena.
1: Perfecto.
2: Pero sí me siento haber sido engranaje fundamental cuando en el año 2015 representó a la Argentina en el Sudamericano de Boxeo de Chile, una delegación de la Liga Metropolitana Amateur.
1: Sí.
2: Y nos volvimos con una medalla de oro y dos de plata.
1: Vamos.
2: 1500 chilenos en el estadio Martín Vargas.
1: Muy bien.
2: Aplaudiendo el himno nacional argentino con la consagración.
1: Bien, Roberto.
2: Bueno, un abrazo y lo sigo escuchando.
1: Bien, Roberto, fuera de concurso porque ya ganó. Roberto nos cuenta un poco de su momento histórico, de haber sido protagonista de un momento histórico. Estamos pidiéndole eso a la gente al
3: 11-38-28-09-90.
1: Ahí está, que nos cuenten.
4: No, tú estás muy atenta.
3: No, hoy estuviste atenta, vos. A mí me hizo equivocar.
4: ¿Viste cómo no? No,
3: sí,
4: no,
3: ah,
1: es culpa mía, ¿no?
3: Me hizo pisar el palito.
1: Es culpa mía, ¿no? Vos venís con ese chaleco, así que te haces la canchera con el chaleco y no sé qué, y la culpa es mía.
4: ¿Tiene el chaleco?
1: No, está muy bien el chaleco, ¿no?
5: Muy bueno, muy bueno.
4: Qué lindo.
1: Te queda bien.
4: Elogiamos.
3: Me hago la canchera.
1: No se puede, no podemos decir lo mismo de la camisa totalmente arrugada de Tommy, pero
3: se usa así ahora.
1: Sí, yo tenía una.
3: Señor
1: yo tenía
3: Pantone.
1: Una cuando tenía 20 años. Tenía
4: claro,
1: una.
4: Él es virginiano, usted, ¿no?
3: Señor Pantone. La pantonera.
1: Me acabo de enterar que era esto, ¿eh?
5: Qué feo, igual exponiéndome al aire. Porque bueno, si yo no hubiera
1: llegado.
5: Si yo no hubiera llegado a planchar la camisa, y bueno, es lo que hay, y vos me pones al aire, pero no, se usa así.
1: Te podrías poner con cosas peores, pero una camisa no planchada, ¿no?
3: ¿Te perjudicas?
4: Planchame la camisa.
3: Qué bueno.
1: Ya que estás expuesto, puedes hablar. Puedes hablar, diría Andy.
5: ¿Cómo estamos, eh? Bueno, ¿por dónde querés empezar? Hay muchos temas, marketing, sport, con River, por Tagliafico que habló y habló justo. Está todo relacionado con AFA, ¿no?
1: Sí, te diría que sí. A ver, me parece que lo de Messi ya pasó, pero contémoslo rápidamente, tampoco nos vamos a meter demasiado con eso, porque la empresa que hizo o que organizó la despedida de Messi le echó la culpa a River de algunos defectos de la organización.
5: Sí, así es. Sobre todo, el principal es culpó a River de haber retirado la pantalla del Monumental 3 días antes de que AFA anunciara la despedida de Messi. Eso no pasó así, pasó 2 meses antes. River el 8 de julio comunicó que retiraba la pantalla por las remodelaciones del Monumental, va a poner un techo y demás y la saca, y tuvo todo ese tiempo la empresa Marketing Sports para contratar una pantalla, montarla, y no lo hizo. Y bueno, también acusó a River de otras cosas, de los problemas de sonido, que no lo dejó montar un escenario para que toquen las bandas y por eso tuvieron que tocar en los laterales cerca de los bancos de suplentes. Pero bueno, ya hay algunas cosas que no coinciden con hechos que puede comprobar cualquiera simplemente con una googleada.
1: Está bien. Bueno, quedó ahí el tema. Ya está, lo que pasó, pasó, las desprolijidades ya estuvieron, la gente lo vivió como pudo, algunos lo pudo haber vivido mejor. A mí me parece que eso es grave, pero también hay que investigar esto de la gente que tuvo que pagar entradas en 250 lucas.
5: ¿Sí? Sí, sí, sí, eso.
1: La venta, cómo llegaron a las manos del tipo que la revendió, por qué se vendieron tan rápido, por qué la gente casi no pudo comprar entradas, ¿no?
5: La foto de los pilones de entradas, porque no es una dos entradas que puede comprar, haber comprado cualquiera para hacer una diferencia, que también está mal, pero es distinto. Esto parece orquestado.
1: Por eso. Entonces, eso todavía me parece inclusive más grave. Por un lado. Por otro lado, y también tiene que ver con la selección nacional. Habrá que ver si sigue jugando la selección nacional. Es uno de los históricos que está más en retirada que con la continuidad. Digo, porque hay históricos que tienen continuidad, tipo Cuti Romero, claramente capitán, Sandro Martínez, Lautaro, Julián, etcétera. Pero Tagliafico ya pasando los 35.
5: Sí, aproximadamente.
1: Pasando los 35 está más de salida que otra cosa. El otro día, bueno, se probó al ex jugador de Argentinos Juniors, se sigue jugando con Medina, etcétera. Pero bueno, Tagliafico todavía en principio está. Habrá que ver si las convocatorias que vienen, que me parece que son las decisivas, continúan o no. Pero Tagliafico es un tipo muy inteligente, un tipo muy pensante, salió un poquito de tema selección y se metió en el fútbol argentino.
5: Así es, porque le concedió una entrevista a Juan Pablo Barsky en su ciclo Clan de entrevistas, y Barsky le preguntó si, dos cosas, si ve fútbol argentino y si volvería a jugar ya sea en Independiente o Banfield, que son los dos equipos con los que está identificado, y sorprendió la respuesta del lateral izquierdo.
1: A ver, dale.
6: Ver el fútbol argentino muy poco, la verdad, primero por los horarios, en Europa es muy difícil, pero empecé un poco a perder ese amor por el fútbol argentino. No sé si es porque siento de que empezó a bajar un poco más la calidad, o no sé si es porque crecí con el apertura, clausura, 20 equipos, y hoy es como que uno no se va dando cuenta las cosas, grupo A, grupo B, cómo se conectan. Es como que empezás a perder un poquito de ese amor. Y volver al fútbol argentino también va un poco de la mano, también dependiendo de cómo sea de acá a futuro. La verdad que, como te dije antes, no pienso en el post, en 2 años, en 3 años, no lo pienso, pero siempre la puerta abierta va a estar.
1: Es uno de los pocos que, estando dentro de la selección argentina, se anima a criticar un poco el formato del fútbol argentino. Y fue bastante liviano, porque si le apagás el micrófono, imagino, te empieza a decir, bueno, y la cantidad de copas que se reparten, y uno no sabe ya bien por qué se juega, ni quién juega, ni por qué torneo se está disputando. Me parece que Tagliafico tiene, además, cierta espalda, cierto recorrido, y siente que por ahí en la selección está terminando su etapa y no corre demasiado peligro. Entonces, alza la voz. Me parece valorable que un futbolista internacional como Tagliafico, y que juega en la selección argentina, ponga ciertos límites, o por lo menos que muestre su disgusto de cómo se organiza el fútbol.
5: Sí, y es el jugador que hace más tiempo juega en la selección, ahora con el retiro de Messi o Otamendi, lo cual para mí es más valorable aún. Y yo leía en las redes que lo criticaban, le decían, no, porque si no hubiera 30 equipos, Banfield, el equipo del cual vos surgiste, no estaría en primera. Y quiero recordar que Tagliafico con Banfield descendió y ascendió nuevamente. Es decir, él declara esto en beneficio del fútbol argentino, aunque pueda perjudicar al equipo del cual él surgió y dice ser hincha.
1: El problema es tuyo, que le da mucha bola a las redes.
5: Puede ser,
1: ¿no? Hay cada nabo en las redes, digamos. No, está todo bien, pero si creemos que lo que se dice en las redes tiene relevancia, y a mí me pasa también, Tommy, no te estoy diciendo, a mí me pasa también, llega un momento que decís, ¿desde dónde habla este muchacho? ¿Por qué se critica? Si, claramente lo decís vos, estaría. Y sí, se fue al descenso. Lo está diciendo desde otro lugar. Pero bueno, nada, hay mucho que quiere figurar, ni más ni menos que eso. Bien por Tagliafico. Hoy juega Boca. ¿A qué hora juega Boca?
5: 19:30 en el Kempes con 20.000 hinchas.
1: Me imagino que con transmisión de Radio Splendid.
5: Transmisión de Radio Splendid, obviamente. Y una previa muy larga, desde, si no me equivoco, las 5:30 de la tarde. Comienza
1: bien, bien.
5: La previa acá en Radio Splendid del partido de Boca.
1: ¿No te reemplazo hoy entonces?
5: No, hoy no toca.
1: Zafaste, Zafaroni, ¿eh?
5: No, pero sí me encanta estar al aire y compartir este espacio con nuestros oyentes.
1: Claro. Tomás el día hoy, a la tarde. Bien, bien.
3: Sales y Estuli.
5: Sí, seguramente.
1: Entonces, juega Boca contra Instituto. Es un partidazo, está buenísimo.
5: Partidazo,
1: Instituto es uno de los primeros.
5: Instituto viene muy, pero muy bien. El Vasco va a rotar. ¿Por qué? Porque el martes tiene compromiso de Copa Sudamericana en la Bombonera contra Vasco da Gama, la ida de las semifinales. Así que hoy no va a jugar Paredes, por ejemplo.
1: No.
5: Pero igual Boca encontró el recambio porque los suplentes son cada vez más importantes. Sin ir más lejos, Ener Valencia entró del banco de suplentes y le metió 3 goles a Racing para eliminarlo de la Copa Argentina. Así que bueno, Boca buscará estirar su invicto de 15 partidos.
1: Está muy bien. A partir de las 19:30 es el partido, pero la transmisión es temprano.
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12: Pude participar con Toti Siliberto animando la despedida.
13: Recordado Toti.
12: Claro. Animando, escuchá, la despedida de la delegación argentina de los Juegos Olímpicos de Beijing.
13: Mirá qué bueno.
12: 2008. Muy
13: mirá qué bueno. Mirá qué buena historia.
12: Donde estaba en el escenario Ginóbili, Riquelme, Pareto, entre otros. Espectacular. Así que bueno, sí, la verdad que algo muy histórico.
13: Buena historia. Mejor si hubiera sido por audio, pero buena historia igual también. Así que.
12: Ya ganó
13: gracias.
12: Él por eso.
13: Ok. Bueno, gracias a todos que nos siguen mandando sus audios. Momento de tomar el primer contacto de la mañana con Alejandro Gomel, cuando faltan 8 minutos para las 10 de la mañana. Estamos con cierto frío, ¿no? Estamos con 11, 12 grados.
12: No levanta, no hay sol, no hay nada,
13: 11 graditos.
12: 12 grados.
13: Y Alejandro Gomel listo para ponerse su campera y salir a la calle. ¿Cómo le va?
14: ¿Cómo anda, la Vecchia? Muy buenos días. Sí, hace frío, directamente es frío. Horrible. No. Devuélvanme la primavera ya mismo.
13: Sí, ¿quién se la llevó?
14: Bueno, sí, por favor, te lo pido. Bueno, todos mirando hasta ahora, en el mundo de la política, en el gobierno, en el Congreso, en la oposición, a esta hora 9:52, ¿dónde mira todo el mundo?
13: ¿Dónde?
14: Al Palacio de Tribunales.
13: Ah, sí,
14: de la calle
13: claro.
14: Talcahuano. Están todos viendo qué va a pasar ahí, que salgan las novedades de ese lugar, porque está reunida la Corte Suprema de Justicia, es muy importante, comenzó esa reunión, porque la Corte tratando de salir del lío donde ella misma se metió hace un par de semanas. ¿Qué quiere decir esto, Fer? Ellos, recordemos, ¿no? Sacaron el amparo, no dieron lugar al amparo que se había presentado contra la ley de tierras, contra el DNU, mejor dicho, el decreto, un decreto del gobierno que lo que hacía era remover la ley de tierras. Y si se remueve la ley de tierras, puede venir un extranjero y comprar todas las hectáreas que se les ocurra en cualquier lugar de la Argentina.
13: Sí, señor.
14: Bueno, esa es la situación en la que estamos ahora. Ahora no hay ley, podés venir y comprarte lo que quieras. Eso le armó un lío bárbaro al gobierno porque la oposición dice, nosotros nos vamos a tratar de tener número en el Congreso para voltear ese decreto. Si volteas el decreto, vuelve a haber ley de tierras y puede haber alguna restricción para la compra de extranjeros. Es difícil, está
13: medio intrincado, porque es verdad,
14: Es difícil.
13: Vamos a resumirlo, dale.
14: El decreto para el gobierno es muy importante.
13: Sí.
14: El decreto es muy importante y no quieren que se lo volteen. Entonces, para eso necesita que la Corte retroceda en chancletas, vaya para atrás. Y la Corte encontró, aparentemente encontró una manera de ir para atrás y de decir, bueno, no, en realidad la ley de tierras no, nosotros no la tocamos, que lo arregle la política. En eso están en este momento en la reunión que hay el Palacio de Tribunales, porque hay, ¿se acuerdan que había sido un grupo de excombatientes de La Plata que había presentado un amparo por el tema ley de tierras? La Corte le dijo, no, ustedes no pueden participar de este tema, así que no ha lugar a su amparo. Está firme el decreto. Bueno, ahora el mismo tribunal dice, hay otro amparo presentado de otra organización ambientalista, se llama Árbol de Pie, que es el 2024, la Corte la tiene ahí, no le da bolilla. Ahora se manotean ese expediente y dicen, espera, acá tenemos otro, podemos sacar una resolución contraria a la que sacamos antes y solucionar la misma macana que nos habíamos mandado. Esto es lo que va a tratar de hacer hoy la Corte Suprema. Veremos qué pasa, va a haber novedades de aquí al mediodía seguro, y esto tiene muchas implicancias políticas.
13: O sea, para resumir, Ale, vos sospechás que la Corte en esta va a jugar en favor del gobierno.
14: Sí, exactamente, sí.

0: es a favor del gobierno, por lo menos le da una mano para que no se le complique más el panorama en el Congreso. Un lío bárbaro que armaron entre el gobierno y la Corte Suprema, que ya no saben cómo salir de ahí. La cosa es que es muy probable que en un ratito tengamos un fallo de la Corte Suprema revirtiendo el anterior. El fallo, el efecto de la decisión de confirmar la derogación de la ley de tierras quedaría anulado.
1: Sí, un despelote.
0: Es complicado.
1: Sí, es complicado entenderlo, por eso te decía que en conclusión, jugando en contra del gobierno juega a favor, en definitiva.
0: Exacto. Y sobre todo, y si querés lo de fondo, lo más importante, revertir la situación de hoy.
1: Sí.
0: Hoy te viene una empresa extranjera y te dice, dame la mitad de Chubut y un pedacito de Santa Cruz y lo pueden comprar. Uh-huh. No hay ninguna imposibilidad. Uh-huh. Eso es lo más importante y lo que hoy la Corte puede revertir.
1: Bien, Ale.
0: Después vienen todas las especulaciones políticas.
1: Sí, totalmente. ¿Con qué volvemos en la segunda entrada más adelante?
0: En la segunda entrada vamos a ver qué está pasando con los movimientos del gobierno, que se está reuniendo con gobernadores. Hoy hay nuevas reuniones de Santilli, también de Karina Milei, y es la rosca política mirando las elecciones del año que viene, están a full, a la orden del día.
1: Hasta luego, Ale Gomel.
0: Hasta luego.
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1: Un segundo, son tremendas las imágenes que se están viendo de Chile, ¿no?
3: Ah, los barrios, los autos inundados.
4: Sí, bueno, decretaron la catástrofe en la zona de Los Condes.
1: Las Condes, perdón. Que es de las zonas más paquetas, caras.
3: Yo estuve.
1: Sí.
4: Bueno, ahí tiene el presidente Kast anunció el estado de catástrofe.
1: Sí, ahí está la parte de los barrios más acomodados, los barrios más más ricos, más caros. Ahí tiene la Universidad Católica su estadio, por ejemplo, que es la ciudad más, el club más poderoso, económicamente, si se quiere, no más popular, pero económicamente más poderoso de Chile. Así que son tremendos. Los autos flotando, los autos yendo de un lado para
3: rescates.
1: Otro. Lo que se está viniendo, ¿no? Lo que se está viniendo en materia climática, que la estamos padeciendo por ahora. No tan grave por acá, pero la estamos padeciendo. Sí, Vero.
3: Bueno, en YouTube, en Espléndida, AM990 en vivo, yo llevé a mi abuela con 82 años
1: ¿A dónde?
3: Y a mi tía el día que Boca festejó el pentacampeonato de Libertadores Platea Alta, no me lo olvido más, dice Luis.
1: Wow. Pentacampeonato de Libertadores.
5: Cinco.
1: Cuando ganó la quinta.
5: Claro.
1: Cuando ganó
5: la anteúltima, porque tiene seis, la última fue en 2007.
1: Muy bien, muy bien. ¿Quién dijo?
3: Luis.
1: ¿Quién dijo, Luis?
5: De haber sido, si no me equivoco, 2003.
1: Está bien. Y llevó a la abuela y llevó a la madre, creo que.
5: A la tía.
1: Sí. Está muy bien.
3: Adrián dice, sí, mi hija fue la que devolvió al cilindro. Yo había dejado de ir a ver a Racing, iba solamente en los clásicos, y mi hija a los 9 años, 2010, me devolvió.
1: Ajá, la que la llevó de nuevo seguramente al cilindro de Avellaneda, al cilindro mágico de Avellaneda del Racing Club.
4: No conozco el cilindro.
1: Es una hermosa
5: cancha. Muy linda.
4: Raro, pero ahora
5: muy
4: linda cancha. Conozco muchas canchas de, claro. Aparte de la
1: ¿Fuiste a Racing, en serio?
4: No, me acuerdo de haber ido a Racing. Después voy a repasar. Sí, Independiente, Boca, River, todo. Sí.
5: Cuando fuiste Independiente, pasabas ahí nomás.
4: Hasta
5: pasabas por
4: Villa San Carlos fui.
3: Alberto dice: esa fe de Cromañón por tener un cumpleaños al mediodía e insolarme. Mirá. Mis viejos comían afuera y llegaron desesperados a casa llorando pensando que yo no estaba. De estas historias hay un montón.
1: Para, sí. Además, época en la que casi no había celulares.
4: Y en ese momento no.
1: Entonces, claro, los padres deben haber pensado. Se fue.
5: Y mucha gente que tenía su celular, que no era smartphone como ahora, se iba a eventos de este tipo y lo dejaba, ¿no? Sí. Es como ahora que lo llevamos a todos lados.
1: Una extensión de nuestro cuerpo. Qué desesperación, ¿no? Incomunicado, los padres volviendo a ver si
3: había las imágenes.
1: Totalmente.
3: Llega el servicio informativo de Espléndida M990 con Laura Balhaz.
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4: De la mañana, 1 minuto en todo el país. La

0: temperatura en la ciudad de Buenos Aires, 12 grados 4 décimas, la humedad 85%. El gobierno busca desactivar la sesión por el DNU 7023. Diputados convocó a las comisiones de asuntos constitucionales y legislación general para abordar la ley de inviolabilidad de la propiedad privada que ya tiene media sanción y que se tratará este miércoles 14, un día antes de la sesión de la oposición que apunta a bajar el decreto. Conflicto universitario. En el marco de la marcha federal universitaria del próximo jueves, los estudiantes de la Facultad de Filosofía y Letras de la UBA anunciaron que tomarán la sede universitaria a partir del martes, dos días antes de la movilización.
1: Deportes.
0: Gimnasia recibe a Atlético Tucumán por el torneo clausura. El Lobo y el Decano se enfrentarán desde las 18 en el Bosque. El arbitraje estará a cargo de Pablo Dóvalo y en el VAR estará Germán Delfino. 12 grados 4 décimas la temperatura, 85% la humedad. El cielo está cubierto con llovizna sobre la ciudad de Buenos Aires a las 10 de la mañana, 2 minutos.
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0: Hola, Patricia de Lanús. Bueno, vivía más de un año de un hecho importantísimo.
1: A ver.
0: El equipo de barrio más grande del mundo dio la vuelta en el Maracaná.
1: ¡Opa!
0: Nos vamos, grano. Una emoción. Ver a todos esos muchachos. El gol del Mariscal Canales.
1: Oh.
0: ¿Qué te puedo decir? Bueno, después tengo otros hechos de haber llevado el mate a un presidente, pero eso me lo guardo. Bueno.
1: No, ¿cómo te lo vas a guardar,
2: favor,
1: Patricia?
2: Contalo, Patricia.
1: No, Patricia, necesitamos ese audio ya como... Y te digo, está recontra perfilada, ¿eh? Está recontra perfilada. Pará, ¿dijo que estuvo en Río Janeiro o que lo vio? No, esto no lo...
2: Para mí estuvo, pero habría que rechequearlo. Lo cubriste, ¿no? ¿Te acordás bien de ese partido?
1: De acuerdo, obvio, claro. Soy periodista. ¿Cómo
2: no, claro, por eso.
1: En Río Janeiro, Lanús le ganó al Flamengo en el Maracaná. En el Maracaná y le ganó la Recopa Sudamericana. No sé si estuvo, Patricia, o lo recuerda. Pero, ¿cómo es eso de llevarle mate a un presidente? Dale, Patricia, dale, volví a llamar.
3: Día histórico que recuerdo, un 10 de octubre del año 1998, lo encontré de forma casual a Maradona manejando una Ferrari Testarossa de color rojo enfrente de la cancha de Vélez sobre la avenida Juan B. Justo, tocando la bocina, bajándose de la Ferrari y la gente abrazándolo. En el año 1998 yo estaba en una F100, tenía 20 años y trabajaba en un depósito de telas. Y después otro encuentro casual con Maradona en la calle Cuenca y Nazar, en la esquina que hay una farmacia. Él se bajó a comprar ahí, iba con Claudio Villafani y nosotros salimos a jugar el fútbol en el Club Parque. Bueno, esos dos encuentros con Maradona son únicos y además era recopado. Lo saludamos y bueno, me hace acordar al personaje de Capusotto de Tony Bulba. Pero bueno, eso es algo que uno nunca se olvida. Bueno, un saludo grande a Alejandro de Montecastro, mi DNI termina 702.
1: Ojo con Alejandro, me gustaría.
4: Te pudo por lo de Maradón.
2: Un hilo rojo, claro, con el Diego, claro.
1: Aparte me gustaría que nos cuente bien cómo fue esa historia, la Ferrari, que se bajó, si él lo habló, si lo saludó. Y después cuando se lo encontró en Villa del Parque de nuevo, ahí cuando salía a jugar al fútbol, le digo, había de una farmacia con clave, increíble.
4: No, claro.
2: Cuenca y Nazar, donde está el topo. Qué casualidad.
4: Sí, claro.
1: ¿Ves? Porque había ido a comprar al topo, Diego, ¿no? Primero fue a la farmacia y después fue a comprar al topo.
4: Hay que ver si por el topo, justamente por esto puso, porque esta es la nueva, la que abrieron ahora en Villa del Parque. En Villa del Parque. Qué rico. ¿Probaste el churro o seguí con el chipá?
1: No,
4: chipa,
1: sigo con el chipá. Lo mío es el chipá.
4: Lo mío es el saladito.
1: Y sí, el churro igual está muy tentador porque se le sale el dulce de leche, le chorrea el dulce de leche. Es una cosa de loco. Pero esta la están esperando a Albanese.
4: Sí, ya salgo. Vamos a recordar que la Transmi hoy de Boca y Instituto es a las 5 de la tarde, 17 horas, por Splendid AM990. Relata Dani Moyo, comentan Roberto Leto, Marcelo Lerner, en vestuarios el Turco Alaluf,
1: muy bien,
4: Fernando Presti y Paparanda.
1: Ajá,
4: viajaron todos para allá.
1: Están todos sí, para sí, el partido. Sí, sí. Instituto Boca hoy en el Kempes con 20.000 hinchas de Boca.
2: Sí, 19:30.
4: En los estudios está Ezequiel Lineado y en la locución Pancho Fernández y Julieta. La China va a estar ahí. Sí, yo el otro día se fueron muy... Hace como 3 días viajó, por ejemplo, Presti a Córdoba.
1: Así es.
4: Para aclimatarse a la altura. No sé, porque tanto.
1: No, ¿qué fueron a hacer?
2: Córdoba muy lindo.
1: Fueron a Los Cocos, a Villa Carlos Paz.
4: Y aprovechan, capaz.
1: A mirar,
4: ¿no?,
1: el teatro, Villa Carlos Paz.
4: 5 de la tarde, entonces. Hoy, la tarde.
5: Si pudiera.
1: El bloque Albanese continúa de esta manera.
4: Bueno, a ver. Para los amantes. ¿Ustedes son amantes de perros y gatitos?
1: Sí.
5: Obvio.
2: No todos decimos lo mismo en la mesa.
1: Más o menos. Yo no tengo ni perro ni gato.
5: Un beso a Suri y otro a Negra, mis perritos, gracias.
1: Si te están escuchando, dice que muchas gracias.
5: Y a mí, a la gatita que tiene mi hermana.
1: Dice que también muchas gracias.
4: No, ¿te gustaría tener un perrito?
1: No, la verdad que no, estoy bien como estoy.
4: ¿Sí?
1: Sí, pues tenés algo para...
4: ¿Te puedo prestar uno?
5: Iba a decir algo, pero bueno.
4: ¿Te puedo prestar uno, si querés?
5: ¿Otra mascotita? Un hamster,
1: no, no necesito nada. Desde la época en la que empecé a viajar bastante, digo, no puedo. Claro, sí, bueno, sí puede ser. Bueno, dale, tráelo. Sí. Ojo, mi hija encantaría, desesperaría por tener un caballo, pero bueno.
4: No, en tu casa no.
1: Es el sueño de su vida tener un caballo.
4: ¿En serio?
1: Caballo,
4: no, Gustavo, no, barato, tiene tu hija.
1: Sí. Todos. ¿Querés que te cuente lo del sushi de ayer?
4: ¿Viste lo que sale?
5: ¿Otra vez que hizo sushi?
1: Y una vez por semana, ya está
5: instalado. Está buenísimo, el rico, come
2: pero pesca. Los peces eran de mascota, ¿no? Para que se los...
5: Claro.
4: ¿Por qué no te buscaba? Muy bueno, muy bueno. ¿Por qué te buscó un canje? Porque si tú sabes,
1: que buscar un canje.
4: ¿Toda la semana?
5: Busquemos para acabar.
1: 34 nada más la pesita. 34 la pesita. Aparte no quiere 15. Sí, no me alcanzan 15, quiero 20. 20
4: pesos. ¿Y le sobró o se comió las 20? ¿Y usted qué comió? ¿La bequia?
1: No, yo me hice una hamburguesa así. Violenta. Les tengo que confesar algo.
5: ¿Qué?
1: Ella abrió una latita de gaseosa y yo dije, bueno, le voy a poner un poquito de Fernet a la gaseosa. Le puse un poquito, compartimos la latita de gaseosa y no me alcanzó. Y, no me alcanzó. Y después y abrí una rubia.
4: Ah,
1: rubia.
4: Pero qué mezcla, qué hice.
1: Terminé. Por eso no podía dormir. Yo en realidad te debía haber dormido mejor, no entiendo por qué.
5: Y por el alcohol, dicen que.
1: Pará, el alcohol, los teléfonos, todo tengo.
5: No, pero el alcohol hace que uno al principio como que le dé sueño y después en realidad te despabilicen eso. Pero bueno. No es así. Bueno,
1: ¿algún ruido?
2: No. Ahí está ahí.
4: Entonces, Verónica. Bueno, ahora sí vamos a hablar para los amantes de los perros y gatos. Llega el Festival Mascotear 2026 a la ciudad de Buenos Aires. Ay, no me vuelvo loca, voy a ir con los dos perritos. Sí, como local. Escucha, a ver cuándo es. El sábado 24 y domingo 25 de octubre.
1: Ajá, todavía queda un tiempo.
4: Sí, en la Plaza de las Naciones Unidas, ¿viste la de la Florialis?
1: Claro, ahí.
4: La flor.
1: Cerquita de Canal 7. Claro, por la avenida
4: Figueroa Alcorta.
1: Figueroa Alcorta.
4: Exactamente, esto es Recoleta. Figueroa Alcorta al 2300.
1: ¿Qué pasó?
4: En estas jornadas vas a poder disfrutar de juegos, degustaciones, concursos, charlas, sorteos. No, va a estar buenísimo porque, mira, va a haber DJ, pero de relax para los perros.
1: O sea, ¿cómo? Nada de música así, pum, pum, pum.
4: Escucha, ¿vamos, Lau?
5: Sí.
4: Va a haber bienestar animal, flores de Bach para perritos.
5: Los míos la re necesitan.
4: Cannabis en mascotas.
5: También.
4: Y escuché esto, yoga para mascotas.
1: Termina todo loco, termina todo, pum, pum, pum.
2: Todo tranquilo.
1: Pum, pum, pum, pum.
5: Yoga, escúchame.
1: Escucha, ahí está.
5: Puede ser, tal vez está la alternativa de que sea para perros y dueños. Y hacemos todo eso.
4: Estaría buenísimo. Eso,
1: ¿no? Cuídate, el churro todo, ¿no?
5: No.
1: El topo.
5: El topo estoy a 10.
1: No entendió.
5: Sí, entendí.
1: Sí.
4: Bueno, como es gratuito, totalmente. Hay que. Las entradas son totalmente gratuitas.
5: ¿Dónde es?
4: Solamente en.
1: Figueroa Alcorta.
5: Pero quiero que lo reitere.
2: No sé, muy cerca de la Facultad de Derecho.
4: En Figueroa Alcorta, ¿viste el Florialis? ¿Está la flor?
5: Sí.
4: Ahí, bueno. A partir del 1 de octubre, en el sitio oficial de la organización, ustedes pueden retirar la entrada. Claro. Pero es gratuito. Solamente es que van a retirar tu entrada.
5: Tienen que buscarla.
4: Exactamente. No, para ir en familia. Bueno, va a haber influencer, especialistas en salud animal.
1: Mira.
4: Emprendedores de productos para animales. Seguramente va a haber adopción.
5: Claro.
4: Perritos en adopción.
5: Esa parte se motiva.
4: Ay, me encanta esto.
1: Es lindo lugar para que los paseadores de perros pongan su aviso, ¿no?
4: Claro.
1: Claro, van ahí y ponen los paseadores, ponen los árboles. Ahí está, vea, claro. Ahí está el Rope con un churro, claro. Con un churrieli. Y ahí está. Re loco el Rope, ¿eh?
4: No, es genial.
1: Me gustó. Bien, estamos viendo a través de YouTube una imagen de Bernardo. ¿Estás cumpliendo años?
4: Sí, no, le puedo dar un beso. Porque está como en otra oficina. Vamos ahora tratando.
1: Está dos pisos arriba, entonces
5: sí,
4: tenemos que ir corriendo.
2: Y trajo un budín riquísimo. No sé si quedará.
4: ¿Trajo budín?
2: Yo pasé a saludar cuando llegué.
1: No lo vimos.
4: Y
2: ya lo estoy mandando al frente.
4: Vamos a ver.
1: Bueno, entonces, esto es el 24 y 25 de octubre.
4: Sí, en la Plaza de las Naciones Unidas, la Florialis se llama Mascotear 2026. Para tu mascota, el Festival Mascotear. Amo estos eventos porque son eventos para ir en familia.
5: Sí.
4: Todos van con sus hijos, con
1: lleven
4: sus
1: su bolsita,
4: nietos,
1: ¿no? Porque si no, hay que levantar un montón de.
5: ¿Sabes qué? Me gusta la parte que decías de la adopción. Me gustaría que si la gente de la organización del festival no lo tiene como idea, yo se los doy, se los regalo, no les cobro nada. Que, por ejemplo, no sé, vamos nosotros cuatro. Al lugar a adoptar una mascota y nos ponemos ahí y que vayan largando perritos y que los perritos nos elijan. ¿Entendés? No decir, ay, este me gusta, el otro me gusta.
4: Claro.
5: Largan un caniche, por ejemplo.
4: Y vos estás ahí, o sea, yo quiero adoptar un perro, entonces me pongo con vos que querés adoptar.
5: Nos sentamos uno al lado del otro y el perrito va y elige y se sube y le hace fiesta a uno y se queda con ese.
1: Mira qué buena idea, extraordinaria, una idea extraordinaria. Me
5: encantó. ¿Existe eso?
1: Me encantó.
5: Mentira, me está.
4: No, pero está bueno ese.
2: No le gustó.
4: Estoy pensando con que. Yo lo hice con mis hijos, puse la pelota de gimnasia de Esgrima La Plata y una pelota de Boca, por el padre de Boca. Entonces pusimos así. Cuestión, que era para dónde gateaba, ¿viste? Está buena la idea.
2: Y para dónde
4: me gateaban para los colores azul y amarillo, entonces yo lo fui como...
5: Me fuiste empujando con el piecito.
4: Claro, pero uno hace ese tipo de juegos. Está bueno lo de la adopción.
5: Sí, claro. ¿Pasa a Fernando?
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0: 19 minutos de las 10 de la mañana. 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
1: Seguimos esperando sus mensajes. Tienen más o menos media hora más para contarnos si fueron protagonistas, partícipes, si vivieron de adentro algún hecho histórico.
0: Sí.
1: Nada, esta semana fue la despedida de Diego.
0: Opa.
1: Es justo que ahora vamos a hablar de Diego, la despedida de Messi en la cancha de River. Bueno, si alguno de ustedes tuvo alguna despedida, algún recital, algún hecho político, algún hecho deportivo, nos lo cuentan al
0: 11-38-28-0990.
1: Hablando de Diego, ayer se conoció el pedido de la fiscalía con relación al al juicio que se está llevando adelante, y el pedido de años de prisión para algunos de los responsables de lo que algunos llaman el descuido, el destrato que tuvo Diego en las últimas horas de su vida. Ramiro González Brites es periodista de NA que nos va a traer más detalles. Hola Ramiro, Fernando Lavicchia.
2: ¿Cómo estás, Fernando? Buen día, un gusto saludarte y también un saludo para toda la mesa y la audiencia.
1: Bien, sí, así es. Lo de ayer fue el pedido de la fiscalía, ¿no? Por ejemplo, para 12 años para Luque.
2: Claro, los fiscales Cosme Iribarren y Patricio Ferrari pidieron 12 años de prisión para Luque y 10 años de inhabilitación para ejercer la medicina,
1: sí.
2: 8 años para Cosachó, para la psiquiatra, y 10 en el caso de la jefa de cuidados domiciliarios de Swiss Medical, Nancy Forlín. Y bueno, por su parte, después el abogado Eduardo Ramírez, que es el representante legal de Diego Maradona Jr., es uno de los dos hijos que no va al juicio porque está en Italia, pidió también casi las mismas penas para los acusados, mientras que en el caso de Cosachó pidió 10 años y la detención inmediata. Algo que se distingue de lo que pidió el fiscal, que dijo que no iba a solicitar los arrestos inmediatos, las detenciones de los acusados, porque consideran que ellos siempre estuvieron a derecho, a disposición de la justicia, y que no hay un riesgo de fuga de acá en adelante, porque quizás si llega a haber una condena por parte de los jueces del Tribunal 7 de San Isidro para los acusados, los defensores de estos 7 imputados van a presentar apelaciones y el Tribunal de Casación recién podría pronunciarse el año que viene, por lo que ahí podrían llegar a ser detenidos.
1: Ramiro, hubo un momento muy tenso en la audiencia de ayer que tuvo que ver cuando se presentó una foto de Diego, de cómo había quedado Diego, cómo quedó el cuerpo, la cara, etcétera, y estaban presentes las hijas de Diego y estaba presente la ex mujer de Diego, Claudia Villafañe. ¿Qué fue lo que pasó? ¿Qué fue lo que hicieron ellas?
2: En ese momento el fiscal Patricio Ferrari es como que repitió una situación del primer juicio, de la primera audiencia, del primer juicio que fue declarado nulo por el documental de la jueza McIntosh. Él repitió una frase que fue: así murió Maradona. Y en la televisión, en la pantalla que se utiliza en los tribunales de San Isidro, mostró una imagen del cuerpo de Maradona donde se lo veía acostado en la cama con un shortcito de gimnasia de Grima La Plata y estaba ya fallecido. Y en ese momento estaban Dalma, Jana, Guillermina Maradona, Claudia Villafañe y Verónica Ojeda, la mamá de Diego Fernando. En ese momento, cuando mostró la imagen, todas ellas, obviamente, y también estaban las hermanas, se taparon la cara para no ver la foto, porque obviamente es conmocionante. Ven al padre o al ex marido o al padre de sus hijas haciendo en su habitación en Tigre después de haber fallecido. Y es como que el fiscal quiso ser contundente con las acusaciones, quiso dar a entender que no lo vieron a Maradona, y Luque, Cosachó y los demás acusados actuaron con negligencia y abandonaron a su suerte y lo dejaron morir.
1: Ahí está el tema.
2: La verdad que tenso.
1: Ahí está el tema, Ramiro. O sea, no es que lo acusan de haberlo matado, sino que lo acusan de no haber hecho lo suficiente para evitar la muerte.
2: Claro, sí, tal cual. La carátula del caso, en el caso de Luque, Cosachó y Forlini, los acusaron por homicidio simple con dolo eventual. ¿Qué quiere decir eso? Ese delito prevé una pena de entre 8 y 25 años de prisión. Ya repasamos recién los pedidos de penas para cada uno. Eso quiere decir que se representaron la posibilidad de que Maradona podría haber muerto, sabiendo que podía llegar a pasar, y no hicieron nada para evitarlo. Claro. Es decir, que omitieron haberlo cuidado como correspondía. Lo que dice el fiscal es que se ignoraron los signos de alarma por parte de la salida de Maradona, como la hinchazón o la hematización que presentó durante su internación domiciliaria en Tigre, y sin ir más lejos también los problemas cardíacos.
1: Claro.
2: Como que eso los acusados lo ignoraron y dijeron, bueno, ya está, si se muere, se muere, pero las defensas sostienen todo lo contrario. Dicen que la muerte de Maradona fue algo imprevisible, súbito, agudo, de unos minutos, y que no podía llegar a evitarse.
1: Lo cual no parece sensato, porque el deterioro de Diego se veía venir desde hacía bastante tiempo. Aparte, el lugar donde estaba recluido, la forma en la que estaba recluido, bueno, el destrato que tuvo. Ramiro, ¿esto puede llegar a tener sentencia final antes de fin de año?
2: Está la posibilidad de que en diciembre se conozca la sentencia. En primer lugar, ayer alegaron los fiscales, como te decía, y el abogado de Diego Maradona Jr. El martes y el miércoles van a seguir las querellas. El martes va a ser el turno de Félix Infante, que es el abogado de Hanna Maradona, y de Mario Bauri, que es el abogado de Diego Fernando y Verónica Ojeda. El viernes ya le va a tocar a Burlando, que va a ser como el broche de oro, porque se cree que va a mostrar muchos chats, va a mostrar muchos audios que podrían comprometer a los acusados, a Carlos Díaz, a Luque, a Cosachop, a Forlini, a Perroni y a Almirón. Porque recordemos también, ayer algo que sorprendió mucho, que no se esperaba, fue que la Fiscalía haya pedido la absolución del médico clínico Pedro Di Stagna.
1: Sí.
2: Lo mismo Ramírez, dijo que no iba a presentar cargos al considerar que es inocente y que él hizo lo mejor que pudo y que cumplió con su función en la medida que lo pudo hacer, básicamente.
1: Okay.
2: Después ya, el martes 20, el miércoles 21 y jueves 22 de octubre, ya de la otra semana,
1: sí,
2: va a ser el turno de las defensas, donde probablemente lo más obvio es que van a pedir las absoluciones de sus clientes, de sus defendidos, y ya después ahí van a tener los jueces un mínimo de 5 días para deliberar una sentencia, para dar a conocer un veredicto al respecto, y podrían llegar a condenar o declarar la inocencia de los acusados. Hay que ver qué es lo que pasa. Como te decía, los fiscales dijeron que no iban a pedir, anticiparon que no iban a solicitar las detenciones inmediatas de Luque, Cosachop y Forlini, por ejemplo.
1: Okay.
2: Mientras que para el psicólogo Díaz, Perrón y el enfermero Almirón, pidieron también penas de prisión, 5 años para Díaz y 4 para Perrón y Almirón, por considerarlos responsables de homicidio culposo, un delito que tiene penas excarcelables. Así que hay que ver qué es lo que pasa.
1: Ramiro, vamos a seguir este tema seguramente la semana que viene y la otra con vos, así que te agradecemos mucho este tiempito.
2: No, muchas gracias a ustedes, un gusto, que tengan buen día.
1: Ramiro González Brites, que es periodista de NA y que sigue muy puntualmente el caso del juicio de Diego Maradona.
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0: 28 minutos de las 10 de la mañana. 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Sí, claro. Acordate, hoy a las 5 de la tarde, transmisión exclusivísima. Ah, muy bien, muy Boca, bien. Instituto, Instituto Boca. Acá primero se dice el visitante, ¿no?
1: No, primero no, local. Primero.
0: Ah, entonces,
1: te quedaste
0: Boca.
1: En la NBA. Te quedaste en la NBA. En la NBA primero es el visitante y después el local.
0: ¿En serio? ¿Y sí, en el fútbol, no?
1: En el fútbol, no. El fútbol es el local. Primero porque...
2: Salvo cuando presentas a los equipos en la cancha.
1: Eso te toca a vos.
0: Porque claro, son como claro, los invitados.
1: Claro, primero empieza el visitante y después para que la gente coree y quede con más ambiente.
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0: 105, en Chubut 96.3, en Córdoba, o sea, Córdoba. Hoy que la estimaron,
1: claro,
0: Córdoba,
1: claro, claro.
0: En Córdoba a través de 101.3 y 102.9, en Corrientes, en Goya 104.1, en La Pampa 99.9, en Mendoza 100.1. Todo esto estamos hablando de FM, ¿no? Las repetidoras, claro. La mayoría son FMs que hace la repetidora de Splendid AM990 en vivo.
1: Saludos a todos, entonces. Todavía tienen un ratito para mandarnos su audio y para contarnos por la cena de mar de Ana y Antonio Mellino.
0: Claro.
1: ¿De qué hecho histórico se han sentido protagonistas, partícipes, estuvieron y qué sé yo? Puede ser musical, puede ser deportivo, puede ser político, puede ser lo que quieran. Ya hay unos cuantos audios, está alguno perfilado, pero todavía tienen un tiempo más.
0: 11-38-28-09-90, llegan las noticias ahora. 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
3: Desde la mañana, 31 minutos. La temperatura en la ciudad de Buenos Aires, 13 grados. Humedad, 81%. Sigue su gira en Singapur y se reunió con empresarios. El canciller mantuvo un desayuno de trabajo con representantes de empresas y fondos que estarían interesados en invertir en el país. El ministro de Relaciones Exteriores dijo que el foco estuvo en las oportunidades concretas en energía, minería, alimentos, industrias del conocimiento, infraestructura y nuevas tecnologías. Caso Piti Álvarez, la defensa del cantante acusado por el crimen de Cristian Díaz, solicitó este viernes la nulidad de la pericia interdisciplinaria llevada a cabo por el cuerpo médico forense, ya que habría sido elaborada previamente.
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3: Franco Colapinto corre la clasificación para el sprint del Gran Premio de Singapur. El argentino completó una sesión marcada por la suciedad en la pista debido a la presencia inusual de polvo en la calle de boxes. Giró con neumáticos medios y el tanque lleno. Quedó a 9 décimas de Pierre Gasly, quien terminó noveno. 13 grados la temperatura, 81% la humedad. El cielo está cubierto con llovizna sobre la ciudad de Buenos Aires a las 10 de la mañana, 33 minutos.
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0: Yo me acuerdo en el año, creo que era 88, 89, un festival de Amnesty en River, que estuvo Sting, Bruce Springsteen, Tracy Chama, León y bueno, y varios más, y que bueno, pude entrar como prensa, no me pregunten de qué manera, pero pude entrar como prensa. Mario de Almagro, mis tres últimos, 876.
1: Bien, Mario.
2: Vamos, Mario.
3: Habla Rodo. En el año 76, plena dictadura, yo estaba en la banda de música de la Escuela Mecánica de la Armada. Y íbamos a todos los actos de estos que habían tomado el país. Y estaba hablando Martínez de Hoz. Tenía unos pelos que si Tarzán se mete en la oreja del tipo, saltaba de una oreja a la otra. Pero de acá a Montevideo. Y había un perrito que apareció. Y nosotros estábamos todos formados, ¿no? Y el tipo comenzó a hablar. El que nos mandaba a nosotros, un cabo Díaz, genial, dice, no se empiecen a mandar ninguna porque éramos fatales, ¿no? Y había un perrito y empezamos, escucha, ladre, escucha, escucha, escucha el orejón, escucha el orejón. Y empezó el perrito a ladrar, se armó un despelote que tuvieron que cortar todo. O sea que le cagamos el acto a toda esa gente. Bueno, después termina todo bien, por suerte.
4: Ay, es buenísimo. Mirá, che, puede estar, aparte te hace las voces, te lo presenta,
1: Escucha, escucha.
4: Bien, Jorge.
1: ¿Hay más?
5: Yo quiero contar mi historia. Mario, el hincha de Ñuble.
1: Mario.
5: En el 2004, cuando Ñuble salió campeón en la cancha de Independiente,
1: sí,
5: que cuando Ñuble trajo 40.000 de visitantes. Fue un hecho histórico para mí, al menos para mí como hincha Ñuble.
4: Sí.
5: Que todas las calles de Buenos Aires y ahí en Avellaneda, todo hincha con la camiseta Ñuble, todo. Y los de Independiente nos recibieron con las manos abiertas. Así, eso fue mi historia. Saludos, que pasen un buen fin de semana. Chau, chau.
1: O sea, lo recibieron bien.
4: Sí, claro, sí,
1: lo recibieron. Mano abierta, ¿no? Pues cachetazo.
4: Claro.
1: No, mano abierta.
4: Divertido, pero no.
1: No, en este caso no. Ahí está. Claro, por eso dicen 40.000 de visitantes, ponen la
4: claro,
1: bandera. ¿Viste? Que la bandera de Newell es 40.000 de visitantes.
4: Ahora la sé.
2: Sí, gran equipo de Newell con el Burrito Ortega, por ejemplo.
1: Como los de River, como los de Racing ponen, llenamos dos canchas. El cilindro y la cancha donde fue campeón Racing. ¿Está bien?
2: Sí, está
4: bien. Sí, señor. Mira vos.
1: Mira cómo...
4: cuántas historias.
1: Bueno, perdón. ¿Cómo se vive? Una mirada acusadora.
4: No,
1: ¿tenés algo más? ¿Tenés algo más?
6: Hola, mi nombre es Fabián. Yo en 1981, con mi viejo, seguimos la campaña de Lanús y de Boca. Lanús estaba en primera C y Boca era la época de Maradona.
1: Claro.
6: Bueno, tuvimos la suerte de verlo campeón a Lanús y a Boca el mismo año. Y lo que pasó, yo tenía en ese tiempo 14 años. Y estaba Maradona con Claudia. Y mi papá le dice a un policía que estaba cerca de Diego, ¿lo puedes saludar? Y Diego agarró, le dijo que sí. Yo me acerqué, le di un beso y me dio un autógrafo.
1: Lindo.
4: Una historia con Maradona.
1: Me gusta. ¿Cómo era el nombre? Ahí se me fue el nombre. Me gustó. Siguió la campaña. Pará. Le dio suerte a los dos equipos.
4: Sí, claramente.
1: La Lanús estaba en la C. Y Boca estaba en primera y salió campeón.
4: Sí.
1: Claro, Diego era jugador de Boca en ese 81, con Brindisi, con Escudero, etcétera, etcétera. Y Lanús estaba en la C. ¿Sabés quién era jugador de Lanús en ese año?
2: ¿Quién?
1: Alguien que jugó después en River. Muy importante y fue campeón del mundo.
2: Posición.
1: Y muy importante y campeón del mundo en el 86.
4: Ah, la flauta.
1: En el 86. Y le dio el pase. El pase de gol a Diego.
2: Enrique.
1: El negro Enrique.
4: El negro Enrique.
1: El negro
4: siempre
1: Enrique.
4: Dice que fue por él que hizo el gol.
1: Yo lo dejé solo a Diego. ¿Cómo solo? Sí, solo con todos los ingleses, dice él. Sí, divino.
2: ¿Puedo proponer una consigna anticipadamente?
4: Ay,
2: muy anticipadamente.
4: Sí, sí, ahora.
2: Porque escuchá, haciendo cuentas, capaz estoy errado, el 30 de octubre es viernes. 30 de octubre cumple Maradona.
4: Ajá. Sí.
1: Pero pará, falta un montón.
2: Bueno, por eso bueno, yo dije anticipadamente.
4: Las cosas importantes pensé que venía, hay que planificar.
2: No, pero no me quiero olvidar.
1: Pensé que venía para el próximo viernes.
2: Tu historia con Maradona, o que involucra a Maradona, o estaba en otro país, y porque nombré a Maradona me dejaron pasar a tal lugar.
4: Ah, bueno, comprada. Me gusta.
7: Excelente.
1: Comprada.
2: ¿Tabús?
1: Comprada. Comprada.
4: Bien, Tommy. Para el 30 de octubre, acuérdense. No empiecen a contar ahora porque no le vamos a guardar los audios para el 30 de octubre.
2: Es que ya empezaron ahora indirectamente. Hubo varias Maradona y ni siquiera lo mencionamos. Claro. Imagínate.
4: Es maravilloso porque mucha gente que viaja y que dice, me preguntan, ¿nos conocen a la Argentina por Maradona? Hay historias a lo loco.
1: Sí, hay un montón de historias y un montón de historias de Diego con deportistas, con gente de la calle. Y cuando se va Diego, cuando se fue Diego, empezaron a surgir, ¿viste? Y la gente contaba, y los deportistas contaron, y los allegados contaron. Bueno, nada, y hay mucha historia de Diego tipo común, ¿sí? No de Diego el mejor del mundo, de tipo común. El otro día, ¿viste? Cuando voy y entras a mirar Reels y qué sé yo, y el algoritmo te tira. Una muy buena de Javier Frana, ajá, que había sido... medalla de bronce en los Juegos Olímpicos de Seúl, creo que había sido.
2: Seúl 88.
1: Me parece. Bueno, fue medalla de bronce. Y la cuento rápido. Y Javier Frana tenía un preparador físico que era el mismo de Diego Maradona, de Diego. ¿Sí? Y Frana vuelve de ese... Barcelona. Había sido medalla de bronce en Barcelona. 92. Vuelve de Barcelona en el 92 y Diego se está entrenando con Valdecanto. Y Valdecanto le dice a Javier Frana, bueno, ahora te tenés que venir a entrenar, pero hoy es miércoles, tómate toda la semana, uh-huh, y vení el lunes y empezás a entrenar con nosotros. ¿Cómo con nosotros? ¿Con quién? No, estoy entrenando con Diego en los lagos de Palermo. Está loco, voy mañana, le dijo. Frana le dijo, voy mañana. Va al día siguiente y Diego dice, ¿qué haces, Franita? ¿Qué sé yo? Diego era un fanático de todo el deporte argentino, del fútbol argentino y de todo el deporte argentino. Veía todo, sabía todo. Le dice a Frana, escúchame, ¿dónde está la medalla? No, la tengo en casa. Dale, tráeme la medalla. Mañana venís y me traes la medalla. Quiero ver la medalla de nuevo. Bueno, dice, Frana volvió a la casa y dice, ¿qué le voy a llevar la medalla? Esta es una medalla de bronce a Diego. A Diego le voy a llevar la medalla. Fue al día siguiente. Franita, ¿dónde está la medalla? No, Diego, no la traes. Frana, la puta de me trae la medalla. Mañana trae la medalla. Al día siguiente le llevó la medalla, dice, se la colgó, empezó a correr por Palermo y le dijo a todos, filmame con la medalla, esto es lo único que me faltaba a mí. Filmá. Ese era Maradona, un tipo que además de haber sido el mejor en su momento, era muy hincha de los deportistas argentinos, de la selección primero, ajá, creo que nos enseñó. Esto lo conté hace un ratito, hace unos días atrás. Nos enseñó a amar la selección argentina. Diego nos enseñó a amar la selección argentina. Hoy la selección argentina, todos somos más fanáticos de la selección argentina que antes por Diego. Por el 86, por los ingleses, porque en el 90 jugó con una pelota de fútbol en el pie porque no podía caminar, porque puteó a todos los italianos que estaban insultando al himno argentino. Bueno, por un montón de cosas, Diego siento que nos enseñó... Antes era querida la selección, ahora... Después de Diego fue amada la selección argentina. Y además un tipo muy hincha del deporte argentino. En los Juegos Olímpicos era el primero que estaba en la tribuna alentando a las leonas, a los del vóley, a los del hockey, a todos. Bueno, ese era Diego, así que me parece muy bien.
4: Muy atinada.
2: Le gustó, le gustó.
1: Tu consigna.
2: Sí, ahora sí, no te sí, pareció sí. Anticipada, ¿no?
1: Anticipada es. ¿Por qué anticipada es igual? O sea,
4: una de más, Tommy, una de más. Era una menos.
1: Bernardo, hace lo tuyo. Bernardo, hace lo tuyo.
4: ¿Cumpleañero? Sí. Era una menos.
1: Hacelo.
2: No, Bernie.
1: Perfecto.
7: Y tiene razón, perdón, Tommy. Pero...
2: Me equivoqué y pagué.
1: La cancherío.
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22: Se empezaron como a despertar o a activar ciertas alarmas. 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Donde vos, si te ves envuelto en una situación como esta, que se llama porn deep fake, está dicho en inglés y a lo mejor no es tan correcto mi inglés, es violencia digital, y obviamente esto se puede denunciar. Bueno, la Defensoría, en primer lugar, lo que yo les quiero traer acá en realidad es cómo proceder ante una situación como esta. 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Es una línea nacional, la línea 144. También está la línea 102, si es que hay niñas, niños o adolescentes involucrados de por medio. Algo importante que tenés que saber, si te pasa, si sos víctima de una situación como esta, o si vos, por ejemplo, recibiste, ¿no?, una foto, en este caso estos chicos las vendían, pero por ejemplo vos la recibiste porque la hicieron circular, bueno, no la tenés que borrar, tampoco la tenés que reenviar, lo que tenés que hacer es pedir ayuda, como te digo, a la línea 144, gratuita, confidencial, disponible las 24 horas, o a la línea 102, que está habilitada para situaciones que involucren a niños, niñas y adolescentes. También si entras a la página de la Defensoría y si entras al Instagram, te van a mandar un manual, ¿sí?, con mayor información teórica y práctica para poder prevenir o, en todo caso, denunciar también estas situaciones.
4: 144, entonces.
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1: Ya vamos con el ganador, ganadora.
4: Ah, ya.
22: Ya está.
4: Pero,
1: Pero antes, Tommy, ¿qué tenés de nuevo de Colapinto?
2: Sí, terminó la clasificación para la sprint, porque recordemos que este Gran Premio de Singapur tiene sprint, y Colapinto terminó 11º.
1: Ah, quedó afuera, levantó bastante.
2: Sí, en la SQ2, claro. Y Gasly terminó 10º y entró justito.
1: Ah, mira.
2: Sí, sí. Mañana a las 6:00 a.m. será la sprint, y a las 10:00 a.m. la clasificación para la carrera del domingo.
1: Está bien, había terminado 19º. En el ensayo,
2: claro,
1: y después en la clasificación para el sprint, 10º, o sea, no entró.
2: No entró.
1: Pero está bien. Bueno, levantó bastante con relación al primer ensayo. ¿Mañana a qué hora?
2: A las 6:00 a.m. la sprint, a las 10:00 a.m. la clasificación.
1: Recordemos para la que carrera. La sprint es una carrera más corta, claro. Y que también otorga puntos.
2: Que dura un tercio, que tiene la distancia de un tercio, claro, de la carrera principal, que perfecto, será el domingo a las 9:00 a.m.
1: 9:00 a.m. Sí. Perfecto, ahí estamos.

0: ¿Cuánto queda para el final del programa?
1: Nada, nada, re poquititos minutos porque... 6 minutos.
0: Seis minutos para el final
1: del programa. Porque a las 11 terminamos.
0: Ok.
1: Y antes de las 11 tenemos que tener el ganador, la Bequia.
0: ¡Ganador! El ganador es... A ver,
2: ganador o ganadora.
3: Hola, Patricia de Lanús. Bueno, todavía no hace un año de un hecho importantísimo. El equipo de barrio más grande del mundo dio la vuelta en el Maracaná. Vamos, Lanús, vamos, Grana. Una emoción ver a todos esos muchachos. El gol del Mariscal Canales. ¿Qué te puedo decir? Bueno, después tengo otros hechos de haber llevado el mate a un presidente, pero eso me lo guardo. Bueno,
1: no, pues... no te lo guardas.
0: Porque si no, no guardo... Que si no, nos guardamos la cena de mar.
1: No, claro, porque además, si lo ganaste, es por eso, porque ver campeón a Lanús... Lo vieron todos los que estaban viendo el partido.
4: Queremos el mate al... ¿Qué presidente?
1: Queremos el mate al presidente.
0: Buen día, Patricia, ¿cómo estás?
5: Hola, ¿cómo están?
0: Bien, bien, ¿y vos?
5: Bien, todo bien, acá, disfrutando un poco de esta mañana.
0: Bueno, quizás seas hincha de Lanús, ¿no?
5: Ponele. Sí, en casa somos bastante fanas. Sí.
0: ¿Dónde vivís?
5: A una cuadra de la
1: casa. Ah, claro. Si sos de Lanús, te tenés que mudar de barrio.
0: O sos de Lanús o sos de
5: Lanús. Confieso que no fue mi equipo de la niñez, pero bueno, al mudarme aquí, un hijo recontra, fanático de Lanús, y bueno, no queda otra. Aparte, dice, ves pasar a los jugadores, Salvio, los mellizos. Te dicen, hola, ¿qué haces? ¿Cómo te va? No queda otra, ¿qué va a hacer? Así que bueno.
0: Bueno, Patricia, primero recordaste el hecho de que Lanús fue campeón en el Maracaná, con el gol de Canales, bla, bla, bla. Entonces...
5: Bueno, ¿puedo mandar un video que estuve así, ¿eh?
0: Ah, bueno. Yo pensé que... Mira, ¿estuviste? Muy bien,
5: sí,
0: entonces,
5: estuvimos.
0: recontra lo ganaste. Sí, pero si no decís, ¿a qué presidente y en qué circunstancias?

0: Tremendo.
1: Nada.
2: ¿Y qué hacía viviendo ahí?
1: Y varias cosas. Digamos, esto se dio porque yo era maestra rural allá.
3: Ah, está bueno, era su trabajo. ¿Y con quién vivías ahí?
1: Y aparte, bueno, nada, un montón de... ¿Cómo?
3: ¿Con quién vivías?
1: En... A ver, es una historia medio personal, pero bueno, en su momento fuimos con mi marido, hijo, bueno.
2: Toda una familia, claro.
1: Toda la familia, sí. Bien. Y entonces... bueno, era maestra ya, las clases eran de martes a sábado. Mm. Y nada, viste, hacíamos un recreo de media hora y alternativamente a una maestra le tocaba llevar mate. Uh-huh. Y ese sábado me tocó a mí, y como en esa época era bastante asidua la concurrencia de quien era presidente, estoy con mi pava en losada celeste llevando mate y lo veo entrar... Y me quedé como medio congelada y dije, bueno, lo único que le puedo ofrecer es un mate. Sí. Dijo, bueno, dale, a eso vine. Ah, y no. Se quedó con todas las maestras y nada, los recreos, en el recreo de los chicos. Bueno,
3: qué buena onda. Porque...
2: Gran historia, tío. Claro. Pato, a ver, más sí, allá de lo que uno piense buena. Políticamente de Menem, era un tipo muy cercano.
4: Carismático, ¿no?
2: Muy carismático. Recontra. No sé, contanos vos cuál fue tu experiencia, pero esa es la que cuenta todo el mundo.
1: Sí. No, muy carismático. Se acordaba de los nombres de los chicos, los saludaba.
4: Qué bárbaro.
1: En ese momento mi hijo tendría 1 o 2 años. Me mira y me dice, ¿cómo creció? Ah. Y en definitiva, viste. No. Muy carismático. Sí, bueno.
2: Es exactamente lo que me contaron a mí toda la gente que estuvo alrededor de él. Sí, un tipo que... Sí. Vos podés pensar lo que quieras de él, pero después cuando lo conocías tenía un magnetismo muy especial, muy diferente.
3: Por eso se enamoraban tanto, ¿no? Las mujeres se enamoraban, por eso tuvo tantas historias.
1: Sí, alguna, qué sé yo.
2: ¿No? Bueno, nada, entonces le llevaste un mate. ¿Un mate solo? ¿Con azúcar, sin azúcar?
1: No, creo que fueron 2 o 3 porque se quedó compartiendo el recreo, ¿viste? Además tenía como un afecto muy especial por la escuela, por la isla.
2: Sí, iba muy seguido, sí, recuerdo que iba muy seguido.
1: Era muy seguido, pues bueno, el tema de los pan dulces, que aparte era el digamos, nada.
2: ¿Te quedó algún contacto ahí como para traer algún pan dulce que ahora que se viene la fiesta?
1: Sí, seguimos teniendo contacto.
2: Ah, me gustó, ¿eh?
1: Quien está ahora como encargada de la panadería fue mi alumna.
2: ¿No, en serio?
3: Claro,
2: listo, ya está.
1: En serio, sí.
2: Te encargamos un par para Navidad.
1: Pero cómo no.
2: De verdad.
1: Claro que sí, de verdad.
2: Bueno, Patricia.
1: Esa fue la...
2: Te ganaste el premio en muy buena ley. Primero, porque estuviste en el Maracaná, en la gesta de Lanús contra Flamengo. Y segundo, porque le cebaste un mate a Carlos Menem.
1: También en Paraguay estuve.
2: Bueno.
3: Doble mérito. No, hechos históricos sí los hay.
2: No te podemos regalar 2 cenas. Con una conformate, porque tienes todo eso.
3: Pato, te llevas la cena de mar de la cocina de Ana Mellino para 5 personas. Así que puedes invitar gente, tu familia, quien quieras. López de Vega, el 2698. Ahí vas a poder retirar. Ahora la producción te da todas las coordenadas.
1: Bueno. Muchísimas gracias, los felicito.
3: Gracias.
1: Muy linda la mañana con ustedes.
2: Muchas gracias, Pato.
3: Gracias.
2: Un beso grande. Gracias.
1: Chao.
2: Bueno, ahí está, la ganadora. Salió bien, me gustó.
3: Muy bueno. Todo lo que tenía para contar.
5: Todo lo tenía.
2: ¿Cuántas personas pueden decir que se robó un mate un presidente?
4: No, muchas.
2: Y de verdad que Menem tenía eso, ¿eh? Más allá de todo, sacando lo político, tenía eso. Tenía un ida y vuelta con la gente que lo hacía muy cercano. Sí, muy cercano. Bueno, nos vamos.
4: Ya nos fuimos.
2: Sí, son las 11. Nos vamos todos menos ustedes dos. Una porque tiene que hacer el show de Boca y la otra porque ¿qué? Tiene que hacer
3: el servicio informativo de Splendid AM990.
2: Para el feriado nos tomamos el lunes, ¿no?
3: El lunes tomamos unos mates.
4: Firme
3: acá.
4: Como rulo de estatua, chico.
2: No escuché nunca esa. ¿Sabes que nueva. No me escuchado? Es nueva, ¿no?
4: No.
2: New. Se me ocurre. En la onda New. Hasta el lunes.

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1: 11 de la mañana, un minuto en todo el país. La temperatura en la ciudad de Buenos Aires, 13 grados. La humedad, 81%.
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1: Salió el fallo de la Corte con una decisión técnica. Ahora la Corte Suprema repuso la ley que limita la venta de tierras a extranjeros. Con el voto de conjueces enviaron otra cautelar a la justicia de Bariloche para que decida, pero mientras suspendieron internamente el DNU de Milei que eliminaba las restricciones. Tren Sarmiento no funcionará el fin de semana largo. Trenes Argentinos anunció que la línea no prestará servicio en ninguno de sus ramales desde el sábado 10 hasta el lunes 12 de octubre debido a la realización de obras de señalamiento. Restringen el celular en las aulas de la provincia. El Senado bonaerense sancionó una ley que regula el uso de dispositivos con pantalla en las escuelas secundarias, alcanzando a 1,4 millones de adolescentes en 4.040 establecimientos públicos y privados. La prohibición regirá durante el proceso de enseñanza, con excepciones autorizadas por docentes o planes de estudio. Brasil ordenó el arresto de Eduardo Bolsonaro. El Supremo Tribunal Federal pidió la detención del hermano del candidato presidencial para que cumpla una condena de 4 años y 2 meses por coacción a la justicia. El juez Alexandre de Moraes rechazó las últimas apelaciones y dispuso cancelar sus pasaportes. 13 grados la temperatura, 81% la humedad. El cielo está cubierto con llovizna sobre la ciudad de Buenos Aires. A las 11 de la mañana, 3 minutos.
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0: dice muy bienvenidos. 7-8 minutos pasados de las 11 de la mañana. Estamos aquí acomodando los bártulos junto a Marcelito Lerner, junto a Verónica Albanese.
1: Hola.
0: Y junto a todo el pueblo llaneice. ¿Qué está? Está comiendo el churro y le quedó todo. Y me muestra que le quedó dulce leche. Una cosa de sí que nos sale, por suerte, en pantalla para que la gente no vea esta imagen. Bueno, la mía no es mucho mejor, pero bueno, es la que hay. Arrancando este programa en este viernes que termina la semana y que es un viernes importante, que estamos en triple turno hoy aquí por Radio Splendid, porque estamos ahora hasta las 12 del mediodía, de las 5 de la tarde con la transmisión y después a las 12 de la noche con el show de Boca de Selección para llenarte la vida de información de Boca en un día muy importante, con un partido muy importante que tiene Boca, porque juega contra el mejor equipo hasta ahora en puntaje y en juego desde el torneo, ¿no? De la segunda mitad de año, porque Instituto tiene 25 puntos, porque va puntero en la zona, porque si uno lo compara con la otra zona, el puntero en la otra zona argentino tiene 21, o sea, numéricamente es el mejor, juega bien, es un rival difícil, Boca es visitante, tendrá alguna que otra variante, ya tenemos nuestro equipo. Bueno, está bien, alguna que otra. Alguna, ponga, espere. Acomódese bien, termine de tragar, por favor, termine de tragar tranquilo, acomode el micrófono un poquito más, mire a la cámara, usted es un hombre lindo, tiene esto, todavía está para unos besos, así que acomódese, perfecto. Entonces decía, tenemos parte del equipo también en Córdoba, y Dani estará llegando en un rato, supongo a la tarde, Moyo, usted sabe que es impredecible.
2: Sí, hoy vuelve hoy gran, en un vuelo a las 11:30 de la noche.
0: Una gran, o sea, un fenómeno, me dijo que bueno, dudaba, no sabía cómo iba a ser, como cuando no sabe cómo hacer, me quiere mandar a mí, y digo, mira, yo no puedo ir a ningún lado, Moyito. Así que bueno, está Dani yendo para allá, y la noticia que tenemos es que Daniel Moyo ha sido nominado como al Martín Fierro como mejor relator.
1: Sí, sí.
0: En la terna, así que decide la gente de Aptra, que designa la gente de Aptra, que vota la gente de Aptra. Así que el orgullo, el placer, la alegría,
1: felicitación a Moyito,
0: para Daniel Moyo.
1: Muy bien.
3: Felicitaciones.
0: Le voy a decir lo mismo que le escribí por privado para decirle que espero que cuando suba a agradecerle el premio se acuerde de la tía Dora y del gurú.
1: Ay, sí, totalmente.
0: De la tía Dora y del gurú.
3: Por supuesto. tienen que estar presentes ambos dos.
0: Así bueno, arrancamos este día con que será larguísimo, sí, pero muy contentos, realmente muy contentos. En un día, aquellos que no están en la ciudad de Buenos Aires y aledaños, día feo, sí, esa humedad que se te mete por todos lados, aparte humedad, ahí es frío, está
3: decían que Córdoba está parecido.
0: Sí, bueno, vamos a preguntarle al turco, que lo tenemos ahí, al señor Andrés.
3: A las 5 arrancamos hoy, ¿no?
0: A las 5 de la tarde, sí.
3: Bueno,
0: todos los que putean, vamos a blanquear las cosas. La culpa es de Moyo. El que rompe la guinda con arranca temprano es Moyo.
3: No, está bien.
0: Moyo quiere 8 horas de previa, ¿sí? Así que 8 no podemos estar. No diga eso de Moyo. No diga
4: soy torpe.
0: Eso. Estás hablando de un nominado a Martín Fierro. Un nominado a Martín
4: soy
0: Fierro.
4: Torpe.
0: La mierda, ¿cómo estás, este muchacho? ¿Cómo te bajo sus cejas? ¿Todo bien? Nuestro operador que nos engalana y nos.
5: Hola, ¿todo bien?
0: Nos saca lustre a este opaco programa que hacemos, ¿no?
3: No, por favor.
1: ¿Cómo opaco?
3: Brilla, solamente por ser programa de Boca brilla.
1: Claro.
3: Y brilla porque está Vero.
0: Y la pregunta, ¿la bocha de a la luz bronceada brilla en Córdoba o no? ¿Vos qué pensás?
3: Totalmente,
0: brilla. ¿Vos qué pensás, Vero, que brilla a la luz o no?
1: Sí, claro que sí.
0: Bueno, hoy un viernes tenemos el gusto de tenerlo a la luz porque se fue a Córdoba a trabajar, entonces no da clase de periodismo, si yo digo, bueno, esos milagros de la vida. Andrés, querido, ¿cómo te va? Muy buen día.
6: ¿Cómo te va, Pavi? Buen día, abrazo grande para Marcelo, un beso para Vero, ¿cómo anda?
1: Hola.
0: ¿Y a Camila Jiménez, la productora, no la saludás?
6: Sí, ya la saludé cuando...
0: ¿Y a Josué Ceja, nuestro operador, no lo saludás?
6: También lo saludo...
0: Y a Guillermo García, director de la radio, que se asomó recién por los controles para sacarte del aire, ¿no lo saludás?
7: ¡Hola!
6: Dificulto que haga eso, así que un abrazo para Guillo.
0: Bueno, Turquito, contanos. Lerner dice que está feo en Córdoba. Contame vos.
6: Bueno, se quedó corto, ¿no? Quedó corto porque... No está feo, está muy feo.
0: Está bien.
3: ¿Llueve?
6: Llueve, hace frío, realmente... Una jornada desapacible la que vamos a tener en la ciudad de Córdoba, increíblemente, ¿no? Estando casi mitad de octubre que tengamos este clima, bueno, lamentablemente para los muchos hinchas que van a ir a la cancha, un estadio repleto, el Kempes, a esta hora tenemos 10 grados la temperatura, llueve, así que la máxima va a trepar hasta los 14, muy poco, y bueno, más allá de lo climático, la cancha va a estar repleta y se espera un gran partido, por lo menos en lo previo, más allá de un equipo mitad suplente, mitad titular, que va a poner el Vasco Arrobarrena.
0: A ver, ya repasamos eso. Yo, disculpame, Marcelito, no, ya te, todo tuyo, pero ¿qué es desapacible? Porque el turco dijo desapacible, pero...
1: Desapacible. ¿Querés que lo busque?
0: Sí, hacemos... sí, por eso te iba a decir desapacible.
3: Es algo que no es apacible.
0: Apacible, de paz. De paz, de la guerra.
1: Que te saca
0: de,
1: paz.
0: Que tiene ver con, claro, la guerra.
3: Totalmente.
0: No, yo te digo, de verdad, cada vez la palabra que usan acá, yo...
1: Sí, ¿no?
0: Desapacible.
1: ¿Desapacible?
6: Es un problema auditivo.
1: Es desagradable a los sentidos, que causa disgusto, mal humor o incomodidad.
0: Viste, te dije, el turco era desagradable.
1: Gracias,
0: Turco, por enseñarnos. Sí.
3: Turco, 7 cambios.
6: Bueno, muchas gracias.
3: 7 cambios mete el Vasco.
6: Sí, sí, lo que no quiere decir que sean 7 suplentes, porque vuelve Montero, que es titular, porque vuelve Leo Flores, que es titular. Va a jugar Palacios, que... por la información que tengo, si tiene un buen partido, será titular el próximo martes cuando Boca enfrente el partido de ida de la llave de semifinales de la Copa Sudamericana al San Pablo.
0: Al Vasco da Gama.
6: Entonces, bueno, son 7 cambios, pero con la salvedad de que vuelven 2 que son titulares, Leo Flores y Montero, y después lo de Palacios, que ante la lesión de Alan Velasco, se abre la posibilidad de ser titular, no solamente en este partido, sino también en el partido que Boca jugará el martes frente al Vasco da Gama.
3: Y hay un cambio de esquema, ¿no? Porque pasa a un 4-3-3 bien definido, con solamente, para mí, solamente con Delgado como hombre de marca, como tapón en el medio, porque los demás son pum para arriba, los otros 5.
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18: Partidos con Vasco y en lo que se viene, vienen partidos Velasco. Importantes, ¿eh? Porque se viene después Talleres, después se viene Independiente, después River. Pero compite, ese puesto lo compite con Villa. Lo dijo el Vasco en la conferencia. Que no lo descarta Villa.
0: Igual juega los dos.
18: Hoy juega los dos. Pero hoy Villa juega de Villa, digamos, en el puesto tradicional.
0: Yo voy a decir lo que me pasa con esto que decís, y por favor, Turquito, también me gustaría escucharte. A veces la presión que se le pone, sin querer ponerle presión, es un tema. Fíjate que a Velasco, cuando se le abrió la posibilidad para ser titular, venía jugando, no sé, voy a poner un puntaje por ponerlo y para poder explicarlo en el concepto que quiero decir. 7 puntos... ya pasó a jugar 5 y después lamentablemente se lesionó. Palacios recién está volviendo y es un tipo que ha sido muy discontinuo en Boca. No es que no le tenga fe, le tengo fe y me parece muy bien, y además decisión del Vasco, y el Vasco lo que decida para mí está bien. Pero atentos a esto, ¿viste? Uno a veces le pone los títulos que si juega bien esto y el tipo juega una presión enorme que no le patee en contra, ¿no, Turquito?
6: Sí, a ver, yo creo que el Vasco Arrobarrena ha recuperado muchos jugadores, ¿no? Eso está claro, por jugadores que no venían jugando bien y el Vasco lo recuperó. Y bueno, creo que está en el camino de recuperar también a un jugador como Palacios, que en los partidos que le tocó ingresar lo hizo bien y que, bueno, hoy tiene la chance de ser titular. Y como decía recién, si tiene un buen partido, no tengo dudas que va a ser titular frente al Vasco da Gama. Entonces, bueno, me parece saludable que le dé la posibilidad a muchos jugadores, algunos o a unos cuantos se la dio en aquel partido frente a Riestra y no cumplieron, tuvieron un muy mal partido.
0: Uno de ellos, Braida, ¿no? Que tuvo un partido para el olvido. Yo me acuerdo el tercer gol cuando se fue a salvo uno en la platea, ¿no?
6: Sí, fue uno de los que tuvo un pésimo partido. William Zarcón fue otro. Pero ya quedó atrás, quedó muy lejos. Boca, a partir de aquella derrota, aprendió de los errores, a pesar de que en algunos partidos fue cambiando de equipo, se vio un funcionamiento, y cuando vos vas encontrando el funcionamiento y haces cambio, bueno, muchas veces el equipo termina rindiendo de la misma manera. Yo lo que digo es que el Vasco viene trabajando muy bien con el plantel, viene obviamente dándole oportunidades a todos. Está claro que hay un equipo titular que sale casi de memoria y hay otro equipo que, bueno, van apareciendo jugadores. No me quiero olvidar, por ejemplo, de Zenón, que fue vendido y estaba recuperando su nivel y que el Vasco quiso que se quedara, pero bueno, Boca decidió venderlo. Por eso digo que hoy otro que tiene una oportunidad muy buena y que la tendrá que aprovechar es William Zarcón.
3: Sí. Turco, viajaron los 6 extranjeros, o sea que uno tiene que quedarse afuera. Está claro que va a ser Lozano el que se queda afuera.
6: Va a ser Lozano, sí. Que a pesar de que, bueno, no puede firmar planilla porque firman 5, entonces Lozano se quedará fuera del banco, y el otro que se va a quedar fuera del banco es Javi García, el tercer arquero. Uh-huh. Y va a ir al... Hoy van a ir al banco dos jugadores que hace muchísimo tiempo que no aparecen dentro de los convocados y además dentro de los que firman planilla. Uno es el Rodrigo Bataglia, que su último partido fue en diciembre del año pasado. Después de 10 meses, Bataglia va a tener la posibilidad de estar en el banco de los suplentes. Y el otro es el chico Joaquín Ruiz, este chico de Tandil, que hizo debutar Fernando Gago y que, bueno, después bajó a reserva y nunca más tuvo posibilidades, y ahora nuevamente se le abre la chance, la posibilidad de estar en el banco, y veremos si después suma minutos en el segundo tiempo, pero bueno, ahí está, otro de los que venían jugando en reserva y que el Vasco lo vio y decidió subirlo a primera y que hoy vaya al banco, y bueno, veremos si suma minutos. Por eso digo que el Vasco le da oportunidades a todos, ¿no? A aquellos que habían quedado relegados, que son suplentes, a los de la reserva, porque bueno, hay muchos casos, el caso de Herrera, que era marcador central en la reserva, y hoy le ganó el puesto a Pellegrino y a Ayrton Costa. Bueno, no se casa con nadie, pone al que mejor ve, entonces bueno, está más que claro que gran parte de este momento de Boca se debe al entrenador, ¿no? Al Vasco Robarrena.
0: Turco, sabes que tenemos a Verónica Albanese, que tenemos a los oyentes. ¿A qué número se comunican? Escribe la gente para poder repasar un oyente y para que aparezca Vero en imagen, porque la verdad que la imagen nuestra de Lerner comparada con la de Vero
3: ¿Cómo
0: cambia?
3: Contrapone, ¿no? Sí. ¿Cómo compensa, digamos?
0: No, más que compensa es algo de antes.
3: El lado izquierdo de la pantalla salva al otro, la otra parte.
1: En YouTube, ahí nos pueden mirar a través de Splendid, AM990 en vivo. Y nuestro WhatsApp es el 11-38-28-0990.
0: La gente opina.
1: Sí, señor.
0: Si critican al turco, léelos, por favor.
1: Mira, soy Dani de Barcelona.
0: Hola, Dani.
1: Por ser en Córdoba y por tantas variantes en el equipo, ¿qué hará el Vasco si ganamos? Somos verdaderos candidatos a ganar todo. Creo que esa área la prueba para corroborar o no que tenemos un buen plantel. Ya sabemos de sobra que sí tenemos un buen equipo.
0: Bueno, gracias Dani, abrazo enorme. Y ya sabes que cuando algún día tenga la posibilidad de ir a Barcelona, voy a tu casa.
1: Ese, claro. Marcos de Valentina Alsina, muchachos, con esta formación de hoy, el Vasco se la está jugando. Ojo con Instituto de Córdoba, ¿eh?
0: Sí, es un buen equipo.
3: Es un buen equipo. ¿Va? Primero, es un equipo sólido. No tiene nombres, no tiene estrellas, pero es un equipo. Y es un esquema arriesgado el del Vasco. Sí, es un esquema arriesgado.
0: Sabes que está bien,
3: quiere
0: lo que
3: tener
0: decís.
3: La pelota el Vasco, quiere, sabe que hay que sacarle la pelota y quiere atacarlos, ¿eh? Quiere dañarlos a partir de las subidas de los dos extremos de Flores y de Villa, y hoy va a tener un 9-9. Hoy va a tener un 9-9 en el área con estos dos extremos. Está bien que juegue Valencia, bárbaro.
19: Tenemos que tratar de acostumbrarnos a ganar.
3: Así es, Vasco.
0: ¿Qué más, Benito?
1: Acá escuchándolos. El turco, ¿cuándo se fue a Córdoba? ¿Tanto tiempo antes tiene que estar? Pregunto.
3: ¿Qué te pasa?
1: Bueno, sí, pregunto a la gente.
0: El turco es un responsable, es una persona muy responsable, es una persona que se va con mucho tiempo, sobre todo quiere llegar para... ayer vimos un posteo de él, de Presti y del Pamparanda. Como siempre, el turco comiendo un carne con ensaladita.
1: Bien.
0: Y el Pampa y Presti reventando con la milanesa que flotaba, como siempre, pero bueno. Es así, ¿no, turco?
6: En realidad, lo que corresponde. Boca llegó ayer y nosotros también lo hicimos en el día de ayer, como corresponde. Así que bueno, nada, para que la gente se quede tranquilo en cuanto a la llegada nuestra a la ciudad de Córdoba. Sí, hemos comido en la parrilla del lago una rica parrillada, ¿no? Con ensalada de rúcula y parmesano.
0: ¿Entonces no comió milanesa Presti esta vez?
6: No, esta vez no, ¿eh? Esta vez no. Esta vez comió livianito.
3: Bien.
0: Está mintiendo, ¿eh?
6: Comimos todo por igual, así que no hubo diferencia.
0: No, parece que arreglaron algo. Hay una, ¿viste? Cubrime, está la nutricionista ajustada. La China,
1: está
0: la China escuchando, ¿viste? Cubrime.
1: Ah, porque bueno, la China...
6: Igual ahora se desquitó con el desayuno, ¿no?
1: Claro.
3: Sí, a Fernando no le gusta mucho desayunar.
0: ¿Sí? ¿Mañanero?
3: Le gusta.
0: En la mañana.
3: Hemos viajado muchas veces con Fernando y los desayunos para él eran importantísimos.
1: Ay, sí.
0: Digámosle Fer. Digámosle como si tuviésemos confianza a Fer.
3: Fer.
0: Ahí le gusta el gran Fer.
6: Sí, se clavó cuatro medialunas, se clavó. Sí, un par de.
0: Abrir la puerta y el turno. Abrimos la. la ventana, ¿viste? Y el turco fue.
20: Es maravilloso.
0: Está bien, bueno, se ahorra. Escucha, pensamos lo positivo, se ahorra el almuerzo. Va directamente a la cancha, van temprano. ¿Qué hora van a estar en la cancha turco? A las 5 arrancamos.
6: Sí, seguramente 4:30 estaremos en la cancha, claro.
0: Perfecto, está tu acreditación, retiren todos los demollitos que va a llegar al límite, como siempre.
6: Bueno, ya tenemos todo.
0: Está perfecto.
18: Muy
0: está
18: bien. Muy bien.
1: Sebastián desde Córdoba pone, vamos Boca hoy, tenemos que ganar. Mirá, desde Boca.
0: Sí.
1: Es de Córdoba, digo, un boquete.
0: Sí, es de Córdoba, de Boca, de sí. Sentido.
1: Vos me entendiste.
0: No hay ningún problema.
1: Fabi.
0: Bueno, perfecto. Entonces, repasame el equipo turco para algún colgado con todos estos cambios que tiene Boca.
6: Bueno, el equipo va a ser con Montero en el arco, la vuelta del colombiano. Después en la defensa será Braida como lateral derecho, Di Lolo, Marco Pellegrino y Lautaro Blanco. En la mitad de la cancha, Milton Delgado, William Salarcón, chileno Carlos Palacios. Arriba jugará Leo Flores, la vuelta del chico que estuvo en la selección argentina. Ener Valencia, el ecuatoriano, y Sebastián Villa.
0: Bueno, yo quiero dejar un comentario que no tiene que ver exactamente con este partido. Uh-huh. Tiene que ver con la preocupación que tenemos algunos hinchas de Boca y que nos van pasando, me van comentando, preguntando por el tema de Flores, de la cláusula de rescisión, de un jugador como lo hablaba muy bien en el partido de Argentina que relató Dani, que comentaron Diego y David, hablaban de un chico que hace 2 meses estaba jugando en reserva y que hoy es una gran estrella ya, ¿sí?
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0: titular Leandro Paredes, a pesar de que Paredes no va a jugar como titular, pero va a tener su lugar en el banco. Seguramente, si lo requiere el partido y lo necesita el Bosco Robarena, lo va a hacer ingresar al capitán, al símbolo, al emblema de Boca. Y bueno, esta situación que marcábamos, la vuelta de Rodrigo Bataglia, que la idea es que sume minutos en el segundo tiempo. Rodrigo Bataglia sí va a jugar, y bueno, ahí Boca recupera un jugador más, ¿no?
1: Jugador importante, sí.
2: Muy importante. Bueno, Turco, y coma livianito o no coma, desayunen bien y vayan directo a la cancha, a las 5 arrancamos, ¿eh? Aquí con Moyo, Leto, Lerner y todos ustedes.
0: Seguro, lo encontramos directamente en el estadio, así que nosotros tempranito nos vamos, porque estamos en Villa Carlos Paz, así que tempranito nos vamos desde nuestra ubicación para encontrarnos todos juntos en el Kempe, Fabi.
1: Abrazo grande, Turco, nos encontramos en la transmisión. Un abrazo.
0: Abrazo, Marce, un
3: sobero. Besta.
2: Saluda a todos. Se lo tenemos a...
1: Tenemos un amigo, sí.
2: Un amigo, Jorge Herrera, lo tenemos en línea.
1: Sí, vamos a presentar.
2: ¿Lo quiere saludar yo? ¿Lo saludo yo? ¿Lo saludamos los dos? ¿Cómo hacemos?
1: No, salúdelo usted.
2: Está bien. Jorge Reale, Fabián Bimber, aquí de Radio Splendid, a base formal. Jorge Reale, aquí Fabián Bimber, de Radio Splendid, para el show de Boca de Selección. El programa de Daniel Mucci y Roberto Leto. Un placer saludarte, muy buen día.
4: Hola, Fabián. Hola, Marcelo. ¿Cómo andan? El placer es mío. Gusto escucharlos.
1: Presentarlo. ¿Está bien presentarlo a Jorge Reale como precandidato a la presidencia de Boca?
4: No, como candidato. ¿Por qué precandidato?
1: Bueno, sí, candidato, perdón. Sí.
4: Candidato a presidente por la agrupación Arriba Boca, la agrupación más antigua de Boca, en que preside mi amigo Lucas Vitar, y trabajamos fuertemente para las próximas elecciones. Pero bien. Siempre digo, estos no son momentos de hablar de política, son momentos de disfrutar lo lindo que está viviendo Boca, y eso hacemos.
2: Bueno, Jorge, contanos un poquito, ¿cómo andás? No tengo a Jorge, no lo escucho, a ver.
1: Jorge.
4: Yo lo escucho, se corta, yo estoy con excelente señal.
2: A ver si soy yo, a ver, Jorge, ¿cómo estás? A ver, ahí me escuchas bien.
4: Yo te escucho perfecto, ¿cómo estás?
2: Bien, Jorge, bueno, contanos un poquito, esto que hablás de disfrutar el momento de Boca, de cómo están saliendo las cosas, vos que sos un bostero de alma, que vas a todos lados, que estás todo el tiempo, que estás pensando en el club, que tenés proyectos, que estás acompañando a los socios, bueno, ¿cómo ves este momento?
4: Nosotros venimos de unos años que Boca no estaba logrando resultados, pero sobre todo no estaba jugando bien, así que hay que disfrutar. Este momento del equipo, de que Boca juega bien, de que tenemos un técnico que es extraordinario, que a mí me gusta mucho por las decisiones que toma como técnico, pero también por cómo declara después, por la tranquilidad que da. Así que me parece que es el disfrute, saber que estamos jugando 3 torneos, que estamos con posibilidades. Me parece que es un momento muy lindo que está viviendo Boca, y hay que saber disfrutarlo, porque siempre a veces uno se da la discusión, sí o no. Yo digo que sí, que hay que disfrutar y hay que pensar de que tenemos muchas posibilidades, inclusive, como yo digo, de llevarnos 2 de los 3 torneos que estamos disputando ahora.
2: ¿Y cuánto hace, no, que Boca no tiene, que no tenemos esta sensación? ¿Cuánto tiempo hace que no tenemos esta sensación, no?
4: Qué bueno, exactamente eso, Fabián, exactamente. Hacía tiempo que no se vivía esto. Esta cosa de que el equipo sabe lo que juega, de que tiene identidad, de que tiene personalidad, que es un equipo serio. Por eso digo, hacía mucho tiempo.
2: Y que no se saca tantos chicos de la cantera, ¿no? De las inferiores, que también potencian muchísimo el club.
4: Y qué chicos, ¿no? Porque la verdad que lo de Flores es increíble, lo de Aranda ojalá se ponga muy bien pronto. La verdad que es muy, muy importante lo que se está logrando. Por eso hay que disfrutarlo, hay que saber disfrutarlo, insisto, con ese concepto.
1: Jorge, vi reseñas, estuviste por Europa... con Sebastián Bataglia, ¿qué estuvieron haciendo? Contábanos un poco cómo fue la experiencia, qué recogieron y qué conclusiones sacás.
4: En realidad Sebastián Bataglia estuvo haciendo una gira, ha llegado recién ayer, yo lo acompañé un par de días recorriendo los clubes más importantes de Europa. Es una gira que está haciendo Sebastián, que también la va a hacer en Brasil, también la va a hacer por la Argentina. Cuando yo lo fui a buscar a Sebastián Bataglia para que me acompañara, tomé la idea de lo que vi que el Pupi Zanetti estaba haciendo en el Inter, que era alguien que el presidente del club en su momento le dijo: mira, Pupi, vos prepárate, formate, porque si haces las cosas bien, yo quiero que te quedes muchos años en el club siendo la imagen del club. Y yo fui a buscarlo a Sebastián con el mismo concepto, al ser el más ganador de la historia, al ser un jugador que se formó en el club, me parecía que tenía esa similitud, lo fui a buscar y le propuse lo mismo. Sebastián, formate, preparate, conocí todos los aspectos del club para que cuando yo llegue al presidente Boca, vos me puedas acompañar, sea el garante que todo lo que hagamos tenga el ADN Boca, pero que también tengas una mirada de absolutamente todo. Bueno, ahí es lo que está haciendo Sebastián, formándose, y lo está haciendo con muchísimo entusiasmo, así que muy contento con eso.
1: Jorge, quería preguntarte, el otro día vimos algunos, no sé si todo el mundo vio una nota que Rodolfo Donofrio y Marín le hicieron al expresidente de la Nación, expresidente de Boca, Mauricio Macri, donde Macri, otra vez junto a Donofrio especialmente, reivindicaron el tema de la SAD, de las Sociedades Anónimas Deportivas. Tengo dos preguntas para hacerte. Primero, ¿cuál es tu posición al respecto? Y segundo, a mí por lo menos me molestó mucho verlo a Macri al lado de Donofrio, ¿no? Un tipo nefasto para la historia de Boca y un tipo que lingunea y que siempre que puede pegarle y meterle el dedo en el culo a Boca se lo mete. ¿Qué te pareció a vos?
4: Yo estoy completamente en contra de la sociedad anónima, pero es de todo lugar, porque yo creo en el club social, yo creo en que nosotros tenemos que estar siempre pensando en ese club que está de cara al barrio, de cara a los vecinos, que nos permitan crear la deporte amateur. La Argentina en su idiosincrasia creció como club en cada esquina. Y eso nos hizo ser, para mí, un país grande como somos. Entonces, cuando te hablan de la sociedad anónima como una solución, yo no he visto esas soluciones. Yo, inclusive, creo que Macri dio como ejemplo a Talleres de Córdoba. A mí me parece que Talleres es un club con muy lindas instalaciones, pero que inclusive no ha tenido grandes resultados deportivos. Entonces, no entiendo cuál es la búsqueda de la sociedad anónima, cuando inclusive en Brasil las apps no han tenido grandes resultados. Algunas han ganado algún torneo, pero después tienen problemas económicos al año siguiente. Entonces, yo creo en una asociación civil, de lucro, pero por supuesto trabajando en lucro de la mejor forma y lo más profesional, pero siempre de cara al barrio, a los destinos, que es lo que yo siento que tiene que ser Boca.
1: ¿Y esta aparición de Macri con Donofrio? ¿Ali?
4: A mí me parece que no la entiendo, que no entiendo lo que buscan. Yo me he encontrado siempre un tema de respeto, yo me lo he encontrado a todos dirigentes de otros clubes en distintos eventos y siempre me saludo de la mejor manera, lo que corresponde. Pero esta cosa en conjunto no la entiendo, no la entendí, no puedo decir más que no la entendí, no vi la nota entera, vi los cortes del tema Sociedad Anónima y por lo menos me gusta dejar claro que yo estoy a la antípoda de ese pensamiento.
2: Jorge, el tema de tanto que se habla del estadio de Boca, ¿sí? Yo sé que estamos hablando del funcionamiento, pero estamos hablando un poquito de todo, aprovechando la charla, si querés contarnos o no. ¿Cómo ves? ¿Se va a hacer el estadio? ¿No se va a hacer el estadio? ¿Qué te parece el proyecto que tiene actualmente el oficialismo?
4: Bueno, parto de decir que tengo el deseo que ojalá se pueda hacer. Yo he dicho abiertamente que acompaño desde todo punto de vista. Se han encontrado la posibilidad de ampliar, sin comprar las viviendas. Yo creo que la única posibilidad es comprando las viviendas, pero bueno, si encontramos la forma, vamos hacia adelante, yo voy a acompañar. Creo que la primera etapa, que es la cuarta bandeja y poner las torres para los ascensores, es factible. Me cuesta entender cómo van a ser el resto, pero insisto, ojalá puedan, tienen todo mi apoyo, vamos a estar para acompañar, y ojalá el día de mañana, cuando nosotros lleguemos al club, podamos continuar ese proyecto si realmente es factible.
1: Jorge, el mapa político, todavía falta mucho tiempo para las elecciones, es cierto, pero el mapa político se ve sorprendido con la aparición de personajes que por lo menos el hincha Boca no lo tiene en carpeta, no lo tiene en mente. Han aparecido dos, ahora ni pido perdón porque ni me acuerdo los nombres.
2: ¿Qué ves en la calle? Carteles de gente que no conocemos, ¿a eso te referís?
1: Sí, no, aparecen en los medios y algunos medios que le dan cabida para que aparezcan. ¿Qué te parece? ¿Cómo ves ese mapa político con la aparición de estos satélites? ¿Van a terminar siendo absorbidos por alguna de las fuerzas o van a hacer su historia propia? ¿Qué pensás, Jorge?
4: Primero, me parece que todo aquel que sea socio de Boca y reúna los requisitos tiene derecho a tener intenciones de participar en la vida política de Boca. No me parece mal. No importa si es conocido o no es conocido, alguna vez empieza. Lo importante es que vos después seas consecuente con lo que decís, con lo que haces, seas perseverante. Es muy difícil, se lo puedo decir yo de mi lugar, muy difícil construir el conocimiento, porque Boca siempre en los últimos años ha estado acostumbrado como a dos espacios políticos que ya se dieron entre Macri y Riquelme. Entonces, construir otro tipo de proyectos, yo le digo, porque lo digo, cuesta mucho. Pero todos tienen derecho a hacerlo, así que mi visión es positiva, no tengo ningún problema, no se trata si conozco o no conozco, ellos tienen que construir su historia y ojalá sea de la mejor manera.
2: Jorge, cuando arrancamos la nota me dijiste, y me parece fantástico, que no es momento para hablar de política, es el momento para disfrutar, para ver lo que está pasando y para entusiasmarse con los resultados que estamos teniendo, con los chicos que han aparecido. Pero bueno, tengo la curiosidad de preguntarte, ¿cuándo va a ser momento para hablar de política? ¿El año que viene? ¿En el mes de mayo, junio, marzo? ¿Cuándo es momento que vos sentís que va a empezar a hablarse de política?
4: A los que participamos en la vida política, bueno, algunas siempre terminás, viste, como ahora, preguntándome. Yo creo que el momento es a partir de agosto, septiembre del año que viene, cuando estemos más cerca de las elecciones. Hoy tenemos una conducción elegida por los socios, elegida contundentemente con un 65% de los votos, hay que respetarla, acompañar, siendo crítico a las cosas que hay que ser críticas, y después sí, presentarse a elecciones, y las elecciones van a ser en diciembre del año que viene, falta un montón. Yo pienso en quienes nos están escuchando, que no son de la vida política del club, es decir, bueno, ¿y por qué me hablan de esto ahora? Háblenme del pibe Flores, háblenme de si estoy recuperando Aranda, qué bueno que vuelve a Tabla. Yo creo que el hincha de Boca hoy quiere hablar de esas cosas y quiere escuchar esas cosas.
2: Está bien, pero no te tiene a vos y te aprovecha, no todos los días tenemos la posibilidad de hablar contigo. Y bueno, es bueno que también el hincha de Boca, el socio, aquel que te conoce y que sabe que estás hace muchos años trabajando para una alternativa en Boca, también sepa esto. Pero está bien, bueno, entonces será a partir de mitad del año que viene cuando se hable esto. Solamente una pregunta más de esto, cortita.
1: No. Se tienta, ¿viste?
2: No. Pero a ver, pero tiene que ver con la persona que estás hablando. El diálogo, la persona, el tipo barro que es Jorge.
1: Pero seguro.
2: Pero tu relación es correcta con todo. Vos te llevas bien con todos los dirigentes. No me refiero con Román, tenés una relación de mucho respeto, con no sé, con José o quien venga de la oposición, o con Lacte. O sea, te llevas bien con todo, ¿no, Jorge?
4: Con Román no tengo relación, pero me llevo bien con todos los demás que nombraste, me llevo bien, sí, tengo cuando me encuentro, tengo buen diálogo, y siempre me llevo bien. Yo creo que esa es la forma, poder disentir en cómo conduciría el club si llegas al club, o cómo conduce el club que no está haciendo hoy, pero creo que es obligatoriamente llevarse bien. Y a veces me cuestionan de esta forma, pero yo creo que llevarse bien es poner por encima Boca.
2: Cambio de tema totalmente.
1: Yo sigo con el tema un minuto. ¿Y a Pergolini dónde lo pones, Mario? Jorge.
4: Donde tenga ganas Mario, la última vez que hablé con él me dijo que él tenía ganas de participar en algún grupo donde se sienta cómodo, si encontrara un grupo donde pudieran el día de mañana llegar al club y trabajar, él me dijo que tenía ganas, así que me imagino, donde tenga ganas, no, es una decisión, la decisión es de uno. Uno tiene que hacer un esfuerzo muy grande para poder llegar a conducir el club más grande de América como Boca y uno de los más grandes del mundo. Es un esfuerzo muy, muy grande. Entonces la decisión es de uno, porque tiene que trabajar mucho, porque deja familia de lado, porque invierte mucho. Entonces esas respuestas son más bien de la mía. Lo que me dijo fue, bueno, yo tengo ganas de participar en algún grupo que me sienta cómodo, ojalá lo pueda hacer, me parece que en los temas que él conoce es sumamente valioso.
1: Para que la gente te conozca más de lo que te va conociendo, acá Verónica está muy interesada en lo que te voy a preguntar, ¿cuál es el rol de la mujer o cuál va a ser el rol de la mujer en tu lista o en tu propuesta a futuro cuando presentes ya oficialmente la candidatura?
4: La mayor cantidad de mujeres posible en la lista. Y le digo a Vero y a quienes nos están escuchando que nos cuesta mucho que participen, nos cuesta mucho. Todavía sigue esa mirada sobre los clubes que están tan relacionados al fútbol, más allá que el Club Boca es un club social con muchas actividades, pero necesitamos muchísima mujer participando, porque yo creo muchísimo en la igualdad y en la posibilidad de que todos sumemos entre todos. Pero insisto, cuesta mucho que participen, ¿eh? Mirá que yo invito permanentemente a que se sumen a la agrupación, a que se sumen a trabajar. Ojalá lo logremos y sea mucha mujer acompañándome en la lista en el 27.
2: Bueno, yo, a ver, vamos a hacer algo, vamos a cambiar un poquito de tema. Te pregunto esto, a ver, Montero, Braida, Dilolo, Pellegrino Blanco, Delgado, Alarcón, Palacios, Flores...
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1: Porque justamente cuando Boca tenga que hacer estas rotaciones y tengamos que poner un 5 en lugar de Paredes, porque Paredes... le den descanso, estaría bueno que Bataglia esté a la altura y vaya agarrando fútbol. O sea, que ojalá que hoy aparezca Bataglia. Me gustaría verlo también en cancha un tiempo, porque la vez que estuvo contra Central Córdoba jugó muy bien, hizo dos goles a Ángel Romero, que para mí es un jugador que tiene mucha valía. Y después, si el partido lo necesita, entrará Scasíbal, entrará Paredes, entrará Merentiel.
2: Escúcheme, tenemos un problema.
1: ¿Cuál es?
2: Nos quedan 2 minutos y medio de programa y tenemos que llamar al nominado, al Martín Fierro. Pero a mí no me interesa hablar con Moyo. Me interesa que Moyo me garantice, me garantice y se comprometa acá al aire, vamos a grabar esto, que cuando gane el Martín Fierro le va a agradecer a la tía Dora y al gurú.
14: Es que seguro.
2: Si no, no lo saco al aire a Moyo. que Moyo se comprometa. No sé si tenemos posibilidad de ubicarlo a Dani. Sabemos que Dani, no sé si en qué lugar del viaje está, ¿no? No sé si está de viaje, dónde está Moyo. Que se comprometa a agradecer. A la tía Dora si quiere, pero al gurú lo tiene que nombrar. Moyo, querido, ¿cómo te va?
15: Hola, buen día. ¿Cómo les va? El placer enorme de saludarlos. Acá recién llegadito a esta gélida Córdoba, por el amor de Dios, qué frío que hace.
2: Eso, gélida significa que está cagando
14: frío, congelado,
15: ¿no? Bien, muchísimas gracias. Gracias a Vero, que muy temprano me saludó. Gracias, Vero.
14: ¡Felicitaciones! ¡Vamos, Martín gracias, Fierro! Gracias. Qué bien, qué gran relator.
15: Estar nominado con dos grandes relatores como son Gabriel Anelo y Leo Gentili, una vez más es un orgullo, y gracias a esta radio que nos permite desarrollar este trabajo, gracias a Radio del Plata que nos permitió el año pasado desarrollar el trabajo, y a este equipo maravilloso. El relator es una parte de un equipo, así que y obviamente que la tía Dora y el gurú estarán siempre si me tocara.
2: Está grabado, ¿no?
1: Dani.
15: Sí.
1: Tengo un saludo de felicitaciones para vos. A ver si sale bien, lo escuchamos. A ver, pará.
2: ¡Hola!
1: No se escucha. Pará que ahora lo sacamos bien.
15: Bien. Pero muchísimas gracias. Y gracias a Aptra, ¿no? Que por considerarme una vez más, estar nominado con los tantos y buenos relatores que tiene la República Argentina, siempre es un orgullo, y es un premio al sacrificio, al trabajo. Nosotros con Fabián tenemos una producción en conjunto. Por ejemplo, las megas producciones que tienen otros medios y otras empresas, y esto de poner el lomo, de ser yunta, nos llena de orgullo. Así que esta nominación, que es para Daniel Moyo, es para todo el equipo y quería extenderlo con todos ustedes.
14: Qué lindo, Danito. No,
1: merecido, Dani, merecido.
14: La verdad que sí.
2: A ver si sale el audio ahora, pero
15: a ver.
16: Bueno, esto es un mensaje para Dani Moyo. Dani, felicitaciones por tu nominación. Esperemos que ganes,
1: Firmado Juli.
15: Divino, Juli, por supuesto que Juli es el que me motiva para que estemos siempre, y obviamente que si tenemos la suerte de ganarlo vamos a ir a celebrarlo y a festejarlo. Igual la nominación la vamos a ir a festejar y a celebrar con todo el equipo, y obviamente que ahí estará también Juli con nosotros. Así que no quería estar ausente, agradecerle a todos, menos mal que me traje una bufanda, que la bufandita, ¿viste?
2: Y la de Lerner, tenés la de Lerner que tiene 18, sin bufanda. Sí. Yo creo que con 30 grados Lerner viene con bufanda.
14: Obvio.
1: Cábalas.
15: Che, yo tengo una, pero el color no le gusta a Lerner, por eso que todavía no se la
2: doy. Está bien. No, es necesario. El color de tu protector.
14: Ah, violeta.
15: Esperaba salir al aire, y agradeciéndole una vez más, porque sé que estamos en el tramo final del programa. La pregunta más importante, se le escapó a Lerner. La pregunta más importante a Jorge Real, ¿no se le hiciste, Marcelo?
1: ¿Cuál?
15: ¿A Reale?
1: ¿Pero cuál pregunta?
15: Sí, pero, es decir, a ver, a vos te gusta, a ver, vos sos un gran periodista de política, de deporte, el puterío, está enamorado Reale.
1: Ah, no sabía, ¿de quién?
15: Y su novia
1: sí
15: estuvo,
1: ajá,
15: en la mesa de Mirta Legrand con Juanita Vial el fin de semana y dijo, estoy enamorada.
14: Opa.
15: Averigualo.
1: Ah, bueno.
15: Averigualo.
1: Dame las iniciales.
15: No, vos la conocés, porque es de tu pueblo, de tu religión, y es un apellido ilustre de la radiofonía argentina.
2: Ah, me cagaste a mí también, perdón. Disculpe
14: la atracción. De la radio.
2: Bueno, buscaremos los invitados de Juanita el fin de semana.
15: A ver, su padre marcó separaba a la Argentina para ver sus programas por Canal 9.
2: Ah, Barry
1: Simons.
15: Marcelo, no estás en el puterío últimamente.
14: ¿Qué pasa?
2: Marcelo. Y está ocupado el hijo. Tiene otro tema, Dani.
15: No, pero si igual le gusta esa cosa.
1: Así que está con Barbie, mirá qué bien.
14: Sí, mirá, ahí estoy viendo imágenes.
1: Mirá,
14: sí,
1: qué
14: sí
1: bien.
2: Bueno, nos tenemos, muchachos, nos matan acá. Nos tenemos que ir, Danito.
15: Solamente quería decir eso.
2: El tipo ya está feliz. Tiró la bomba.
15: Sí. Lo primero que voy a hacer, voy a comprar los caramelos de miel, y a la

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7: En Capital Federal y alrededores, la temperatura 13 grados, humedad 81%, el cielo cubierto con llovizna. Marcha atrás de la Corte es por el fuerte repudio que despertó su fallo, que derogaba la ley de tierras y dejaba sin restricciones la venta de territorios argentinos a extranjeros. En

0: una acordada de trámite express y tras un acuerdo extraordinario realizado esta mañana con la participación de dos conjueces, el máximo tribunal dictó una medida cautelar interina que restituye provisionalmente esa ley. Caso Pity Álvarez. La defensa del cantante acusado por el crimen de Cristian Maximiliano Díaz solicitó hoy la nulidad de la pericia interdisciplinaria llevada a cabo por el cuerpo médico forense, ya que habría sido elaborada previamente. El tren Sarmiento no funcionará el fin de semana largo. Trenes Argentinos anunció que la línea no prestará servicio en ninguno de sus ramales desde mañana sábado 10 hasta el lunes 12 de octubre, inclusive debido a la realización de obras de señalamiento. Hora 12:04 minutos, temperatura 13 grados, humedad 81%. El cielo está totalmente cubierto con lloviznas.
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0: River, ¿juega o no juega Almada al final? ¿Y Rojo? ¿Qué pasa con Rojo? Gracias, Aptra. No esperaba menos. Dos, seis, diez. Arranca y los títulos, dale.
1: En River, un día clave, práctica a la tarde en Cantilo para determinar si finalmente concentra y juega Thiago Almada un ratito, si Moreno va al banco también, y además si Pereira va a ser el titular mañana ante Estudiantes de Río Cuarto 21-30 en el Estadio Monumental. Y además, las polémicas entre la AFA y River continúan, pero el homenaje a Messi, el partido de la selección, vamos a contar todo, hay de todo aquí en Splendid, Leonardo. De Splendid.
2: Esta noche juega Boca Juniors en el estadio Mario Alberto Kempes en Córdoba a partir de las 19:30 horas con un equipo mix, titulares y suplentes para jugar frente al puntero de la zona, frente a la gloria cordobesa. Montero vuelve, el colombiano en el arco de Boca Juniors. Braida como lateral derecho, Di Lolo, Marco Pellegrino, Lautaro Blanco, Milton Delgado, William Salarcón, el chileno Palacios, Leo Flores, el ecuatoriano Ener Valencia y Sebastián Villa, los 11 de Boca, para jugar frente a Instituto.
3: Ante última práctica de la semana para la academia, pensando en el duelo ante Belgrano, y Chirola Romero mantiene algunas dudas. En mitad de cancha, más allá de la posibilidad de Tello, se perfilan como titulares Ortegoza, Leo Pérez y Lodico. Y la otra duda que apareció y que deberá definir el técnico es si juega Mateo Martínez o Matías Pérez. Tendrá que ver con una cuestión táctica, los dos están bien desde lo físico, y decidirá Chirola Romero quién juega. Tema Marcos Rojo, cuando parecía cerrado el acuerdo entre Racing y Estudiantes, está. Pero ahora el tema pasó a AFA y el Pincha para ver si lo habilitan. Hoy, antes de las 6 de la tarde, es el plazo que necesita el Club de la Plata para anotar al jugador en la Copa Libertadores. Si eso no sucede, veremos cómo sigue la situación, pero no se descarta que Rojo tenga que volver a Racing y su pase se caiga. Seguiremos y contaremos todo esto hoy en Splendid.
4: Cambia medio equipo o más. Jackson Viera, pensando en el partido del domingo, una final para Independiente en Córdoba frente a Talleres el domingo 21-30. Y además, novedades en cuanto a lo político en el Rojo. En minutos, aquí en 990 Sports informamos de Independiente.
5: En San Lorenzo, fútbol y fútbol y fútbol y fútbol. Insúa define el equipo con variantes para recibir el domingo a Riestra. Reali, ¿se hizo? ¿No se hizo? En 990 Sport te contamos en qué está la novela de Chucky.
0: Hoy por la Chiqui League, 2:30 de la tarde, Aldo Civi Sarmiento, a las 6 de la tarde, Gimnasia Atlético Tucumán, 7:30 Instituto Boca y 21:45 Unión de Santa Fe Defensa y Justicia.

0: 12 y 14. Aquí estamos hasta las 5 de la tarde haciendo 990 Sport, con un día raro, nublado, frío, llueve por momentos. Bueno, es una primavera bastante particular.
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0: Escuchar a todos y después uno sacar su propia conclusión. Pero por suerte en esta mesa, lo que ha tenido, lo que tiene y lo que tendrá, es que hay diversidad de opiniones y diversidad de voces. Entonces uno dice, no, este no, ¿cómo va a decir eso? Bueno, claro, es porque no está de acuerdo. Y después hay otro que dice, ah, yo pienso como él. No hay un discurso uniforme. Y eso es lo que a mí, como conductor, es lo que más me gusta, que no haya un solo discurso. Yo pienso de una manera, el doctor Santos piensa de otra, el doctor La Regina de otro, a Caviglia, Nazarala, Costa, el turco... Rur, qué sé yo, cada uno tiene una opinión distinta sobre una situación puntual del fútbol, básicamente. Y a mí es eso lo que me... Yo creo que también es eso lo que llama la atención, porque quizás en otro tipo de espacios hay como un discurso uniforme. Por ahí los debates son superficiales, pero a mí me gusta la profundidad en los debates. Me gusta ir al hueso, me gusta... Y eso por ahí a alguien le molesta y eso despierta intereses en contra y eso por eso nosotros a veces no somos muy queridos por el poder. Pero eso también me alegra. Eso también me alegra. Es lo que hay.
16: ¿Te puedo dar un detalle más que habla del programa? Que me pasa a mí. Yo, cuando me voy acá, me voy escuchando el programa. Y a veces escribo, le escribo a más, a Cebolla, a alguno. Sí. Y los que no están ahora, que vienen después, también están escuchando el programa.
17: Sí, iba a contar una infidencia. Nosotros tenemos un así como estamos al aire, 5 horas, vamos cambiando, uno viene un rato, otro viene otro. Nosotros tenemos un chat interno.
16: Sí.
17: Y el chat es casi 24/7, de verdad.
16: Es verdad.
17: Porque hay mensajes a las 12 de la noche, termina un partido y es una cosa, o a la mañana uno pone uno temprano. Y bueno, se nos conoce. Y la verdad es que.
16: Y nos peleamos en el chat.
17: Y nos reímos en el chat.
16: Exactamente.
17: Y compartimos las buenas cosas que nos llegan también en el chat. Y eso está buenísimo. Bueno, yo tengo 57 años, Marte, viste un poco más, Leo un poco menos.
0: Mucho menos, sí.
17: Mucho menos. Y la verdad es que llegar a un momento de nuestra vida que venís, además porque es tu trabajo, porque te gusta, eso hay mucha. De verdad te lo digo, hay poca gente que puede, que va a un trabajo y le gusta lo que hace, sí, y lo disfruta y lo comparte con gente que uno aprecia.
0: Bueno, dejemos de hablar de nosotros y hablemos de fútbol, porque para eso nos pagan. Se viene una linda fecha en el fútbol argentino. Bueno, hoy juega Boca.
17: Sí.
0: Y vamos a hablar de Boca. En un rato nos vamos a ir con el turco a Córdoba. No sé, ¿Nazarela ya viajó también?
17: Sí, sí. Estaba llegando hoy a la mañana. No sé si habrá llegado ya.
0: Así que en un rato también nos vamos a conectar con Marcelo, que estaba llegando a Córdoba. Con el turco, que estaba
16: entre Córdoba hace 3 días.
0: No, como 3 días.
16: Y qué sé yo. Sube fotos permanentemente que está comiendo, garroñando siempre. Y creo que llega la semana que viene.
0: La semana que viene.
16: Sí,
0: acá a Buenos Aires, la vuelta.
16: Buenos Aires.
17: Y diga que tiene que pasar por Buenos Aires,
16: claro, porque juega la última. Creo que llega el lunes a la noche.
17: Si fuese al revés, yo creo que se va de Córdoba a Río.
18: Mamita.
0: Todavía con algunas dudas en cuanto a la rotación de Boca. Uno imagina que algunos nombres van a estar sí o sí. Qué sé yo, ayer hablaba de Montero, hablaba de Villa, hablaba de el turco de Palacios, de Delgado, algunos nombres que sí o sí van a estar, la posibilidad de Valencia que juegue como titular, algunos nombres en esta rotación que irá haciendo Boca, teniendo en cuenta la cuestión de la Copa Sudamericana, el partido que tiene que jugar frente a Vasco da Gama, y también, lógicamente, Boca tiene varios frentes abiertos, el tema de la Copa Argentina, la Copa Sudamericana, el campeonato local, entonces... Por una cuestión lógica, en poco tiempo tiene que jugar varios partidos. Por eso también es hasta lógica la rotación. Teniendo en cuenta, además, que se le han ido lesionando jugadores, ¿no? Jugadores clave en este equipo. El caso de Aranda, que para mí es un jugador sin sustitución. Obviamente que puede jugar otro, ¿no? Pero con las características de Aranda no tiene uno igual.
17: No, pero fíjate que en medio de las lesiones... importantes como la Aranda, por ejemplo, le aparece Flores. O sea, le da, más allá que no son lo mismo, porque no son lo mismo, le aparece ese aire fresco de Flores que entusiasma.
0: Sí.
17: Te vuelve un Palacios que había estado lesionado un montón de tiempo y empezó a entrar y entrar con el pie derecho. Villa da la sensación que empieza a levantar un poquito y a ser el Villa al cual fue a buscar Boca. Es difícil suplantar un cuando...
16: Sí.
17: Muchas veces lo hemos hablado. Muchas veces uno dice, no, son todos titulares. Eso es mentira. Todos sabemos que hay un 11 titular en todos los clubes y que el resto suma, acompaña, puede reemplazar. Pero por algo los 11 son titulares.
0: Sin duda. Y cuando Velasco estaba empezando a mejorar, se lesiona.
17: Claro.
0: Porque Velasco era lo más parecido a Aranda, si querés, aunque no es igual.
16: No son iguales.
0: Pero bueno, lo utilizó de esa manera el Vasco.
16: Y otra cosa que le está haciendo bien el Vasco es promover chicos.
17: Sí.
16: Todos los que promueve le andan bien. Herrera, Flores, Aranda. Sí. La verdad, excelente lo que está haciendo.
0: No, es que yo creo que... sácalo Paredes. Yo creo que lo mejor que tiene Boca, para mí, son los chicos.
16: Sí, sí.
0: Olvídate. Y Blanco, si querés.
16: Sí, Blanco.
0: Y ahora Lozano, si querés, los laterales. Yo creo que le aportan mucho, sí, sobre todo en
16: ofensiva.
0: Tienen
16: dos laterales que compraron excelentes.
17: Hay mucha diferencia hoy entre los dos laterales, creo que ayer lo hablábamos, sí, entre los dos laterales titulares y los suplentes. Así como por ahí hay un poco de diferencia entre los centrales, te sale Herrera, hay diferencia, pasa, pero no es tan llamativo. Los dos laterales me parece que
16: esto
17: hoy es la diferencia
16: más
17: grande.
16: Los laterales pasa lo mismo en River. River tiene dos laterales, dos suplentes con una diferencia muy grande.
0: Sí. Sí, quizás ahora con el ingreso de Ortega...
16: Ortega, eso, o sea, sí, Ortega es lo mejorcito que suplente, sin duda.
0: Sin duda. Pero yo creo que ahí hace la diferencia. Tener buenos laterales en ofensiva, buenos laterales, es muy importante. Porque te complementa cuando jugás por afuera, porque es importante, porque agregás gente en ataque. Yo creo que eso para mí en Boca es muy importante. Y los pibes... Herrera, Delgado, Flores, lo que era Aranda. Bueno, yo creo que los chicos han jugado un papel protagónico en este Boca.
17: Vos fijate, cuando uno arma o cuando uno piensa los rápidamente los equipos campeones que han marcado una época, automáticamente te acordás, o sea, si empezás de atrás para adelante, tenés buenos laterales. Sí. El Boca campeón de todo con Ibarra, el River campeón de todo con Sorín, con Placente, con Hernandía. No sé, hay un montón de casos de que vos tenés muy buenos laterales en los equipos campeones, en los equipos protagonistas.
16: Sí, sin duda. A ver, por ejemplo, Montiel.
17: Sí.
16: No está en el mejor momento. Un lateral que ofensivamente es importantísimo.
17: No, pero Montiel y Acuña han tenido niveles altísimos. Sí. Incluso siendo la selección, Tagliafico también ha tenido...
16: Tagliafico.
17: Ha tenido... los laterales han tenido preponderancia de los equipos importantes siempre.
16: Y el que pinta para ser uno más de eso es Giai, ¿eh?
17: Sí, a mí me gusta mucho. Y te digo, el otro día estaban en Palmeiras muy atentos a lo que pasaba con la selección argentina. Porque ellos consideran que es lógico que la selección te potencia. Y ya lo siguen mucho en Palmeiras. Es más, ya lo están buscando afuera y en Palmeiras no quieren que se vaya.
16: Claro.
0: Bueno, yo creo que igual hay distintos tipos de equipo, ¿no? Yo me acuerdo de el River del Bambino, por ejemplo, que tenía a Gordillo y a Montenegro. Y Gordillo y Montenegro no eran muy buenos atacando.
16: No.
0: Al contrario, eran buenos defendiendo. Pero claro, atacaban todos en ese equipo.
16: Pero era otro fútbol, ¿eh?
0: Sí, bueno, está bien, otro fútbol,
16: había Wines, pero... no tenían que pasar tanto al ataque los laterales.
0: ¿Quién jugaba de Wines en River?
16: Y a ver...
0: No tenía, ese equipo no tenía Wines. Y jugaba Muchaste, que no jugaba de Wines. Después Alzamendi tampoco.
16: Muchaste, Alzamendi.
17: ¿Alfaro vino después?
0: No, pero Alfaro era volante.
17: Volante por izquierda. Sí.
0: No, pero era volante, no era
17: Wines.
0: No,
17: pero no, Wines no había.
16: Alfaro no era Wines, pero por derecha Alzamendi.
0: Era el número 10 que Romino lo inventó de cuarto volante.
16: A ver, Alzamendi y no era 10, no, como 7.
17: Alzamendi era 7,
16: pero,
17: 7.
16: Pero jugaban por ahí, y no jugaban
0: mal. Acordate que era a Muchaste y Francesco el delantero. Sí. Pero
16: y tenían gol, los dos, tanto a Muchaste como a Francesco le tenían gol.
0: Todos tenían gol, jugaban
17: en Alzamendi, Centurión.
0: Bueno, claro, en la Copa Libertadores.
17: El Búfalo.
0: Sí, más adelante en el equipo cuando se va Francesco. Por eso digo, pero en ese equipo no se atacaba tanto. Y después... Yendo al equipo de Ramón, vos hablabas de Hernán Díaz.
17: Sí.
0: Sorín.
17: Por eso, Hernán Díaz y Sorín, por lo
0: Placente. Estoy hablando de esos equipos de River, ¿no? Por eso, cada equipo.
17: ¿Sabes de otro que me acuerdo? Pechito Basualdo.
0: Bueno, Fabián, claro.
17: Fabián Basualdo. Sí, había salido Newell's, había salido con Newell de.
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0: No lo es.
1: Y también no hay hasta un determinado tiempo, o sea, tiene que faltar
0: sí,
1: más de un porcentaje del campeonato. 75%
0: del campeonato.
1: Por eso.
0: Pero bueno, eso es lo que está faltando. Y como no puede, o sea, si la AFA no autoriza inscribirlo a un estudiante, tampoco puede jugar la Copa, porque para jugar la Copa tiene que estar inscrito en un club argentino.
2: Sí, ya le solucionamos todo a Gabriel Puca en Jujuy, así que...
0: ¡Vamos!
2: Ya está. Ayer a la noche lo solucionamos, hoy ya le mandaron todo.
0: Genial.
2: Así que está solucionado.
0: Muy bien. La producción de este programa.
1: Habla muy bien de la producción.
2: Exactamente. Sí. A full. 24-7, Antonio.
0: 24-7. ¿Viste que te dije? Como el chat, 24-7.
2: Dame tres y vienes, Rurdale.
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2: Acá me preguntan qué se ganó Gabriel. Se ganó una merienda barra de desayuno, lo que él quiera, en una muy linda confitería en San Salvador de Jujuy. Anoche tarde lo resolvimos. Bueno, no importa. ¡Rur!
6: ¡Señor Leonardo!
2: ¿Qué dice? ¿Cómo le va?
6: ¿Cómo está?
2: Muy bien.
6: Por las calles, no, quiero decir a la gente que tanto afecto recibo y agradezco que no me llame Leonardo.
2: No, ya sabemos que no se llama Leonardo.
6: No, pero yo soy muy agradecido y me debo a la gente y de verdad, impresionante. Pero digo una cosa, no me llame Leonardo, porque me dicen Leonardo por la calle.
2: No, pero no se llama
6: Leonardo. ¡Leonardo! Te digo, hoy salí, no fui al supermercado. Fíjese que hoy no fui al supermercado. Tuve que hacer unas cosas y de tres esquinas, Leonardo.
2: Sí.
6: Impresionante. Usted es una eminencia, sépalo.
1: Pero es mérito tuyo. No seas tan humilde, es mérito tuyo.
6: ¿Por qué?
1: Porque vos sos el que instaló el Leonardo.
6: No, de verdad lo digo, de verdad es una cosa de locos. Tengo mucha información.
2: Qué bueno. ¿Cómo fueron atrás nuestro ayer y hoy? Fue terrible, Sebastián. ¿Pero por qué pasa esto?
6: ¿Con lo de los Chelso?
2: Lo de los Chelso, lo del técnico.
6: Oh.
2: Empezaron a tirar nombres por doquier. Hasta ayer a las... ¿A qué era? 12 del mediodía, nadie hablaba del técnico de River. Es increíble.
6: Sí.
2: ¿No?
6: Y lo de los Chelso...
2: Agradecemos a todos los que nos escuchan. La verdad, los medios que nos escuchan, muchas gracias.
6: No, de verdad, muchas gracias a todos. Y lo de los Chelso evolucionó.
1: Sí.
6: Hasta me llamó gente, colegas, que yo tengo, porque mi agenda es oro
2: sí, me
6: en polvo.
2: Imagino, oro.
6: Oro en polvo.
2: Sí.
6: Y colegas que cubren Sevilla, Betis.
2: Claro, el Betis de Sevilla,
6: la misma ciudad.
0: Real Betis Balompié, hombre.
1: Te quiero decir algo, Seba.
6: Es la misma ciudad.
1: Dos periodistas.
2: El equipo grande de Sevilla, el Betis, claro. Digámoslo.
1: Dos periodistas me escribieron preguntándome lo que vos habías dicho de los Chelsea.
6: Mirá.
1: Dos importantes,
6: Mirá.
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6: No sabía ella.
2: Y bueno, se van agregando, Sebastián.
6: Yo creo que tengo para hacer 40 remeras, por lo menos.
2: No, remeras. Y puedes sacar un compact disc.
6: De verdad, tantas frases. Sí. Pero digo, lo de los Chelsea pegó. Es un nombre que está en carpeta. Y lo del técnico también.
2: Sí.
6: El técnico también.
2: Sí, sí.
6: Yo sigo sosteniendo desde mi información que ojalá siga Poncio, porque Poncio sí sigue porque arriba le va bárbaro, pero si no llegara a seguir Poncio, yo tengo uno de los nombres que es Domínguez. Pero bueno, se verá. faltan dos meses, de acá a dos meses puede pasar de todo.
2: Sí, claro.
6: Como dijo usted también, Leonardo.
2: Claro, no sé qué dije.
6: Y dice siempre precisiones usted.
2: Sí.
6: Así que veremos el tema técnico. Y voy siempre por mi lado. Oh, como si...
2: Uy, ¿qué pasó,
6: como
2: Sebastián?
6: Dice Tuzán, ay. Como acá estoy. Como dice Tuzán, puede fallar.
2: Siempre puede fallar.
6: Pero yo ayer a la noche tuve una comunicación. ¿Viste cuando le mandas un mensaje a alguien?
2: Sí.
6: Y le decís, la verdad, tal tema, sin tocar el tema específico. Y de la nada me dijeron, la verdad, estás muy bien enfocado con tal tema. Muy importante esta persona.
2: Sí.
6: Y me dijo, la verdad, estás muy bien con esto.
2: Sí.
6: Es más, ya llamamos.
2: Epa.
6: Ya estamos, pero impresionante. Digo, pero a mí me dicen otra cosa, yo lo bajé. No bajes nada.
2: No bajes nada, Sebastián, nunca bajes nada.
6: No bajes nada. Digo, bueno. Y voy a decirlo esto cortito porque yo le creo mucho al doctor, que a la Sagrada, que hoy no está, que está en Córdoba, pero también le creo a todos los del testigo, pero ellos fueron en con este tema. ¿Dónde voy?
2: Sí, a ver.
6: A mí una fuente inobjetable, estas fuentes que son, que pocas veces te dan, que te aparecen.
2: Sí.
6: Me dijo, no aflojes con Rossi. Si bueno no se da, no aflojes de ninguna manera. Y me dijeron, como hiciste con Almada, así, ¿eh? Como hiciste con Almada, seguí para adelante. No sé si lo traemos, pero estamos. Estamos llamando y hay diálogo sin y vuelta.
0: Con la gente, no. Con el agente del jugador.
6: Con todo el entorno del jugador y el jugador. Yo dije, pero si no está en un gran momento, no aflojes. Vos, tíralo, déjalo ahí. Después si viene otra cosa, pero...
0: Vos me lo querés poner de mal humor a Branca, no hay cosa. No. Me lo querés poner de mal humor a Branca.
1: Sí, sí.
0: Es una... Vos estás empecinado en ponerlo de mal humor al conductor.
1: Yo siempre pregunto lo mismo. ¿Quién,
0: es una cosa de loco.
1: ¿Quién es el iluminado que dice, vamos a buscar a Rossi? Yo quiero saber el nombre de la persona.
6: Y pongamos el tema.
1: Hablando de este señor. ¿Está en Argentina?
6: Esas son las preguntas que de verdad hoy no tengo respuesta. Sincero, ¿eh? Absolutamente sincero, te la averiguo para dentro de un rato. Pero yo te digo, los contactos están.
2: Sí.
6: El jugador, voy a contar esto, porque jugó en Boca, pero tengo que decir.
2: ¿Qué iba a decir?
0: No empecé.
6: ¿De qué querés que haga?
1: A ver, diga, ¿pero qué iba a decir?
6: Disculpame.
0: No.
6: Se dicen las verdades.
0: Tranquilo.
6: Se dicen las verdades, yo tengo que decir.
2: A ver, ¿qué vas a hacer?
6: Todas las familias de River.
2: No empecemos, en esa boludez.
6: ¿Qué querés que haga? Y motiva mucho jugar en River. Sí. ¿Qué quieres que haga? Me lo dijeron tres veces.
2: Sí.
6: Yo tengo 8:30 de la noche ayer.
2: Sí.
6: De verdad te lo digo, me dice, estás para hablar y me llamaron.
0: Yo tengo el valor.
6: Sí. Y te digo, ahora, yo estoy con ustedes, yo no lo veo, yo veo a Bono. Ahora, me dijeron, no te bajes ni loco,
0: Y te digo más.
2: ¿Qué vas a decirte vos?
0: Yo tengo el número.
2: ¿Qué no? ¿El de teléfono?
0: El que va a ofrecer River por
2: ¿quién?
0: Por Agustín Rossi.
1: Por Agustín Rossi.
0: A Flamengo. Pero...
1: ¿Cuántas cifras tiene el número?
6: Claro.
1: ¿7 u 8?
6: Claro.
0: Ah, me mataba de
2: 8.
0: No. Tiene un 0 más. 6, 8.
1: 8.
2: 8.
1: Sí. O sea, mínimo son 10 millones.
0: Son 3.
2: ¿Con las manos y las manos?
1: El número más chico, de 8 cifras son 10 millones.
0: Por menos de eso no hay ninguna chance de negociación. Igualmente lo que yo conté ayer, Seba tiene el rumor de River, el rumor del entorno del jugador, yo tengo información de Flamengo. La intención el contrato se vence el 31 de diciembre del 2027 a Rossi. Sí. La intención de Rossi es ir a Europa. Esta fue la discusión. Lo que pasa es que hoy la realidad es que los clubes que teóricamente podría ir Agustín Rossi son clubes de media tabla de Europa, no son clubes de punta.
1: No.
0: Y eso es lo que al entorno del jugador no lo seduce. Ahora, la realidad es que el Flamengo no lo quiere dejar ir. Y para que lo quiera dejar ir va a tener que poner un numerito que va más allá de los 10 millones, lo que está cotizado el jugador. 10 millones de euros serían más o menos 12 millones de dólares.
1: 12 millones de dólares.
0: Menos de eso, no hay ninguna chance de negociación del Flamengo con nadie hoy. Falta un año ahí. ¿Cómo?
6: La idea de River,
0: sí,
6: que se entienda lo que quiero decir. Antes, porque si me saltan a yugular, no tengo problema, pero quiero que se entienda dónde quiero ir. La idea, porque vamos a una situación que ocurrió, y nada con Beltrán, porque lo de Beltrán lo hemos hablado, es un arquerazo y todo lo que sabemos, pero bueno, si aparece algo fuerte, en enero se irá. Aclaro esto antes. Sí.
0: Beltrán, decís
6: voy,
0: vos.
6: Y voy en la situación...
0: El tema, Seba, perdón, el tema que Rossi tiene contrato hasta diciembre del 27, yo, ahí sí que veo difícil sacarlo, ¿eh? Yo, ¿vos sí para que sea ahora, en el mercado de ahora?
6: Sí, yo quiero decir algo, la idea es, pero alguien me contaba anoche, mire su WhatsApp, Santos.
0: Sí, sí, lo vi. Bueno, esta es la misma información que manejamos prácticamente. O sea, yo,
6: sí, lo que quiero decir es que se entienda.
0: Sí.
6: Ustedes, vamos a diciembre 17, vamos para atrás.
0: ¿Diciembre 17? ¿10 sí. años atrás?
6: Sí. Cuando River probó Batalla, bueno, sí. probó Lux, probó Bologna algunos partidos, iba probando. Cuando se fue Barovero, síganme. La idea de la dirigencia en su momento es decir, bueno, vamos a traer un arquero que nosotros, a priori, pensemos a muchos años. Que sea el líder del arco muchos años. Y quien vino, Armani. Se entiende la figura, que entienda mi figura que estoy planteando. No digo que vaya a ser igual, ojalá por River.
2: Es que no es la misma situación.
6: Ya lo sé, pero la idea es eso.
2: No, pero para, porque estamos partiendo, me parece a mí,
0: de una idea, sí, de
2: una idea equivocada. Porque Batalla le dio muchísimo menos que Beltrán a River.
1: Claro.
2: Beltrán tuvo
6: un arquero como faro. Eso,
2: entiendo. Pero digo, arrancaste con el tema de Batalla, etcétera, y me parece que Beltrán fue mucho, sí, en este mucho proceso más que tuvo en River este año, fue mucho más que Batalla.
6: Al principio,
2: después podemos discutir si antes estaba mejor, ahora no, pero en general Beltrán le dio mucho más que Batalla. Y no le estoy quitando cualidades a Batalla, en ese momento no dio lo que tenía que dar, lamentablemente. Y River apostó, Gallardo apostó, sí, por él. Después vamos al otro tema. Mi pregunta es, en River, la gente que elige los jugadores, ¿alguien lo vio atajar a Rossi?
6: Sí, lo ven.
2: Lo ven, e igual lo van a buscar.
0: Viene de otro lado, leo esto.
2: ¿Qué es del otro lado?
0: No solamente la gente que lo ve.
2: ¿Y quién lo contrata acá?
0: El presidente. El que quiere a Agustín Rossi dedicarlo.
2: Díganle a
0: Dicarlo.
2: No, pero hay que sentarse. Yo le digo esto. Hay que sentarse con Stefano Dicarlo, 24 horas. Lo sentamos.
0: 24 horas de video de
2: 24 horas. 24 horas.
0: ¿Cómo lo ves?
2: Si querés alguna vianda en el medio, como sí, le dieron a la gente de Burkina Faso, sí. le damos, vamos dando vianda, una bebida cola. Y vamos viendo los partidos de Rossi en Flamengo.
0: Sí.
2: 24 horas. Y seguramente si es.
0: Está malo.
2: Pero pará. Si sigue pensando lo mismo. Bueno, se ve, le gustará ese tipo de arquero. Ve 24 horas de Rossi. Yo estoy seguro que, porque no, para mí no sé cuántos partidos, la verdad que no sé cuántos partidos vio Di Carlo de Rossi. Seguramente va a cambiar de opinión.
0: No, Leo, fue figura de mucho. Lo veo mucho.
2: Sí,
0: este semestre bajó.
2: Este semestre. ¿Vos te acordás que fue en el Mundial de Clubes? Perdió el Mundial.
0: Sí, no sé si, pero el Brasileirão y la Copa Libertadores.
2: Pero no me hagas actuar como San Filippo con Goycochea.
0: No, porque vos marcás algo que es cierto. A ver, los arqueros tienen momentos. Rossi en la Copa Libertadores de Flamengo fue fundamental. En los títulos del Flamengo en Brasil fue fundamental. No me vas a decir que no.
2: Para mí no es Rossi. ¿Sabés lo que va a pasar? Pero.
0: Para mí.
2: ¿Vos conocés a la gente de River?
0: Sí. Bastante.
2: ¿Sabés lo que va a pasar? Cuando Rossi se come un gol, sí. Cuando haga esas chambonadas que hace Rossi habitualmente, porque las hace muchas veces.
0: Sí.
2: ¿Sabés la barbaridad que van a decir en River?
0: Sí.
2: Y gastaron 15, 20, 25 millones de dólares por este tipo. Mirá lo que hace.
0: Eso
2: va a pasar, sí. Porque lo hace en el Flamengo y lo, sí, viene haciendo hace un montón de tiempo. Pero miren los partidos, muchachos. En River, hola.
1: Pregunto, ¿cuánto tiempo jugó Rossi en Boca? dos o tres años.
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6: En su momento.
0: Bueno, pero ahí sí tenés una cuestión, porque si vos traes a Rossi en 4, en 5, que vos es un arquero con mucha experiencia, campeón de Libertadores, campeón de varios torneos, un arquero que te puede cubrir el arco de River, y tenés un negocio a futuro con que vos sabés que Beltrán te va a dejar un número, bueno, pero casi mano a mano me parece, claro, que no es negocio.
1: Es que el número que te deja es muy poco, y si te fracasa después tenés que poner más de lo que cobraste para traer otro arquero.
2: Lo que hay que dejar es hacer negocio, ¿viste? Hay que dejar de hacer negocio y hacer un buen equipo para entrar a la Copa Libertadores, ganar la Copa Libertadores, ganar el torneo. Eso es lo que hay que hacer. Porque si no, viste, siempre estás en el tiki, tiki, tiki, tiki, entran, salen. Y en el entran, salen, se van cayendo billetitos por abajo, viste.
6: Yo solamente comento lo que...
2: No, lo digo por usted, Sebastián, por favor.
0: Y no solo cae el billetito.
6: Leonardo,
0: y no
6: solo cae el billetito. Yo solo le cuento lo que me dijeron ayer. Ahora le dije al doctor, muy importante. Y eso lo quería contar, abriendo con esto, tratando de, a veces se puede, a veces no, romper la agenda. Claro. Porque esto es un tema que me viste, cuando te quedás pensando solo, decís, wow, la verdad, no pensé que era tanto, y es tanto. Desde adentro. Continuamos. Miro reloj. Parece que vos te ves el remera en cualquier momento. Miro reloj. 18 horas práctica. ¿Adivine dónde?
2: En Cantilo.
6: ¿Qué tenemos, Miguel? ¿Fabiana? ¿Qué tenemos?
2: No sé, hoy que el viernes. Puede ser cualquier cosa.
6: Bueno, Fabiana podría ser hoy. Pues está bien apagado el día.
2: Sí. Pasa que vino el otro Lucas y está charlando, ¿viste?
6: Ahí está.
14: Bueno.
6: Ahí está, sí. Fabiana. Y yo era Cantilo, práctica de River.
0: Un aire a Cantilo, que él igual.
2: Sí,
0: de Miguel.
6: Claro, porque a veces rota, doctor. A veces tenemos Fabiana.
0: Sí.
6: Claro. Depende. Digo que ahí se van a saber varias cuestiones. Uno, para mí, por la información que tengo, Moreno va a concentrar y va a estar en el banco. Y por lo que yo pude hablar a la tarde... Pasa que si soy lapidario, después quedo pegado. Pero para mí, Thiago tiene altísimas chances, Almada, de ir al banco. Y si Poncio quiere, lo meto un rato. Esto depende del técnico, pero yo te diría que la chance es muy alta para que Almada vaya al banco. Ya está, se siente, no digo perfecto, pero muy bien. Muy bien. Y estaba para jugar y quiere jugar ya, si pudiera. Partido fuera hoy. Vamos a extraer esa situación. Esperemos por Ortega, Pancho Ortega al 3, porque tiene una contractura que lo tiene a mal traer, me parece que quedará afuera. La variante será seguramente Facu González de 3, que es 6, pero juega de 3. Y después lo que me dicen, porque esta semana fue, listo, acá quiero ir. Las 3 semanas de pretemporada, llámalo con preparación.
1: Sí, fue más largo que la pretemporada de enero.
6: Llámalo como quieras, Antonio. Lo que digo es que las primeras 2 semanas fueron fútbol y físico. Y esta semana Leo Ponce los exigió a fondo.
2: ¿Ah, sí?
6: A fondo.
2: ¿Cómo a fondo?
6: Prácticas muy fuertes en lo físico.
2: Pero era...
6: De exigencia para... Porque ahora River, cuando venga a los partidos... Por ejemplo, esta semana juega 3 partidos en 8 días, me explicaban.
2: Sí, claro.
6: Y por ahí ya las prácticas después del partido del sábado es regenerativo, hago movimiento, termina Junín, hago movimiento antes de ir a Córdoba, muy liviano, y hacer la base que no va a poder hacer la semana que viene, esta semana que está transcurriendo.
2: Muy bien.
6: Y ahí en esos trabajos, me explicaba gente tarde, después que hablé por el tema de Rossi, ahí... Pasó lo de Ortega, ahí pasó esa molestia del jueves de miércoles, perdón, de Driussi.
2: Sí.
6: Y a mí me dicen que está bien y va a jugar, por acá marcamos agenda, que Acuña está también, con una levísima molestia.
2: Ah.
1: ¿Acuña?
6: Pero que no le impide jugar.
2: No le impide.
6: Pero quiero marcar también.
2: Pero va a jugar un rato, entonces. Va a jugar a los 60. A los 60 lo tenés que sacar.
6: Acuña va a ser.
2: No, la verdad, pero... porque es lo que pasa habitualmente.
1: Exacto,
2: ¿no?
1: Eso iba a decir. Lo que pasa siempre.
2: Cuando arranca con una molestia, juega un tiempo y un poquito más y lo sacan para que no se desgarre.
6: Eso es lo que me cuentan de las prácticas.
2: Yo voy a lo que viene pasando desde que Acuña está en River, ¿eh? No estoy inventando nada.
6: Acuña va a jugar. Beltrán. Montiel, Martínez Cuarto, también de Acuña, Andrada, Vera, Galván juega, para mí juega Pereira, o Mesa, más Pereira que Mesa, Correa, Driussi. Driussi está mejor, respondió a la práctica de ayer, lo contamos Leo, muchachos, ayer, y tengo entendido que va a ser de la partida.
14: Mañana Sebastián Drews.
2: Bien.
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14: Documentado donde ustedes lo busquen. La AFA dice que fue pocos días después que se anunció el partido.
0: No, pero no es la... Perdón, Seba, te voy a corregir, porque si no empezamos con... La AFA no lo dice eso. La que dice eso es la organización. Es marketing, no sé cuánto, que es la empresa que... En esta River no tiene nada que ver. River, el 8 de julio anunció que empezaba a desmantelar cosas. 8 de julio, agosto, septiembre, octubre. 3 meses pasaron, muchachos. Acá en eso River no tiene nada que ver.
1: Y el partido se anunció 10 días antes que se juegue.
0: No, pero más allá de eso, la empresa, si sabe que tiene River, no tiene el... Y más, ponele que haya sido 3 días después... Cualquier empresa, y más este tipo de empresas, tiene la capacidad de contratar 4 pantallas
1: pero
0: y ponerlas, muchachos. No, que River no se autorizó. ¿Cómo no? Si vos tenés el mandato de hacerlo. Acá no es una cuestión de River. Acá lo único que se acusa a River, que es lo que hay que determinar, es el tema del sonido después de las 12 de la noche. Después el resto, y que aparecieron los videos de Goicochea tratando de hablar con los micrófonos que estaban apagados. Después el resto es toda responsabilidad de la empresa que contrató la AFA, una empresa que no tiene experiencia en este tipo de evento. Cosa de que es rarísimo que se haya contratado una empresa que no tiene se ríe Leo en este tipo de eventos para un evento semejante.
2: Yo me fijé la empresa como
16: qué raro
2: la empresa.
0: Por eso te digo, no me quiero meter en el tema porque lo hablamos ayer y no. Acá para mí lo que se le puede achacar a River en caso de que se pueda achacar algo es el tema del sonido, que según la gente que lo manejaba, eso sí dependía de River. Ahora, el resto de las pantallas y todas esas cuestiones, primero que lo que dice Sebastián, hace 3 meses que River no tiene pantalla, no hace un día. ¿Entendés? Y que vos no lo viste. Armaste todo el coche y no lo viste. No pudiste contratar de un día para el otro. 2 días, no, 4 pantallas para...
1: Por supuesto.
0: Entonces, ahí no tiene ningún tipo de responsabilidad River en el tema de pantalla.
2: Quieren cobrar.
14: Perfecto, doctor. Perfecta explicación.
2: Tienen que cobrar la empresa.
0: No va a cobrar. Y ahora no se corta.
2: ¿El papelón que hizo? ¿Vos pensás que va a cobrar? Bueno, la factura se la van a mandar.
1: Si ya no
14: yo digo que no. Lo que pregunté es que estaba abierto a esto que dice el doctor, de que si le decía, mira, nosotros ponemos la pantalla, no hay problema. Y aclaro algo que es obvio, pero siempre hay alguien que no lo sabe y está bien. River hizo esto en julio
2: 8.
14: Porque arrancó el tema del techado. Y están con este tema y va a ser de acá hasta el 29.
0: ¿Sabés lo que llama la atención, Seba? Que en el comunicado de la empresa ayer, ya el día de los tres, o sea, la fecha que de los 3 días

0: hacer de un día para el otro. La empresa que va, vos vas, una empresa que organiza ese tipo de eventos, lo organiza, mirá, lo tengo a mi amigo Fer, que es presidente de Magnética, que organiza muchos de estos eventos para gente importantísima. ¿Cuántos días antes se hace un evento de esto? Sí. Mínimo una semana, 10 días estás para probar, para hacer prueba de sonido, prueba. ¿Qué? Y vos no viste que no había, que no viste que no había cartel. Dale. Vale, después
1: No, eso quería marcar simplemente, el doctor lo explica perfecto, este detalle, no defiendo a nadie, sino algo que vimos todos, simplemente. A las 4 voy a volver, Leonardo, muchachos, voy a volver, con mucha más información, porque pasan cosas por la tarde todo el tiempo, y voy a tratar de averiguar bien, porque yo el equipo lo tengo.
0: ¿Lo pero tiene? Mira,
1: para mí juega Pereira, pero voy a terminar...
0: Pero si no juega Pereira, ¿quién va a jugar?
1: Y Mesa.
2: Mesa.
1: Ahí está.
2: Mesa que más.
0: Cambia el esquema. Si juega Mesa, cambia el esquema. Para no juegan igual, pero ahí de vos.
3: No,
0: estoy equivocado.
3: Claro.
0: Yo.
3: No juegan igual. Mesa que
0: más aplaude. Vos que ves más arriba. No juegan igual.
4: No, yo creo que el más parecido a Almada es Pereira. El más parecido. No igual, ¿eh? Pero el más parecido, característica, el más parecido es Pereira.
3: Sí, con Mesa cambia el esquema.
0: Para mí con Mesa tiene que cambiar. Si cambia, juega.
1: No, para mí va a jugar Pereira, porque Pereira en el partido del otro día contra Atlético de Escobar hizo el gol.
4: No, pero por eso no podés poner a un pibe de titular, porque hay un gol, no me parece.
1: ¿Qué palabra puedo utilizar? Dentro de la baja actuación del equipo, en ese primer tiempo, equipo titular, es que por ahí tuvo un poco de luz, fue el chico Pereira.
4: No, porque Pereira es un pibe que gambetea para adelante, que patea el arco, esas son las cualidades que tiene Pereira. Por eso digo que tiene características parecidas a Almada, se mueve en la misma posición, lógicamente no lo podemos comparar por la diferencia también de experiencia que tiene Almada con respecto a Pereira, que está haciendo sus primeros minutos en la primera de River. Pero en cuanto a características es lo más parecido, hay que ver qué quiere hacer el técnico de River.
1: Sí, señor. Así que aquí estamos con todos los temas de River, candentes, calientes, como nos gusta a nosotros. Y nada, y gracias a la gente que nos apoya permanentemente.
4: Sí, señor. Muy bien, Sebastián. Vamos, Sebastián.
1: Impresionante. Le mando un abrazo.
4: Cuídese.
1: A las cuatro volvemos. Hasta luego.
4: Hasta luego. Sebastián Arrur, Noticias de River. Dame tres.
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4: Muy bien, va a sonar el top de la 1 de la tarde y va a llegar el señor Ricardo Rodríguez con cada una de las noticias del servicio informativo. ¿Qué dice Ricardo? ¿Bien? ¿Está bien?
9: Hola, ¿qué tal? ¿Cómo anda?
4: Qué bien, me gustó. Bien arriba, lo escucho vibrante.
9: Perfecto
4: hoy.
9: Efecto a la luz.
4: Ah, mira.
3: ¿Sabes qué? Yo lo comparaba por ese tono que tiene.
4: Sí, sí.
3: Y parecido a Andrés, ¿no?
4: ¿Usted toma clases con el señor Aluf en el instituto?
9: No, ya estoy grandecito.
4: Ah, pues puede seguir aprendiendo, Ricardo. Nunca se deja de aprender.
9: Lo de él es periodismo deportivo.
4: Usted viene acá y habla de cualquier cosa. Sí, habla de periodismo deportivo.
3: Usted fue arquero.
1: No, yo no.
3: Habla de deportes. Vaya a estudiar periodismo deportivo.
4: Tiene razón. Bueno. Porque con ser arquero no alcanza.
9: No, seguro que no.
4: No alcanza.
9: Pero ustedes que están en el tema este de fútbol.
4: En la pomada, sí.
9: Ferro está por ascender, ¿no? Está muy cerca.
4: Cerca no. Pero ni cerca ni lejos. Los campeonatos del ascenso acá son un poco extraños. Porque vos en la segunda división...

0: ganás una zona y tenés que jugar con el ganador de la otra zona.
1: Ah, bueno, sí.
0: No es que
1: sí, te entiendo.
0: ¿Te entiendes?
2: No trates de entender.
0: Hiciste un campeonato bárbaro, perdés la final. Después y tenés que jugar por el segundo ascenso. Es difícil. Así que está bueno, por ascender.
1: Pero está en la conversación.
0: Sí, sí.
1: Bueno, me pone muy
0: es candidato.
1: Contento.
0: ¿Usted es de Caballito?
1: No. Ahora no, pero.
0: Pero usted atajó en Ferro.
1: Atajé en Ferro y mi gran mi parte grande de mi infancia fue en Caballito.
0: Qué lindo.
2: Bocón, vigilante.
3: Emanuel de San Isidro.
0: ¿Quién?
3: Emanuel de San Isidro.
0: Emanuel. Saludos.
3: Dice: Manuel. Lo único parecido que tiene Ricardo Rodríguez al turco es en el humo que vende.
1: Estamos al aire.
2: No,
1: doctor.
2: Yo no voy
1: a respetar.
3: No, pero a mí no. Yo leí. No te enojes con el mensajero.
1: No sé, no. Está bien, está bien. Bueno.
0: ¿Qué? ¿Bueno qué?
1: Bueno,
0: ¿qué?
1: Bueno, una pregunta. Porque a veces veo que mi nombre y apellido suena.
0: ¿Suena dónde?
1: Acá.
0: No, acá no puede ser.
1: En este estudio, cuando yo.
0: Nadie menciona su nombre.
3: Nunca nadie te menciona.
1: Hablan de festival. ¿Qué es eso?
0: Bueno, la semana que viene le cuento.
1: Ay, esto es una esto no es un programa de deporte, es una novela venezolana. Sigue y sigue y sigue. Y nunca se entera el patrón de la estancia que la hija que va a tener la empleada no es de él. Y
0: Antonio, ¿de qué está hablando?
3: No sé.
1: No, pero es una cosa. La semana que viene.
3: ¿Te puedo dar un consejo?
0: Yo no sé de qué hablo yo.
3: ¿Te puedo dar un consejo?
1: Diga, Doc.
3: ¿Hace mucho que no haces un electroencefalograma?
1: Electroencefalograma. No, ayer me hizo un electrocardiograma.
3: No, yo dije electroencefalograma.
0: La cabecita, claro.
4: Dame uno. 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
0: El martes tenemos que ir a ver las instalaciones.
1: ¿De qué?
2: ¿Cómo?
0: ¿Y lo que me preguntó?
1: Ah, bueno, pero explíquele a la gente porque estábamos fuera del aire.
0: No estábamos fuera, estábamos adentro del aire.
1: Bueno, el festival este.
0: El martes tenemos que ir a ver las instalaciones.
1: Que ver, ¿qué es el estadio de River? ¿Dónde?
0: El martes tenemos que ir a ver las instalaciones.
1: ¡Cuánta intriga!
0: Y bueno, pero esto es así. Pero para mí también es una intriga porque yo no estoy organizando nada.
1: ¿Qué? Si no lo organiza usted, ¿quién lo hace?
0: Pero acá hay un grupo de tareas importantísimo.
3: Perdón, ¿puedo saber?
0: A River me dice Lucas que no. Claro. A River no, porque no hay pantalla.
1: No, va a ser River. ¿Por qué puede quedar chico?
3: Perdón, ¿puedo saber de qué hablan? Porque no sé.
1: Nah, ya se va a enterar cuando le pinten los labios, le pongan la peluca y le digan salí.
0: Salí. Una de la tarde noticias sí. En Radio Splendid.
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1: En Capital Federal y alrededores, la temperatura 15 grados, humedad 80%, el cielo cubierto. La crisis con las universidades. El gobierno nacional apeló el fallo de la justicia que declaró inconstitucional el decreto que frenaba la ley de financiamiento universitario y lo obligaba a cumplir con la normativa. Según el Ejecutivo, la sentencia causa agravios concretos y de significativa gravedad institucional. Violento asesinato en Rosario. Un hombre de 39 años fue fusilado a balazos por dos delincuentes en la zona oeste de esa ciudad. La víctima, identificada como Pablo Damián Godoy, había sufrido una situación similar en el 2019, cuando también intentaron matarlo. Trágico aluvión en Chile afectó unas 200 hectáreas en sectores residenciales asentados a las laderas de la cordillera de los Andes y dejó al menos 6 personas fallecidas. El lodo cubrió calles, vehículos y viviendas tras las intensas lluvias primaverales registradas en las últimas horas en la zona central del país.
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1: Fórmula 1. Gran Premio de Singapur. Franco Colapinto, con un Alpine, redondeó una aceptable actuación en la clasificación para la carrera sprint del sábado y partirá desde el puesto 11. La pole position quedó en manos del neerlandés Max Verstappen con Red Bull. Hora 13, 9 minutos, temperatura 15 grados, humedad 80%, el cielo cubierto.
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Estamos en Antofagasta, Chile. A Germis, a Silvio Zenaice.

a Roberto Herbas, a Pedro Pedroso en Banfield. A Jorge Casador en Azul, a Silos en Nueva York. A Edgardo Hernández, a Leandro Benjamín en Bahía Blanca. A Luciano, a Javier Farina en Brasil. A Informática y Programación, a Nor Ponce. A Natacha Cabrera, a Gabriel

Javier Álvarez. Atillo a Bruno Díaz en Utah.

0: Javier Vega. A Carlos Liuzzi. Alonso. A Mariano Zucatovich en los hornos. A Gabriel Sarradel. A Gonza Montiel.
1: Es todo biribiri.
0: A Luis Iglesias, Juan Cruz Duarte. A César Raúl Romero. A Taralio López. A Beto Capano. A Feliciano Sánchez Quiroga.
2: Ah, les gustó eso ahora, ¿no?
0: Flavia Carmona. A Cyberpunk. A Chucky. A Paranormal Zen. A Fabián Paz en San Justo. A Luis Iglesia. A De Juventud por Tres. A Carlos Campos en Villa Zapito, Pablo Moya.

0: ¡Hasta Cerny y Albertito! Alejandro Villarreal. A Martín de Torcuato.
1: Estamos rodeados de mascaritas.
0: A Javier Kerk. A Richard Karp.

0: Susana en Chacabuco. A Cristian Galloso en Lomas del Mirador.
1: Otro bandido.
0: A Beto Peluca. Carlos Campoy. A Sanderius en Córdoba.

0: A Gabriel Puca en San Salvador de Jujuy.
1: No es magia,
0: A Brian Elguera. A Pablo de la Paternal.
2: Seguimos por el camino correcto.
0: A Jorge Mascherón en Quilmes. A Jorge en Ayacucho.

0: y cada día. Abrote fino.
1: Saludos a los mascaritas.
0: No sé si la va a llevar, ¿eh? Habla Lautaro en

0: Leandro Benjamín. Al Sergio Lemunao en San Martín de los Andes. Íñigo tiene que ir, claro.
1: Disfrútala.
0: A Claudio Yuri. A Roberto Menchacabazo.
2: La gente está contenta.
0: A Jalan.
3: ¿Cómo, cómo?
0: Está viendo. A Fernando de la Plata. Sí, RR va.
4: Apoyen a los jugadores.

0: difícil, no, re difícil eso. Ahora se Almirón en el bolsón. A Marcelo Carlos Magno.
1: Otro bandido.
0: A Leandro en Formosa. A Federico Salvo en Ibiza.

0: Benítez en América. A Jesús López.
1: Drone, no creo.
2: Así está la vida.

0: Torres. Bueno, cortamos. A las 3 seguimos. El lunes no estamos en vivo. No vamos a tomar el día. Así que nos van a extrañar el lunes. Y nosotros lo vamos a extrañar a ustedes, pero nos vamos a tomar un día.
1: Dale, mascarita.
0: Pero el martes estamos acá. Un día de descanso. En un rato lo vamos a tener el Bocha. Que lo tiene el Cholo, no lo deja salir el Cholo. Terrible. Qué bárbaro. Qué difícil. Dame tres, dale.

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4: Bueno, 13:27. Hay muchas cosas. En un rato lo vamos a tener Antico porque quiero preguntar el tema, porque se habla mucho desde Racing y desde Estudiantes.
5: Sí.
4: Del tema rojo.
5: Sí.
4: En Estudiantes tiene una visión, en Racing tienen otra versión. Yo quiero escuchar la versión de AFA, que es el que impide, claro, en este caso, la contratación, o no la contratación, lo que impide es la habilitación.
5: El uso del cupo. Refuerzo por el tema de la lesión, de la cantidad de meses de lesión de Neves, sí.
4: Pero es un ratito nada más, nos vamos a meter en la información de Independiente. Luquitas, vamos con la presentación de Seba, dale.
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4: Seba, ¿cómo va?
7: Leo, ¿cómo andan? Saludo para todos, muy bien.
4: ¿Cómo anda? ¿Todo en orden?
7: Bueno, bien, bien, todo bien, con mucho de todo.
4: A ver.
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0: y además es insostenible, más allá de que le guste o no al técnico,
1: claro.
0: Me parece que hay rendimientos que,
1: claro,
0: que caen de maduro. Por ejemplo, hoy probó con Palais de nuevo, y las sensaciones que se puede meter tranquilamente en el equipo, en lugar de Abaldo. Uh-huh. Probó con una defensa totalmente nueva, otra vez con Arias, con Rey en el arco, otra vez con Arias. Digo otra vez porque Arias no juega de titular desde antes del Mundial. Uh-huh. Después del Mundial y volvió otro Arias, futbolísticamente hablando. Valdés en lugar de Federico, con la vuelta de Arrazago, el pibe de Ayacucho de 17 años, se impone en este equipo, está claro. Uh-huh. Y después habrá que ver si Zavala, porque la fractura del dedo gordo fue contra Unión, hace 3 semanas exactamente.
1: Sí.
0: Si llega o no, y si no, será Vanegas, el lateral izquierdo que llegó de Tigre. Uh-huh. Pero ahí mete una defensa totalmente distinta y más lógica, yo diría, con respecto al último partido, que fue derrota de Independiente frente a Instituto de Córdoba. Uh-huh. Marcone con 4 amarillas, pensando en el clásico, va a ser titular. Pérez Cursi se mantiene, probó con Cabral. Yo creo que Cabral o Millán habrá que esperarlo hasta el domingo. Hasta el domingo mismo, no me animo a decir que Cabral va a ser titular. Palais o Abaldo, el Chimi Ávila y Montiel. Un equipo totalmente diferente al último que hemos visto con derrota frente al Instituto de Córdoba en Avellaneda.
1: Bien, bien, bien. Bueno, mucho cambio. Vamos a ver cómo funcionan los que estaban afuera, ¿no?
0: Yo creo que algunos... Hay un problema. Cuando juega Godoy, por ejemplo, de 4, pedimos que vuelva Arias.
1: Exactamente.
0: ¿Por qué no vuelve Godoy?
1: A eso iba.
0: Claro, después los 2 centrales para mí son los 2 que van a jugar titulares hoy en Independiente. Ustedes recuerden, por ejemplo, hace no mucho tiempo atrás los 2 centrales Independiente eran los Mónaco Valdés.
1: Sí.
0: Después a los Mónaco lo venden y Valdés, más allá de que Fedorco para Quintero era titular, para mí la dupla central del último tiempo de Independiente fue los Mónaco Valdés. Uh-huh. Después Valdés se lesiona, pero Valdés en este equipo es titular. Uh-huh. El Valdés Arrazago para mí tiene lógica, y después en el lateral izquierdo, si Zavala está bien, es Zavala. Y de mitad de cancha para adelante, el 5 es Marcone porque no hay otro. Si hubiese hoy un 5 en un buen nivel, es Tata Martínez, uh-huh, el reemplazante. Si hubiese hoy uno con nivel, Marcone tranquilamente podríamos decir que sale del equipo. Si hubiese hoy un 8 que pide cancha, tranquilamente Pérez Cursi puede salir del equipo, y así en todas las líneas.
1: Bien. Bueno, ¿algo más en lo deportivo?
0: No, en lo deportivo esperar la...
1: Independiente juega el domingo.
0: Espera el partido, domingo 21:30. Tiene que ganar, está claro, frente a Talleres.
1: Sí.
0: Que no viene bien en el campeonato, pero que en cuanto a nombre tiene un buen equipo.
1: Bueno, en lo político, ¿qué novedades hay?
0: Y en lo político, ¿quién va a coordinar junto a Bochini En el acompañamiento a Gastón Gaudio el fútbol, que va a ser una especie de manager, si querés,
1: claro,
0: es Carlos Alejandro Alfaro Moreno? Uh-huh. El Beto Alfaro Moreno va a ser una especie de nexo, de coordinador, de manager, esta figura que Independiente no tengo ninguna duda que la necesita. Recordemos que fue presidente del Barcelona de Ecuador.
1: Sí.
0: Que ha hecho un gran trabajo, arrancó en el 2019, le tocó toda la pandemia. E hizo un buen laburo, así que vamos a ver si en los próximos días podemos charlar con él. Uh-huh. Pero se empieza a armar este frente fuerte, muy fuerte, de Gastón Gaudio, con figuras importantes. Yo les decía ayer, Leo, cuando analizábamos el presente de las elecciones, que se meten figuras, ídolos, ex campeones de lleno en estas elecciones. Uh-huh. Bueno, es Bochini, es Alfaro Moreno acompañando a Gastón Gaudio, y del otro lado yo creo que Bertoni va a estar con Luciano Nakis, va a ser Trocero, una fuerte elección con la figura claramente de ídolos de Independiente.
1: Uh-huh. Bueno, y del otro lado, el lado de Nakis, ¿hay algo?
0: Bueno, no. Básicamente lo que hay que hacer es esperar.
1: Claro.
0: Hay que seguir esperando. Empezaron a hablar los protagonistas. Se empieza a hablar un poco del proyecto, de cuál es la idea en base a lo que quieren del club. pero los nombres que hoy acompañan, yo me animo a empezar de a poco a confirmar la figura de Martín Redrado, asesorando fuertemente a Luciano Nakis, y después todos los nombres que estamos dando.
2: El otro día, Seba, no sé si la viste, la foto...
1: ¿Cómo está con los Lucianos y Luciana?
2: ¿Del palco?
1: Redrado, ¿no?
2: ¿La viste la foto del palco de la selección el otro día?
0: Claro, sí, claro, sí.
2: Abajo, que a mí me llamó la atención, claro. Abajo de Nakis, había varias personas, y una de las que estaba casi en primer plano era Redrado.
0: Sí, exactamente. Redrado, en otra foto con Bertoni.
2: Sí.
0: Pero sí, claramente hay dos frentes abiertos muy fuertes.
1: Sí.
0: Hay dos frentes abiertos muy fuertes que veremos qué decisión termina tomando el hincha de Independiente.
1: Seba, abrazo.
0: Dale, abrazo
1: grande. Seguimos. Seba González, Noticias de Independiente. La verdad es que no soy
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0: Muy bien, ya está sentado Ricardo Rodríguez, sí, con muchas noticias frescas, muchas, que trae novísimas y que trae a la mesa de trabajo, así que...
1: ¿Estás bien vos?
0: No, está muy bien, yo lo noto muy
1: ahora,
0: bien.
1: Ahora, ¿cómo está el día de los temas que hablamos?
2: Sí, tremendo.
3: Sí. Pero usted está al día de los otros temas.
0: Un paso adelante siempre.
1: Sí, de este tema.
0: No, le pido, dame una que no, se pudre.
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1: 30% menos que arriba.
0: Es así.
2: No, con las actualizaciones no lo sé, tengo que ver. Por ahí son 10.
3: Bueno,
2: es menos, seguro.
0: No me hagan hablar. Dale, es viernes.
3: Tiene un día hoy el conductor.
0: Es viernes. Sí.
2: No, sí, puso mal el rupo que viene Rossi a atajar a River, dice Ruri. El chal,
3: buen
2: señor...
3: arquero, no. Buen arquero.
0: Pero ¿sabes? Todas las cosas me pasan. No me pasó una cosa positiva en toda la mañana. Pero... y vengo acá y tengo que escuchar a Ruri que viene Rossi.
1: Bueno, pero lo peor, por lo menos tu peor cara, es cuando entra Ricardo Rodríguez al estudio.
0: Me alegra.
3: Mire, doctor, le voy a decir una cosa cortita. Hoy es un día muy especial. Hoy es un día muy especial.
1: Sí, para mí es muy especial.
3: Bueno, yo para todos un día especial, porque hoy es el día del huevo.
2: ¿Del huevo?
3: Ajá.
2: Torresani, Acuña.
3: Así que usted como profesional... No, a ver, yo no puedo trabajar con una
0: persona. Vamos a ir a las noticias, vamos a calmar el clima. Viene Ricardo Rodríguez, dale.
3: No lo lleves al
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0: Temperatura en la ciudad de Buenos Aires, 16 grados 2 décimas, humedad 72%, el día nublado. Detendrán al ex diputado Eduardo Bolsonaro. La Corte Suprema de Brasil lo determinó con uno de los hijos del expresidente Jair Bolsonaro y hermano del candidato a la presidencia Flavio Bolsonaro, quien se impuso el domingo en la primera vuelta. La condena a 4 años y 2 meses es por encontrarlo culpable de coacción a la justicia. Revés para Manu Ginóbili. La Cámara de Apelaciones de Neuquén anuló el fallo que ordenaba a una comunidad mapuche restituirle un terreno en Villa Langostura. La medida se tomó por vicios graves en la sentencia que ordenaba restituirle al basquetbolista un predio del Cerro Belvedere y se dictará un nuevo fallo.
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0: Master 1000 de Shanghái. Novak Djokovic sufrió una sorpresiva eliminación en su debut ante el polaco Hubert Hurkacz en 2 sets, mientras que el argentino Francisco Cerúndolo debutó y venció al ruso Roman Safiulin por el mismo resultado. Temperatura 16 grados 2 décimas, humedad 72%, el cielo está nublado.
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0: Muy bien, 13:42 y lo vamos a saludar a la señora Nazarala, que está en Córdoba. Marcelo.
1: ¿Cómo andan?
0: ¿Qué dice? ¿Cómo le va?
1: Con frío, cayó granizo hace un rato.
0: No te puedo creer.
1: Pero acá estamos, ¿sí?
0: Qué locura.
1: Una marea de hinchas de Boca, como le puse al Turco en el grupo llegando a Córdoba, ¿eh?
0: Mira vos.
2: Se llena el estudio de humo.
0: No.
3: Esto es Boca.
1: Bueno, Antonio,
2: una marea, pero dejate de joder, Marcelo.
0: ¿Cuántos hinchas? ¿20
2: esas boludeces dejaste la altura?
0: Por favor.
1: Hablando, que ahí lo escucha Antonio, recién sí. Acá en la zona de La Cañada fuimos con unos compañeros justamente a comer a un restaurante y me vino a saludar, pues me conoció él, un señor, un dirigente de Estudiantes de Río Cuarto.
0: Muy bien.
1: Que va a jugar mañana ante River.
0: Claro.
1: Y empezamos a hablar, todo eso, bueno, me contó un poco del proyecto, que cuando limpiaron los jugadores que limpiaron, apostaron más por un plantel más reducido, porque ya sabían que iba a ser muy difícil mantener la categoría, que Forestero, la idea es que siga, y se mostró sorprendido.
0: ¿Ah, sí? ¿Por qué?
1: Sí, no sé si sorprendido o indignado es la palabra.
0: Indignado.
1: Más allá que ellos tienen, la verdad que para ellos es un hecho histórico poder jugar con River en el Monumental mañana, con claro, el plantel de figura que tiene River, claro, pero se mostró muy sorprendido por la designación del árbitro.
0: ¿Ah, sí? ¿Quién?
1: Sí, porque... yo la verdad ni me acordaba, debo ser absolutamente sincero, yo no me acordaba. Caraza fue el árbitro que dirigió Estudiantes Río Cuarto River acá en Río Cuarto.
0: Ajá.
1: Cuando jugaron la rueda pasada, que fue un arbitraje muy polémico, que le anuló un gol a Estudiantes, que le cobró un penal chiquito a Driussi sobre la hora.
0: Sí.
1: Y bueno, ellos dicen que les sorprende mucho que con estos antecedentes pongan a Araza en el Monumental, más allá de que saben que es un partido difícil, casi imposible para Estudiantes de Río Cuarto el de mañana. Nada, quería contar eso porque...
2: Sí, pero hay cosas mucho peores que no sé por qué no les sorprenden también, ¿no? Los arbitrajes de Herrera, el penal que no le da Herrera a River contra
0: qué
2: Boca.
0: Qué raro que no le dijo nada a Marcelo de los arbitrajes que tuvo a favor en la B Nacional, ¿no?
2: Sí, eso no, eso lo...
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26: ¿Fue así que como lo dice Marcelo?
27: Sí, como lo dice Marcelo.
26: Perfecto.
28: Claro, yo le llevé. Tata no está escuchando el director del colegio. Me dijo Antonio, toma, acá está lo de Juaco. Y anoche, menos mal, antes de tomar una decisión, leemos el certificado y dice: se encuentra apto de salud para ir a clases. Así que tuvo que tirar para atrás el viaje.
26: Bueno,
28: pero bueno, acá estamos. En un rato voy a estar desde el estadio, así que me comunico.
26: Sí, como no, Marcelo, te esperamos.
28: Vigilante.
26: ¡No! ¡Abrazo, Marcelo!
28: Chao, chao.
26: Ahí está Marcelo Nazarala en Córdoba. Bocha, ¿estás ahí?
29: ¿Cómo le va? ¿Qué dice?
26: ¿Está bien?
29: ¿Cómo anda? Todo bien, sí, impecable. Bueno,
26: me alegro.
30: ¿Enojado?
26: ¿Con quién?
30: No, digo.
27: ¿Con alguien? No.
29: Lo que habla Santos, por Dios.
26: No, Santos es una
30: ¿qué
26: máquina.
30: ¿Qué dice ahora?
26: Es una máquina, es un
30: terreno. Para. No, para. ¿Qué dice ahora?
26: Aparte hace honor a su... A su función y a lo que ha estudiado, que es todología.
29: Exactamente.
26: La todología
6: él es sobre todo si viene del lado de Brasil.
26: Sí, él es profesional.
29: Es como el licenciado Salinas, no sé un carajo, pero igual opina.
6: Claro, sí, así, ese.
26: Impresionante. Qué barbaridad. Bueno, ¿qué pasa en el CASGA?
29: Bueno, en lo futbolístico casi le diría que está todo definido. En lo defensivo me parece que Corujo no va a llegar al partido del día domingo, así que estaría descartado. Después, en la mitad de la cancha, ahí me parece que podría estar la única duda, si va a jugar Martín Río o si va a jugar Cardillo allí en esa zona, junto con Alacia o Gulli. Esas son el medio campo es lo que le preocupa evidentemente al técnico, la zona central del medio campo, ahí es donde radica el mayor interrogante por parte de Rubén Darín Súa de cara al partido del día domingo. Después, lo de Reali, como lo veníamos mencionando, se terminó haciendo hoy por la mañana. La gente de Independiente Rivadavia de Mendoza ya subió a sus redes como esperándolo a Chucky, a Reali, sí, como lo apodan allí. Una operación que para San Lorenzo la verdad que es bastante beneficiosa porque es un préstamo con opción de compra, pero San Lorenzo se libera de pagar una deuda importante que tenía con el jugador, y esto lo pone en cero en deuda con el jugador, y además le permite hacer un contrato a San Lorenzo con Reali hasta fines del 2028. Así que si el jugador en el transcurso del año que viene tiene una buena actuación, el equipo mendocino tiene la opción de compra, y si no, bueno, la posibilidad de venderlo a otra institución. Así que San Lorenzo en ese sentido me parece que terminó siendo un negocio, aunque se descapitaliza en cuanto al plantel. Sí.

0: 25, que todavía no fue aprobado, y después obviamente se tratará el 25 o 26. Pero eso es lo que hoy por hoy tiene preocupada la dirigencia y por eso estas reuniones. Y después, lo de la convocatoria de acreedores, yo creo que de a poquito se va torciéndole el brazo a distintos sectores de los asambleístas para llegar a un entendimiento y que esto se pueda dar. Pero, como les decía, recién sería para el año que viene. Y otro de los temas que me dicen que la dirigencia, bueno, se está moviendo para conseguir un dinero para poder pagarle primero el sueldo a los empleados, que todavía no se les abonó, y después reunir el dinero para poder hacer la apertura del estadio para el partido del domingo.
1: Uh-huh. Bueno.
0: Esos son los temas cruciales que tiene.
1: Y sí, el día a día.
0: El día a día, claro. Hoy San Lorenzo es en muchos aspectos día a día. Contaban con un dinero que se lo embargaron de Orlando Gil. Obviamente vendrá algún dinero más de otros pases, de otras ventas, pero bueno, San Lorenzo se complica bastante desde lo económico con la pérdida de estos $900,000 que le embargó Idrizeski por la salida de la institución.
1: Uh-huh. Bueno, ¿qué más, Bochita?
0: Bueno, mañana entonces la última práctica y charla del técnico con la prensa para definir cuál va a ser el equipo. Hoy tanto Corujo como Perruzzi estuvieron en kinesiología y tempranito pasó Reali a despedirse de sus compañeros.
1: Uh-huh. Bueno, a ver, diga de nuevo el equipo, a ver.
0: Y sería De Becchi en la defensa, Córdoba, Arboleda y Amor. En la mitad de la cancha, Tripiquio, Río, Gulli, Derritis, Farías, Cuello y Aumendi. Bien. Ese es el equipo.
1: Bien. ¿Algo más, Buchita?
0: Nada más, mañana entonces la charla con el míster.
1: Con el míster, perfecto.
0: Con el míster, sí.
1: Bien.
0: Señor.
1: Está todo tranquilo ahí con el míster, ¿no?
0: Sí, todo bueno, impecable.
1: Todo, sí, impecable.
2: No, usted duda.
1: No, digo, no corre riesgo Insúa, ¿no? No,
0: por ahora no, yo creo que no. Okay. Yo creo que no. Por el momento no.
1: Bien.
0: Igual los resultados siempre más.
1: Sí, sí, claro.
0: Una vieja frase,
1: sin duda.
0: Por ahora no hay problema.
1: No, porque teniendo como parámetro lo que pasó con Gorosito, que fueron pocos partidos, por eso lo pregunto.
0: Claro, sí, sé que ya lo de Gorosito fue demasiado fuerte, entonces la dirigencia hoy por hoy tratará de sostener por lo menos hasta fin de año. Después verán,
1: sí, claro.
0: Así lo analizarán.
2: Más técnico no puede tener ella. ¿Qué tuvo? 8-6 técnicos, ¿no? En total, si contás los interinos. ¿San Lorenzo?
0: Claro, contando los interinos son 6 técnicos los que ha tenido en este último tiempo. Es demasiado. Es demasiado.
1: Abrazo, Bocha.
3: Es todo biribiri.
1: Bocha Flores, San Lorenzo. ¿Me das 3? Dale.
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3: Muy bien, va a sonar el top de las 2 de la tarde y va a llegar el señor Ricardo Rodríguez para leer las noticias aquí en Radio Splendid. Ya se ha sentado, se ha acomodado, ha puesto los papeles, trajo la lapicera. Los anteojos también, hoy los cambió, los anteojos oscuros.
4: Me sacó de mi lugar.
5: No. ¿Y porque usted lo sacó mal antes? ¿Lo trataste mal?
3: ¿Usted lo sacó?
6: Perdón, vamos a empezar con esta cosa.
3: ¿Qué cosa?
6: Primero, creer el doctor.
3: Ahí está sonando el top. Está sonando.
4: Hermano, ¿a quién le crees?
6: A vos, espérame.
3: ¿Qué le pasó?
6: ¿Qué es esto? Por favor, sean serios. Después, así no, no, no,

0: nominar nunca ustedes realmente.
1: Eso es verdad. Eso es verdad.
2: ¿Ah, sí?
1: Y claro.
3: ¿Vos vas a venir a mirá que te traemos gente, ¿eh? ¿Vas a venir allá a presentar noticias allá en diciembre?
0: No, no hablen con mi representante.
1: ¿Quién es? ¿Podemos saber quién es su representante o no?
3: El mismo.
0: Pepe Esplende.
2: Ah,
0: Pepe
2: Esplende. ¿Querés que sea yo tu representante?
0: En la parte salud puede ser, porque
2: no,
0: siempre
2: en la parte
0: hace falta.
2: Contractual.
0: No, no.
2: ¿Sabés dónde va a salir la noticia?
0: No. Ve que ¿qué? Esta es la tribu que no, usted armó. No tiene nada que ver. Y usted con esta gente va gente.
1: Escúcheme una cosa.
0: Está hablando, diciendo, el festival.
1: Escúcheme, nosotros lo estamos defendiendo.
3: ¿Qué le pasa?
0: ¿A quién?
1: Estamos de su parte siempre.
0: ¿A quién defiende? ¿A usted? Por favor. A ver, ¿tenés el top por ahí?
1: No, el top ya sonó. No puede sonar de nuevo.
0: Es una cosa trucha.
1: Es un top.
3: ¿Cómo trucha?
0: Déjense.
1: Suena cada media hora el top.
0: En serio. Mirá, el doctor rompió la.
4: No, rompiste la computadora.
0: No,
2: la toqué.
4: Esto es un chip.
1: Deja de acusar a la gente, Ricardo.
3: No, pasa que es un anciano y no sabe.
0: Anciano, ¿sabes qué? Te voy a hacer gritar.
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0: Temperatura en la ciudad de Buenos Aires, 16 grados 2 décimas, humedad 72%, el cielo nublado. La aduana aumenta los controles. Dicho organismo le anunció a los industriales de la UIA que desarrolla un sistema con inteligencia artificial para detectar posibles maniobras de subfacturación de importaciones. Una encuesta de los empresarios mostró que la mayoría de las compañías considera alto o muy alto el contrabando en su actividad. Millonario robo de motochorros. Un empleado administrativo de 37 años fue asaltado y golpeado por dos ladrones en la localidad de Ringuelet, en la ciudad de La Plata. Le robaron 25 millones de pesos destinados al pago de sueldos en una fábrica de cerámicos, al tiempo que la policía detuvo a uno de los implicados.
1: Deportes.
0: Suspendieron a Cristiano Ronaldo. La Federación Portuguesa de Fútbol lo hizo de manera preventiva tras abandonar la concentración antes del partido ante Dinamarca. La medida no equivale a una sanción definitiva. El delantero le pidió disculpas al grupo por esta actitud. 2:08 PM, la temperatura 16 grados 2 décimas, el cielo nublado.
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Poncio trabaja en el armado del equipo. Frente a Estudiantes de Río Cuarto, ¿podría sumar minutos Thiago Almada? Y la tensión entre el club y la AFA por el homenaje a Messi en el Monumental. Boca visita a Instituto con un mix en el 11 desde las 7:30 de la tarde en el Mario Alberto Kempes. El técnico cuida a algunos titulares y apuesta por una formación con algunas variantes. A pesar del acuerdo entre Racing y Estudiantes por Rojo, AFA no daría el visto bueno y el pase corre riesgo. Chirola Romero probó hoy el equipo para enfrentar a Belgrano. Jadson Viera mete mano profunda y cambia medio equipo para la final del domingo ante Talleres. Además de las variantes tácticas en Córdoba, se suman novedades de peso en la vida política del Rojo. Insúa define el 11 con cambios para recibir a Riestra. San Lorenzo acordó con Independiente Rivadavia y Real y volvió a la lepra. Hoy por la Chiquiliga a las 2:30 de la tarde, Aldo Civi Sarmiento. A las 6 de la tarde, Gimnasia Atlético Tucumán. 21:45, Unión Defensa y Justicia, además del partido entre Instituto y Boca.

0: 9.90 por aquí hasta las 5 de la tarde, 2 y 12 en este momento. Y los vamos a acompañar, como decíamos, toda la tarde hasta la hora 17 aquí en 9.90 Sport. Con unas primeras dos horas con mucha información. Estuvo Herrura hablando largamente de la situación de River Plate para el partido que tiene este fin de semana y también de lo que viene en River con el tema pases, posibilidades en el próximo mercado de pases. Hablamos con Nazarala, que ya está en Córdoba, sobre el partido de Boca Juniors. Hablamos con el señor Sebastián González y las novedades en Independiente, que tiene un partido muy bravo el fin de semana, por la realidad de Independiente, y también de las cuestiones políticas, de las elecciones. Ya el señor Cebolla Jarge dio los primeros títulos de la situación de Marcos Rojo. Ya habló el Bocha Flores de todo lo que está pasando en San Lorenzo. Así que tuvimos de todo en las primeras dos horas, pero hay mucho más hasta la hora 17. Está el señor Cebolla Jarque, ya se viene Costa, ya está desde muy temprano el doctor Santos, ha llegado el fiscal Caviglia. ¿Cómo andan?
1: ¿Qué dice? ¿Cómo le va?
2: ¿Cómo le va? ¿Cómo
1: anda?
2: Muy bien,
1: muy
2: bien. Buenas tardes, buenas tardes.
3: Buenas tardes, buenas noches.
2: Buenas tardes.
0: Perfecto, perfecto.
2: ¿Cómo estamos?
0: ¿Está lloviendo ahora en este momento?
1: No, hay una cosita, algo que te moja. Hay como si fuera un rocío. Hay una cosita.
0: Menos que garúa.
1: Es menos que garúa, claro. Apenas moja el limpio parabrisas. El parabrisas, digo. El limpio parabrisas también lo
4: moja. Es molesto ese rocío.
1: ¿Usted? Sí, habitualmente.
5: Bueno.
0: Es lo que hay.
4: No, bueno.
0: ¿Qué vamos a hacer?
4: ¿Qué comienza?
0: No se puede hacer nada. No.
1: Trate de no nombrarme en sus informes. O sea, si usted no tiene información, búsquelo usted por su cuenta.
0: ¿Lo nombró?
4: Bueno,
0: lo nombró.
4: Yo lo nombré.
6: Ya me escuchó, tío.
4: No, pero
1: no, sí, por lo general siempre tengo razón.
4: Déjeme explicar. A mí, el señor Caviglia.
1: Por lo general.
4: El señor Caviglia. Hoy me parece un excelente.
1: El otro pavo que tenemos en el grupo.
0: No, ¿cómo pavo?
1: Como el primo.
4: ¿Cómo el otro? ¿Y quién es?
1: El primo, tu primo.
4: No, mi primo, no.
1: Pero decí la verdad. Ya sí le dije, siempre digo la verdad.
0: Claro, decílo. ¿De qué? ¿La verdad de qué?
6: ¿De qué sería?
1: No, ¿de
6: qué?
1: De todo.
6: ¿De qué habla? ¿Pero por qué? ¿Por algo en especial?
4: Esto no puede ser. Yo lo elogio a Agustín, me parece un...
0: ¿Usted lo elogió al fiscal?
4: Sí, me parece un periodista excelente. Siempre
0: excelente.
4: Tiene información precisa.
0: Precisa.
4: A veces es medio mascarita.
5: Bueno. Fiscal mascarilla.
4: Claro, sí. Ojalá no lo voy a elogiar más, ya está.
0: No, no lo elogio. No lo nombre.
1: Claro, yo no quiero que me nombres.
0: Claro, no quiere, ni bueno ni malo. Bueno, no quiere que lo nombres.
4: Lo usé como apoyo un poco también.
0: Bueno.
4: Claro. Los datos de las listas, de todo.
0: De las listas.
4: Y bueno, si no quiere, no lo hago más. Ya está.
0: En este momento, Racing, ¿qué dice a toda esta situación? Racing, ¿qué dice?
4: En este momento, Racing
0: rojo,
4: está.
0: Estamos hablando del tema rojo, ¿no?
4: Sí, por supuesto.
0: Expectante, Milito.
4: Racing está expectante.
0: Está así enfrente de la tele mirando así que estaba Milito.
1: Y no creo.
4: ¿No? No creo que.
0: ¿Qué sé yo? No sé. No sé si le conviene o no le conviene. Ya viste, me quisiste sacar a rojo. Ah, viste rojo vos, te querías ir.
1: Pierden los tres.
4: Yo creo, yo en esta pienso parecido a lo que dijo Agustín.
1: Otra mi nombre.
4: Yo pienso igual. Usted en esta situación, no, generalmente.
0: Diga algo genérico. Escuché recién a alguien que dijo.
4: Pienso igual que el último que habló.
0: Que ahí está, me gustó. Sí.
1: Perfecto, es un buen recurso. También eso ahí no vamos a llevar bien.
4: Qué bárbaro. Aplique lo mismo con la Rur, capaz que tiene suerte. Racing está expectante.
1: Enciende la consigna.
4: Qué barbaridad. Racing está expectante. La realidad es que es una situación que lo excede a Racing, sí. Por supuesto. Porque el acuerdo entre Racing y Estudiantes, el acuerdo club a club, está hace dos días.
0: Sí.
4: Obviamente que no está firmado, pero sí de palabra. Como contamos hace minutos nada más, la rescisión Racing la firmó, pero no están enviados todos los papeles a AFA, por lo cual en AFA Rojo sigue siendo jugador de Racing. Uh-huh. Esto es importante aclararlo. Y hasta las 6 de la tarde de hoy tiene tiempo Estudiantes de inscribirlo. Por cómo viene dándose el día y por cómo viene dándose la cosa hasta ahora y desde la mañana, que imagínense que me explotó el teléfono.
0: Mirá,
4: Marcos Rojo.
0: Parece error.
1: Sí. ¿Está bien usted?
4: A esta hora. La respuesta es no, obviamente. A esta hora está realmente difícil que Marcos Rojo juegue en Estudiantes.
6: El tema es que a mí me dicen que está firme el tema de la cantidad de días o de meses que según los informes de AFA o de los médicos de AFA tiene una lesión como esta.
0: Antico.
7: Leonardo.
0: ¿Qué dice? ¿Cómo está?
1: Hola, Antico.
7: Muy bien, ¿usted?
6: Arias.
0: Bien. tratamos de encontrar un faro en este lío que hay con el tema rojo Estudiantes Racing.
1: Y al chico de nuestro
4: sería el faro, Marianita, sería el faro. La luz.
1: ¿Dónde se va a saber?
4: Esto es vivo.
0: ¿Qué se puede decir desde el lado de AFA, Marian?
7: Mira, Leo, lo que pude averiguar en AFA es que lo que presentó Estudiantes por Neves no cumple con el requisito de ser una lesión que demande más de 4 meses de recuperación. Entonces ahí está el principal conflicto por el cual Rojo no puede ser habilitado para jugar el torneo local o en el ámbito local y a su vez habilitarlo para jugar la Copa Libertadores. Así que yo creo que el propio jugador está al mando de la negociación, por decirlo de alguna manera, porque obviamente por la relación de Estudiantes con AFA está complicado que haya diálogo. Por eso el jugador creo que es el que está tratando de destrabar la situación y que se haga una excepción para poder jugar. Así como se hizo, creo que también hubo una excepción cuando Rojo llegó a Racing, si Manu no me deja mentir.
4: Sí, sí, Marian, porque había rescindido con Boca en un plazo que no le permitía ser inscripto por Racing para jugar el torneo local. Pero tengo entendido que algo cambió de cara a este año.
7: Sí.
4: Con respecto a la lista de Conmebol.
1: Claro, porque yo te iba a hacer un punto, María, cuando te escuchaba. Hay una cuestión que es la que vos marcás.
7: Voy a jugar solo Libertadores, ¿no?
1: Claro. A ver,
7: Libertadores.
1: Más allá de la lesión de Neves, si Neves no se hubiera negociado, no se hubiera lesionado, perdón, Estudiantes igualmente pudiera haber incorporado a Marcos Rojo para jugar la Copa Libertadores. O sea, eso se podría haber dado independientemente de la lesión de Neves. Cuando hablamos de la lesión de Neves, tenemos que pensarlo para que actúe en el fútbol argentino. En este cambio, por lo menos que parece ser nuevo, nos estamos enterando por estas horas, el cambio estaría radicado en Conmebol, no en la Asociación del Fútbol Argentino. Y que Conmebol sería la que, los futbolistas, Estudiantes, Rojo va a firmar hoy con Estudiantes, cuando firme, si es que firma, y ese contrato se presenta en la Asociación del Fútbol Argentino y queda registrado por cuestiones legales y demás. Antes con eso te alcanzaba para que Conmebol te habilite a jugar la Libertadores.
7: Como le pasó a Thiago con Newell's.
1: Correcto. Lo que nos están contando es que no solo tiene que estar anotado, no solo tiene que estar el contrato de Marcos Rojo, sino que la oficina de jugadores de AFA lo tiene que habilitar.
7: Claro.
1: Y ahí es donde está la traba. Claro. No lo estarían habilitando, más allá del registro.
6: Porque AFA considera que la lesión que tiene Neves...
1: Eso no... está claro, pero lo que nos están diciendo es que cambió con respecto al año pasado.
7: Exacto.
1: Entonces, ¿esto es así? ¿Conmebol cambió con respecto al año pasado? ¿No cambió?
7: Claro. Sí, a mí lo que me dicen es que tiene que estar habilitado en la asociación para poder jugar en la Copa Libertadores.
1: Claro.
7: Entonces ahí está el principal conflicto.
0: Me acuerdo que antes fue el caso de Esquiave, pero bueno, hay mil casos de jugadores para la Copa Libertadores.
1: Porque, ¿sabes por qué te digo? Porque Estudiante a Marco Rojo no lo buscó a partir de la lesión de Neves.
7: Claro. Es que le pasó a Rojo el año pasado con la...
1: Claro,
7: la
1: sí.
7: De Boca.
4: Pero en ese momento...
1: Y ahí no se decía que tenía que estar habilitado, que no tenía que estar... Entonces, a mí ahí es la parte de mí donde no me cierra esta historia.
6: Bueno, pero si hace claramente debe haber cambiado.
1: Y hace 15 días no lo sabían. No, y se enteraron ahora.
6: Y sí, es una desprolijidad.
4: Bueno, si Boca se enteró lo de Vélez después del partido, perfectamente Estudiante le puede haber pasado.
1: ¿Qué cosa se enteró Boca después lo de Vélez?
4: Lo de los extranjeros.
6: No, acá hay una desprolijidad.
1: No, bueno, eso es un error. No, ¿Cómo sabía Vélez que Boca iba a llevar 6 futbolistas?
4: Acá hay una desprolijidad. Se le puede haber pasado a Estudiante también.
6: Acá hay una desprolijidad de la dirigencia, claramente, o de quien se encargue del tema de la tratativa de los pases.
0: No, interpretaron que la cosa sigue igual.
6: Claro.
0: Y lo ponemos en la Copa y en el campeonato no.
6: Sí. Igual yo creo que no, que lo que perdón, hola, Marco.
3: Perdón, ¿de parte de quién dicen ustedes?
6: De la
0: Estudiante, de AFA. ¿Qué pasa?
3: Ustedes están tomando a la gente por sonso.
0: A ver, dale, decí lo que pensás.
8: ¿Cómo?
3: Lo que piensa la mayoría. ¿Ustedes creen que si el club fuese otro, el jugador no está habilitado?
6: No, porque es de Conmebol lo que están diciendo.
3: No, ningún Conmebol. ¿Ustedes de verdad qué piensan? Dale. Sáquense la careta, muchachos.
0: No, pero acá lo dije. Mirá, Antonio recién dijo lo mismo que vos.
3: Pero claro, me están cargando. A Estudiantes le están pasando un pase de factura. Y Estudiantes comete un error.
7: ¿Quién fue el único equipo que postergó su partido la fecha pasada?
3: River.
7: ¿Y cómo está River con AFA?
3: No, la guerra con Estudiantes es peor, Marian. Es mucho peor. Es mucho peor, ¿sabes por qué?
7: Acá está Conmebol de por medio.
3: No, ningún Conmebol. Porque acá levantás el teléfono. No, porque acá estamos hablando de un presidente que es muy grosso como Verón. Es un tipo que tiene muchos huevos. Y la verdad tiene mucha personalidad. Y que también él, si quisiera, no sé si no lo va a hacer en estas horas, levanta el teléfono.
7: Vos sabés que el Estudiante no podía jugar de local en su cancha, ¿no?
3: Sí, está bien. Pues bueno, por eso mismo. No. Él levanta el teléfono, habla con Domínguez, Marco Rojo habla con Tapia y si soluciona. Lo que pasa que acá fue muy fuerte lo que pasó con Central en la final que jugaron. Fue demasiado fuerte. Acá se metió un presidente al campo de juego y les cantó las 40, muchachos. Les dijo lo que pensaba mucha gente al árbitro. Pobre árbitro, ¿quién es Herrera, no?
1: Sí. Y no, Herrera, pobre no, pobre
3: bueno,
1: no.
3: Digo pobre Herrera porque la liga Herrera... Porque,
1: de pobre nada.
3: No, bueno, yo entiendo que... Pero Herrera estaba ahí como un pajarito.
6: Ah, bueno, pero Herrera hizo las cosas para que me lo puté.
3: Y vos te ves a la carrera porque hizo así, dale.
6: No, pero yo no te... A ver, pero lo que acá todo está tranquilo. Lo que yo digo, que si ponemos las cosas que hay que poner, la realidad es que hoy es
3: la equivocación que tuvo Verón fue hacer el escándalo que hizo ese día, porque hizo un escándalo, sabiendo que a las 24, 48 horas tenía que pedir un favor. Vos me pedís un favor ahora, después de la que me hiciste, yo te la cobro. Ahora, ¿cómo me la cobro? Así, ahora empezamos.
6: No hacen Conmebol, después le puedes volver a decir lo mismo. No hacen Conmebol.
4: Sí, pero AFA puede hacer algo en Conmebol.
6: Sí, yo coincido. A ver.
4: Es obvio que no va a hacer nada.
6: No le van, o sea, claramente hay un error. Bueno, pero no. Chacho, no es, el error está. Si no queremos ver el error, no lo veo.
1: No, pero para.
6: ¿Por qué levanten un teléfono para pedir un favor? Es lo que dice Martín. Pero, ahora me quedé pedir un favor, te equivocaste. Me quedé un favor, no te lo doy nada el favor.
1: Bueno,
6: el
1: por eso yo lo que te pido es si vos tenés contacto, porque yo todavía no lo conseguí.
6: Tengo contacto. ¿Con quién?
1: No, si no sabes lo que te voy a preguntar.
6: Ok, tienes razón.
1: ¿Cómo sabes? Dale, no, que te preguntaba si conoces a alguien en Defensor y me vas a decir que sí.
6: No, tampoco tengo.
1: No, bueno,
6: ya no.
1: No tiene más. Entonces, si alguien me hace llegar la modificación del reglamento de Conmebol, eso me interesa conocer. Donde antes Conmebol decía que tenía que estar con registrado alcanzado y que ahora tiene que estar habilitado. Eso es lo que yo todavía no encontré. Te preguntaba a un amigo en Paraguay a ver si... Pero yo hasta ahora esa parte no la encontré. No sé si Antico vos lo tenés, porque si no...
8: ¿Hay algo escrito en eso, Marian?
7: No, a mí lo que me dicen que para poder jugar la Copa Libertadores tiene que estar habilitado.
1: Bueno, pero eso tiene que estar escrito, Marian.
8: Claro.
1: Porque hasta el año pasado no era así. Entonces tiene que estar modificado en el reglamento de inscripciones de Conmebol. En algún lado tiene que estar esa noticia. ¿Cómo?
7: En el reglamento de Conmebol de la Copa Libertadores.
6: Hay dos cosas distintas, muchachos, que estamos hablando. Una es la habilitación de AFA para jugar el torneo local, ¿sí? Que eso es una cuestión...
8: Sí, está claro. Sí.
6: Pero yo lo que no termino de entender, que es lo que dice Agustín, es... Vos podés estar... Que la AFA te avale a presentar el contrato y que Marco Rojo sea jugador de Estudiantes de La Plata, ¿sí? Por esto del cupo y lo que sea, que no pueda jugar para el torneo argentino, pero que sí, al estar anotado para Estudiantes.
1: Bueno.
6: Pero acá hay otra cosa, entonces, en el medio, que no estamos sabiendo.
4: Ah, claro que está claro, es que si Estudiantes no...
6: No corre, perdóname, no corre el 75% de los partidos, esa cuestión no tampoco corre.
1: No, me parece que no tiene nada que ver con eso.
4: No, porque es otra cosa.
6: Acá, entonces, algo extraño hay.
4: Acá el único que puede hacer algo para cambiar en Conmebol es AFA, y está claro que AFA no lo va a hacer. Y que si AFA puede jugar a que Estudiante le tenga que pedir un favor, mira, vos me criticaste, ahora me pedís un favor, y lo va a hacer AFA. Después está claro que Estudiante también se equivoca.
1: Marian.
7: Sí. Bueno, habrá que ver, yo creo que son horas decisivas, Leo. Hay tiempo hasta las 6 de la tarde. Creo que el propio Rojo está tratando de destrabar personalmente, hablando con el presidente de la AFA, la situación. Así que, bueno, veremos qué termina sucediendo para ver cómo...
4: Tienen una amistad, ¿no, Marian, ellos?
1: ¿Quiénes son ellos?
7: Sí.
4: Rojo y
7: sí,
4: Tapia, sí. Se llevan muy bien.
7: No sé si una amistad, pero hay buena relación.
3: Bueno, pero supongamos que lo cambia, o que Marco Rojo logra... Quebrarle la muñeca al presidente de la AFA. ¿Y cuál es el motivo si me están diciendo que no hay posibilidad de nada?
7: Hacer una excepción con respecto a la lesión de Neves y que se lo permitan por esa lesión de Neves y encontrarle de ahí la manera de habilitarlo.
8: ¿Y en el caso de Neves tiene la posibilidad de hacerlo por Neves?
7: Sí. Neves tiene una, supuestamente lo que presentó Estudiantes, que es una lesión que le demandará 3 meses de recuperación y el reglamento habla de mayor a 4 meses.
8: Entonces no tiene, ¿no?
6: Bueno, eso le habla una excepción.
8: Entonces serían dos excepciones. Las dos veces serían por una excepción.
6: No, porque si vos...
1: No, si logra la habilitación, claro, por Neves, ya automáticamente...
8: Pero dice 4 meses, dice Mariano.
1: Por eso es una sola.
6: Una sola, la excepción es esa.
8: No, ya sé, pero digo, si lo consigue de una manera, es una excepción. Y si lo consigue de la otra manera, que están diciendo ustedes, de la posibilidad de esto, de anotarlo por los jugadores para la liga.
6: No, para que
8: no hay manera, nunca. Ninguna de las dos cosas hay manera.
6: No, sí, es que es la única vía, es que es que el AFA lo autorice por la incorporación, o sea, por lo de Neves, y que sea jugador de Estudiante. Entonces, de esa manera puede estar inscrito en
4: a todo esto. Rojo ya
6: es una sola.
4: Rojo ya estaba entrenando con Estudiantes, además.
1: Bueno, un error de Rojo y de Estudiante y de Racing.
6: No, y bueno, error hay, muchachos. Si no. Si es solamente culpa del AFA, error hay.
4: Error de Racing, ¿en qué?
1: Y el futbolista Racing no lo está usando. No lo puede usar. Rojo, ponen, no lo habilitan. Y Racing lo hubiera podido usar estos 5 partidos.
4: ¿Y por qué no lo usa? ¿O vos te pensás que Racing no quería que Rojo vaya a entrenar?
1: Bueno,
4: Rojo a esta altura está haciendo
1: lo que quiere. ¿Será responsable?
4: Rojo está haciendo lo que quiere. Porque Rojo no tendría que estar en City. Él tiene que estar en Racing entrenando hasta que se resuelva su situación.
6: Pero acá el menos responsable es Racing.
1: Yo dije que era el máximo responsable. Yo dije que son los 3 responsables. No repartí culpas. Yo no dije que este más el máximo responsable.
6: En esta, cero Racing.
4: Puede ser malentendido, pero para mí Racing no tiene nada.
6: Para mí tampoco.
4: Si Rojo demostró que le hace lo que quiere, que no va a entrenar a Racing, que fue a la cancha de Estudiantes el otro día. Y bueno,
1: pero ¿quién negoció a Rojo con Estudiantes?
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0: ¿Alguien le puede traducir?
1: No, no, lo entiendo perfecto.
0: Hablá de cronista Racing, traducile.
1: No hace falta que me traduzca nada. Lo que pasa es que vos sos un mascarita.
0: No, yo no soy ningún mascarita.
1: Sí, sos el rey de los mascaritas.
0: Pero vos querés defender todo. ¿Cómo no vas a ser Racing?
1: Yo entiendo, pero acá no tiene nada que ver Racing. Peguémosle por cualquier cosa, Milito. Que bastantes cosas hizo para que le pegue.
0: Pégale a que vos quieras.
1: No, yo no voy a pegar porque hizo muy malas cosas.
0: Yo no le pego a nadie.
1: Por esto,
0: en todo caso, critico, señalo. No le pego a nadie.
1: No hay justificativo para pegarle a Racing ahora.
0: Si Racing no se sentaba a negociar, Marco Rojo estaba sentado en el entrenamiento.
1: Y si Marco Rojo se presentaba a entrenar, no estaría entrenando en City B.
0: Por eso. Y yo, ¿qué te dije? Estudiante, sí. Rojo, Racing. Papá. Te lo explico una vez más. Mirá, si haces una pirámide, arriba lo pongo a Estudiantes. Sí, sí, sí, sí. En el medio lo pongo a Rojo. Y abajo, no, AFA no, porque en este caso en teoría están cumpliendo el reglamento.
2: No es lo que dice Costa.
0: Bueno, o sea, yo...
1: Después analicemos.
3: Costa dice que sí cumple el reglamento. Lo que dice Costa es... No le quieren dar el favor que le dan otras cosas.
1: Es obvio.
3: Costa, es así, eso es cierto. Tampoco seamos necios. Yo muchas veces defiendo el AFA en un montón de cosas, pero esto es cierto. Si el AFA quiere, hay un montón de clubes que se lo dan.
4: Siento le pasaba, no sé, me menciona cualquiera. A Platense, el jugador está habilitado hace 20 minutos.
1: Sí.
0: Sí, Marian.
5: Bueno, esperemos entonces a las 6 de la tarde el tiempo máximo que tiene... estudiante UAFA para ver si lo habilitan o no a Marco Rojo, así que esperemos que termine ocurriendo.
3: ¿Y en Conmebol hay tiempo, Marian? O sea, sí, Conmebol. 48 horas antes, ¿no?
5: Exactamente. ¿No?
3: ¿Pues sí que no?
5: Creo que hasta mañana tiene tiempo Conmebol.
4: Sí, creo que hasta mañana.
3: Ok.
0: Está bien, pero si no lo escribe hoy en AFA.
3: No, no, no, eso está claro, pero digo, no,
0: si lo escribe 17:59, bueno.
5: Si no,
3: la habilita de Nafa, dice. Cable gráficamente.
0: Sí, sí, claro.
2: Bueno, no sé si hay algún tema más de la Asociación de Fútbol Argentino. Está todo tranquilo, Nafa.
5: Sí, Leo. Sí. Por ahora hay que esperar. Bueno, hubo ayer un comunicado de la productora con respecto a lo que pasó en el día de la despedida de Messi. Yo creo que lo único, por lo menos lo que pude averiguar, lo único que ese comunicado no sé si no es correcto, por lo menos yo tengo otras informaciones con respecto al tablero o a la pantalla, que la pantalla se sacó hace mucho tiempo y no.
0: 8 de julio.
3: El julio, 8 de julio, más está comunicado por River oficialmente en la cuenta de X.
5: Porque ahí decía que fue 3 días después
3: papelón.
5: Eso fue antes.
0: Es que yo creo que hay un poquito de las dos. Creo que River lo anuncia el 8 de julio, anuncia que va a iniciar el desmantelamiento. Y que creo que lo termina así por estos días. Entonces quizás lo que tomaron es la fecha de finalización y no la fecha del anuncio de River. Pero que estaba, anuncio estaba.
5: Sí, exactamente. Pero bueno, veremos si hay alguna respuesta por parte de River. En AFA creen que no se actuó de buena fe en algunas cuestiones donde se pudo, tratar o manejar de otra manera. Bueno, hoy salió también un video con algunos problemas que tenía Goico, que era el que conducía con respecto al sonido. Distintas cuestiones que se vieron en algunos videos que fueron apareciendo. Está claro que algo pasó, no fue lo ideal, y bueno, por eso hubo ayer un comunicado por parte de la productora. Veremos si River también tiene algo para decir, porque imaginamos que tiene que contestar, o por lo menos dar su versión de lo que ha sucedido, porque claramente este comunicado lo apunta a River como responsable de lo que ha sucedido.
2: Claro, hay que ver la productora también, hay que ver los papeles de la productora, pero digo...
0: Lojita. ¿Cuándo se creó la productora esa? ¿Alguien tiene el dato?
2: Creo que después...
5: 2018.
0: ¿Y Tapia cuándo se unió?
5: El primer mandato fue...
0: ¿2017?
3: Sí. Después del 38, 18.
5: Claro,
2: justo ahí. Bueno.
3: ¿Y qué tiene que ver?
2: No, por favor.
0: Ah, ¿qué tiene?
2: Tenés que buscar
0: dos preguntas al azar.
3: No, pero yo te digo una cosa, no es el primer evento que hace la AFA.
2: Igual no...
3: Es el primero que hace esta empresa.
2: Me parece que no tiene que ver directamente, claro. Ahí... sino con alguien que está con. Pero es lo mismo.
3: Es lo mismo. Lo que hicieron fue un papelón.
2: No, esto no importa.
3: Eso está por ahí.
2: Usted tiene una pregunta para el Antico, me parece.
0: No sé si es para Antico, no, era para compartir, porque como tiene que ver con AFA, probablemente Antico tenga su opinión.
4: No es el presidente de la AFA.
0: ¿Quién?
4: Antico no es el presidente de la AFA.
0: No, ¿cómo así? No, el papá.
6: Bueno.
0: ¿Cómo el papá?
7: ¿Cómo?
0: No estoy de acuerdo con Tagliafico. Reza.
2: Reza.
0: Punto. El fútbol argentino es apasionante.
2: Sí.
0: Arranca y no sabes quién lo va a ganar.
2: ¿Cómo va a terminar?
0: En Europa donde juega él, sabés que van a pelear el torneo dos o tres equipos. El descenso acá es tremendo.
2: Tremendo.
0: La palabra de un dirigente con mucha historia en el fútbol argentino como Nicola Russo.
5: Sí, habló con Luciana Rubisca para Infobae, creo, ¿no?
0: Sí.
5: Sí, sí, sí. Bueno, es la opinión de, del presidente.
0: Claro,
5: de
0: sí.
5: Que hace un tiempito fue crítico y ahora fue de otra manera. Pero él siempre fue, por lo menos Russo a la hora de hablar de los torneos, siempre se mantuvo en esa postura. Porque claramente para equipos como Lanús es una posibilidad, más allá de que no lo ha ganado con este formato, pero bueno, considera que quizás para los equipos como Lanús es más sencillo, más fácil poder obtener un título con este formato, ¿no? Más,
2: pero Lanús no fue campeón en el
0: Ramón Cabrero, sí, me parece.
5: Sí, sí.
2: Y ha ganado Copa Internacional también en
0: formato largo, el de siempre.
2: Sí.
0: El de Almirón queda ahí en un intermedio. No,
2: la Conmebol, la Copa Conmebol.
0: No, no, pero yo digo que porque es campeón con...
5: Tenía un fue parecido porque eran los dos primeros de cada zona jugaban la final, que fueron Lanús y San Lorenzo.
0: Sí.
5: Aquel partido en la cancha de San Lorenzo.
0: Cancha River.
5: Claro, en cancha de River contra San Lorenzo, exacto.
2: No es que Lanús era perjudicado cuando...
0: Ganó de las dos formas.
2: Ganó
0: de las dos formas, se fue al descenso con este torneo, jugó en primera con este torneo.
2: Sí, por eso.
0: No necesitó Lanús de los 30 equipos en primera, claro. Como no necesitó Banfield, Arsenal, Argentino, Juniors.
2: Y yo no recuerdo a Lanús...
0: Hablando ahora, no me estoy yendo a Chacarita y eso. Sí.
2: No recuerdo en un torneo de 20 Lanús peleando el descenso hasta la última fecha. Me cuesta, Mariano.
0: No.
5: Bueno, el último que peleó el descenso lo jugó la promoción con Huracán de Tres Arroyos. O sea,
2: claro.
5: Que el 2000,
2: claro. Pero fue una situación muy puntual porque por lo general no le pasó eso a Lanús.
5: No. Y bueno, después en el 2022,
2: claro.
5: Cuando se va al Mirón, que tuvo ahí un torneo muy malo, bueno, después llegó Subeldía y ahí remontó, pero la había pasado mal. Perdón, Zielinski.
0: No, Zielinski, sí. Subeldía.
5: Después se va a Kudelka y va a agarrar Zielinski. Así que, sí. Pero bueno. Yo creo que la mayoría de los dirigentes, si le preguntás, Leo, salvo los equipos bueno, que ya lo han manifestado, que fueron Racing, Estudiantes, River, por ahora la mayoría están de acuerdo con este tipo de campeonato.
2: El tema es que dice la gente, ¿no? Los hinchas.
5: No, obvio. Bueno, yo creo que lo ideal, Leo, si vos querés un torneo de 30, es como se hacía antes, que se jugaba una liga. Y un torneo de formato de copa. Eso para mí es lo ideal si querés jugar con 30, ¿no? Tener un campeón que enfrente realmente a todos, ¿no? Que juegue con la mitad de los equipos. Sí. Pero bueno, es así, ya está estipulado y por el tema del calendario no se puede llevar a cabo.
2: Bueno, Mario, ¿algo más?
5: Nada más, Leito.
2: ¿Lanús, Vélez, tiene algo?
5: Se enfrentan.
2: Sí, claro.
5: A las 4 de la tarde, Lanús y Vélez.
2: Transmisión de Radio Splendid.
5: Muy bien, 4 de la tarde porque bueno, es feriado, así que se va a jugar un horario más temprano. En algunos lugares, redes sociales, sobre todo de Vélez, se habló de la posibilidad de visitantes. También Lanús me dijeron que esto nunca existió, así que no va a haber hinchas de Vélez en el estadio Lanús. Vélez con algunas bajas por lesión, Leo, porque se lesionó Lanzini, se había lesionado ya anteriormente Pellegrini antes del partido con Platense, así que son dos bajas importantes. Lo de Polichela, que tuvo que salir en primer tiempo, en principio solamente un golpe, y llegaría en condiciones, así que bueno, habrá que ver si Valdés, como sucedió el otro día, es el reemplazante de Manu Lanzini para jugar el próximo lunes ante Lanús, que recuperará a los futbolistas que se fueron a sus selecciones, tanto Canales como Sepúlveda, y bueno, lo que te decía el otro día, que hubo un contacto ya de la dirigencia con Marcelino Moreno y la semana que viene se van a juntar con Agustín Pelletieri, que es su representante, para empezar a hablar de la posible renovación del vínculo que vence a fin de año. Pero bueno, en cuanto a lo futbolístico, lo más importante es la vuelta de Canales y de Sepúlveda, que bueno, yo creo que Canales seguramente sea titular. Habrá que ver qué pasa con Sepúlveda, que hasta que se fue a la selección, por lo menos con Riestra, había sido titular y había tenido un buen partido. Veremos si ahora para el regreso lo considera de esa manera Pellegrino.
2: Bien. ¿Algo más?
5: Nada más, Leito.
2: Abrazo.
5: Abrazo
2: grande. Mariano Antico, dame 3.
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2: Mucho fútbol hoy.
3: Sí, señor, ya tenemos fútbol en estos momentos, ¿sí? Fútbol argentino, en Mar del Plata se está jugando, allí Aldo Civi.
4: Nacional.
3: Primera división, ¿cuándo dijo Agustín? Aldo Civi y Sarmiento de Juan tiene un día complicado, Martín, sí, te cuento, porque el inicio fue bravo. Están jugando en Mar del Plata, Aldo Civi y... Y Sarmiento, y yo se los avisé, pero no me hacen caso. 9 minutos del primer tiempo, sí, que es lo que estoy tratando de decir. Están igualando 0-0, es el inicio de la fecha 12 del fútbol argentino. Es el primero de los 4 partidos que tendremos en la jornada. Partido que está dirigido por Luis Lobo Medina. Bien. Sí, con Álvaro Carranza en el VAR. Así que, muchachos, cualquier cosa puede pasar. 6 de la tarde en La Plata, en el Bosque, Gimnasia ante Atlético Tucumán. Arbitraje de Pablo Dóvalo con Germán Delfino.
5: Pero te mete un efecto, es lindo.
6: Te voy a decir una cosa.
5: Es cinematográfico.
6: Arrancaste diciendo que cualquier cosa puede pasar.
3: Cualquier cosa pasó. Ya pasó. ¿Qué pasó?
6: Y mira la remera, ¿cómo está jugando? ¿Lo viste?
3: Las remeras.
6: Es imposible.
3: Pero una es medio gris. No, es blanca. Es
6: blanca con verde y la otra es verde agua, muy clarita. Es un.
3: Yo creo que ahí en lo bajo se distingue. Instituto Boca, el partido de las 19:30. Sí, Leandro Reijhilfer, ya estuvieron hablando. Y Yamil Pozzi en el VAR. Y 21:45. 21:45. Va a terminar tarde. Y vos fíjate cómo es la jornada. Arranca 2:30 p.m.
5: Sí.
3: Entre las 6 y las 7:30 se pisan los partidos.
5: Sí.
3: Y después te vas a las 21:45. Como para que vos puedas
5: disfrutar. Pero que juega la selección, que no se puede jugar a la misma hora.
3: No, disfrutás del postpartido de Instituto y Boca.
5: Ah.
3: Bueno, Unión con Defensa y Justicia. Sí, arbitraje de Darío Herrera. Sigue dirigiendo. Y Sebastián Aviv, entonces, los 4 partidos del día en el fútbol argentino de este viernes, fecha que va a completarse el próximo lunes 12 de octubre, como contaban ustedes, habrá 2 partidos.
7: Perdón mi pregunta.
3: La que vos quieras, Martín.
7: Con este horario.
3: Sí.
7: ¿Sabe por qué este horario?
3: Lo que tiene que ver es con la cuestión en Mar del Plata de la luz. Claro. Sí, el estadio no cuenta como para jugarlo en un horario nocturno, sí, o que comience... No sé, a las 5 de la tarde, pero que tenga que terminar de noche. Así que es por eso la programación 14:30 al 12. Por lo general, en condición de local, juegan este horario.
5: Podrían poner un sábado o un domingo a esta hora, porque jugar un viernes a las, viernes a las 14:45.
3: Bueno, hay otros partidos que deben disputarse o que se disputan sábado y domingo en ese horario.
5: Sí, bueno, está bien.
6: ¡Turco!
3: Andrés.
6: ¡Turquito!
8: ¿Cómo te va, Leo? Abrazo grande para todos. ¿Cómo andan?
5: ¿Cómo está, Andrés? ¿Está bien usted?
8: Sí, muy bien, muy tranquilo. Acá en la tranquilidad de Villa Carlos Paz, ¿no?
5: ¿Usted no se movió de ahí, de Carlos Paz, no? Grande que sos, Turco.
8: No, no me moví porque...
3: ¿Fue ayer a recibir al plantel de Boca?
4: Sí, fue.
3: No.
8: No fui en ese momento que
3: no
8: se Boca, ¿por qué?
3: ¿Por qué?
9: ¿Cómo?
8: Se retrasó un poco la llegada de Boca, llegó a las 4:30 pasaditas.
5: Claro, culpa de Boca.
3: Y que no, no tuvo tiempo.
8: Traslado, no conseguí traslado para llegar.
3: Pero que se haya demorado le daba más tiempo para llegar.
5: ¿Están interpelando? Porque
3: no le están preguntando. No, porque este hombre que está al aire acá nos dice cada vez que nosotros le preguntamos qué día se va, porque mañana a las 2:30 p.m, cuando estemos al aire, llega Boca gordo. Mascarita,
8: no, yo no,
3: entonces,
8: no.
3: Entonces, él dijo que viaja para recibir al plantel de Boca.
8: Como siempre hago.
5: Tiene razón, siempre lo hace.
8: Como siempre hago.
3: Bueno, no, ayer no.
5: Fue una excepción, Andrés. Ayer.
8: Por eso pongo el asterisco, conseguí traslado para ir hasta el Hotel Orfeo y además me iba a complicar con... Vi otro trabajo en otra antena que es grabar para el servicio informativo de Radio Provincia.
5: Ahí está.
8: Entonces, bueno, eso me dificultó y me imposibilitó de poder estar en la llegada de Boca.
5: Pero no lo tome como una mancha en su currículum esto, Andrés. Es una situación que se tranquilamente puede pasar.
8: Es que a mí si hay algo que me gusta es palpar y estar en ese clamor popular que significa la llegada de Boca Juniors a cualquier rincón del país. Obviamente que es algo muy lindo ver el calor, el afecto de la gente y Boca, como suele pasar en cada rincón de nuestro país.
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25: ¿Estás bien?
5: Sí. ¿Cuántos partidos jugó bien en Boca Williams?
26: Cero.
25: Sí, tal vez el último, ¿no? Que jugó, tuvo un rendimiento...
26: El de Central Córdoba.
25: Aceptable. Sí,
26: ah,
25: sí,
26: entró bien con Unión, no un rato igual.
5: Sí, con Unión jugó 10 minutos. Sí, no, pero el Central Córdoba yo creo que es el único que estuvo bordeando los 6 puntos.
25: Sí, aceptable.
5: De todos los que en el último tiempo se venían cuestionando, venían en un nivel muy bajo, yo creo que él es el que todavía no ha aparecido, no ha recuperado o ha intentado ver si podía dar pelea en alguna posición. Eso es real, porque Palacios, para algunos sí, para otros no, pero está hoy sobre la mesa la posibilidad de que, como dijo el Turco, él se quede con un lugar,
2: Velasco, más allá de este último desgarro, había tenido una mejora. Yo igual creo que lo de Velasco era en cuentagotas, pero estaba mejor. Bueno, Zenón ya no está. Yo creo que
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2: Por, como dicen habitualmente, bajo, posicionado como Braida y no un lateral que pase tanto al ataque y lo hace tan bien como Gorosito, que quizá te da facilidades a su espalda. No es que Gorosito perdió terreno, ni mucho menos. Pasa que tiene que ver con eso y con el rival que Boca va a enfrentar esta noche. Tarde,
25: yo tengo la misma información, la explicación es esa, Braida tiene más marca que Gorosito, además entienden que ante la seguidilla de partidos que viene jugando y que juega siempre Lautaro Blanco, Braida casi que no tuvo participación y bueno, las dos cosas, darle minutos a Braida, que tenga la posibilidad de jugar y además lo de la marca, que tiene más marca que Gorosito. Está claro que cuando tiene que proyectarse, Gorosito es más que Braida, pero a la hora de defender, Braida entienden que es más seguro que el chico Gorosito. Y con respecto a los jugadores que le dio posibilidad a todos, creo que recién lo que marcaba Martín Costa es la realidad. Con el más injusto ha sido y sigue siendo con Milton Jiménez, ¿no?
5: Sí. ¿Usted le hubiera dado alguna oportunidad?
25: Y yo le hubiera dado una oportunidad. Es el único jugador que no tuvo la posibilidad en ninguno de los partidos desde que está el Vasco como entrenador de ser titular. Solamente en tres partidos ingresó un puñado de minutos, claramente.
5: ¿En qué momento le hubiera dado una oportunidad en los últimos partidos, por ejemplo?
25: Y a ver, contra Central Córdoba yo le hubiera dado la posibilidad de ser titular.
5: ¿A quién puso?
25: A Valencia. Cuando Valencia
5: no era el antes de los tres goles.
25: Claro, exacto.
5: Bueno, pero también el técnico había dicho, no, necesita tener minutos de Valencia para... Lo vamos llevando de a poco, también desde el lugar de Arruabarrena es entendible, ¿o no?
25: No, sí, está bien. Hoy está claro que es el tercer número 9, Milton Jiménez, detrás de Merentiel y de Valencia. Uh-huh. Y el año que viene, cuando esté recuperado Mareiro, bueno, evidentemente Milton Jiménez tendrá que buscar otros horizontes porque va a quedar mucho más relegado.
5: Sí, sí, es verdad. Sí. Bueno, ¿algo más de Boca?
25: Bueno, después hay una situación que habrá que tener en cuenta para el futuro, que tiene que ver con el partido semifinal de Copa Argentina, donde Boca va a enfrentar a Banfield. Todavía resta definir la sede, pero el partido se va a jugar el 14 de noviembre en fecha FIFA. Uh-huh. Y Boca puede tener complicaciones con cuatro jugadores. Álvaro Montero, jugador que integra la selección colombiana, Leo Flores, la selección argentina, y atención porque Forlán está siguiendo al uruguayo Lozano y también a Merentiel, pero sobre todo a Lozano. Ojo, porque Boca puede perder jugadores muy importantes, titulares todos, para un partido que es una semifinal.
5: Sí, acá tenés un problema porque Argentina no va a jugar en el país, va a jugar afuera.
25: Exacto.
5: Claro. No es como ahora que Flores pudo volver, irse, volver, etcétera.
25: Sí, yo creo que el que más entiende esta situación es Scaloni. Ajá. Y tal vez Scaloni, que tiene, no solamente Scaloni, sino también Walter Samuel, que tienen una gran relación con el Bosco Robarena, con Diego Marquich, tal vez entienda la situación y no lo lleve a esos partidos de fecha FIFA que va a jugar la Argentina en el exterior. El tema va a ser Colombia, donde, bueno, parece no entender Néstor Lorenzo y eso que jugó en Boca, el momento de Boca, y bueno, no sé Forlán.
5: Bueno, pero Scaloni te puede decir tranquilamente, mirá, es un muchacho que recién llega a la selección, me gustaría tenerlo más en un viaje para que conozca mucho más a los compañeros, para que se vaya habituando, porque nosotros le vemos futuro, etcétera. Entiendo lo de Boca, ¿eh?
25: Sí.
5: Pero del otro lado también te pueden decir, la verdad es este momento de estar 10 días con el plantel, claro, es ideal para que se vaya integrando.
2: Tengo dudas.
25: No, seguro, eso nadie dice lo contrario, pero al haber una comunicación directa entre los cuerpos técnicos,

0: partido. Sí. Por eso lo veo más difícil lo de Montero, y no sé lo de Uruguay si llegan a convocar a Lozano o a los dos, Lozano claro. y Merentiel. Pero bueno, yo digo que si pierde Boca esos cuatro jugadores, bueno, son bajas importantes, ¿no?
1: Uh-huh. Bueno. Bueno, Turquito, ¿qué hora se va para la, a la cancha?
0: Y justo el top de las 15 horas, sí. Así que 40, 45 minutos 40 partimos minutos. Rumbo al estadio.
1: Perfecto.
2: Sí. Llega bien, sí.
1: Sí, ¿cómo no va a llegar?
0: Sí, llegamos bien.
1: La transmisión empieza a las 5.
0: A las 5. Termina 9.90 Sport y arranca el show de Boca.
1: Claro.
0: Una larga premia.
1: Es una larga premia. Claro. Pero bueno, no le iban a hacer venir a Luisa a media hora. Está bien.
0: Claro. No, pero bueno. Claro, claro. Así tenemos tiempo de debatir, de opinar.
1: De todo.
0: Notas, todo lo que tiene que saber el hincha de Boca, ¿no?
1: Claro. Sí.
2: No,
1: iba a preguntar algo.
2: Una transmisión que estaremos escuchando.
1: Sí, claro.
2: Soy mal auto a las 5 de la tarde.
1: Supuesto. Claro, cómo no. Relata Moyo.
2: Daniel Moyo.
0: Relata Moyo, comentan Roberto Leto y Marcelo Lerner.
2: Nominado el Martín Fierro de radio, sí. Daniel Moyo. Sí, como relator.
1: Le agradecimos a Abdel.
0: Sí.
2: Y yo de Boca de selección. Bueno,
0: en los vestuarios, quien les habla, Fernando Presti y Pamparata.
2: Claro. El día que te nominen a vos a algo, va a ser a...
0: Mamita.
2: Que abandones.
0: Bueno. No me desespero. Ezequiel Lineado en los estudios centrales y la locución de...
1: Todo. Sí, está bien, porque es un
3: compañero.
0: No, así nadie se...
1: Muy bien, Andrés, cada día mejor estás. Sí. ¿Qué pasó? Y está cansado, sí. Es entendible. Andrés, que tenga buen viaje y buena transmisión.
0: Bueno, muchas gracias, buen fin de semana para todos y a disfrutar la vida.
1: A disfrutar la vida. Ah, sí,
3: que la vez, escribió un amigo que nos está escuchando, sí. Para aclarar un tema legal, digamos, de alguna manera.
1: Legal, me espera.
3: Sí, por supuesto.
1: Me das tres y lo aclaramos, dale.
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1: Aclaración del doctor Santos.
3: Es que habitualmente la resis con el imagen, club que rescinde.
1: La imagen de fonte sí, terrible y tirado de otra.
3: Tremendo.
1: Como si estuviera esperando al
3: dermatólogo. En este caso, Racing estaría cubierto con el tema de la rescisión de Rojo en la escribanía. Que habitualmente lo que hace es el agente o el jugador, junto con el club que contrata al jugador, presentar la rescisión para poder, obviamente, contratarlo y habilitarlo. Que en este caso, Racing estaría cubierto con el tema de la rescisión de Rojo. Que ya, si Racing quiere, tendría la potestad para no tener ningún tipo de inconveniente.
1: Ok.
3: El que tiene que hacer las cuestiones.
2: Yo creo que lo único, y esto también lo cuentan del lado de estudiantes, creo que lo único que puede destrabar la situación es la conversación que puedan tener Rojo y Tapia.
3: No, pues yo igual te hablo de otra cosa. Legalmente, Racing, alguien que está con el tema de los papeleríos, me dice que Racing estaría cubierto con la. Ya,
2: eso está claro.
3: Ya firmó la rescisión con Racing, la firmó la escribanía.
2: Eso está claro. Yo lo estoy agregando aparte de lo tuyo, que a mí me da la sensación de que lo único que lo puede destrabar es Rojo Tapia, directamente ellos, porque si no está complicado. Okay, hay que ver si no se está solucionando ya eso. Sí, yo tengo entendido que puede haber novedades.
1: Bueno, quedan 3 horas, ¿no?
2: Sí. Sí, hasta las 6 de la tarde.
1: Hasta las 6.
3: A mí me digo que ya habló.
1: Bueno, no tengo dudas que si tienen relación, ¿por qué no van a hablar?
2: ¿Eh? Racing está claro que quiere que se resuelva todo. No,
1: bueno, pero acá no es Racing, es
2: Rojo. No, ya sé, por supuesto. Pero...
1: Va a llegar Ricardo Rodríguez con las noticias.
3: ¿Qué hace? ¿Estás el señor?
1: No sé qué está esperando.

0: parado 10 minutos.
1: ¿Sabes que no está bien para mí este hombre? No está bien, no.
2: Está cansado. ¿Te das cuenta? ¿Viste lo que dijo? ¿Qué quiere que se quede parado y se sienta? Porque si no, se cansa.
3: Sí, está cansado.
4: Dame tres.
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2: Muy bien, va a sonar el top de las 3 de la tarde y va a llegar el señor Ricardo Rodríguez con el servicio informativo. ¿Qué le pasa?
3: Nada, me sonrío por eso. Por ese top que indica
2: el top, muy bien.
3: Las 3 y pico de la tarde.
2: Las 3.
4: Ah, les gustó eso ahora, ¿no?
2: Las 3 en punto. Las 3 en punto.
3: Mire la gente.
2: ¿Qué gente?
3: La gente de este equipo salen de un estudio. Hacen 40 años de radio, tienen.
2: Sí.
3: Y salen del estudio y dejan toda la puerta abierta. Eso demuestra.
2: ¿Qué demuestra?
3: La falta de respeto que hay.
2: ¿Hacia quién?
3: Al programa.
2: Al programa. Usted dice que
5: no le comparto
2: el programa.
3: Totalmente. Al programa, al público.
2: Al público. A usted.
3: Ahí está. No, usted es el que conduce.
2: No, yo no tengo problema.
3: No le molesta.
2: Para nada.
3: Pasan por el pasillo, grita.
2: No me molesta. A mí no me molesta.
3: ¿No?
2: No he hecho radio en la calle. No,
3: en la calle es una cosa. A la calle vamos a ir a parar todo como sigamos así con esto.
6: Una cosa. Yo creo que es una falta de respeto para la gente que esté este hombre todavía acá.
3: Sí, eso sí, porque puede estar.
2: No.
3: A ver, ahí está el director.
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3: Temperatura en la ciudad de Buenos Aires, 15 grados 6 décimas, humedad 76% con cielo nublado. El Banco Central negó las pérdidas. Además le respondió con un comunicado a la Auditoría General de la Nación que había denunciado pérdidas de más de 1.000 millones de dólares en operaciones con oro. La entidad negó esas pérdidas y defendió sus operaciones, mientras que se cuestionó el informe de la auditoría por inconsistencias técnicas. Efecto Maduro. Delcy Rodríguez también adelanta la Navidad para activar la felicidad de los venezolanos. La presidenta encargada anunció que la festividad en ese país comenzará el 1 de noviembre y que adelantarla tiene un impacto positivo en la economía.
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3: Vuelve un histórico a los Pumas. Mario Ledesma regresa como entrenador de forwards en reemplazo de Andrés Bordoy. El seleccionado también incorporará al inglés Sean Edwards para la defensa. Ambos serán presentados en la concentración de este fin de mes cuando el equipo se prepare para el National Championship. 3 de la tarde, 9 minutos, temperatura 15 grados 6 décimas, el cielo nublado.
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0: A Carlos de la Fiadera, el Castillo de General Las Heras.
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0: A Gonza Montiel, a Gaby y Repuesto Merlo.
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0: A Damián Nampoli, a Adrián Sid. A Claudio Paila Levis, al Rodri Buedo.
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0: A Manuel Varela, Luis Alberto Castro.
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0: A De Juventus por Tres, al Observador.
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0: A John Wick, a Carlos M.
1: Mirar.

Leandro Ezequiel, a Mario Nicolás Morales, a Héctor Valdivia, a Eliana Versa. Ponce aquí que de Cure. Temperley.

0: Mendoza. A Federico Andrés Filoni Núñez. A Marcelo de Pergamino, Walter Beltrán. A Pacme y a Leandro en Formosa. A Héctor Valdivia, Luciano Goyeche y a Pablo Podestá.
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0: A Maximiliano Amorón en Cipolletti.
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0: A Damián Grijera.
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0: A Eduardo Chanice en Isidro Casanova.
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0: A Miguel desde Queens.
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0: A Eduardo Fava, Mariano Sujatovich en Los Hornos.
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0: A Diego Labia. Costel el 9. Axel.
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0: A Gustavo Corbeta.
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0: a Leticia Bertuzzi.

0: Matías Garavedian.
1: Te muevo, loco.
0: Aguanta Mano Bostero.
2: Boca Juniors. Las almas
0: 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A Mike Liniers. A Maldonado M. A Cristian Arabolaza. A Dani Gus.
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0: A Ignacio Arhueso.
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0: A Santi Groy. Y hoy voy a hacer media hora, no 15 minutos, Ignacio. Al Nico.

0: la Chupi.
1: A Fede Stanley.
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1: A Cali de Francesco, confirmad.
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1: A Amado de Jesús.
0: Está Leo Uranga también, que es la institución.
1: Gracias, Mariano. Apnea. A Walter Acuña en Villa Constitución. A Maximiliano Pomares en Lanús.
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1: A Papu de Catán.
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1: A Marta de Almagro.

0: Cristian Cuenca, ni tengo.
1: No te equivoques. Boca.
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0: A Ramón de Lanús.
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0: a mí. A Leonardo Curtalón en Lugano.
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0: A Enzo Cruz en Mendoza.
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0: A Jorge Horacio Torres.
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0: A Leo Vaz, a la familia Vázquez.
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0: A Enrique del Palomar. Vamos, Quique. A Nicolás Medina. A Jorge Cartavia. A Taralio López.
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0: A Wally de San Isidro.
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0: ¡Abu!
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0: fe. A Guillermo Ramos en Becar. A Guadalupe Volpe en Miramar. A Fabio Julián en Palermo. A Cristian Reynoso. A Danilo Campo en Quilmes. A Ceros en Nueva York.
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0: A Mario Vázquez en Uruguay.
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0: A Cristian Posadas.
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0: A Eduardo Bianchini y Vicente López.
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0: A Jesús López en Monterrey.
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0: Al observador en Corrientes. A Fabián Araujo. A Sergio Rubén Fusalba en Liniers. A Pachenzo en Garín. A Costa Lenuense en Peña, Chaco.

Ferrari. Lo intentaré, no, Alberto. A Roberto Herbaz.

0: hincha Rata de Ensenada.
1: No tenemos dónde ir.
0: Así le chaza. A Franco Cossi en Barcelona.
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0: A Gonza de Caseros.

0: Salaberry entre la sierra. A Raquel Corbalán en Gualeguaychú.
1: Acá hay mucho más caritas.
0: A Matías Ramírez. Gómez.

0: La noche la conoce mejor que yo.
1: ¡Vamos, Juan!
2: Al Cuervo de Sarandí.
1: A Gustavo Ríos en Italia.

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2: Aguille Tecno en Corrientes.

0: Javier Álvarez.
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0: A Martín Martirena.
2: Saludos a los más.

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1: Cerca de la revolución.
0: Te saludé, Ignacio.
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0: bueno del doctor Sancor. Yo sería
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2: Disfrútala.
1: Pero si insisto, yo sé muy bien que conseguiré.
0: Sí, Carmen.
2: Y ahora lo pueden ver todos.
0: A Raulito, gracias a todos. Gracias, gracias, gracias a todos por estar ahí. Bueno, hay que seguir. Después del recreo, el último recreo de la semana.
3: El último.
0: Sí, es viernes.
3: Ah, claro.
0: Así que le agradecemos a todos por acompañarnos, por estar, por permanecer durante tantas horas también, a los que entran y salen, lógicamente nadie va a estar 5 horas mirando estas caripelas, o a los que nos escuchan. A María Córdoba. A Gasti. Bueno, gracias. El lunes... va a haber un programa grabado. Nos vamos a tomar el día. Esa es la verdad.
3: Ah, mira.
4: Fuente laboral.
0: Bueno, vengo todos los días, no faltó nunca. Ah. Una vez, tío. Está. Denme esa posibilidad. Después seguiremos hasta Navidad, seguiremos después, el año que viene también. Pero bueno. El lunes no. Igual va a haber un programa con muchas cosas que hemos, mucho debate que hemos tenido, alguna editorial y sí, la información de los clubes va a ser del día. Eso sí. Pero el lunes no. En vivo volvemos el martes. Y mañana nadie sabe nada, en vivo, de 14 a 16. Vamos a estar acá. Bueno. Llega el señor. Estaba ya.
3: Estaba.
0: Estaba, ¿no?
3: Estaba, sí.
0: Usted lo sintió que estaba.
3: Estaba.
0: Estaba, bueno, sí.
3: Estaba. No está teniendo un buen día.
0: No, pero... está teniendo un buen día. Eso es verdad. Una buena semana.
3: Ah, ni un buen año. No quiero más allá de eso.
0: No, está bien. ¿Cuánto hace que está usted acá en esta mesa?
5: En la mesa desde enero.
0: Enero.
5: En el envío desde septiembre 2025. Telefónicamente primero.
0: Telefónicamente.
5: Y desde enero el privilegio de estar con ustedes aquí.
0: Mira.
5: Sí, claro, yo aprendo mucho.
0: ¿Usted aprende?
5: Sí, pero todos los días. De usted, de Agustín.
0: No.
5: De Martín. Del doctor.
0: Yo creo que se quería acercar a usted. Lo hace con usted cariñosa, me parece a mí.
5: Sí. No, yo lo observo como un ejemplo también a Agustín.
0: Sí, claro.
5: Lo veo en la tele.
0: Sí.
5: Me enfoca un poco, pero lo veo.
0: Bueno, como lo enfocan cada vez más.
5: Debería, sí. Bueno.
0: ¿Cómo no?
5: De todo yo aprendo.
0: Creo que debiera estudiar. Estar en la mesa, pero bueno.
5: Bueno, yo también pienso lo mismo. No sé si quiere.
0: No, pero para mí se lo tendrían que poner.
3: ¿Qué cosa?
6: ¡Dale, mascarita!
0: Sí, Mariano.
6: Para mí no me lo equivocás.
3: ¿Qué crees?
5: No,
3: hablo de este.
5: No, debería estar en la mesa.
0: Sí.
3: Ah,
6: sí. ¿Con quién quiere hablar?
0: ¿De qué está mal?
7: No sé qué está mal.
3: De la tele.
7: Del mediodía, sí, claro, obviamente.
0: Obvio,
5: sí, vale. Mérito.
0: Montón.
7: Mira, está cargando.
5: No, es sincero.
7: Mire, me hizo así.
5: ¿En esa raca?
0: No.
5: Oye, primo, no me compares, ¿eh? No, para nada.
0: ¿Y Racing?
3: ¿Y Racing?
5: Y Racing. No me vengan a vender, la bandera va primero. Y hay una novedad de último momento del tema rojo.
0: Dale, dale, todos.
5: Después de una charla que existió entre Marcos Rojo y Claudio Chiqui Tapia, la situación quedó cerca de destrabarse. Y a esta hora, 15:34, lo más probable es que Rojo sea habilitado, que deje Racing y que juegue en Estudiantes a partir de hoy. contábamos hace un rato, que era la única manera de que la situación se destrabe o que por lo menos cambie el panorama. AFA había sido muy claro en su momento en que no lo iba a habilitar. Racing estaba expectante. Bueno, la buena relación entre Rojo y Tapia. Tengo que tener una charla entre ellos dos y bueno, Tapia accedió a hacer las gestiones correspondientes.
4: ¿Cuáles son las gestiones correspondientes?
5: Bueno, evidentemente había algo que destrabar y que no se
0: destrababa. Tapia lo tiene que llamar a Tapia para decirle, che, habilitalo a Rojo. Bueno, ¿cómo funciona eso?
5: Algo había que hacer.
0: No, me parece
5: claro
0: bien.
5: Que Estudiantes no podía hacer nada.
0: Era Rojo.
2: Los cabecitas hicieron algo bien.
5: Bueno. Y creo que es un alivio para Racing esto.
0: Bueno, sí, por el dinero.
5: Y para Milito también.
0: Y además no del día solo, a día.
5: Sí, a eso iba a ir. No solo por el dinero, que obviamente hoy para Racing es mucho mejor recibir el monto que va a recibir, que es entre lo que recibe la deuda, que no es deuda en realidad, era un premio que se va a ahorrar pagarle. Va a recibir alrededor de $1,000,000. Mucho mejor recibir eso que nada, porque quedaba libre en Messi
4: claro,
5: monedas.
4: Claro, sin duda.
5: Más allá del dinero era un problema para Racing tenerlo a Rojo en el club, con la situación de que él no se había presentado a entrenar, con el conflicto y la discusión, lo sabemos todo, muy fuerte que hubo entre Milito y Rojo. Creo que iba a ser tóxico tenerlo a Rojo más tiempo en el club sabiendo que no iba a jugar. Uh-huh. Todos los días va a entrenar, no creo que era un problema para Racing.
0: En Boca pasó eso, ¿no? El último tiempo Rojo no entrenaba con el plantel, ¿o cómo era la última etapa
7: con Miguel,
0: de Rojo?
7: Con Russo, pero él se había enojado, había un enojo mutuo y Miguel decidió apartarlo.
5: Sí, okay. Pero nunca dejó de ir a entrenar, ¿no?
7: Ahí. No.
0: Claro, ¿pero entrenaba con el plantel o separado?
7: No, se entrenaba aparte.
0: Aparte. Y no. Acá hubiera pasado algo parecido.
5: Sí, yo la verdad... Ahora ya está, se resolvió, iba a jugar en Estudiantes.
0: No, digo por lo que podía venir, si no se daba, era una situación
5: capaz que Rojo
0: incómoda.
5: Decía, sí, capaz que Rojo decía no ir más al club directamente, como decidió ahora.
0: Sí.
5: No,
0: yo creo que hubiera sido
5: problemático para Racing.
0: Para Rojo.
5: Y para más para Racing que para Rojo, creo.
7: Y para Rojo hubiese sido.
0: No,
7: para
0: Rojo no ir a...
5: Vos
0: tenés que presentarle.
5: El no ir a Estudiantes...
0: No, él no irá. No hubiera ido a entrenar a Racing.
5: Pero ya no.
0: Dos días puede ser, pero no puede ser un mes y medio que no
5: va. Hace dos semanas que no va, Leo. Hace dos semanas que no va. Entonces yo no descarto. No, la verdad que no. En mi pensamiento no descarto que si no se resolvía lo de Estudiante Rojo, siga formalmente en Racing, pero sin ir a entrenar. Bueno, por suerte eso no sucede. Racing recibirá un dinero, que es el que mencionamos hace un ratito, y va a jugar en Estudiantes. Ya está, digo, Racing se tiene que ahora enfocar en lo futbolístico, en lo que viene, y eso iba a ser una traba. Se viene el clásico la semana que viene, después va a jugar con River, digo, tiene que estar 100% enfocado en ese tema. Y bueno, lo de Rojo era una situación que no daba para más, así que, que por suerte para Racing se ha resuelto y bueno, ahora podemos decir que está 100% el foco puesto en lo futbolístico.
0: Sí.
5: Porque Racing juega con Belgrano el domingo, 19:15, en el Cilindro. Ya... Racing mira su partido, pero el de los rivales también, porque no depende de sí mismo. Obviamente, si gana los 5 partidos que le quedan, prácticamente es seguro que se va a meter en playoff, pero va a tener que estar atento. Y si River le gana a Estudiantes de Río Cuarto, que es lo más probable,
0: bueno,
5: Racing va a quedar a 4 de la zona de clasificación. Por eso la importancia del partido del domingo. Y de cara a ese duelo... Sigue la duda que les vengo adelantando desde el martes, en este programa, del esquema que piensa Chirola Romero para enfrentar a Belgrano. Hoy, práctica de fútbol. Uh-huh. Probó dos equipos.
0: ¿Dos?
5: Con dos esquemas distintos. El primero es el más clásico, el que le ganó a Estudiantes de Río Cuarto, el primer once que puso Chirola en cancha, con una especie de 4-3-3. A ver, por momentos, los dos delanteros por afuera... A veces tienden a dar una mano en el medio, Lautaro Díaz y con Egni, pero fue de inicio un 4-3-3, con Cambeses, Canavo, Mateo Martínez, Gonzalo Escudero y Nacho Rodríguez, Ortegoza, Leo Pérez, Lodico, Lautaro Díaz, Maravilla Martínez y con Egni. Ese es el primer equipo que puso hoy en cancha en el táctico. Pero... Después probó otro equipo sin Conegni y con Tello. Es decir, 4 volantes. Que se pueden ordenar 4-4-2, 4-4-2, 4-3-1-2, un esquema más similar al que usó más tiempo Voivoda, con Ortegoza, Leo Pérez Tello y Lodico más suelto. Creo que lo más probable es que jueguen los mismos que jugaron Río Cuarto con ese 4-3-3, por lo cual se mantendría con Egni. Basta de Voivoda, no, ya está.
0: Pobrecito Juan Pablo.
5: Ya está, déjenlo en paz. Pero bueno, se definirá obviamente en la práctica de mañana, lo que prueben en el ejercicio de pelota parada. Seguramente se termina de definir esta situación y ver si juega con línea de tres delanteros o solamente con Díaz y Maravilla Martínez. Reitero, lo más probable es que juegue con tres delanteros. Con Egni, dentro de su mal año y su mal rendimiento en general, viene de hacer el gol contra Estudiantes de Río Cuarto. Así que viene con confianza, jugó bien. Así que entiendo que va a jugar, pero bueno, probó esta variante con Tello.
0: Bien.
5: Después, dos buenas noticias. Bueno, hay que ver cómo están y cómo los pueden...
0: Lo noto así como depresivo,
7: caído.
0: Como...
7: No, una marcha menos.
0: Sí, no, está muy mal. Cebolla, no sé qué le pasa, no es el mismo de otros tiempos.
7: La realidad. Yo creo que era excesivo lo otro.
0: Okay.
7: Yo creo que era excesivo lo otro. No, tampoco era una locura. Estaba tirando manteca al techo, escuchando como el cronista de Racing hacía.
0: Sí.
7: Esto me parece un poco más.
0: Está caído.
7: Pero más atenuado
0: a la realidad.
7: Lo que pasa fueron muchos golpes.
0: Sí, todos juntos.
7: ¿Usted dijo enero en esta mesa?
5: Enero.
7: Sí, pero era Libertador.
0: Sí.
7: Entonces se le fue con.
0: Sí.
7: Pierde los clásicos.
0: Sí.
7: No, ganaste nada en todo el año, ¿no?
5: ¿Cómo?
7: Un año, chau, ¿viste? Chau, todas las charlas, todos los debates.
5: No, pero perdí todos los debates.
7: Digo, a lo que voy, eliminado, no ganó la Copa.
5: Bueno, sí, Racing, obviamente que si le va mal...
7: No ganó el Clásico.
5: No, bueno...
7: Te eliminó Boca.
5: Por eso digo, el Clásico que viene para Racing...
7: Racing te eliminó River, seguro. O te ganó a River este
5: año. No, jugó.
7: Este año,
5: en el cilindro, 0-2.
7: Te eliminó River en el cilindro, te ganó River.
5: Te eliminó, fue partido de temporada regular. No, es un año muy difícil para
7: Racing. Bueno,
5: de hecho... Hay otra racha que sería tremenda para Racing.
0: Uy, Dios mío.
7: ¿Otra?
5: Otra más que todavía no está confirmada. Hay que esperar a que termine el año.
0: A ver.
5: Pero hace mucho tiempo que Racing no termina un año sin ganar un solo clásico.
0: Ajá.
5: Hasta ahora...
0: ¿Cómo venís con los clásicos?
5: Mal. Perdió con Independiente. Empató los dos por el torneo con Boca y perdió por Copa Argentina. Y perdió con River por el torneo. Con San Lorenzo, por el desastroso campeonato que tenemos, no jugó.
0: Sí.
5: No hay Racing San Lorenzo este año.
0: Mira.
5: Increíble. Desde 2007, la última vez fue en 2007 que Racing no ganó un solo clásico.
0: ¿2007?
5: Sí. De 2008 para acá, siempre al menos un clásico ante algún equipo grande ganó.
0: Uh-huh.
5: Y es una racha que Racing no puede permitirse cortar. Para nada, bajo ningún concepto. Con River siempre le costó.
0: Bastante.
5: Con Boca en los últimos años, bueno, hemos dicho en la previa del partido por Copa Argentina que se han acostumbrado Boca y Racing a jugar mucho mano a mano, y Racing le ha ganado bastante a Boca.
0: Sí.
5: A San Lorenzo naturalmente le suele ganar, y a Independiente le ha ganado más de lo que ha perdido en los últimos años. El tema es que, claro, este año se dio todo lo malo que podía pasar, se dio.
0: Uh-huh.
5: Todo. Entonces, de acá en adelante, ¿qué le queda? Y bueno... sumar puntos, tratar de meterse a los playoffs. Cualquier hincha de Racing que te cruces en la calle, la verdad que ninguno, no hay uno solo que piense que el equipo puede ser el campeón, es la realidad.
0: No, claro.
5: Ninguno, ¿eh?
0: No.
5: Alguno ilusionado. Hoy la gente de Racing quiere ganar el clásico. El objetivo, lamentablemente, a lo que lo han llevado a Racing es que el objetivo sea ganar el clásico. Cuando hace por lo menos 12, 13 años que el objetivo es salir campeón. Este año. Ya el hincha Racing sabe que el equipo no le da para salir campeón. Le puede dar de milagro por el torneo. El hincha quiere ganar el clásico.
0: Sí.
5: A River también. Pero el clásico contra Independiente...
0: Es el partido.
5: Después, bueno, si pierde el domingo, bueno, será tremendo. Porque prácticamente se queda fuera. Cualquier partido que pierda Racing de acá en adelante, prácticamente lo deja fuera de la lucha por el campeonato.
0: Escúcheme, ¿hay alguna esperanza de algo? Porque hasta ahora todo el panorama es oscuro. Tenebroso.
5: Es la realidad.
0: No, yo no estoy diciendo que la descripción está perfecta porque es lo que está pasando. Pero digo, para el hincha de Racing que está escuchando un viernes, dice, bueno, vamos a arrancar el fin de semana, vamos a poner.
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5: Que ahora está con un problema de salud, que lo contó Javi. Ojalá se mejore pronto este Tequirós.
0: Claro,
5: pero no. Perdón, yo a esa gente, obviamente, es muy querida. El polaco Bastida también va a la cancha. No, no puede cambiar de la foto que le pide. Sí. Toda esa gente que puso el pecho en la mala, se lo reconocen. Ahora, no por eso tiene que ser técnico.
7: No, pero viendo el escenario, no, no está mencionando no, técnicos que técnico. No van a poder.
5: Racing
7: no,
5: tiene que traer un técnico
7: no.
5: Con trayectoria, creo, no sé. Y con buena actualidad.
0: Por ejemplo,
5: para mí, ¿no? Uno de esos es Guillermo y el otro es al cual van a llamar.
0: Van a llamar.
3: Chanchi y Chatruc no son técnicos, ¿no?
0: ¿Cómo?
3: No. Chatruc y estoy pensando en los campeones del 2001. No.
0: Claro.
3: Basándome en esto que dice Martín de poner el pecho en un momento difícil.
7: Creo que no, creo que no. No sé.
3: Creo que no es el mismo momento. Aquel había sido crudo, duro.
5: ¿Estás hablando en serio?
0: ¿De qué?
3: Yo creo que acá estamos, nos pagan para hablar en serio.
0: Sí,
3: ¿no?
0: Sí, sí, claro.
3: No
0: parece.
7: Mira, alguna vez, yo me acuerdo que estábamos, creo que en otra antena, también entramos la tarde,
0: sí.
7: Y ese Racing vivía una situación parecida, y empezamos a mencionar a Costas, y en aquel momento no sé quién, como vos decías, ¿te parece Costa? ¿Te parece Costa?
5: No sé quién es como yo, sos cuando empezó a
7: hablar de Costa. No, porque vos estás así.
5: Yo no hablo por otros, yo hablo por mí. No me interesa quién fue y quién dijo eso.
0: Cuando sonó el nombre de Costa, antes de volver,
5: no hay nadie.
0: Escuchá. Cuando sonó el nombre de Costas confirmado. Antes de volver, no lo quería nadie.
3: Ni Blanco lo quería.
5: Yo lo quería, Costas.
0: Además
5: que no tenía este micrófono.
0: Porque le ha ido muy mal en Racing.
5: Sí, estoy seguro de que mucha gente no lo quería. Seguro, ni Blanco, y después ni Milito.
0: Era la opción H en Racing.
5: Totalmente, si fue él con una carpeta...
3: Sanguinetti está haciendo bien las cosas en Aldo Civi. Digo, no creo que sigan Aldo Civi por una cuestión de que Aldo Civi... Me vas a romper el cable.
5: Me voy.
0: ¿Qué pasó? No, ¿cómo te vas a ir?
5: Sanguinetti.
3: ¿Cómo dejar Chacho. El micrófono así? Sanguinetti. Silencio de radio.
5: Sanguinetti.
0: Archu, ¿qué pasa?
5: ¿Qué es esto?
3: Pues yo antes estaba en Boca, tiene experiencia en equipo grande. ¿No estuvo con Julio? ¿Estuvo con Julio en Boca?
7: ¿Quién?
3: O sea, Sanguinetti como ayudante.
7: De todos los técnicos que nombraste, que hay algunos que son top, desde Guillermo, no sé cuál ibas a nombrar vos, Coudet, hay uno que, no, con mucho respeto lo digo y además tengo relación con él. Estás un tiempito y sé que la relación está bien, pero ¿vos por qué sos terminante con Úbeda? Porque Úbeda con Boca termina quedando posicionado
5: sí.
7: Normal.
5: Le fue muy mal.
3: ¿Dónde?
5: En 2021, cuando se va Pizzi, Blanco intenta una especie de interinato.
7: Ah, no me acordaba.
5: Continuado con Úbeda. Ahora tendría que buscar las estadísticas.
7: ¿Él fue técnico de Racing?
5: Sí, entonces.
3: ¿Ahí qué manejaba? ¿Ferrari? ¿Qué era Racing ahí?
5: No, un desastre era Racing.
3: Un desastre. Ferrari.
5: Después de Pizzi.
3: Yo no me acuerdo que Racing haya sido una Ferrari nunca en este tiempo, pero bueno.
5: Tengo que buscar los datos. Pero,
7: no, está bien, pero más allá
5: le
7: de
5: fue
7: eso,
5: muy
7: ¿no?
5: mal, estuvo 8 partidos sin ganar.
7: Está bien. No me acordaba.
3: Bueno, a Costa también le ha ido mal en su momento.
5: Está bien. No, en ese momento.
3: ¿Cómo que no?
5: A ver, en ese momento
3: Costa fue la primera vez que dirigió ahora.
5: Pero perdón,
3: ¿o ya había dirigido?
5: Úbeda en ese momento.
3: Pero Costa, ¿no había dirigido?
5: Sí, sí.
3: ¿Y cómo le había ido?
5: Dirigió primero en el 99.
3: Bueno, ¿y cómo le había ido?
5: Mal, pero.
3: Mal, bueno.
5: Pero Racing era una época tremenda y en el 2007 que también le fue mal.
0: Y bueno, ese era el recuerdo
3: claro, cuando no, se lo mencionó.
5: No.
3: Claro.
5: Úbeda no.
0: Pasó eso cuando. Bueno.
3: ¿A vos te parecen descabellados los nombres que está aportando Martín?
0: No.
3: ¿Qué te parece más cercano hoy al te pregunto, Bolonardo?
0: Guillermo Barros Esqueloto.
3: Guillermo sería el indicado, pero para el momento de Racing. Para el momento de Racing, hoy Racing está más cerca de contratar a Guillermo o está más cerca de ir a buscar a Saba.
0: Saba.
3: Bueno.
5: Perdón, en 2021 dirigió 13 partidos.
3: ¿No te importó lo que dice el conductor?
0: Y con el plantel que tiene, con la economía que tiene, tenés que ir a buscar un técnico de ese perfil, de ese target.
5: No
0: podría buscar a Guardiola.
3: Claro. Guillermo sería Guardiola.
5: Chacho, Guillermo dirige
0: para
5: Vélez.
0: Sí.
5: O sea, ¿ustedes piensan que no puede dirigir Racing?
0: ¿Ah?
5: De verdad lo digo.
3: Un poquito más respetuoso
7: con
3: Vélez.
7: Vos estás
3: primero.
7: Pidiendo respeto a eso cuando nosotros te mencionamos y vos estás faltando respeto a la.
5: No le estoy faltando respeto a Vélez. No estoy faltando respeto a Vélez, pero al lado de Racing es mucho más chico Vélez. ¿Por qué
0: no, obviamente.
7: Estamos hablando
0: de la realidad, no estamos hablando de quién es más grande, más chico.
5: Perdón, Racing está con un muy mal año en lo deportivo. Ahora, Racing no tiene los problemas que tienen otros equipos.
3: Vélez no tiene un Joaquín García, Vélez no tiene un Mamana, Vélez no tiene un Elías Gómez, Vélez no tiene un Aliendro, Vélez no tiene un Racing, no tiene un Robertone.
7: Sería un buen técnico.
3: Racing no tiene un Rolando Martínez.
0: Alcini.
5: Los tiene que ir a
3: buscar. No tiene un Aliendro.
5: Tiene que ir a buscar.
3: No tiene un Valdés. Epa, un futbolista no sé qué tiene más.
7: Tengo un buen técnico para Racing.
5: A ver.
3: No, pero pensalo, porque si no, te parece.
0: Yo creo que levantar y se va a ir.
7: Guillermo es una buena alternativa, pero bueno. Coudet, vos dijiste que no sé cuál. Si vas a decir uno ahora o no.
5: Sí,
7: sé.
5: Hace 10, 20 minutos que quiero contar una información, no puedo.
7: Bueno,
5: Racing lo va a llamar a Nico Díez.
0: Racing lo va a llamar a Nico Díez.
7: Es un buen entrenador.
0: Y Nico Díez ya lo llamaron de Nico Díez y le dijo que no.
7: Es un buen
5: en otra situación.
3: ¿Y qué dirigió a Nico Díez? Vos que sos tan terminante.
5: Nico Díez viene siendo hace mucho tiempo el director técnico de uno de los mejores equipos del fútbol argentino. Que no ha podido coronar, es cierto. Que yo prefiero a Guillermo 1000 veces antes que Nico Díez. Ahora, si no se da lo de Guillermo, me parece que Nico Díez es una muy buena opción.
3: Muy bueno.
5: Y yo tengo la información que se van a contactar con él. Que no dan descartado lo de Guillermo.
7: Hay un técnico que está libre.
0: Atención.
3: Pero acaba de decirlo Nico Díez, lo pasás por arriba.
0: Sí, no,
7: pero es una, lo tuyo es información concreta que lo van a llamar cuando termine el campeonato. Él tiene una cláusula.
5: Sí, lo sé.
7: De renovación. Ojo.
5: Pero no sé si está
7: para
5: tan
7: mí
5: seguro,
7: un sí. entrenador muy capaz que ha dirigido selecciones, que trabaja mucho con los chicos de inferiores. Yo no sé cuál es el momento de Racing de inferiores. Yo no sé si es el mismo Racing de hace un par de años. Racing
5: tiene varios proyectos interesantes.

0: estuvo en la sub-20 de acá y dirigió muchos de los jugadores que hoy están en la selección mayor.
1: Bueno, de los nombres que dio Martín, me pareció el más sensato.
2: Ajá, mira.
1: Sí. No, no, no me parece una mala.
2: ¿Los nombres o Martín?
1: No, no, los nombres.
2: Los nombres.
0: ¿Y yo no?
1: No, Martín, siempre, claro. Sí. Ah. Te digo unos nombres que dice.
0: Es un
1: que...
0: buen nombre.
1: Sí, no me parece
0: mal. Perdón, yo te nombré.
3: Así está la vida.
0: Historia en Racing. San Paoli, me dijiste que lo fueron a buscar.
1: 13 partidos Úbeda en 2021. 3 ganados, 6 empatados, 4 perdidos, tuvo 8 sin ganar, quedó fuera de Copa Argentina con Godoy Cruz, le hacía los cambios a Lisandro López.
2: ¿Cómo?
0: Eso dice.
1: Claro, no lo digo yo. Hay un video que en la eliminación de Racing contra Godoy Cruz por Copa Argentina está Lisandro López diciendo: Claudio, hace algo, le dice.
4: Ah, bueno, hace algo, no es que le hace los cambios.
1: Eso lo cambio, muchachos. Si no lo quieren ver, Úbeda, lamentablemente. No,
2: ¿a usted le indignó eso?
0: Sos duro,
1: ¿eh? Después se fue Úbeda y vino...
2: Bueno, ahora tiene
1: después
2: más experiencia.
1: Se fue Úbeda y vino Gago.
2: Fernando. Escúchame, ahora Úbeda tiene más experiencia que la que tenía ahí como técnico.
0: Eso, muy bien, Leo, no es tan...
2: Claro, dirigió un club grande.
4: Y hay que adecuarse a la realidad que vive y a la realidad de los clubes.
1: Me sorprende, la verdad.
2: Dijeron que era el nuevo Scaloni, etcétera. No sé. Yo lo escuché.
1: Yo no me puedo aguantar más.
2: No, bueno.
0: Bueno, entonces Nico Díez, dice usted.
1: Nico Díez, yo creo que se van a contactar con él. Que es cierto que tiene una...
2: Pero va a empezar la novelita otra vez con Nico Díez.
1: En junio Nico Díez no quería...
0: Para mí lo que puede cambiar, a diferencia de lo que pasó hace 2 meses, 3 meses, es que si Argentino no corona, ahí yo creo que él puede llegar a plantear la posibilidad de ir.
1: Sí, si Argentino sale campeón, porque obviamente.
0: Porque él hace poco, charlando con nosotros al mediodía con Mariano, habló de lo que significaría salir campeón con Argentino. Y también sabe y es consciente que la gente lo que le pide es salir campeón, como pasa en todos los clubes.
1: Sí,
0: y está bien.
1: Sí, y habló también, cuando le han preguntado de Racing, él no lo esquiva, él menciona siempre que es importante. Entonces yo creo que él tenía ganas de dirigir a Racing en su momento. Claro, no se quiso meter en un problema con Malaspina. Racing tampoco quiso interceder ni pagar la cláusula de rescisión.
2: Sí, se quiere meter, es divino.
1: Entonces, pero yo creo que a raíz de esto que dice Martín, si no corona fin de año y siente Nico Díez que es un ciclo cumplido, yo lo veo como una posibilidad para Racing.
2: Ok. ¿Listo?
1: Ya está.
2: Esa es la expectativa que le da al hincha
1: de Racing. Y tengo una buena noticia más para darle al hincha de Racing.
2: ¿Ah, sí?
1: Sí, hoy Saracho y Barinaga se entrenaron a la par.
2: ¿Quién?
1: Saracho y Barinaga.
0: ¿Y por qué? ¿Qué había pasado?
1: A la par. No, estaban Barinaga se había desgarrado.
2: Juntos a la par.
1: Saracho tuvo una distensión.
2: Sí.
1: Hoy ya estuvieron con el grupo, así que veremos mañana si siguen con la misma
2: tónica. Esa es una buena noticia.
1: Sí, hoy en la realidad que tiene Racing.
2: No, yo le pregunto.
1: Sí.
2: Para saber.
1: Sí, hoy tiene un canabo mal nivel. Necesita alguien que le pueda competir el puesto. Y Saracho venía jugando. El tema es que, claro, se lesionó y lo de Saracho es... Bueno, yo creo que es uno de los jugadores que se puede llegar a ir a fin de año.
2: Bien. Ya ha llegado el señor Ricardo Rodríguez.

0: encontró la solución, te están diciendo. Es terrible.
1: Eso es una falta de respeto.
0: No, bueno.
2: A Cibuya lo odio.
1: No, pensé que habíamos hecho las paces con él.
3: Este informe de Racing,
0: sí,
3: que hizo el cronista, un poco extenso, comenzó con la información de Marcos Rojo,
0: sí,
3: ¿sí? Y de lo que podía llegar a ser esta habilitación que estaría consiguiendo la gente de Estudiantes de La Plata. Yo repasaba hace un rato el reglamento y no encontraba diferencia con respecto a lo del año pasado.
0: Ajá.
3: Que era lo que,
0: sí,
3: durante el día me había corrido como información.
0: Sí.
3: A mí lo que un amigo me cuenta desde Paraguay es que el reglamento no cambió de 2025 para 2026. Ajá. Que sí hubo una modificación en el reglamento, pero que fue hace unas tres temporadas. Y que todos los clubes estaban al tanto de ese cambio. Pero que no habría una modificación con respecto a cómo Racing consiguió la habilitación, por ejemplo, de Rojo el año pasado, y a la cual se decía que le negaban a Estudiantes para este año. Con esto, ¿qué quiero decir? Que quizás lo que se buscó es justamente que esto pase como que a Estudiantes le están haciendo una excepción, un favor, y yo no sé si fue tan así.
0: Es decir, hago esta pregunta.

0: si Estudiantes mandaba la lista con rojo a Conmebol.
1: Lo pasa que no puede, porque la comunicación y las habilitaciones
0: va por AFA,
1: son por las asociaciones, claro. Okay, o sea, okay. Es muy claro el reglamento en eso. A vos lo que te dice es que a través de las asociaciones miembros habla, si hace referencia. En este caso es AFA, la Confederación Brasileña, tiene que responder por Flamengo, por Fluminense y por Palmeiras. Estoy hablando de Libertadores.
0: Cuando vos mandas una lista,
1: la lista
0: va a AFA primero.
1: Claro, los futbolistas tienen que estar habilitados y la comunicación es de esa forma. Después, obviamente, hay varios mails a los cuales vos entiendo que podés poner en copia o tener como un respaldo el club, llegado el caso, no sé, que la asociación cometa algún error, digo, como a futuro. Pero siempre el futbolista en este caso tiene que estar habilitado por AFA. AFA le tenía que dar el ok a Estudiantes como para que lo pueda incorporar en la lista. A mí me cuentan que no hubo modificación del año pasado a hoy. Así que bueno, nada, quedará en esto de que Marcos Rojo tuvo que llamar a Tapia, como cuentan que pasó, para destrabar la situación.
0: Pero que en realidad no había ningún inconveniente.
1: Hasta ahora yo no encuentro que
0: haya ningún inconveniente. ¿Y esto quién lo dice? ¿Quién se lo dice a Estudiantes?
1: Bueno, esa es la información que tenían, no sé, hoy los colegas de La Plata, y creo que los chicos en Racing tenían más o menos lo mismo. Que hubo un cambio en Conmebol y que por eso...
0: Pero no había ningún cambio.
1: Antes alcanzaba, yo hasta ahora no encuentro que haya habido tal cambio.
0: Bueno, llega Ricardo Rodríguez con las noticias. Se borca, Ricardo, si sigue con el auricular así. Le pido, por favor, que mantenga la cordura. Dejame. Y pueda leer las noticias. Escuché de la hora 16.
2: El panorama de Racing y me dan ganas de ahorcar.
0: No, le pido por
3: favor. No, bueno, pero yo no puedo mentir a la gente, es Ricardo. Bien,
2: mira, fui anotando. Voy, Boda, Bastia, 10, Guillermo.
0: Se ríe la gente, no está triste de Racing.
2: No me río de Racing.
3: Sí, te reí, te burlás de la gente de Racing.
2: No, al contrario, yo fui muchas más veces que vos a la cancha de Racing.
3: No, te aseguro que no. El tema es que, claro, yo tengo 24 años, vos tenés 97.
1: Entonces, sí, ¿cómo le aseguras que no?
3: Pues, cuando yo tenga 97, voy a haber ido muchas más veces a la cancha de Racing que Ricardo.
2: ¿Sabés quién fue José Pizzuti?
3: Claro, por supuesto. Usted seguramente lo vio debutar, ¿no?
2: No sé si debutar, pero vi toda la campaña de él.
4: Claro. ¿Cómo vas a defender a Milito?
2: En Avellaneda. ¿Cómo
0: vas a defender? Vamos a la noticia, dale.
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0: En Capital Federal y alrededores, temperatura 15 grados 7 décimas, humedad 73%, el cielo nublado. Milei recibió a Patricia Bullrich. La senadora y jefa del Bloque de la Libertad Avanza se reunió con el presidente luego de sus diferencias sobre el rumbo económico del gobierno. Conversación profunda con el presidente Milei. Hablamos de todo lo que vengo planteando con total sinceridad, escribió Bullrich en su red social. Conflicto universitario. El Ministerio de Capital Humano presentó un amparo contra el fallo del juez Martín Cormick, que dejó sin efecto el decreto sobre este tema. La apelación fue confirmada por causar graves daños e irreparables en el marco del conflicto por el financiamiento universitario. Otro femicidio. Daniel Ferreira asesinó a su expareja Noelia Díaz y luego fue encontrado ahorcado en el patio de su casa en Punta Alta. La madre de la víctima relató que su hija lo había denunciado y que, pese a una prohibición de acercamiento, él la seguía acosando.
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0: 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A las 4 de la tarde, 11 minutos, la temperatura 15 grados 7 décimas, el cielo nublado.
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0: Sarmiento de Julián.
1: Lo hizo Julián Mavilla, 42 minutos del segundo tiempo. El gol es de Sarmiento. Mavilla para poner el 2-1. En Mar del Plata gana la visita. Central Informativa, 990 Sport. Informe de Agustín Cavill. Sebastián.
2: Yo creo que ni en Junín.
0: ¡Gol! ¡De Sarmiento! Lo hizo el Sultán Jonathan Herrera. Un minuto de diferencia. Sacaron del medio. Error quiso hablar. La definición de Jonathan para el tercero. Lo liquida el verde. Gana Sarmiento. 3-1 Aldo Cime en Mar del Plata.
1: Central Informativa, 990 Sport, Agustín Cavill, informa.
3: ¡Tiene espléndido! ¡Ya lo sabés!
4: ¡Sí, señor!
2: Yo creo que viene todo, ¿no? Yo creo que con la pasión que tiene Junín no lo evitan tanto los goles.
4: Son goles. ¿Goles son amores?
2: No, que está muy bien, pero la pasión de Cavill parecía hincha de Sarmiento, Cavill.
4: No, de ninguna manera.
5: Le viste los goles igual
4: de profesional. Lo del Feyenoord, lo de Sarmiento, todo.
2: Por ejemplo, el de, claro, el de Isla Feroz
4: también.
2: Muy bien. Pero tengo miedo a arrancar que me...
4: No, usted dele para adelante.
2: Ya van dos. Yo creo que en este informe va a haber seis goles.
4: No, seis no. Sí. Ya termina el partido.
2: No, pero hay más. A ver, pues aparecen goles de cualquier lado.
4: Sí, puede ser, sí.
2: Quiero decir que estoy muy bien con el fiscal.
4: ¿Sí?
2: Antes de arrancar con el informe.
4: ¿En qué sentido está bien?
2: Sí. No puedo dar información. Hay cosas que llevo, ya no te puedo contar, pero estamos muy bien, ¿eh?
5: No, pero lo palpo, bueno, lo siento, ¿eh? Creo que hay una mejor. Esta semana fue positiva, Cebu.
2: Ahora nos metemos el informe. La gente de la calle Arsén Sarín me decían, Cebu, arreglá esto, que estás muy bien. Con el fiscal, no puedo contar intimidades. Claro. Esto es top secret, pero estamos muy bien, ¿eh?
4: Saludo para nuestro amigo Gustavo Chima, que está escuchando y le gusta este...
1: Gusta, Gustavo. Chima, ¿eh? Un saludo.
2: Escuche, Cebolla,
5: sí.
2: Diferentes horarios, mensajes, cosas, ¿eh? Bien, ¿eh?
5: Está todo dado para...
2: No puedo contar.
4: No. Bueno, no cuente, entonces, listo. Ya
2: estamos bien.
4: Esta vuelta.
2: Sí. No, pero yo quiero manifestar mi alegría, Leonardo.
4: Bueno, eso sí. Es muy importante.
2: ¡Leonardo! Bueno, llega el momento por fin de 21 días después de ansiedad.
4: Creo llega el momento, Sebastián. Llega el momento.
2: Es ahora, ya no se aguanta más. No se aguanta más, así que quiero que me vea Monumental ahora. Tengo la acreditación que te dice que arrancá, que está abierto 18:30 el estadio y voy ahora. Un día antes voy a estar. Porque la verdad la ansiedad es terrible, en serio te lo digo.
5: No lo van a dejar pasar.
2: Y es la hora de ya ahora, sí. De que River gane, que levante, que juegue bien. Y termine lo mejor posible el año.
4: Ya ni me acuerdo cómo había jugado el último partido. Miren lo que te digo.
1: Ay, ni con quién.
4: Trato de olvidarme de la,
1: lo que habrá
4: la,
1: sido
4: la derrota.
1: Que tiene un futbolista que se desgarró en ese partido.
4: Increíble.
1: Y ese futbolista puede ser parte de la convocatoria del partido pero, siguiente.
5: Ah, ¿en serio?
1: O es mágica la evolución o tuvo mucho tiempo en el medio.
4: ¿Y 21?
2: La segunda. Mucho tiempo en el medio, pero me parece que yo, con mucha humildad, ante la escéptico del fiscal, yo lo conté hace dos días, lo de Tiaguito, que está cada día mejor. Vamos a ver esta decisión de Leonardo Daniel Poncio de ponerlo no en el banco primero y después que juegue. Yo te digo, porque volví a hablar por la info que tengo. Mirá.
4: Y no sabemos qué es eso. Y después de 21 días nos olvidamos de todo. ¿Sabes?
2: Volvió, mirá.
4: Este le gustó a Matías, ¿no?
1: Este sí, me lo pidió. Pero no se negocia, por lo que veo, no sé. Me lo pidió y. No.
2: Quiere
1: de Rinto.
4: Ah, de Rinto lo quiere.
1: Lo quiere Rinto, lo quiere tener, lo quiere pasar en su. O sea, lo quiere
5: el auto,
1: lo quiere viralizar.
4: Mirá.
2: Yo le quiero, si usted puede trasladarle al fiscal, cuando hable con Matías, quiero que le pregunte de qué lado está, si está de mi lado o del fiscal.
1: Y yo creo que es obvia la respuesta.
4: Para mí también es obvia.
2: Para mí no.
4: No.
2: Pero no importa.
1: ¿Cómo?
4: Si está del lado suyo o del lado de Rur.
1: ¿Quién?
6: ¿Cómo?
4: Matías.
1: No lo puedo decir.
2: Vamos a hacer un mensaje. Fíjese en su celular. Por lo que yo tengo, Tiago está muy bien. volví a hablar, porque antes de la práctica están, ya arranca en un ratito, en una hora y media, en Cantilo, no sé si tenemos Miguel o Fabiana por ahí.
5: Sí.
2: Y si Poncio quiere, lo va a tener mañana, no solamente en el banco, sino unos minutos. Claro. Unos minutos lo va a tener a Thiago.
5: A Thiago, unos minutos.
2: Y a Moreno va a concentrar, me parece que se queda en el banco nomás.
5: No va a entrar.
2: A priori, después. Pero me da la sensación banco y después veremos el Junín el 14.
5: Claro.
2: Que se acerca más el famoso partido postergado el 14 de octubre, 19 horas. Para mañana, por lo que viene haciendo, porque esta semana fue muy dura en lo físico, yo le conté el primer tramo a Leonardo. Muy duro en lo físico, por eso terminó con algunas molestias Driussi,
5: claro.
2: Agrego a Acuña.
5: Lo lesionó el preparador físico, dice usted.
2: No.
5: Entendí eso, yo, perdón, interpreté mal yo. Interpreté mal yo.
2: Los cuerpos, cuando hay que exigirse a veces, puede tener alguna molestia, es normal.
5: Perfecto.
2: Eso es lo que te dicen los que saben, ¿no?
5: No, obviamente. Pero con Driussi no se puede estar igual que con el resto, porque Driussi tiene tendencia a lesionarse.
2: Estoy con usted en eso, sí. Sí, eso sí. Hablo de que cuando vos exigís a los jugadores, vos preguntás si puede ser que te vienen con una contractura, una molestia provisoria.
5: ¿Cómo es una molestia provisoria?
2: Y que dure un día.
5: Un día, perfecto.
2: Y sí, puede ser.
5: Puede pasar, sí.
2: Y alguna que por ahí dure...
5: Me gustó, ejemplo, lo de molestia provisoria.
2: 50 días.
5: Porque a mí me duele la muela, es una molestia provisoria.
6: Provisoria.
2: Y pero a veces no le duele cierta zona del cuerpo que dura un día.
7: No tapes, seguro.
2: Claro. Pasa. Yo cuando hago mis ejercicios 3-4 veces por semana, que ahí estoy más estilizado, hago ese ejercicio, a veces termino con una molestia en el hombro, en la espalda.
5: Claro.
2: Que dura un día.
5: Sí, al otro día ya está perfecto.
2: Estoy impecable.
5: Como Driussi, está como Driussi.
2: No, porque yo estoy impecable.
5: Driussi no.
6: No,
5: usted sí, pero Driussi
6: usted
5: no.
6: Está asegurando que Driussi no está impecable.
2: Lo que yo digo es que Seba, lamentablemente, tiene una tendencia esta, lamentablemente, de caer en lesiones de vez en cuando. Pero esto desde que llegó enero 25, y no lo digo yo, lo dicen los números.
5: Sí.
2: Y ojalá que no vuelva a reincidir. Aparte, él hace fútbol profesional, es un atleta, yo soy apenas un experimentado, un hombre que hace gimnasio dos veces por semana, nada más.
5: Claro. Eran cuatro, recién ahora son dos. Sí, perfecto. Escúcheme.
2: Leonardo. Beltrán, Montiel, Martínez Cuarto, también de Acuña, Andrada, Vera, para mí Pereira, Galván, Correa, Angel y Driussi.
5: Perfecto.
2: Para mañana esperamos lista de concentrados. Me dicen que lamentablemente, al estar en primera, pero todavía falta un poco, Esquivel y Espíndola no están en la lista.
5: No.
2: Los pibes que venían haciendo muy bien las cosas, por ahora no en primera a la concentración.
5: Okay.
2: No significa que no vayan próximamente.
5: No, claro.
2: Me decía el señor fiscal, ¿cómo me interesa Sarmiento? ¿Cómo va Sarmiento?
5: Le está preguntando cómo va Sarmiento. Sí, ¿qué quieres saber?
6: Te lo respondo porque me preguntaste vos.
5: Sí, por favor.
6: 3-1. Terminó el partido.
5: Terminó, Sebastián.
2: ¿Terminó?
5: Sí. Uf. Ganó Sarmiento.
2: Bueno, voy a ir con confianza. 4.500 lugares para partido Junín.
5: ¿Le preocupa que Sarmiento haya...
6: le teme a...
5: ¿Cómo le va a preocupar?
2: 1.500 lugares se venden ahora.
6: Y porque era con el que estaba peleando ese último puesto. No. Sarmiento ahora se va a 19, alcanza la línea de Central y de Huracán.
5: Claro.
2: Y mañana hay que ganar.
6: Vos no considerás a Saba para el técnico de Racing.
2: Hay que ganar todos los partidos. Ya vi la tabla.
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0: River tiene billetera, por eso pido, si no...
1: Usted pide algo especial.
0: Algo especial.
1: De un puesto específico.
0: El 9, el 9, el 9.
1: No,
0: no, no. El 2, el 2, el 2, el 5, el 5, el 5. No sé, yo pido de todo, pide. Sí.
1: Usted pide en su pedido amplio dos centrales, ¿no?
0: Sí.
1: Uno.
0: Sí, claro.
1: Pregunté. Esto de Piago Almada, pregunté, me dicen, Cebu, puede uno seguro, un central seguro. Pueden ser dos. Y como dijo Leonardo, sí, pueden ser dos.
0: Pueden ser dos.
1: Así que yo ya tengo en la carpeta a Francisco Álvarez y la lista que tiré el otro día, cosa que acá es cuando te piden, obviamente, porque...
0: Seis, acá es... promedio seis, siete.
1: Y sí, probando cuánto te pueden pedir.
2: Y más, un poquito más. De diez.
0: Sí.
2: Sí, pidió 10 por Ibarra.
1: Y por Valentín Gómez, ¿cuánto puede pedir?
0: Y... Ah, bueno. Está jugando más Valentín Gómez ahora en el BTC.
3: Sí. Sí.
1: Entonces, esta es una lista que yo tengo, pero me parece que pueden ser un arquero, va a ser un arquero, dos centrales, un volante, y hasta ahí me quedo. Y pueden ser dos volantes, pero depende de Vera. Si Vera se queda, son dos volantes, si no es uno. Porque Vera, hay que ver qué pasa con estos seis partidos.
0: Nueve no, ¿no?
1: Por ahora.
0: Por ahora no.
1: Por ahora. Por ahora. Pero...
0: Me hablaron, escúcheme, me hablaron de dos chicos.
1: A ver.
0: Que ya jugaron, ya están jugando en primera, pero no es que no debutaron. Ya uno ya es más conocido, el otro menos. Que están en Gimnasia.
1: Sí. Sí.
0: Sí.
1: Si hay uno que tiene un apellido ilustre.
0: Sí.
1: Te pega que tiene unos goles olímpicos o de tiro libre muy buenos.
0: Sí.
1: Estamos hablando de Barros Esqueloto, el de Gimnasia.
0: Nicolás. Me hablaron de ese, sí. Que están, sí. Lo están mirando detenidamente.
1: Sí.
0: Y me hablaron de otro chico que es extremo. ¿Mm? Que se llama Jeremías Merlo.
2: Sí.
1: Esa vamos a averiguar.
2: Ha rápido, sí. Bueno, ese River la pasó mal con él. Es el que lo gambetea a Otamendi, claro. Que fue noticia por un par de jugadas, digo, no más que eso. Pero cuando River jugó en La Plata, el recuerdo de Jeremías Merlo, ya había debutado, ya tenía historia en primera, pero bueno, tiene ese recuerdo.
0: Sí.
1: Sí. Se tenía algo de Esqueloto, pero este nombre que dicen ustedes lo voy a averiguar. Reconozco que no lo tenía. Pero sí, River está en la búsqueda intensa de la actualidad.
0: Esto no quiere decir que lo vaya a contratar. Estoy diciendo que lo están mirando, que están viendo.
2: Bueno, Barros Esqueloto en el último tiempo no fue titular tampoco.
3: Nicolás no. Con
2: el Pata Pereira lo
3: relevó. Con el Pata Pereira no. No, priorizó. Está bien. Está bien una parte. La otra no comparto, que es la de Nacho Fernández. Él consideraba que no pueden jugar juntos.
1: ¿Qué tiene? El Barros Esqueloto, 22, 23.
3: Creo que tiene 20.
1: No, 20. Más joven todavía. No, bueno, son nombres que a River le gusta mucho traer chicos jóvenes, con poder 20. De reventa, con un buen presente dentro de todo. Y si está en el fútbol argentino, no digo que sea más fácil, pero por ahí negociar en el tren exterior es más difícil.
2: Merlo también tiene 20, los dos 20.
1: Así que River se va moviendo, está bien lo que aporta Leonardo en cuanto al futuro y cuanto a este presente. Ahora que gana mañana, yo dije acá en esta mesa me liquidaron, no sé cuál fue el término que utilicé, partido trascendental.
0: No, pero
2: yo lo escuché. Sí.
0: Pero a ver, espéreme.
1: Gusta eso.
0: Porque... Para River, todos estos partidos que tiene que jugar, como River tiene que ganar todos los puntos, no le queda otro para lograr lo que quiere lograr.
1: Sí.
0: Obviamente que es trascendental, pero no por el partido en sí, sino por los puntos. Todos los puntos que están en juego son trascendentales. No, River no puede dejar ni un punto en el camino.
2: El tema suena fuerte, Leo. River, estudiante de Río
0: pero
2: Cuarto.
0: No, vos me escuchaste lo que dije.
2: Te escuché y lo entiendo, pero no.
0: No por estudiante de Río Cuarto.
2: Ya sé, Leo, ya
0: cada
2: sé.
0: Partido es... Para River es una final.
2: Totalmente.
0: Porque tiene que ganar o ganar.
2: Coincido.
0: Pero después el River, obviamente.
2: Pero
0: no me niegues
2: que suena fuerte decir bueno, trascendental. Claro. River
0: para River. Pero no por el rival.
2: Lo sé, Leo. Pero vos tenés el partido completo y es.
0: La final. Sí, lógico. Y viéndolo de tu lugar, tenés razón.
2: Llegó, a esto se llegó River, solo River.
0: No tengas dudas.
2: Por supuesto,
0: pero lo venimos criticando hace cuánto.
2: Totalmente. Pero
0: pienso lo mismo que vos. Pienso lo mismo que vos.
2: Gracias.
0: Exactamente.
1: Lo que pasa es que muchos partidos, sin faltar el respeto al rival, el rival de River fue River y perdió solo por errores increíbles. Con todo respeto a Aldo Civi, yo vi partido entero, el cual hicimos en su momento para las transmisiones. Un papelón. Un papelón.
0: Y bueno, pero ya está, ya pasó.
1: Y eso está bien, pero yo no me olvido, lamentablemente.
0: No, no se olvide.
1: Entonces, cuando. Está bien lo que dice Cebolla, pero. Se decía lo mismo, y.
0: No, pero por eso. Acá bueno. River tiene. Con el plantel que tiene River, con lo que gastó River.
1: Por eso.
0: Acá no puede dejar puntos en el camino. Esa es la verdad. No, ahora. En todos los partidos que vienen.
1: Porque aparte, duele decirlo, pero es real. 24. Se ganó un título, fue el último, marzo 24, la Supercopa Argentina contra Estudiantes, queda lejos. Después, mal. 25, mal. 26, mal.
0: Sí.
1: Entonces, futbolísticamente siempre. Entonces, no se puede, se puede en realidad, pero no debería poder, no debería quedar fuera de ninguna copa, porque yo no recuerdo a recuerdo. Fue en 2012 la última vez que no jugó ninguna copa.
0: ¿Recuerdo o no recuerdo?
1: Pero sí, lo que pasa es que me acuerdo, pero me duele.
0: Sí, duele.
2: Es una forma de decir, claro, no me quiero acordar, no tendría que haber sido.
1: Todo termina hasta que termina. Lo que pasa es que tanto el dolor de este momento que se me pongo nervioso.
0: No, se ponga mal,
2: No, por favor.
1: River debería entrar a Libertadores, no faltar dos veces seguidas, pues es una catástrofe.
2: ¿A qué?
1: No entrar a Libertadores.
2: Una catástrofe.
4: ¿Cómo?
0: También, las dos cosas.
2: Está difícil, ¿no?
1: Sí. Lo que pasa,
2: armar las relaciones.
1: Estoy muy ansioso porque quiero que River le vaya bien. Entonces me pongo nervioso.
0: Ahí está.
2: No sé, pero usted no se ponga nervioso, Seu.
0: Usted juega,
2: usted hace algo que se pone nervioso. No entiendo esa parte.
1: Pues siento los colores, Agustín.
0: Siente los colores.
2: Claro, el socio. Lo sentís bien adentro.
0: Escúchame una cosa. Mañana lo esperamos en Nadie Sabe Nada.
2: Si hay uno que no sabe nada, es ese Rur, Si hay uno que no sabe, llamalo.
5: No, sabe todo.
2: Es más, sentalo en la mesa.
5: No, para nada.
2: Socio honorífico, dale un carnet.
1: No. En serio, pero más en serio, le digo con el corazón en la mano. Gracias por hacerme reír.
0: Ahí está.
1: En este momento.
0: Abrazo, Cebu.
1: Le mando un abrazo.
0: Noticias, Ricardo Rey.
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0: temperatura en Capital Federal y alrededores, 15 grados 7 décimas, el cielo cubierto.
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0: Tembló Panamá. Un sismo de magnitud 7,6 sacudió a la capital y provocó escenas de pánico donde cientos de personas salieron a las calles. Hasta el momento las autoridades no reportaron víctimas y evalúan los graves daños materiales en distintas regiones del país. Se informó que al momento se registraron 13 réplicas y hay alerta de tsunami. Fuerte denuncia de la ONU. El alto comisionado de la misma para los derechos humanos denunció como una forma de tortura la decisión anunciada por Estados Unidos de transmitir en vivo el fusilamiento de un condenado a muerte el 3 de diciembre. Recordemos que el culpable fue autor de una matanza que dejó 13 muertos en Texas en el año 2009.
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0: Rutas a la costa atlántica se presentan sin demoras. Esto es en la ruta 2 y en los accesos a Mar del Plata, Pinamar y San Clemente. Recordemos, por otra parte, que el tren Mitre no corre entre Retiro y José León Suárez, ni entre Retiro y Bartolomé Mitre, hasta el lunes, inclusive por distintas obras. 4 de la tarde, 39 minutos, la temperatura 15 grados 7 décimas, el cielo cubierto.
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21: ¿Tu hermana qué onda?
22: Te digo, trabaja, ¿qué hace?
23: Mi hermana tiene 4 años más que yo.
22: Es rebotona.
23: Planifica todo. Tiene miedo a quedarse sin trabajo, pero siempre tiene laburo. Se queja, pero vive tranquila. Deja el auto con las llaves puestas. 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Dice que
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11: Y vamos a saludar a Héctor Fogliato. ¿Qué dice Fogliato? ¿Cómo le va?
12: Zona Sur.
11: Sí, Zona Sur, Lomas.
13: ¿Cómo les va?
11: ¿Está bien usted?
13: ¿Andan bien?
11: Muy bien. Lo tenía en Córdoba, no sé por qué no.
13: No, pasé la temporada de fanáticos.
11: Bueno, perfecto.
13: Ya la pasé.
11: ¿No lo va a mirar el partido entonces?
13: Sí.
11: Sí, ¿cómo no lo va a mirar?
13: Mira, putear como todos los
11: partidos. No, por favor.
13: Yo soy un gran puteador.
11: ¿Ah, sí?
13: Como el flaco Traverso.
11: Ah, mirá.
13: Así que...
11: Sí, mira vos.
13: Es una condición innata.
11: Bueno, está bien. Si le sirve en cuanto a la salud.
14: Gana, capaz no uno putea.
11: No.
13: También puteo.
11: Al rival, a todo, al árbitro, al que sea.
13: El último partido Boca hizo 3 goles.
11: Sí.
13: Y estuvo hasta 10 minutos del final con el otro equipo vivo y pudiendo empatárselo.
11: Y sí, pasó eso, sí.
13: Se comen unos goles increíbles.
11: Es así la vida.
13: Es un problema.
11: Bueno, arrancamos con lo nuestro. Feria del Libro en el Almirante Brown.
13: Sí, Leo. Borges y Cortázar unen a Almirante Brown y a Lomas con su obra.
11: Sí.
13: Con el lema Más Libros, Más Memoria, se lleva adelante la 10ª edición de la Feria del Libro Internacional en Almirante Brown. El intendente de Lomas estuvo esta semana visitándola junto a Mariano Cascallares y a Juano Fabiani, que es el intendente que reemplazó a Cascallares. Uh-huh. Algunas palabras de Otermín fueron: en estos tiempos de tanto ataque a nuestra cultura, tenemos que cuidar mucho los espacios que la promueven. Por eso es que invito y recomiendo especialmente a mis vecinos de Lomas que se den una vuelta por Adrogué, por la Plaza Brown, hasta el domingo, el 11.
11: Sí.
13: Van a encontrar una propuesta de gran calidad, dijo el intendente Otermín. Me gusta esto. Borges y Cortázar unen a Lomas y Brown con su obra.
11: Uh-huh. Bien, muy bien. Presentación de la ley Estefanía.
13: Sí. Adopción con perspectiva de discapacidad. Este proyecto de ley se presentó en Lomas de Zamora. Es un proyecto de ley que Victoria Tolosa Paz es la autora. Lo presentó en la Cámara de Diputados, aún no se ha tratado. Y bueno, en este acto de presentación estuvo a cargo Sol Pichi, estuvo el intendente Otermín, también estuvo el intendente de Pilar, Federico Achával, y por supuesto que la diputada Tolosa Paz. Uh-huh. El proyecto de ley Estefanía nace de la historia de Estefanía, que es una vecina de Lomas, que ante su deseo de adoptar, de formar una familia, se encontró con múltiples problemas. Ella es discapacitada.
11: Sí.
13: Prejuicios, burocracia a lo largo de la adopción de Lionel, su hijo, y esto es lo que este proyecto de ley busca cambiar. La ley propone la creación de un programa nacional para promover, acompañar y apoyar a la adopción con una verdadera perspectiva de discapacidad, para que los niños, niñas y adolescentes con discapacidad o enfermedades complejas puedan ejercer plenamente su derecho a ser adoptados.
11: Uh-huh.
13: También el proyecto de ley contempla la provisión de información, una red de apoyo, orientación, condiciones de accesibilidad y protecciones contra la discriminación para aquellas personas con discapacidad que deseen adoptar y formar su familia, para que puedan hacerlo claramente. Sol Tichik es la jefa de gabinete de Lomas, agradeció a Victoria Tolosa Paz el proyecto, del que es autora claramente, con su compromiso por la ley y el empuje que le va a poner a la búsqueda de los consensos para que la ley salga. Y también resaltó el apoyo, empuje y la presencia de Federico Achava, otro de los intendentes de la Liga, ¿no? Uh-huh. Que estuvo en Lomas dándole mayor importancia aún al acto que se hizo de presentación de este proyecto de ley. Uh-huh. Sol cerró sus palabras diciendo que el gobierno de la comunidad, comunidad creemos en una sociedad más justa, donde todos los niños, niñas y adolescentes ejerzan su derecho a crecer con una familia que los ame y donde cada persona con discapacidad tenga el derecho de formar una familia. No más.
11: Bien. Bueno, Héctor, que disfrute el partido esta tarde, noche, sí, tarde, noche.
13: Deseeme suerte.
11: No, bueno. No
13: sé. Sí, dele.
11: Bueno, ojalá le vaya bien.
12: Ganamos.
13: A Boca. Se olvida que usted dijo que tienen que ganar los 18 puntos. Que
11: River, sí. Y sí, eso, si quiere pelear algo interesante, sí.
13: No, porque en realidad tiene razón su compañero que cubre River.
11: Sí, Sebastián.
13: Claro, porque dijo que el partido trascendental, el importante, es este, el que viene.
11: Son todos los que vienen.
13: ¿Qué pasa? No, imagínense si pierden este.
11: No, es terrible.
13: Los demás pasan a ser... nada.
11: No, van a ser terribles. Sí, acuérdese, sí. No va a pasar, pero si no nos llegue bien, vamos a hacer un escándalo.
13: No,
11: volcán.
13: Ojalá que no.
11: Abrazo, Héctor. Buen fin de semana.
13: Igualmente.
11: Héctor Fogliato.

0: ¿Hay algo de última, Martín, de Boca?
1: Esperando lo que va a ser la confirmación, pero entiendo que pasa por lo que decía el Gaucho temprano, después el Turco y lo que fuimos contando nosotros, que van a descansar algunos jugadores. Veremos si se termina de anunciar en un ratito cuando Boca llegue al Kempes.
0: ¿Alguna novedad de Rojo hasta ahora?
2: Bueno, nada. Está...
0: Queda una hora.
2: Sí, pero por lo que me han contado se va a firmar, va a jugar en Estudiantes, deja Racing y bueno, Racing recibe un dinero por su pase. Después, en cuanto a lo futbolístico, esperar la práctica, ¿no?, de mañana.
0: ¿Cómo dice?
2: Y seguramente Chirola, sí, Romero repite el equipo para enfrentar.
0: Repite, ahí está, perfecto.
3: Una línea.
0: Claro, está bien. Claro, y la bajada. Nos vamos.
3: A la mano.
4: Bueno, dale, andate,
0: viene el fútbol,
4: andate,
0: aquí.
2: ¿Nos vamos?
0: Sí, porque andate, viene el fútbol aquí, juega Boca con Instituto en Córdoba. A las 5 de la tarde, momento del fútbol. Nosotros nos encontramos... Mañana a las 2 de la tarde Nadie Sabe Nada. Y con 990 Sport en vivo. Vamos a ver, va a haber un programa grabado, va a haber muchas cosas. Y cosas nuevas también con respecto a los clubes. La actualidad de los clubes va a ser la información del día. Pero en vivo nos encontramos el martes a las 12 del mediodía. Gracias por acompañarnos. ¡Agur!
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0: temperatura en Capital Federal y alrededor es 15 grados 7 décimas, humedad 73% con cielo cubierto. La crisis con las universidades. El gobierno nacional apeló el fallo de la justicia que declaró inconstitucional el decreto que frenaba la ley de financiamiento universitario y lo obliga a cumplir con la normativa. Según el Ejecutivo, la sentencia causa agravios concretos y de significativa gravedad institucional. Juicio a Pity Álvarez. La justicia de la ciudad de Buenos Aires rechazó la nulidad de la pericia interdisciplinaria que había solicitado la defensa del músico. Los juristas afirmaron que los representantes legales de Álvarez consideraban que el estudio habría sido elaborado previamente. Toda una tragedia. El padre de Nahuel González, el niño de 12 años que fue encontrado muerto en un canal de riego de Mendoza, en las últimas horas fue hallado sin vida. Las autoridades informaron que el papá del menor se quitó la vida luego de colgarse con una sábana en su domicilio.
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2: En el Bajo Porteño está reducida a Huergo a la altura de Brasil. Recuerden que el tren Mitre no está funcionando en los ramales Suárez y Bartolomé Mitre. En tanto, el tren Sarmiento dejará de prestar servicio durante todo el fin de semana largo, pero ambas líneas van a volver a funcionar el día martes. Tránsito ya demorado en el corredor de la General Paz en sentido hacia el Riachuelo. En tanto, tren Roca, ramal Ezeiza, circula con demoras. Desde Control de Tránsito, J. Leonetti.
0: Temperatura 15 grados 7 décimas, humedad 73%. El cielo está cubierto a las 5 de la tarde, 4 minutos.
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0: aprovecharme la lluvia y el frío.
1: Y presten todos atención, a punto está de levantarse el telón.
0: Vamos, que se levanta el telón.
2: Hoy puede ser un gran día. 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
0: Claro que es un gran día, ¿cómo no va a serlo?
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1: Dale día libre a la experiencia para comenzar.
0: Vamos arriba, dale play.
1: Como si fuera fiesta de guarda. Que se
0: un abrazo enorme para Pedro Bertolotti, que ya está prendido en la radio. Gracias, Pedrito. Miles y miles que se suman a M990 Radio Splendid.
1: Con el señor Casanova y su eyaculación precoz.
0: Miles y miles que se suman a la radio.
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0: Te vamos a acompañar hasta la una de la mañana metiéndole el show de Boca de Selección.
1: De
0: ustedes, nuestros oyentes. Vamos, arriba, dale play.
1: Está por descubrir si lo empleas como el último.
2: Saca de paseo a tus
0: hijos. Un saludo enorme para el amigo Brian, que ya nos está escuchando. Gracias, Brian, querido.
2: Si

0: Ricardo. Estamos engolosinados con los triunfos de Boca.
1: Toda vestida de azul.
0: La parada no es nada fácil, pero este Boca está para cosas serias.
2: También contamos con la iglesia.
0: Con ustedes, nuestros oyentes. Los oyentes del show de Boca de Selección.
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0: Claro que es un gran día. Con un despliegue extraordinario de periodistas que te van a traer todas las notas, todas las informaciones, todo lo que pasa por aquí abajo con Fernando Presti, el Pamparanda y Andrés Arelu. Con los comentarios de Roberto Aleto y Marcelo Lerner.
1: Puede ser un gran día y mañana también.
0: Ezequiel Liniado en los estudios centrales. Pancho y Julieta en la locución. La producción general de Lugo.

0: el show de Boca de Selección, que es de Cabernet Sauvignon. El centro que va a venir, viene el peligro de gol para Boca. Tumba,
1: tumba,
0: tumba,
1: tumba.
0: Hay que tumbar el arco de Mancilla. Nace el primero para Boca. Acá viene el primero para Boca. Viene el centro.

0: decíamos que nacía el primero para Boca. Lo relatamos acá, en cadena con China, que teníamos el relator oficial de China. Para que todos cantemos música para mis oídos.
1: Gol de Boca, gol de Boca, gol de Boca.
0: Gol de Boca.
1: Gol de Boca, gol de Boca, gol de Boca.
0: Gol de Boca.
1: Gol de Boca, gol de Boca, de Dilolo.
0: El gol de Boca lo hizo Dilolo. El gol de Boca lo hizo Dilolo. El gol de Boca lo hizo
1: Dilolo.
0: ¡Qué linda, qué diversión, qué alegría, qué felicidad! Señora, mamá, cada vez que gritamos un gol de Boca, apareció Dilolo y... apareció Dilolo y... apareció Dilolo y adentro viene el segundo, viene el segundo, viene el segundo. Se lo perdieron. Ahora el segundo. Apareció Dilolo y adentro, adentro, adentro, adentro. Adentro el gol de Boca. Qué feliz me hace cada vez que grito un gol de Boca. ¡Viva Boca, carajo! ¡Boca! ¡Boca andás! ¡Uno! ¡Unión cero! ¡Vamos, Pancho!

0: Pancho Fernández y de Julieta Lugo. Apertura comercial y arrancamos con todo. Me encanta, me encanta, me encanta. A vivirlo a pleno, vale.
1: Para que llevan las venas, la sangre.
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3: 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Y desde el Mario Alberto Kempes juegan Instituto de Córdoba versus el Club Atlético Boca Junior. Con los comentarios de Roberto Lito. El análisis de Marcelo Lerner. Y el relato de Daniel.
5: Le quedan dos cambios a Boca, ¿no? Todavía no.
6: Ahí le baja Casíbar, ahí viene para buscarlo Valencia. Que hoy todavía, ojalá me tape la boca, no gravitó en el partido. La juega Palacios. Palacios la abre hacia la derecha. Para que la venga a buscar Lozano. Lozano se la dio para Casíbar. A Casíbar viene el centro y está para

0: bonito estreno en la selección argentina, y hoy haciendo este gol extraordinario, a lo Messi, a lo Román, parando la pelota, limpiando un defensor, y después colocándola en el ángulo, bien Flores, bien Lionel, Lionel Flores, el 19 de Boca, para marcar un golazo y darle música para mis oídos.
1: Gol de Boca.
0: El gol de Boca lo hizo Flores, un golazo hizo Flores, paró, eludió, la clavó en el ángulo. Ahora sí que estamos más tranquilos, ahora sí que estamos más relajados, ahora sí que trae un Cabernet Sauvignon, ahora sí a disfrutar, señores, que está ganando el futuro campeón, que está ganando Boca. ¡Viva Boca, carajo! Apareció Flores, sí. Apareció Flores, sí. Apareció Flores, sí. Adentro, adentro, adentro. Adentro, el gol de Flores. Adentro, el gol de Boca. Viva Boca, carajo. Qué feliz me hace cada vez que grito un gol de Boca. Viva Boca, carajo. Viva Flores. Viva el campeón. Viva Boca. Boca andas 2, Unión 0.
2: Señores, arrancando la previa, 2 horas y media de previa, al estilo del show de Boca de Selección. El saludo enorme para Miguel Zaredi, que nos está escuchando. Abrazo inmenso, una de las personas que mejor trabaja en la provincia de Buenos Aires, el querido Miguel, y a todos los amigos del Nacional y el Nacional de La Matanza, que siempre reflejan nuestro trabajo y nuestra tarea. Aquí está Lerner Marcelinghi. ¿Cómo anda, mi amigo? Buen día, mira vos. Buenas tardes, Marcelo.
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2: Avanzamos con la carpeta, ya lo tenemos a Martelo, dale.
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2: 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Hola, Fernando Presti, ¿cómo estás?
6: Dani, compañeros oyentes y amigos del show de Boca de Selección, abrazo per tutti, ya esperando por la llegada, por esperar a que haya puertas. Nosotros moviéndonos hacia el sector, que tiene que ver con la platea de París. Y será una fiesta de Boca por este partido del instituto, con un operativo de seguridad tremendo. Dani, lo has sufrido, lo hemos vivido para llegar aquí a este spot. Así que minutos, la voz de ¿cómo corre?
2: Bien, ubícate mejor porque sale muy, pero muy entrecortado. Vení, acércate acá, donde está la zona de la cabina, donde está la consola, para que tu handy salga con la fidelidad que vos te mereces y los oyentes también. Dale, Pancho.
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2: Sí, Julieta.
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2: Uno más, dale.
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2: 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Hola, Andrés, querido, ¿cómo estás?
8: ¿Cómo te va, Dani? Abrazo grande para todos. Bueno, esperando por la llegada del plantel de Boca Juniors, donde estuvo concentrado desde el plantel Orfeo. Desde ahí va a llegar el plantel dirigido por el Vasco Arrobarrena, esperando también, obviamente, la confirmación del equipo que va a jugar frente a Instituto de Córdoba. En principio, quiere decir que Boca será Álvaro Montero en el arco, la vuelta del colombiano como titular en el arco Ceneice. Braida Villa como lateral derecho. Después los centrales, Di Lolo, Marco Pellegrino y Lautaro Blanco como lateral izquierdo. En la mitad de la cancha, Milton Delgado, el chileno William Alarcón, su compatriota Carlos Palacios. Arriba van a jugar Leo Flores, el ecuatoriano Ener Valencia y Sebastián Villa, los 11 de Boca Juniors, para jugar esta tarde noche a las 19:30 frente a Instituto, equipo que esperamos la confirmación oficial, pero que en principio sería este que te acabo de mencionar.
2: Bien, comenzamos, dale recorrida, avanzamos con la carpeta, vamos.
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2: A ver, está Marcelito Lerner. Hola, Marcel.
1: Hola, Dani, ¿me recibís ahí?
2: Sí, te recibo. ¿Cómo estamos, amigo?
1: Hola, una tarde muy especial, Dani, por varios motivos. Primero, para extender las felicitaciones por la nominación al premio Martín Fierro como mejor relator. Felicitaciones de corazón, te lo desea todo el equipo y por supuesto yo y toda mi familia. Felicitaciones merecidas y este año seguro se da. Vamos por más.
2: Gracias, Marcelito, por lo menos el primero que me lo dice. Gracias, Marcelo.
5: Y gracias porque recibí... relator.
2: Gracias. Y porque recibí el saludo de Julián. Y recibir el saludo de Julián, para mí es ya haber ganado el Martín Fierro, te lo juro de corazón, Marcelito.
1: Lo sé.
2: El Martín Fierro, gracias de corazón, Marcel.
1: Lo sé, señor. Bien, dicho esto, vamos a recordar que hoy Boca se juega una parada difícil en Córdoba, con el mejor equipo de la zona, uno de los mejores del campeonato, sorpresivamente un equipo que no tiene grandes nombres, que no tiene nombres rutilantes, que no tiene nombres de estrellas, pero que es un equipo que ha armado Flores, el profesor, el traductor, que luego posiciona no solamente bien en la tabla de la zona, sino también expectante en la tabla general. Y un Boca que llega con un invicto prolongado, jugando bien al fútbol, pero que el Vasco nuevamente sorprende pateando un poco el tablero, con 7 cambios en principio, demostrando que la prioridad es la Copa Sudamericana, que se viene la semifinal con Vasco el martes, que va a cuidar a unos cuantos, pero que no descuida el campeonato. Una propuesta audaz del Vasco, con 3 delanteros, cambia el esquema para ver si desde Córdoba se trae un triunfo que lo posicionaría prácticamente como ya clasificado en los playoffs y también muy, pero muy bien en la tabla general.
2: Bien, avanzamos con la carpeta, dale.
7: Felicitaciones, antes que nada, y seguimos.
2: Gracias, querido Pancho, gracias.
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2: Bien, volvemos por el lado del Pamparanda, ahora Pampa.
6: ¿Cómo te va, Dani? Abrazo grande para todos y también saludos para vos con esta nominación y lo mejor para este momento profesional. Del otro lado, el local que se muda de casa, que se vino al Kempes para recibir a Boca en este gran momento de Instituto de Córdoba, recibir al equipo del Vasco Arruebarrena, esperando la confirmación, pero en principio Marcos Ledesma en el arco, Jonathan Galván, Leonel Mosevich, Fernando Alarcón, la duda, Giuliano Cerato o Hernán de la Fuente, Gustavo Abregu, Matías Gallardo, Diego Sosa, Jeremías Lázaro, Matías Tisera y Alex Luna, en principio sería el equipo de Instituto para jugar en un ratito en un estadio que está totalmente nublado, encapotado, y en cualquier momento me parece que vamos a tener visita, vamos a tener precipitaciones cuando jueguen Instituto y Boca.
2: Así es, señores, se nos viene el agua, el cielo negro, en este octubre que de primavera no tiene nada aquí en Córdoba.
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2: Un saludo grande para el querido Sebastián Roca, que nos está escuchando, el querido Sebastián Roca, prendido a la radio, esperando por el triunfo de Boca.
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2: Un beso grande para Johnny y para Rosario. Fuerza Rosario, fuerza Rosario. Un beso enorme, un beso grandote, grandote, para Papi, que ya pronto se va a recuperar. Es nuestro máximo deseo. Y un saludo grande para toda la familia de Globarradio.com. Globarradio.com, que está tomando esta transmisión.
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0: que te la boque al aire. Pero de eso ya hablaremos después con el comentarista number one de la transmisión y del país, el querido Roberto Leto, que ya está llegando a la cabina, Dani.
1: Contacto internacional, nos vamos a Italia a ver cómo es ese trabajo que va a tener el chiquitín, que te la voglio dire. Chao, puro latte, ¿cómo stai?
0: Chao, Daniel Molo, ¿cómo va? ¿Cómo va? El chiquitín delgado, él corre, pega, está en una grande ventaja, tiene el pene muy grande.
1: Perdón, vos que hablas bien el italiano, Julieta, ¿qué es lo que quiso decir?
2: Ahora viene.
1: Ah, vos hablas el italiano, perfecto. ¿Qué es lo que dijo recién el italiano, Pancho?
2: El Changuito Delgado está bien posicionado, sí, como para ir al frente, digamos, para asumir la delantera.
1: Muy bien. Me encanta ese rol, me encanta, Panchito. Me encanta. ¿Qué le vos dire a Pancho? ¿Qué le querés decir a Pancho tú en Italia?
0: Pancho, un homo grande, mucho, alto. Y dicen las malas lenguas que si es muy alto, pequeño el otro, ¿no?
2: Dice muito.
0: Mucho, mucho.
2: Molto.
1: Me parece que es un italiano que viaja a Portugal seguido.
2: Vive en Río de Janeiro.
0: Yo soy de
1: vive en Lisboa, ahí cerquita, claro, ¿no? Me
0: parece. Yo soy un tano de Lisboa.
1: Se va seguido a Italia, Portugal, me parece, ¿no, Panchito?
2: Sí, pasó, sí.
0: Tengo una fratella en Lisboa. Una vez por semana tengo que ir a hacerle el tratamiento de conducto.
2: Es odontólogo. Dice que es odontólogo y tiene una hermana a la cual hay, sí, que hacerle el tratamiento de conducto de una de las muelas.
1: Muy bien. Qué buena esta, Pancho. Me encantó, sí. Pancho. Pancho. Dale, avanzamos. Pancho, avanzamos.
0: Parla todos los idiomas, Pancho.
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1: Dale con 5 más.
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1: Bien, estamos saludando al doctor Agustín Rodríguez, uno de los mejores abogados que tiene la República Argentina. Además, un conductor y co-conductor ahí en Neura, donde compartimos todos los jueves y la programación de Neura. Un crack, el querido Agustín Rodríguez, que nos está felicitando por la nominación del Martín Fierro. Neura, Neura, es la señal que tenés que mirar para estar informado permanentemente. Y un saludo enorme para el querido Leo Torres y claro está para Alejandro Fantino también. Y para el flaco Pacet, que la rompe. ¡Avanzamos, dale!
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3: Copate, Gus.
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1: Bien, señores, la rompió ayer a la mañana en la conducción, la rompió el otro día haciendo estudios centrales. Aquí está Ezequiel Liniado. Ezequiel, querido, ¿cómo te va?
5: Daniel Bollo, querido, ¿cómo va? Placer de saludarlo y felicidades. Un orgullo compartir la transmisión con alguien como usted, nominado dentro de los tres.
2: Pletórico, además.
5: Claro, pletórico de relato, el señor Bollo.
0: ¿Por qué no lo tuteas?
3: Sí, es un montón.
1: El premio y la nominación es para todos, es para todos. Es imposible que este loco que relata, si no tiene un equipo como el que tiene, lo puedan aguantar, ¿no? Así que es imposible. Así que a todos muchas gracias, ¿eh?
5: Muy bien, para arrancar la jornada de hoy con datos, Dani, querido, Boca acumula 6 partidos seguidos sin poder ganar en Córdoba ante Instituto. Un registro
0: lindo,
5: de 4...
0: Lindo dato ese, lindo dato.
5: Hay que decirlo, las rachas están para romperse, Marcelo.
0: Por eso, rómpala, rómpala.
5: 4 empates, 2 derrotas, último triunfo en el año 88, 3-2 en el Mario Alberto Kempes por la liguilla de clasificación.
2: Que en ese momento era el Chato Carreras.
5: Sí, triplete de Diego Latorre.
1: Bien, de este coqueto estadio, de que siempre es lindo venir acá, es siempre lindo, porque además salís para la derecha y te vas para Carlos Paz, donde están residiendo, donde residían los chicos, donde en el verano brilla en el show que hace teatral el señor Marcelo Lerner, y ahí ves esas torres, estas míticas torres, que en algún momento las promocionó Susana Jiménez, ¿no? Y que parece que hubo algunas cositas, porque parece que uno de los dueños, de los que hizo estos rascacielos aquí muy cerca del Yato, está guardado, ¿no? Está con traje cruzado. Parece que se quedó con el vuelto. Pero bueno, ya va a salir.
2: Está haciendo reposo, digamos.
3: Claro, digamos, forzado.
1: Se quedó con una bolsa de cemento, ¿no? Avanzamos con tres, dale.
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2: Puntada con amigo.
1: Dale, dale, yo dije tres y me metí, soy un boludo, dale, tres. Pará, pará, no lo justifiqué, no hace falta que lo reafirmes, bueno. Dale, vamos.
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1: Bien, señores, hay relatores que marcaron la historia de Boca. Con los relatos, con las campañas, los tres más grandes, Bernardino Veiga, Pancho Caldiero y Alejandro Fantino. Nos metemos en el recuerdo, en este homenaje que le hacemos a los tres.

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1: Ahí está el recuerdo para los que hicieron grandes el relato de las campañas de Boca con Bernardino Veiga el 27/7/75 cuando Boca le ganaba a River por 1-0 con el gol de Potente. Con Pancho Caldiero el 17/1/91 cuando Boca le ganaba 3-1 al Corinthians con el gol de Alfredo Graziani. Con Alejandro Fantino el 13/6/2001. Palmeiras 2, Boca 2, el gol de Riquelme en semifinales de la Copa Libertadores de América. Y con un comentarista que marca la historia en los comentarios de radiales de las transmisiones de Boca. Uno de los dos grandes comentaristas, y lo tenemos nosotros. Uno es Lerner y el otro es el gran Roberto Leto. Hola, Robert, querido, bienvenido.
2: ¿Cómo te va, Martín Fierro, Dani Moyo? ¿Cómo andás?
1: Gracias, Robertito. Bien, gracias a Dios. Bien, bien.
2: ¿Todo
1: gracias,
2: bien?
1: Amigo.
2: ¿Contento? Arrancando bien el día. Qué linda sorpresa, ¿no?
1: Seguro, siempre una caricia es buena, y más cuando uno la puede compartir. Yo digo que el relato no es posible si uno no está bien rodeado, y gracias a Dios yo estoy rodeado con un equipo extraordinario, y el premio y la nominación es de todo, Robert.
2: Sí, bueno, pero uno lo logra y uno es reconocido. Es una profesión que tiene tanta competencia, que tiene tantos periodistas, más que nada redactores en este caso, y la verdad que estar en ese ya metido entre los tres mejores es para mí, seguramente para mí, es una satisfacción poder trabajar con vos, como lo hemos hecho a partir de este año, y esta alegría, la verdad, me gusta mucho porque te toca a vos, y ojalá que pueda romperle y que pueda ganar. Así que
1: gracias, Robertito. Mucho tenés que ver vos.
2: A nivel WhatsApp, pero te lo digo ahora sí. Acá a nivel personal y al aire. Así que tengan mucha suerte. Más que mucha suerte.
1: Gracias, Robert, y mucho tenés que ver vos. Gracias, Robert. Mucho tenés que ver vos, que fuiste quien me dio la oportunidad junto con Caldiero, con Ibarra, con Tatín Pérez, bueno, y tanta gente que había, de poder ingresar en Radio Mitre, y sabías vos que una de mis debilidades era el relato, ya desde chico, y bueno, y gracias a Dios poder estar relatando. Y con ustedes, madre mía, es tocar el cielo con la mano, amigo.
2: Bueno, amigo. Así que
1: y ni te cuento cuando estaba en la panza de mi mamá y te escuchaba yo a vos.
2: Claro, yo ya dije eso, por lo menos claro, yo te lo dije porque ya sabía, cada vez los años pasan más, yo encima cumplí año hace poco, entonces claro, es peor. Bueno, pero me falta un año para la jubilación, eso es lo que le digo a todos. Y no me estén preguntando.
1: Robertito, qué lindo escucharte con esa fuerza, qué lindo escucharte con esa energía.
2: Un año solo, mira, la jubilación, voy a seguir trabajando, lógicamente, porque toda la gente que está jubilado trabaja, ¿no?
1: Cuando llegan los 65 te jubilas, listo, claro.
3: Claro.
1: Bueno, no hace falta contar nada, che, viejo.
3: Uy, che, no me retes más. Déjame ser libre.
2: ¿Cómo?
1: ¿Cómo va a decir claro con una ironía cuando hablamos de tus 65 años, Roberto? Por favor, Robert.
2: Bueno, está bien, dejala, pobre chinita, está bien, tiene su derecho a ella. Ay, mucha gente piensa, uno termina su carrera así a nivel de profesional, de tanto trabajar en tantos medios y en la radio, dice de repente, bueno, me voy a jubilar y se tira.
3: Me faltan mil años, porque tengo 25 yo recién.
1: Y bueno, claro, justo 25.
2: Después una vida más adelante.
4: Una pendeja.
2: Claro. Sí. Terrible.
1: Bien, bueno, Robert, me encanta escucharte así como estás, Roberto, a pleno, como Marcelito.
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24: ¡Y Lolo!
1: Así somos, Chino Benítez, todos enloquecidos con Boca. Chinito querido, ¿cómo estás?
25: ¿Cómo te va? ¿Cómo les va? Buenas tardes. Así es Boca. Acá. Así, con esa pasión. Así es la gente.
1: Así es, y así lo vivimos en el show de Boca de Selección, acá en Córdoba, y con tus dos amigos que van a participar de esta nota, que son Roberto Leto y Marcelo Lerner. ¿Vos cómo estás, Chino?
25: Todo bien, gracias a Dios. Todo bien, en el aire, con buena salud y de vuelta.
1: Bien, acá está Roberto Leto.
25: Robertito.
2: Sí.
25: ¿Cómo va?
2: Chino, querido, ¿qué pasa con vos?
25: Todo bien, mi viejo, todo bien. Gracias a Dios, muy bien.
2: Hoy te vi en alguna foto o algo. Estaba yo pasando un canal y me pareció verte a vos. ¿Estuviste hablando en algún lado hoy?
25: No.
2: Entonces no sé.
25: Yo hablo con ustedes.
2: No, ya sé que habla con nosotros. Pero yo en ese momento...
1: Roberto, ¿no habrá sido en alguno de los programas eso de...
2: No,
1: ¿De no, Chimento no? Ah, no, bueno, no, no sé.
2: No, no era de Chimento. No, no, era... era
1: ¿alguna actriz, era... alguna vedette que está enamorado de él? No, no, todo eso no, no.
25: Está muy bueno, no, me está muy bueno la conversación china que hicieron de que se perdía el tiempo porque el tipo estaba haciendo una... la charla esa está buena, de la china, ¿eh?
1: Espera un poquitito, espera un poquitito, espera un poquitito. Nos vamos a China. ¡Qué chiquito está el Chino Benítez!
0: ¡Oye, mamá! ¡Chino Benítez! ¡Gran putañero! ¡Chino Benítez! El ruso Ribol, sí, chonado, se iban de putas.
2: ¡Pobre ruso Ribol!
1: Vos que hablas bien el mandarín, Julieta, ¿qué dijo?
3: Me pareció que dijo que se iban con Ribolsi de paseo, pero puede ser por un lugar en Barcelona. No, no sé bien porque no conozco.
25: No, puede ser. Julieta, sí, puede ser. Está bueno, traducí bien, porque por ahí recién te escuché traducir.
1: Sí, en la Sagrada Familia, en Barcelona, en la iglesia de la Sagrada Familia.
3: Ahí está.
1: La Sagrada Familia.
25: No, uno no entiende chino, por más que uno ha andado por ahí, siempre hacíamos, lo único que nos importaban los números. Cuando andábamos por China hacíamos números, nada más, viste que los números, de verdad, que maneja el mundo.
0: Sí,
25: no. Y no, Julieta decía otra cosa, por eso, pero con rigor sí, sí. Sí, con Ribolsi andábamos, y no tanto porque lo cuidaban mucho, y que tenía un buen guardaespaldas.
3: Ah, mira.
2: ¿Guardaespaldas? O algo parecido.
25: Sí, no tenía mucho lugar, estaba marcado ahí, era complicado. Sí.
2: Era complicado.
3: De marca personal
2: hay
3: tenía.
2: Hay marcas y marcas, ¿no? ¿Viste? Cuando tenés que marcar un jugador difícil,
3: claro,
2: está cerca, sí. Si es un jugador más tranquilo, vos te podés soltar, ¿no?
25: No, me soltaban, pero vos sabés que a mí sí, ellos me soltaban, él, Mario Zanabria,
2: claro.
25: El Chapa, me soltaron, jugaba solo.
2: Claro, a Zanabria no lo veo, saliendo con ustedes, no lo veo.
25: No, ¿cómo andan?
2: Bien, todo bien, Chinito querido, vos vienes esperando por este partido, un partido bravo, yo digo, es un partido muy clave por los 15 puntos que quedan, y para Boca ganar este partido, aunque no juegue Instituto en su estadio, jugar en Córdoba es un partido difícil, y Boca con algunos cambios.
25: Sí, siempre. Los equipos de interior han mejorado mucho, gracias a Dios, y lo digo bien, pues, por el trabajo que se hace, ¿no? Y eso está bueno, por lo cual que da la cantidad de jugadores, pero es importante, como decís vos, no sacarlo del estadio Instituto, porque siempre que jugar en un estadio más grande, a Boca le facilita otras cosas. Las medidas son iguales, pero cambia mucho, mentalmente cambia mucho para los jugadores jugar en estadios más grandes. Yo creo que Boca está en un muy buen momento. Ojalá que sea la propuesta de Arruebarrena. Ojalá que sea lo que se convenció o venía convencido de que Boca tiene que llevarle miedo al rival, y creo que lo está logrando.
2: Sin ninguna duda, vos lo dijiste, Chino, cuando él apenas, bueno, lo dijiste hará un mes, cuando charlábamos, y dijiste que el Vasco Arruebarrena viene a querer que Boca, como tiene que ser la historia de Boca, salga a ganar en todas las canchas, ¿no? Sí, que eso era fundamental.
25: Sí, sí. Es que ¿sabes qué pasa? Yo seguro que pasa, porque Roberto y vos, ustedes andan por ahí país también, y el respeto que le tienen a la camiseta es tremendo, pero todos, ¿no? Todos le tienen respeto y está bien. Pero yo creo que más allá del respeto, uno le tiene que decir que sí, que el equipo está capacitado para ir para adelante, que el equipo puede, que lleva miedo de verdad. Yo siempre fui de creer de que el problema se lo tengo que llevar al rival, si no me lo van a traer a mí. Y yo creo que Boca hoy por hoy, de tres cuartos para arriba, ya da que tener.
2: Y eso que perdió Aranda, ¿no? Pero apareció Flores.
25: Visto a veces en el fútbol, como le digo yo, a veces tengo charlas con la gente así de mi pueblo, chicos, viste, que tienen una ilusión. Le digo, mire que aparte de tener un poquito de talento, que tenés suerte. Porque este chico Aranda, en su mejor momento, le pasa... Este momento de romperse, y es difícil, en el fútbol te rompes y después te complica todo.
2: Chino, y esta
1: Marcelito, elección... Marcelito, sí. Marcelito, Chino, ¿podemos abusar de tu gentileza y tu amabilidad? Tenemos que cumplir con el servicio informativo de la radio, es viernes. Tenemos apenas dos minutos de noticias. ¿Te quedás en línea y seguís la charla con Lerner y con Leto? ¿Puede ser, Chino?
25: Dale. Vale.
1: Quedate y de paso te enterás qué es lo que pasa en la Argentina y en el mundo. 6:00 p.m, momento de noticias. Aquí en Radio Splendid estamos haciendo desde Córdoba, esperando por Boca Instituto, el show de Boca de Selección.
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4: A las 6 de la tarde en todo el país, la temperatura en Buenos Aires 14 grados 9 décimas, el cielo nublado. Reiteramos, tembló Panamá. Un terremoto de magnitud de 7,6 sacudió la capital del país y provocó escenas de pánico y evacuaciones. El movimiento telúrico también se sintió en distintas ciudades de Colombia y Costa Rica. Ahora se reportó una alerta de tsunami para el Pacífico Oriental. Iniciativa contra la violencia digital. El bloque Fuerza Patria presentó dos proyectos de ley en la legislatura bonaerense para prevenir y responder a este tema en las escuelas. Las iniciativas fueron impulsadas por la diputada Mayra Mendoza. Un informe de la Defensoría del Pueblo porteño reveló que el 13% de los estudiantes conoce de estos casos en su entorno escolar. Subieron los peajes a la costa. En la previa del fin de semana largo aumentaron los mismos de la autopista a La Plata y las rutas a la costa. La suba de casi el 9% impacta en los viajes.

0: Rojo abandonó la práctica en City Bell tras la negativa. 14 grados 9 décimas la temperatura, el cielo nublado.
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0: estamos haciendo el show de Boca de Selección desde Córdoba, esperando por Boca Unión de Santa Fe. Está en línea el Chino Benítez y lo saluda Marcelo Lerner.
1: No, ahora lo saludo yo nuevamente al Chino. Ya viene, bueno, Marcelito ahora.
0: Pero ¿qué fue hacer? ¿Pis? ¿Fue hacer pis?
1: No. Fue a arreglar una información que...
2: Claro, porque recién decían que a Rosco no lo habían autorizado, pero finalmente lo autorizaron y va a ser jugador de Estudiantes. Chino, no, decía, esta elección clarísima del Vasco, de la Copa Sudamericana, y cuidar hoy a la mitad del equipo, ¿te parece bien? ¿Está bien que priorice la Copa Sudamericana?
3: Sí, sin duda. Sí, sin duda. Boca necesita tener torneos, empezar a ganar torneos internacionales. Los locales se pueden ganar. El torneo argentino está siempre compitiendo, tiene las posibilidades porque es un equipo que puede hacerlo. Pero las Copas Internacionales no la puede dejar pasar. Todas son importantes, porque antes no daba importancia, sino todas son importantes. Yo, la propuesta que ha hecho de dejar descansar a los muchachos me parece bien.
2: Chino, hoy juegan con tres delanteros de punta, porque juega Villa, juega Flores, juega Valencia, y en medio campo está el chileno Palacios y está Alarcón. O sea, el único que tiene de contención real es el chiquitín Delgado. ¿Vos pensás que esta estrategia es más que nada para no dejarle a Instituto tener la pelota, para atacarlo del vamos y tratar de vencerlo de entrada? ¿O es simplemente un planteo así arriesgado, como es el Vasco, que le gusta arriesgar?
3: A veces cuando, como siempre digo, ¿no? A veces hay que estar en el trabajo de la semana y leer la cosa. En principio sí, ya te dije, la Copa es importante. Sí, y lo iba a decir en un momento, o lo pienso muchas veces, cuando vos lograste ponerle una buena defensa, empezás a pensar por el medio campo y después vas por los delanteros. En este caso Boca arrancó con muy bueno, de tres cuartos para arriba, muy buen equipo, pero en la mitad de la cancha te iba a decir esto, no tiene que aflojar. Siempre tiene que tener uno o dos tipos de contención, pero serios. ¿Sí? No serios porque no los chicos, no digo por eso. No livianos, porque si vos juegas contra el delantero, eso no te hace que vas a ganar. No te justifica nada, porque le estás dando también las posibilidades de que el rival es un técnico que trabaja en el fútbol argentino y te puede hacer la propuesta y dice, bueno, vamos por acá, porque no tiene marca. Y si vos regalás el medio campo, la creación la va a tener el rival. No es tan difícil. Entonces, está bien. Las cosas pueden salir bien porque, vuelvo a repetir, es Boca. Vos me decís, vos jugadores y yo con los tres delanteros, no, con dos seguro con dos. Pero después, además, no descuido el mediocampo.
1: Está muy de acuerdo, entonces, en definitiva, de este planteo de hoy. Te deja tus dudas.
3: Y me deja, sí, con el planteo con respecto al mediocampo.
1: Sí.
3: Pero bueno, creo que la conversación te dije recién, no, hay que estar toda la semana, hay que saber el trabajo, lo por qué pone a este, no estoy juzgándolo en ese sentido, siempre hablo por lo que uno cree que puede pasar, nada más por lo que ve desde afuera, y por conocer el fútbol y conocer Boca, siempre te van a aprovechar los rivales, los técnicos rivales buscan donde tienen el defecto de Boca para poder sacarle una ventaja.
2: Hace dos meses jugaba en la reserva y el otro día jugó en la despedida de Messi. Este salto al estrellato de Flores, ¿cómo se maneja un pibe así, Chino? ¿Cómo se lo maneja? El otro día el Vasco en la conferencia de prensa decía que le gustaría que viva más cerca del predio, que no tenga que viajar una hora y media desde la zona, desde Bécar, donde él vive. ¿Cómo se lo cuida a un pibe así, que de la noche a la mañana pasó del anonimato de ser jugador de la reserva de Boca, que no hizo la pretemporada, y hoy es, te diría, casi irreemplazable para Scaloni y desde ya para Boca, ¿no?

0: del viaje o de la distancia es un tema que lo solucionará él. En sí, en concepto, sí se habría o lo hablarán con él. Y cuidado con los amigos, hablar con la familia. Yo he tenido la posibilidad, ha pasado con Fernando, yo he hablado con la familia de ciertas cosas y lo llamé en privado y hablé con la familia y después vivía en Ciudadela, pero había una relación perfecta con la familia. Acá es la responsabilidad de la familia. Después, más allá que el Vasco intente cuidarlo, que está bien lo que dice.
1: Pero... Fernando Gago, Fernando Gago.
0: Hola, sí, Fernando Gago, sí.
1: Fernando Gago.
0: La familia, claro, yo le daría la responsabilidad a la familia y a sus reales amigos. Decir, mira que estás en el mejor club del planeta, estás en la selección, mejor selección de Sudamérica y Sudáfrica y donde quieras vos, cuídate, porque hoy por hoy no es tan fácil. No es tan fácil andar en la calle, no es tan fácil ir a tomar un café, olvídate de cosas raras. Yo creo que eso va a ser importante y yo creo que Boca tiene buenos profesionales que puedan trabajar este tema. Te hablo de psicología y cosas para acompañarlo, ¿no? Para señalarlo y ponerlo en carrera como el pibe está.
1: Igual me parece que el mensaje de Robarrena encerraba otras cosas, ¿no? No, todos viajan una hora y media. Era el Bécar donde él vive no es el Bécar donde vive Hernequian, ¿no? Y eso es lo que estaba pidiendo a los gritos, me parece, Robarrena, ¿no?
0: Está bien, por eso. Él, claro, debe conocer mucho más profundo la vida privada de él, seguramente. Seguramente, sí, seguro. Mm-hmm.
1: Sí, Marcel.
0: Pero esperemos que con respecto a la capacidad del chico, que no le empiecen a hacer a correr los defensores rivales, ¿no? Y esperemos que lo dejemos crear y que destruya y que rompa todo y no le obliguemos a correr los defensores rivales, ¿no?
2: No lo veo por ahora, ¿eh? Ni con el Canoni ni con el Vasco. Más que nada se queda, llega a la mitad de la cancha. Lo que tiene movilidad, porque de repente aparece por derecha o aparece por izquierda. Yo lo veo que anda mucho mejor por izquierda, ¿no? Se siente más cómodo para meter el segundo palo, ¿viste? Los dos goles que hizo.
0: La libertad la tiene que tener. Está bueno esa libertad. La libertad. Mejor vos decís, bueno, hasta acá, movete hasta acá. De acá para arriba, haz lo que quieras. Hacé todo fácil, hacé todo simple. Pero llevarle el problema al tipo que tenés ahí. No dejes jugar solo, vos llevárselo al problema. Ahora, después tiene que darle por donde sea, no lo podés estar desde afuera corriendo al lado de él. Si no, ahora no, ahora sí, no y ve el rival, dejalo, hablalo en la semana y hacer todo lo que sabés. Dale, pero no me bajé más allá de la mitad de la cancha.
3: Ahora, Chino, independientemente de rotaciones o no rotaciones, suena lógico que si juegan Villa y Flores, el 9 sea Valencia, ¿no?
0: Sí, seguro. Sí, por supuesto, y yo creo que el que más atrás se va a tirar va a ser Villa, porque últimamente estaba, bueno, independiente en Mendoza, ¿no? Pero bueno, estaba como creador, no digo creador, pero Villa se tiraba más atrás. Yo creo que esa va a ser la función que pueda cumplir hoy, seguro.
2: Valencia, ¿cómo lo podés definir? Un Valencia que fue un jugador, o es un jugador que en un momento dado, y esto lo dije yo mismo viendo el partido, cuando vi que el Vasco lo ponía en el partido contra Racing, dije no, a Valencia no, y Valencia hizo 3 goles de cabeza y Boca dio vuelta al partido, un partido histórico. Y no, yo lo consulté con algunos más, y todos me dijeron, todos dijimos no, porque no venía bien Valencia. Físicamente se lo veía lento. Y te terminó haciendo 3 goles de cabeza y viste, y ahora ya tiene la posibilidad al segundo partido de ser titular. ¿Vos cómo lo ves? ¿Que le encontrás virtudes? ¿Le encontrás que le falta algo?
0: Yo te digo, realmente, si lo sacás afuera a las 18, no le va a servir a Boca. No le va a servir. Vos dejalo el tiempo que tiene, la carrera que tiene. No pensemos en la carrera, porque si fuera por la carrera, muchos tendrían que estar jugando. Pero él es un tipo que tiene un buen físico. Dentro del área es un tipo definidor. No lo saques, porque ahí sí se le van a notar los horrores o defectos que pueda tener. Si vos lo dejás jugar donde el otro día hizo 3 goles, ¿dónde estaba? ¿Qué hizo de media distancia? ¿Tiro centro? ¿O lo hizo dentro del área? ¿O entre el arco? Ese es el lugar de ese jugador. Entonces ahora se van a preocupar por él. Ahora, si vos decís, no, corrémelo y tirarlo más atrás. No lo saqué de adentro del área 18. No tiene que salir de adentro para que no se le note el tiempo, ¿no? Porque tenemos que reconocer más allá de... No es un tipo habilidoso que te va a tirar un caño, que te va a hacer un sombrerito. No. Va derecho y la pone. Le va a pegar de cualquier manera, pero déjalo ahí adentro.
1: Bien. Chino, un millón de gracias por estar con nosotros, como siempre, un placer inmenso. En esta nota que a las 6:10 de la tarde se escuchó a las 6:10 de la mañana en China, te despide, qué chiquito, despedir al Chino Benítez.
4: Escuchando antes, Chino, para la tela, que la tela de otro trae pito de tela y de otro lado un faro para Chotoco.
0: ¿Me traducís, Julieta, por favor?
5: Sí, cómo no.
0: En el aire.
5: Que pronto vayan a comer unas pizzas, me pareció que dijo.
4: Pizza china.
2: ¿Quién quiere chino allá o vos se venía acá?
4: No, que venga el chino.
0: Así me decía Diego Maradona, vos estamos comiendo en China las mejores pizzas se hacen acá en China, también estaba chapita. Gracias, chico, les mando un gran abrazo, una buena tarde.
1: Chao, chino, sos un crack. Se dan cuenta porque este es un show, ¿no? Se dan cuenta. Dale, avanzamos con 5 de corrido.
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1: Comenzamos recorrida, vamos por el sector de Andrés a la luz. Andrés querido.
8: Bien, Dani. Bueno, el equipo, para hablar un poco del equipo alternativo que pone en realidad mitad alternativo, mitad titular, para jugar este partido que Boca va a afrontar a las 19:30 aquí en Córdoba, aquí en el Kempes frente a Instituto, hay una explicación que es clara y sencilla. Al entrenador de Boca le interesa el partido del martes. Claramente quiere sacar una diferencia en el partido de ida de la llave de semifinales de la Copa Sudamericana frente al Vasco da Gama el próximo martes, en los primeros 90 minutos en la Bombonera, en donde quiere hacer la diferencia para ir mucho más tranquilo a la revancha en Río de Janeiro 7 días después. Por eso hoy decidió poner mitad titulares, mitad suplentes, desechando tal vez la posibilidad de, nadie te asegura nada, jugando los titulares, pero si hoy Boca gana, queda primero en la tabla anual. Bueno, lo que le prioriza el entrenador de Boca, más allá de la tabla anual, más allá de la clasificación, que de no mediar ningún imprevisto, Boca va a clasificar dentro de los 8 para los playoffs de este torneo clausura, lo que prioriza es la llave con Vasco da Gama. Y así será con Talleres el próximo viernes, una rotación mucho más grande, y los titulares lo vamos a ver en el torneo clausura, en los clásicos frente Independiente y frente el superclásico frente a River Plate.
1: Andrés Araluz por Splendid por M990, dale.
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1: Por tu sector, querido Aranda.
8: ¿Yo? Bueno, Dani, para marcar también lo que tiene que ver con este partido, este instituto que viene de vencer a Estudiantes de Río Cuarto, a Talleres e Independiente. Este, claramente que con un gran presente, y este último partido ante Independiente con una goleada nada más y nada menos que en Avellaneda. La última vez que se enfrentaron con Boca fue en marzo de este mismo año en la Bombonera, por la fecha 2 en aquel partido. Tomás Aranda y Adán Vareiro marcaron los goles para el Ceneice, que le ganó a Instituto. Hoy Instituto peleando palmo a palmo en esta recta final del campeonato.
1: ¿Ya tenés confirmado Instituto, querido Pampa?
5: Se cortó el Pampa.
1: Se nos cortó el Pampa, lo teníamos recién en el aire y se cortó. Bueno, ya Boca está confirmado, así vamos con este verdadero show que me gusta cuando están los equipos confirmados. Por tu sector, querido Fernando.
8: Bien, Dani, porque las calles del Kempes se están llenando de azul y amarillo, los colores que predominan. Chicos, ¿cómo les van? Estamos en vivo para el show de Boca de Selección por Splendid, con Moyo, con Leto, con toda la banda. Decime tu nombre. Sí, claro, tu nombre.
7: Lisandro, de Misiones.
8: De Misiones, Lisandro.
7: Estoy acá, pero a venir a ver a Boca como siempre.
8: Siempre que se puede, venís sí, a ver a Boca.
7: Vale, vale.
8: ¿Estás estudiando?
7: Estoy estudiando y trabajando.
8: Bueno, ¿te gusta el equipo que pone hoy el Vasco?
7: Sí, pero no importa el equipo, siempre confiando en Boca, ahora como viene.
8: El escudo adelante y los nombres atrás, ¿no?
7: Instituto encima.
8: Está complicado. Decime tu nombre, ¿dónde sos?
9: Chino, de Laguna, Córdoba.
8: ¿A cuánto estamos de Laguna acá, Chino?
9: Sí, estamos a 200 kilómetros.
8: ¿En qué viniste? A ver, contanos.
9: No, yo trabajo acá.
8: ¿Trabajas acá?
9: Claro, y me vine ahora con mis amigos.
8: Muy bien, muy bien. Hoy no laburó nadie, por lo que veo, ¿no?
9: No, yo me pedí permiso para salir antes, todo sea por el Boca.
8: Y sí, más este Boca que viene con el Boca Robarrena, la Vasconeta. Exacto. ¿Es para decirle Vasconeta todavía o todavía falta?
9: Sí, todavía falta. Hay que tener fe, tiene buena actualidad y bueno, siempre con la esperanza de poder salir adelante ante años que venimos muy negros, la verdad.
8: Y sí, pero bueno, las rachas están para romperse, dice. Así que bueno, a ver tu nombre, ¿dónde sos?
9: Andrés, soy de Río Tercero.
8: Río Tercero. Sí. Entre Río Segundo y Río Cuarto, ¿no?
9: Al medio. ¿Viste
8: cómo la pegué? No, yo por eso conozco mucho de geografía de Córdoba. Medio. Bueno, ¿con qué sensaciones hoy? A ver, ¿te gusta el equipo?
9: Sí, porque juega...
8: No juega Paredes.
9: ¿No juega?
8: No.
9: Ah.
8: Te maté.
9: No, andaste.
8: No, no, va a estar en el banco, capaz en unos minutos.
9: No, pero bien, si jugamos tranquilo, por lo menos 1-0 nos vamos tranquilos.
8: Y no lo vamos a dejar acá, afuera, amigo, ¿tu nombre?
9: Nicolás Prato.
8: ¿De dónde, Nico?
9: De Laguna también.
8: De Laguna también. A ver, escúchame. Boca está por todos los frentes. Ahora, si tenés que priorizar uno, ¿cuál es?
9: La Sudamericana. La Sudamericana. Porque entraremos, si le ganamos, si nos va bien, entraremos al Libertadores del año que viene.
8: Chicos, gracias, ¿eh? Ahí estaban, ¿eh? Los chicos, hagamos, sí, mándenle un
9: saludo. Saludos, hermano, gracias.
8: Vamos, está bien, pero bueno. El saludo para el relator, y saludo para el hombre que está nominado para el Martín Fierro una vez más. Así está Boca, así está el hincha, Tenéis, Dani, que de a poquito va ocupando todo este sector.
1: Bien, Fernando, me gusta ese show con la gente, ¿eh? Vamos a continuarlo, me gusta ese show con la gente, avanzamos con 5, dale.
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1: Bien, señores, aquí está Leto. Roberto Leto dice que...
2: que el partido va a ser difícil, que hay que aprovechar, repito, la amplitud del campo de juego, a pesar de que unos dicen que son iguales, no son iguales, la cancha del Instituto tiene otro metraje, así que Boca tiene que aprovechar, y lo va a aprovechar seguramente, y eso analizando ahora cómo va a formar Boca, con abrir bien la cancha, con Villa y con Flores, eso va a ser clave. Y recién lo escuchaba al Chino, y me parece que es la lógica, que Valencia esté metido en el área, que no salga del área, no se tire atrás. Atrás le cuesta manejar la pelota. Que espere que lo habiliten tanto fundamentalmente Villa o Flores para poder aprovechar lo que Boca tiene en ataque.
1: Entonces Lerner dice que...
10: dos particularidades que me llamaron un poco la atención, una más que otra. Una... la presencia de Braida, ¿no? Otra nueva oportunidad para Braida de marcador de punta a derecho, priorizando a Gorosito, porque estaba claro que hoy iba a descansar el uruguayo Lozano, pero me sorprende nuevamente, después, especialmente después del partido con Riestra, la presencia de Braida. El Vasco les dijo, todos van a tener oportunidades, todos van a tener posibilidades. Bueno, una nueva oportunidad. Y otra, una decisión que evidentemente el Vasco ya ha tomado, ¿no? Porque le da descanso a Jagger Herrera, pero no entra Ayton Costa, que era el titular, entra Pellegrino. O sea que Ayton Costa, de ser titular, hoy es la tercera opción. Decisiones que va tomando el técnico de Boca a partir de lo que ve en los entrenamientos y en el rendimiento de sus jugadores.
1: Avanza, ¿quién me llama?
8: No, a propósito de esto que dice Marcelo Lerner, de Ayton Costa, que hoy claramente quedó como el tercer número 6, de ser reemplazante de Marco Rojo cuando Miguel Ángel Russo tomó la decisión de no contar con el hombre que hoy ya pertenece a Estudiantes de La Plata. En ese momento Ayton Costa se convirtió en el reemplazante de Marco Rojo. Hoy es el tercer número 6. Bueno, yo digo que si esta situación se mantiene de acá a fin de año, para mí el año que viene Ayton Costa se va de Boca.
1: Bien, buen dato, buen adelanto ese, ¿no? ¿Hasta dónde vos que sabés todo y hasta dónde lo podés decir? ¿La cosa pasa pura y exclusivamente por lo futbolístico? ¿O no hay otras cosas que incomodan, querido Andrés?
8: Bueno, claramente el Vasco Arrabarrena nota que hoy Facundo Herrera es el mejor, por eso se ganó la titularidad, y después, entre Pellegrino y Ayton Costa, claramente Pellegrino le saca una ventaja a Ayton Costa por muchas cuestiones, futbolística, profesional, por muchas cuestiones.
1: Bien, señores, dale que vamos camino a conocer los protagonistas de Boca Instituto.
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1: Bien, señores, Aranda, tenés confirmado ya a Instituto. Aranda, vos Presti, ¿lo tenés a Instituto?
12: No, tengo un estimativo yo, Dani, no lo tengo confirmado.
1: Bien, ¿por qué no lo tenemos Aranda?
2: ¿Estás con bueno, vamos el equipo, con el profesor?
12: ¿Cómo?
1: No lo
2: sé. ¿Se está escondiendo el equipo el profesor? Le dicen el profesor a Flores.
12: Dale, no, yo creo que... ahí está el Pampa, ahí está el Pampa.
2: Ahí está el Pampa.
12: Ahí los escucho, habíamos perdido el retorno. Estamos esperando la confirmación oficial del Instituto, pero todo indica, la única duda es si juega Juliano Cerato o Hernán de la Fuente, esperando la confirmación oficial. Repito rápidamente, Marco Ledesma, Jonathan Galván, Leonel Mosovich, Fernando Alarcón, bueno, la duda que marcaba recién, Gustavo Abregú, Matías Gallardo, Diego Sosa, Jeremías Lázaro, Matías Tisera y Alex Luna serían los 11 de Instituto.
8: Bueno, por el lado de Boca, Dani, el equipo ya está confirmado.
1: Hagamos una cosa entonces, hagamos la presentación habitual como la tenemos nosotros, así hacemos el verdadero show. Dale, vamos, música maestro, el himno de Boca, que viene Andrés a la luz.
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1: ¡Vamos Andrés querido!
8: En el arco, con el 1, el colombiano Alba. Álvaro Montero, 27, Malcolm Braida, camiseta número 2, Lautaro Di Lolo, 26, Marco Pellegrino, número 3, el capitán, sí, el capitán esta noche va a ser el número 3, Lautaro Blanco, mitad de cancha, camiseta 18, Milton Delgado, 15, el chileno William Alarcón, la 7, su compatriota, Carlos Palacios, la 19, Leo Flores, la 13, la va a llevar el ecuatoriano Ener Valencia, 22, el colombiano Sebastián Villa.
1: Bien, cámbiame la música.
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1: Esta presentación para instituto.
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12: 29, Marco Ledema, 30, Jonathan Galván, 26, Lionel Mosevich, 6, Fernando Alarcón, la duda, si juega Juliano Cerato con la 44, Hernández La Fuente, 55, Gustavo Abreu, 15, Matías Gallardo, 3, Diego Sosa, 21, Jeremías Lazardo, 17, Matías Tijera y la 10 para Alex Luna.
1: Se conocen los protagonistas de Boca, los protagonistas de Instituto.
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0: dejarlo tampoco que maneje muy incómodo la pelota en la mitad de la cancha, a pesar de que Boca no va a tener mucha recuperación de balón. La va a tener por el laburo extra que va a tener Flores, y va a tener, perdón, Delgado, porque Alarcón no es de marcar mucho, más o menos. Palacio sí, se tira atrás para recibir, pero el tema de la recuperación y de la marca en la mitad de la cancha, donde Instituto tiene 4 o 5 jugadores que manejan bien la pelota, ahí es donde corre el riesgo Boca de lo que puede ser el planteo del partido. Pero después, como Boca piensa, como piensan todos los equipos que tienen que enfrentar a Boca, a estos jugadores les puede dar ventaja, tener que estar cerca de cada uno, ¿viste? De Palacio, del que venga, de Villa, ni que hablar de Flores. Y bueno, quizá es el que retrocede ese Instituto y el que juega para tener que atacar obligadamente Boca. Yo creo que en la mitad de la cancha yo hubiera cambiado un solo jugador, hubiera puesto un jugador más de marca en lugar o de un delantero, o si no, en lugar de Alarcón. Porque Alarcón no marca mucho. Alarcón maneja la pelota, la entrega corta. Hizo un buen partido contra Central Córdoba, pero era un partido muy, muy atractivo, muy fácil para Boca. Por eso, yo creo que ahí estará la clave del partido. Cómo Boca se lo va a jugar y cómo va a jugárselo, sabiendo el equipo que presenta ahora ya, su técnico Flores, que presenta a Boca, cómo lo va a jugar. ¿Lo va a ir a buscar o va a esperar a ver qué es lo que pasa para jugarle de contra, aprovechando que quizás Boca defensivamente pueda tener algún inconveniente porque le falte gente en el medio? Es lo que no sé, pero es el partido que imagino. Un partido que es difícil, con un rival que viene con jugadores agrandados, como es el caso de Luna. Así que con jugadores que estuvieron hasta el último momento para saber si jugaban o no jugaban. Pero bueno, es un partido difícil, un escenario muy importante para que Boca pueda ganar este partido, para acomodarse en la general, para acomodarse en todos lados. Es un partido que Boca, la verdad, no lo puede dejar pasar. Tiene que aprovecharlo, como sea, o al comienzo o al final del partido. It's
1: up to you. El Puma Carlos Manuel Morete. Puma, querido, ¿cómo estás?
2: ¿Qué haces, Dani? ¿Cómo estás vos?
1: Muy bien, gracias por esperarnos unos minutitos. Aquí estamos con Leto y con Marcelo Lerner en Córdoba, esperando por Boca Instituto. ¿Qué partido imaginas, Puma, querido?
2: Lo que dijo recién Roberto, más o menos, una cosa así. Yo creo que Instituto, junto con Boca, pero en el sentido de que son es un equipo jodido, es candidato, Instituto es un equipo difícil. Y bueno, yo creo que Boca tuvo una oportunidad, como decía Leto, pero no sé si la oportunidad va a ser hoy. Es un equipo jodido, Instituto. Así que, vamos a ver. Yo creo que no juega Paredes en Boca, ¿verdad? Y al no tener a Paredes, te estoy preguntando, Daniel, ¿no juega Paredes?
1: No juega Paredes.
0: Paredes tampoco juega casi, ¿vale? Puma.
2: Bueno, está bien, pero el tema es Paredes. Paredes es el crack, el diferente, el tipo que hace jugar a todo, y todo lo demás, jugando al fútbol se agrandan teniendo a Paredes al lado, ¿sí? Entonces, cosa que no tiene River, por ejemplo, no tiene un crack como Paredes. Entonces, es un temazo este. Pero yo creo que va a ser un lindo partido, porque los dos van a querer ganar. Entonces, ojalá que haya muchas situaciones de gol, que lleguen, porque eso es el fútbol. Y yo creo que se puede dar hoy porque son dos grandes equipos, ¿no?
1: Exacto. Ahí está Roberto Leto y Marcelo Lerner. Estamos hablando con un tipazo, con el Puma Morete. Robert, Marcelo.
0: Bueno, Puma, yo casualmente decía eso, que en la mitad de la cancha quizá lo veo a Boca con poca marca, con 6 jugadores de ataque, en el sentido de lo que puede ser Palacios acompañando a los 3 de arriba, los 3 de arriba bien marcados, en el sentido de que estaba 2 extremos y un centro delantero, pero hay que ver cómo lo va a manejar también el técnico de Instituto al ver este movimiento de Boca y tener la ventaja de que no le juegan ni Paredes ni Ascacíbar, que son jugadores, como decís vos, Paredes es el único, es el mejor del fútbol argentino y que te cambia todo. ¿Pero vos lo ves a Instituto esperando o se lo va a ir a buscar el partido?
2: Yo creo que lo va a buscar Instituto. No viste que te sale, viene acá, te le metió 4 Independiente, juega de local de una manera y de visitante también. No, es un equipo bien armadito, bien armado. Y bueno, qué sé yo, uno piensa y después te sale todo. Yo creo que Boca también sale a ganar, Boca, el Vasco, por lo que yo escucho, por lo que dice, por lo que planta en la cancha, el tipo sale a ganar, y los jugadores saben lo que quieren, y vos podés decir, le falta marca, no le falta marca, el fútbol tiene cada cosa que te agarra de los pelos después, porque vos decís, no, pero yo me imaginaba esto y no es, bueno, todos nos imaginamos, pero... Yo lo único que deseo es que salga un buen partido y que gane, que tenga que ganar, pero Boca tiene muy buenos jugadores. Yo no sé, realmente últimamente ha sacado dos o tres pibes, sobre todo el delantero y el pibe que se rompió.
0: Flores y Aranda, Puma.
2: Exacto, sí, que son jugadores, viste, diferentes, que están con el título de crack en la espalda y bueno... Y eso es muy importante. Hacía rato que no salían jugadores de estos quilates. Al margen de que River ha sacado a Mazantuón, a Echeverri, que los han pagado fortuna, y me parece muy bien. Y esa es una cosa que ustedes tienen que inculcar, los periodistas, pero al revés de lo que dicen. No que se va muy pronto, que esto, que lo otro. El jugador lo tenés que vender. Si viene, si anda bien 5 partidos, 10 partidos, viene y le pagan 50 millones de dólares, 40, lo que sea, lo tenés que vender. ¿Cuándo lo querés vender? ¿Cuando son desastre? ¿O cuando...? No, vendelo ya. Y vos decís, bueno, pero... Y saldrá otro. Así es el fútbol. Y hoy, si no tenés guita, no existís. Entonces, a estos pibes ya lo están mirando. Y en cualquier momento viene una oferta importante y lo tenés que vender. Y no tiene nada que ver la institución, o sea, los directivos. Vos tenés que venderlo en el momento que hay que venderlo. Porque después... Fíjate Echeverri en River. Lo vendieron un montón de guita, después te lo prestan allá, te lo prestan al otro lado, y después empiezan a desaparecer estos pibes. Y valió en su momento, y punto. O Mazantuono, que lo pagaron 60 palos y ahora a parar no sé a dónde, y es así. Entonces, yo brindo por los pibes estos que juegan con... La verdad que juegan... son desfachatados. El pibe, el delantero, es una cosa de loco, como juega el fútbol. Hoy estaba leyendo, no sé quién fue que lo comparó con Henry o con características tipo de Henry, el francés. No lo sé yo. Pero que es un tipo raro, raro para bien. En la manera de jugar, bueno... que a mí realmente me asombró. Y bueno, y ojalá que siga demostrando. En definitiva, eso es lo que queremos todos, no solamente ustedes que siguen la línea de Boca, sino que todos los que miramos fútbol nos gustan que aparezcan estos tipos así que hacen cosas diferentes, le pegan bien a la pelota, hacen goles, se encaran, porque hoy es muy difícil ver jugadores que encaren así como estos pibes. Y bueno, y los tiene Boca hoy. Así que yo por ese lado estoy recontento.
3: ¿Y está bien que el Vasco priorice la Copa Internacional, ponga suplentes hoy y guarde los titulares para jugar con Vasco el martes?
2: Qué sé yo, mirá, viste, ellos sabrán. Aparte, uno opina de afuera porque uno sabe cómo están los jugadores. Hay jugadores que por ahí tienen una molestia y no lo sabe nadie, física, digo, ¿no? Y bueno, y por ahí el técnico y todos los profesionales saben, y por ahí no lo dan a... Y uno opina de afuera y dice, ¿por qué no lo puso a este? ¿Por qué no lo puso al otro? ¿Por qué lo guarda? Y bueno, escúchame, pues por algo es. O porque por ahí tácticamente le dan más pelota al fútbol internacional, y es un partido importante el martes, ya está en una asistencia decisiva. Y bueno, y hay que mirarlo así, no por otra cosa, pero... Yo creo que lo tienen que cuidar. Algunos jugadores que por ahí están con molestia, que debe ser eso. Porque el jugador siempre quiere jugar. Ahora, por ahí lo hablan con el entrenador dice, mirá, escúchame, te quiero al mar, bueno. Y así la historia, como una familia, viejo. Es así.
3: El partido de vuelta de la semifinal va a ser en campo sintético, en césped sintético. Es muy diferente, hay que entrenar cuánto tiempo antes para adaptarse a un campo así, Puma.
2: Mira, yo no he jugado mucho en campo sintético, he jugado en algunos partidos, pero la adaptación es más que nada por el tema del pique de la pelota, porque después, hoy con el césped sintético es casi igual que césped natural. únicamente el tema es que tenés que jugar con otros botines, quizás con botines más como tipo zapatilla, pero no creo que cambie mucho en la historia. El pique por ahí más rápido, pica y se te va la pelota, qué sé yo. Yo creo que pasa por ahí, pero no por otra cosa. Yo creo que en un momento de la vida todos los campos van a ser sintéticos, me parece a mí. Yo ¿sí? tengo esa impresión.
0: Mirá vos.
2: Creo que sí.
0: Y por eso otra, según por los jugadores, parece otra forma de jugar al fútbol.
2: Sí, porque hay tanto fútbol, tantos partidos, cada vez va a haber más partidos. Entonces los campos no van a resistir, porque no te olvides esto del cambio climático, no es joda. Todo lo que está pasando, escúchame, que te lleve, se te inunda todo. Y bueno, y eso va a ayudar a que se vaya desplazando el sintético.
0: Sí.
2: O sea, te está hablando un boludo que ve lo que pasa en el mundo y que puede repercutir en el fútbol.
0: Puede ser lo que decís, te lo respeto, Puma, en serio te lo digo, te lo respeto, porque lo que está diciendo vos, estábamos hoy nosotros sorprendidos por el terremoto en Panamá, lo estábamos charlando acá, y están pasando muchas cosas raras.
2: La lluvia en Chile, la lluvia en un montón de lados, pero qué sé yo, no sé. A mí no me caería mal que los campos sean todos de sintético. La verdad que no, porque incluso, ¿me están escuchando?
0: Sí, perfecto. Sí,
3: perfecto.
2: No, incluso, fíjate vos,
0: ahora no, Puma.
2: Cuando me perdiste.
0: Ahí sí, ahí está.
2: No, que digo, vos fíjate que con el tema este de los recitales, que te rompe la cancha, vos te haces un recital y la cancha la tenés que hacer nueva. Entonces, con esto de lo sintético, también evitás todo ese tema. Los clubes pueden recaudar más plata por esta historia, porque podés hacer más recitales. Y bueno, y hay un montón de cosas que se conjugan. Yo, en mi última etapa de jugador, que yo estuve en Argentino Junior, yo recuerdo que fuimos a jugar contra el Cosmos a Nueva York, y se jugaba jugamos en cancha sintética. Y yo te estoy hablando del año 84, creo que fue. Mirá desde cuando te estoy hablando, y tenían sintético. Está bien, ahí al fútbol recién arrancaba, no le daba mucha bola, a lo que vos quieras, pero ya había cancha de césped sintético. Y yo recuerdo, fue ese partido, no encontré diferencia con el césped natural, la verdad. Eso es lo que te puedo decir.
3: Puma, como número 9, jugando Villa y jugando Flores, ¿está bien que juegue Valencia o hubieses insistido con Merentiel?
2: Yo no sé qué, bueno, Merentiel capaz que lo pudieron haber guardado para el martes, ¿no? No,
0: sí,
2: no,
0: sí, lo guardaron.
2: Lo guardaron, pero ¿cómo este tipo, un fenómeno lo que hizo el otro día, el ecuatoriano, creo que es, ¿no?
0: Sí, ecuatoriano, Valencia.
2: Hizo 3 goles en 20 minutos, dio vuelta un partido increíble, y lo tenés que poner. Aparte tiene lomo el tipo, el 9 bien de punta, de área, anticipa, ¿no viste cómo anticipa con la cabeza, con los pies? Entonces, teniendo los otros dos delanteros, que son winners, que te desbordan, que te tiran centro, yo lo veo ideal a cómo lo plantea el Vasco este partido. Ahora, el tema es que le lleguen pelotas a los winners, al faltar paredes y qué sé yo, que le lleguen pelotas para que ellos puedan disponer, encarar, desbordar, claro, y tirar centro.
0: Claro.
2: Pero bueno, qué sé yo cómo se va a dar el partido. Por ahí, una de esas, no pasa a la mitad de la cancha Boca, o por ahí le crea 10 opciones de gol, qué sé yo, ¿viste cómo se plantea esto? O por ahí a los 10 minutos te dan un penal, o te rajan un jugador, y se complica todo, es otro partido. Y por eso, hablar antes de... Bueno. Tácticamente ustedes tienen que hablar y todos hablamos, pero viste que por ahí pasan cosas enseguida, cuando empieza el partido, y vos decís cómo puede ser, y bueno, es así esto.
0: Bueno, Pumita...
1: Puma, querido... muchas gracias, felicitaciones porque volvió el rey el fin de semana, Puma.
2: ¿Volvió quién?
1: El rey, el número uno volvió.
2: Ah, sí, vamos, vamos Max, y ahora, Y ahora, bueno...
1: Contale a Roberto y a Marcelo que no me entienden cuando estos locos, vos y yo, nos levantamos a las 4 de la mañana para ver una carrera de Fórmula 1. Contale tu pasión por Verstappen, por la Fórmula 1.
2: Yo soy un enfermo de Verstappen.
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25: Qué gusto escucharte. Bien, bien, todo bien, gracias. Y bien, porque estar con ustedes, recibirlos, darle la bienvenida y que estén transmitiendo y que el oyente que está en distintas partes de nuestra Argentina, escuchando y disfrutando de lo que ustedes le van transmitiendo a nivel futbolístico.
0: No, aparte que nosotros vivimos también muchas anécdotas cuando jugabas a Candal, cuando jugabas en la Capital Federal, cuando venías de Córdoba. Ha sido muy lindo todo lo que has vivido, la selección argentina, viste un montón de cosas. Lo que quisiera saber nada más era quién llevaba las valijas estas que no le alcanzaban los dólares para poder traerte. ¿Quién era en esa época? ¿Alegre? ¿El presidente?
25: ¿Cómo?
0: No. ¿Te acordás quién era el presidente de Boca que intentó traerte?
25: Heller,
0: ¿no? Heller llevaba la plata, tenés razón.
25: Luis Lucero, que tenía un kiosco de revista ahí en La Valle y Esmeralda, y siempre me pasaban por ahí y ellos me transmitían y querían siempre decir, vos tenés que jugar en Boca, vos tenés que jugar en Boca, y bueno, te imaginás esa emoción. Y yo estando en instituto, humildemente del interior, como todo jugador siempre sueña a lo grande, ¿no? Y poder tener esa posibilidad, pero no se dio. A lo mejor será en otra vida que tenga que jugar en Boca.
1: Ojalá, un gran goleador. Te saluda Marcelo Lerner, Oscar. Una pregunta rápida, aprovechando tu rol actual ahí, trabajando siempre en ese hermoso estadio. ¿Te informó algo la gente de Copa Argentina en relación al partido de semifinal de Boca con Banfield, si puede ser la sede? ¿Se prepara el Kempes para ser la sede de la final de la Copa Argentina?
25: Mira, no sé si, bueno, eso es la dirigencia, bueno, Agustín Caleri, el presidente, con los la gente de la agencia, deben haber tenido una conversación y seguro que se ha planteado esa posibilidad. Siempre está el Kempe, siempre va a tener las puertas abiertas y va a estar en las mejores condiciones para recibir a dos hinchadas, a dos clubes, a una semifinal, a una final. Bueno, eso es lo que recién estaba hablando con la gente de seguridad, que cada vez las exigencias son más y bueno, te tenés que estar preparado, tenemos que seguir educando, tenés que seguir preparándote para todos los detalles que se puedan enfocar en distintas situaciones y bueno, y tener esta posibilidad en Córdoba y en el estadio Mario Alberto Kempes de tener una semifinal, un octavo de final, un cuarto de final, una final, siempre va a ser un placer y un honor en que Córdoba reciba en estos términos de tener un partido tan trascendental del fútbol argentino.
0: Qué grande que sos, Oscarcito. Oscarcito, entre nosotros, que nadie está escuchando. ¿Tenés ya una habitación ahí en el Kempes? ¿Tenés una habitación tranquilo para descansar si te querés quedar ahí?
25: Tienes una habitación. Mira, yo sí, al margen de estar con la escuelita de fútbol formativa acá con 300 niños, esta es mi segunda casa, disfruto, comparto. En el museo que están distintas camisetas, la de Maradona y cosas tan lindas de mi carrera futbolística y después las prendas originales.
2: ¿La de Messi ya la tienen?
25: La de Messi está volviendo, así que ya la había prestado y ya está regresando nuevamente. Está la de Julián Álvarez firmada, así que te imaginas que uno trata de estar siempre feliz y que la gente que llega esté contenta y tratar de ayudarlo y compartir algo que uno lo hizo tan feliz y por ser futbolista, ¿no? Uh-huh. Después, bueno, uno más, otro menos, siempre vamos a ser iguales, ustedes como periodistas, nosotros como jugadores, tratar de compartir todo esto y transmitir los mejores valores que uno le enseñó en el fútbol.
1: Oscar, siguiendo con la mano en el corazón, como emblema de instituto, vos, con Kempes, cuando llegó Flores a instituto, ¿te imaginabas que iba a ser esta campaña?
25: La campaña te la imaginás a medida que van pasando los partidos, mientras el entrenador Flores y los protagonistas, que son los jugadores, entiendan el concepto y que sepan adaptarse a comprometerse en cada partido y a sentir que ganás, y eso va demostrando a medida que van pasando los partidos. ¿Y por qué estás en los primeros puestos? Porque el cuerpo técnico transmite un esquema de juego y después son los protagonistas, son los jugadores. Te toca jugar, como le decía recién a otros colegas, te toca jugar en el Estadio Kempes contra Boca, y Boca está acostumbrado a jugar en distintos escenarios. Por eso es Boca, y bueno, ahora Instituto está en el mejor momento, te toca esta etapa de estar primero, y tenés que demostrar la capacidad futbolística que tenés en este escenario que se presta para que dos hinchadas que estén adelantando, un instituto que está puntero, un Boca que viene por querer tener la clasificar primero en el acumulado, y eso te demuestra que el jugador tiene que salir a ganar, que Flores tiene transmitiendo un esquema de juego. Bueno, después los jugadores son los artífices dentro del campo de juego.
3: Bien, Oscar, gracias por estar con nosotros, gracias por compartir estos minutos en la previa de Boca Instituto, gracias por ser anfitrión y por atendernos siempre de maravilla cada vez que venimos acá, ¿eh?
25: No, gracias a ustedes, un saludo muy grande para toda la audiencia, para todo tu equipo, y un abrazo de gol. Como siempre los saludo a todos, y que tengan una buena transmisión y que veamos un buen espectáculo hoy en el Kempes.
3: Ahí está, Oscar de Articia, de la mano de Fernando Presti, ¿eh? Gran nota, Fernando, ¿eh? Gran nota, Fernandito, ¿eh?
5: Un fenómeno, vos sabés que, ¿cuánto me hizo Oscar?
25: Un 83,
5: no sabés cómo me quedó el vasito, pero valía la pena escucharlo.
3: Claro, mi madre, vos sabés que estaba pensando en eso, digo, ¿estarán sentados o estarán parados? Sí. Digo, ¿viste?
5: Sí, sí, siempre.
25: No, lo subía un escaloncito más, y estamos a la altura acá.
5: Ah, bueno. Pero en el horno, ¿eh? Es una cosa de loco, ya lo mío.
25: No, ya lo estoy amoldando acá.
3: Así tenés que, Oscar, ponerle un banquito a la próxima.
25: Sí, vamos con el cajoncito de coca.
5: Ah, bueno.
25: Si quieres. No.
6: Che, Fer, te están descansando mucho.
5: No, es una cosa, pero está bien, pero Oscar siempre es un fenómeno, o sea, así es bárbaro.
25: Cariñosamente.
5: Te la dejo pasar a estos sátrapas.
25: No, usted no deje eso. No. A esto es cariñosamente, justo se presta para esta claro. charla.
3: Exactamente.
25: Es algo alegre y feliz, pero tratemos bien a los colegas, tratar de entre ustedes tener un equipo fuerte y seguir transmitiendo estos valores y estas comunicaciones con los deportistas, que a veces a nosotros nos hacen muy bien, después de retirado del fútbol, una charla, un diálogo, una pregunta, una respuesta, un mensaje que podemos dar nosotros, siempre para mí va a ser algo muy lindo, y agradecerle a ustedes de corazón que por la entrevista y poder transmitir y poder hablar con ustedes.
5: Agéndelo, Mocho, agéndelo.
3: Qué lindo, un crack, ¿eh? Abrazo gigante para Oscar de Articia. Dame uno, dale.
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3: Marcelo, cuando venga el martes el doctor Damián al programa, pedile alguna crema porque está desgarrado Lerner con el brazo. Fernando Presti tiene un desgarro en el brazo, ¿puede ser?
1: Sí, cómo no.
3: ¿Te duele mucho el brazo, Fer?
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5: No, casi que se me acalambra, pero estoy bien, tampoco para... Vos tenés en cuenta que una vez estuve 2 horas en un programa, en La Última Palabra, por Fox, con el Flaco Vilos. Con eso te digo todo.
6: Dani.
3: Mira, como te queremos tanto, para que después no diga de que no te queremos,

0: Volvió.
1: Volvió el.
2: Ahí lo tenés, Fernandito, ¿viste?
3: Sí, ¿es un amigo?
1: La carpa no la encontré, ¿eh?
3: ¿Pero quién es
2: amigo? ¿Es amigo?
1: Es un amigo que me presentó Moya hace un tiempo, se lo sacó de encima y me lo pasó a mí.
4: La piojo.
3: El tipo se está escuchando, mucho no le va a gustar que digas eso.
1: Pero bueno, ya son esos amigos que quedan, que deja la vida a la profesión, ¿no? ¿Mm?
3: ¿El turco qué sabe? ¿Sabes algo del turco?
2: Andresito. Andrés querido. Ya lo recuperamos, Andrés. En tanto, Ezequiel Liñado dice que.
5: Bien, estoy. ¿Me escuchan ahí?
2: Sí. Sí, turco.
5: Bueno, hay una noticia que esto tiene que ver con el futuro de Boca y tiene que ver con el partido de Copa Sudamericana, la semifinal, porque finalmente, después de tanto insistir, de tanto machacar, la justicia de Río de Janeiro le dio el ok al Vasco da Gama para que el partido revancha el jueves, mejor dicho, el martes 20 de octubre, se juegue en el Estadio Maracaná. Boca Vasco da Gama en Brasil, en Río de Janeiro, se va a jugar en el Estadio Maracaná.
2: Bien, es un adelanto que estamos entregando a través del show de Boca de Selección. La revancha de Boca va en el Maracaná. Qué lindo el Maracaná para relatar. Qué lindo para ganarle en el Maracaná. Buena noticia. Por eso estaba perdido por un par de minutos. Estaba detrás de esta información. Es un adelanto del show de Boca de Selección a través de Andrés Araluz. Dale.
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2: Uno más y voy para la siguiente llamada.
1: Bueno, finalmente confirmado, va a jugar Juliano Cerato en la mitad de la cancha. Era la duda, o de la fuente, finalmente el técnico se inclinó por Cerato.
2: Entonces confirmado Ledesma, Galván, Mosevich, Fernando Alarcón, Cerato, Abregu, Gallardo, Sorza y Lázaro, Tisera y Luna.
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2: El saludo para el querido Osvaldo, gracias por el saludo que me mandó hace un rato el querido Osvaldo Chayán.
4: Dani,
2: sí.
4: Hablando de saludos, tenemos otro saludo para vos.
2: A ver, dale.
7: Felicitaciones, amigo mío, más que merecido. Me alegra mucho, me pone muy contento, muy feliz. Así que, nada, que sigan los éxitos. Te mando un abrazo fuerte, sabes que te quiero mucho, a vos y a tu hermosa familia.
2: Gracias, Fernando. Es Carlos Fernando Navarro Montoya, siempre presente, Fer querido. Gracias, Fer querido, un arquero extraordinario, un ser humano notable. Fernando Navarro Montoya, voces que van pasando acá en el show de Boca de Selección.
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2: Ezequiel dice que...
8: Hola, buenas tardes, soy Gabriel de Río Cuarto, va a ser un partido difícil, pero Boca va a ganar. Un saludo para todo el equipo, excelente transmisión y aguante Boca. Hola, saludos a la mesa, quería felicitar al señor Moyo por la nominación, se lo merece. Ganar de corazón, dice Alberto Chávez de Verazate, y aguante Boca.
2: Muchas gracias, Alberto, de corazón, muchísimas gracias. Uno más.
8: Hola equipo, soy Diego de La Plata. Vamos, que hoy ganamos 2-1 para seguir bien arriba. Felicitaciones, Mollito, por la nominación al Martín Fierro. Vamos que vamos, aguante Boca.
2: Gracias a todos los oyentes que están mandando las felicitaciones. Muchísimas, pero muchísimas gracias. Damos con 5.
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2: Aquí está escuchando la tía Dora, que me manda un beso, la gran tía Dora que nos está escuchando allá en Buenos Aires. La tía Dora, beso gigante, tía, te amo, dale.
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2: Los oyentes que siguen escribiendo, ¿qué número, Ezequiel?
3: A la 11-38-28-09-90. Buenas tardes, muchachos del show. Daniel, doctor Leto, ya estoy escuchando y esperando por nuestro amado Boquita, esperando que me haga feliz gritando los goles. Por favor, Roberto, te pido un saludo para mi hijo que es fanático de Boca, se llama Mateo Román, por favor.
4: Un saludo para Mateo Román, un gran abrazo.
3: Muy bien, hola muchachos, Jorge de Palermo, confío plenamente en el Vasco, él convive con el plantel día a día, pero no me cierra porque no juega Gorosito y tampoco Herrera, él sabe por qué, gracias y buena transmisión, que sea con victoria. Y también nos escribe Juan Carlos de Villa Urquiza, que dice, hola Joe, hola Leto, aguante Boca, hoy sí pasan a Roberto Carlos Mollito, ¿o no?
0: Y dale.
1: Ay, Dios.
2: No sé, eso lo decía.
4: Bueno, ¿cómo era? Como que el tipo.
2: Con Pernilla.
0: Y dale con Pernilla. Y dale.
3: Habla Villa.
2: Olguín. No sé, lo decía Roberto, Robertito, vos qué decís.
4: Y dale con Holguín.
0: Y dale.
4: ¿Te acordás? ¿Sabás?
0: Sí.
4: Y dale con Holguín.
2: Con Holguín. ¿Qué hacemos, Robertito? ¿Lo ponemos o lo guardamos?
4: Que no, porque está en las huestes de Lula, y creo que Lula está en este momento en un momento difícil.
5: No está. Este no está en las huestes.
4: Yo lo pongo.
5: Bueno, vos lo pones igual, lo pusiste vos para que pierda, guacho.
4: Yo creo que está con las huestes y está trabajando a full para descontar los cuatro puntos.
5: Lo mandaron.
4: Los cuatro puntos de diferencia. Y sí, si es ellos, claro.
2: Qué bárbaro. Decile, ¿cómo es el oyente de Villa Urquiza, querido Ezequiel?
3: Juan Carlos.
2: Que por el momento Roberto dice que no.
3: Decile. Bueno, le avisamos, ¿cómo no?
2: Decirle que por el momento dice que no, dale, vamos.
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2: En 20 minutos se viene Boca Instituto aquí en Córdoba.
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2: Estamos esperando por Montero, Braida, Dilolo, Pellegrino, Blanco, Alarcón, Delgado, Palacios, Flores, Valencia y Villa.
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2: Esperamos por Boca Instituto.
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2: Impresiona el público de Boca, que ya colmó todos los lugares asignados.
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3: Dani,
2: tramo final del trabajo previo de Boca, tramo final, música dirige Lerner, música para el trabajo previo de Boca, lo motivamos a Boca, vale.
5: Vamos, preparando, se mueven los jugadores.
2: ¡Vamos!
1: Ahí estamos.
5: Ahí viene.
2: ¡Vamos, Lerner! ¡Dirige la batuta, Lerner!
5: Sí, señores, pónganse de pie y a bailar, que ya viene Boca. Pam, pam, pam, pam, pam. pam pam pam pam pam pam pam pam pam pam pam pam pam pam pam pam pam pam pam pam pam pam pam pam pam pam dale, dale, bo. ¡Vamos, baila china! Bo. Dale, bo. Y dale, dale, bo. Dale, bo.
6: Y los cordones vuelan.

0: Alevo, Montero, Braida, Di Lolo, Pellegrino Blanco,
1: Alarcón, Delgado y Palacios,
0: Flores, Valencia y Villa.
1: Los 11 de Boca.
0: No, dale Boca. Y dale, dale Bo. Dale Bo, dale Boca. Y dale, dale Bo.

0: ¡Qué lindo que es motivarlo a Boca así! ¡Qué lindo verlo trabajar a Boca así! ¡Qué lindo es vivir, sentir y disfrutar ser hincha de Boca! ¡Vamos con cinco!
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0: Entonces Fernando Presti dice que... Entonces Andrés Analuz dice que...
3: Para recordar, Dani, el banco de suplentes que va a tener Boca para este partido con Instituto, Bray, el chico Dylan Gorosito, Jorge Nicolás Figal, Facundo Herrera, Ayrton Costa, Rusito Ascacíbar, Rodrigo Bataglia, que vuelve después de 10 meses, Leandro Paredes, el juvenil Joaquín Ruiz, este chico que es de Tandil y lo hizo debutar Fernando Gago. Después van a estar en el banco Ángel Romero, Miguel Merentiel y el ex hombre de Atlanta, Milton Jiménez. Quedaron fuera del banco el uruguayo Lozano, el sexto extranjero que no puede firmar planilla y el tercer arquero Javi García.
0: Entonces el Pamparanda dice que...
4: Canta lo de Boca, responde lo de Instituto. Gran clima en el Kempes para un partidazo, ingeniero.
0: Entonces es aquí el lineado, dice que...
5: Muchachos, lo dije hoy a la mañana, el técnico se jugó con la formación, ojo con Instituto, dice Marcos de Valentín Alsina.
0: ¡Uno más vale!
5: Buenas tardes, muchachos, somos Pato y Eli de Santa Rita. Vamos, Boquita, hoy el mejor equipo que puede poner el Vasco. Es el show de Boca. ¡Abrazos!
0: Exactamente, se estamos haciendo a través de AM990, a través de Radio Splendid, a través de la radio hincha de Boca, el show de Boca de Selección. ¡Dale!
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5: ¡Dani!
0: ¡Sí!
5: Habló Villa, lo tenemos.
0: ¡Dale!
6: Que todo buena tarde, ¿no? La verdad que contento después de estar aquí en esta gran institución. Y bueno, la verdad que es un partido muy importante para nosotros, para seguir ahí arriba y pelear lo que es el Atalanta anual, ¿no?
7: Con el tema de los partidos, obviamente empieza a haber compañeros que se van cayendo. Hoy hay un mix, porque obviamente no se puede jugar el torneo local. ¿Lo tomás como una oportunidad para, de cara al partido que viene el martes, recontra importante por Sudamericana, mostrarle al técnico que ahí estás, en definitiva, peleando por un lugar?
6: No, yo creo que todos los compañeros que estamos en el equipo estamos trabajando para poder estar. Sabemos que Boca Deportivo ganar, que cada partido es muy importante. Los rivales también se preparan para jugar contra nosotros. Y bueno, nosotros vamos paso a paso. Es un partido muy importante. Sabemos que tenemos una responsabilidad muy grande. Por eso estamos aquí jugando en Boca Junior. Pero bueno, ahora es pensar en hoy. Y bueno, ya pensaremos en el martes, que es el próximo partido,
7: ¿no? En esta cancha, si no me equivoco, tenés una corrida bastante recordada por derecha. Una pregunta personal: ¿qué hay de ese Villa y qué hay del Villa de hoy? ¿Qué ha cambiado? ¿Es un ciclo diferente? Bueno, ¿cómo estás con este nuevo presente en Boca?
6: No, tranquilo, técnico diferente, cada momento diferente. Y bueno, yo donde me toque voy a aportarle a la institución, al club, eso es lo que creemos todos, el club consigue las cosas importantes y bueno, para eso vine.
0: Villa, señores, ahí estaba Villa en la previa de Boca Unión.
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0: Vos oyentes que escriben, ¿a qué número?
5: 11-38-28-09-90. Hola, hoy tenemos que ganar para seguir con este camino. Saludos a todos, dice Carlos de Budge y Alan. Juan de Villa Urquiza dice: bueno, Moyo, ya que nos suena Roberto Carlos, Osvaldo Pugliese, ¿sí?
1: Oh, no. Pero la...
8: Robert.
2: Se fue, Leto se fue directamente.
5: Abandonó.
9: Acá estoy indignado con nuestro amigo Leto Zula, que te manda la foto del muchacho que nombraron ustedes. No.
2: No.
9: Pero... Ah, no, es Gandhi, dice que es este. ¿Este es Gandhi? No.
8: ¡Robert!
9: Tu amigo Zula, mi amigo Zula. Mandó una foto. Por la foto que veo, Gandhi no es seguro.
10: ¿Puede ser? Es el maestro Pugliese.
9: ¡Gaila, Pugliese!
1: Ah, Gandhi.
9: Déjense de joder. Por empezar el partido.
2: Ay, Dios.
8: Se boludo, Marcelo, dejate joder.
10: Le mandó tres fotos. Zula le mandó tres fotos.
9: Tres me mandó. Espera que la veo.
1: Y porque hay que decirlo tres veces, por eso.
2: Claro.
10: Se está borrando.
8: Se te va a brullar el teléfono, Roberto.
10: Se le cayó, se le acaba de caer el teléfono.
8: Avanzamos con tres, y se viene el momento en que se le
10: fue el teléfono a la mierda.
8: Se pone nervioso, Marcelo.
2: Ay, Dios.
8: Avanzamos, dale, que se viene Bocuñón.
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8: Ya se viene Boca, ya se viene Boca, dale, dos más.
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8: Estamos aquí en Córdoba esperando por el triunfo de Boca. Un saludo grande para Mónica Mariana, que nos está escuchando esperando porque el triunfo de Boca.
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8: El saludo enorme para el Gustavo Contartese.
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8: Estamos, señores, a minutos que se venga Boca.
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8: Dos más y Presti te trae a Boca.
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8: Fernando, tráelo a Boca, vale. Uno más y se viene Fernando, vale.
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8: Presti, ¿lo tenés a Boca para traerlo?
11: Esa música que se mueve, esa música que significa que viene Boca. Esa música, entonces, pero... Mario Alberto Gentes, que reciba las responsabilidades, pero que el azul y el amarillo es el que tiene mayor preponderancia. Se vienen los relatos de Moyo, los comentarios de Lerner, de Lerner. Con el final de ustedes empiezan a enfocar a este azul y amarillo que nos invita a soñar, a seguir adelante. Ingeniero, ahí está. ¡Otra!
8: Señores, seguí con la música arriba, seguí con la música arriba. Ahí viene Boca vestido de Boca con el azul y amarillo como tanto nos gusta. Con un estadio que no está completo porque hay muchos pulmones para que no se crucen las hinchadas. La capacidad de Boca repleta, la capacidad de Boca al máximo, la capacidad de Boca completa, completa, completa. Aquí está, señores, el primer equipo de Boca. Aquí está, señores, el primer equipo de Instituto. Aquí está Montero, Braida, Di Lolo, Pellegrino y Blanco. Aquí está Alarcón, Delgado, Palacios. Aquí está Flores, Valencia, Villa. ¡Viva Boca, carajo, vamos!
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8: Ledesma, Galván, Mosevich y Fernando Alarcón, Cerato, Abregú, Gallardo, Sosa y Lázaro, Tisera y Luna al 11 de Instituto.
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8: Una previa extraordinaria que tuvo de todo, que tuvo notas, que tuvo diversión, que tuvo información. Una previa al estilo del show de Boca de Selección.
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8: Ahora vamos a jugar con la música para que se luzca nuestro locutor Pancho Fernández.
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8: Y además de que me enteré que es fanático de Ferrari, más lo quiero todavía, vale.
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8: Impresionante el recibimiento aquí para los equipos.
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8: Entonces Leto dice que...
9: va a ser un partido bravo, lo estamos viviendo de cerca, analizándolo. Un partido donde Boca juega mucho. Si Boca gana este partido, me animo a decir muchas cosas cuando termine el encuentro.
8: Entonces dice Lerner que...
12: como siempre, Boca va a ser protagonista. Tres delanteros, dos de mediocampistas ofensivos, los marcadores de punta. Boca va por el triunfo en Córdoba.
8: Estamos aquí, señores, para vivir esta fiesta que es la presentación de Boca.
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8: Ya se viene el sorteo con los capitanes, el capitán de Boca es Blanco.
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8: El cielo todavía se confunde con todo el humo que dejaron los fuegos de artificio aquí.
1: Che, un gol y gritos, abrazos y una seco, porque lo auténtico siempre se comparte.
8: La fiesta es total en el show de Boca de Selección.
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8: ¡Uno más vale!
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8: Se viene Boca Instituto!
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8: ¡Uno más vale!
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1: Gracias, querido Pancho. Cachete izquierdo para Boca, cachete derecho para Instituto de Córdoba. Algunos claros que tienen que ver con estos pulmones que hacen para que no se crucen las hinchadas. Justo 7:30 de la tarde en todo el territorio de la República Argentina. Por comenzar el partido, están esperando, claro, que salga un poco tanto, pero tanto humo. Tenemos tiempo para uno, dale.
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1: El saludo enorme para Osvaldo, para Hernán de Calceta Neumáticos. Boca calzado con los neumáticos de Calceta Neumáticos. Tiene que salir a ganar el partido. Se demora el comienzo del encuentro. Un minuto más, dale.
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1: 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Tenemos tiempo para uno más.
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1: Lerner dice que
3: va a ser un partido de ida y vuelta. Los dos proponen el fútbol ofensivo. Va a ser un partido, creo, Dani, con muchos goles.
1: Bien, te lo adelanta Lerner. Lerner viene arriba, Marcelo Lerner, dale.
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1: ¿Por qué se demora el comienzo de este partido, querido Andrés? ¿Por el humo?
4: Sí, sí, por el humo, eso te iba a decir, Dani. Y a propósito del árbitro, Leandro Rey Hilper, por lo que pude averiguar, si tiene un buen partido, candidato número uno a dirigir el Superclásico entre Boca y River el 1 de noviembre.
1: Que se va a jugar a las 3 de la tarde y que Leto adelantó que empezamos a las 8 de la mañana. La transmisión ese día, lo dijo Roberto, Roberto. 8 de la mañana. Yo tengo un cumpleaños el 31 de la noche justo, así que bueno, mi cumpleaños derecho a la cancha de Boca a relatarlo, ¿no? Se sigue demorando esto, se sigue demorando, avanzamos con la carpeta, que no se demoren mucho, que me tengo que ir, che. Che, que no se demoren, que me tengo que ir, dale.
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1: 11:30 sale el vuelo, Marcelito, ¿me dijiste?
5: En punto, y no te esperan.
6: Sí,
0: ¿no? Ah, no, espera.
6: Turco, no, Pampa, Fernando. Me parece que no es por el humo. Algo pasa, llamó a los dos capitanes.
1: Ajá. A ver qué es lo que ven ustedes ahí, Andresito, Fernando o Pampa.
4: Ahora la verdad que ya se ve para que el partido comience. No sé qué está esperando, si la señal de la televisión o el ok de la televisión, pero ahora el humo se ha disipado, el humo de color rojo y blanco de los colores del instituto, así que ahora está todo dado para que el partido comience. Abre los brazos Rey Hilper mirando justamente a los asistentes de la televisión para que le den el ok y comience el encuentro.
1: Solo para que me ponga nervioso yo, Turco, que me tengo que ir a las 11:30, porque si no se me va el vuelo. Avisale al árbitro, Turco querido, por favor, te lo pido.
4: Dale, le avisamos que lo comience ya. Dale, Rey Hilper.
1: Claro.
6: Algo pasa.
1: Vos nombrás, Roberto, nomás a lo que nombraste, viste, y pasan estas cosas, Robertito.
6: No, todo lo que mandaron.
0: Qué bárbaro.
1: Zula, tu amigo Zula, Robert.
2: Claro. Las tres fotos.
6: Hilfer ya habló con los dos capitanes. ¿Ahora con quién va a hablar?
5: Hilfer va para ahí, para hablar con...
6: ¿No andará el bar? ¿No funcionará el bar?
0: No tienen cerveza.
4: No, el intercomunicador ahora es el problema.
2: Pero... Oh.
1: Conseguirle una pila, dale.
0: Ay.
6: El humo no puede ser, se ve perfectamente.
1: Le conseguimos una pila, dale, avanzamos con la carpeta, dale.
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1: El saludo enorme para las Karina y para Lionel, que nos está escuchando allí en Miami.
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1: Ahora sí tiene que empezar, dale.
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1: Cachete izquierdo para Boca, cachete derecho para Instituto. Va a mover Instituto adelante de la pelota Luna. Está por empezar el partido. Dale, deja de dar vuelta. Va y viene, ¿eh? Va y viene, da tantas y tantas vueltas dentro del partido. Dice que sí, están jugando, señores, Instituto y Boca aquí en el Yato. Controla la pelota, la viene buscando Cerato. Cerato que la cruza de derecha a izquierda para que la pare con el pecho y la contenga el 3 Sosa. Sosa la puede jugar para el 21 Lázaro. Lázaro que la termina perdiendo, la viene buscando y la controla el Moreno. Uno de los Morenos de Boca es Valencia. Le cometen infracciones en la salida al hombre de Boca y tiro libre. Tiro libre para Boca, tiro libre que rápido lo hace Alarcón. Alarcón la juega hacia el medio, la están jugando para Delgado, Delgado la juega para Alarcón, Alarcón la abre a la derecha para Braida, el correcto Braida que vuelve a la primera de Boca, la juega hacia el medio para Dilolo, la controla Dilolo. Dilolo juega hacia el medio, sale jugando desde el fondo al marcador central de Boca, la recibe y la viene buscando Delgado. ¿Cómo jugará? Lo dijo el chino Benítez, no, Morete, lo dijo Morete, ¿no? ¿Cómo jugará este Boca sin Paredes? La controla, la tiene ahí Dilolo. Dilolo la puede poner hacia el medio, sale Boca desde el fondo.
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1: Boca tiene que ser una joyita del Fenicio. El centro que viene por bajo, finalmente Valencia en la puerta del área chica, tira la pelota por arriba al travesaño. La primera llegada de Boca, Roberto.
6: La primera, ¿eh? Apareció Villa, lo acompañó Blanco, cuando no, metió el centro y justito lo anticiparon al negrito, al morocho, al querido Valencia, para que no pudiera convertir.
1: Me parece que por ese lateral Marcelito se va a mover Boca, ¿no? Por el sector izquierdo, con Blanco y Villa, esa combinación, Marcelito, ¿no?
7: Sí, claro, es una combinación explosiva, Villa con Blanco. Dani, y está bien, el 9 estaba donde tiene que estar el 9.
1: Ahí viene rechazando y sale jugando Pellegrino. Pellegrino que rechaza mal, pelota que finalmente le terminan pegando a cualquier lado. El hombre de Instituto Cerato se va a cualquier lado, tiene que reponer, repone el Longiliño Montero para Boca.
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1: Ahí controla la pelota Montero.
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1: Ahí se viene Braida, el correcto Braida pone el pase mal, se equivoca, era para Flores, llega primero para marcar Sosa y mandar la pelota al lateral. Está lloviendo, no, ahora paró de llover, no, Turco, paró de llover, ¿no?
4: No, Dani, no, sigue lloviendo, una lluvia molesta, finita, persistente, garúa, jode pero no moja.
1: Claro, exactamente, como que humorcito debe tener Fernando con esta lluvia, ¿no? ¿Te molesta, Fernando, esta lluvia? ¿Ves? Ya ni contesta.
2: Ya está, no, olvídate.
1: Indignado. La salida para Boca, la viene buscando Blanco, controla la pelota Blanco, Blanco la juega hacia atrás, se la está dando para Delgado, Delgado que la pone hacia el medio, la toca para Palacios, Palacios con el número 7, la retrocede un par de metros Boca, la juegan para Delgado, Delgado la juega hacia atrás, ahí está parando el aire, contiene Alarcón, parado Alarcón, tratando, no lo tomen a mal, ¿no? De hacer lo que hace Paredes, digo, mira vos, 20 veces. Paredes, me equivoqué tanto, no lo tenía que decir. Evidentemente no lo tenía que decir. Es decir, yo quería comparar a Alarcón con Paredes y me salía cualquier cosa, ¿no? ¡Ay, salida para Boca!
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1: La salida es por parte de Instituto. Ahí termina controlando la pelota, la viene buscando el hombre de Instituto, le pega desde lejos, lo vio adelantado a Montero, quiso sorprender el hombre de Instituto, pero se fue lejos del palo derecho de Montero.
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1: Hay salida para Boca.
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1: La salida la viene buscando Palacio, la juega hacia la derecha, la toca para Braida, la pone para Flores, ahí está garabateando Flores, la va a jugar para Braida, bueno el pase para Braida, a ver si llegó, pero no pudo evitar el lateral para Instituto.
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1: En tanto, dice por Splendid
6: que por ahora Boca tiene la pelota, que por ahora el Instituto no demuestra nada, lo espera, no hace nada por presionarlo, trabaja prácticamente en su propio campo Instituto. Boca va atacando.
1: En tanto, Lerner dice por Splendid
7: que Boca va por las puntas con los marcadores de punta, con Blanco, con Braida. Boca es el protagonista hasta el momento.
1: La salida para Boca, la viene buscando y controla la pelota el chiquilín, es Delgado la juega hacia atrás, se la da exigido para que finalmente venga buscando la corrida de Villa, se viene Villa y ahí sale el arquero Ledesma y contiene la pelota el número 29 de Instituto.
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1: Entonces Andrés Alaluz dice que
4: las primeras indicaciones del Bajo Rabarrena para Alarcón y para Milton Delgado. Quiere que Alarcón sea el mediocampista central más retrasado.
1: Entonces el Pamparanda dice que
8: por ahora Flores, sin darle indicación a sus jugadores, pero siguiendo el partido muy cerquita y la línea de cal.
1: Entonces Fernando Presti dice que lo tenemos perdido, Fernando, ya lo vamos a recuperar. Ustedes me van a avisar. Hay salida para Boca, la controla Palacio la pone hacia atrás. La viene buscando, la recibe Pellegrino se la dio para Alarcón. Ahí la tiene Alarcón, levanta la mano izquierda. Está dando la señal como si fuese un partido de básquetbol, como aquel que va haciendo botar la pelota y levanta la mano para indicar una jugada. La juegan hacia la derecha, se la están dando para Braida, la perdió Braida, inseguro Braida, el marcador de punta de Boca por la derecha, se viene Instituto por el sector izquierdo, ahí la viene buscando Luna, la controla Luna la pone hacia el medio, guarda que la pelota queda picando por allí, es una situación que ahora para ella le pegó, el remate tremendo de Cerato, abajo va Montero, mirá que el grandote tuvo que ir abajo, una situación clara que evita el gol Montero, Robert.
6: Exacto, pasó por delante de toda la defensa de Boca, nadie la pudo controlar la pelota, apareció Cerato que viene con metiendo muchos goles y gran atajada de Montero.
1: Abajo, ahí tiro de esquina para Instituto, guarda que se vienen todos los chafalotes de ellos, guarda que esto es peligroso, guarda que están ahí todos entreverados, guarda que están ahí, una breve escaramuza en el área chica, una breve escaramuza en el punto del penal, el árbitro que dice que venga bien el centro, queda la pelota allí bollando, le van a pegar todavía, no desapareció el peligro, el centro que tiene que venir, hay peligro para el arco de Boca, viene el centro, cabezazo, la terminan sacando, le va a quedar para el remate, ataca y se viene con todo y con todos, Instituto, es peligroso esto, viene un nuevo centro, tienen que sacarla, sácala, la saca con un puñetazo, el arquero de Boca mandando la pelota al lateral, momento difícil para Boca, Lerner.
7: Sí señor, todo empezó con una pérdida infantil de Braida, se vino Instituto, marcó mal la defensa de Boca, viene el arquero.
1: Ahí saque lateral para Instituto.
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1: El saque lateral viene para Instituto en el punto del penal, largo cabezazo, la saca Pellegrino, termina sacándola Delgado, el remate, por Dios, un nuevo remate pared del hombre de Instituto, que sale cerca del palo izquierdo. El peor minuto del partido para Boca, River.
6: Y lo peor, se animó Instituto, que no había entrado en juego en el partido. Todo arrancó, como bien marcaba Marcelo, una pelota que perdió Braide. De ahí en más no puede salir del fondo Boca. Lo tiene acorralado ahí en este momento.
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1: ¡Tiene el arquero Ledesma!
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1: Está perdiendo Boca en el minuto 16 por 1-0.
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1: Estamos en Córdoba en el show de Boca de Selección. Pelota que termina controlando en el fondo, en el cachete izquierdo, Di Lolo. Di Lolo la termina jugando para Alarcón. Alarcón se la dio para Pellegrino. Pellegrino sale jugando desde el fondo para Boca.
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1: Ahí controla la pelota, la viene buscando Braida. La tiene Braida, Braida que comete infracción. El árbitro dice que no, afortunadamente para Boca. La cruza de derecha a izquierda para que la baje en dos tiempos y la controle Villa. Villa se la tiene que dar para el capitán. Ahí se viene el gran capitán, el capitán Blanco. Se viene el capitán Blanco. Oh, buscó un buscapié para ver si alguien la podía tocar. Estaba muy lejos Valencia. La termina controlando y la tiene Ledesma, el arquero de Instituto.
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1: El tiro libre que tiene que hacer Boca. El tiro libre que lo tiene que hacer Alarcón. Ahí está parado Alarcón adelante de la pelota para meter el centro. Para que la pelota caiga en la media luna del área grande. Acomoda Alarcón. No hay nadie alrededor. Nadie por aquí. Le va a pegar Alarcón. A la cabeza de Valencia. Se hace el boludo Valencia. Mira para un lado. Mira para el otro. Anda por allí Di Lolo. Anda por allí Pellegrino. El centro que tiene que venir de Alarcón. Para que uno meta el frentazo y clave el empate para Boca. Ahí tiene que venir bien Alarcón. Metió el centro. Viene para Valencia. La terminan rechazando Valencia. La vio pasar. La termina controlando Blanco. Un nuevo centro viene para cabecear. Valencia que no llega. Tampoco llega para ¡Ay, salida, salida para Instituto!
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1: ¡Dani! ¡Qué lindo, qué lindo, qué lindo! ¡Qué lindo el Hotel Ramada! ¡Qué lindo, qué lindo, qué lindo! ¡Vamos con dos, dale!
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1: Hay salida, salida para Boca, la viene buscando por la izquierda, la termina controlando, la tiene por allí Blanco, Blanco que lo pone para Palacios, Palacios que no llega, guarda que se viene la contra para ella, tiene que cortar Di Lolo, corta Di Lolo, viene para trabar y para ganar, traban y meten ellos, cuando tienen que meter, meten Roberto.
4: Sí, van al piso, calculan, si tienen que meter, meten, yo no sé si cobró FAO o cobró fuera primero, no entendí, recién contra Flores.
1: Bien, vamos a ver qué es lo que dice el árbitro. Se está hablando mucho el partido. Le pegaron y fuerte a Flores, ¿no? Esto hay que decirlo, ¿no?
6: Falta cobraron, tiro libre.
7: Sí, ahora fueron tiro libre. Rey Jefe tiene unos quilombos. El Vasco Robarena enloquecido por la pierna fuerte del jugador del Instituto.
1: Bien, hay tiro. No se entendió lo que dijiste, Andresito. Después podés aclararlo, por favor.
2: La metáfora.
6: Yo no sé si era FAO, pero si era FAO era amarilla y no la mostró.
1: Hay tiro libre. Tiro libre para Boca. Tiro libre que tiene que venir desde la derecha. ¿Cómo molesta esa llovizna? Por el amor de Dios, ¿eh? Lo que molesta esa llovizna. Tiene buen drenaje este campo de juego. Hay tiro libre. El tiro libre que tiene que venir desde la derecha. El tiro libre que lo tiene que hacer Alarcón. Siempre los grandotes de Boca que vienen para buscar el empate. Acomoda Alarcón. Retrocede un par de metros. El encargado de todas las pelotas paradas es Alarcón. En la pequeña diferencia con Paredes, ¿no? Que es el encargado de pelota parada en Boca. Ahí va a venir el tiro libre de Alarcón. La pelota que tiene que venir al punto del penal. El centro que tiene que venir por parte de Alarcón. El centro que viene ahora. Viene el centro para la cabeza de Valencia. Valencia que no llega. Di Lolo que no llega. No llega uno, no llega el otro. Hay salida, salida para Boca.
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1: Ahí la viene buscando Villa, Palofa, le pegaron a Villa fuerte, le entraron fuerte a Villa cuando estaba dibujando Villa y Amarilla para el hombre de Instituto, ¿no es así, Pampa?
7: Sí, señor, el primero abre U.
1: Qué bárbaro, lo hizo bailar, ¿eh? Lo hizo bailar un ritmo caribeño, lo llevó para acá y lo trajo para allá. ¡Ay, tiro libre! ¡Tiro libre, tiro libre, tiro libre! ¡Qué lindo! ¡Qué lindo tiro libre tiene Boca! ¡Qué lindo tiro libre tiene Boca! O le pega cerrado al primer palo Alarcón, o le pega abierto Blanco. Definitivamente será Blanco para buscar el cabezazo. Un hombre solo en la barrera pone Instituto. Diría Muñoz, una especie de córner corto. Ahí va a venir el centro, va a venir el centro. El centro que tiene que pegarle, le va a pegar el centro. El centro que viene ahora desde la izquierda, viene el centro. El arquero Ledesma, que termina controlado, se le escapó gol. Se le escapó gol, no, el árbitro dice que no. Se le escapó gol, sí, gol para Boca. Gol para Boca, se le escapó al arquero. Se le escapó al arquero y hay gol para Boca. ¡Gol!

0: Valencia, el arquero salió a buscar la pelota, se le escapó y se la terminó regalando a Valencia, que estaba allí, y apareció el ecuatoriano Valencia porque a meter el gol de Boca después de un grosero error defensivo de ellos. Valencia pone el empate para Boca, y para que todos cantemos, música para mis oídos.
1: Gol de Boca, gol de Boca. Gol de Boca,
0: gol de Boca,
1: gol de Boca, gol de Boca, gol de Boca,
0: gol de Boca,
1: gol de Boca, gol de Boca de Valencia.
0: El gol de Boca lo hizo Valencia después de un regalito que le hizo Ledesma, después de un regalo que le hace Ledesma, el arquero de Instituto, que quiso ir a buscar la pelota para la fotografía, para hacer la imagen del gráfico de la revista Goles de Solo Fútbol, la tapa de Olé, y se terminó cayendo con la pelota, y el árbitro no se comió ninguna y está convalidando el gol para Boca. Apareció Valencia ahí. Apareció Valencia ahí. Apareció Valencia ahí. Adentro, adentro, adentro. Adentro el gol de Boca. Increíble la falla de Ledesma. Saltó, la quiso contener. Pelota mojada, un día de lluvia, lo atropelló un propio compañero, y quedó lastimado Valencia, y él se termina comiendo el gol, y ahí él se termina lastimado Ledesma, digo, y Valencia, Valencia hace el gol para Boca, empata Valencia, después de el error grosero de Ledesma. Qué lindo que son sus dientes, le dijo la luna al sol, florecen los dientes de Valencia, ¿viste? Como es moreno, cuando se ríe y grita el gol, le brillan los dientes al ecuatoriano, le brilla la emoción a Boca, que lo empata 1-1, qué feliz me hace cada vez que grito un gol de Boca. ¡Viva Boca, carajo! Boca Andas 1, Instituto 1.
2: Mollito, ¿lo vas a cantar el parapán de Chipiota esta parte? Ahí lo tenés. Parapán, parapán, parapán, para vos.
3: En un momento del partido donde Boca se había adelantado, donde había muchos tiros de esquina, es un partido muy friccionado, también tiros libres, y de una de esas jugadas viene y vuela Ledesma, el arquero de Instituto, cae entre los compañeros, porque aceptados eran jugadores de Instituto, y de ahí pierde la pelota, que le queda servida para Valencia, quiere llegar al arcón a taparla, no puede, y el partido está 1-1.
4: Boca estaba buscándolo, tuvo situaciones cerca, córner, tiros libres, falló el arquero, lo embistió su propio compañero Alarcón, y el 9 estaba donde tenía que estar, en el rebote. Gol de Boca, está bien.
0: 1-1 están empatando Boca Instituto, lo hizo Valencia.
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0: Ante el regalo de Ledesma.
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0: ¿Cómo se vivió en el banco de suplentes esto, querido Andrés?
7: Bueno, en el banco de suplentes lo gritaron, se abrazaron todos, el desahogo, por la jugada de Villa, de ahí llega el gol, festejo en el banco de Boca Juniors.
0: Ahí se viene para la contra, Instituto comete la infracción, en el piso quedó Flores, empatan 1-1 Boca Instituto.
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0: pero es un jugador que siempre te marca la diferencia en cualquier momento del partido.
1: Está el límite, ¿no? Te agarra un Ruggeri caliente y te rompe todo, ¿no? Con esas cosas, ¿no? Hay que tener cuidado también, ¿no? ¿No? Hay salida para Instituto. Empatan 1-1, Boca Instituto.
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3: Dale.
1: 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Sí, Ezequiel.
3: Bien, 9 de 17 enfrentamientos terminaron igualados en el empate en la docta entre Boca e Instituto, incluyendo los últimos dos de manera consecutiva, 1-1 en 2006 y 0-0 en el 2024.
1: Hay tiro libre para Instituto. Ojo que es en el mismo lugar donde se generó el gol de Instituto, Ojo, estemos bien atentos. Ojo, que estemos bien atentos. Ahí está Luna por afuera, y está para pegarle por adentro también Gallardo. Ahí se van todos. Quedó Luna. Viene el centro. Guarda que está solito. Mirá, por el amor de Dios, nadie lo marcaba. Decir que le terminó rebotando y la controla Montero. Qué mal que marca Boca, Robert.
0: Se equivoca, no marca. Y aparte también se equivoca en el saque largo de Montero, buscando la Villa, que la pudo alcanzar la pelota, después la perdió. Pero no se sale jugando en Boca. No está pared y no se sale jugando. Es mucho pelotazo.
1: Hay salida para Instituto. Y Lernero dice que...
4: que Boca marca mal en defensa, ya lo dijimos. Pero Instituto también marca mal en defensa. Con Flores y con Villa, Boca puede desnivelar.
1: Están empatando 1-1 Boca e Instituto. El gol de Boca lo hizo Valencia.
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1: Ahora llueve con mayor intensidad.
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1: Vos me garantizás que con esta lluvia el vuelo sale, Marcelo, ¿no?
4: No.
1: De tu hermana.
5: El micro sale.
2: El flechabús.
1: No, el flechabús sale, por supuesto. Pero por una cuestión horaria tengo que tomar avión para llegar a estar mañana a 4 de la mañana en Buenos Aires. Marcelo, me lo garantizaste, Marcelo. ¿Ah?
4: Sí, pero si llueve, ¿qué crees que haga?
1: No, bueno, no, pero no hablas con Dios vos, no hablas porque sos tan católico, tan judío.
2: No,
1: hablas con Dios vos.
2: Tan
4: judío. Hablo.
3: Había que preguntarle al gurú, ¿o no?
1: Ah, tenés razón, es buena.
5: Había que preguntarle.
1: Ahí se viene buscando la pelota, controla la pelota, la viene buscando por la izquierda a Blanco. La tiene Blanco, va a meter el centro. Es muy buena ese. Le vamos a preguntar al gurú que vaya preparando
5: allá
1: a Vivaldi cuando se detiene el partido.
5: Vea,
1: la controla, sale jugando desde el fondo. Ahí la viene buscando Braida. Recibe Braida el número 27, la pone para Dilolo. Alarcón la juega para Palacios. Ahí está Palacios parado como número 8, el 7 de Boca. La puede tocar hacia atrás, la toca hacia atrás para Dilolo. Dilolo se la va a dar a Alarcón. La juega para Alarcón. Alarcón se la abre para Pellegrino. Sale Boca desde el fondo.
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1: Ahí le pega fuerte y alto el pelotazo, como dijo Robert. La termina bajando, la tiene Braida. Hace la pausa Braida. Ahora Braida con la marca de dos jugadores de ellos. Intenta pasar por un lado que es impenetrable. Controla la pelota Flores, manda al centro. Comete infracción Braida, que no está teniendo un buen primer tiempo. Hay tiro libre para Instituto.
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1: La salida es para Instituto.
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1: Ahí viene para hacerlo Ledesma.
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1: La salida la viene buscando, sale desde el fondo Valencia, Valencia que retrocede. Es como dijo el Puma Morete, ¿no? Afuera del área es otro jugador, adentro te vacuna, pero afuera es uno más. Pelota que va a ir al lateral, que tiene que hacer Boca.
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1: La salida por parte de Pellegrino para Boca.
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1: Un saludo enorme para el querido

0: Ignacio Zuleta Puseiro, el hombre que está prendido a la radio, el hombre que escucha siempre el show de Boca de Selección, lectura obligada de los domingos y de los lunes en Clarín para saber qué es lo que pasa en la política argentina. Ahí se viene Villa en Caravilla, Villa va a meter el centro, mete el centro, la termina rechazando Mosevich, Mosevich que deja la pelota para Blanco, se viene Blanco, dale play, dale play, dale play, viene Blanco, Blanco la juega para Valencia, pelota que terminan rechazando, se había ido la de Blanco, tiene que reponer, repone Instituto.
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0: El saludo enorme para el querido Juan Carlos Lucio Godoy, que está prendido siempre a la radio, que está esperando, claro, está por el triunfo de Boca. Aquí en Córdoba está lloviendo, ahora llueve torrencialmente. Hay salida para el Instituto, la juegan para la derecha, el querido Lucio Godoy y Río Uruguay Seguro, la compañía aseguradora que más acompaña al deporte, la compañía aseguradora más importante de la Argentina. Ahí la viene buscando por la derecha, la controla Cerato, Cerato que la pone larga para que la venga a buscar Tisera, viene para cortar y mandar la pelota al lateral, lateral ofensivo para Instituto. Empatan Boca Instituto 1-1.
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0: ¡Ay, salida, salida para Instituto!
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0: El saludo enorme para el querido Gabriel y para su hermoso hijo, que están prendidos a la radio, que están escuchando el show de Boca de Selección. Gracias, Gaby. Vamos, Gaby, que se puede, ¿eh? Un beso gigante para Gabriel, prendido a la radio, ¿eh? Y para su hijo maravilloso. Tenemos que salir a comer, ¿eh? A celebrar tantas y tantas cosas, ¿eh? Que nos regala la vida. ¡Ay, salida, salida, que viene buscando desde el fondo Montero! Están empatando 1-1 Boca Instituto.
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0: La brigada, que rinde la brigada, la brigada en San Telmo, la brigada en San Isidro, se viene buscando la pelota, la controla Valencia, Valencia se le dio para Flores, cara Flores, dale play, dale play, dale play, ahí de abajo viene para cortar y sale jugando desde el fondo Instituto. El partido daría la sensación que tiene ganas de despegar para un lado o para el otro, Robert, ¿no?
3: Sí, está para ahí, no está definido todavía.
0: No, esa es la definición. No está definido. Parece el amiguito de Presti. Va, el amiguito de Presti está definido, ¿no? Sí. Sí, el amiguito de Presti está definido, ¿no? Eso sí, ¿no? ¿Vos decís que no, Pancho?
1: No, digo que sí.
0: Que sí, está definido, sí, ¿no?
1: Olvídate.
0: Olvídate. Olvídate. Pongamos un poquitito de música. Así se luce en nuestro. Es viernes a la noche. ¿Cómo está el tiempo allá en Buenos Aires?
1: Medio lluvioso, sí.
4: Lluvioso, lluvioso.
5: Una garúa también, Moyo, querido.
0: Ah, ¿puedo decir que hay mucho trabajo en el Carabel esta noche?
5: Y puede ser, no te lo confirmo eso, no te lo puedo confirmar.
1: No está definido.
0: Siempre hay trabajo en el Carabel. ¿Para qué le pregunto a alguien que lo conoce? Marcelo, ¿vos crees que hay mucho trabajo en el Carabel?
6: Lleno.
0: Hay salida, salida que la viene buscando Braida. La tiene Braida. Braida la juega para Flores, la juega Flores. Flores se la está dando para que la venga a buscar Delgado. Ahí recibe Delgado. Delgado se la da para Pellegrino. Pellegrino la abre hacia la izquierda. 37 minutos. Boca andás. La viene buscando por el sector izquierdo. Por el medio. La tiene Palacios. Palacios la juega para la derecha, la controla, ahí la tiene Flores, ahí está mostrando la pelota Flores, es un clásico Flores, haciendo eso, mostrando la pelota, sale jugando, guarda que viene la corrida, tiene que venir a cortar Di Lolo la juega atrás para el arquero, Di Lolo la jugó para Montero, ahí salida para Boca.
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0: Ay, salida para Boca, salida para que la venda a buscar Palacios. Ahí la tiene el número 7 de Boca, Palacios. Palacios la abre hacia la izquierda para el Capitán Blanco. Ahí está el Capitán Blanco, Blanco para Pellegrino. Entre Piquiti y Paco hasta 38 minutos. Este que es el primer tiempo, Boca. Boca anda buscando el segundo. Ahí se viene Flores. Ahí anda garabateando, ahí haciendo lo suyo, que es un clásico, no mostrarla permanentemente. La juega hacia la izquierda. La abre para Blanco. Se trata Villa, Blanco con la pelota. La juega para Villa. Villa la puede tocar hacia atrás. La toca hacia atrás. La toca para el arcón. El arcón la abre hacia la derecha para Braida. Braida la juega para Flores. No se entendieron. Pelota que se va a ir al lateral. Lateral para Instituto.
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0: Dice Leto.
3: que Boca maneja más la pelota que Instituto, que Instituto ahora se torna más defensivo y pensando en el pelotazo.
0: Dice Lerner, Marcelito Lerner.
4: Que después del gol de Boca, da la sensación de que Boca tiene controlado más el partido. Empezó a aparecer el chileno.
0: Hay salida, salida, que tiene que ser salida para Instituto.
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0: La salida que se va a ir al lateral, lateral, que tiene que hacer desde el fondo. Lateral, lateral, lateral para Boca.
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0: Estamos aquí en Córdoba, estamos en el minuto 39. Están empatando 1-1 Instituto y Boca.
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0: La pelota que se va a ir a Dilolo, la juega Dilolo. Dilolo que la puede tocar para Flores. Flores la juega hacia el medio, se la está dando para Dilolo. La juega Dilolo. Dilolo la toca para Alarcón. Alarcón que la toca hacia la izquierda. La termina jugando para que la venga a buscar Blanco. Blanco la juega más atrás para Pellegrino. Pellegrino se la da para Dilolo. La recibe Dilolo. La tiene Dilolo, Dilolo la juega para Pellegrino. Pellegrino la toca para Delgado, se viene Pellegrino. Pellegrino que la puede abrir hacia la izquierda, la abre para Dilolo. Dilolo que la toca para Braida. Braida que la pone para la corrida de Villa. Era, me confundí, de Moreno. Era Valencia, Valencia que no llega, la termina controlando y la tiene el arquero Ledesma.
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0: El centro que va a venir desde la izquierda. La viene buscando Valencia. Valencia que no llega. Pelota que se va a ir el lateral. Aquí en el estadio Mario Alberto, que empieza aquí en Córdoba. Están empatando 1-1 Boca Instituto. Un saludo enorme para el querido Eduardo Román, el editor de la noticia web, el portal más leído de todo lo que vos querés saber en el mundo de la política y fundamentalmente de la provincia de Buenos Aires, el amigo Eduardo Román, prendido a la radio, escuchando el show de Boca de Selección, que están empatando 1-1 aquí en Córdoba, Instituto y Boca.
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0: Entonces Leto dice
3: que Boca domina el partido, que Boca está más cerca de ganarlo que Instituto.
0: Ahí la viene buscando control de la pelota, la tiene Villa. Recibe la pelota Villa. Villa la puede poner por bajo, se cayó Valencia. La viene buscando, exige demasiado. Levanta, casi que hizo un pase de baile, como si estuviese en el Teatro Colón. El delantero Flores, la pelota siguió de largo y se fue al lateral, lateral para Instituto.
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0: Hay salida, salida para Instituto.
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0: 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Entonces Lerner dice que
4: Boca tiene el control del partido. Boca empezó a ser más profundo. Si van por el lado de Villa, el 4 está amonestado. Boca llega y estaba haciendo méritos para estar ganando este primer tiempo.
0: Hay salida, salida para Boca. Un saludo grande para Rafael Falvo y para toda su hermosa familia que están prendidos a la radio, escuchando el show de Boca de Selección, escuchando a M990, prendidos a la radio. Arrancamos allá por las 5 de la tarde y le vamos a pegar hasta la 1 de la mañana en nuestro amor, nuestra pasión. Y después la 1 de la mañana repiten el programa que hicimos a las 11 de la mañana. ¿Se dan cuenta? Porque es la radio número 1 del hincha de Boca.
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0: Entonces hago recorrida, comienzo recorrida. Andrés Araluz dice
6: que el Bajo Robarrena está conforme con el rendimiento del equipo en los últimos minutos. Quiere que siga siendo protagonista, que busque el arco contrario.
0: Entonces el Pamparanda dice
7: molesto el técnico del equipo local porque su equipo perdió la pelota, porque le dio protagonismo a Boca.
0: Entonces Alonso y Ezequiel Liñado dice:
5: amigos del show, vamos por nuevo triunfo para seguir en racha. Abrazo bostero, dice Ernesto de Barracas.
0: Gracias a todos los que nos escriben. ¿A qué número?
5: Al 11-38-28-09-90.
0: Hay salida, salida para Boca desde el fondo.
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0: Ahí viene buscando la pelota, la termina controlando, la tiene Alarcón. Ahí está parado como volante por la derecha Alarcón. Alarcón que le pega para que la venga a buscar Palacios. Palacios que intenta bajarla para Villa, se equivoca. Sale jugando desde el fondo Galván. Galván que la pone al medio para que la reciba Gallardo. Gallardo la juega hacia atrás, se la está dando para Mosevich. Mosevich la juega a la derecha para Galván. Este Mosevich es de tu equipo, ¿no, Marcel?
4: No.
0: No. Pensé que era de tu
2: equipo. Qué mala onda. Perdóname. No.
4: No, no, pero...
0: Sí, me pareció un poquito lacónico, ¿no?
2: Sí. Uh-huh. Otro que la lluvia lo pone de mal humor.
4: No. Espartano. No.
0: Hay salida, salida para Boca.
4: ¿Te gustó China?
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0: La salida para Boca. Un saludo enorme para el amigo Alberto de Pipo. 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Para ver el partido y el sonido de Splendid. El sonido de Splendid de AM990. El sonido del show de Boca de Selección cuando se viene Villa. Se viene Villa, en cara Villa. Se viene Villa por el sector izquierdo, viene el centro y está el cabezazo. Venía Valencia. Venía Valencia para meter el frentazo. Lo desacomodaron un poquitito. Ahí estaba Sosa chocando con Valencia. Pero esa fórmula me gusta. Me gusta esa fórmula, Roberto. Ahí salida, salida para Boca.
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0: Tiene que salir ahora del Fondo Instituto.
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0: La pelota que vuela por los cielos de Córdoba, de esta lluviosa Córdoba. Llovió todo el día. Ahora paró un poquitito, pero un día de porquería. La verdad, un día de porquería, ¿no? Gomoso, diría mi amigo Bonelli, gomoso. La humedad que te cala los huesos. Hay salida, salida desde el fondo, salida para Instituto.
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0: 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Cuando termina el primer tiempo, aquí en Córdoba, están empatando 1-1 Instituto y Boca.
1: 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Y desde el Mario Alberto Kempes, terminó el primer tiempo. Instituto de Córdoba 1, Boca Juniors 1. Con los comentarios de Roberto Leto, el análisis de Marcelo Lerner y el relato de Daniel Moyo.
0: Acaba de terminar el primer tiempo. ¿Está Fernando? Lo perdimos a Fernando, ¿no? Lo hemos perdido a Fernando Presti. Señores, acaba de terminar el primer tiempo. Vamos a ir con cuatro y ya se vienen los saludos de Leto.
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0: Cuatro más y se vienen los saludos de Leto.
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0: 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Señor electo Roberto, querido, tus saludos, amigo.
3: Gracias, amigo, gracias, Dani. Un gran saludo a la gente de Yoquibe, para el querido Walter Acuña. Hace mucho que no hablo con Walter, ¿eh? Para Javier, que vive en Nueva York, para el querido Pablo, el hombre de seguridad de Boca, ahí en el segundo piso, que es un fenómeno, Pablito, siempre predispuesto y para ayudar a cualquiera. Carlos Movio, para Roberto Somi, para Marcos, el gerente de cuentas, para Sebastián Onstein, para Gustavo Perazo, también este tema que es muy importante, atención, hinchada del buen sabor, golazo de 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Para el querido Fabián Luján, el número uno de Rangri de Lee, el hombre de la gran empresa. Para Claudio Canenuti, para Nino Fana de Boca y Marcelo Rufrano de Rincón Norteño. Para Alberto Troisi y Silvia Prestano. Para Gabriel Gavi de Colombraro. Para José el número de la Argentina, Juan Leiva. Para Cacho y Ana de María de Tandil. Para el querido Pablito Spinelli. Para el pasajista número uno, Franco Furfaro. Para mi gran amigo Mario Furfaro. Para Evera Bálsamo. Para Julio Cupido de San Fernando. A la gente de Lado Tino, al gran amigo Marcelo Uncrap. Saludos para Pizza Salvatore, para Silvia, para Luis y familia. También saludo a mi familia, para Mingui, La Lucha, Hernán, Lautaro, Benicio y Gonzalo, que están todos viendo el partido. También a Diego Ruiz y Fabricio, los cracks del volante. Para Sebastián de Valtteri Shop, en su local de Jumbo de Paternal. Para Juan Carlos Crivi, para Juan Toselli. Saludos para en España, para mi gran amigo que se viene para estar unos días acá en la Argentina, José Reynoso y familia. Saludos para Silvia y Janina, fanas de Boca, de Celi Gourmet. Para Gullo y la Barra del Triciclo. Para Nico Cristian de Twitter. Saludos para Marisa Francese, la esposa de Pomelo. Saludos para Altano Pacini. Saludos para Jorge Andrú, para Lisa Richeri, para Lalo Aguado, para el doctor Lodofile, para Manuel Acevedo, para Marcelo García, el número uno, el crack, Marcelito, ¿eh? Y para Fernando Camoya, también para Oski de la Riz, el mejor en comidas, crack, para el vino Valentini, Gustavo Poleto, Fabio Cugini, Laboratorio de la Carra, vino a la Carra 1700 Avellaneda, abrazo bien bostero, para José Luis Payares, la filial Lanús, siempre unos fenómenos ellos, para mi amigo Luis Pandolfi, secretario general del Sindicato de Lavaderos y Tintorerías Industriales de la Argentina, a Loteribis, allí en Montevideo, para el querido Gonzalo Belloso. Un saludo para el dermatólogo número uno del país, Matías Turienzo, fana de Boca, y su padre, Jorge. A la gente de Premiscar, los amigos, Fernando Trabú, José, el gran Pablo desde Brasil y su hijo Valentino, fana de Boca. 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Abrazo para el amigo Guillermo Wright. 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Y después, también un saludo muy especial para el doctor endocrinólogo Pablo Novlovich y su nieta, fanáticos de Boca que siempre nos escucha. 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
0: Bien, los saludos de Roberto Leto en este entretiempo donde están empatando 1-1 Boca e Instituto. Un saludo grande para Roberto y su esposa Elida, de Kyojin, que nos están escuchando, y gracias por respaldarnos. Y que nos...
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0: Instituto 1-0, lo ganaba Instituto y por un error de Ledesma lo empató Valencia. Y a través de AM990, a través del show de Boca de Selección, te lo va a comentar Roberto Leto. ¿Sabes por qué te lo comenta Roberto? Porque Leto tiene palabra. Es...
1: Gracias, Dani. Un gran saludo para el amigo Juancito Leiva. Y un primer tiempo que tuvo de todo. No es que tuvo de todo porque no hubo muchas circunstancias de juego, sino que no se pudo jugar mucho. La cancha estaba muy pesada, llovió permanentemente. Salió a jugar, en este caso Instituto, a esperarlo a Boca, a jugarle de contra, metiendo pelotazo, buscando por los costados. Boca salió jugando mucho por el lado de Breira, que no tuvo un buen partido. Después se apareció Blanco, pero no se utilizó tanto. Pensar que el gol, la jugada del gol, se inicia por la izquierda con el caño que le mete Villa al jugador de Instituto. Y allí viene la infracción y allí viene el error por el cual en ese momento empata Boca un partido que estaba perdiendo 1-0. También por el tema de la pelota parada, que es un problema para Boca la pelota parada. Es un problema que lo dice siempre, lo das con cada conferencia de prensa, que tenemos que resolver. Pero hay que resolverlo. Pero la peinaron en el área, la bajaron y apareció el Arcón y puso el 1-0. Después apareció el error de la Edema y el partido quedó 1-1. Y de ahí en más, ya Instituto no atacó más, solamente jugó al pelotazo, buscando a los dos delanteros de punta que tiene, pero no tuvo idea de juego. En Boca se agrandó para manejar un poco más la pelota, no lo hizo mal Alarcón, jugó mucho por el lado de Braida, como ya lo dije, no terminó bien ninguna jugada. Boca lo tuvo a Valencia, que intentó en otra, pero tampoco llegó, y ahí está el partido. También Flores ganó y perdió con su marcador, pero el partido está difícil para jugarlo. Está la cancha muy pesada, acá lo beneficia esto Instituto, pero es un partido ganable, es un partido ganable, no hay ninguna duda. Más en este momento que Boca ya lo empató y quedan 45 minutos y hay que ver lo que le queda en el banco y lo que quiere utilizar el Vasco Arrobarrena. Porque si aparecen dos o tres que están en el banco, me parece que Boca lo gana. Y si Boca gana acá, ya sabemos lo que pasa. Así que terminó 1-1, pero tiene mejor futuro Boca para el segundo tiempo. It's up to
0: you. Te lo comentó por Splendid, por AM990, por el show de Boca de Selección, Roberto Leto. ¿Sabes por qué te lo comenta Leto? Porque Roberto tiene palabra, es... Palabra de comentarista. En el entretiempo, señores, de este partido que están empatando 1-1, Boca Instituto. 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
0: Está claro, Luisito, esperando, me imagino, el triunfo de Boca.
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0: Pone a Pavarotti y viene Lerner.

0: Señores, se están empatando 1-1 Boca e Instituto. Y así te lo comenta mi amigo Marcelo Lerner. 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
2: Primer tiempo Marcelo. Raro. Para mí tuvo de todo este primer tiempo. Porque también la lluvia fue un factor importante en el desarrollo. Hizo que sea más rápido. Hizo que la pelota corra más. Que sea inclusive riesgoso en algunos momentos. Boca tiene una idea. Juegue quien juegue, tiene una idea. Tratar de salir jugando. Tratar de llegar a partir de la subida de los laterales. De los desbordes de los extremos. De probar un poco de media distancia. Quiero decirles que a priori a mí el partido de Alarcón no me disgustó. ¿Qué les puedo decir del chiquitín? El chiquitín corre por todos. Hizo un buen primer tiempo también Delgado. Nos tiene acostumbrados. Cuando Boca fue por izquierda, el tándem Villa Blanco ganó casi siempre. Es más, el 4 de Instituto está amonestado. Tiene que insistir por ese lado porque le gana. Distinto fue por el lado derecho. Yo creo que Flores se siente más cómodo por la izquierda. Insinuó bien el chico cosas, pero no terminó las jugadas bien hoy. Y Braida jugó un muy mal primer tiempo. ¿Qué le pasará al Vasco con Gorosito, no? Porque subió tantas veces Braida, que justamente es lo que mejor hace Gorosito, que no se justifica la presencia del ex San Lorenzo y que el pibe esté en el banco. Pero el Vasco debe saber lo mejor de cada uno de nosotros. Por eso no se lo vamos a discutir. Me gustó mucho el partido de Dirolo. Estuvo muy firme. Pellegrino no me dio esa sensación. Si bien no perdió muchas pelotas, no da esa sensación. Pierde de aire, pierde de alto. A Boca le ganan en las pelotas quietas. El arquero estuvo correcto. El arquero estuvo correcto. Tuvo una noche tranquila. Y el 9 está donde tiene que estar. Terminó el primer tiempo dejando la sensación de que si Boca ajusta algunas cosas, especialmente por el lado de Braida, por el lado derecho, si Palacios tiene más participación como tuvo en el final del primer tiempo, Boca tiene chance de llevarse el triunfo. Un triunfo que sin lugar a dudas va a ser muy pero muy importante.
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0: Avanzamos, que se viene el segundo tiempo.
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0: Dos más.
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0: Uno más y ya vemos si hay cambio.
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0: Bien, señores, un saludo grande para Norberto Lepore, para toda la familia Lepore, que siempre está prendida a la transmisión del show de Boca de Selección. Hay cambios en Boca, querido Andrés. No lo tenemos. Hay cambios en Instituto, querido Pampa.
4: Dani.
0: Sí.
4: Va a ingresar con la número 2, Hernán de la Fuente. Y ahí te digo, el 44, Juliano Cerato, que era la duda. Bueno, esta es la primera variante del Instituto.
5: En Boca Juniors no hay cambios, los mismos 11 para jugar los segundos 45 minutos.
0: Presentamos el segundo tiempo.
3: 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Y desde el Mario Alberto Kempes, arranca el segundo tiempo. Instituto de Córdoba 1, Boca Juniors 1, con los comentarios de Roberto Leto, el análisis de Marcelo Lerner y el relato de Daniel Moyo.
0: Está todo listo, señores, para que arranque este segundo tiempo. Cachete derecho para Boca, cachete izquierdo para Instituto de Córdoba. Ahí está todo listo, no hay variantes en Boca. Sí hay variantes en ello. Juega de la Fuente en lugar de Cerato. tenemos tiempo. Dale, cómo la hace larga este, no sabe que me tengo que tomar el avión, Marcelo. Avisale que me tengo que tomar el avión, Marcelito.
3: Ahí le aviso.
2: Hilfer.
3: Ahí le aviso.
0: Qué largo la hace, por el amor de Dios. ¡Ay, salida, ya está! Y que no descuente nada, que a los 45 lo termine.
2: Sí, depende.
0: Listo.
6: Depende.
0: No, Robertito, por favor, te lo pido. ¡Ay, salida, salida, que viene buscando pelota que vuela! Para colmo me acaba de avisar tu amigo MB que no va mañana, Marcelo. Porque es el cumpleaños, no va. Así que, ¿viste?
2: Que lo cumpla feliz.
0: No va, ¿viste? Es increíble, qué cantidad de cumpleaños. 6 de octubre, Estefano. 7, Leto. 8, Marcelo Bonelli. En octubre compré todo, che. Se ve que en febrero traca traca, ¿no? ¡Ay, salida, salida! Salida que viene buscando desde abajo. La corrida la viene buscando el hombre del Instituto de Córdoba. Híjole. Al fondo va a llegar, viene llegando. Híjole. Pelota que se va a ir a lateral que tiene que hacer febrero, Instituto.
2: No, febrero es un mes de vacaciones.
6: De vacaciones, que, claro. La gente febrero de vacaciones.
2: Generalmente tracatetea.
0: Claro. Generalmente, ¿cómo es Lerner? ¿Cómo es Marcelo?
2: Tracatetea.
1: Tracatetea.
3: Ah, bueno. El verbo tracatetear.
0: El verbo tracatetear. Ay, tiro libre y salida. Saque lateral. Lateral que tiene que hacer Sosa para el Instituto de Córdoba.
3: Conjugado en febrero.
0: Exactamente. La viene buscando abajo. Pelota que se va a ir al lateral. La viene buscando el hombre de Instituto. Va a llegar al fondo, tiene que llegar al fondo. Y viene Sosa, manda al centro a alguien que la venga a buscar. Lo termina rechazando en posición defensiva. Allí estaba Delgado. Finalmente el remate de Luna. Se pierde fuera de juego, tiene que reponer. El árbitro dice que no, que sí, que hay tiro de esquina para Instituto.
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0: Hay tiro de esquina, guarda que se vienen los chafalotes de ellos, guarda que me parece tremar en la gamba, guarda que se me comete la concha con este tiro de esquina. Todos los chafalotes de ellos, aquí lo puso usted, váchase de acá, viejo, hay que sacarlo a cada uno de ahí. El centro que tiene que venir desde la derecha, el centro que le va a pegar Lázaro, le pega Lázaro abierto, cabezazo, chau cagamos, así es la cosa, no es gol, es chau cagamos, ¿no? Chau cagamos, un gol parecidísimo, centro, un grandote que cabecea, la bajan, y viene otro por bajo y le pegan. Con ubicaciones distintas, pero con características parecidas. Centro, un grandote que cabecea y uno que queda allí merodeando y que la tiene toda para acomodarla y para fusilarlo al arquero de Boca que no podía hacer absolutamente nada. Galván, el último que le pegue y lo fusile al arquero después que se la bajaron en bandeja y se la sirvieron. Es gol de Instituto. Chau cagamos. Pierde Boca 2-1.
7: Se me comete la cocha.
6: Es increíble esto que le pasa a Boca con la pelota parada. Ya cansa. Ya el Vasco va a tener que tener dos sesiones especiales. No tiene muchos días, ¿no?, para trabajar. Pero no puede ser que todas las situaciones se originen con pelota parada. Aparte es igual que el primer gol. El centro vino, esta vez, de la derecha el cabezazo de la Fuente, el que recién entró, la bajó al medio y le quedó a Galván para fusilarlo. Estaba al lado prácticamente de Montero. Y Boca pierde 2-1 al minuto de juego del segundo tiempo. Así que falta un montón, que este equipo, viste, es un equipo muy, por lo menos hoy no lo veo como un gran equipo, Instituto. Lo veo un equipo que bueno, que aguanta, que la tira para atrás, que mete centro. Pero lo que yo me sigue sorprendiendo es que a Boca le hagan todos los goles de pelota parada. Es una cosa increíble ya.
2: Falla mucho Boca.
0: ¿Es ese título?
2: Falla mucho Boca en la pelota aérea, marca mal. No puede ser que Pellegrino y Di Lolo, dos altos, dos torres, pierdan siempre de alto. Valencia, ¿qué pasa? ¿Qué pasa? Dos veces le hacen la misma jugada.
6: Dos goles con segunda pelota.
0: Con ubicaciones distintas en el campo de juego, pero las características idénticas, ¿no? Un centro, alguien que te baja la pelota y viene otro para fusilarte. Hay salida, salida para Boca que pierde uno. Vamos Boca, carajo, ¿eh? Vamos Boca, carajo, levantarlo. Hay que levantarlo, Boca, vale, Boca. Boca andás buscando el empate, dale.
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0: 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Se viene Instituto Guarda, que de contra te puede vacunar Instituto. Se viene Instituto buscando el tercero. Ahí está la marca de Di Lolo. Terminas perdiendo la pelota del hombre de Instituto. La recupera, la viene buscando Tisera por la derecha. La tiene Tisera, la pica, Guarda, que se viene Instituto. Trata bien la pelota. Se cae el hombre de Instituto, la termina rechazando en posición defensiva a Valencia. Revienta la pelota a cualquier lado. Como dijo Leto, tienen que venir los cambios en Boca. Como dice Lerner, tienen que venir las variantes en Boca, porque este equipo no tiene fútbol en el medio.
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0: Entre Piquet y Pacatel, vamos en 5 minutos del segundo tiempo, está perdiendo Boca por 2-1.
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0: Ahí controla la pelota, la viene buscando Pellegrino. La tiene Pellegrino a la derecha, la juega para Alarcón. Alarcón puede salir.
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5: Miguel Merentiel.
0: ¿Qué te dicen los cambios, Robert?
2: No, que está bien, busca la claridad con la que puede darme Paredes, y me parece que aparte a Valencia lo tocaron de atrás, está medio golpeado y entra Merentiel.
0: Bien, hay tiro de esquina, hay otro tiro de esquina, otra pelota parada, otra pelota, bueno, hicieron una china, menos mal, que hicieron una china, viene el centro, la termina, finalmente hicieron una china, ¿Qué dijo vos que hablas mandarín, Julieta?
1: Que son todos chorros, me pareció que dijo.
2: No, chorros, tiene razón.
0: No.
2: Sí, chorros.
0: Chorros. Hay salida para Boca. Ahí la controla Paredes, la juega Paredes. Paredes la juega hacia atrás. La termina jugando y la termina controlando y la tiene el arquero Montero. Está perdiendo Boca por 2-1 en 10 minutos del segundo tiempo.
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0: La salida por parte de Boca, controla la pelota, la viene buscando desde el fondo, ahí la tiene la corrida de Blanco, se viene Blanco,

0: Cierres, no falla jamás. ¿Te acordás? Los cierres, no falla jamás. Así es Merentiel. Primera pelota que toca y la juega por bajo. Ante la salida del arquero Ledesma para poner el empate para Boca, para darle música para mis oídos.
1: Gol de Boca, gol de Boca, gol de Boca.
0: Gol de Boca.
1: Gol de Boca, gol de Boca, gol de Boca.
0: Gol de Boca.
1: Gol de Boca de la bestia.
0: El gol de Boca lo hizo la bestia Merentiel, qué bárbaro, no había entrado en calor todavía y Blanco le puso una pelota extraordinaria, maravillosa, y Merentiel, el uruguayo, uruguayo, uruguayo, este uruguayo que no falla jamás, este uruguayo de perfil bajo, este uruguayo bonachón, este uruguayo que vino para hacer goles, está haciendo goles en Boca de a poquito, y a poquito él cumple, no falla jamás. No falla jamás. Ahí está Merentiel. Apareció el uruguayo y... Apareció el uruguayo y... Apareció el uruguayo y... Adentro, adentro, adentro. Adentro. El gol de Boca. Adentro. El gol de Merentiel. ¿Qué pase el del capitán Blanco? Ahora está Paredes. Pero qué pase el de Blanco para que Merentiel ponga el empate para Boca. Y ahora lo va a ganar Boca. Ahora lo tiene que ganar Boca. ¡Viva Boca, carajo! ¡Boca! Boca anda 2. Merentiel. Instituto 2. ¡Qué feliz me hace! Cada vez que grito un gol de Boca. ¡Viva Boca, carajo!
2: Mollito, ¿lo vas a cantar el parapán de Chiquiota esta parte? Ahí lo tenés. Parapán, parapán, parapán. ¡Para vos! ¡Hey!
3: ¿Qué pasa en serio, eh? El de Blanco y la tranquilidad de Merentiel para tocar la primera pelota en el partido y definir y ponerla contra el palo. Todo para Boca ahora, ya con el ingreso de Paredes y con el ingreso de Merentiel, saca más diferencia individual y colectiva en el partido. Ahora veremos cómo lo maneja, porque Instituto en este momento ahora quisiera atacar, pero no lo entiendo.
4: ¿Usted recuerda algún partido donde Blanco no haga una asistencia de gol?
3: Tiene 24.
4: Es increíble, el mejor 3 del fútbol argentino, sin lugar a dudas. Juega en Boca, Merentiel definió con una exquisitez. Partido está para Boca, está para Instituto. Boca defiende mal, pero ataca bárbaro.
0: Están empatando 2-2. Boca Instituto, dejó de llover, el público de Boca enloquece, las banderas que se agitan, Boca está empatando y lo puede ganar.
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0: Coincido con Marcelo, la próxima convocatoria tiene que estar Blanco, qué calidad la de Blanco, la próxima convocatoria... Roberto, la próxima convocatoria tiene que estar Blanco.
6: Dani.
0: ¿Cuál era el técnico de Boca que lo había puesto en tercer lugar? Gago había sido.
3: Gago, sí, Gago.
0: Mamá.
3: No lo concentraba.
0: Es decir, estaba detrás
3: Fabra
0: de.
3: Y estaba de titular el uruguayo.
0: El uruguayo que hoy jugó en River. Mamá.
3: Charachi.
0: Charachi, qué ojo clínico, ¿no? Ahí se viene Boca, buscando el tercero. Va a venir el centro, viene el tercero. No, lo termina controlando, la tiene Ledesma.
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6: Dani.
0: Sí, ese.
6: ¿Sabes cuándo y cuánto salió la última vez que Boca ganó en Córdoba ante Instituto?
0: ¿Cuándo?
6: Año 88, resultado 3-2 en el Kempes.
0: Mira vos, seguro que ya estaba Leto seguro en ese partido. ¿Ah?
5: Sí. Era el Chato Carreras en esa época.
0: Claro. Y ya estaba Roberto, que le comentaba a Caldiero. Qué bárbaro. ¿No? ¿No era así, Roberto?
3: Sí, sí.
0: ¿Viste? No dije nada, viste que no acoté nada. Simplemente dije que estaba bueno. No dije más nada. ¿Ah? ¡Ay, saque lateral! ¡Lateral, lateral para Boca!
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4: Hay una transmisión, Dani, de Leto, de Fioravanti, comenta Leto.
0: ¡Ay, salida!
5: Luis Elías
0: salida que viene buscando. Hay salida, salida que viene buscando desde el fondo. Controla la pelota, la tiene el arcón la juega hacia atrás. Se la está dando para Pellegrino. Estamos en el minuto 15. Boca anda buscando el triunfo. Ahí está Boca. Boca anda buscando el triunfo. Gira en torno a su figura Flores. La termina perdiendo. No se dio cuenta que tenía un hombre para atrás. Guarda que a partir de la pérdida de Flores se viene Instituto. Sale Di Lolo, traba Di Lolo. Controla Flores que se recupera. Así es Flores. Se dio cuenta que había perdido una pelota y redobló esfuerzo para recuperar. Bien por Flores, bien por Flores, bien por Boca.
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0: Hay salida, salida que viene buscando desde el fondo Instituto. Qué lindo debe estar María Luján. María Luján, siempre está lindo ahí en Tigre. Un saludo enorme para la gran familia de María Luján, un lugar icónico en el Tigre. Hay salida donde todo el turismo internacional va a María Luján y obviamente todos los que están cerca de la zona y de cualquier parte del Gran Buenos Aires, porque es un lugar único. Salida, salida para Boca.
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0: La salida que la viene buscando desde el fondo Di Lolo. Di Lolo que la termina jugando para Pellegrino. Sale Pellegrino.
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0: Controla la pelota Pellegrino. Estamos en el minuto 17. Si Boca se lo propone, lo gana. Si Boca se lo propone, se lo gana. Instituto ya entregó todo el resto. Boca tiene que proponérselo para ganar el triunfo, para ganar el partido.
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0: Ahí viene el remate largo para la corrida de Villa. No llega Villa. Villa que no llega. Viene para buscarla y para controlarla. Allí andaba Flores. Flores que la termina perdiendo, la juegan para el arcón, pero el arcón de ellos, Fernando. Fernando que la pone para la corrida del hombre de Instituto. Abajo viene para trabar y para ganar Di Lolo. Traba y gana Di Lolo. La pelota que cae en poder de Lázaro. Lázaro que la puede poner hacia el medio. La juegan hacia el medio. La termina controlando y la viene buscando Abregu. La tiene Abregu. Abregu la abre para De La Fuente. La juega para De La Fuente. De La Fuente que la termina perdiendo. La recupera Pellegrino. Pellegrino se la dio para Blanco. Blanco la juega para Paredes. Ahí la tiene Paredes. Mira el pase que mete Paredes, por el amor de Dios. ¿Cómo miércoles hace eso, no? De 40 metros Paredes lo ve a Flores. Le pone una pelota extraordinaria. Ahí se viene el volante delantero de Boca. La juegan hacia atrás, se la dan para Paredes. Paredes con tres dedos. Se la termina tocando para Palacio. Comienza a jugar Boca en torno a la figura excluyente de Paredes. La controla, la tiene Flores. Flores que la abre hacia la derecha. El centro que tiene que venir de... ¡Ay, Braida! Por el amor de Dios. ¡Ay, Braida! Por el amor de Dios, ¿no? ¡Por Dios!
5: ¿Qué hace la cancha, Braida?
0: Está Paredes y Braida. Hagan las comparaciones que ustedes quieran.
5: ¿Qué hace
0: la
5: cancha?
0: No sé, no sabemos. ¿Pero qué quiso hacer Braida, Robertito?
8: Se metió en un centro, pero se encontró que fue a cualquier lado.
0: Un centro para un avión que pasaba por acá cerca, ¿no?
8: Sí, o quizá para uno que estaba en la tribuna, que es familiar, y le dijo...
4: Es el avión tuyo, Dani,
8: que está llegando. Pasame la pelota.
0: Sí, claro, es el avión que está llegando de Buenos Aires, que en tu ratito tenemos que tomar, ¿no?
4: Claro.
0: Mira, llegó, che, pero llegó muy temprano. Decirle que espere, Marcelo, que no,
4: no
0: se
4: bueno,
0: vaya.
4: Pero el piloto tiene que cenar.
0: Ah, ¿cena el piloto también?
4: Y claro.
0: Hay salida. Hay salida, salida para Instituto. Ahí viene para trabar y para cortarla. Di Lolo. La tiene Di Lolo. Di Lolo que le pega fuerte y alto para la corrida de Villa. Se viene Villa. Lo corrieron detrás. Le pusieron un palo. No lo pueden poner. No lo pueden pagar. No, Villa. Señores, nace el tercero. Lo tiene Villa. Ahí está para pam, pam, pam, pam, pam. No, Villa. Villa la jugó cortita. Era, no sé si era para reventarlo. Se la quiso dar a Merentiel. Merentiel ahora se la da para Villa. Sale Instituto. Buena la corrida de Villa. Le faltó definición a Villa.
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0: Está ganando. No, todavía no. Está empatando. Empata Boca con Instituto 2-2.
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0: Ha parado. dejado de llover, ya no llueve tanto, pero molesta la humedad. Hay salida para el instituto.
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0: La salida que tiene que hacer Ledesma.
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0: Con calceta, neumático se viene el ataque de Boca. Con calceta, neumático se viene Boca. Viene el centro buscando la Merentiel. Está tremendo, ¿eh? Está insaciable Merentiel, ¿eh? Busca el segundo, quiere dos Merentiel, ¿eh? Está intratable, ¿eh? Está tremendo Merentiel.
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6: Dani.
0: Sí.
6: Miguel Merentiel igualó a Jorge Comas en la tabla de goleadores históricos de Boca. Con 63 tantos, ubica en la 24ª posición.
0: Mira qué bárbaro, Comitas, ¿eh? Aquel hombre que vino de Vélez para jugar en Boca y después se fue al fútbol mexicano. Jorge Comas, ay, salida que tiene que ser para Instituto. Ya no tiene tanta lucidez Instituto como hace un par de minutos, Robertito.
8: No, lógico, la lucidez tiene Boca, en los pies de Paredes, en el arranque ahora de Palacios y también la gran jugada que hizo Flores recién cuando lo dejó a Merentiel para convertir.
0: Salida para Boca, salida que viene buscando Palacio, encara Palacio, arranca en la posición de número 10 Palacio, la puso atrás, encara Flores, le viene buscando Flores, le pegó, está enloquecido Flores, le pegó desde lejos el remate de Flores cuando estaba Palacios en el piso.
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0: Aquí está Lerner, Marcelito Lerner dice.
4: Boca gana por las dos puntas, por Flores, por Villa, hay desnivel. Cuando estén más finitos viene el segundo, el tercero.
0: Ahí la controla, la viene buscando Blanco. Recibe la pelota Blanco, la tiene Blanco. Blanco la juega para Paredes. La pelota de fiesta cuando pasa por los pies de Paredes. Ahí la viene buscando Alarcón. Termina rechazando desde el fondo Mosevich. Mosevich que rechaza mal. La juegan hacia la derecha para que la venga a buscar Flores. Controla la pelota Flores. Ganó Flores, señores. Nace el tercero. Ahí viene el centro. Le va a quedar a Villa y está. Para pam, pam, pam, pam, pam. Para pam, pam, pam, pam, pam. Mal Villa, no encuentra el arco. Villa no encuentra el arco. Lo de Flores, tremendo. Villa no encuentra el arco, Robert.
8: Qué 10 minutos de Flores, ¿eh? Lo dejó solo a Merentiel, lo dejó solo a Villa. Está para ganarlo el partido Boca con Flores. Hay que darse la Flores, nada más.
0: Hay salida para el Instituto, lo tiene Boca, lo tiene Boca, lo tiene que ganar Boca.
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0: ¿Quién es el mejor jugador del fútbol argentino? No se vota este año, ¿no? Porque lo de Paredes entró 10 minutos y ya le cambió la cara a Boca, Marcelo. No se vota este año en el Olimpia, ¿no?
4: No, creo que no.
0: ¿No te gustó lo que te pregunté? Porque me contestó.
7: No, creo que no.
0: Se viene Instituto.
7: No, tremendo.
0: La termina controlando, la tiene Ledesma. No, boludo, no, qué sé yo. Sí,
7: ¿qué me importa? Dijo.
5: Menos onda que bandera chapa.
0: No, sí, viste. No, creo que no. No rompa la pelota. Estoy nervioso. Sí.
9: Bueno, se van a venir dos cambios más en Boca Junior. Se vienen el paraguayo Ángel Romero, camiseta número 11. Y se viene el 25, Rusito Ascacíbar. Para mí, se van Palacios y Alarcón.
10: Ojo con Paredes.
0: Bien. ¿Qué pasa con Paredes?
10: Y me parece que le tiró, ¿eh? Me parece que le tiró Leandro Paredes.
9: Sí, tiene
0: la mierda.
9: La cara posterior.
0: Entonces Ascacíbar por Paredes. ¡Ay, la mierda! Justo ahora que se vienen los partidos decisivos. No jodás.
8: Hincha pesada, no hay que ponerlo. Es que hincha él para jugar.
6: Se fue.
9: Lo sacó, ¿eh?
6: Sí, se fue.
9: Lo sacó.
0: Se va Paredes.
9: Al banco,
0: Se va Paredes. ¡Ay, la puta madre! ¡Qué baja de Boca! Se va Paredes, señor, en Boca lesionado. Jugó un par de minutos.